0: vía YouTube.
1: Muchas gracias por poner atención en estos con este motivo, para que podamos conocer desde luego su opinión, y eso nos orienta suficiente. Pero vamos primero con lo último en la información. Vamos con el tema de los maestros. Los docentes y policías se enfrentaron en el centro histórico de la Ciudad de México. Los uniformados repelen a profesores de la Coordinadora Nacional de Trabajadores de la Educación en su intento por derribar vallas. Las vallas que rodean al Zócalo de la Ciudad de México. Hay al menos dos profesores heridos. Vamos en este momento con Ulises Soriano y las cámaras de Oscar Rea y Alejandro Elizalde. Ellos están ubicados en las calles de 20 de noviembre y Regina. Se escuchan petardos. ¿Cómo estamos, Ulises? Buena tarde.
2: Pepe, muy buenas tardes, qué gusto saludarte en este momento. Pues los maestros de la Coordinadora Nacional de Trabajadores de la Educación ya instalan por pues este plantón que sostienen en este punto y sostendrán luego de este enfrentamiento que llevaron a cabo con elementos del equipo metropolitano que no los dejaron pasar al Zócalo de la Ciudad de México, y como esto no ocurrió, ellos decidieron ponerse en este punto. Además, también han extendido este plantón a Madero y Bolívar, sumando al de 5 de mayo, y por supuesto en la mañana comenzaron a instalarse sobre la calle de Tacuba. Pepe, fue un día bastante intenso para la movilización que se llevó a cabo, que comenzó en el Ángel de la Independencia a los pies y caminó hasta este punto, entrando por diferentes calles de la Ciudad de México, donde los maestros la consigna era primordial: entrar al Zócalo para llevar a cabo un boicot contra el próximo mundial. Sin embargo, se encontraron con estas vallas metálicas de más de 2 metros de altura, y pues les impidieron el paso al Zócalo de la Ciudad de México. Además, hubo un intercambio de petardos con los equipos que estaban justamente detrás de estas vallas, y por supuesto también hubo cohetones que volaron y piedras. Déjame decirte, Pepe, que los elementos usaron, el equipo metropolitano utilizó polvo de extintor para dispersar a estos maestros. Eso sí, uno de ellos resultó lesionado en el cachete y uno más en el ojo, y fue atendido por sus propios medios. También un poco de lo que vivimos, pues es que alrededor de las 3 de la tarde todavía los petardos continuaban sonando en este punto del centro histórico. Sin embargo, en estos momentos pues ya todo ha quedado en completa normalidad, luego de que los profesores pues ya se resignaran a instalar aquí su plantón. Y eso sí, en la noche decidirán cuáles serán las acciones para el día de mañana que llevarán a cabo. Se prevén muchos bloqueos en la zona de posiblemente Paseo de la Reforma, donde pues empezarán estas acciones, y por supuesto más adelante decidirán qué será lo que sufrirá la Ciudad de México para insistir en el boicot al próximo mundial, que estamos a prácticamente 10 días de iniciar. Mientras tanto, pues los maestros ya han instalado su plantón y aquí esperarán a pasar la noche. Mientras tanto, Pepe, es el reporte que te tengo con las imágenes de Oscar Rea y Alejandro Elizalde.
1: Correcto, sigue siendo vivo el grito de si no hay solución, no rodará el balón.
2: Efectivamente, Pepe, es una de las consignas más importantes que incluso fueron rayadas en diferentes paradas del Metrobús de la línea 7 sobre el Paseo de la Reforma, y también en la Torre Bienestar, donde esta gente pues irrumpió con tubos de metal y rompieron los cristales, además de una grúa Mack que también resultó pues intervenida, llamémoslo así, por esta gente. También ellos querían lanzar un camión de basura que estaba instalada a unos metros contra estas vallas metálicas. Sin embargo, pues el equipo de limpieza que se hacía cargo de este camión levantó una manguera e impidió el movimiento para evitar que se causara una tragedia más grande.
1: Muchas gracias, Ulises, gracias por la información.
2: Continuamos pendientes, Pepe, muy buena tarde.
1: Desde luego, continuamos pendientes porque ahí hay noticia y vamos a ver cómo se ponen las cosas el día de mañana, pero los maestros siguen en lo mismo y no se moverán de donde se encuentran en este momento, y van a tratar de ingresar al Zócalo de la Ciudad a como dé lugar. La policía habrá de intentar evitarlo. La secretaria de Gobernación, Rosa Isela Rodríguez, hace un llamado a los maestros a sentarse a dialogar. Pide a los manifestantes hacerlo en paz. También el secretario de Educación Pública, Mario Delgado,

0: aclara que no hay dinero para atender todas las demandas magisteriales, una de ellas, un aumento salarial del 100%.
1: Hay pláticas con la Secretaría de Gobernación y la Secretaría de Educación Pública. Hasta el día de ayer estaba solamente la sección 22 de Oaxaca. La mayor parte de la sección se quedó en Oaxaca y solamente algunos maestros aquí en la ciudad. Hoy vienen algunos maestros de la CENTE de otros estados de la República y con diálogo vamos a tratar de atender pues los problemas que es factible atender. Hay algunas demandas pues que es el presupuesto no permite atender todo lo que pide, pero hay algunas que sí.
0: Más adelante vamos a comentar el discurso de la presidenta de la República con motivo de cumplirse el segundo aniversario de haber resultado electa justamente para la función que hoy desempeña y en donde se tiró a morir en contra de la injerencia extranjera en nuestros procesos electorales, mandando el mensaje más que diplomático, político, de que México no es ni piñata ni es el patio trasero absolutamente de nadie. Vamos a hablar de esto un poco más adelante. También vamos a hablar de la comparecencia del general retirado Gerardo Mérida Sánchez, porque hoy se dijo en Nueva York que la información que él tiene es abundantísima y programan una segunda audiencia para el mes de agosto. La situación se pone complicada. Volvemos enseguida.
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11: La Campana, ubicada en Colima, es un sitio arqueológico de una antigua ciudad establecida alrededor de los años 300 a.C. al 1500 d.C., por lo que se considera uno de los primeros

0: Primeros poblados en Mesoamérica. Este sitio fue descubierto en 1524 por los españoles. En 1917 fue nombrado Patrimonio Arqueológico y en 1955 fue abierto al público bajo el nombre La Campana, debido a la forma que tenía el montículo principal antes de ser excavado. Actualmente es un gran destino turístico del estado de Colima.
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2: Bien, pues vamos a informar a usted que hoy se dio la primera audiencia del general retirado Gerardo Mérida Sánchez, quien fue secretario de Seguridad Pública del gobierno de Sinaloa, encabezado por Rubén Rocha Moya, hoy gobernador con licencia. Hoy compareció ante la Corte Federal del Distrito Sur de Nueva York y el comentario que obtuvo la prensa y quienes estaban atentos a lo que sucedía en esta comparecencia fue que es abundante, muy abundante, la información ofrecida por el general en retiro. Tenemos contacto con Ariel Muchazos, él es internacionalista, colaborador de Grupo Fórmula en la Unión Americana. Él estuvo muy pendiente de esta comparecencia. Ariel, qué gusto saludarte, muy buena tarde.
3: Pepe, como siempre, un abrazo a ti y al auditorio, un privilegio. Mira, lo que vimos hoy, de verdad, yo no lo había visto en ninguna audiencia en cortes aquí en Nueva York, o para el caso, en ninguna corte. Llegó el general a eso de las 12:15 del mediodía, pues encadenado de pies, encadenado en la cintura y esposado, y las esposas sujetadas a las cadenas de la cintura. Un hombre que no es alto, algo demacrado, por lo menos se le veía pues un poco deprimido. Llegó, si tú me apresuras, está un poco encorvado, escoltado por los elementos del servicio de alguaciles de Estados Unidos, de los Marshals, en un uniforme de color beige, el carcelario de rigor aquí en la corte en Brooklyn, en Nueva York, en donde me encuentro. Nos vio a quienes estábamos ahí en la galera y asintió muy levemente, se sentó, estuvo platicando con su abogada y la jueza salió con sin dinamismo, con una enjundia que de verdad yo tiene tiempo que no veo en un juez o en una jueza. Llegó a lo que iba, buenas tardes, dígame si su nombre es Mérida o Mérida. Él le respondió Mérida. Y después le digo, ¿está usted entendiendo bien? Necesito que entienda bien y que su traductor le traduzca bien, porque es muy importante esto. Sí, su señoría, y eso es todo lo que se le escuchó decir. De allí en fuera se convirtió en un diálogo pues dominado, no exclusivo, pero sí dominado por la fiscalía y por la jueza. El diálogo versó sobre pues las pruebas, y lo que venía hacia adelante. Lo primero que es muy importante decir es que si bien sabemos que el general Mérida pues está negociando y está, por supuesto, dando información a Estados Unidos y todo ello, no, hasta el momento no hay ningún indicio de que vaya a tener prebendas, probablemente vendrán, pero en este momento no hay indicio, porque están hablando de irse a juicio. No están hablando de algún acuerdo de culpabilidad todavía, por supuesto no está consolidado, no está logrado, es muy pronto, pero no hubo de parte de la fiscalía ningún indicio de ello. Están hablando de irse a un juicio expedito. Y a la hora de empezar a hablar de eso, la jueza dijo, bueno, pues la siguiente audiencia es el 4 de agosto, porque evidentemente hay muchas pruebas, hay una abundancia de pruebas. O puede haber una abundancia de pruebas, hablando de la evidencia con la que contaban en la fiscalía. Esto fue parte del intercambio entre la fiscalía, y la juez. Y después, otra cosa que hay que recalcar es que en los primeros minutos de la intervención de la jueza, esta dijo, entiendo que el señor Mérida, pues está aquí, palabras más, palabras menos, pero que es parte de una ola de otros acusados. Entonces, ya sé que los acusados vienen en olas, Y eso, por supuesto, abre los ojos. No hay más información de a quiénes se refería, de a qué olas, de cuándo vienen. Pero imagínate estas dos declaraciones pues tan importantes como parte de la primera audiencia, que duró solamente 15 minutos. Y es la primera vez que el general Mérida está ya ante la jueza que va a llevar su caso. Por supuesto, había sido presentado el 15 de mayo, pero las presentaciones en Estados Unidos se realizan ante otros jueces, y ya la primera audiencia pues se realiza ante el juez o jueza que va a llevar el caso. Este es el caso del general Mérida.
2: Aquí te refieres a la jueza Catherine Falk, que dices tú que pocas veces has visto una jueza tan enérgica al tratar un caso
3: dinámica,
2: de...
3: Sí, sí.
2: Va a ser un proceso complejo para el general que se entregó, como dices tú, quizá buscando aliviar un poco la pena, pero lo que viene en racimo, lo que dejó entrever la jueza, ha de tener a muchos temblando en este momento, ¿no crees, Ariel?
3: Seguramente. Lo de los acusados que vienen en olas, y dijo, así lo entiendo. Y por supuesto lo de la referencia a la abundancia de pruebas, pues son dos aseveraciones inequívocas que por donde se les vea, creo que asoman lo que viene, Pepe.
2: Sí, correcto. Y sobre todo que, según esto, el general retirado recibía $100,000 mensuales en efectivo de parte del grupo de los Chapitos, a cambio de no interferir en las operaciones del tráfico de drogas, el tiempo en el cual él fue el secretario de Seguridad, que data de septiembre de 2023 a diciembre de 2024, poco más de un año, unos 16, 17 meses aproximadamente, y bueno, la acusación vino en abril, y ahora todo lo que tú has contado, pues es como tiene las cosas al punto. El 4 de agosto habrá más noticia.
3: Y aquí estaremos, Pepe.
2: ¿Y qué hay acerca de el otro personaje señalado por la justicia estadounidense?
3: Enrique Díaz Vega.
2: Exactamente, Enrique Díaz Vega.
3: Qué bueno que lo mencionas, Pepe. Mira, aquí hay tela de dónde cortar en términos de la especulación, porque aunque varias fuentes dijeron a varios medios desde hace dos semanas que Enrique Díaz Vega se había entregado en Irlanda a las autoridades estadounidenses, yo no tengo una confirmación como tal más amplia. Eso por un lado. Pero luego el viernes trascendió que ya estaba en Estados Unidos, después de que lo habían traído ya muchas veces varios medios. Un medio más el viernes dijo que ya estaba en Estados Unidos. Y el hecho es que mis fuentes del Departamento de Justicia no me confirman que esté bajo custodia de autoridad alguna en Estados Unidos, y no está registrado en el Buró de Prisiones en Estados Unidos, y no está tampoco en el sistema del Departamento de Justicia en Pacer. De igual forma, no está este hombre, Marco Antonio Almanza, que fuera el jefe de la policía de Sinaloa, y que también trascendiera el viernes que se había entregado, y ahí sí, mis fuentes del Departamento de Justicia me dijeron no tenemos ningún registro de que se haya entregado a las autoridades estadounidenses. Entonces, el caso de Almanza está parece ser más claro, él nos entregó. El caso de Díaz Vega, hay algo adicional que comentar.
2: Sí.
3: Como los cárteles ya se consideran organizaciones terroristas, puede ser que esté corriendo un proceso que no sea el proceso natural de presentación después de 48 horas de su arresto, o de que se entregue, o de que sea trasladado. En este caso puede ser que tenga ahí pues mayor flexibilidad la justicia estadounidense para tenerlo sin presentarlo. Eso es lo que me dijo hoy un abogado. No estoy diciendo que así sea, estoy diciendo que esa es una posibilidad por la cual no podamos, después de tantos días, de casi dos semanas de estar buscándolo, no podamos encontrarlo.
2: Ariel, te agradezco muchísimo toda la información proporcionada y los comentarios también, desde luego.
3: Al contrario, como siempre, un privilegio estar contigo, Pepe, y con el auditorio. Muy buenas tardes.
2: Muy buenas tardes. El privilegio, desde luego, es nuestro. Ariel Muzatzos, él es internacionalista, él es colaborador desde de Grupo Fórmula, desde luego, desde la Unión Americana. Vamos a hablar un poco del discurso de la Presidenta de la República en el Monumento a la Revolución, que me parece que es uno de los discursos más fuertes que le hemos escuchado a Claudia Sheinbaum en lo que lleva de mandato, bueno, desde que era candidata, pues, hasta lo que lleva de mandato, pero vamos a hablar de esto después de una pausa muy breve, si nos acompaña.
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11: Canva anunció su alianza con Google Gemini, una integración que permite a los usuarios generar imágenes y editar diseños listos para publicar sin salir del chat del asistente de inteligencia artificial. Ahora los usuarios podrán generar imágenes con Ano Banana y editarlas con la función Magic Layers, que separa automáticamente los elementos visuales en capas, superando una de las principales limitaciones del contenido generado por inteligencia artificial. Con Magic Layers es posible modificar texto, ajustar colores o reorganizar elementos sin tener que rehacer todo por un pequeño cambio. Además, gracias a la integración con Gemini, usa el contexto de la conversación para interpretar instrucciones y aplicar los cambios en tiempo real. La función permite editar fondo, texto y objetos de forma independiente y personalizar diseños, así como publicar contenido en múltiples plataformas desde un mismo flujo de trabajo. Informó Aide Rivera. 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
0: La planta de bambú puede crecer hasta 1 metro en un solo día, siendo una de las más rápidas.
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2: México, México no es piñata de nadie. Esa frase ordenó el mensaje de la presidenta de la República en el Monumento a la Revolución, 2 años después de su triunfo electoral. Había unas 130 mil personas. Y esto mismo se replicó en las plazas públicas de las 32 capitales, bueno, de las 31 capitales de los estados. La de México fue el Monumento a la Revolución. No fue un festejo, fue una toma de posición y fuerte, toma de posición política. La soberanía quedó colocada en el centro del mensaje presidencial y con ello el acto dejó de ser ceremonial para convertirse en un acto de definiciones políticas. El punto más sensible está en la conexión entre la presión externa y el calendario electoral interno, el de México. La presidenta sostuvo que Estados Unidos acusa a políticos y funcionarios sin pruebas públicas. Defendió a Rubén Rocha Moya. Cuando una imputación carece de evidencia abierta, deja de operar solo en el terreno judicial y se convierte también en instrumento político, dijo la presidenta. Un instrumento así puede erosionar candidaturas, condicionar gobiernos y fabricar narrativas traicioneras. En ese marco aparecen las preguntas de fondo. ¿Usa a México, Estados Unidos, para posicionarse en sus elecciones de noviembre de 2026? ¿O bien busca Estados Unidos incidir en las nuestras en 2027? Estados Unidos o cualquier país, porque ella no mencionó a ningún país por su nombre. El planteamiento desplaza la discusión del terreno diplomático al electoral y ahí radica el cambio de fondo. La ultraderecha no necesita boletas para intervenir, dijo Sheinbaum. Le bastan marcos, etiquetas, expedientes filtrados. La opinión, la oposición que celebra esta presión externa abre la puerta a la injerencia extranjera. Ahí se mide quién defiende la soberanía y quién la subasta. Le digo, la soberanía dejó de ser consigna y se volvió línea de gobierno, línea política de gobierno. Ha sido el discurso más duro e importante durante su sexenio, en opinión de algunos comentaristas. Hoy por la mañana dijo la presidenta que Donald Trump queda al margen de esta ofensiva contra México. Esto lo aclaró en la mañanera tras acusar a la ultraderecha estadounidense de pretender reventar las relaciones entre ambos países.
12: Hay mucho diálogo con el gobierno de Estados Unidos. De hecho, les confieso que yo no creo que sea el presidente Trump quien ha encabezado esta ofensiva en distintos temas. No lo creo. Como lo dije ayer, yo creo que son sectores de la ultraderecha de Estados Unidos que quieren que no haya buena relación, que haya mala relación con México, que no están de acuerdo con el gobierno que encabezamos por razones ideológicas principalmente, y que no quieren que haya una buena relación. Y se juntan, pues, con los de la ultraderecha en México.
2: Y le digo la doctora Claudia Sheinbaum acusó una andanada estadounidense para intervenir en la política mexicana.
13: Cuando desde el exterior se dicta quién es culpable y quién no, cuando se busca presionar a nuestras instituciones desde fuera, cuando se normaliza la idea de que otro país puede intervenir en asuntos que solo le corresponden a los mexicanos, ya no estamos hablando de cooperación, estamos hablando de injerencia.
2: La presidenta cuestionó las acusaciones del Departamento de Justicia de los Estados Unidos contra el gobernador con licencia de Sinaloa, Rubén Rocha Moya, y contra 9 ex colaboradores.
13: Un hecho de esa magnitud no tiene precedentes en la historia de nuestra relación bilateral. Y entonces debemos preguntarnos. Surge la pregunta legítima, ¿es realmente interés legítimo, genuino, por ayudar a México? ¿Es realmente un interés legítimo para combatir a la delincuencia organizada? ¿O quizá estamos viendo cómo sectores de la ultraderecha estadounidense utilizan a nuestro país para posicionarse rumbo a sus elecciones del 2026? ¿O acaso pretenden influir en la elección de 2027 en nuestro país? No son preguntas retóricas. México no es piñata de nadie.
2: Ni tampoco patio trasero de nadie. La presidenta confirmó que Washington podría ir por más políticos mexicanos.
13: Porque es legítimo dudar del verdadero interés en los juicios de extradición para autoridades electas. Porque primero hay que tenerlo claro, vienen por unos, luego por otros, hasta que oficinas del Departamento de Justicia se vuelven el principal elector de México. ¡Eso no lo podemos permitir!
2: Según analistas, le digo, se considera este el discurso más duro, más recio, por parte de la Presidenta de la República en lo que va de su sexenio. Comentémoslo, si le parece, con Rafael Cardona, periodista, con su Crista Lazo, a quien le doy la bienvenida en este espacio que es suyo. ¿Cómo estás, Rafael? Bienvenido.
14: ¿Qué tal, Pepe? Mucho gusto en saludarlos a todos. Muy buenas.
2: ¿Coincides en que fue el discurso más duro?
14: Sí, coincido que fue un discurso que sobresale por su dureza, pero no creo que en todo lo que ahí se dice corresponda la dureza a la exactitud, ni tampoco a la solución de los problemas mismos que ahí se están denunciando. Quiero ser un poco claro en el primer planteamiento. Yo creo que este discurso es una respuesta a los Estados Unidos, pero una respuesta dual, porque a quien se le habla directamente no es al gobierno al que se está acusando de intervención, de injerencia o de intromisión. Se le está hablando a los ciudadanos de México para advertirles que hay una amenaza en contra del gobierno mexicano. Yo no me atrevería a decir que hay una amenaza en contra del país, sino del gobierno. ¿Por qué? Porque lo que los Estados Unidos están pidiendo, a final de cuentas, esto de las extradiciones, no es algo distinto de lo que este mismo gobierno ya ha concedido a ese país al que ahora acusa de intervencionismo por esas mismas razones. En los últimos años, en los últimos 20 años o 15 años, México ha extraditado a los Estados Unidos a 1.150 y tantas personas. ¿Por qué esas sí y estas no? Bueno, la única diferencia es que estas pertenecen al gobierno y las otras no. Razón por la cual a estas se les protege, se les cuida, se les exige más de lo que se había exigido en otros casos, que hasta fueron materia de celebración cuando se trataba de adversarios políticos. Ahora bien, esta combatividad, al menos combatividad oratoria de la presidenta, ¿va a hacer que las cosas cambien en la relación con los Estados Unidos? Yo creo que no en el sentido que ella quisiera. Ella quisiera, al juzgar por sus dichos de ayer, que los Estados Unidos cesaran en los empeños que ahora tienen en relación con México. Pero quizás lo único que logre es que se agudicen las acciones, como han venido anunciando los propios funcionarios del gobierno de Estados Unidos antes del discurso. No podemos olvidar lo que dijo Akash Singh, que es el vicefiscal de los Estados Unidos, que dijo, bueno, vamos a triplicar esto y vamos a mandarle a todos los delegados de la Fiscalía en los Estados Unidos para triplicar el número de personas que estamos requiriendo. Y si al gobierno de México le molesta o le ofende lo que nosotros estamos haciendo, no se me ocurre nada que me importe menos. Esa es la actitud de la arrogancia de un gobierno del tamaño y la capacidad combativa de los Estados Unidos. Ahora bien, no por eso México tiene que guardar silencio y no por eso México tiene que hacer todo lo que le pidan, porque si empieza a hacer todo lo que le piden, terminará aceptando todo lo que le ordenen, y tampoco ese es el planteamiento. Entonces la presidenta dice, si sueltan a estos, luego vienen por unos y luego van a venir por otros. Bueno, siempre y cuando esos otros cumplan con el presupuesto delictivo con el que cumplieron estos que están siendo requeridos. Entonces, la presidenta se dirige a los convencidos de su doctrina y de su política. Y a ellos los convoca a movilizarse en todo el país y a hacer lo que desde tiempos de Andrés Manuel se llamaron asambleas informativas, que son mítines de propaganda. Esos mítines de propaganda, ¿qué finalidad tienen? ¿O qué resultado van a producir? Allá, ninguno. Y aquí, tampoco. Porque quienes van a ir a esas asambleas informativas ya están convencidos de lo que se les está diciendo. ¿Por qué? Porque es la clientela de Morena. Y este discurso a mí me parece muy, muy extraño, porque es el primer discurso, Pepe, que tiene consecuencias desde antes de haberlo pronunciado. La presidenta nos advierte de intenciones electorales del gobierno de los Estados Unidos para modificar la voluntad del pueblo en la soberanía de decidir quién tiene que conducir este país. La consecuencia de eso ya se produjo. Ya se hizo una modificación constitucional para anular las elecciones en las que haya sospecha o evidencia o creencia o demostración de que hubo intervención extranjera. Porque no es lo mismo hablar sobre las elecciones de Colombia, eso no es intervención, es opinión, que mover granjas enteras de robots para que voten todos por el señor Cárdenas en vez de por el señor Sánchez. Si eso se logra, se habrán logrado dos finalidades, ¿no? Se habrá logrado la unanimidad electoral, porque yo no veo una anulación en la que Morena resulte victoriosa que sea señalada como consecuencia de la intervención de la ultraderecha americana, de la cual hoy nos enteramos el señor Trump no tiene ni idea. Ni idea, ¿eh? Hoy en la mañanera se dijo, no, no es una cosa de Trump, es una cosa de la ultraderecha. Hoy me vengo enterando que la ultraderecha no es Trump, que la ultraderecha no atacó el Capitolio acaudillada por Trump, que la ultraderecha seguramente era Biden, ¿no? O la ultraderecha era Kennedy, o no sé quién era la ultraderecha, Martin Luther King, o quién sabe quién. Entonces, yo creo que este discurso le pone a la presidenta un marco que ella sola ha colocado para su actividad. Ella ha descubierto ya toda la dimensión del juego en el que está metida su acción política. Y lo único que yo sé es que la esperanza de resistir las cosas como están hasta noviembre puede resultar contraproducente, porque nada garantiza que los demócratas no sigan con esta misma línea. Y termino con este ejemplo. Era un gobierno de la ultraderecha o de los demócratas el que se llevó de este país al Mayo Zambada. No fue Trump, no fue la ultraderecha americana, fueron los demócratas que van a seguir con esta misma historia de la seguridad americana, de la seguridad de su país, que la vienen arrastrando desde las Torres Gemelas y aún antes. Entonces yo creo que este discurso a mí, bueno, como mexicano, obviamente que me emocionó hasta casi las lágrimas, pero revisando la oportunidad política, creo que fue un discurso inoportuno y excesivo.
2: Gracias, Rafael.
14: Gracias, buenas noches.
2: Gracias, buenas noches, Rafael Cardona. ¿Qué fue lo que respondió el embajador de los Estados Unidos en México, Ronald Johnson?
15: A través de sus redes sociales y hace apenas unos cuantos minutos escribió: la lucha contra los cárteles debe unirnos, no dividirnos. Las personas en ambos lados de nuestra frontera desean vivir con seguridad y en paz. Merecen vivir libres de la intimidación, de la corrupción y el miedo que generan los cárteles. Cada momento que dedicamos a convertir este desafío compartido de seguridad en una discusión política es una oportunidad perdida para fortalecer nuestra cooperación y proteger a las personas a las que servimos. El embajador Ronald Johnson, a través de la cuenta oficial de la Embajada de los Estados Unidos en México.
2: Si me permite, gracias Oscar, si me permite vamos a una pausa, volvemos enseguida, hay más información.
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20: Los pingüinos le proponen matrimonio a sus parejas entregándoles una piedra perfectamente circular que encuentran en las orillas heladas.
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20: El lobo gris es uno de los mamíferos más sociales e inteligentes del mundo animal. Habita en bosques, tundras y montañas del hemisferio norte. Vive en manadas organizadas, lideradas por una pareja dominante. Cada miembro cumple una función importante, desde cuidar a las crías hasta practicar la caza. Se comunican mediante aullidos, posturas corporales y sonidos. Cazan en grupos para capturar presas grandes como ciervos o alces. Durante muchos años fueron perseguidos por el ser humano, lo que redujo sus poblaciones. Actualmente existen programas de protección para recuperar la especie. El lobo juega un papel fundamental en el control de otras poblaciones animales y en el equilibrio ecológico.
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20: Tailandia es un país del sudeste asiático que cuenta con una superficie de 513.120 kilómetros cuadrados, donde habitan más de 71 millones de personas. Su moneda oficial es el baht tailandés. Este país es conocido por sus playas tropicales, ruinas y templos.
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22: El secretario de Seguridad de la Ciudad de México, Pablo Vázquez, anunció el despliegue de 11.219 elementos de seguridad durante la inauguración del Mundial de Fútbol y el FIFA Fan Fest en el Zócalo capitalino para proteger a los turistas y locales. Tras el reciente operativo contra delitos ambientales en 41 áreas naturales protegidas, el Partido Verde Ecologista respaldó el uso de la Guardia Nacional en tareas de inspección y vigilancia, facultad otorgada por la reforma constitucional aprobada en diciembre pasado, la cual protege los recursos naturales. La Fiscalía del Estado de México detuvo a Omar N., presunto autor material del homicidio del exdiputado local del PAN, Francisco Rojas, asesinado el 30 de enero de 2025 en las oficinas del Instituto de la Función Registral en Cuautitlán. Informó Itzel Vanegas. 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
2: Otro asunto que ha levantado polémica ocurrió el sábado, cuando los expresidentes Vicente Fox y Felipe Calderón reaparecieron, estaban sentados juntos allá en la ciudad de Chihuahua para respaldar, para cuerpar a la gobernadora del estado de Chihuahua, Maru Campos, ante la amenaza de juicio político en su contra. México enfrenta un ataque contra la democracia. Fue lo que refirió, lo que dijo, lo que declaró Felipe Calderón.
23: Que en México se está construyendo hoy un Estado autoritario. Un Estado autoritario que solo podrá detenerse con la fuerza organizada de los ciudadanos. Y porque fui partícipe de esa construcción democrática, porque luché de joven, de militante y luego de dirigente porque me tocó negociar la reforma política que trajo la transición democrática a México y que permitió el triunfo de Vicente Fox. Por eso mismo me duele más asistir a la demolición de la democracia y la vida de México.
2: ¿Qué dijo la presidenta de la República al respecto? Escuche usted.
3: Pero ustedes imagínense Calderón, que está totalmente demostrado que apoyó a un cártel de la droga, que su gobierno apoyó a un cártel de la droga, en medio de un discurso de la guerra contra el narco. Está totalmente demostrado. Ahora, haciendo discursos, diciendo que él actuó bien y acusándonos de vínculos con el narcotráfico.
2: Esto contestó la presidenta de la República. Si cae la solicitud de juicio político contra Maru Rojas, como pretendían legisladores del estado de Chihuahua, llevar o traer esta denuncia a la Ciudad de México, a la Cámara de Diputados. ¿Qué me querías decir, Oscar?
15: Contra Maru Campos, y de lo cual nos va a informar Maru Rojas.
2: Maru Rojas está en la línea telefónica, claro que sí, con Miguel Ángel Brígido. Maru, se cae la solicitud de juicio político. Tú tienes la explicación. ¿Cómo te va? Buenas noches. Buenas tardes.
4: Pepe, te saludo con mucho gusto. No existe en esta Cámara de Diputados ninguna solicitud vigente para juicio de desafuero o juicio político hoy en la Cámara de Diputados, ni contra Maru Rojas, ni contra Maru Campos, ni contra Rubén Rocha Moya. El asunto es que los plazos legales se tienen que cumplir. Recordará el auditorio que el pasado martes, se van a cumplir mañana 8 días, vinieron aquí 11 representantes legislativos del Congreso de Chihuahua que presentaron esta solicitud de juicio político contra la gobernadora de dicha entidad, Maru Campos, y tenían que ratificar a las 72 horas máximo el viernes pasado. Es por ello que el sábado, bien informada, la presidenta de la mesa directiva aterriza en Chihuahua y les dice a los medios locales, por cierto, de lo que ustedes me quieren preguntar o de lo que sí es mi materia, es de los juicios políticos en la Cámara de Diputados, no fue ratificado, por lo tanto, si quieren un juicio político contra la gobernadora por parte de la Cámara de Diputados, tiene que empezar desde ceros, ingresar de nuevo la solicitud, así lo dijo Kenia López Rabadán.
5: Una vez que no se ha ratificado, no se tiene por presentado la solicitud de juicio político, y la verdad es que desde mi perspectiva, me parece que sin lugar a dudas, bueno, pues es un ejemplo claro de que siempre será bueno estar del lado correcto de la historia, estar del lado de la ley.
4: Enfrentamiento político que considera peligroso el presidente de la Junta de Coordinación Política, Ricardo Monreal, que ha dicho el seguir en esta línea de enfrentándonos y enjuiciar a unos y a otros puede llegar, como lo has mencionado, a la pérdida de la democracia. Pero más allá, sí ratificaron los panistas la solicitud de juicio político contra Rubén Rocha Moya, pero no puede prosperar si no se conforma la comisión de examen previo y el presidente de la comisión jurisdiccional encargada de que se conforme esta comisión de examen previo para analizar esta solicitud, dice Hugo Eric Flores, no nos hemos siquiera citado y en periodo de receso muy difícilmente lo harán, sino hasta septiembre, para conformar esta comisión. Por lo tanto, no existe ninguna solicitud vigente, así lo dijo.
17: Solamente estamos esperando que, como lo he venido comentando, la subcomisión de examen previo sesione para que entonces, revisando los requisitos de procedibilidad, pueda turnarlo a la comisión jurisdiccional. Mientras esta subcomisión de examen previo no sesione, pues digamos que en estos momentos no tenemos ninguno en la comisión jurisdiccional.
4: Digamos, no tenemos ningún caso en la comisión jurisdiccional, congelados los juicios políticos, estamos en periodo de receso, difícilmente antes de septiembre pudiéramos volver a hablar de este tema, Pepe.
2: Muy bien, Maru, gracias, gracias por la información. Que estés bien.
4: Estamos pendientes.
2: Estamos pendientes, Maru Rojas. Se hace sobre el tema de Maru Campos. La Comisión Permanente declara constitucionales la nulidad de las elecciones por injerencia extranjera y reelección de magistrados electorales. En un momento tendremos el contacto para tener ampliación de esta nota con mi compañera Sara Pablo. También, por supuesto, vamos a ir al estado de Guerrero, donde encontraron 15 cuerpos desmembrados en diferentes regiones, en varias zonas del estado de Guerrero. También estaremos en contacto con Celeste. ¿Está quién? Sara Pablo, ya estamos. Sara, adelante, estamos contigo.
6: Pepe, ¿cómo estás? Muy buenas tardes. La sesión de la Comisión Permanente en la que hoy se declaró la validez constitucional de las reformas para posponer la elección judicial del 27 al 28 e incorporar la injerencia extranjera como nueva causa de nulidad de una elección estuvo marcada por acusaciones mutuas y descalificaciones. Y es que a lo largo de la sesión en el tema de la agenda política con el título Situación del País, con fotografías y videos compitieron los de Morena, los senadores de Morena y aliados con los integrantes de la oposición para hacer notar las manifestaciones del fin de semana. Por un lado, el informe de la presidenta Sheinbaum y por otro, el acto del PAN en defensa de la gobernadora de Chihuahua, Maru Campos. Desde Morena señalaron que mientras la mandataria recibió el respaldo de 800,000 personas en todo el país en diversas entidades, en Acción Nacional, dicen, presumen la asistencia de 10,000. Priistas y panistas dieron la espalda durante la declaratoria de constitucionalidad, lo que valió la acusación de la diputada de Morena, Beatriz Navarro, de que, dijo ella, ya dieron las nalgas a gobiernos extranjeros. Así ocurrió.
7: Y así como dicen en la jerga popular, quien da la espalda, da las nalgas. Y ustedes ya les dieron las nalgas a los países extranjeros, son traidores a la patria, hijos de nadie porque no tienen identidad, traicioneros. Y cuando dicen yo con Maru, lo único que yo entiendo es sinónimo de yo con Genaro García Luna, porque lo acaban de demostrar en su cumbre de ladronzuelos, donde estaba Felipe Calderón, donde estaba Vicente Fox y donde faltaron los hermanos de algunos que hoy están aquí presentes, que fueron detenidos en España por lavado de dinero. Rancios, hipócritas y rateros. Esos son.
6: Homero Niño de Rivera del Partido Acción Nacional apuntó que no hay tanques de guerra en el país, por lo que cuestionó a qué injerencia extranjera se refieren.
8: ¡Cálmense! No hay tanques de guerra invadiendo el territorio nacional.
9: Orden,
8: no sean payasos.
9: Orden, ahorita responden.
8: Toda la vida tribuna. Ha habido acuerdos, pues si hay un acuerdo de extradición que ha funcionado años.
2: Bueno, pues eso es lo más importante que ha ocurrido allá en la Cámara de Senadores, en el contexto de la Comisión Permanente, porque ya se acabó el periodo extraordinario. Nos vamos a un corte. A las 7 regresamos por YouTube y nuestras estaciones de radio, la 970, la 103.3 de frecuencia modulada. Para estar con ustedes, desde luego, con toda la información, con todas las noticias, todas las voces.
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1: Un proyecto de tanques elevados y la renta de un mayor número de pipas será parte de la estrategia a utilizar por el gobierno de Coatzacoalcos para enfrentar la temporada de estiaje venidera. El presidente municipal Pedro Miguel Rosaldo explicó que ya se solicitó el desarrollo de proyectos para la colocación de tanques elevados en distintos puntos de la ciudad con la finalidad de mejorar la distribución y almacenamiento del agua. No obstante, reconoció que este tipo de infraestructura requiere tiempo para su ejecución.
2: Ya pedí que me hagan un proyecto de tanques elevados. No son proyectos inmediatos. La temporada de estiaje la tenemos a la vuelta. Ya pedí también entrar a una rehabilitación de pozos nuevos.
1: Para Grupo Fórmula, Elizabeth Aviña.
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3: El guepardo es un felino y es el animal terrestre más rápido del planeta. Puede alcanzar una velocidad de hasta 140 kilómetros por hora, lo que lo convierte en uno de los depredadores más temidos. Es ágil y de una agudeza visual única. Su pelaje moteado le permite camuflarse de noche para cazar a su presa. Necesitan beber agua una vez cada 3 días.
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4: Por favor, ponga tiempo su reloj. Son las 19 horas, 7 de la noche, en punto, hora del centro de México. Es momento de tener con usted, a través de YouTube y nuestras estaciones de radio, toda la información relevante hasta el momento en este resumen con Óscar Holguín. Óscar, adelante.
5: Por supuesto, Pepe. Maestros y policías se enfrentan en el centro de la Ciudad de México. Uniformados repelen a profesores de la CENTE en su intento por derribar las vallas alrededor del Zócalo capitalino. Hay 2 profesores heridos. La policía acompañante de la manifestación solo porta equipo de protección y extintores. No hay uso de gas ni balas de goma, tampoco petardos, asegura la Secretaría de Seguridad Ciudadana capitalina. La evidencia contra Gerardo Mérida es abundante, lo afirma la jueza de la Corte Sur de Nueva York, Caroline Polk. Esto en la primera audiencia del caso contra el exsecretario de Seguridad de Sinaloa. Sobre Enrique Díaz Vega, el exsecretario de Finanzas de ese mismo estado, el internacionalista Ariel Moutsatsos señala que podría estar sometido a un proceso especial tras entregarse a las autoridades estadounidenses.
6: Como los cárteles ya se consideran organizaciones terroristas, puede ser que esté corriendo un proceso que no sea el proceso natural de presentación después de 48 horas de su arresto o de que se entregue o de que sea trasladado. En este caso puede ser que tenga ahí pues mayor flexibilidad la justicia estadounidense para tenerlo sin presentarlo. Eso es lo que me dijo hoy un abogado. No estoy diciendo que así sea, estoy diciendo que esa es una posibilidad por la cual no podamos, después de tantos días, de casi 2 semanas de estar buscándolo, no podamos encontrarlo.
5: Este domingo, al conmemorar el 2º aniversario de su triunfo electoral, la presidenta de la República denunció una andanada estadounidense para intervenir en la política mexicana. Hoy aclaró que no viene de Donald Trump.
7: Hay mucho diálogo con el gobierno de Estados Unidos. De hecho, les confieso que yo no creo que sea el presidente Trump quien ha encabezado esta ofensiva en distintos temas. No lo creo. Como lo dije ayer, yo creo que son sectores pues de la ultraderecha de Estados Unidos que quieren que no haya buena relación, que haya mala relación con México, que no están de acuerdo con el gobierno que encabezamos por razones ideológicas principalmente y que no quieren que haya una buena relación. Y se juntan pues con los de la ultraderecha en México.
5: Cada discusión política sobre el narco representa una oportunidad perdida. Así lo afirma el embajador de Estados Unidos en México, Ronald Johnson, al llamar a la unidad en el combate a cárteles de la droga. El sábado, los expresidentes Vicente Fox y Felipe Calderón reaparecieron en Chihuahua para respaldar a la gobernadora Maru Campos ante la amenaza de juicio político en su contra. México enfrenta un ataque contra la democracia, denunció Calderón.
8: Que en México se está construyendo hoy un Estado autoritario. Un Estado autoritario que solo podrá detenerse con la fuerza organizada de los ciudadanos. Y porque fui partícipe de esa construcción democrática, porque luché de joven, de militante y luego de dirigente, porque me tocó negociar la reforma política que trajo la transición democrática a México y que permitió el triunfo de Vicente Fox, por eso mismo me duele más asistir a la demolición de la democracia y la vida de México.
5: En respuesta, la presidenta de la República acusó que Felipe Calderón apoyó al narcotráfico.
9: Pero ustedes imagínense Calderón, que está totalmente demostrado que apoyó a un cártel de la droga, que su gobierno apoyó a un cártel de la droga, en medio de un discurso de la guerra contra el narco, está totalmente demostrado. Ahora, haciendo discursos, diciendo que él actuó bien y acusándonos de vínculos con el narcotráfico.
4: Luego de la defensa, ya lo escuchó usted, de Felipe Calderón a su sexenio en materia de combate a la inseguridad, las drogas, el narcotráfico, etcétera, conocida como la guerra contra el narco, la presidenta de la República emitió una contundente respuesta cuestionando el verdadero origen de esa política, la que con tanto énfasis defiende Felipe Calderón. Dijo que como presidente solo había dos opciones: proteger a la ciudadanía como la respuesta a una situación de inseguridad, y aseguró que asumió el peso de esa decisión para servir al pueblo de México. Tenemos contacto en este momento con Jorge Triana, vocero nacional del Partido Acción Nacional, a quien le agradezco muchísimo su buena voluntad para estar al aire con su opinión. Jorge, bienvenido, ¿cómo te va? Muy buena tarde.
10: ¿Qué tal, Pepe? Buenas tardes, un gusto saludarte.
4: ¿Qué mensaje político quiso enviar el Partido Acción Nacional con la presencia de dos expresidentes acuerpando a Maru Rojas?
10: Pues mira, a mí me parece que el mensaje es muy poderoso. Logramos unidad en nuestro movimiento. Fíjate, haciendo un poco de memoria, por lo menos en eventos públicos, quizá nos habían reunido los expresidentes desde la toma de protesta de Felipe Calderón. Me parece que es un evento de muchísima relevancia. Prácticamente estuvieron las principales figuras del partido en la actualidad, en un evento además que se organizó de un día para otro. Pero más que eso, creo que cerraron filas los chihuahuenses con su gobernadora. Hubo mucha gente que no simpatiza con nuestro partido, ciudadanos de a pie, digamos, que están molestos con Morena por este ataque frontal que es contra el estado de Chihuahua, por este involucramiento desde afuera, por esta este esfuerzo que se está haciendo por golpear a la gobernadora, cuando lo único que hizo fue embestir al crimen organizado. Y por otro lado, en el doble rasero, mandatarios estatales que están estrecha e indisolublemente vinculados al narco, pues son dejados de lado, ¿no? Son defendidos públicamente con el evento que vimos ayer. No es para menos el evento, y seguramente vendrán más actos de defensa en contra para la gobernadora.
4: Ese acto de yo con Maru.

0: en un personaje de relevancia nacional, y eso se lo debemos a la presidenta de la República y a Morena. Parece que no aprendieron, yéndonos un poquito a lecciones de historia, de lo que pasó con su propio líder moral, Andrés Manuel López Obrador. Están formando una figura política y, por supuesto, Pepe, que nos reservamos nuestro derecho de apuntalar esa figura, pues porque ellos nos están poniendo el balón y nosotros tiramos a gol.
1: Ahora, ¿no corre el PAN el riesgo de politizar un asunto que debería alcanzarse entre las autoridades judiciales?
0: Pues mira, yo creo que está corriendo en paralelo una investigación, una pesquisa, una indagatoria en la Fiscalía General de la República. Ya han comparecido 50 funcionarios de la Fiscalía local. La propia gobernadora entregó un documento respondiendo a esta solicitud de comparecencia, por cierto, ilegal, y bueno, pues eso tendrá que correr en paralelo, pero vaya, 2 más 2 es 4, Pepe, todos los días la presidenta de la República remete en contra de Maru Campos. Número 2, vemos que viene este citatorio ilegal, ya que Maru Campos tiene fuero procesal, tiene inmunidad procesal en contra de ella. Por si fuera poco, todavía fue citada el día viernes por un caso que ya estaba enterrado en el pasado, que tenía que ver con Javier Corral. Se le solicita juicio político en su contra. Bueno, es una persecución política absoluta, ni modo de no responder en términos políticos.
1: Hay un dato, Jorge Triana, hay un dato muy interesante cuando la mandataria hoy por la mañanera planteó una duda. Dijo que cuestiona si la iniciativa fue realmente del exmandatario panista, la de la guerra contra las drogas, o si fue dictada desde el extranjero.
0: Bueno, pues a mí me parece que para lanzar una acusación de ese tamaño habría que tener pruebas en la mano, y adolece absolutamente de pruebas. Lo cierto y lo que podemos decir es que en ese momento, cuando llegó al gobierno Felipe Calderón, había una escalada de violencia en todo el país. El crimen organizado se estaba apoderando de regiones enteras de nuestro país y tuvo que tomar una decisión complicada, y fue enfrentar de manera contundente a los grupos criminales que estaban cometiendo estos delitos. Ojalá y el 1% de ese esfuerzo lo hubiera hecho Andrés Manuel López Obrador, pero era mucho pedir, y él prefirió abrazarlos.
1: El PAN está intentando reagrupar a sus figuras históricas ante quizá una debilidad de liderazgo.
0: Mira, pues yo creo que hacen falta personajes, pero y ahora que viene el Mundial, hay que decirlo, los equipos más exitosos son los que logran aplicar esta fórmula, conjuntar a los jóvenes, a los nuevos cuadros, con los más experimentados, con los que tienen mayor trayectoria y de más peso, y es lo que estamos haciendo. Por un lado, por supuesto, que estamos reagrupando los liderazgos históricos de nuestro partido, incluyendo a nuestros dos expresidentes, pero por otro lado, estamos capacitando cuadros de jóvenes para que aspiren a ocupar cargos de relevancia, de toma de decisiones, cargos de elección popular, Pepe.
1: Hoy hubo una entrevista en otros medios, en otro medio de comunicación, con Vicente Fox, el expresidente Vicente Fox, el presidente de la transición, gobernó del 2000 al 2006. Y en esa entrevista dijo el expresidente Vicente Fox que él está a favor de que Maru Campos sea finalmente la representante, la candidata del Partido Acción Nacional para 2030. ¿Lo dijo él? No lo digo yo. Te lo pregunto.
0: Pues mira, yo creo que es muy congruente que el expresidente Fox diga eso, porque él también en su momento se adelantó a los tiempos. Incluso fue criticado adentro del partido por adelantarse a los tiempos legales que marcaba nuestro instituto político, y fue una fórmula muy exitosa. Quizá esté interesado en que se aplique la misma fórmula con Maru Campos, y veremos qué es lo que sucede. Yo insisto, es muy prematuro. Institucionalmente debo decirte que no son tiempos, que tenemos una elección afrontar el año que viene, una elección intermedia de renovación del Congreso. Por cierto, este fin de semana tenemos elecciones en Coahuila, elecciones para diputaciones locales. Es decir, estamos ocupados en otros temas, y en su momento veremos quiénes son las y los panistas que tengan los arrestos para poder enfrentar este narcorrégimen y ganar la presidencia. Estoy convencido que lo vamos a lograr.
1: Te pregunto por último, en este caso, Jorge Triana, te pregunto, ¿te acuerdas cuando Xóchitl Gálvez buscaba la candidatura del Partido Acción Nacional para gobernar la Ciudad de México? Fue y tocó la puerta de Palacio Nacional, quería hablar con López Obrador, y López Obrador nunca le abrió la

0: puerta, la ignoró y eso la hizo crecer a grado tal que llegó a convertirse en la candidata de varios partidos, el Partido de Acción Nacional, por supuesto, el PRI también, llegó a convertirse en candidata presidencial. ¿Crees tú que un fenómeno semejante podría repetirse con el caso de Maru Campos, la actual gobernadora de Chihuahua, golpeada como está haciéndolo por parte de Morena?
1: Creo yo que estaríamos hablando de un caso que sería casi una copia al carbón si estuviéramos en el año 2029, Pepe, pero faltan 3 años todavía. Yo insisto, Maru Campos va a dejar la gobernatura el año que viene, vamos a ver cuál es su futuro político en estos 3 años que quedan colgando, pero de que tiene la capacidad, eso es un hecho, de que está entregando un gobierno eficiente que combate valientemente al crimen organizado también, de que es una mujer con valor, que también está sorteando una persecución política, es un hecho, cumple con todas las características y no tengo duda, sería un excelente presidente de la República, pero vamos a esperar los tiempos.
0: Muchas gracias, gracias Jorge Triana por esta conversación con la audiencia de Grupo Fórmula, en tu calidad de vocero nacional del Partido Acción Nacional.
1: Gracias Pepe, te mando un abrazo, saludos a todos.
0: Otro muy fuerte también, claro, gracias. Sí, por cierto, el gato oculto de Fren dice que le inquieta, que le ronronea mucho las tripas el hecho de la injerencia de Washington en el territorio mexicano. Eso es lo que dice el gato oculto.
2: Injerencias de Washington en México. El pan nuestro de cada día.
0: Miau. Es lo que opina el gato oculto de Fren y nosotros nos vamos a un corte, volvemos enseguida con más información.
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6: En Harvard, Elizabeth fue una más. Padres orgullosos, maestros y 630 alumnos en un importante día. La ceremonia de graduación de la Escuela Kennedy de la Universidad de Harvard. Y se escuchó el nombre de la alumna, Elizabeth Sajonia Coburgo. Los reyes Felipe y Matilde de Bélgica aplaudieron emocionados a su hija, porque durante sus estudios en un máster de ciencias políticas, Elizabeth fue una más entre sus compañeros. La realidad es que se prepara para ser reina. Elizabeth ya completó su preparación militar en la Real Academia de Bruselas, donde aprendió técnicas de camuflaje y supervivencia en el campo, entre otras habilidades. La princesa posee el grado de oficial del ejército y tiene el rango de teniente adjunta. Después de vivir en Boston, ahora la princesa anunciado se tomará un año sabático. No se sabe en dónde. 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
7: La tortilla de maíz está elaborada a base de una masa de maíz nixtamalizado cocida en un comal. Es parte de la dieta diaria en México. Son muy importantes para la gastronomía mesoamericana. Una tortilla aporta 13.6 gramos de carbohidratos, que son la principal fuente de energía del cuerpo, 1.4 gramos de proteína y 35 miligramos de calcio. Además, contiene ácido fólico y selenio.
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8: Estamos enlazados a la ciudad de Washington, otra vez en vivo. Vamos con Armando Guzmán, justamente porque hoy el presidente de los Estados Unidos dice que acordó con Israel y Hezbollah detener las agresiones a las que las tropas retiradas fueron retiradas. Armando, ¿cómo te va? Muy buenas noches.
9: Hola, Pepe, buenas noches. ¿Cómo estás? Estoy viendo otra vez los 14 puntos estos del acuerdo entre Irán y Estados Unidos. ¿Te acuerdas? Los 14 puntos que van desde abrir y dejar abierto el estrecho de Hormuz hasta toda la cuestión esta tan difícil de la situación nuclear. Y del pueblo nuclear y de toda esa cosa que nos ha llamado siempre la atención. Bueno, eso es lo que está tratando el presidente de rescatar, esos 14 puntos. Pero hoy me decía alguien que cuando Bibi Netanyahu es tu amigo, pues ya está servido, ya no necesitas enemigos, porque solito Bibi te va a meter en un lío. Y es exactamente lo que pasó. Ahora, a favor de Netanyahu y a favor del gobierno de Israel, está el hecho de que Hezbollah aparentemente es el que rompió todo y empezó a atacar a los a israelíes. Pero hay un vecindario en el este de Beirut, Dahai, que llama la atención, y a mí siempre me llamó la atención porque era completamente distinto. Bueno, ahí es donde está encajado Hezbollah, y esa parte de Beirut es la que el gobierno de Irán, a través de sus fuerzas armadas, ha estado tratando de destruir. El presidente dice que le pidió a Netanyahu sacar a todas sus tropas. No ha habido tropas, lo que ha habido son aviones y bombardeos en contra de esa parte en Beirut. Pero eso es a lo que está tratando el presidente de rescatar. Los iraníes simple y sencillamente dijeron, si me vas a atacar, si vas a atacar a Hezbollah, y si Israel no va a respetar todos estos puntos que nosotros estuvimos de acuerdo en discutir contigo, entonces nosotros nos vamos a salir y esto va a ser más difícil el que llegamos a una negociación. El presidente está agarrado con las manos en la puerta, Pepe. Esa es la realidad. O sea, el presidente podrá decir, a mí no me importa, pueden tomarse todo el tiempo del mundo, hagan lo que quieran. La verdad es que la gente se sigue quejando de que la gasolina está muy cara. Te voy a decir, es una falta total de sensibilidad. Cuando tú ves que en otros países se están cayendo las casas, las destrucciones, los bombardeos, y aquí te estás quejando porque subió la gasolina. Pero al final de cuentas, esa gente que se queja de que subió la gasolina es la que va a castigar a Donald Trump en noviembre, y él lo sabe perfectamente. Él sabe perfectamente que le va a ir muy mal. Las nuevas elecciones que hemos visto han puesto a los republicanos a la defensiva y en una muy mala situación. Entonces, él tiene prisa. A pesar de todo esto que dice, de que no le importa, de que no tenga prisa, de que puede tomar lo que quiera, la verdad es que están urgidos, y en la Casa Blanca tienen mucho miedo a quedarse solamente con los demócratas, cortesía de toda esta falta de cooperación en el Medio Oriente. Y a Netanyahu le conviene que esta situación siga, le conviene que Estados Unidos no se retire, le conviene que haya una destrucción total de los iraníes, porque si no hay una destrucción total de los iraníes y estos 14 puntos no se cumplen y estos 14 puntos siguen viables y la cantidad de armamento nuclear que tiene, o de posibilidades nucleares, o de armar bombas nucleares sigue con Irán, a pesar de todo lo que digan en la administración de Estados Unidos para tratar de que esto no se vea tan feo o se oiga tan feo, bueno, los israelíes dicen, si este peligro continúa, a lo mejor al rato se va Trump y llega alguien más, y estos cuates nos avientan un bombazo, y a Israel eso no le conviene porque es una cuestión de su propia existencia. Entonces, por eso es que hay tantos intereses. Y hoy el presidente habló yo es la primera vez que escucho que un presidente de Estados Unidos dice, estuve hablando con gente de Hezbollah, muy, muy agradables estas personas. Pues no, que Estados Unidos no negociaba con terroristas. Hezbollah es el partido terrorista más pues más drástico que hay en la tierra. Y yo jamás había escuchado es que como, un presidente de Estados Unidos
8: hubiera hablado con el Mayo Zambada, con el Chapo Guzmán, ¿no? Todavía hay niveles, ¿no?
9: Todavía hay niveles. Pero entrar a lo de Hezbollah, eso te da una idea de la desesperación que este hombre tiene, a pesar de que diga no me importa. Pero sí, después de eso, Pepe, tienes toda la razón. Yo no lo había puesto así y tienes toda la razón. Te voy a decir, esto que tú dices va a divertir mucho a la gente en Washington. Esto de que, pues, si hablan con Hezbollah, puede hablar efectivamente con el Mayo o con los Chapitos o llegar a algún arreglo por ahí. Que, por cierto, va a estar difícil. En los dos lados tienen situaciones importantes que hoy se desarrollaron y las vimos desarrollarse en Nueva York, pero eso ya es otra historia. Mientras lo del Medio Oriente está ahí y mientras la cuestión está suspendida hasta que, mientras el presidente le dice a Netanyahu, no se te ocurra volver a hacer lo que hiciste. Y por eso tuvo que hablar con Hezbollah para decirle, Hezbollah, por favor deja de estar atacando a Israel, porque si no esto va a ser el cuento de nunca acabar. La cuestión es si en realidad todos esos intereses que él está tratando de meter en una caja caben en esa caja, porque muchos tienen la entrada cuadrada y la entrada de la caja es redonda. Entonces ahí han estado siempre y ese es el problema.
8: Muchas gracias, Armando. Gracias por tu comentario, por supuesto.
9: Saludos, Pepe. Saludos,
8: muy buenas noches allá a la capital de los Estados Unidos. Están dando a conocer algunos riesgos para el Mundial, pero también tengo atorada una información importante de lo que ocurrió en el estado de Guerrero, donde hallaron varias fosas en diferentes lugares, no en un mismo lugar, donde se encuentran los restos de 15 cuerpos desmembrados. Vamos a ir a un corte y regresamos con esta información.
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3: Explorando la naturaleza. Bosque Nuboso de Monteverde, Costa Rica. Este santuario biológico es uno de los bosques más famosos de Centroamérica debido a su constante neblina y su increíble biodiversidad. Situado en la división continental, el Bosque Nuboso permite la existencia de miles de especies de orquídeas, insectos y aves icónicas como el quetzal. Es un laboratorio vivo para científicos que estudian el cambio climático, ya que su ecosistema depende directamente de la humedad de las nubes que lo atraviesan.
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8: Hace un momento le comentaba a usted que habían encontrado en diferentes sitios 15 cuerpos desmembrados en el estado de Guerrero. Nos corrige nuestra corresponsal Celeste Hernández de Audiorama Guerrero, nos corrige, son confirmados 8 cuerpos. Tú tienes la información, de todas maneras es un montón. Tú tienes la información, adelante. Celeste, buenas tardes, buenas noches.
9: ¿Qué tal, Pepe? Muy buenas noches, te saludo desde el puerto de Acapulco, y sí, fue una mañana con bastante violencia en al menos 3 municipios de la entidad. En Acapulco, cerca de las 7 de la mañana, fueron localizados los cuerpos sin vida de 3 hombres, quienes habían sido presuntamente privados de la vida a golpes. El hallazgo ocurrió en el poblado de kilómetro 21, que se encuentra justamente en la entrada del puerto, sobre la carretera federal México-Acapulco. Las víctimas presentaban golpes y también le fueron dejados cartulinas donde se les señalaba de cometer crímenes como robo y agresiones a mujeres. Casi a la misma hora, pero en la Costa Chica de la entidad, en el municipio de Markelia, 3 hombres fueron atacados a balazos sobre la carretera que comunica al destino de Playa Barra de Tecuanapa, en Markelia. Ahí los agresores dispararon con armas de alto poder a sus víctimas para después prenderle fuego al vehículo. La zona fue resguardada y fuentes de la Fiscalía General del Estado confirmaron el hallazgo de varios casquillos percutidos de calibre de arma larga en este crimen. También en Chilpancingo, en la carretera que conduce la capital del estado hacia el municipio de Tixla, fueron localizados los cuerpos de 2 hombres maniatados, los cuales también fueron privados de la vida por golpes presuntamente, y que pues su identidad está aún como desconocido. Las víctimas fueron trasladadas al servicio médico forense. Con esto se contabilizan 8 víctimas mortales tan solo en un periodo de 6 de la mañana a 8 de la mañana en 3 municipios del estado de Guerrero.
8: Muchas gracias por la información, Celeste. Es bueno ser precisos y cuando hay una mala medición, bueno, corregir. Lo importante es la certeza, que es lo más relevante. Te agradezco mucho, Celeste, que estés bien.
9: Hasta luego, Pepe, buenas noches.
8: Gracias, muy buenas noches. ¿Está Felicitas Trujillo? Sí. porque resulta que el responsable del motín, entre comillas, que se dio en el penal de Aguaruto, allá en Sinaloa, que provocó 7 muertes, el responsable ya fue identificado. Felicitos, Trujillo, estamos contigo, adelante.
0: Un gusto saludarte, Pepe, muy buenas tardes. Las 7 personas que fallecieron ayer por la mañana en el centro penitenciario de Guadalupe, aquí en Culiacán, fueron atacadas con armas punzocortantes de fabricación artesanal. Quizá fueron elaboradas adentro o fuera del complejo penitenciario, cuyo origen forma parte de las líneas de investigación, informó la fiscal general del estado, Claudio Zulema Sánchez Condo, quien agregó que ya se tiene la identificación de uno de los presuntos responsables de esta agresión. Sin embargo, las autoridades continúan con las indagatorias para determinar las circunstancias de estos hechos y establecer si esta persona tiene vínculos con alguna facción delictiva que opera al interior o al exterior del penal. Hasta el momento, la fiscalía dice que tienen abierta la investigación para esclarecer el caso y determinar cómo ingresaron estas armas utilizadas en la línea, ya que diariamente pues hay revisiones al interior del penal de Aguaruto. Fue un día duro, Pepe, fueron alrededor de unas 13 personas sin vida en todo el estado, entre ellos un comandante de la policía estatal. Hoy van 13 y también se reportan el aseguramiento de por lo menos 6 personas en diferentes hechos.
8: Muchas gracias, gracias, felicitos por la información, muy buenas noches.
0: Excelente noche.
8: Gracias, son aquí las 7 de la noche con 33 minutos, son las 8 de la noche con 33 minutos allá en Bogotá, Colombia, donde se encuentra el internacionalista Fausto Pretelín Muñoz de Cote. Él fue como testigo observador de las elecciones allá en Colombia. Antes de ir con Fausto y darle el saludo y el recibimiento que merece, voy a poner, Fausto, si nos permites, la nota que nos llegó a través de la agencia EFE, donde se habla del ultraderechista Abelardo de la Espriella y del izquierdista Iván Cepeda para disputar una segunda vuelta electoral. Lo ponemos.
10: La derecha y la izquierda se enfrentarán el próximo 21 de junio en la segunda vuelta de elecciones presidenciales en Colombia. Estamos viendo ya en imágenes a los ganadores. El primer ganador, Abelardo de la Espriella, candidato de derecha, este que se denomina un outsider. No sé si eso les suena familiar a lo que fue Bukele en su momento, principalmente Milei también. Él obtuvo la mayoría siendo la sorpresa, porque todas las encuestas indicaban antes de los comicios que sería a quien vemos en pantalla. Iván Cepeda, candidato de izquierda, el delfín político, digo, del actual presidente Gustavo Petro, quien lideraría en los comicios. Ambos se van a enfrentar el próximo 21 de junio, pero no fue lo único que llamó la atención en estas elecciones, porque el propio presidente Gustavo Petro y el candidato Cepeda dijeron que no reconocían los resultados de este preconteo.
8: Bueno, esto es lo que sucedió, lo que se nos envía desde Colombia. Algo pasó, no terminamos la nota, pero está Fausto Pretelín, quien mejor, internacionalista y observador, pues, de este proceso. Fausto, ahora sí, de plano, buenas noches, bienvenido.
11: ¿Cómo estás, Pepe? Buenas noches, gusto en saludarte.
8: El gusto es nuestro y agradecimiento también para que nos platiques, nos cuentes cómo fue la elección de ayer. Están prácticamente empatados, técnicamente empatados. Hay una diferencia entre el ultraderechista y el izquierdista, si acaso de 3%.
11: Sí, son más o menos como 600,000 votos. Obtuvo de la Espriella más de 10 millones y... Bueno, Iván Cepeda obtuvo un poco menos de 10 millones, pero sí, una contienda polarizada, una contienda en donde se pierde el centro, una contienda en donde Espriella prácticamente dejó en la lona a la candidata de Álvaro Uribe, Paloma Valencia, y eso lo hizo a través de una estrategia interesante de un voto útil. Nos recordará lo que ocurrió en el 2000 en México, el voto de Vicente Fox, pero aquí adelantó, es decir, no lo hizo en segunda vuelta, lo hace en primera vuelta. Deja también en segundo lugar a Iván Cepeda, que prácticamente todas las encuestas lo traían como primer lugar. En efecto, no lo tenían como ganador en la primera vuelta, pero sí pasan los dos, ¿no? Es decir, Despriella y también el candidato del presidente Gustavo Petro. En este sentido, creo que vienen 3 semanas intensas de una campaña muy difícil, muy compleja. Si tú pudiste ver los discursos ayer en la noche, allá en Colombia, vimos a un Abelardo de la Espriella muy eufórico, en un tono de grito, amenazando a el presidente Gustavo Petro y evidentemente a Iván Cepeda, porque minutos antes Gustavo Petro sembró la duda en el sistema, en el software de contabilidad de los votos, algo que la presidenta Claudia Sheinbaum dijo hoy en la mañana, prácticamente hizo suya las palabras, inclusive mencionó la palabra fraude, algo que no dijo el propio presidente Petro, es decir, dio un paso más la presidenta mexicana. Y hoy en la mañana, para desmarcarse, Iván Cepeda, del presidente Petro, dijo: no, sí reconozco los resultados, no hay elementos suficientes para decir que fue un fraude y nos vamos a la contienda. Hoy en la mañana también el candidato Iván Cepeda pidió a la Federación de Fútbol de Colombia que no deje prácticamente que utilice la camiseta amarilla de Espriella, porque ayer en la noche él junto con toda la familia aparecieron vestidos con la camiseta de Colombia. Recordarás, Pepe, que Bolsonaro allí en Brasil también usó esa estrategia de manipular y de usar los colores de la verde amarela, en las elecciones que le dio el triunfo como presidente de Brasil.
8: Correcto, está complicado el tema, es una diferencia prácticamente inexistente, pero sí tienes toda la razón al poner el acento, el subrayado en lo que dijo la presidenta de la República. Allá en Colombia pueden alzar la voz los adversarios de la izquierda y pueden decir: díganle a la presidenta de México que no se mete en las elecciones nuestras.
11: Sí, mira, prácticamente hay una injerencia total. El presidente Daniel Noboa de Ecuador el viernes sostuvo una plática con el candidato del Espriella, inclusive diciendo que si llegara a ganar las elecciones, pues la parte comercial va a ser libre de impuestos. Y eso lo hizo enojar al propio Iván Cepeda. Ayer en la noche criticó esa injerencia. Y hoy, nada más ni nada menos que el gobierno de Donald Trump envía a un nuevo embajador aquí a Colombia, hace un cambio, como diciendo, va un observador, pero también va un político que va a observar de lo que va a suceder de aquí al 21 de junio, en donde va a ser la segunda vuelta. Entonces, sí, prácticamente el escudo de las Américas está presente en Colombia. Si llegara a ganar Espriella, prácticamente México se quedaría sin amigos en esta idea de que hay que desarrollar una diplomacia dogmática y no de Estado, en esta idea de que la presidenta mexicana se ha equivocado y no rompió esa mala tradición que le dejó AMLO, esa mala herencia de que hay que dividir América Latina entre buenos y malos, la izquierda buena, la derecha mala. Y en ese sentido, México se la juega, porque recuerda, Pepe, que no tenemos relación, bueno, la presidenta no tiene relación política con Perú y con Ecuador, no tiene relación, no tiene diálogo político con Argentina, no lo tiene con El Salvador. La gran pregunta es, ¿lo va a dejar de tener con Colombia en caso de que ganara del Espriella?
8: Muchas gracias, Fausto, gracias, nos pones en la atención y el interés, por supuesto, de lo que ahí ocurre, porque rebota en México de alguna manera clara.
11: Buenas noches, Pepe.
8: Gracias, muy buenas noches. Desde Bogotá, Colombia, Fausto Pretelín, internacionalista. Por supuesto, sí, teníamos la grabación de lo que había ganado, ya la escuchó usted antes de entrar al aire. Aquí está la parte donde la presidenta pide poner atención a la acusación de Gustavo Petro, mandatario de Colombia, sobre supuestas irregularidades en las elecciones de ese país. Gustavo Petro no habló de fraude. Eso lo dejó muy claro esta mañana. Sin embargo, aquí la presidenta dijo que hay que llegar hasta lo último respecto a la denuncia de un posible fraude. Esto lo dijo aquí en México la presidenta.
12: Y es importante lo que está diciendo el presidente Petro, de que hubo, que no fue un conteo limpio. Entonces es importante escucharlo, analizarlo y respetar siempre la voluntad popular. Entonces, nosotros, como siempre, vamos a mantenernos escuchando y obviamente, hay una afinidad a las propuestas y lo que representa.
8: Esto dijo la presidenta de la República.
13: Oscar. Y como bien nos mencionaba Fausto Pretelín, el primero que salió a desmarcarse de las declaraciones del presidente Petro fue el propio candidato presidencial, Iván Cepeda, pero no fue el único. Esto también lo ha dicho la Defensoría del Pueblo, Gregorio Elhash, el Procurador General de la Nación, descartando por completo un fraude ya que la transparencia en el preconteo y la emisión de datos ha sido cotejada por todas las personas, porque el sistema electoral colombiano permite que se pueda tener acceso prácticamente en tiempo real, como sucede en México, a través de una simple computadora, y los escrutinios han dejado en claro cuáles son las tendencias, por lo que han tenido todos que irse desmarcando las declaraciones del presidente Gustavo Petro. Cuando la presidenta mencionaba esto, pues seguramente no le terminaron de informar que ya se estaban desmarcando de estas declaraciones, que al calor de la contienda y los resultados que no le agradaron a Gustavo Petro, seguramente los soltó sin tener mayor evidencia.
8: Correcto, queda claro cómo está el punto. Ahora esperaremos al 21 de junio, ya el 21 de este mes, para entrarle al asunto. El clima este fin de semana estuvo fatal, sobre todo allá en el sureste mexicano. Hubo caos vial en la península de Yucatán. Hubo también árboles caídos. Autoridades suspenden clases lunes y martes por esta circunstancia. Héctor Moreno, en un momento más, nos podría tener más información. Lo mismo que en el calor está provocando que en Chihuahua se adelante el ciclo escolar y concluya el próximo 15 de junio. Vamos primero con Héctor Moreno para que nos explique lo que ha sucedido en la península de Yucatán, en el sureste, este fin de semana. Saludos, Héctor. Héctor, ¿me escuchas? No, se cortó la comunicación, pero bueno, es lo que le puedo decir. Y se van a adelantar las vacaciones por... ¿Ya entró Héctor Moreno? Ya está, adelante, Héctor.
14: Pepe, ¿qué tal? Muy buenas noches, amado auditorio. Pues sí, efectivamente, más de 500,000 de estudiantes que quedaron sin clases se quedarán por las intensas lluvias de Yucatán. Resulta que esas intensas tormentas han afectado a Mérida y diversos municipios del estado, obligando a las autoridades educativas a suspender clases para el turno vespertino de este lunes y durante todo el martes 2 de junio en todas las escuelas de Yucatán. La Secretaría de Educación, Pepe, junto con otra, la Protección Civil, pues dan a conocer que ante las afectaciones provocadas por las precipitaciones extraordinarias, que son muchas, registradas en los últimos días, se toma esa decisión. Y te quiero comentar, por ejemplo, Pepe, que en esos últimos días se calcula que han caído más de 300 milímetros de precipitación pluvial. ¿Esto qué significa? Pues hablamos de más de casi 200,000 albercas olímpicas llenas de agua. Es decir, que es demasiado, y estas cifras pues son históricas aquí en Yucatán para el mes de mayo. Así es que se han suspendido clases por hoy y mañana, y también otras actividades. Inclusive se cuenta con dos zoológicos que también se cierran este día de mañana.
8: ¿Sí? Gracias, Héctor Moreno, gracias por la información. Qué bueno que pudimos tener contacto. Gracias. Adelantan vacaciones, le digo, por calor en Chihuahua. El ciclo escolar en Chihuahua termina el 15 de junio. Mara Almeida, estamos contigo brevemente.
15: Pepe, muy buenas tardes. Compartirte que el 12 de junio será ya el último día de clases para Chihuahua. Esto, como bien decías, por las altas temperaturas. Ya estamos llegando casi a los 40 grados centígrados. Y bueno, en Chihuahua el calor es algo muy extremo. Compartirte también, bueno, que ya después de todos los procesos administrativos, el 6 de julio será ya la conclusión de este ciclo escolar 2025-2026. Y listos para el siguiente ciclo escolar, Pepe. Y esperemos, nos llega un poco, a ver que Quintana Roo nos pueda mandar algo de lluvia, porque lo necesitamos mucho, Pepe.
8: Pues muchas gracias. Gracias, Mara Almeida, por la información. Buenas noches.
15: Abrazo, hasta la próxima ocasión.
8: Hasta la próxima. Hoy, 1 de junio, por cierto, es el Día de la Marina. La presidenta de la República viajó al puerto de Lázaro Cárdenas en Michoacán justamente para reconocer a esta parte de nuestras Fuerzas Armadas. Hizo un recorrido a bordo del buque Usumacinta a lo largo del puerto de Lázaro Cárdenas, y la presidenta destacó el papel de la Secretaría de Marina y de los marinos en su día. Subrayó que son tiempos de definiciones, de defender la soberanía nacional frente a intereses externos. Esto lo dijo la presidenta.
16: Son tiempos de definiciones, de defender la soberanía nacional frente a intereses externos, de defender a la patria frente a campañas de mentiras y de odio promovidas desde el exterior. Por fortuna, México tiene hombres y mujeres valientes, tiene instituciones patrióticas como la Marina Armada de México y la Defensa Nacional.
8: Si nos permite, vamos a una pausa breve. Regresamos con John Sutcliffe y vamos a hablar de la selección nacional.
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24: Estonia integra el territorio de la Unión Europea. Es el más pequeño de los tres países bálticos. Al sur colinda con Letonia, al este con Rusia, al norte con el Golfo de Finlandia y al oeste con el Mar Báltico. Su capital es Tallin. Es de los dos países menos poblados en la Unión Europea. El aire de Estonia es de los más limpios del mundo. En la época invernal, es obligatorio llevar reflectores al caminar para distinguir a los peatones ante la falta de visibilidad. Su tradición en la sauna de humo fue declarada por la UNESCO como Patrimonio Cultural Inmaterial de la Humanidad.
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26: Una delegación de Estados Unidos llegó a Nueva Delhi para abrir tres días de reuniones destinadas a sellar su pacto comercial interino, un acuerdo que el Ejecutivo indio prevé cerrar de forma inminente tras meses de tensiones arancelarias. Irán ha paralizado las negociaciones de paz con Estados Unidos por los ataques israelíes contra el Líbano. Por su parte, la Unión Europea instó a Israel a concluir su escalada militar en el Líbano y a respetar su soberanía e integridad territorial. El presidente ruso Vladimir Putin ordenó garantizar servicios básicos de Internet a la población. Esto debido a la posibilidad de más cortes masivos de la red por parte de los servicios federales de seguridad. Informó Cintia Dávalos. 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
8: Es la inteligencia artificial utilizada para imitar la voz de Chespirito. Esto fue lo que hicieron los integrantes de la Federación Mexicana de Fútbol para hablar de... pues de la lista de los 26 y de cómo viene todo el campeonato y el papel de México, en fin. Pero yo escucho mejor la voz de John Sutcliffe, quien está metido hasta las orejas en esto. ¿Cómo estás, John? ¿Cómo te va? Buenas noches.
28: Buenas noches, Pepe. La verdad me gustó más el video que se filtró, que hicieron en Puebla, ¿no? Con la música de Juan Gabriel. No voy a decir que no me gustó este video, pero creo que también tiene que ver mucho con reposicionar la marca de Chespirito, ¿no? Creo que hubo una época que había distanciamiento entre la familia de Roberto y Televisa, habían sacado hasta el Chavo del Ocho, y de repente vi como que pareciera que están volviendo a posicionar la marca de Chespirito, del Chavo del Ocho, del Chapulín Colorado. Está bien, pero normal. Insisto, me gustó más la que se filtró un día antes, que no tiene nada de oficial, pero creo que a la gente también le llamó más la atención la que se hizo de manera individual que la oficial.
8: Esa no he tenido oportunidad de mirarla, pero la estamos consiguiendo y la vamos a poner para que nuestra audiencia, que merece toda nuestra atención siempre, pueda también comentarla. Mientras te pregunto, ¿cómo viste? Bueno, finalmente la lista que nos diste 3 días antes del Vasco Aguirre, pues fue la lista. Entonces, ¿quién dio la lista? ¿Tú le diste la lista al Vasco Aguirre o el Vasco Aguirre te dio la lista a ti?
28: No, lo que pasa es que el Javier, si le pones atención, te va dando pistas. Es decir, el viernes nos dijo que Alexis Vega estaba bien, que lo iba a poner en ella, que el Chino Huerta y Edson se iban a ir recuperando, aunque no estuvieran al 100%. Entonces, también es lo que hay, Pepe, ¿no? Yo creo que el Vasco, te lo dije la semana pasada, puso orden, ímpetu, ganas, coraje, el sentir que eres mexicano, que es un mundial en tu país, pero lo que no les puede dar es talento. La pregunta es hasta cuánto le va a durar esta selección. No creo que tengan problemas con Sudáfrica, yo creo que van a avanzar. Pero cuando te topes a un Inglaterra, un Colombia, una Argentina, y te des cuenta que sus 11 titulares juegan cada semana en equipos top de Europa, pues ahí es donde el manejo de la presión y el talento es muy diferente, ¿no? El Vasco, yo creo, fiel a como ha sido, el jueves contra Serbia en Toluca, en el Nemesio, ahí es donde vamos a ver el 11 que va a debutar el 11. Yo creo que, Pepe, para mí hay dos dudas, es el tal Rangel, Johan Vázquez con Montes, Gallardo, mi duda es si es Jorge Sánchez o Israel Reyes de lateral derecho, veo más a Reyes en la media cancha, Eric Lira, la joya a Gil, y luego yo creo que va a ser Brian Gutiérrez. Está feliz el Vasco con este Mexican American que la ha hecho muy bien, y adelante hasta los descansó contra Australia, el Piojo Alvarado, Raúl Jiménez, y el jugador que llegue en mejor momento, el campeón de goleo en Arabia Saudita, Julián Quiñones.
8: Perfecto, queda todo muy claro. Mira, ya encontramos el video
28: padre, al que hacías Pepe, tu referencia. Está padre, ¿no?
8: Está muy, muy, muy padre, sí. No es el oficial, digamos, ¿no? Es algo que salió de la emoción de alguien que sabe manejar la tecnología y tiene mucha idea gráfica también, y no imitan la voz de absolutamente nadie, mucho menos de Chespirito. Bueno, viste la selección, tenemos un minuto, John, viste la selección en buenas condiciones para frente a Australia, ahora falta otro partido, ¿no? Nada más.
28: Le dije al Vasco el sábado, le falta contundencia, la única llegada clara fue el gol a balón parado de Johan Vázquez. El técnico de Australia dijo, tuvimos más oportunidades nosotros, pero también estuvo viendo ciertos jugadores. Yo creo que tiene un buen once titular. El problema es cuando empiezas a hablar de quién entra de cambio. Alexis Vega no está al 100%, Edson no está al 100%, sí, el sí. Chino no está al 100%, Santi Jiménez no está al 100%, pero es lo que hay, Pepe, también es el reflejo a veces de cómo se trabaja el fútbol mexicano. Estás más interesado a veces en el negocio, traes sudamericanos, el promotor, el directivo.
8: Sí, John.
28: ¿No? Todo eso, ¿no?
8: Muchas gracias, John. Se nos acaba el tiempo.
28: Abrazo, Pepe.
8: Pero claro, igualmente para ti, otro grandotote y caluroso y cálido.
28: Gracias, abrazo.
8: Nos vemos pronto. Un abrazo, John Sutcliffe, con toda la información del fútbol. Somos locales con John Sutcliffe, reportero de ESPN Grupo Fórmula. Oscar, buenas noches.
13: Muy buenas noches, Pepe.
8: Gracias por su atención. Mañana a 6 de la tarde, todas las noticias, todas las voces.

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3: Fíjese que el estado de Querétaro registró la primera tasa positiva de crecimiento en ventas de vehículos nuevos en lo que va del 2026. Se trata de un repunte de 11% durante el mes de abril. Esto lo informó la presidenta de la Asociación de Distribuidores de Vehículos Automotores del Estado de Querétaro. Ahí va, entonces, ahí va el poder adquisitivo.
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4: En medio de la Sierra Madre Oriental y rodeado de las montañas de la Viga, la Marta y la Siberia, Arteaga es un pueblo mágico en Saltillo, Coahuila. Se le conoce como la Suiza de México por sus cimas nevadas en invierno. En su famosa pista artificial de Monterreal se puede practicar esquí todo el año, pero sin duda es más atractivo hacerlo cuando cae la nevada. También se pueden practicar otros deportes como rapel o ciclismo de montaña. Arteaga ofrece el tour del vino por el Cerro Colorado, un museo de las momias, el templo de San Isidro de las Palomas y la Casa Carranza, que fue un cuartel del ejército constitucionalista comandado por Venustiano Carranza.
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6: Hola, ¿qué tal, amigos? Muy buenas noches. Estamos aquí transmitiendo en vivo desde la Ciudad de México. Es Fórmula Financiera. Soy Mari Carmen Cortés. Y como siempre, tenemos mucha información. Por un lado, déjame decirle que los mercados nerviosos porque la inminente paz entre Irán y Estados Unidos, pues no. Ahora ya chinchín, y tú también, y la tuya y la mi abuelita, y el caso que se rompieron las pláticas, y esto también influyó hasta en el tipo de cambio, que está en 17.34, cerró nuevamente los precios del petróleo, subieron poco, pero subieron el Brent en 95.26, el W Texas Intermediate en 92.43, la mezcla mexicana no tuvo actividad, entonces no podemos saber, pero ya estaba, se mantiene arriba de $90 el barril. Vamos a ver qué pasa. Y también hoy el Banco de México, bueno, hay dos noticias, unas remesas, que las remesas siguen bajando, pero finalmente estás hablando que ya por persona, por remesa, $403, esto sí sube, se mantiene según el BBVA, que ya sabe que hace los mejores análisis sobre remesas, habrá un crecimiento de 2% este año. Y también se publicó la encuesta de Banco de México, de analistas del Banco de México, y sin sorpresas bajaron la expectativa de crecimiento del Producto Interno Bruto a 1.1%, muy acorde a lo que ya había hecho el Banco de México también, y a 1.8 para el 2027, que eso es quizá lo preocupante, que no solo bajen las expectativas de crecimiento para este año, sino también para el próximo. Si se cumple esto, estaremos hablando de que los tres primeros años de la presidenta Sheinbaum el crecimiento habrá sido de 1% promedio. O sea, muy preocupante. Marco Mares, muy buenas noches. Pepe Yuste, buenas noches.
7: ¿Qué tal? ¿Cómo estás, Mari Carmen Cortés? Muy buenas noches. Pepe Yuste, muy buenas noches. Pues sí, se siguen acumulando estas revisiones a la baja de los pronósticos de crecimiento económico. El que mencionabas que se difunde hoy, Mari Carmen, de la encuesta entre los analistas que realiza periódicamente el Banco de México, pero también la que hizo el Centro de Estudios Económicos y del sector privado, el CESP, en donde habla de que la economía mexicana apenas podría estar creciendo el 1% para el cierre de este año, y prácticamente todos los diagnósticos coinciden, y los diagnósticos de los analistas privados, los analistas no gubernamentales, todos prácticamente coinciden en que hay una debilidad en el crecimiento económico preocupante, y esta debilidad se origina en la falta de inversiones, y la falta de inversiones es un diagnóstico que vienen realizando ya desde hace tiempo todos los analistas. No se detona la inversión, hay incertidumbre, hay desconfianza, hay falta de certeza jurídica para las inversiones, y si no hay inversiones no hay un mayor crecimiento económico. Y en ese sentido creo que todos están más o menos alineados, salvo la Secretaría de Hacienda y Crédito Público, que mantiene su pronóstico de crecimiento, pues es el más elevado pronóstico de crecimiento. El secretario de Hacienda y Crédito Público calcula que a partir de la segunda mitad de este año va a detonarse la inversión en virtud de los planes de infraestructura, de los planes, de las nuevas reglas de inversión que se están generando desde el gobierno. Hay optimismo en ese sentido. Sin embargo, la parte que preocupa mucho a los inversionistas tiene que ver con lo político electoral, tiene que ver con la incertidumbre jurídica, está en otra cancha. Mientras en Hacienda hacen su chamba, pues en la parte política espantan a los inversionistas. Pepe, ¿y usted cómo estás? Muy buenas noches.
0: Muy buenas noches, Marco Mares, ¿cómo estás? Marco, Mari Carmen Cortés, ¿qué tal?
6: Hola, Pepe.
0: Buenas noches. Bueno, desde luego esto que comentas creo que es importante. Más adelante en este espacio tendremos al secretario de Hacienda, Edgar Amador, platicando con nosotros de estos temas. Precisamente porque, pues sabemos, lo que ha espantado a los inversionistas ha sido mucho reforma política, en particular la reforma judicial. La reforma judicial ha generado incertidumbre jurídica, ha detenido inversiones, frenos y arranques, han detenido inversiones. Y la Secretaría de Hacienda, bueno, pues va a tratar de estimularlas a través de estos famosos contratos mixtos con este proyecto que trae, con este programa, perdón, esta ley de inversión para infraestructura, que, bueno, detonaría los contratos mixtos, detonaría la inversión. Es lo que está buscando la Secretaría de Hacienda, que salga ya este mismo año. Más, pues, tendremos el tema del Mundial, que será un poco también el estímulo que tendremos. Más, si se revisa bien el Tratado de Libre Comercio y se lean los astros, bueno, pues ahí está confiando Hacienda en esto. Pero por lo pronto, pues el mercado ya se alineó al 1.1%. ¿Quiénes se alinearon? Los encuestados por la encuesta de Citi, los encuestados por Banco de México al 1.1%, y también el propio Banco de México está en 1.1%. Hacienda, ¿dónde lo pone? El crecimiento en 2.3%. Ahí está la diferencia, ahí veremos lo que pasa este año. Está interesante, pues, para salir ya de este marasmo, de este semiestancamiento que estamos viviendo. Y bueno, por otro lado, también se dio a conocer ya por parte de la jefa de gobierno capitalino, de Clara Brugada, el home office. Ya invita a las empresas y de plano sí a las escuelas que hagan home office los días de los partidos del Mundial de Fútbol. Bueno, hay un problema de movilidad en la Ciudad de México, lo sabemos. Es el problema de movilidad, y además el Congreso capitalino está resolviendo también, pues, tener home office en temporada de lluvias. Y es que la entonces creo que en lugar de estar construyendo transporte público, oportunidades de movilidad, realmente, pues vamos al home office.
6: Vamos, oye, ¿no? Por ejemplo, ahorita.
0: La verdad es que sí está un poco raro.
6: Voy a poner ejemplo a todos que no nos viven en la Ciudad de México. Todo le ha hecho un calor del demonio. De repente ahorita, 7 de la noche, se suelta una lluvia tremenda. Está lloviendo mucho, por lo menos por aquí, por la zona poniente. Y ya, ¿y el home office qué? O sea, ¿quién va a determinar qué es la temporada de lluvia del Consejo Meteorológico? ¿Van a hacer home office las empresas del 1 de junio a cuándo? ¿Al 1 de enero o qué? O sea, es un absurdo. ¿Quién va a hacer
0: no
6: por la ley?
0: No puedo asistir porque creo que va a llover. Me dijo a las 2 de la tarde. Oye, pero sales hasta las 5, bueno.
6: Pues sí, pero ¿qué tal que si no en el periférico? Pues no había dicho. Clara Brugada, la jefa de gobierno, nos dijo, y Pepe está de testigo, nos presumió que había comprado 56 Bators, creo que así se llama.
0: Bators,
6: que son unas maquinotas. Que son como aspiradoras, ¿no?
0: Es la marca comercial de una bomba hidráulica.
6: Bomba hidráulica, en efecto.
0: Correcto.
7: Como la que tienes en tu casa.
6: Lo básico. Y que impide que se inunden los bajopuentes. Y yo digo, ¿dónde están? Si son 56 vatos y hacen esas maravillas, y que los iban a sacar durante el Mundial, pues que los saquen ya. Si ya los compraron y ya los tienen, costaron
7: no sé cuántos
6: millones.
7: Lo que pasa, a mí me parece, Mari Carmen, Pepe, que ustedes no tienen llenadera. Pues están pintando todos los puentes y las banquetitas, las están poniendo bien bonitas. Aparte de eso, quieren todo lo demás. Nah. Sí.
6: Y además ya se están echando para atrás con el color morado.
0: Que por cierto, fíjate, el ajolote, ya le llamaron el ajolote al tren ligero, ¿no? El que va de Tasqueña a Xochimilco, que obviamente pasa por el Estadio Azteca Manaute. Yo lo tomé todavía, bueno, todavía antes de que hagan los 17 trenes, supongo que es bueno, pero es un ajolote. Lo que pasa es que la identidad gráfica de estos tiene que ser distinta. La identidad gráfica, por ejemplo, el metro es totalmente vagones naranjas, todo el tiempo es naranja, o el metrobús son rojos, es la identidad gráfica que necesitas utilizar para esto. Pero ahora, ahorita va a ser el ajolote, y cuando llegue quien le va a poner el águila,

0: A un media cuadra del Zócalo, tienen otro en 5 de mayo y arremetieron contra las vallas, rompieron puertas de comercio, entre ellos de la Secretaría del Bienestar, verdaderamente rijosos y preocupantes. Esa es la imagen de la Ciudad de México.
1: Y lo que piden, obviamente, que yo te sea de acuerdo en mejorar su pensión a través del Afore, pero no, que ya no tengan Afore, que se pensionen. ¿A cuántos años quieres? ¿A los cuántos años quieres pensionarte? ¿A los 50? No, pues ya a estas alturas le vas a pagar más por la pensión que por lo que trabajó, ¿no? Más años que pensionado.
2: Si es que
0: ¿y cómo vas a revertir la ley del ISSSTE?
1: Trabajamos 25 años y vamos a estar pensionados 40, pues no te dan las matemáticas ni las finanzas para esto, ¿no?
0: La reforma del ISSSTE, que individualizó las cuentas en Afores, quieren que le den marcha para atrás a todas. O sea, no solamente a los maestros, toda la reforma, pues espérame, como le ha dicho la presidenta Sheinbaum sabiamente, y yo creo que la vamos a poder preguntar a ver si nos da tiempo al secretario de Hacienda, pues las finanzas no dan, es insostenible
2: pues no
0: dar marcha
2: atrás. Ya lo dijo la presidenta Sheinbaum, que algunas demandas se podrán atender, pero otras definitivamente pues no hay dinero para hacerlo, como esto de desaparecer, extinguir la
0: Afore. 100% de incremento.
1: ¿Has escuchado que alguna vez discutamos, volvamos a discutir matemáticas, civismo, historia, inglés, cómo se da en las escuelas?
2: Es que cambiaron la materia de civismo por la de cinismo.
0: ¿Y para qué estudias si no te reprueban?
1: Si hay condiciones en las escuelas, si realmente hay bebederos. No, de eso ya no se discute nada.
0: Y además tú no te esfuerzas. ¿Para qué estudias, chavo? Tienes que hacer la tarea, no la hagas. Pasas el año. Tienes que aprender a leer. No leas. No pasa nada, pasas el año.
2: Y si creces, te damos una beca para que sigas estudiando. Sí.
1: Y si vienes aquí a la marcha, pues ya sabes, tienes garantizado.
0: ¿Qué van a hacer de verdad? Yo digo, ya saben, faltan 10 días para el Mundial. Esas escenas que hoy vimos, te dan miedo a cualquiera. Imagínate a un turista extranjero que quiere ir al FanFest. Porque hay nada más hay un FanFest por ciudad y el de la Ciudad de México va a ser
1: en el Zócalo, que me parece muy bien y son bastante buenos.
0: ¿Entras?
1: Pues es el problema ahí.
0: Sí, o sea, ¿cómo vas a entrar con los plantones de los maestros?
1: Por el cielo.
0: Se te van a colar todos los maestros si abres.
1: Sí, no.
0: Va a ser complicadísimo, a menos que los levante. Pero bueno, vamos a un corte, no se vaya.
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15: La empresa china Meng Xiaoji lanzó PetiChat, un collar basado en inteligencia artificial que interpreta ladridos y maullidos para que nuestras mascotas nos hablen directamente al smartphone. PetiChat funciona a través de micrófonos de alta sensibilidad y sensores de movimiento que interpretan el sonido de ladrido.

0: como aullido, así como la intensidad, el tono y el contexto físico de nuestras mascotas. Fue desarrollado sobre el modelo de lenguaje Quen de Alibaba Cloud, que destaca, entre otras cosas, por su capacidad de razonamiento lógico. Fue entrenado con 1.5 millones de muestras de audio de mascotas y ofrece traducciones basadas en datos reales sobre el comportamiento animal con una precisión contextual del 94.6%. Pesa 27 gramos, se coloca en la correa de la mascota y envía las vocalizaciones a una aplicación móvil en la que se presenta la traducción en frases en español en tan solo 1.2 segundos. Informó Aide Rivera. 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
2: Etiopía se ubica en el Cuerno de África. Es el segundo país más poblado de África, solo después de Nigeria. Su capital es Addis Abeba. Es el único país africano que nunca ha sido colonizado, excepto de 1936 a 1941, cuando fue ocupado por fuerzas italianas. El amárico es su idioma oficial. La Iglesia Ortodoxa y el Islam son las principales religiones en el país. Su forma de gobierno es la República Federal Parlamentaria. Su gastronomía se caracteriza por las verduras, las carnes y las especies.
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0: Financiero. Nos da mucho gusto, en verdad, que tenemos a Marcelo Ebrard, el secretario de Economía, en la línea. Marcelo, ¿cómo estás? Muy buenas noches.
1: Muy bien, muy buenas noches. ¿Ustedes cómo están?
2: Gusto bien, saludarlos. Marcelo, ¿qué tal?
3: Hola, Marcelo, buenas noches.
0: Cuéntanos primera ronda. Sé que no se puede llegar a conclusiones todavía, pero había muchos rumores de que Estados Unidos quería meternos el pie, incrementar las reglas de origen, pedir que ya no hubiera componentes de China, lo cual la industria automotriz es imposible, porque muchos componentes son de China. Cuéntanos sí, qué sí, sí, qué no. Yo sé que no se ha cerrado esto, pero qué sí, qué no.
1: Mira, hubo varias publicaciones con diferentes cosas que estuve leyendo, y parece que es natural que suceda cada vez que tienes una ronda, ¿no? Pero te diría, ¿dónde estamos en? Primero, ¿qué cosas abordamos en esta ronda? Lo que tiene que ver con sector automotriz y autopartes, que como bien sabemos, pues es una alta prioridad para México y también para ellos, para la administración Trump. El tema de acero y aluminio, de nueva cuenta. El tema de seguridad económica, que significa pues muy diferentes cosas. Puedes dar el contenido que tú prefieras o que tú quieras. Y por supuesto, en lo que tiene que ver con reglas de origen. Es decir, ¿por qué? Porque para nosotros es muy importante entender qué es lo que Estados Unidos quiere hacer, porque tenemos un enfoque como sigue. Hay dos maneras de aproximarte a esta conversación con Estados Unidos. Una es bilateral, esencialmente, o trilateral, en algún momento con la integración de Canadá, que tendrá que ocurrir. Y otra es que tomes en cuenta lo que Estados Unidos está haciendo respecto a muchos otros países. Traté de explicarlo hoy en la mañana, porque está modificando al mismo tiempo o está llegando a acuerdos con muchos otros países. Entonces siempre tienes que estar, a diferencia de lo que ocurrió en 2018-2020, aquí tenemos que estar viendo todos los días qué cosas se acordó o podría modificarse respecto a otros países, porque eso determina tu posición relativa. Entonces, todos esos temas se trataron, se discutieron, explicamos cuál era nuestro sistema, perdón, nuestro enfoque y nuestros argumentos específicos. ¿Cuál es el punto primordial que nosotros queremos llegar? Nosotros lo que queremos llegar es a tener la mejor posición relativa en ese sistema que Estados Unidos está organizando. Para quienes nos están escuchando y no parezca muy teórico, voy a poner varios ejemplos de ello. Si tú tienes una situación con Estados Unidos, acero y aluminio, donde Estados Unidos tiene un superávit con nosotros y al mismo tiempo sigue importando de Asia, la pregunta es, ¿cuál es la situación relativa de México? Pues en este momento es desfavorable, porque tenemos un arancel del 50%, y otros países como Reino Unido, que todavía no lo aplican, pero están en vías de hacerlo, una vez que nacionalizan su empresa, sus empresas herederas, pues podrían tener una posición más ventajosa, o sea, una tasa mucho menor del 50. Entonces, todo el tiempo tienes que estar comparándote con los demás cómo estás. Industria automotriz es igual, porque en la negociación pasada se acordaron reglas de origen muy fuertes, muy duras. Incluso este año apenas vamos a llegar en algunos de los preceptos del tratado vigente, o el año que entra, mejor dicho, 2027, vamos a llegar a porcentajes muy altos de integración regional, 75% es altísimo. Entonces, preguntamos reglas de origen, oye, ¿pero estas reglas de origen vas a aplicarse en otros países o nada más es para nosotros? Entonces, el estado de la cuestión al día de hoy es, Estados Unidos quiere organizar un sistema nuevo respecto a todos los terceros países. La tesis nuestra es, bueno, si ya reemplazaste la idea anterior por esta nueva que estás proponiendo, nosotros queremos tener el mejor papel posible o relación posible comparativa, porque tenemos una buena parte de la industria tuya en nuestro país y es vital la integración entre ambas economías. Entonces, es el estado que guarda.
2: Claro. Marcelo Ebrard, ¿cómo estás? Te saluda Marco Antonio Mares. Muy buenas noches.
1: Hola, ¿cómo te va? Muy buenas noches.
2: Marcelo, hasta ahora, por lo que dicen algunos medios, el presidente Donald Trump está pidiendo 50% de contenido de Estados Unidos en reglas de origen en el sector automotriz. ¿Cuál sería la mejor... el mejor escenario para México frente a peticiones de este tamaño que son sin duda muy importantes?
1: Pues mira, Hay muchas versiones y tenemos sobre la mesa muy diversas propuestas de los Estados Unidos o consideraciones. Nosotros lo que decimos es, a ver, necesitamos en todos los puntos que tú propongas, el punto máximo tuyo deseable, pues prácticamente significa relocalizar parte de nuestra industria a tu país. Eso, que puede ser ese porcentaje u otro, porque también hemos escuchado otros porcentajes en otras cosas. También hay que ver cómo funciona con reglas de origen. Eso para nosotros sería inaceptable, evidentemente. Entonces ahora tenemos una ronda el 16 de junio donde nosotros tenemos que presentar data, que ya hicimos algo de eso antes cuando fue el sistema de descuento a la industria automotriz. Tuvimos que presentar una cantidad de data que no te puedes imaginar. O sea, prácticamente desarmar cada coche, ¿no? Así nos dedicamos a desde los arneses, ¿no? Bueno, cuántas piezas son, de dónde sí, vienen, claro. Todo lo que te puedas imaginar. Y entonces empezar a hacer modelos donde decir, a ver, si me aplicas aquí el 8% va a pasar esto, si me aplicas el 5% va a pasar esto, si me aplicas el 10% va a pasar esto, y así sucesivamente por modelos. O sea, hicimos un modelo bastante complejo que se puede, y que funcionó, porque pues, el sistema de descuento finalmente se ha aplicado y que bueno. Si no, imagínate con 25%, man. Se va a decir una costa rica. Entonces ahora tenemos que hacer lo mismo en esta reunión que tendremos el día 16 de junio respecto a contenido de Estados Unidos y respecto a contenido de México, partiendo de la evaluación de qué está sucediendo ahorita en las cadenas de suministro. Ya no la teoría, qué sucedería con el 50, el 40, el 30, el 20, o qué sucedería con el cambio de reglas de origen hacia arriba, o qué sucedería con las restricciones que todavía no conocemos, o reglas de origen dirigidas a terceros países. Entonces, como verás, yo veo que va a ser una noción muy compleja por los temas que están de por medio y porque no está tan sencillo. O sea, tú puedes poner un porcentaje que quieras, pero ¿cuál es el efecto que tiene eso en la industria?
2: No, muy complejo, Marcelo, desde luego. Te saluda José Yuste. Marcelo, ¿cómo estás? Buenas noches, ¿cómo te va?
1: Muy bien, ¿cómo
2: muy te bien, va? Muchas bueno, pues gracias.
1: Ya sabes,
2: así
1: con estos temas.
2: Sí, no, ya me imagino. Oye, fíjate que, Marcelo, que Jamison Reed, el representante comercial de Estados Unidos, a quien tú conoces bien, has negociado con él, estás negociando con él. Lo que se ha dicho es que ha hablado de aumentar el contenido nacional que ellos quieren hasta el 50% de un vehículo que se produjera en Estados Unidos. Esto con tal de bajarnos el arancel. Pues, obviamente, esto pues nos sacaría realmente a nosotros de la producción.
1: Yo creo que normalmente cuando estás en una negociación tienes que poner tu punto máximo de llegada. Entonces los puntos de entrada no quiere decir los puntos de salida. Los puntos de entrada, pues ellos te pueden decir 50%, pues nosotros quedamos cero, ¿no? Entonces vamos a ver a qué punto llegamos al final. También tengo que ver cómo combina con reglas de origen. O sea, es volverte a sentar a hacer el diseño, porque el supuesto básico de la integración actual es tú haces lo que tienes ventaja comparativa. Nosotros tenemos productividades muy altas, superiores a los que tienen allá. Me dirás, oye, no, porque van a robotizar. Bueno, pero hoy tenemos productividades superiores a las de ellos. Tenemos ciertas desventajas respecto a Asia, Corea del Sur inclusive. Pero respecto a Estados Unidos estamos en niveles muy altos de productividad. Entonces, desarmar eso pues tiene costos altísimos, ¿no? Cambiar los supuestos básicos tiene costos muy altos. Tú no, desde luego que eso lo vamos a argumentar, desde luego que lo vamos a presentar. Entonces estamos ahorita entrando, creo que es útil tener claro pues cuáles son las ideas que ellos tienen. Las ideas que ellos tienen es queremos recuperar un tramo de la industria automotriz y lo están haciendo con diversos países, ¿no? Pero finalmente, ¿qué nos dijeron ahora que fue la reunión? ¿En qué estamos de acuerdo como punto de partida? Que en México.
0: Marcelo, nos va a agarrar la guillotina. Ya sabes cómo es esto, que tenemos una guillotina electrónica. Sí. Desafortunadamente, te agradecemos muchísimo la entrevista y estaremos en contacto.
2: Marcelo, un abrazo. Gracias.
3: Muchas gracias, Marcelo.
1: No, gracias a ustedes y aguas con la guillotina.
4: Gracias. 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
9: Colaboración explosiva que conquistó el mundo, We Found Love, fue lanzada en 2011 y se convirtió en uno de los mayores éxitos de Rihanna.

Su mezcla de electrónica y emoción pura marcó una era en la música pop. Desde luego, con la presencia también de Calvin Harris, porque juntos crean esto. Calvin Harris y Rihanna, Rihanna y Calvin Harris. We Found Love. En

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0: Aquí a Fórmula Financiera, ya tenemos en la línea, nos da mucho gusto también, a Edgar Amador, el secretario de Hacienda. Edgar, muchas gracias por tomarnos la llamada, como siempre, buenas noches.
1: Edgar, buenas noches.
2: Hola,
1: qué gusto.
2: Edgar, buenas noches.
3: Buenas noches, el gusto es mío, Mari Carmen, gracias por darnos la oportunidad de platicar un ratito con ustedes y con el auditorio. Gracias.
0: Al contrario. Oye, Edgar, a ver, publicaron las que te da Hacienda el resumen de las finanzas públicas al cierre del primer cuatrimestre. Y yo digo, y dime si estoy o no equivocada, que se están prendiendo foquitos amarillos o focotes, porque pues hay una reducción en los ingresos tributarios y un incremento en el gasto programable. Y como cualquier finanzas tuyas, mías, de cualquier Estado, país, si empiezas a tener gasto en lo que baja en lo que ingresas y alza en lo que gastas, pues no es muy buena noticia, o no, cuéntanos, porque al mismo tiempo ustedes sostienen que las finanzas públicas están estables, cuéntanos.
3: Sí, gracias por la pregunta y por la oportunidad de aclararla. De hecho, en nuestro balance estuvo mejor de lo que se había programado. El resultado final del balance fue mejor a lo programado. Si bien tuvimos una reducción en los ingresos, la dinámica del gasto hizo que tuviéramos un mejor resultado respecto a lo previsto, lo cual nos satisface bastante. Digamos, la razón del crecimiento financiero del sector público al PIB cerró en 50% respecto al cierre de 53 casi en diciembre, lo cual es una mejora para los balances, y esto es una buena forma de iniciar, digamos, el año fiscal. ¿Qué es lo que estamos viendo hacia adelante? Una recuperación muy buena del IVA doméstico, por ejemplo. Los IEPS están funcionando también muy bien, y estamos empezando a ver una recuperación del ISR, y hay algunos efectos, un efecto cambiario, por ejemplo, sobre la recaudación de comercio exterior y los ingresos petroleros, por ejemplo. Déjame ponértelo de una manera quizá que nos ayude a ilustrar. Se exporta un barril de petróleo que tiene un valor en dólares, pero como se apreció el peso 13.3% de enero a mayo del año pasado a enero a mayo de esta época, el barril de petróleo en peso vale menos. Entonces, por lo tanto, tenemos una recaudación menor. Este efecto cambiario se está, digamos, diluyendo en la comparación anual, y estamos ya viendo una mejoría de la tendencia. Entonces, creo que son resultados sólidos, una mejora del balance. Vamos a ver una reactivación de la inversión, sobre todo la inversión pública y mixta, a partir de este mes, y estamos confiados en que vamos a tener un buen desempeño tanto en la parte económica como en la parte fiscal.
1: Claro. Edgar Amador, secretario de Hacienda, ¿cómo estás? Te saluda Marco Antonio Mares, muy buenas noches.
3: Marco, buenas noches, un gusto.
1: Igualmente, Edgar, como que se han venido acumulando los pronósticos que prevén un menor crecimiento económico, incluso mucho menor respecto de la expectativa que tienen en el gobierno, en la Secretaría de Hacienda y Crédito Público. Y yo lo que observo, Edgar, es que en el gobierno tienen una amplia expectativa por los planes de inversión, las nuevas reglas de inversión que se están generando, y lo que a partir de, pues prácticamente de ya, se podría ir generando en cuanto a la reactivación de inversión, como nos lo acabas de mencionar. Si nos puedes explicar y nos puedes dar más datos respecto de cómo fundamentas toda esta expectativa para alcanzar este crecimiento del 2.3% que tienen ustedes en Hacienda.
3: Sí, efectivamente, tenemos, digamos, en nuestra última previsión un rango de estimaciones entre el 1.8 y el 2.8, la estimación puntual media es 2.3, pues estamos confiados en que vamos a alcanzar el rango de estimaciones, sobre todo a partir del segundo trimestre. ¿Qué es lo que estamos empujando a partir ya de este mes? Reactivación de la inversión pública mediante los esquemas de la nueva ley de infraestructura, los proyectos mixtos que ya venían asignándose y ejecutándose por parte de la Comisión Federal de Electricidad. Si recuerdas, hubo una convocatoria por 7 gigabytes y se recibieron ofertas por 34, ¿no? Es una un múltiplo bastante elevado respecto de lo que se demandaba, y estos proyectos están empezando ya a entrar en la fase de inversión, y vamos a ver una reactivación muy sólida tanto de la inversión pública como de la inversión mixta en energía, en carreteras, en puertos, en sectores como agua, en las próximas semanas y meses. Esto le va a inyectar un efecto muy fuerte al calendario de inversiones también en el sector privado. El sector este no está funcionando muy bien. El mes de abril fue sobresaliente en términos de tener exportaciones récord, una alza de más de 30% en las exportaciones, que están empezando, digamos, a carburar bien los principales motores de la economía.
1: Qué bueno de que sea así. Te saluda José Yuste. ¿Cómo estás, Edgar? Buenas noches.
3: Pepe, buenas noches.
1: Qué gusto saludarte. Oye, Edgar, cuéntanos, por favor, vi declaraciones tuyas sobre después de lo que pasó cuando bajó el nivel de grado de inversión Moody's. Mantenemos el grado de inversión con todas las agencias calificadoras, desde luego, pero pues sí lo han bajado Moody's y Fitch. Tú comentabas que realmente no se sintió en tipo de cambio, no se sintió en las tasas, pero pues obviamente quisiéramos obviamente volver a subirlo. Hay 18 meses. ¿Cuál es la hoja de ruta de aquí a estos 18 meses, Edgar?
3: Seguro. Primero decir que no compartimos el criterio de la calificadora. Venimos de una reducción inédita en el déficit fiscal de prácticamente 6% a 4.4%, una reducción de 1.5 puntos porcentuales. Eso no ocurría en más de 3 décadas. Y la última vez que ocurrió, los que tenemos la edad suficiente para recordarlo, fue con un ajuste muy fuerte de la economía, un ajuste muy pesado sobre el empleo y el bienestar de los mexicanos. Aquí ocurrió este ajuste en un marco de crecimiento del empleo, de la actividad económica, de estabilidad del tipo de cambio. Entonces, nos cuesta trabajo encontrarle la lógica, digamos, a esta acción crediticia, pero bueno, digamos, ellos tienen sus parámetros para analizar. Lo que nosotros estamos convencidos es que la ruta en la cual está entrando la economía mexicana y las finanzas públicas en los siguientes meses van a ayudarnos a, efectivamente, como mencionas, Pepe, a, digamos, volver a ganar la confianza de analistas y ir recuperando, estabilizar primero la calificación y recuperarlo las escalones, digamos, que hemos cedido en las últimas evaluaciones de estas agencias calificadoras.
0: Las inversiones con este nuevo paquete de medidas que se anunciaron, creo que hace un mes, que son muy importantes, que van a ayudar a agilizar la inversión, las vamos a empezar a ver a partir de cuando, ya de este mes de junio, aunado al...
3: A partir de este mes de junio.
0: Va a haber un impacto también por el Mundial de Fútbol, no sé en cuánto lo tengas medido, porque va a haber más gastos, seguro. ¿Cómo tienes medido el impacto del Mundial?
3: Mira, es un impacto difícil de evaluar, digamos, porque si recordamos, no van a haber muchos partidos en principio aquí en el país. Es un mundial compartido por los países integrantes de la región de Norteamérica. Entonces, están distribuidos, no tendremos un mundial como tuvimos el 86, donde fueron aquí todos los partidos. Entonces, va a ser moderado, digamos, el impacto y acotado en tiempo. Pero bueno, el entusiasmo en el consumidor que se asocia con una Copa del Mundo siempre es importante. Estimamos, digamos, que haya algunas décimas de impacto directo, pero como muy bien mencionas, Mari Carmen, va a coincidir con la activación de la inversión pública y mixta hacia adelante, con mayor claridad en las variables comerciales, probablemente con también claridad respecto del mercado energético hacia adelante también. Pues pensamos que el segundo semestre va a ser un muy buen semestre para la actividad económica, para el empleo en el país.
1: Claro. Edgar, en el tema de Pemex, hay preocupación entre las agencias calificadoras por el tema operativo, por el tema financiero, le han puesto palomita por el apoyo que le ha dado Hacienda, el gobierno mexicano a Pemex, pero el tema operativo, ¿a ti te preocupa el operativo?
3: No, no me preocupa, creo que tenemos que atenderlo y el equipo técnico de Pemex creo que está abocado de manera muy directa y muy entusiasta en ese sentido. Efectivamente, la mejora en la calidad crediticia de Pemex, lo cual no ocurría desde hace 12 años, ayudó a liberar flujo y a liberar energía por parte de los equipos técnicos para abocarse al reforzamiento de la parte operativa. Creo que hemos visto buenos resultados en la parte de refinación, en la parte de petroquímica, y vamos a empezar de nuevo a ver una consolidación de estos esfuerzos en el corto y mediano plazo.
2: Edgar, nos callas, sabes que tenemos que una guillotina electrónica. De verdad, muchas gracias al secretario de Hacienda, a Edgar Amador Zamora. Edgar, muchas gracias por estar con nosotros.
0: Edgar.
3: Gracias a ustedes. Un abrazo.
2: Un abrazo fuerte. Gracias. Vamos a un corto comercial.
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4: El volcán La Malinche es una de las montañas más grandes de México, con una altitud de 4,461 metros. Tiene aproximadamente 46 mil hectáreas. Está ubicado en el eje neovolcánico transversal entre los estados de Tlaxcala y Puebla. El 6 de octubre de 1938 fue declarado Parque Nacional. Asimismo, forma parte de las cuencas de los ríos Guadalupe y Atoyac, por lo que es muy importante para el abastecimiento de agua en los estados de Tlaxcala y Puebla.
8: Canva anunció su alianza con Google Gemini, una integración que permite a los usuarios generar imágenes y editar diseños listos para publicar sin salir del chat del asistente de inteligencia artificial. Ahora los usuarios podrán generar imágenes con Ano Banana y editarlas con la función Magic Layers, que separa automáticamente los elementos visuales en capas, superando una de las principales limitaciones del contenido generado por inteligencia artificial. Con Magic Layers es posible modificar texto, ajustar colores o reorganizar elementos sin tener que rehacer todo por un pequeño cambio. Además, gracias a la integración con Gemini, usa el contexto de la conversación para interpretar instrucciones y aplicar los cambios en tiempo real. La función permite editar fondo, texto y objetos de forma independiente y personalizar diseños, así como publicar contenido en múltiples plataformas desde un mismo flujo de trabajo. Informó Aide Rivera. 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
10: El día de hoy en Campo Marte se estrenó el Media Center para todos los medios de comunicación, mismo donde se podrán seguir partidos, además de tener toda la cobertura de lo que será el Mundial. Así también la jefa de gobierno, Clara Brugada, presentó el plan de movilidad y seguridad, mientras que Jürgen Mainka, por parte de la FIFA, dio a conocer que el próximo 11 de junio se abren las puertas a las 9 de la mañana, que la ceremonia estará arrancando a las 11:30 de la mañana y que el partido arrancará a la 1 de la tarde, cuando México y Sudáfrica inauguren la Copa del Mundo. Este día en la Federación Mexicana de Fútbol, la Liga MX premió al Cruz Azul con $1,000,000 por ser el club que obtuvo más puntos en la temporada 25-26. Soy José Luis Cuevas y en Grupo Fórmula somos locales. Estamos a 10 días del Mundial.
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0: Aquí a Fórmula Financiera ya tenemos en la línea a Rogelio Garza, él es el presidente de la MIA, la Asociación Mexicana de la Industria Automotriz. ¿Cómo estás, Rogelio? Muy buenas noches.
1: Hola, Mari Carmen, buenas noches.
0: Oye, pues platicar contigo, sabemos que apenas fue una primera ronda de negociaciones, faltan tres y quizás más, ojalá en tres días acabara esto. ¿Cómo ves? Porque pues está muy fuerte el rumor de que Estados Unidos quiere pedir el 50% de integración nacional hecha en Estados Unidos. Ahorita explícanos, hoy es el 75%, pero regional, de los tres países, ¿o cómo aplica hoy las reglas de origen?
1: Correcto, correcto. Ahorita la regla de origen que tenemos es el 75% del valor regional, es decir, tú para cumplir con el Tratado de Libre Comercio y poder exportar a Estados Unidos bajo el tratado, tienes que cumplir con 75% de contenido de la región, de México, de Estados Unidos y de Canadá. Esa es la regla actual, que ahorita se ve impactada por la medida por la medida de la sección 232 de la Ley de Comercio, en el cual pues aplican ahorita un 25% de arancel y solamente nos están dejando descontar el contenido de Estados Unidos. Entonces, bueno, esa es la situación actual, pero la regla ahorita es 75%.
2: Rogelio, ¿cómo estás? Te saluda Marco Antonio Mares, muy buenas noches.
1: Marco, buenas noches.
2: Rogelio, yo sé que hay planteamientos que se hacen, nos lo decía hace un momento el secretario de Economía, Marcelo Ebrard, de manera inicial, son como la primera propuesta y ya de ahí van avanzando en la negociación entre los países, pero ¿cuál sería para México, para la industria automotriz mexicana, el mejor posicionamiento a lograr?
1: Bueno, mira, esto es interesante, como bien comentas y como lo ha comentado el secretario, bueno, de entrada y de posicionamientos de salida, pues bueno, sabemos que han pedido desde hace tiempo nuestros vecinos, que han pedido que cumplir un porcentaje de contenido de Estados Unidos, que quieren implementar la regla de origen, etcétera. Hemos escuchado varias cosas, pero yo creo que la pregunta que haces es muy importante. O sea, para la industria automotriz, primero, es muy importante quitar la medida a la sección 232. Quitar ese impacto del 25%, porque esa es una doble carga para la industria. O sea, la industria ya cumple con una regla de origen del 75%, que cuesta cumplir eso, porque tienes que limitarte a productos y servicios de la región, y eso, aunado a un 25%, pues pone a México en una situación muy complicada. Entonces, la mejor posición para la industria mexicana sería que quiten la 232 y que logremos que todo lo que cumpla el tratado vaya con cero arancel. Ese es el mejor posicionamiento que pudiéramos tener.
3: Claro, desde luego, Rogelio, te saluda. José, ¿y usted cómo estás? ¿Cómo te va?
1: Bien, Pepe, ¿tú?
3: Qué gusto, muy bien, muchas gracias. Oye, qué bueno que platicamos contigo, porque en efecto nos dices esto, porque de repente parecería que Estados Unidos quisiera, ¿sabes qué? Te manejo, que te reduzco el arancel de la 232, pero dame más contenido nacional, ¿no? A favor de nosotros, ¿no? Que es lo que quiere, se ha rumorado mucho el 50%. Bueno, lo hizo Jamison Greer. Entonces esta es la negociación muy complicada, ¿no?
1: Muy, muy complicada, y esa petición, Pepe, no es nueva. Esa petición, hay que recordar que eso lo hicieron en 2018, ¿sí? Lo hicieron esa misma petición, y en aquel entonces lo que sucedió fue que se incrementó la regla de origen solamente, pero no se aceptó tener un contenido definido americano. Entonces, otra vez, es una petición que ya habían hecho en aquel entonces y que están volviendo a poner en la mesa. Pero yo creo que lo que el secretario ha comentado, y el subsecretario Luis Rosendo, de tener calma para no aceptar algo que no sea bueno para México, de tener calma y de primero ver una negociación o una revisión integral. Nosotros necesitamos, no podemos hablar de una regla de origen mientras haya una 232, un impacto de la medida 232. Entonces, es innecesario verlo en su conjunto, porque no se puede convivir con las dos cosas.
0: Bueno, y además ahora están hablando de la 301, No, México está entre los países a revisión e investigación bajo esta sección 301 de la ley de, creo que de 1974, por un sobreexceso de producción, lo cual me parece absurdo porque está todo concatenado a nivel regional. O sea, lo que creo yo es que ya no va a haber un free ticket, o sea, ya no va a haber aranceles cero, que va a ser muy difícil la negociación. Y la duda, Rogelio, ¿es mejor esto a nada? ¿Es mejor aceptar y ceder, quizás no al 50, pero sí un mayor porcentaje, a que desaparezca el T-MEC?
1: Mira, siempre es mejor tener algo que nada, pero a ver, hay que tener mucho cuidado, porque este tema del contenido, lo hemos platicado con la Secretaría de Economía, del contenido específicamente de un país, en este caso Estados Unidos, pues es un dardo envenenado para los otros dos países miembros del tratado, ¿sí? Porque finalmente es una tendencia, uno, esto lo que va a provocar en el mercado es que las compañías busquen mayor contenido de ese país, y no de México y no de Canadá. Entonces, yo creo que, a ver, es la primera ronda, vamos apenas en la primera ronda. En la primera ronda todo el mundo dice, pues yo quiero todo. Yo creo que hay que ir con tiento y con calma. Esta segunda ronda, el día 16 y 17 en Washington, va a ser muy importante. Y yo creo que, a ver, es la primera. Hay que tener cabeza fría para esto, y hay que tener paciencia, porque creo, como lo comentaron ahorita al principio, no creo yo que en tres reuniones se vaya a poder solucionar todo lo que traemos. Entonces, vamos viendo cómo se va avanzando, pero creo que tenemos que avanzar en los dos frentes, en el frente de la sección 232, del impacto del 25%, y en la revisión de lo que es el tratado, porque esta sección no está dentro del tratado.
2: Sí, Rogelio, y bueno, desde tu punto de vista, bueno, no desde tu punto de vista, sino desde la información que cuentan en la industria, ¿qué tanto daño económico? ¿Hay algún monto económico que ya se haya calculado de lo que está impactando esta sección 232 y el 25%?
1: Bueno, mira, si hay un cálculo, digo, si tú, inclusive en los datos que el CBP, la aduana americana, tiene de lo que han cobrado de aranceles, por ahí se puede acceder al dato de lo que han cobrado, por ejemplo, en el tema de vehículos. Y es cuestión de ver el impacto y los reportes de las compañías a bolsa. O sea, ahorita, fíjate, esto es bien interesante. Alguien por ahí hace poquito, igual de un medio, me decía, oye, pero los números de exportación de abril comparado contra abril del año pasado y enero-abril contra enero-abril, vamos bien, 4% arriba. Y yo le digo, eso es un espejismo, ¿sí? El que los números que han estado hacia arriba y abajo indiquen o digan ahorita que aparentemente estamos bien, es un espejismo. Ahorita no hay de dónde manden los vehículos a Estados Unidos, no hay de dónde los puedan sustituir. Las compañías están tragando el arancel, pero esto no puede ser permanente. Si esto es permanente, entonces se va a empezar a ver algún daño en la industria, no solo aquí, a repercutir en precios más en Estados Unidos y en las cadenas de valor en Estados Unidos y aquí y en Canadá. O sea, esta posición del 25% de arancel más cumple con todo lo del tratado, no es benéfico para nadie, ni aquí, ni en Estados Unidos, ni en Canadá. Entonces, algo tenemos que encontrar, estoy seguro que lo vamos a encontrar, pero hay que trabajar con paciencia para poder llegar y encontrar esa posición que nos permita a todos volver y seguir siendo competitivos en la región.
3: Qué bueno, que creo que está muy claro el tema, desde luego, en esto que ustedes lo tienen muy claro en la mía, Rogelio, este tema del contenido regional. Y entonces, lo primero es llegar a cero, realmente desaparecer la 232, que no nos aplique la 232, que nos pone el arancel de 25.
1: Ese es el mejor escenario. Me preguntaron cuál es mi mejor escenario.
3: Sí, sí. Mejor escenario. O sea, lo que quisieras es esto. Sí, sí, sí.
1: Eso es lo que yo quisiera, ¿verdad? Pero bueno, habrá que otra vez. Apenas arrancó la primera ronda. Habrá que ver ya con algunas posiciones en la mesa cómo va, pues, la revisión, ¿no?
0: Y además hace falta que se integre Canadá, que tampoco va a ser tan sencillo, y falta la parte laboral, que ya nos da tiempo. Rogelio, porque nos agarra la... Bueno,
3: Rogelio,
0: se acaba el programa.
3: Muchas gracias.
2: Muchas gracias, Rogelio.
0: Rogelio Garza.
1: Saludos a todos. Saludos. Y yo creo que vamos a estar muy en contacto. Saludos.
3: Desde luego. Gracias.
0: Presidente de la MIA, Asociación Mexicana de Industria Automotriz. Pepe, yo estoy, buenas
3: noches. Maricarmen Cortés, muy buenas noches. Marco Mares, buenas noches.
2: Gracias, Maricarmen. Pepe, buenas noches.
0: La producción de Diana Cepeda, con la asistencia de Cindy Sánchez, de Charly González. En los controles técnicos, Lorenzo Gasca. El staff de YouTube, Jorge Cruz y Gio Hernández. Y se queda en Noche de Negocios.
3: Hasta mañana, gracias.

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1: Hay lugares que aparecen en el mapa y otros que viven en tu historia. Querétaro no es solo arquitectura y jardines, es el tiempo que recuperas y los encuentros sin prisa. Por eso Antea es el destino que refleja tu forma de habitar esta ciudad. 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Porque Antea es de aquí, como tú, en su máximo esplendor.
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7: Fíjese que el estado de Querétaro registró la primera tasa positiva de crecimiento en ventas de vehículos nuevos en lo que va del 2026. Se trata de un repunte de 11% durante el mes de abril. Esto lo informó la presidenta de la Asociación de Distribuidores de Vehículos Automotores del Estado de Querétaro. Ahí va, entonces, ahí va el poder adquisitivo.
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8: Estas son las Stevie Bites con Stevie de TV. Pedro Almodóvar regresa con Amarga Navidad, probablemente una de sus películas más personales. La historia sigue a Elsa, una mujer destruida por la muerte de su madre, mientras un director en crisis creativa llamado Raúl comienza a convertir el dolor de quienes lo rodean en material para una película. Almodóvar mezcla realidad, memoria y ficción hasta que ya no sabes qué parte pertenece a la vida y cuál al cine. Todo esto con su famosa paleta de colores. Es protagonizada por Bárbara Lini, Milene Smith y el argentino Leonardo Sbaraglia, quien nos comparte cómo es trabajar en el universo de Almodóvar.
9: Haber trabajado, como en mi caso, en dos películas con él ya es un gran privilegio y me siento muy afortunado de eso y muy agradecido.
8: Amarga Navidad ya está disponible en los cines de todo el país. Estas fueron las Stevie Bites con Steve de TV.
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10: El chile de árbol es una gran fuente de vitamina E, B, potasio, cobre y hierro. Cuando se consume fresco, aporta mucha vitamina C. Si se consume seco, tiene más cantidad de vitamina A. El chile de árbol es originario de México y Centroamérica.
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14: Muy buenas noches, bienvenidos, bienvenidos a Noche de Negocios. Hoy es lunes primero de junio, sí, ya arrancó otro mes más de este 2026 y siempre es un gusto y una delicia que nos acompañe. Soy José Antonio Esquerra y como todos los lunes felizmente acompañado de Susan. Susan, muy buenas noches, ¿cómo
15: estás?
14: Muy
15: buenas noches, José, muy contenta de estar aquí en un lunes más, lunes sin vacío, ya a mitad del año, a unos días, semana y media de que arranque el Mundial. También ya concluyó la primera ronda de negociaciones del T-MEC aquí en México. Entonces, pues muchas cosas pasando y cosas también interesantes las que vienen en estos días.
14: A muy poquitos días de que empiece el Mundial, lo cual, pues todo el mundo sabrá que me emociona en demasía.
15: A mí también.
14: Seguro va a estar bueno. Sigue siendo un rollo el tema de la FIFA y de los boletos.
15: Sí.
14: Seguramente ya lo escucharon en varios de los programas que transmite Grupo Fórmula. Un rollo, la mafia está por todos lados de la FIFA y algunas otras cosas. Pero bueno, aquí no les vamos a platicar de eso, vamos a hablar de negocios, de finanzas, de una forma muy aterrizada, como siempre lo hacemos en Noche de Negocios. ¿Qué tenemos hoy, Susana? Platícanos un poquito.
15: Pues hoy tenemos algunas notitas de coyuntura, bastante variado, de diferentes temas, y después vamos a hablar de la industria de los medicamentos para tratar la obesidad, que es una industria que ha crecido muchísimo, farmacéuticas que... Yo creo que te podría decir que esta es un sector que tiene un duopolio, dos farmacéuticas que son las principales que están vendiendo estos medicamentos. Y bueno, hablaremos del tamaño del mercado y cuáles son las expectativas.
14: Me imagino que ya representan un altísimo porcentaje de las ventas, ¿no? De estas farmacéuticas. E inclusive creo que a una de ellas medio la salvaron después de pandemia y algunas otras cosas. Pero bueno, ya nos platicarás.
15: Uh-huh.
14: Te vamos a platicar en Los Empresarios. Si te gusta mandar hacer ropa a la medida, si eres elegante, trajes, camisas, etcétera, quédate porque te vamos a dar mucho detalle. Una marca que seguramente ya conoces, no me voy a adelantar, ahorita te vamos a platicar. Y al final, si nos da tiempo, espero que sí, vamos a tener el glosario, y si no, lo sigo guardando. Creo que llevo guardándolo como 17 semanas. Si a ti te interesa saber qué son los derivados, lo vamos a platicar de forma súper aterrizada. Así es que vámonos de lleno con la siguiente información.
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15: Pues Fibra Monterrey finalmente acordó adquirir a Fibra Macquarie en una transacción valuada en aproximadamente 1.700 millones de dólares. Y esta transacción es muy importante porque de cierta manera consolida pues una de las transacciones más grandes recientes en el mercado inmobiliario mexicano. Habíamos visto varios interesados, seguramente habrás escuchado Fibra Prologis, Fibra Next, y esto pues pone fin a una intensa disputa por los activos de la Fibra Macquarie. Y ahora, ¿qué representa esta compra? ¿Por qué fue tan importante? Pues digamos que Fibra Monterrey con esta adquisición fortalecerá significativamente su portafolio de propiedades industriales y logísticas, un segmento que sabemos ha sido impulsado por el nearshoring y la demanda de espacios vinculados a la manufactura y el comercio exterior. Y entonces esta combinación de fibras, una de las mayores fibras del país por valor de activos, ampliando pues la presencia de Fibra Monterrey en mercados industriales, clave para nuestro país. Entonces, con esto, Fibra Monterrey crece su portafolio de inmuebles de unos 2 millones de metros cuadrados a cerca de 5.5 millones y de 118 propiedades a 338.
14: Pues nada más con esos datos que das, es más del doble del tamaño que ya tenía Fibra Monterrey, ¿no? Pasar de 2 a 5.5.
15: Exactamente.
14: Se ha visto un crecimiento sostenido, muy sostenido en los últimos años de Fibra Monterrey. Bueno, con esta adquisición, pues lo echará a volar, ¿no? Recordarle nada más a la gente que una fibra, si lo podemos traducir la forma más sencilla posible, es una empresa que conjunta muchas propiedades y de la cual tú puedes participar, ya sea en la plusvalía de estas propiedades o bien en las rentas que las mismas propiedades van generando. Hay unas que se especializan en temas industriales,
15: otros en comercial,
14: y entonces cada una va teniendo un poco su especialización. Bueno, pues una noticia muy relevante, casi salida del horno. Ya se hablaba mucho en los últimos meses de este tema, pero bueno, una noticia muy relevante para el sector de las fibras.
15: Finalmente se concretó, exactamente.
14: Así es. Te quiero platicar que hay cuatro, bueno, ¿tú conoces las cuatro grandes firmas de consultoría?
15: Sí, a ver, PwC, PricewaterhouseCoopers, EY y me falta
14: KPMG son las cuatro firmas de consultoría, de auditorías en general, ¿no? Principalmente. Y acaban de sacar una estadística reciente en donde se confirma, o bueno, ya es estadística, en donde señalan que hoy estas firmas están contratando mucho más gente especializada en inteligencia artificial que consultores.
15: Okay.
14: O sea, los consultores al final de cuentas son los que se acercan contigo, tú vas a una empresa y dices, oye, tengo este problema, o quiero eficientar X, o quiero un tema de auditoría para que revises ciertas cuestiones, estados financieros, lo que tú quieras, te acercas con ellos y lo primero que te ponen es un equipo importante de consultores. Uh-huh. Al final, ese es el producto. Bueno, pues hoy contratan mucho más o postean mucho más la intención de contratar a gente especializada en inteligencia artificial. Hoy el 7% de los puestos que se contratan es gente especializada, cuando en 2022 no llegaba ni al 2%. Eso nos da una señal clara, ¿no? Ahora, la pregunta es, ¿entonces van a sustituir a todos los consultores?
15: No lo creo.
14: No, un poco el análisis y lo que leía yo principalmente en este artículo es que estas consultorías están como en una pirámide típica, uh-huh, en donde tienes un consultor senior, que muchas veces es el socio, el asociado, etcétera, que es tu cara al inicio como empresa, y abajo tiene a muchos consultores juniors que se dedican mucho a temas de información, de análisis, etcétera. Probablemente esos van a ser los más sustituibles, porque la inteligencia artificial te va a hacer este análisis, un primer enfoque, te va a traer datos, te va a traer estadística, y sobre eso consultores seniors, asociados, socios, etcétera, bueno, pues te darán las mejores propuestas para, dependiendo cuáles sean tus necesidades. Entonces, bueno, una de las muchas señales de la modernidad entre inteligencia artificial y muchas otras cosas, no estamos haciendo viejitos, Susan, tú mucho más
15: no,
14: que yo.
15: ¿Qué pasó?
14: Pero bueno, ahí está mucha todavía modernidad y el caso de las cuatro grandes lo confirma.
15: Muy bien, ahora yo traigo otro tema de salud. ¿Qué tanto has escuchado recientemente del ébola?
14: Pues está sonando bastante, que si en África, que si el mundial,
15: sobre
14: que
15: por todo todos por el lados mundial, suena, ¿no? Sobre sí, todo por el mundial hay preocupaciones, pues, de todos estos viajes que va a haber alrededor del mundo, que vengan a destinos México, Estados Unidos y Canadá por el mundial, y qué se está haciendo al respecto, ¿no? Pues justo se dio a conocer que Moderna, esta farmacéutica que seguramente escucharon mucho con...
14: Se hizo famosa con las vacunas.
15: Exacto, ¿no? Las vacunas de COVID. Pandemia. Pues bueno, anunció una alianza con la Coalición para las Innovaciones en Preparación ante Epidemias, que se abrevia CEPI, por sus siglas en inglés, para desarrollar una vacuna contra el virus del ébola bundibugyo, que esta es una cepa poco común, pero altamente letal, para la que actualmente no existen ni vacunas ni tratamientos que estén aprobados. Como parte de este acuerdo, CEPI aportará hasta $50 millones para, digamos, financiar las etapas preclínicas y los primeros ensayos clínicos de esta vacuna, ¿no? Esto es con la misma plataforma que utilizaron para desarrollar la vacuna de COVID-19. Ahora, esta iniciativa está buscando responder justamente al brote que afecta, pues, a regiones de Uganda,

0: de manera eficiente sobre un tema que cuando lo empieces a escuchar tanto, cuando el río suena es que agua lleva y no queremos que afecte, o sea, está muy focalizado en África principalmente y que llegue a otros lados, ¿no?
1: Exactamente.
0: Te cuento una última rapidísima, a ver si nos da tiempo. Uh-huh. Una belleza, la piratería del mundial, está todo lo que da.
1: No, porque
0: ya lo sabemos, ¿no? Porque es el colmo, ¿no? Que estemos todavía con temas de piratería, pero es algo que no nos podemos quitar de un día a otro. Para las empresas como Nike, Puma, etcétera, el mundial representa hasta el 30% de las ventas. Uh-huh. ¿Qué hacen ese año? Y se me hace poquito el número, ¿no? Sí. Porque hay empresas de estas que visten a los equipos, entonces todo mundo compra camisetas, etcétera. Bueno, te voy a platicar. Por ejemplo, en Tepito hicieron decomisaron 25 toneladas hace unas semanas. De hecho, lo platicábamos. Wow. de piratería, de ropa falsa. Eso equivalía en piratería a 15 millones de pesos. Sí. Pero en términos de las marcas, podía representar hasta 150 millones de pesos que dejaron de vender. Claro, porque la piratería cuesta 10 veces menos, por ahí la equivalencia entre 15 y 150 millones de pesos. La industria textil ha perdido en los últimos años, en el último año, cerca de 70 mil empleos en México.
1: Muchísimo.
0: Mucho relacionado por el tema de piratería, principalmente de lo que viene de Asia, ¿no? El INPI en otro operativo decomisó 95 mil prendas falsas que venían de Asia. Entonces, sigue siendo un golpe fuerte. El mismo INPI ha dado de alta 344 registros donde puedes uh-huh. usar la palabra FIFA, mundial, lo que tú quieras. Si te acercas con ellos de la manera uh-huh. correcta, bueno, pues la piratería con todo, con el tema de camisetas y aprovechando el momento que vivimos cercano al mundial para hacer su agosto. Triste, triste la noticia y significa mucho dinero.
1: No se aprovechen de este mundial. Bueno, vamos a hacer una pausa, pero antes les recordamos que nos pueden enviar sus preguntas o comentarios a través de las redes sociales, @JA-Esquerra, @SuScience. Regresamos.
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2: El dromedario habita en zonas desérticas y solo tiene una joroba en su espalda. Puede soportar temperaturas extremas de frío y calor. Cuando corre, alcanza una velocidad de 65 kilómetros por hora y es capaz de cargar 170 kilogramos. No almacena agua como se piensa, sino que la obtiene metabolizando grasa almacenada en tejidos, principalmente en la joroba, misma que funciona como aislante de la radiación solar. Aunque está hecho para soportar la sequía, si no toma agua en un gran tiempo, pierde fuerza y peso. El dromedario puede estar sin comer hasta 7 días, pero se recupera si beben hasta 100 litros de agua en un solo día.
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3: Para disfrutar los siguientes tres bloques que aún tenemos pendientes. Al cierre de la del corte comercial, Susain salió apenas en la guillotina, entonces me voy a tomar con tiempo y te voy a recordar que nos escribas, que nos comentes en redes sociales. Búscanos como arroba Susains en Instagram o en X y a mí como arroba J-Esquerra, arroba Susains, arroba J-Esquerra. Y por supuesto que sigas al patrocinador oficial de este programa, que es arroba FinamexCB. Aprovecha, ve todos los programas. Si no pudiste verlo en vivo, en tele, si no lo escuchaste en radio a través del 103.3, pues bueno, que sepas que en YouTube está la repetición del mismo en cuanto acá al programa, y también en Spotify y en iTunes. Entonces ya, ahora sí lo dije
4: no
3: con calmita, Susana, porque corriste en el cierre, sí, y ya sí, casi nos caía el programa. Pero bueno, estos famosos medicamentos, muy famosos, pero digo, no es el tema, pero he oído de mucha gente que les funciona de maravilla.
4: Sí.
3: Medicamentos que nacieron para un tema más bien de diabetes, ¿no? Ozempic, que es el más famoso. Uh-huh. Y mucha gente que he escuchado que no les funciona tan bien. A los que sí les funcionó, supongo que fue a las farmacéuticas. Cuéntanos.
4: A ver, les voy a platicar que en el 2023 el mercado mundial de medicamentos contra la obesidad generaba unos 6 mil millones de dólares al año. Morgan Stanley proyecta que podría superar los 100 mil millones de dólares anuales hacia el 2030. Esto representaría un crecimiento de más de 16 veces en menos de una década. Para que se den una idea, sería un mercado equivalente al 5% del PIB mexicano. Y es que se dice que estos medicamentos GLP-1 son probablemente la innovación farmacéutica más importante desde las estatinas o los anticuerpos monoclonales. No soy experta en medicina, pero les voy a explicar un poquito. Estos se utilizaban, bueno, desde que se lanzaron al mercado, se utilizan para controlar el colesterol malo y para atacar enfermedades de manera específica como el cáncer. Entonces, después de que se habían lanzado este tipo de innovaciones, digamos que el GLP-1 viene como que a romper esquemas y a pues ser muy exitoso para las farmacéuticas y en el mercado de obesidad.
3: Me distraje un segundo, repíteme, ¿cuánto implica del PIB? O sea, lo que representa.
4: Lo que puede valer el mercado.
3: Ah, lo que puede valer el mercado
4: en el
3: sería 20, equivalente 30, al PIB.
4: Al 5% del PIB de
3: 5%
4: México.
3: 5% del PIB de México, nada más lo que puede valer
4: dólares.
3: El mercado. Exacto. De la obesidad o el mercado
4: de
3: al que puede llegar.
4: De medicamentos contra la obesidad. Okay. Exactamente.
3: Perfecto.
4: Entonces, para quienes no están familiarizados con ellos, les digo rápidamente, porque, bueno, como decíamos, no soy experta en salud, pero
3: hubiéramos
4: les voy a explicar lo que nos dicen los expertos.
3: Fernando Pérez Galazo.
4: Exacto.
3: A mi primo Alejandro, que es un doctorazo, que además no se pierde ni un programa, ya me mandó una happy news.
4: Ay, bueno,
3: sí.
4: Pues luego lo invitamos, por favor.
3: Para no estar nosotros aquí de creativos. Pero bueno, a ver,
4: pero bueno, yo les voy a hablar un poco más de la parte de negocio, pero aquí a grandes rasgos decirles que el LGP1 significa un péptido similar al glucagón tipo 1, que esta es una hormona que produce naturalmente el intestino después de comer y que reduce el hambre, aumenta la sensación de saciedad, retrasa el vaciamiento gástrico y estimula la liberación de insulina cuando aumenta la glucosa, ¿no? Entonces, esto es un poco lo que hacen estos medicamentos, y actualmente los más conocidos, quizá los que más han escuchado, son Ozempic, que ya decías tú, Wegovy y Mounjaro. Y hace apenas unos años, estos medicamentos eran pues un nicho solamente para pacientes diabéticos. Y hoy están creando una nueva categoría farmacéutica global, que es la obesidad. Y podríamos decir que la industria se encuentra pues en una nueva fase, ¿no? O sea, primero podríamos decir que pues un tema de expansión del acceso, porque ya algunos gobiernos y aseguradoras empiezan a cubrir tratamientos para obesidad, no solo para diabetes. Por ejemplo, está el caso de Francia, que anunció que en 2026 el reembolso de Wegovy y Mounjaro se iba a hacer efectivo para ciertos pacientes. En México no, ya platicábamos de los problemas ahorita que hay con las aseguradoras.
3: De la efectividad. Y además, oye, ahorita que mencionas el crecimiento, te debo contar, seguramente no te perdías un capítulo de Noche de Negocios, pero en la antigua administración, en los primeros programas, como el segundo o tercer programa, hablábamos de esta medicina y yo no entendía ni de qué me hablaban. Okay. Nada más yo sabía que Kim Kardashian se la inyectaba y que estaba bajando de peso de manera muy importante. Era lo único que yo sabía. Pero de eso van 3 años, a lo mucho, 2 años y medio, 3 años.
4: Ha crecido el mercado muchísimo.
3: Y el boom ha sido brutal y lo que ha representado brutal para las farmacéuticas.
4: Sí, y además, a ver, en esos 3 años también ha habido una transición importante de inyecciones, como ya lo mencionabas, a pastillas. Las farmacéuticas creen que las versiones orales van a crecer mucho en el mercado, mucho más que las inyecciones. Es mucho más cómodo tomarte algo que inyectártelo. Claro. De hecho, Novo Nordisk lanzó la primera versión oral de Wegovy en Estados Unidos y estima que estas pastillas podrían representar más de un tercio del mercado mundial de obesidad basado en GLP-1 para el 2030. Y luego, aquí tenemos una gráfica en la que pueden ver los laboratorios principales que están distribuyendo este tipo de medicamentos. Se las cuento para las personas que nos escuchan en radio y se las explico para quienes nos ven en televisión. Tenemos a Novo Nordisk, que es quien distribuye el medicamento más famoso, que es Ozempic, también Wegovy, Rybelsus y Saxenda, además de Victoza. Después está Eli Lilly, el segundo, que tiene Mounjaro también, Zepbound y Trulicity. Después AstraZeneca con Vieta, Bidureon y Sanofi con Adlixin y Lixumia. Seguramente no los han escuchado, pero bueno, se los quería plantear.
3: Ni los podría pronunciar, pero hablabas que hay un monopolio, duopolio. Principal.
4: Yo te diría.
3: ¿De medicinas o de laboratorios? Porque las dos medicinas las tiene Novo Nordisk, ¿no?
4: Pero te voy a decir, más conocidas. Digamos que estas dos laboratorios, tanto Novo Nordisk como Eli Lilly, dominan el mercado, ¿no? Principalmente ellos son quienes controlan estos, los medicamentos que más se consumen. La competencia entre Wegovy, Ozempic y Mounjaro, Zepbound, se ha convertido en una de las mayores rivalidades de esta industria farmacéutica y ya se empiezan a ver nuevos jugadores que están en fases de estudios y de desarrollo. Pero aquí quisiera ver cómo estamos en México, ¿no? Porque esto igual es una visión un poco más global. Pero México, como sabemos, pues podría ser uno de los mercados más relevantes del mundo para estos medicamentos, porque recordemos que ocupamos primero el primer lugar a nivel global en obesidad infantil y en segundo en adultos. Entonces, cerca del 75% de los adultos en nuestro país padece sobrepeso u obesidad. Y específicamente el 37% de la población adulta vive con obesidad, de acuerdo con datos de nuestro gobierno, ¿no? Entonces creo que es un mercado donde hay muchísimo potencial exactamente para crecer y por lo menos 5 de estos medicamentos ya se venden en nuestro país, pero el gran reto creo que sigue siendo el precio.
3: Sí.
4: Aquí tenemos otra tabla en la que podemos ver más o menos el costo mensual estimado, porque todo depende de pues el tipo de persona y el tipo de tratamiento y la dosis, ¿no? Pero, por ejemplo, el Ozempic de Novo Nordisk, digamos que la indicación principal es diabetes tipo 2, pero también ya se receta para obesidad, y el costo mensual estimado es entre 4,500 y 6,000 pesos. Después, Wegovy entre 5,500 y 8,500 pesos, Mounjaro entre 7,500 y 12,000, Rybelsus entre 2,400 y 4,500 y Saxenda entre 2,500 y 8,500. Entonces, con estos precios, digamos que es difícil llegar a una gran parte de la población.
3: En donde hay más obesidad, por
4: exactamente,
3: cierto,
4: dependiendo del producto y la dosis, pero digamos que es algo bastante caro. Y entonces ahora quisiéramos mostrarles otra gráfica en la que vemos cómo las empresas, las farmacéuticas, han crecido a partir de estos tratamientos. Si comparamos los ingresos de Novo Nordisk y Eli Lilly, digamos que tienen ingresos totales por Eli Lilly por 65.200 millones de dólares, de los cuales el 63% de sus ingresos vienen de estos productos GLP-1.
3: El 63% de los ingresos de una de las farmacéuticas más importantes del mundo ya son estos productos.
4: Exacto. Y de Novo Nordisk, no 67%.
3: 67% de Novo Nordisk, que es la que tiene el producto principal, o por lo menos el más sonado, que es Ozempic. 63% y 67%, grábense este número, de las ventas de estos laboratorios o farmacéuticas, si es que es la palabra adecuada, 63% y 67% de sus ventas ya dependen de este producto. Bastante agradecidos estarán con este descubrimiento.
4: Exactamente. Y si vemos el precio de la acción de las dos compañías, cuentan una historia muy interesante. Por un lado, Novo Nordisk fue la empresa que detonó el boom de estos medicamentos para bajar de peso con Ozempic y Wegovy. Su acción se disparó entre 2022 y 2024 porque los inversionistas pues vieron que la obesidad podía convertirse en uno de los mercados farmacéuticos más grandes de la historia. Pero después digamos que vio una corrección en el precio de su acción fuerte, no porque el negocio vaya mal, sino que pues llegaron otros competidores como es Eli Lilly, ¿no? Y en el caso de Eli Lilly, si podemos poner el precio de la acción en pantalla, ha seguido subiendo el precio de la acción, ha tenido un desempeño impresionante, un crecimiento en los últimos 5 años de 435%, y pues bueno, le están apostando mucho a esta compañía, y pues es un mercado que va a seguir creciendo. Ahora, la duda, para cerrar y también para que nos digan en redes sociales qué opinan, ¿podrán estos medicamentos, digamos, pasar de ser tratamientos para una minoría que puedan pagarlos a convertirse, pues, a ser un medicamento, una herramienta de salud pública para millones de personas?
3: Pues te voy a dar mi opinión, no me lo preguntaste, pero yo diría que en el mediano plazo no.
4: Okay.
3: Porque pues es una forma de ganar dinero. Probablemente hasta que entren los genéricos es cuando se empiece esto a democratizar de alguna manera. Lamentablemente hoy no llega para toda la población. ¡Qué locura! 63-67% de los ingresos ya representan estas marcas.
4: Muy bien, pues mándenos sus comentarios a través de las redes sociales @j-esquerra, @suscience en Instagram y en X. Estamos en Noche de Negocios, no se vayan, regresamos con más, con un caso de emprendimiento mexicano en Noche de Negocios.
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2: El bosque templado lluvioso valdiviano es un ecosistema único en Sudamérica, caracterizado por su aislamiento geográfico entre la cordillera de los Andes y el Océano Pacífico. Es famoso por sus milenarios alerces, árboles que pueden vivir más de 3.000 años. Este bosque nuboso alberga especies que no se encuentran en ningún otro lugar del mundo, funcionando como una isla biológica de clima templado, rodeada de paisajes áridos y glaciares.
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2: El veneno de la avispa de mar es tan potente que puede matar a un humano adulto en pocos minutos.
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0: Estamos de regreso en Noche Negocios, y yo te quiero preguntar si tú compras ropa, ¿te haces trajes a la medida, sacos, camisas?
1: Fíjate que sí, espero que más o menos se note, digo, pero uno le echa ganas. A mí sí me gusta hacerme sacos, camisas a la medida, sí.
0: Muy bien.
1: Me parece interesante porque además estoy alto y luego no todo queda bien, okay. Y el 42L, que es el que yo pido, o el 40L, no se encuentra en todos lados. Me sacan, cuando voy a la tienda, me sacan ahí un triste saco y no hay muchas posibilidades. Entonces sí
0: muy
1: me
0: bien.
1: Gusta.
0: Yo no, y fíjate que lo debería de hacer más seguido, porque hoy vamos a tener un emprendedor mexicano que creo que ha sido un caso de éxito a lo largo de 15 años. Está con nosotros Gerardo Morera, quien es CEO y founder de Personal Brands Group, una marca mexicana de ropa para hombre a la medida, en la que bajo este paraguas están Morera Grosso y Havoc. Bienvenido, Gerardo, qué gusto tenerte por acá.
2: Muchas gracias por la invitación a su programa, Susana, José Antonio, es un gusto estar con ustedes y con su auditorio.
1: Al revés, el gusto es para nosotros que estés aquí. Además, empezaste hace 15 años, yo creo que de 10, porque estás muy joven, lo cual además a mí me gusta mucho cuando traemos empresarios exitosos mexicanos, pero además jóvenes, ¿ok?
0: 100%.
1: A ver, Morera Grosso, no sé para la gente quienes lo conozcan o no, probablemente a mí me suena menos. Havoc sí, de repente me inunda de marketing, estrategias de marketing, y lo veo por todos lados, lo cual asumo que ha sido positivo para ustedes como marca. Ahora, explícanos algo. Este es un programa en el que tratamos de desmenuzarle a la gente cómo es que son los negocios. Más que vender tu marca, que es muy buena, vayan y compren, desde luego, pero tratamos de desmenuzar cómo es que salieron la idea de los empresarios. La sección se llama Los Empresarios, ¿no? Yo voy al centro comercial y me encuentro con Liverpool, con Palacio Hierro, con Aldo Conti, con lo que tú quieras, con High Life, con lo que quieras. Y tú dijiste, a mí me da igual, yo quiero poner una ropa de buena calidad, hecha a la medida. ¿Qué viste? O sea, ¿por qué? ¿Por qué meterse en algo tan concurrido, llamémosle?
2: Justamente por esa experiencia propia, José Antonio. A mí me tocó, como a muchos otros hombres, irte a querer comprar un traje, y tal cual como tú decías, que te necesitas poner el 44 largo y seguramente a ese le tienes que hacer un ajuste especial.
1: 42L, no me alargue, no me pongas detalles de más, 42, pero sí.
2: Y lo que termina sucediendo es que estamos en un mundo en donde parece que el hombre es el que se tiene que adaptar al traje, cuando realmente el traje se tiene que adaptar al hombre. Y un poco lo que logramos con Personal Brands Group es que tenemos dos marcas, como bien dijeron, Morera Grosso, que está enfocada en el segmento de lujo, y después, con esa experiencia que tuvimos con Morera Grosso, lo que decidimos es ampliarlo a Havoc en el segmento de lujo accesible. Entonces, lo que durante muchos años era un privilegio para pocos, ahora con Havoc lo puedes tener un traje a la medida en un precio muy accesible, y al mismo tiempo en una entrega muy rápida de 72 horas.
1: El mastiche, fíjate que acaba de salir aquí, que lo platicamos la vez pasada.
0: Sí. A ver, pero ahí explícanos un poco justamente a qué nicho van, ¿no? O sea, porque a ver, José Antonio ya mencionaba Palacio Hierro, Liverpool, Aldo Conti, lo que sea, pero ¿ustedes dónde están específicamente tanto con Morera como con Havoc? Porque ¿es caro, digamos que es promedio, o en qué tipo de clientes se han enfocado en estos 15 años?
2: Sí, a ver, Morera Grosso está en el segmento más alto, es el lujo absoluto, en donde cada prenda es completamente individual, es un proceso muy artesanal, hay muchos acabados a mano, puedes escoger de las 5,000 telas mejores del mundo.
0: Okay.
2: Y después con Havoc atendemos al segmento medio alto. Sí, en México sigue siendo un segmento medio alto, aunque lo hemos logrado llevar a un precio mucho más accesible. Y con esto atendemos estos dos mundos con estas dos marcas.
1: Super. Yo quiero, rapidísimo, antes de entrar a la siguiente pregunta, cuando dices el lujo, dame un ejemplo. O sea, si yo voy a morir, digo, depende de la tela, me vas a decir, pero si voy a morir a grosso, un promedio de un saco, una camisa, contra Havoc, ¿cuál es la diferencia? Porque el programa pasado hablábamos de un segmento que le llamamos Mastiche, que es llevar el prestigio. Sí. De alguna manera medio masiva. Yo te voy a preguntar.
0: Democratizarlo.
1: Democratizarlo de alguna manera. Sí. ¿En qué rangos andan?
2: Sí, en Morera Grosso el promedio está en 40,000 pesos un traje. Uh-huh. Y en Havoc tenemos trajes a la medida desde 8,900 pesos.
1: Okay. Ya, pues sí lo hicieron bastante, bastante mal alcanzable. Sí. Más alcanzable, ¿no? Uh-huh. Ahora, entendiendo eso, ¿qué, o sea, platícanos un poquito cómo es tu modelo de negocio, porque no está fácil ir del extralujo y luego democratizarlo de alguna manera. Sí. ¿Cómo es el proceso industrial? ¿Fabrican ustedes? ¿Traen las telas de dónde? O sea, quisiera yo entender el journey de fabricación y luego cómo llegas al cliente. Creo que eso le da mucho valor a la gente.
2: Y justo le diste el clavo, porque eso es lo que realmente nos hace diferentes.
1: Okay.
2: Nosotros cuando arrancamos Morera de Grosso, lo que nos dimos cuenta es que en México no había fábricas que te pudieran hacer un traje a la medida de muy alta calidad. Y entonces arrancamos primero con esa integración vertical, primero en Morera de Grosso. Uh-huh. Y después lo que descubrimos fue que si lográbamos crecer el volumen a una cierta escala, podíamos ofrecerle ese traje y esa camisa a la medida a mucho más gente. Entonces nosotros fabricamos, controlamos todo el proceso desde la recepción de la tela hasta la entrega del cliente final, controlando todos los pasos intermedios. Y eso es algo muy diferente a comparación de cómo funciona la industria. Tú cuando vas y compras un traje en una tienda departamental, no solamente pasas por la tienda departamental, que es el primer intermediario, sino pasas por un licenciatario en México que a su vez le licencia la marca a un licenciatario a nivel global. Tienen que fabricar con terceros y después distribuir a través de departamentales. Entonces nosotros, al entregar desde la fábrica hasta el cliente final, nos permite tener un producto de muy alta calidad a un excelente precio y con un muy buen servicio.
1: Sí, porque en un poquito de lo que defines, para platicarle a toda la gente, asumo que entre más manos participan, hay de dos: o le bajas a la calidad para tener un precio accesible, ¿no? O la otra es que te vuelves irracional en el precio porque tienes que distribuir a muchas personas, ¿no? Entonces,
2: correcto.
1: ¿Y las telas sí vienen de Italia? ¿De dónde vienen? Principalmente de Italia, me imagino.
2: Sí, ahí compramos telas de las principales fábricas de telas de lujo del mundo, entre ellas Loro Piana en Italia o Holland & Sherry en Escocia, entre algunas otras.
0: Oye, creo que mencionas un punto muy importante, que es el tema de que fabriquen ustedes aquí. Esto les permite tener márgenes mucho más altos que si fabricaran en otros países, ¿no? Entonces, cuéntanos un poco sobre sus márgenes y también, pues, cómo ha ido el negocio en los últimos años, qué tanto han crecido en ventas.
2: A ver, nuestra política de márgenes es un margen sano, pero nosotros lo que buscamos es más bien que pasarle una parte muy importante de ese valor al cliente. Entonces, sí, definitivamente somos rentables.
1: Quieren ganar lana, ¿no? Aquí nadie se espanta porque la gente tenga margen.
2: Exactamente.
1: Esto es tu negocio.
2: Es algo importante y además es lo único que puede preservar el servicio en el tiempo, tener un negocio rentable. Pero sí creemos que una parte importante de eso es pasarle ese beneficio al cliente.
0: Ok. ¿Y cuánto han crecido en los últimos años?
2: En los últimos 5 años hemos crecido 6.7 veces el volumen. Solamente el año pasado crecimos 41% contra el año anterior.
0: Okay.
2: Y lo que vemos es que todavía hay una oportunidad de crecimiento muy importante. Y eso lo notamos de una manera muy, muy clara, porque 9 de cada 10 clientes que compran con nosotros, antes de comprar con nosotros, nunca se habían hecho un traje a la medida antes. Ya. Y como seguramente a ti te pasó, José Antonio, una vez que te haces un traje a la medida, ya es muy difícil que regreses a comprar un traje ya hecho.
1: Sí, porque además, a ver, por lo menos donde yo los hago y por los precios que nos acabas de decir, tampoco es que se dispare mucho el precio. O es más, en muchos casos es el mismo precio que hacerlo en una tienda departamental, etcétera. Y lo haces alcanzable y te queda mucho mejor las prendas que utilizas. Tiene de alguna manera un buen beneficio, ¿no? Ahora déjame preguntarte algo. Hablábamos de márgenes de ventas. ¿Canales de venta que utilizas? O sea, hablando de marketing, ¿tienen vendedores? ¿Vas a través de algunas tiendas departamentales o no? ¿Tienes tus propias tiendas? Y ya que me digan los canales, dime cuáles son los mejores.
2: Con mucho gusto. A ver, como nos conoce normalmente el cliente, es a través de marketing digital, como bien lo dijiste.
1: Sí.
0: Instagram.
1: A todos los que están viendo el programa, no va a dejar de salir el jabón, que es una maravilla.
2: Esperemos que sí. Y una vez que nos conocen, generalmente hacen una cita en alguno de nuestros showrooms, que es nuestro canal principal, por el cual el cliente tiene una primera experiencia. Y una vez que tú tienes tus medidas guardadas por esa primera compra, ya después puedes hacer una compra online.
0: Que eso está muy cómodo.
1: Guardan tu perfil de cliente, digamos.
2: Y lo mejor de todo es que lo puedes tener en solo 72 horas, que creo que nos tenemos que sentir muy orgullosos de que en México se pueda hacer eso, porque en ningún otro país occidental puedes tener un traje o una camisa a la medida en este tiempo.
0: En 72 horas.
2: En 72 wow. horas.
1: Muy o sea, fabrica, ¿dónde está la fábrica?
2: Aquí en México, en Granjas México, por el Palacio de los Deportes.
1: Ok, entonces, ¿y tienen tiendas solo en la Ciudad de México?
2: No, tenemos tiendas en Ciudad de México, Guadalajara, Monterrey, Querétaro, Puebla, León, Pachuca, Morelia.
1: Yo tengo que ir a Monterrey en 2 semanas. Voy allá, me presento en la tienda y en 72 horas tengo mi prenda. ¿Te la juegas México? Aquí en
2: Sí, me la juego
1: en,
2: y...
1: Ahí en Monterrey, me la recibo en 72 horas. Órale.
2: Y la puedes recibir, lo mejor de la omnicanalidad es que la puedes recibir aquí en tu oficina o en tu casa.
1: Qué maravilla. Oye, si yo voy a la tienda, ¿me atiende siempre la misma persona? Porque me pasó alguna vez que tienen vendedores...
0: Que iban a tu oficina.
1: Me pasó, no, iban a tu oficina, pero me pasó que yo fui a una cita con un cliente y había una chava sentada en la recepción y me dijo, ay, me gusta tu saco, gran vendedora. Deberías de probar Morera Grosso y no sé qué. La verdad es que extraordinaria. Y me imagino que eso está funcionando. Ya nos vamos a ir a una pausa, pero dime rapidísimo, ya que voy yo a la tienda, ¿me va a atender siempre la misma persona o soy como un ejecutivo o no es así de personalizado?
2: A ver, la gran ventaja es que la personalización se queda en nuestra tecnología. Entonces,
1: okay. Igual quien te atiende.
2: Siempre hay algunos clientes que prefieren que el mismo asesor lo atienda y eso se puede hacer a través de nuestros canales. En el momento que agendas una cita puedes avisar. Pero la realidad es que la experiencia es la misma con cualquiera de nuestros asesores.
1: Perfecto. Muy bien. Bueno, vamos a ir rapidísimo a una pausa. No te vayas porque todavía nos queda platicar un ratito en el bloque siguiente. No
0: y
1: te despegues,
0: tampoco
1: esto
0: se
1: es Noche de Negocios.
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8: La miel es el único alimento que no se echa a perder. Se han encontrado frascos antiguos todavía comestibles hoy.
7: Lo que no sabías.
8: La Torre Eiffel puede ser 15 centímetros más alta durante el verano debido a la expansión térmica del hierro caliente.
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8: El oro es comestible siempre que sea puro, aunque no tiene sabor ni aporta ningún valor nutricional al cuerpo humano.
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8: El lobo mexicano es una de las 30 subespecies en Norteamérica. Son animales carnívoros con hábitos nocturnos. Los lobos mexicanos nacen ciegos y sordos, por lo que no salen de la madriguera durante sus primeras semanas de vida.
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9: La fiscal de Sinaloa, Claudia Sánchez, informó que se encuentran investigando la muerte de 7 reos y un herido ocurridas al interior del centro penitenciario de Culiacán este domingo. Además, informó que encontraron armas punzocortantes en el centro penitenciario. Ante los recientes incendios, el Partido Verde Ecologista propuso reformar la Ley General de Desarrollo Forestal Sustentable para prohibir fogatas fuera de áreas autorizadas. El diputado de la Ciudad de México, Jesús Sesma, urgió a la ciudadanía a prevenir estas tragedias ambientales. Con el inicio oficial de la temporada de ciclones tropicales 2026 en el Atlántico, Tamaulipas activó una vigilancia permanente ante el pronóstico de lluvias superiores al promedio en junio. El coordinador de Protección Civil, Luis Gerardo González, informó que, por instrucciones del gobernador Américo Villarreal, se coordinan acciones preventivas para mitigar riesgos.
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0: Estamos de regreso en Noche de Negocios. Estamos platicando con Gerardo Morera, CEO de Personal Brands Group, quien pues es una marca mexicana donde encontramos Havoc, donde encontramos Morera Grosso, trajes, camisas a la medida. Y hemos platicado ya un poco del modelo de negocio. Y ahora quisiéramos que nos cuentes, Gerardo, algunos de los retos. Por ejemplo, después de estos cambios que vimos en los hábitos de consumo, tras la pandemia, quizá ropa más fachosa, que ya no iban en traje, bueno, ya no iban con corbata a la oficina, no hubo tantos eventos, bodas, etcétera. ¿Cómo salen de esto? Y por otro lado, vemos que están diversificando con distintos productos, ¿no? No solamente trajes, camisas, también corbatas, maletas, carteras, zapatos, etcétera. Si no ven un riesgo en diversificar tanto su cartera de productos.
2: A ver, creo que estaríamos diciendo una mentira si dijéramos que el mundo no cambió, ¿no? Uh-huh. O sea, creo que si esta entrevista probablemente lo hubiéramos tenido hace 5 o 6 años, José Antonio y yo estaríamos con una corbata muy bien, muy sí, bien puesta.
1: Godinísimos.
2: Ahora, el que se viste de traje, normalmente entre semanas se viste porque le gusta vestirse de traje. Sí. También, Otra de las cosas que no, eso sí no ha cambiado, es que cuando tú vas a una boda normalmente vas de traje, pero si han ido a una boda últimamente, antes todos los hombres iban vestidos exactamente igual, traje azul y camisa blanca, tal cual como vengo hoy, pero hoy vas a una boda y hay mucho más variedad y la gente ya le gusta vestirse de traje porque es para esas ocasiones especiales. Ahora, contestando la segunda parte de la pregunta, es qué otras cosas estamos ofreciendo en Havoc. Y esto nace a raíz de que el mismo cliente nos preguntaba, oye, ¿por qué si ya me vendes el traje y la camisa, recomiéndame ahora en dónde comprar la corbata, los zapatos, cinturones? Entonces, naturalmente fuimos ampliando el portafolio. Es la categoría que más rápido está creciendo y representa únicamente el 8% de nuestras ventas. Uh-huh. Y ahí tomamos la misma filosofía, que es que tiene que ser con una calidad de lujo en un precio justo. Uh-huh. Y entonces ahí nos vamos con los mejores fabricantes del mundo en cada categoría. Por ejemplo, en los zapatos nos vamos con un fabricante en Almansa, España, que es el que nos garantiza una calidad premium y que lo podemos tener en un precio justo, al igual que el resto de las prendas.
1: Entonces, nada más confirmando, el 8% de tus ventas son productos que no es el traje.
2: Correcto.
1: De esa manera lo entiendo, ¿no? Y seguramente va a seguir creciendo porque me quedó muy, muy claro algo. La corbata era nuestro único accesorio y hoy hay que meterle creatividad, ¿no? Sí. El pañuelo, las mancuernillas, el reloj, cinturón. Le tienes que poner creatividad me imagino que por ahí están explorando. Ahora, hay otro reto bien importante que por lo menos nosotros leemos, que es el tema del fast fashion.
2: Sí.
1: H&M, Zara, etcétera, que tienes cambios de ropa constantes y lo tiras a la basura y no pasa nada, lo usas 3 veces y listo. Además de toda la ropa que viene de China, tú ahí puedes mandar a confeccionar tu ropa, igual tarda mucho más, pero no es una competencia muy directa, o sea, no les preocupa o más bien no tiene nada que ver con ustedes.
2: Lo que nosotros leemos es que hay dos tendencias. El fast fashion sigue creciendo, pero también por el otro lado, en el cliente al que nosotros vamos dirigidos, también está mucho más consciente de la sustentabilidad. Uh-huh. Y en muchos casos prefiere comprarse algo que sabe que le va a quedar bien y que le va a durar mucho más tiempo. Claro. Más un costo por puesta, que te sale mucho más económico, pero además te ves mejor, te sientes mejor y por lo tanto puede ser tu mejor versión, más que ponerte una ropa que sea desechable.
0: Y más que son prendas que muchas veces pueden durar muchísimos años, tanto por su calidad como su, digamos que es algo genérico que se puede utilizar, algo básico, ¿no? Una vez entrevisté a Adolfo Domínguez y me decía, este abrigo que traigo azul de lana tiene 25 años y se veía impecable.
1: Entonces, como que el fast fashion está más hecho para playeritas y eso, ¿no? O sea, aunque venden sacos en estas tiendas.
0: Sí, pero un buen traje te puede durar muchos años, ¿no? Ahora, yo me quedé pensando en un tema de expansión, ya lo platicábamos fuera del aire, Gerardo, que ya producen 25% de su volumen para clientes B2B en Estados Unidos. ¿Cómo están viendo ese mercado, que es un mercado enorme, pero también donde hay muchísima competencia?
2: Sí, correcto. Desde hace muchos años fabricamos trajes a la medida para clientes en el segmento del lujo en Estados Unidos. Uh-huh. Y la verdad es que con eso hemos aprendido mucho de ese mercado. Uh-huh. Lo que nosotros vemos en los siguientes años es más bien una oportunidad de llevar B2C a Estados Unidos.
0: Okay.
2: Ahora, creemos que todavía los próximos 18 meses los vamos a enfocar en el crecimiento de México, que seguimos creciendo a tasas que nos dejan cómodos. Pero lo que vemos es que Estados Unidos es para nosotros un mercado que es cerca de 70 veces el tamaño de México. Solamente Texas es 2.5 veces México. Entonces, definitivamente nos emociona. Y cuando le das doble clic al mercado, también te das cuenta que tenemos ventajas competitivas únicas al fabricar en México. La gran mayoría de los jugadores en Estados Unidos fabrican en Asia, que como ustedes saben, ahorita hay temas arancelarios particulares y además tiempos de entrega muy largos. Entonces, nosotros creemos que esto que hemos construido en México, que es un modelo de negocio que no solamente ha crecido rápido, sino hemos logrado llevar una buena rentabilidad. Ahora hay la oportunidad de hacerlo a una escala mucho más grande en Estados Unidos.
1: Muy bien, bueno, pues les deseamos el mejor de los éxitos. Estamos orgullosos siempre aquí en este programa de empresas mexicanas que sean exitosos. Ojalá vengan más éxitos hacia adelante. Creo que lo están haciendo muy bien. Gerardo Morera, él es CEO de Morera Grosso, ¿no? Y Havoc, mejor decir las marcas. Te agradecemos mucho el tiempo. Y vamos entonces con la siguiente información, si es que nos da tiempo todavía.
0: Gracias, Gerardo. Feliz.
2: Muchas gracias, Gerardo. A ustedes.
1: Vamos con la siguiente información.
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0: Si nos va a dar tiempo para tu glosario, aunque sea una.
1: Te quiero proponer algo.
0: A ver.
1: Les quiero platicar a ver si da tiempo de un instrumento que es, a la gente le da como miedo y preocupación, okay, ¿no? Que son los derivados.
0: Okay.
1: Si no alcanzo a cerrarlo, podemos retomar el siguiente programa. Me gustaría inclusive traer algunos ejemplos.
0: Ok, me late.
1: Tú seguramente conoces, a ver, más bien cuéntame, ¿qué has oído de los instrumentos derivados? A lo mejor tienes mucho conocimiento, pero ¿qué te viene a la mente en cuanto te platico eso?
0: No, digamos que, o sea, son activos determinados que dependen como que de su valor en el futuro.
1: De un subyacente, ¿no? Exacto. Esa es la definición. Okay. Pero a lo mejor tú estás más enfocado, los conoces más, pero a la gente cuando le hablas de derivados, lo primero que le pasa por la mente es la Comercial Mexicana, que, ¿no? Sí, que sí, tuvo problemas importantes y a la gente le da miedo la palabra inclusive.
0: Okay.
1: Lo primero que te tengo que decir es que hay, lo que es muy agresivo es tú especular con este producto. Uh-huh. Este producto en realidad como nace es una forma de cubrirte ante ciertos eventos futuros de los cuales tú no tienes el control, ¿ok?
0: Como productos agrícolas, commodities, ¿no? Podríamos
1: cualquier,
0: decir.
1: Cualquier tipo de subyacente. ¿Qué es un subyacente? Es un producto que depende de otro, por eso se llama derivados, ¿no? Cualquier tipo subyacente, puede ser petróleo, puede ser el tipo de cambio.
0: Maíz.
1: Puede ser el precio de las telas, ahorita que hablábamos de Italia en los siguientes años, o el tipo de cambio contra el euro, etcétera. Entonces, en realidad, nace como una cobertura, y yo no solo creo que es un buen producto, creo que es un producto obligatorio para muchas de las empresas. Hay cuatro derivados. Voy a enfocar en dos, forward y futuro, que se parecen, ahorita te los platico. Luego hay opciones y luego hay swaps, que ese ya es un poquito más sofisticado y tendríamos que dedicar un poquito más de tiempo a eso, ¿no? Forward y futuro son casi lo mismo, lo único es que uno es estandarizado y el otro está hecho a la medida, un traje a la medida.
0: Okay.
1: Y hay las opciones. Entonces te voy a hablar de forward y futuro como si fuera uno y opciones que además me parecen maravillosos. Forward y futuro. En el forward y futuro lo único que tú haces para la gente que tiene una empresa, es asegurar o pactar un precio futuro del subyacente. Vamos a hablar, por ejemplo, del tipo de cambio. Imagínate que yo tengo, pues lo voy a aprovechar, yo tengo que traer telas de Italia para poder comprarlas y luego meterlas en mi cadena de producción, la que nos acaban de platicar, pero no sabes en 24 meses que tienes comprometido una entrega muy grande, no sabes en cuánto va a estar el euro. Entonces, te arriesgas a que si tú ya pactaste un precio en 24 meses a donde vas a distribuir, pues el euro se suba mucho y entonces tú pierdes en tu margen, ¿no? Entonces, ¿qué haces con eso? Lo que aseguras es un precio futuro y tú dices, oye, yo estoy dispuesto a comprarte el euro
0: a 19...
1: en 24 meses, en 21.50 o en lo que tú quieras. Si se va por arriba el tipo de cambio, pues tú ya aseguraste ese precio, fue un buen deal. Si se va por abajo, bueno, te salió más caro, pero aseguraste que vas a poder entregar el producto. Te cubriste. Y luego están las opciones, en donde es algo muy parecido, pero tú tienes la opción, la posibilidad de tomar o no ese tipo de cambio. Y eso te cuesta una prima. Entonces tú dices, oye, yo estoy dispuesto a comprártelo a 21.60, por decir algo, pero te dicen, te doy la opción de a la mera hora tomar el tipo de cambio o no, pero para eso me tienes que pagar una prima hoy. Entonces te cuesta el tener la opción. Y en 24 meses que ves cómo está el tipo de cambio, dices, oye, ¿me conviene o no? No me conviene, bueno, pues te pagué la prima, fue mi costo y de alguna manera aseguré o no tomé ese tipo de cambio, ¿no? Entonces, eso es muy a grandes rasgos, ¿no? Lo podemos retomar o el siguiente programa o en dos programas.
0: Me parece
1: ese
0: bien.
1: Es solamente el glosario como tal, pero si estás de acuerdo lo traigo con algunos ejemplos para que la gente entienda muy bien por qué no solo es un producto bueno, sino que inclusive debería ser obligatorio para algunas
0: para
1: industrias y algunas empresas. Me lo eché muy rapidito, pero perfecto. De regreso
0: perfecto, lo retomamos. Y nos explicas los otros dos también.
1: Te platico, por supuesto, perfecto. De los otros dos. Tristemente nos tenemos que ir. Llegamos al final de este programa. Pero bueno, creo que un programa redondito con temas importantes, muy completo, y así de rápido se van los lunes sin vacío. Pero, por supuesto, te esperamos aquí el siguiente lunes, otro lunes sin vacío, dentro de 8 días. Muchas gracias.
0: Y no dejen de mandarnos sus comentarios, qué opinaron del programa, cuáles son sus sugerencias, cuáles son sus inquietudes, porque todo eso nos sirve mucho para seguir alimentando pues todo el contenido cada lunes sin vacío. Así que escríbanos @J-Esquerra, @SuScience. Que tengan un excelente inicio de semana. Nos vemos el próximo lunes. Gracias, José.
1: Hasta luego.
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14: En pleno corazón de Zapopan, Jalisco, se erige la imponente Basílica de Zapopan. Esta joya arquitectónica fue construida en 1690 por frailes franciscanos en honor a la Virgen de la Inmaculada Concepción o Virgen de la Expectación, que actualmente se conoce como Virgen de Zapopan, cuya imagen de solo 34 centímetros de alto data desde el siglo XVI. Dos culturas resguardan el atrio de la Basílica. Se trata de la figura de Fray Antonio de Segovia, quien donó la imagen de la Virgen de Zapopan y del Papa Juan Pablo II, acompañado de un niño vestido de charro. Cada 12 de octubre, la Basílica de Zapopan alista la llegada de la Virgen de Zapopan, acompañado por millones de fieles que parten en peregrinación desde la Basílica de Guadalajara, tradición que se conoce como la romería y que fue declarada por la UNESCO como Patrimonio Cultural Inmaterial de la Humanidad.
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15: El chat de las princesas. ¿Cuántos grupos de chats tienes con tus amigas? ¿Qué nombre tiene ese chat? Pues así como tú, las royals no están ajenas a esto, porque la princesa Elizabeth de Bélgica contó que mantiene un grupo de chat con otras royals como ella. ¿Qué tienen en común? Son princesas europeas y en un futuro serán reinas. Por el momento se sabe están en el chat royal Amalia de Países Bajos e Ingrid de Noruega. Elizabeth de Bélgica reveló: en mi generación hay varias mujeres, se ve un cambio similar en otras monarquías. Todas estamos en la misma situación. Es un obstáculo que afrontaremos juntas, al referirse a lo que comparte con sus amigas. ¿Puedes imaginar? En lugar de decir ¿qué te pondrás para el antro el sábado? Ellas en cambio hablan de ¿qué vestido tiara usarás en la cena de estado? ¿Es agradable el presidente de tal país? ¿Literal? Sí, son princesas de verdad. No son cuentos de hadas, son historias reales.
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0: estamos al aire.
1: Muy buenas noches, hoy es lunes primero de junio. Estamos estrenando no solamente semanita, sino estamos estrenando nuevo mes y por supuesto este segundo semestre que va a estar cargado y muy explosivo porque viene el mundial, viene el mes LGBT y por supuesto además el regreso de una de las obras más icónicas de todos los tiempos.
2: Un actor y músico argentino que ha trabajado de la mano con Diego Luna y Mon Laferte.
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2: Nuestro invitado de hoy es un verdadero estuche de monerías. Desde joven, se formó con las grandes del Círculo Teatral de Buenos Aires. Guardaba un secreto que pocos se imaginan. También es psicólogo. Sí, mientras descifraba la mente humana, también aprendía a meterse en la piel de personajes complejos. Una combinación muy loca que sin duda le dio un sello único a su carrera. Con las maletas llenas de sueños, decidió venir a probar suerte a México, un mercado sumamente competitivo. Pero cuando el talento es necio, las puertas se abren de par en par. Pronto empezó a picar piedra en la televisión abierta y en las plataformas de streaming más importantes, apareciendo en hitazos de Netflix como El Club, Selena la serie y la bioserie de Luis Miguel. Incluso llamó la atención del mismísimo Diego Luna, quien lo sumó a su proyecto Todo va a estar bien. Su crecimiento ha sido tan imparable que recientemente se aventuró a derrochar talento en el aclamado musical Cabaret, compartiendo el escenario con figuras de la talla de Mon Laferte.
4: Clifford es un personaje que requiere de como una especie de tiene mucha sensibilidad, pero al mismo tiempo es un personaje que parece estar más atribulado por su propia historia y por su imposibilidad de consagración como el artista que él quiere ser, no el artista que es.
2: Sin duda, el histrión ha consolidado un prestigio tremendo y se ha ganado el aplauso de la crítica a pulso en el teatro musical. De hecho, ha logrado lo que muy pocos extranjeros consiguen, convertirse en una pieza clave de la escena nacional, protagonizando el exitoso fenómeno mexicano Siete veces adiós. En fechas recientes, se anunció que volverá a tomar el papel de él junto a Surya Vega.
5: Bailamos y platicamos muy poco, pero esa noche se plantó en mí la agridulce semilla de la ilusión.
6: Pasaron los años y me invitaron a la fiesta de no sé quién.
5: Gerardo.
6: Todo full, todo tranquilo, y cuando llego a la barra, no podía creerlo. Todos mis recuerdos plantados enfrente de mí, haciendo el paso del robot.
2: Pero como ya vimos que este artista no se queda quieto, él sigue expandiendo su universo y ahora es cofundador de la productora Abre Latas Films, que está codirigiendo el gimnasio de actores en la Ciudad de México. Demostrando que además de brillar bajo los reflectores, le apasiona formar a las nuevas generaciones de artistas. No cabe duda que este galán es sinónimo de versatilidad, pasión y de un compromiso absoluto con el arte dramático. Con todas estas pistas, seguramente ya saben de quién estamos hablando. Por supuesto, nos referimos al talentosísimo e incomparable
0: Nacho Taján.
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1: Y para todas y todos aquellos que ya no soportan el calor, ustedes saben que eso tiene que ver, por supuesto, con cómo te estás peleando en la oficina, qué tan buena relación tienes con tus hijos o con tu pareja. Esto de la depresión y la ansiedad está directamente relacionado con el clima. Así es que quédate con nosotros que esto apenas comienza. Ya sabes que estamos aquí en Ya Salió el Peine.
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12: Electric Feel fue uno de estos sencillos muy exitosos con el debut de MGMT en 2007.

La canción ha sido sampleada, versionada y bailada hasta el cansancio por su energía única. Electric Feel, MGMT en sonido Brown.

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1: Cartagena de Indias es una ciudad en Colombia ubicada a orillas del Mar Caribe, también llamada La Heroica. Contempla a su alrededor varios archipiélagos e islas que son paraísos para un verdadero descanso. Cartagena se caracteriza además también por su vida nocturna, festivales culturales y paisajes exuberantes. La temperatura durante todo el año es de 27 grados centígrados en promedio. Un clima ideal para conocer la ciudad, su oferta gastronómica y su importante infraestructura hotelera y turística la hacen única. Cartagena de Indias es una de las ciudades más bellas y mejor conservadas de América, un tesoro que hoy en día es uno de los destinos turísticos más visitados de Colombia.
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0: Y ahora sí, ya estamos con nuestro invitado estelar, Nacho Taján. Papito, ¿cómo estás?
1: Muchas gracias por recibirme a todos ustedes, muchas gracias a todos.
0: No, gracias a ti por venir, acabamos de ver este resumen ejecutivo de todo tu asertivo pasar por los medios de comunicación y por supuesto que regresas a una de las obras más icónicas de todos los tiempos de nuestro país. Gracias. Quiero saber qué es lo que se siente regresar después de, digamos, hace 3 años estuviste también.
1: Tres años, volver con Surya también.
0: Surya, porque además también hay que decir que han sido de las parejas más aclamadas de esta obra.
1: Y la verdad que bien, porque con Surya, Surya es una amiga, es una entrañable amiga, hemos construido una amistad fantástica. Y además en estos 3 años en los que estuvimos sin hacer 7 veces a Dios, hemos construido y ensanchado el vínculo. Así que te imaginarás lo que es ahora subir al escenario con una persona que además conoces tanto.
0: Claro.
1: En una obra que además la gente conoce tanto. La vemos una locura. La estamos pasando súper
0: bien. A ver, que la gente conoce, yo creo que hasta además, porque me estaban chismeando la gente de mi equipo, que hay una personita que la vio hasta 79 veces.
1: O sea,
0: esto está

0: Es impresionante. Y la cantan. Y es, siempre le digo eso, que es lo más parecido a estar en una tipo boy band desde los 90, ¿viste? Y que todo el mundo canta tus canciones y demás. Así que es una experiencia hermosa.
1: A ver, ¿qué se siente tener tan democrático el arte que de pronto es tan elitista y que de pronto hay muchos actores que quieren tener la fortuna de estar como ustedes en estos tipos de proyectos que tienen este nivel de visibilidad? Porque hay que decir que mucha gente se la pasa, digamos, muchas veces picando piedra y no tiene muchas veces que ver con el tema de del talento, porque he visto gente tremendamente talentosa que de repente no le toca estar en estos proyectos tan bendecidos por la mano del público. ¿Qué es lo que sucede ahí? ¿Cómo es esa magia que converge?
0: Mira, yo creo que es un tema que a veces suele ser un poco peliagudo de tocar.
1: Claro.
0: Saber que en el mercado del arte no llegas solo por talento, llegas por muchas otras cosas. Hay que tener una combinación de mucho empuje, hay que tener una combinación de tener mucho estómago, de poder entrar a dialogar con cosas que cuando empezaste a estudiar esto no sabías que lo ibas a tener que hacer. Y hay que poder ser entrón, entrarle a las cosas y perdurar y estar ahí, saber hacer mancuerna. En el caso particular de Siete Veces a Dios, yo tuve mucha suerte porque yo trabajé con Playhouse antes.
1: Claro.
0: Ellos ya me conocían a mí y les pareció que yo aportaba algo, siento yo, después hay que preguntarles a ellos, de que yo aportaba algo a lo que Siete Veces a Dios tenía que no era tan habitual.
1: Claro.
0: ¿Sabes? Yo no había hecho nunca musicales, pero necesitaban a alguien que también se entró en ese sentido, que pueda hacer ficción sin parodiar tanto, porque también es una historia que puede ser narrada desde otro lugar.
1: Claro.
0: Como una cosa más superficial, pero pues yo con ellos trabajé, ellos ya me conocen, sabían que yo le iba a entrar como al hueso. Y creo que eso fue...
1: Pero Nacho va a entrar ahí a la profundidad.
0: O sea, donde había que irle, porque también es una historia que te habilita esa profundidad. Porque, porque viste que puedes viajar sobre la superficie y tan y ya, y no pasa mucho. Pero si decides entrarle, que es lo que hacemos con Surya, que además los dos somos uno más intenso que el otro, que a veces estamos al día de hoy todavía debatiendo sobre textos, si esta palabra, esta otra palabra, si hacemos un silencio. El fin de semana me dijo, oye, fíjate que en este momento, ¿qué pasa? Si se va a ver, lo probamos y funciona. Y entonces seguimos descubriendo cosas después de 3 años de ausencia.
1: Y eso está muy cañón, porque además también... Yo sé que igual tú también es sumamente perfeccionista, que te ha llevado, por supuesto, a tener estos papeles y este nivel de visibilidad, pero hay que decir también que pues lo haces desde 3 personas, porque eso es tu pasión del teatro, perdón, hasta de repente estos grandes foros, estos grandes proyectos de tanta visibilidad. O sea, como para ti no ha habido esta distinción, ¿no? De decir, aquí lo voy a entregar poquito, aquí lo voy a entregar todo. Para ti siempre es entregarlo todo, y quiero saber cómo ha sido para ti este proceso de pronto tan aguerrido, porque hay que ser también un luchador incansable. Yo siempre he admirado muchísimo a ustedes, los actores, de nunca perder esta estamina, nunca perder esta fe, de que a pesar de estar entre proyectos y de la incertidumbre que representa esta industria, ¿cómo poder llegar, digamos, a entregarlo todo como si fuera el primer día?
0: Bueno, para empezar, como hay dos partes de eso. La primera es que... sin dejar de lado los privilegios estructurales de los que yo participo,
1: claro,
0: porque eso hay que decirlo, eso es una realidad, ese es el andamiaje sobre el que se monta la carrera de todos. Yo he sido muy beneficiado por eso, pero además también hay una cosa de condimento personal, de saber cómo te manejas con eso, cómo lo aprovechas, qué dices, cómo le haces. Yo soy muy trabajador, sí soy muy trabajador, pero esto no es abogar por la meritocracia, no existe, eso no es real. Lo que
1: y
0: sí es
1: que además en esta industria que de repente puede ser bastante cruel.
0: Muy cruel.
1: Muy cruel, porque de repente puedes tener miles de éxitos pum, caer en picada, porque además
0: no existe.
1: Parece también que la gente encontramos un placer en de repente encumbrar para también tirar al suelo, ¿no?
0: Completamente, completamente. Pero yo sí creo que la actuación es lo que uno hace con ella.
1: Sí.
0: Sea chiquito, sea grande, sea aquí, sea en teatro musical, sea donde sea que te toque actuar, hay que actuar. Porque verdaderamente, independientemente de lo precarizada que pueda estar la profesión nuestra, hay que actuar.
1: Claro.
0: Porque eso es lo que hacemos. Y el mejor consejo que yo puedo dar, aunque no me lo hayas pedido y la audiencia no me lo pida, cada vez que alguien me pregunta es, no te olvides por qué empezaste a hacer esto.
1: Claro.
0: Porque es muy difícil, es una profesión muy hostil, muy, muy hostil.
1: Es muy hostil, y de repente también existen estos espejismos.
0: Absolutamente, que crees que
1: parece
0: de pronto...
1: que ya parece que es la panacea y con eso vas a atravesar el portal máximo y no.
0: No, totalmente. Y a mí como cuando yo llegué y me costó mucho llegar, pero yo ya tenía 12 años de venir trabajando en Argentina. Llegué aquí, no me conocía nadie, pero ya sabía que no importa qué proyecto

0: hagas, no importa dónde estés, esto es talacha todos
1: claro.
0: los días.
1: ¿Y cómo fue para ti esa conversión también de llegar a lo intimidante que representa también la Ciudad de México?
0: Sí.
1: Porque hay que decir también que pues prácticamente es un hub, me atrevería a decir, latinoamericano,
0: sí. Sí.
1: Del salto hacia el estrellato y hasta la notoriedad.
0: 100% sí. Lo que sí es cierto también que uno tiene que saber llegar con respeto uh-huh. y entendiendo el lugar a donde vas.
1: Claro.
0: O sea, que hay que leer el espacio. Y México es un... Creo que es un bastión de la ficción hablada en español. Creo que es un lugar a donde... Pues aquí se cuecen habas.
1: ¡Claro!
0: Aquí es, como decimos allá, aquí atiende Dios. Pero entonces también hay que saber vincularse con eso, porque hay que entender que también te puede pisar la cabeza.
1: Híjole.
0: Y tienes que vincularte con esa sensación y dialogar con eso y entender que pues es trabajar y ver si aparece la oportunidad y hacer grupo y hacer comunidad y no perder de vista que eso es lo más importante de lo que hacemos, que actuar nunca es solo, actuar siempre es con otro. No importa dónde.
1: Y esto que dices, lo quiero subrayar, porque de repente parece que la gente va sola en la carrera, pero
0: sí,
1: en realidad,
0: no.
1: En esta carrera que es de tan pocos personajes, que nos volteamos a ver las caras y que siempre son los mismos, puede ser que diferentes productores, diferentes actores, pero digamos que la gente en la industria estamos rolando sobre el mismo loop.
0: Exactamente, y siempre haciendo mancuerna, porque
1: claro.
0: Te repito, sea una obra de producción chiquita, una obra de gran producción, de gran formato, siempre estás trabajando con alguien, siempre estás con otros, y siempre hay que entender que independientemente de lo que te toca, entras en un entramado que funciona como un reloj.
1: Claro.
0: Sea donde sea, estés en un monólogo o no, siempre hay un otro, y siempre ese otro va a ser, el mejor consejo es siempre el otro puede ser más importante que tú. Y si eso está presente, pues vas a hacer sinergia en todos lados.
1: Qué fuerte además decir eso en una industria que es dominada por el ego.
0: Completamente. Bueno, es curioso que una industria tan dominada por el ego sea un atentado al ego también.
1: Totalmente, porque entonces esta paradoja de decir qué tanto es tantito y qué tanto, digamos, pasas este umbral o que te puedes quemar también, ¿no? O sea, con tanta
0: sí,
1: luz.
0: Sí, abona a veces en la dirección de un narcisismo exacerbado, pero creo que es importante entender que eso se quiebra tan rápido como pones la cara afuera. Creo que el gran aprendizaje, de hecho, es... hacerse fuerte y entender que, o sea, un ego verdaderamente sólido no se, ¿sabes? No se desgrana
1: claro.
0: con tan poco. Es muy poco. Creértela. ¿Por qué? ¿Quién? ¿Cuándo? ¿Qué hablas?
1: Oye, mi querido Nacho, tengo que hacer rapidísimo con eso un corte, pero por favor no te atrevas a cambiarle. Estás en Ya Salió el Peine.

0: nos quedamos con los dedos en la puerta, pero ya volvemos. 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
18: La Cámara de Comercio de Querétaro anunció el lanzamiento del Programa Internacional de Reconocimiento y Aceleración de Sostenibilidad, el cual es impulsado por la Comisión Mundial para la Paz y cuyo propósito es presentar sus alcances, líneas estratégicas y beneficios para Querétaro.
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19: Canva anunció su alianza con Google Gemini, una integración que permite a los usuarios generar imágenes y editar diseños listos para publicar sin salir del chat del asistente de inteligencia artificial. Ahora los usuarios podrán generar imágenes con Ano Banana y editarlas con la función Magic Layers, que separa automáticamente los elementos visuales en capas, superando una de las principales limitaciones del contenido generado por inteligencia artificial. Con Magic Layers es posible modificar texto, ajustar colores o reorganizar elementos sin tener que rehacer todo por un pequeño cambio. Además, gracias a la integración con Gemini, usa el contexto de la conversación para interpretar instrucciones y aplicar los cambios en tiempo real. La función permite editar fondo, texto y objetos de forma independiente y personalizar diseños, así como publicar contenido en múltiples plataformas desde un mismo flujo de trabajo. Informó Aide Rivera. 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
1: Nacho Taján, que nos está contando, por supuesto, de su regreso triunfal a Siete Veces Adiós. Yo te quiero preguntar, mi Nacho querido, que además también, esto no sé si mucha gente que nos está viendo, que nos está escuchando, lo sabe, pero tú estudiaste psicología. También, yo quiero saber también cómo es para ti este proceso, porque por supuesto que encarnar personajes significa también conocer la historia y saber por qué tomó esta Y en la vida, porque yo siempre he dicho que incluso hasta los villanos, más villanos, hay algo que los rompe, hay algo que es ese giro de tuerca que los hace convertirse en villanos, ¿no?
20: Claro, bueno, finalmente creo que la psicología me ha ayudado a entender que pues justamente eso, la dimensión, la anchura de los personajes, que cuando tú vas a establecer un vínculo con eso que estás estudiando, tienes que entender que eso no es solo lo que las obligaciones narrativas te dicen que es.
1: Claro.
20: Hay algo más detrás y la psicología me ayuda justamente eso, justo a no estigmatizarlo, a no taguearlo tan rápidamente, entender que el que es malo no es malo necesariamente porque sea malo, sino porque hay todo un entramado de elementos antes que hacen que él sea así.
1: Claro, que lo llevaron y que lo condujeron justamente a esta parte, esta construcción de este personaje que seguramente para ti también es una delicia. Yo quiero saber, por ejemplo, desde que lees un personaje hasta que ya lo interpretas, ¿cuál es ese proceso y cómo es esa encarnación?
20: A mí me gusta mucho hacer un pequeño research y tener información, pero lo que más, más me gusta es después ir con todo eso a mis compañeros, ir al espacio, a ver cómo eso, qué queda de eso que se dirime en el espacio con los otros y que dices, ay, bueno, de todo esto, esto es lo que funciona, esto tracciona, esto hace química, esto no.
1: Claro.
20: Y me quedo con eso, porque al final, como te dije, o sea, me parece mucho más importante lo que uno establece con los otros ahí en el espacio, la dirección, con eso que con lo que yo pueda estudiar. Y de ahí ensanchar y profundizar.
1: Y que además es más, mucho más práctico que teórico, ¿no? Porque siempre, digamos que en la cabeza puedes decir, oye, esto va a funcionar cañón. Y llegas y lo haces y la gente así como, bueno, ¿no?
20: Pues es que al final, para mí, actuar es poder hacer contacto con ese ensanchamiento que produce ir a los espacios que uno no conoce. ¿Sabes? Cuando vas a un lugar que no conoces y dices, ay, este lugar me gusta, no conocía, y me puedo pedir esto, y me pregunta quito de no sé qué cosa, pues lo mismo, pero en la vida. Este espacio no lo conocía, esta dimensión de la vincularidad no la tenía tan presente, me puedo vincular así. Hay algo de mi experiencia vital que se ensancha cuando trabajo en ficción, y eso te queda en la vida, pero para la ficción es fundamental, porque es ese ensanchamiento lo que de afuera se percibe como, ay, se transformó.
1: Claro, claro.
20: Está ensanchando.
1: Y entender también, yo creo, sin el prejuicio, ¿no? Porque muchas veces, pues, como seres humanos, siempre le ponemos esta característica de, ay, claro, esta persona seguro actuó así por A o B o C.
20: Ajá, porque viene de...
1: Y muchas veces te das cuenta que no.
20: No hay por qué. Digo, quiero decir, no hay por qué ser, ahora sí, un golpeador de mujeres en ficción, haberlo sido en la vida, ¿no? Quiero decir, hay algo ahí también que uno tiene que animarse a ensanchar. Esos son los riesgos de los que a veces hablamos. Animarse a habitar esos espacios. Y ese ensanchamiento es lo que de afuera, lo que te digo, se percibe como se transformó o qué bárbaro, ¿no? Pues esa es la gran invitación, siento yo, en la actuación.
1: Oye, y cuéntame del tema musical, porque eso obviamente también, pues también estuviste con Mon Laferte, ¿no? Y te ha tocado pues en cabaret y en hacer otros sí, musicales. ¿Cómo ha sido para ti este reto actoral? Porque como bien lo decías, no es lo mismo actuar que solamente que tener que actuar y cantar, que eso le pone
20: es
1: una
20: comba
1: distinta.
20: Sí, mira, bueno, ahorita ella estuvo con un concierto en estos días aquí en Ciudad de México. Le mandamos un beso grande a Mon, que es un artista
1: completísimo,
20: de otro nivel. Realmente fue una experiencia espectacular trabajar con ella, porque tiene una cosa de encarnar, ¿viste? Cuando alguien encarna lo que está haciendo, no es que técnico, no técnico, no importa, está ahí presente haciendo lo que tiene que hacer y está contigo en los ojos, y eso es una cosa maravillosa. Es un reto enorme. Yo creo que quienes hacen teatro musical son verdaderos atletas de esa disciplina. Tiene otros requerimientos que el teatro que no canta, porque eso es cierto también.
1: Sí.
20: Se hacen otras cosas. El teatro, como bien le llaman a veces, de texto solamente, tiene otros requerimientos. Pero el teatro musical, propiamente dicho, hay que ser un atleta. Esa gente baila, canta, sube la pierna hasta aquí y hacen cosas que yo no me imaginé que iba a presenciar. Hacer cabaret fue una cosa muy, muy importante para mí, para mi carrera. Entrar en esa dinámica, entrar ese formato también de espectáculo y sentir lo que se siente con el público, porque el público tampoco es el mismo.
1: ¡Qué fuerte!
20: Eso es muy fuerte. Y, por supuesto, tener el público de Mon Laferte era como un concierto.
1: Y que además yo tuve el enorme privilegio de poderlos ver en escenario. Y creo que además también, o sea, coincido con toda la gente que cuando salía del teatro, salimos todos de la sonrisa de oreja a oreja.
20: ¿Viste?
1: Y con esa plena satisfacción de, yo creo que ustedes se iban cada noche, digamos, con este corazón contento y tranquilo de decir, lo entregamos todo.
20: Drenados, pero felices.
1: Sí.
20: Drenados.
1: Oye,
20: pero felices.
1: A ver, ¿qué ha sido para ti lo más complejo de esta profesión? Porque de pronto el voltear en retrospectiva y verte en esos proyectos tan asertivos parece ser como un fácil andar, pero que seguramente tiene pues muchos recovecos y muchas cosas que te ha costado mucho. ¿Qué es lo que más te ha costado a ti en esta industria?
20: Pues no salirme. No, sí. Decidir no abandonarlo.
1: No abdicar, no decir ya, aquí tiré la toalla, hasta aquí llegué.
20: Exacto, pero no por una cuestión de las historias, que esto es muy hostil en muchos aspectos.
1: Sí.
20: Es ser un... ahora sí que eres tu propia empresa, como dicen. A mí no me gusta pensar, no me gusta transpolar la idea de empresa a este tipo de trabajos, pero al final es eso, eres un freelancer.
1: Es inevitable.
20: Y es inevitable sentir que el rechazo es personal cuando muchas veces tiene que ver con cosas que no tienen que ver contigo. Y eso uno, aunque lo sepa en la cabeza, en el cuerpo, cae siempre en el mismo lugar. Y por eso es importante rodearse de gente, hacer grupo, tener equipo, no pensarse solo, ir junto con tus amigos ahí, sí, codeándose, diciendo, güey, vamos para adelante, estamos juntos en esto, porque si no, sí es muy difícil, dan muchas ganas de abandonarlo.
1: Claro, y sobre todo para ti, que me imagino que estando pues en un país que no es el tuyo, sí, ¿no? Volteándose un poco en retrospectiva y decir, híjole, también, pues, digamos, los amigos, los seres queridos, cuando dejas también, pues, atrás, pues, toda una construcción de vida.
20: Exactamente. Bueno, yo dejé un país, claro, una vida para venir a esto. Y, pues, también nada, entender que pues, la ficción se mueve hacia donde se mueve el consumo.
1: Claro.
20: Y entenderlos como dos elementos que están unidos también es importante. Pues es importante también recapacitar y reestructurar la ficción de este país en ese sentido.
1: Claro.
20: Para hacer que más personas puedan llegar a la ficción. No dejarnos no estar tan traccionados por lo aspiracional de lo estético de este, porque eso sí tiene que cambiar. Y creo que de a poquito vamos moviéndonos, aunque parezca que eso vaya en detrimento de quienes se ven como yo, yo creo que es importante. Es importante cambiarlo, es importante quebrarlo, totalmente, es importante abrir espacio, porque este país tiene mucho, mucho que contar.
1: Oye, y a ver, ¿cómo no caer en este espejismo que decíamos en el bloque pasado de lo que representa la industria? Tú que ya llevas un rato en nuestro país y que y has estado en esos proyectos, pues digamos, con tanta visibilidad, ¿cómo ha sido para ti el elegir asertivamente y decir, bueno, esto sí o esto no?
20: Primero escuchando, a veces he tenido oportunidad de elegir, a veces me ha caído y he dicho, oh, ok, estoy aquí, me fue bien en el casting y dije, ya aquí estoy. Bueno, bienvenido sea, ¿no? Y otras veces escuchar, oye, yo tengo dos o tres personas con las que siempre platico y digo, oye, tú, que no pertenecen necesariamente al rubro de la actuación.
1: Claro.
20: Que están en otros rubros, en la industria, pero en otros rubros también. Y me dicen, esto puede venir por aquí, esto te conviene, esto no te conviene.
1: Y que además también tú tienes la cachucha de actor, pero de productor, pero de director, porque hay que saberle muy bien en esta industria a jugar diferentes roles, diferentes papeles, tanto como al frente como detrás.
20: Claro, porque al final yo amo esta disciplina. Sí. A mí me encanta esta disciplina y me gusta todo lo que sucede en la disciplina y quiero poder abordarla desde distintos lados. Por supuesto que para mí siempre va a ser más importante darle foco y luz a la actuación, pero no hay que negar, porque es una realidad, el lugar donde uno trabaja es un lugar en el que se cruzan muchas otras disciplinas y entender cómo funcionan es lo que a mí me permite también articular una praxis como más completa e integradora, ¿no?
1: Oye, Nacho, me encanta todo esto. Yo quiero que se me acaba tristemente el tiempo. Yo quiero que le digas a toda la gente que nos ve, que nos escucha, que te vayan, por supuesto, a disfrutar en Siete Veces a Dios, que es la oportunidad que están de regreso, una de las parejas más aclamadas. Y, por supuesto, que les digas por qué tienen que irte a ver.
20: Bueno, antes que nada, tienen que ir a ver Siete Veces a Dios porque es una historia maravillosa sobre el duelo, sobre, pues, por supuesto, sobre el amor, pero sobre todo sobre cómo aprender a decir adiós. Creo que eso es el mejor aprendizaje que uno va a tener en esa obra. Estamos en el Teatro Ramiro Jiménez los viernes, sábados y domingos. Estamos con Surya Vega para entregarles todos nuestros corazoncitos rotos ahí en ese.
1: ¡Qué bonito! Mi Nacho querido, sigue tan exitoso como siempre y por supuesto te esperamos muy pronto por acá. Mientras tanto, está la invitación a que todo el mundo te disfrute ahí en el escenario. Gracias por estar con nosotros.
20: Muchísimas gracias y muchas gracias a tu audiencia también.

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2: La ballena azul es el animal más grande que ha existido en la historia de la Tierra. Puede alcanzar más de 30 metros de longitud y pesar hasta 150 toneladas. Vive en todos los océanos del mundo, migrando largas distancias en busca de alimento y zonas de reproducción. A pesar de su enorme tamaño, se alimenta principalmente de pequeños crustáceos llamados krill, que filtra con sus barbas. Es un animal tranquilo y solitario, aunque a veces se le observa en pequeños grupos. Sus sonidos pueden viajar cientos de kilómetros bajo el agua y sirven para comunicarse. Durante el siglo pasado, la ballena azul fue cazada intensamente, lo que redujo gravemente su población. Hoy está protegida por leyes internacionales, pero sigue enfrentando amenazas como la contaminación y el ruido marino. Su conservación es vital para los ecosistemas oceánicos.
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2: Las estrellas fugaces son en realidad pequeños fragmentos de roca que arden en la atmósfera.
1: Conoce más.
2: La letra más común en el idioma inglés y español es la vocal E.
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2: Las mariposas saborean su comida usando las patas, donde tienen sensores químicos que detectan si la planta es apta a comestible.
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2: Walt Disney tenía miedo a los ratones, irónicamente después de haber creado al personaje más famoso del mundo, Mickey Mouse.
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3: El gobierno de México identificó 4 posibles riesgos de seguridad durante el Mundial de Fútbol que tienen que ver con la delincuencia organizada, como ataques con artefactos explosivos, aumento de delitos como tráfico de personas, armas, secuestros, asesinatos y narcotráfico. El embajador de Estados Unidos en México, Ron Johnson, hizo un llamado a fortalecer la cooperación bilateral en el combate a los cárteles de la droga y señaló que la lucha contra los grupos criminales debe ser un factor de unidad y no de división. La Comisión Temporal del Presupuesto 2027 del INE aprobó el programa de trabajo que guiará la elaboración del anteproyecto de presupuesto para el próximo año, el cual será sometido a consideración del Consejo General el 29 de julio. Informó Itzel Vanegas. 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
0: ¿Te quedaste picado? Sí.

0: Y ya estamos de regreso y les decía al inicio del programa que todos estamos sufriendo de los tremendos calores y esto tiene una consecuencia directa en nuestras emociones y estoy hablando, por supuesto, de cómo desata nuestra ansiedad. Por eso les traigo a un terapeuta buenazo, súper picudo, que nos viene a explicar qué onda, por qué viene esto a nuestras vidas. Mi querido Carlos Díaz, ¿cómo estás?
1: Hola, Pei, ¿cómo estás?
0: Oye, me encanta que vengas, sobre todo con este temazo, que abrías un poco esta conversación en tus redes sociales de qué tanto está relacionado estas crisis de ansiedad y estos episodios en donde de repente estamos mega irritables, hay que llevar a los chamacos de repente a la escuela, hay que pagar las cuentas, hay que estar en el Zoom, hay que ir a la junta y entre todo esto, guardar las emociones y la sanidad mental.
1: Y guardar la calma. Un poquito. Sí, a ver, Es un fenómeno como muy, muy natural. O sea, cuando hace calor, o sea, el calor es un estresor natural, ya sí, de por sí, ¿no? Porque nos saca justo como de nuestro equilibrio. Entonces, ¿qué sucede? Que cuando hace calor, nuestro cuerpo, vamos a decir lo que de alguna manera fácil, se estresa, ¿no? Se empiezan a generar una serie de cambios interiores para regular nuestra temperatura.
0: Que por eso sudamos, por supuesto. Justo. Por eso andamos aquí chillando la ardilla. Pero eso, digamos que tiene un propósito biológico que es regular la temperatura corporal.
1: Efectivamente. O sea, se regula para regular la temperatura corporal, pues la sangre se va un poquito más como al tema de la piel, por eso sudamos. Y eso nos empieza a generar una serie de cambios a nivel interior, ¿no? Empezamos como justamente a regularnos y en esta regulación, pues hay procesos, por ejemplo, nos podemos marear, se nos puede secar la boca, empezamos a palpitar mucho más rápido y son síntomas muy similares a los de un ataque de ansiedad. Entonces, ¿qué pasa? Que las personas que han tenido a lo mejor en algún momento un ataque de ansiedad se pueden confundir y pueden decir, híjole, me está dando un ataque de ansiedad, pero en realidad lo que tengo es un golpe de calor.
0: ¡Claro! Entonces, pero además también esto, a nivel sostenido, me imagino que empieza a jugar con nuestra psique, ¿no? O sea, es decir, esto, pues de repente estamos, sabemos perfectamente que aquí en la Ciudad de México, pues mucha gente no cuenta con aire acondicionado o con estos ventiladores que tal vez en otros estados de la República Mexicana que nos están viendo, que nos están escuchando, ya están más acostumbrados al calor y ya lo pueden regular más. Simplemente nosotros nos hemos tenido que adaptar también, pues, a esta parte que no teníamos y esto, pues, desata, evidentemente, en un tema sostenido, pues, este tema de las emociones que hay que tener mucho cuidado también, porque digamos que estas crisis de ansiedad a nivel sostenido, ¿qué es lo que pueden detonar, Carlos?
1: A ver, un ataque de ansiedad, y qué bueno que me des este espacio, porque la gente le suele tener mucho miedo a las crisis de ansiedad o los ataques de ansiedad, pero es bien importante decir que un ataque de ansiedad se siente horroroso, o sea, sí se siente fatal, pero no te pasa nada. O sea, físicamente no te vas a morir, ¿no? Porque la gente dice, es que me va a dar un paro cardíaco, es que... Y la verdad es que no va a suceder. Se siente muy feo, pero no te pasa nada. Entonces, hay que tener claro que la ansiedad no es nuestra enemiga. Al contrario, nos está cuidando de algo, ¿no? Claro. Nos está cuidando de algún peligro, de alguna amenaza. Y pues la gente le suele tener miedo, pero no hay que generar como esta paradoja, ¿no? De me da ansiedad el no querer tener ansiedad.
0: Claro, entonces tengo en un cuadro ansioso para no caer, digamos, en esta parte que seguramente hay gente que nos ha visto, incluso yo lo he experimentado y se siente espantoso porque sientes que no puedes jalar el aire, que no vas a respirar y como bien dices, que te vas a caer petateado ahí.
1: Justo. Y estos síntomas son muy similares, por ejemplo, a los de un golpe de calor, ¿no? Sí. O sea, te mareas, te sientes un poco como que te sacas, como que pierdes un poquito el foco, ¿no? Y todo esto. Entonces la gente a veces confunde ataque de calor, un poquito, regresando a la primera pregunta que me hacías, confunde un poquito como el golpe de calor, con el ataque de ansiedad, pero no hay que confundirlos. Y no quiere decir que el hecho de que nos dé miedo el tener un golpe de calor nos vaya a detonar un ataque de ansiedad necesariamente.
0: Y también decir que es muy importante que nosotros como adultos que ya somos, ¿no? De controlarnos también un poco las emociones porque nos dejamos llevar, ¿no? Muchas veces, Carlos, decimos, oye, es que gracias al tráfico y gracias a este calor me siento con el título de poder llegar a mi casa y poder gritonearle a la gente o de estar de mal humor y esto no es ninguna justificación porque todos estamos sufriendo de lo mismo.
1: Justo, ¿no? Y es que el día a día, la verdad es que es sea, vivimos en un mundo súper estresante, ¿no? Sí. O sea, como dices tú, con el tráfico, con las deudas, con el tengo que pagar la renta, con el que tengo que llevar los chamacos a la escuela. O sea, es decir, son estresor, o amenaza. Y al final, si no nos sabemos regular, pues termina pagándola el del coche de adelante que ya le toque el claxon, o mi pareja, ¿no? Cuando llego a casa, o mi familia y tal, ¿no? Entonces, como bien dices tú, pues hay que aprender justamente a regularnos. Hay un montón de estrategias, ¿no? Físicas, psicológicas, que nos ayudan justo como a regularnos emocionalmente, porque pues si ya vivimos en un entorno que está súper pesado, ¿no? Que es como muy, muy, muy estresante, pues lo mejor que pudiéramos hacer o lo que se recomienda es aprender a regularnos para no caer o no generar consecuencias que puedan ser peores.
0: Y además yo creo que dimensionar un poco, ¿no? Decir, ¿qué es lo grave que puede pasar? Porque yo veo que la gente, por ejemplo, en cuestión de perder los estribos en la calle cuando está haciendo mucho calor, que la gente está dispuesta incluso a golpearse, y tú lo has visto y lo ha visto todo el público que nos está viendo, que nos está escuchando, que eso de repente tiene desenlaces fatales, peleas callejeras que terminan en balazos y que termina tristemente con la vida de alguien. Algo que se pudo haber evitado muy fácilmente por controlar y autorregularnos y saber, oye, si está de la fregada, está de la fregada el calor, está de la fregada el tráfico, pero hay que también saber controlar estas emociones y también decir qué es lo más malo que puede pasar, ¿no? O sea, es decir, ya no llegué a la cita, no pasa nada absolutamente, es decir, no voy a romper mi matrimonio, no estoy dispuesto a ponerle una mano encima a alguien solamente por tener esta justificación de decir, es que estoy de malas y es que el calor está insoportable, ¿no?
1: Justo, o sea, utilizamos el calor como pretexto para sacar pues un chorro de cosas que quizás tenemos dentro, ¿no? Pero pues si tienes calor, refréscate. O sea,
0: claro.
1: Tomas agua, ¿no? Te pones un poquito de agua como en las muñecas, en la parte de atrás de la nuca, ¿no? Te buscas una sombrita, te tomas una bebida de estas isotónicas, lo que sea, pero pues no te desquitas con el de enfrente.
0: Y sobre todo también saber que todas las emociones en la viña del Señor son pasajeras. Es decir, si hoy estamos con un cuadro de ansiedad, mañana no tenemos por qué padecerla. E incluso también, como bien decías, yo creo que perderle, Carlos, ese miedo que tenemos todos, ese pánico a decir, híjole, por favor, que hay mucha gente que piensa, es que se me va a estresar, se me va a paralizar la mitad de la cara, es que ya voy para allá. Y empezamos a sugestionarnos con cosas que ni siquiera estamos familiarizados y que no sabemos.
1: Justo, y es que, o sea, qué padre que lo dices, porque hay muchísima desinformación,
0: claro,
1: ¿no? Con las emociones, con los ataques de ansiedad, y si no conocemos algo nos va a dar todavía más miedo, y el miedo va a generar que la ansiedad suba, ¿no? Esto que se me va a paralizar la cara y tal, pues al final hay que educar, ¿no? Hay que educar a la gente, qué padre que des justo como estos espacios para educar a la gente sobre que las emociones ahí están y están por algo y nos quieren decir algo, son pasajeras, tienen un pico, luego tienen un valle y al final pues nos están avisando de algo y lo que hay que trabajar es qué nos está avisando, qué nos está queriendo decir esa emoción.
0: Claro, y que no todo lo quieran arreglar también con el ChatGPT, ¿no? Que es bien importante porque muchas veces digamos que estamos autodiagnosticándonos y además con un mal diagnóstico, porque hay que decir también que entonces de repente estamos justamente estresándonos mucho más y llevándonos a un nivel mucho mayor de ansiedad porque estás pensando que tienes una enfermedad que probablemente no tengas, pero que tú estás inventando, que ya dices, híjole, claro, que estoy sudorando, entonces tengo esto, entonces tengo alto ritmo cardíaco, entonces me va a dar un ataque cardíaco, entonces ya siento que se me va a paralizar el brazo, y eso incluso puede ser un tema psicosomático. ¿Qué tanto estoy aportándole yo a este ataque de ansiedad? ¿Y qué tanto yo, como adulto responsable, tengo que decir, cálmate, respira, no va a pasar nada?
1: Justo, y buscar ayuda profesional, ¿no?
0: Claro.
1: O sea, antes, ahorita me gusta que hagas el ejemplo de ChatGPT, porque antes era Dr. Google, ¿no? Como me meto a Dr. Google y ya me ponía que tenía lo peor de lo peor,
0: claro,
1: si me dolía el brazo, ¿no?
0: Te vas a morir mañana.
1: Efectivamente, ¿no? Y ahorita está sucediendo lo mismo con ChatGPT. Entonces, bueno, a ver, nos sirve para lo que no sirve, pero al final es una inteligencia artificial que todavía tiene muchísimas, pues, puntos, áreas de oportunidad, ¿no? Como,
0: claro.
1: Como se dice. Y pues, si tienes cualquier tema emocional o tal, mejor busca a un profesional de la salud que te ayude y no al ChatGPT, porque al final pues puede salir perjudicado.
0: Oye, Carlos, y te quiero preguntar también acerca del sedentarismo y, por supuesto, el cultivar estas buenas prácticas de la salud mental, ¿no? Porque muchas veces pensamos que eso nada más tiene que ver con el tema físico, pero se nos olvida también el tema psicológico que hay detrás de desfogarnos, de poder tener esta liberación de endorfinas, de poder hacer ejercicio y de poder tener estos espacios de respirar, digamos, en esta vida tan agitada que todo el mundo llevamos.
1: Justo. A mí me gusta mucho decir que no podemos hablar de salud si no hay salud mental.
0: Claro.
1: ¿No? Porque muchas veces nos engañamos, ¿no? De, bueno, ya me hice mis analíticas, salió todo bien, pero luego...
0: Y estoy comiendo perfecto y dices, bueno, pero ¿cómo andas de las emociones?
1: Efectivamente, ¿no? Entonces, si salimos bien, ¿no? De las analíticas, estoy haciendo ejercicio, tal, pero de las emociones, del pensamiento, de los pensamientos que tenemos, pues no estamos tan bien, ¿no? Y eso al final, pues genera, ¿no? Que... cosas muy, muy sencillas y que vemos mucho, ¿no? La gente que duerme mal o lo que hablamos hace ratito, estoy en el tráfico y ya tuve un brote ahí de enojo, ¿no?
0: Claro.
1: O estoy muy sentido, ¿no? O sea, hay un montón de cosas que al final nos generan, incluso pueden terminar en conductas físicas, ¿no? Como esto de estoy picoteando, ¿no? Como sano, pero estoy picoteando. Bueno,
0: claro.
1: Si estás picoteando es por algo, ¿no? O sea, hay como muchas cosas ahí involucradas en la salud que involucran la salud mental y es importante buscar equilibrios, o sea, siempre son los equilibrios. Ahorita que me dices del sedentarismo, ni el exceso está, o sea, ningún exceso está bien, porque
0: claro,
1: al final los dos excesos siempre se juntan, ¿no? Y hay que buscar siempre como un equilibrio en todo y siempre buscar pues algún profesional de la salud, de lo que tú quieras, que te ayude a orientarte y a estar mejor.
0: A ver, y eso está buenísimo también que lo digamos, porque digamos que en estas temporadas que de pronto este tipo de factores externos se echan en saco roto, hay que también saberlos identificar. Por eso es bien importante que queríamos abrir contigo esta conversación, para que el público pueda diferenciar, de cuándo tengo que ir con un psicólogo que realmente estoy presentando un cuadro ansioso importante y cuándo es que yo lo tengo que regular. ¿Cómo podemos diferenciar eso, Carlos?
1: A ver, desafortunadamente la gente va al psicólogo, suele ir al psicólogo cuando tiene una crisis, ¿no?
0: Sí.
1: Es como me está dando el infarto, entonces voy al doctor. No,
0: claro.
1: En realidad yo lo que a mí me gusta y lo que yo recomiendo es la psicología preventiva, ¿no? O sea, voy al psicólogo aunque no esté aparentemente mal, voy a revisarme a ver cómo estoy y voy haciendo como mi check-up, por decirlo de alguna manera.
0: Claro.
1: Pero de salud mental. ¿Cuándo hay que ir? Yo creo que siempre es bueno ir al psicólogo y a terapia y no esperar justamente a que nos dé una crisis, a que nos tengamos un tema de depresión, a tener un duelo, ¿no? Porque al final en terapia lo que vas generando son herramientas y cuando mejor te sirven es cuando estás bien, porque las aprendes, las entiendes, las introyectas y luego cuando te venga una crisis, entonces ya sabes cómo utilizarlas.
0: Y ahí no importa si hace calor, si hace frío, si me corrieron de la chamba. Es decir, es ir buscando estas herramientas porque mucha gente piensa, pero ¿cómo es posible que mi psicólogo no me dé de alta? Claro que no, porque te trastornas todos los días y cada día estás inventando una enfermedad nueva porque realmente estamos en constante evolución. Entonces, de lo que nos dimos de alta ayer, hoy estamos dados de alta, pero hay que ingresar por otra cuestión, ¿no?
1: Exactamente, ¿no? Y ahorita quise justo esto de las altas, ¿no? Pues al final, los temas emocionales no son enfermedades, ¿no? Es
0: claro.
1: Ya te curé, entonces ya, no, o sea, en realidad es, vienes a trabajar por esto y el psicólogo tiene que tener la responsabilidad de decirte, a ver, tú venías por esto específico, ya lo trabajamos, considero que se puede trabajar esto, tú decides, ¿quieres que sigamos el proceso o no? Pero al final es una decisión tuya, pero yo, por un tema ético, no te puedo decir, te doy el alta porque de cierta manera te daría a entender que te estoy curando de algo, imagínate que te curo de, vamos a llamarlo de depresión, ¿no? Pero más adelante te sucede algo y vuelves a caer en depresión, lo que te va a generar es que te vas a sentir culpable, vas a decir, híjole, no lo logré,
0: claro,
1: yo ya estaba curado, etcétera, etcétera. Por eso es bien peligroso como decir, ya te di de alta, por lo menos en temas de salud mental con los psicólogos.
0: Y que puede regresar también mediante un detonante. Tal vez tuviste la muerte de algún ser querido que dices, oye, eso ya pasó hace 10 años, pero ahorita me acaba de recordar algo que acabo de volver a experimentar esa sensación como si hubiera sido la pérdida ayer mismo.
1: Justamente. O sea, al final, pues somos seres que vivimos en un entorno, ¿no? En un contexto. Y el contexto no lo podemos controlar. Y como no podemos controlar ese contexto, pues no sabemos de pronto cuál va a ser ese detonante, ese trigger que de pronto, pum, me volvió a llevar a ese momento triste de mi vida en donde pasó, por ejemplo, el fallecimiento de un ser querido.
0: Claro.
1: Y puedo decir, ah, no, pero eso yo lo había trabajado. Entonces ya no me puedo sentir mal, ¿no? Porque quien dice que no me puedo sentir mal. Por eso es como bien, bien importante cuidar esto de las, del decir, ya te di de alta, ya te curé.
0: Claro. Oye, Carlos, es bien importante que le digas a toda la gente que hoy nos está viendo, que nos está escuchando, que eso es una embarradita, pero por supuesto, para todos que estén interesados en mejorar, por supuesto, toda la psique y todos los ámbitos de la salud mental, ¿dónde te pueden encontrar?
1: Ok, me pueden encontrar, bueno, mi Instagram es psic.carlosdíaz y mi página web es lavidaesahora.com.
0: Gracias, Carlos, por estar con nosotros y regrésame pronto.
1: De nada, Pei, gracias a ti.
0: Y ahora sí ya nos vamos, pero mañana me acompaña Paolo Ruboli a cantarnos Muchacha Triste, pero mientras tanto, Te mando un beso y que tengas muy bonita noche. Y ya sabes que mañana te esperamos también aquí desde nuestra casa de Midnight Mom. Sí.

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0: ¿Alguna vez te has preguntado por qué a las 10 de la noche tu cuerpo ya pide almohada?
1: Aunque tu mente todavía quiera ver un capítulo más de tu serie favorita.
0: ¿O por qué te da hambre más o menos a la misma hora, como si alguien dentro de ti llevara un horario escondido? Pues resulta que sí, dentro de ti hay un reloj. No tiene manecillas ni hace ruido, pero lleva millones de años dando la hora.
1: Se llama reloj circadiano.
0: Y trabaja siguiendo ciclos de 24 horas, justo como el giro de la Tierra. Gracias a él, tu cuerpo sabe cuándo despertar, cuándo comer y cuándo apagar las luces para dormir. Este reloj vive en una pequeña región del cerebro llamada núcleo supraquiasmático, un conjunto de unas 20.000 neuronas, pequeñito, del tamaño de un grano de arroz, pero poderoso como el director de una orquesta. Recibe la luz que capta nuestros ojos y con esa información le avisa al resto del cuerpo: ¡es de día! ¡A moverse!
1: O ya oscureció, es hora de reparar tejidos y ahorrar energía.
0: Imagínate, los reptiles tienen en la cabeza algo que los científicos llaman el tercer ojo, un órgano que detecta directamente la luz del sol y les dice cuándo moverse y cuándo quedarse quietos. Nosotros no tenemos ese tercer ojo, pero nuestros ojos hacen el mismo trabajo. Le envían señales de luz y oscuridad al cerebro. Y cuando anochece, una hormona llamada melatonina empieza a inundar nuestro cuerpo, como un arrullo químico que nos prepara para soñar. Mientras dormimos, otra hormona toma el turno de madrugada, el cortisol. Va hacia nuestros depósitos de grasa, libera glucosa y prepara al cuerpo para que cuando suene el despertador o entre el primer rayo de sol por la ventana, tengamos la energía lista para arrancar el día. Pero ojo, este reloj tan fino se puede descomponer. Trabajar de noche, desvelarte con el celular a las 2 de la mañana o saltarte horas de sueño
1: es como meterle arena a un reloj suizo.
0: Cuando nuestros ritmos circadianos se alteran, el cuerpo lo cobra caro. Obesidad, diabetes, depresión e incluso estados psicóticos pueden aparecer. Y no solo nos afecta a nosotros. La luz artificial que invade la noche también altera los ciclos de reproducción de muchos animales. En 2017, tres científicos estadounidenses, Jeffrey Hall, Michael Rosbach y Michael Young, recibieron el Premio Nobel de Medicina por descubrir los llamados genes reloj, el manual de instrucciones que le dice a nuestras células cómo fabricar las proteínas que aceleran o frenan nuestro reloj interno. Así que esta noche, cuando sientas que los párpados te pesan y el cuerpo te pide cama, no le eches la culpa al cansancio nada más. Agradece a ese pequeño reloj escondido en tu cerebro que lleva toda tu vida cuidando de ti. En silencio, sin pilas, sin alarma. Solo con la luz del sol y la oscuridad de la noche. Con información del doctor Raúl Aguilar Roblero, del Instituto de Fisiología Celular de la UNAM. Un guión de Leonardo Santiago, con información del portal Ciencia UNAM. Les saluda Mónica Genis.
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5: noches, bienvenidos a este su programa
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5: Yo soy su amigo Gerardo Medina, me da muchísimo gusto que nos acompañen el día de hoy a través de esta su casa Grupo Fórmula, donde le damos poder a tu voz, acompañado de la gratísima compañía de Miriam Díez.
7: Hola, ¿cómo están? Bienvenidos, espero que la pasen muy bien con nosotros.
5: Y del gacho de los gachos, ¿cómo? El infeliz que voy a bloquear de mi teléfono, Marco Antonio Silva.
8: No estoy así, muy feliz y muy contento de estar en una cuenta con
5: ustedes. O sea, que te vale gorro.
8: Harto aceite de caguamo.
5: O sea, ¿quieres el otro bracito?
7: Ay, no, caguamo, ya.
8: Oye, no, ya.
5: ¿Quieres el otro?
8: Este es sanito todavía. Oye, no me podía recuperar ese, después de ese librazo que me diste, no he podido hacer esta.
5: Te pego con la cultura. Te pego con la cultura, porque hay quienes te pegan con su desprecio.
8: Pero la, yo la siquiera con la cultura. Mi enemiga, entonces no me puedes.
5: Yo lo sé, Marquito, no tienes que decirlo al público. Se te nota por todos lados, ¿eh?
8: Pero entonces no me sigas pegando con la cultura.
7: Bueno, si te pego con la comunicación. Sangre, a ti no te
8: entras. Ay, no, me con la comunicación, ve nomás.
7: Es que Marco tiene que andar cambiando de
5: iPhone. No, me ha salido re bueno este.
7: Ah, ese sí sirve.
8: No, bueno, sí. Lo cambia cada, quiero decirles,
7: cada 15 días.
8: Cada 15 días cambia uno nuevo, porque como es tan grande la oficina,
7: a todos les está
8: le toca
7: dando.
8: Linda, le toca al otro, y cuando no al otro, y si no a Aarón, y si no al otro
7: él
8: hijo.
7: Solo, él
5: o sea,
7: solo.
5: Le toca a Aarón en Guadalajara, al otro hijo en Villahermosa.
8: Ah, sí,
5: o sea,
8: pues cada que viajas.
5: ¿Cómo aviento el teléfono, eh? ¿Cómo he de aventar el teléfono? Bueno. Pues Marquito siempre tan exagerado, siempre tan... Qué bárbaro.
8: Puntual.
5: Nunca le marquen, no conteste el teléfono. Nunca le marquen, no conteste el teléfono. Y si le mandas mensaje de WhatsApp, te deja como idiota en visto, por los siglos de los siglos.
7: Amén.
5: Amén. Entonces, ¿por qué es así, Marco?
8: Pues ahí me habló hace ratito, me salí a nada allí, haces que veraneando en los pasillos de fórmula. De que
5: veraneando en los pasillos de fórmula.
7: ¿Dijiste veraneando?
5: Sí, eso dijo.
7: Es que luego como dice, no
5: habla para adentro, ¿verdad? Habla para adentro.
7: Podría decir venadeando, que también podría ser.
8: También, sí. Venadeando, pero no.
5: Con la ametralladora, ¿verdad?
8: No andaba venadeando a nadie ahorita.
5: Bueno, pues el día de hoy tenemos un programa especial, muy divertido. Hoy nos acompaña Heidi Infante de la Nueva Sonora Dinamita. ¡Aplausos!
9: Bien.
5: Hay que acercarnos al micrófono nada más.
9: Es que ahora sí, lo estoy compartiendo.
8: Es tu comunicadora.
9: Pero estoy compartiendo con aquí con Luisito. Sí.
7: Yo le presto.
5: Bueno, déjenme les comento que estuvo con nosotros en el evento de
9: la Maracation.
10: El año pasado en la Maraca.
5: No, fue este año.
9: Sí, fue este año.
5: El año pasado, ¿cuándo te amaneció a ti o qué onda?
10: Fue este año. Sí, cierto.
5: Este año fue en la Maraca.
10: Sí, en febrero.
5: En febrero.
10: Si no me recuerdo.
5: Sí, me parece que fue en el evento del Día del Amor y de la Amistad.
10: Es correcto, sí,
5: que
10: en febrero.
5: Llegó, y bueno, tenemos a nuestro grupo maravilloso de puras señoras en la flor de la senectud. O sea, todas las puso a bailar. A todas las paró, las puso a bailar, las prendió.
9: Sí.
5: Pero cañón, qué bárbara, qué buena eres para animar la pachanga, ¿eh?
9: ¿Sabes qué es lo que pasa? Que me pongo en el lugar de cada una de ellas, y lo único que quiere una mujer en ese momento, cuando ves a un grupo tocar y escuchar, es que las animes, que realmente las saques de ese estilo de vida, hablando de tu programa, reposado. Yo creo que una mujer cuando va a una fiesta quiere gozar, quiere divertirse, quiere entender que está de fiesta total. Entonces, pues para mí lo máximo es que las pueda yo divertir, las ponga a bailar, y ya entendí por qué le da sus golpes.
5: Sí. te acaba textualmente de desmadrar la transmisión, de tirar el teléfono y de cortarte la... ¿Me entiendes?
9: Yo no quise tocar nada.
5: ¿Me entiendes? ¿Me entiendes por qué?
9: Yo me vuelvo parte de la fiesta. O sea, el recinto que me toque es la sala. El escenario es como la mesa del centro donde vamos a estar recibiendo nuestra bebidita, nuestra botanita, pero sobre todo lo que hago con ellas es conversar, sacarlas de su estado de confort y del no pasa nada. No, aquí sí pasa, te vienes a divertir, vienes a disfrutar, vienes a ser tú, vienes a retomar lo que es la esencia de tu persona, ya seas María, Rita, Josefa, Heidi. Vamos a recuperar eso con el baile, con la música, con la alegría de lo que es enamorarse de un artista encima de una tarima o arriba de una tarima, como lo quieran tomar.
5: Pero yo no sé si te diste cuenta. Dos personas con silla de ruedas se pararon a bailar.
7: Sí.
5: Dos personas con silla de ruedas se pararon a bailar de la silla de ruedas.
9: Qué belleza.
5: Y otra bailó con todo y la silla de ruedas.
9: Exactamente.
5: Otra bailó con todo y su silla de ruedas.
9: Y yo sentada en sus piernillas.
5: Así que hacer bailar hacer bailar a una persona con silla de ruedas y levantar a dos personas de su silla de ruedas, no cualquier artista lo hace.
10: Y yo creo que algo más importante, Jerry, que estaban 600 gentes bailando.
5: Sí.
10: Eso es algo que pocas veces se pueden ver en un escenario.
5: No, no eran 600, eran 830.
10: 800 personas
5: bailando. 830, esa para ser realidad. Exacto.
10: Sí, si no era en la pista, era en las mesas, pero no había quien no estuviese bailando.
5: Es que tienes una chispa. Tienes una chispa maravillosa. ¿Cuándo empezaste todo esto? Porque estoy viendo que eres comunicadora también.
9: Sí, claro.
5: A ver, cuéntanos un poquito.
9: Fíjate que me pasa algo curioso. Cuando soy entrevistada, como que te envuelves en tu burbujita. Pero cuando yo entrevisto, salgo. Y cuando me subo al escenario, sale mi alter ego, lo que no haría Heidi Infante. Entonces, ajá, vamos a platicarles. Como comunicadora, me atrevo a preguntar cosas que no se atreven a preguntar normalmente.
5: ¿Cómo qué?
9: Como qué calzoncitos usa, como qué color les gusta, qué signos son. Me dicen, ¿por qué les preguntas de los calzones? Vieras que los calzones sí de verdad son importantes.
5: ¿Por qué?
9: Porque, por ejemplo, una mujer con pantaleta, ahí le voy a decir así.
5: Dilo.
9: Para mí es muy incómodo. Pero cuando yo me pongo un calzoncito sexy, te cambia hasta la forma de ver la vida, Luis, no me digas que no.
5: Marco, ¿cómo son tus calzones? Totalmente.
9: ¿Cómo son tus calzones? ¿Boxer?
8: No.
9: ¿Trusa?
8: Trusa.
9: Boxer, ¿Y qué rico?
5: O sea, ¿trusa es pegado?
8: Sí, más cortito.
5: Así claro, de chiqui, ajustando a los amigos.
9: Chiqui pero boni.
5: Exacto. No, yo sí uso ¿cómo se llama el larguito? No, boxer no.
9: Boxer es el larguito.
5: No, pero
9: trusita. Más chiquito.
5: Ah, pero el boxer es el aguado, ¿no?
8: Sí, pues es el aguadito, sí. Es un aguadito.
5: No, yo uso el pegadito así de licra.
8: Ah, sí.
9: Ah,
8: okay,
9: sí.
8: Es como de
9: no, tanga.
5: Tanga es la que se mete en la cola.
9: Tanga usaba Charlie en Garibaldi.
5: No, pero tú sí eres muy cachondo, muy sensualón.
9: Sí, claro.
8: Yo sí me gustan, mejor que se vean más bonitos para que no también te sientas bien, porque sí es cierto, sí es importante, y traer unas buenas truces tampoco, porque no vas a traer esas de nylon, de plástico, que te suda todo y el río va a ser todo como escamado, ¿no? Claro. Algodón, algo...
5: O sea, a ti no te suda.
7: Como escamado, ya te imaginé.
8: Imagínate, ya llevándose caminando así, porque con esos calores, y lo traes nylon,
5: imagínate. Ya ni se ocupa el nylon.
9: Sí, se ocupa, claro. Claro que sí.
5: ¿Quién no los ocupa de nylon?
9: Pero yo te voy a decir mi experiencia. Yo uso ropa bonita, de íntima y de vestir así, porque siempre he pensado, si llega a suceder, que ojalá que no, toco madera, señora, estoy tocando madera, si me lleva una ambulancia y me toca que me desvistan, que mínimo diga, sí, vamos a atenderla bien.
5: Primero la atendemos. Oye, Heidi, primero la atendemos, después la llevamos al hospital.
9: Hay que canalizarla bien.
8: Esa ropita.
9: ¿Ves por qué es importante la ropa interior? Igual que un señor, un joven, yo creo que las paramédicos dicen, Luis, trusa.
5: Fíjate que esto que dices es real, es real.
9: Es muy real.
5: A un amigo lo atropelló una bicicleta, y entonces lo llevamos al doctor, y entonces dice, me va a revisar, sí, es que traigo los calcetines rotos.
9: Sí, claro.
5: Digo, tiren eso.
7: Los calcetines, ¿por qué traen
5: la ropa? No la traigan rota ni sucia, y bañense todos los días.
9: La bañadita, porque a la hora del accidente, que imagínate, tracas, ciérrale. O
8: sea, se accidentaron. Ya se imaginó toda la escena.
5: ¿Y dónde colaboras como comunicadora?
9: En este momento estoy afortunadamente en Imagen TV.
5: ¡Ay, qué padre!
9: En primera mano. Yo doy la nota amable. Un saludo para Gustavo, para Avis, para Erika.
5: Imagínate cómo será la nota no amable.
9: No. Yo los hago reír. Sí. A mí me gusta siempre traer la buena vibra.
5: ¿A qué horas estás en Imagen?
9: Yo estoy los sábados. Me estoy sorprendiendo porque estoy supuestamente los sábados transmitiendo todo el tiempo, pero ahorita ya me dieron llamado, gracias a Dios, gracias, para entre semana.
8: Ah, mira, muy
7: qué
8: bien.
7: Qué bueno.
9: ¿Qué quiere decir eso? Que la gente está respondiendo a la comunicadora divertida, a la que pone el toquecito, la cerecita del pastel, y que rompe ese ritmo, una rompe ritmo de una temática a veces bastante dura. Y bueno, pues yo a mí me toca esto, ¿no? De hacerlos reír. Y lo mismo pasa en el show. De repente presentan a la matancera y están tu voz, ¿no? Y acá, y de repente yo, este es mi

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0: Vamos a una breve pausa y regresamos a su programa Estilo de Vida.
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6: Spider-Noir convierte a Spider-Man en algo completamente distinto. Un detective cansado, roto y atrapado en el Nueva York corrupto de los años 30. Nicolas Cage interpreta esta versión noir del superhéroe, ahora investigando conspiraciones, mafias y asesinatos en una ciudad donde nadie parece realmente inocente. La serie mezcla cine negro clásico con superhéroes usando lluvia, jazz, humo y una estética diseñada incluso para funcionar en blanco y negro y a color. Su creador, Oren Ciel, nos comparte.
7: ¿Y si hicieras una película de Bogart donde Humphrey Bogart simplemente resulta ser Spider-Man? Entonces imaginas este tipo sentado detrás de un escritorio en la oficina de Sam Speed en un entorno noir clásico, pero resulta que es Spider-Man.
6: La serie Spider-Noir ya está disponible en la plataforma de Amazon Prime Video.
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8: El canguro rojo es el marsupial más grande del mundo y habita en las regiones secas de Australia. Se desplaza dando grandes saltos gracias a sus poderosas patas traseras y utiliza su cola para mantener el equilibrio. Las hembras poseen una bolsa abdominal donde llevan a sus crías hasta que se desarrollan completamente. Se alimenta principalmente de hierbas y plantas resistentes a la sequía. Este animal puede sobrevivir largos periodos sin beber agua, ya que obtiene líquidos de su alimentación. Viven en grupos llamados manadas, lo que le permite protegerse de los depredadores. El canguro es un símbolo nacional de Australia y representa la adaptación a ambientes extremos. Su conservación ayuda a mantener el equilibrio natural del ecosistema australiano.
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0: Ya estamos de regreso en Estilo de Vida.

0: Estamos nuevamente con ustedes aquí en su programa Estilo de Vida. Entonces, ¿estás en el Chuntaro Style?
1: Exacto. ¿Cómo es tu estilo de vida? Yo quiero saber.
0: ¿El mío?
1: Sí.
0: Es medio aburridón ya,
1: ¿Por qué?
0: Porque me dicen una fiesta o tu cama, mi cama.
2: Ay, no seas así, Jerry.
0: No, yo sí.
2: En plena flor de la juventud.
0: No, yo de joven fui... No, si a alguien les faltaba en el país, me buscaban con el INEGI, nomás me pasaban el escáner y ahí lo encontraban. Sí, yo era

0: Tremendo. Tuve tres discotecas.
1: Wow.
0: Así que imagínate toda la vida nocturna que pude haber tenido. Tuve Índigo, Ruta 69 y un tiempo al final el Ansia. Y luego, aparte teníamos shows. Y andábamos por todos lados con el show, ¿verdad? Hacíamos todo una. Y luego aparte tengo las reuniones en todo el país donde voy y doy las pláticas. Y luego tengo el programa de radio, tengo el programa de tele. Transmito todos los días Facebook y YouTube 2 horas diarias. Me dicen, ¿tu cama? Mi cama.
1: Claro, sí.
0: Ya llegas a una edad, mira, ya llegas a los 65 años y dices, ya párale, ¿no?
1: No, yo no tengo 65 y ya también quiero mi cama. O sea, con alguien.
0: Sí, obvio.
2: Abusadilla no, pues sí. Desde chiquilla.
0: Pues pero hay veces que también quieres el control remoto y la cama completa, ¿eh?
1: O sea, con alguien y yo el control.
0: Sí.
1: O sea, claro. Es que sí, tiene que ser así. Las mujeres de hoy tienen que bailar, cantar, divertirse, agarrar al de la cabina, no, tomar el control. Mira. ¡Ay, mi amiga!
0: No, pero agarra el de atrás mejor.
1: ¡Ay, qué feo! ¡Qué feos modos! No, pero yo soy muy divertida. Mi estilo de vida yo creo que es bailar, cantar, comunicar, alegrarme, dejar pasar la mala vibra, darle buena vibra a lo mal vibroso. Y
0: ¿por qué hablas de Luis, eh?
1: Porque de pronto se tensa.
3: Como que bailó hawaiano para ti.
4: No, para nada. Mira, la verdad es que... Tú lo sabes, Jerry. Últimamente hemos tenido muy continuamente a Heidi con nosotros. Y principalmente es por su chispa.
0: A mí me encanta tu chispa. Por eso a mí me dieron como 4 o 5 opciones para mi boda. Y dije, no, yo quiero a Heidi Infante y a la Sonora Dinamita.
1: ¡Ah!
0: Así que ahí nos vemos en octubre.
1: En octubre nos vemos. Aparte es mi cumpleaños el 17.
4: Es una gran ventaja ella. Porque la verdad es que no se cansa. Es un punch impresionante que tiene en el escenario y por debajo del escenario. Entonces, sí.
0: Ya quiero ver cómo los vas a poner a todos.
1: Pues felices.
0: Ya quiero ver cómo a todos, hasta los más aburridos los vas a parar a la pista.
1: Luis cree que no me canso, pero sí me canso. Pero me canso y alegremente. Y entre más vea brincar a la gente y satisfacerse con la música y con todo lo que yo digo. Y esta forma de presentar mi show, que hago un poquito de stand-up, que no se da cuenta la gente, que los agarro de bajada, se vuelven parte del show. Y yo creo que esa es la magia que se está logrando con Heidi Infante. Porque no están fuera, no hay una cuarta pared, es la sala para todos, es la fiesta de todos y yo me veo inmersa en su fiesta, voy a hacer su fiesta y ser parte de su fiesta. Entonces ahora en la boda, en el bodorrón, prepárate porque voy con todo. Y ahora que traemos todo lo del despecho y que ya me bautizaron como la reina de la cumbia en el despecho,
0: ay,
1: dije,
0: qué
1: pasó, eso está bonito. Un saludo para Pepe Asquis, porque él sí sabe de cumbia. Y me gusta mucho esto que está ocurriendo con Heidi Infante, porque se está sumando a esta ola de las viejas canciones de vintage, que pero en esta onda de moverse. O sea, que ayer me tocó ir a nuestro viejo barrio y bravo de Tepito. Un saludo para toda la gente bonita. Y no sabes cómo cantaron Vivir Así. Vivir así es morir de amor. Por amor tengo el alma herida. Los hombres, me arrebató el micrófono el chico de Tepito y le empezó a cantar. Eso para mí es mágico, porque estás llevando una versión nueva de una canción clásica de catálogo de un señor como Camilo VI a Tepito, a Bravo, ahí a panaderos y ganaderos, y wow. Entonces, eso es lo que se logra con Heidi. O sea,
0: es que te haces amar.
1: Ah,
0: y cuando el público ama a un artista, le merece un respeto especial. Y dan por ti hasta su integridad física.
1: Muchas
0: porque sí ha habido que veces en que en los bailes se agarran hasta trancazos y protegen a su artista, ¿no? Y la verdad es que es sensacional. A mí me encantó desde que y es que coincidimos además en la puerta. Que esa, no sé qué andabas buscando que no encontrabas.
1: Creo que a él y es grandote y no le llama. Ahorita que me escuché.
0: Y nos encontramos en la puerta. Y ya le di 2 instrucciones y me dijo, "Y el camerino", y estabas muy estresada, estabas muy nerviosa. Y te diste la vuelta y te fuiste. Digo, ¿quién es? Y me dice, es la cantante.
4: ¿Sabes qué es lo que pasa? Sí, tiene mucha chispa, pero también es una chica muy nerviosa a veces.
0: No, muy responsable.
4: Y eso es más bien. Es eso, una chica es muy responsable.
0: Cuando
4: cuida
0: estás,
4: todo.
0: Cuando estás a las vivas de todos los detalles de, oye, no me ha llegado el vestido, y dónde está el zapato, y dónde me van a poner, y dónde está el maquillista, y ya llegó el técnico, y quién va a monitorear, y cómo se hace el soundcheck. Todo eso.
1: No debería. Pero te voy a decir que yo desde el punto de, desde el momento en que llego, yo ya estoy checando qué tipo de público tengo. Porque así puedo tener gente muy mayor, sé cómo tengo que utilizar mi idioma, mi lenguaje corporal y verbal. Y también cuando son muy chiquitos, los 15 años, que digo, por Dios, ¿y ahora qué canto? RBD en cumbia, o sea, sálvame, sálvame de... O sea, digo, ¿qué hago? Sí, tengo que checarlo, tengo que verlo, y eso me estresa un poco, porque tengo que moverme. ¿Qué tengo que hacer? Preparar a mis cantantes, preparar a los músicos, preparar al staff, qué es lo que se va a mover, qué canciones quitar, qué canciones meter. Entonces, como estoy muy comprometida, aunque hay un manager, hay un asistente, hay un stage manager, hay un company manager, hay todo un equipo de trabajo y un director musical, siempre estoy pendiente. Y cuando yo veo el momento, tú me viste en el escenario,
0: sí,
1: quito canciones y meto una canción que es propia y hasta Perfume de Gardenia. ¿Por qué? Porque la gente lo está pidiendo, la gente lo necesita en ese momento.
0: Sí.
1: Como con los señores que me hablas de la silla de ruedas, cuando estaba yo cantando Vivir Así, precisamente esta canción que me ha resultado una cosa gloriosa, se empezaron a mover y empezaron a gozar y a disfrutar. Y para mí fue sensacional ver a esas personas moviendo sus extremidades como pudiesen, pero la sonrisa de sol a sol. Y eso se lo agradezco mucho a Luis y te lo agradezco mucho a ti, porque te permiten sentir y sensorializar una experiencia diferente.
0: Y sí, el público adulto es más honesto todavía,
1: ¿eh? ¡Uy! Es el juez.
0: Porque ya no tiene nada que perder.
4: Así es.
0: Entonces es muy exigente, muy auténtico. Estoy hablando de personas mayores de 70 años. Y que las hayas hecho bailar a las 800 personas.
3: Y disfrutándolo, porque les valía gorro
0: si bailaban bien o no. Contentos, felices, y quiero más. Y,
3: sí.
0: O sea, y esto lo puede disfrutar todos ustedes, porque va a haber un eventazo en el Hotel Marriott.
1: Marriott.
0: Aquí me ponen Hotel County Yard by Marriott. Ay, ay, se me hace muy jalado los procesos.
1: Marriott Revolución.
0: El Marriott Revolución, sí.
3: Es que
0: el Marriott que está en Avenida Revolución 333. No, pero nomás hay uno en Avenida Revolución 333, sí, a tres cuadras del viaducto. El único Marriott que hay a tres cuadras del viaducto. Es más, ya si salen muy crudos, ahí están los tacos del Borrego de Oro. Ahí
4: Borrego
0: en
4: viudo. Viudo. Borrego viudo.
0: Pues es que antes era de oro y después murió. Está el Borrego Viudo. Ahí se van a comer unos tacahuers a las 3 de la mañana, claro, ¿verdad? Muy buenos.
1: O si eres muy santurrón, está el café el con pare, leche.
0: No, el pare de sufrir es allí al lado de los tacos.
1: O cafecito con leche.
0: ¿Dónde está el café con leche?
1: Ay, no puedes ir al comercial. Sí. El Coulon, te sirven tu lechero con tu...
0: Ay, cómo me gusta,
1: con
0: mira.
1: Con tu biscuit, sí, claro.
0: Ay, no,
1: queremos ir, vámonos.
2: Ahorita vamos a salir.
0: Qué buena la comida. Ahí.
4: Entre Tacubaya y Viaducto.
0: Son tres. Yo les recomiendo el de en medio.
1: Yo el del estacionamiento.
2: Yo el de
0: ¿tú el del estacionamiento?
1: El primerito.
2: El primerito.
0: No, yo el de en medio. Cada quien agarra
2: no, el del medio.
0: El del medio.
2: El del medio. Porque sí, acá, es el del medio exactamente el que tiene toda la vida.
1: Ajá.
2: Después se agregó porque ya se... No, no, no,
0: pero son chismoso, dos distintos.
2: No es que yo sea chismoso, pero fíjate que el marido de esta mujer se divorció de la señora. Ajá. Y le puso la competencia a un lado. Dijo, le peleó la del 50.
0: Usted es como Maxim. Chismoso, pero no mentiroso.
3: Pero no es viudo.
1: Sí. Pero buenísimo. O sea, de todos modos tienen como que el toquecito.
0: Sí. Y bueno, ¿quién va a estar en este show?
1: Vamos, Luis.
4: A ver, te platico. Mira, antes que nada, muchísimas gracias por la invitación. La verdad es que creo que he venido muchas veces, pero como este programa, ninguno, ¿eh? La verdad es que tener a
0: sí,
4: Heidi
0: a
4: un lado.
0: Sí, has venido a los Andes, has venido
4: sí,
0: a los locos del ritmo.
4: Sí,
0: pero aquí echar
4: pero tener,
0: relajo.
4: Pero tener aquí a Heidi vente con a este conducir relajo, la verdad es que vale la
1: tú
4: pena.
1: Dime.
0: Vente a conducir también.
1: Yo dime rana y mira, crack, yo salto.
4: Mira, nuestro evento es el sábado 13 de junio.
0: Ajá.
4: Sábado 13 de junio. El acceso es a las 7 de la noche, empezamos a las 8 de la noche, y como sabes, es cena, baile, show, con descorche incluido. Ustedes se traen su
0: ¿qué
4: botella.
0: Es descorche? Ah, cada quien lleva su botella.
4: Ustedes se traen su propia, ustedes se traen su propia botella, y aquí en el hotel les vamos a dar todos los refrescos que requieran.
0: Oye, qué padre concepto.
4: Agua, hielo, café incluido. Uh-huh. Y lo más, y lo principal de todo, que ¿qué es lo caro en un hotel? La bebida y la comida. Aquí tú traes tu propia bebida, ya están los refrescos incluidos, ya está una cena en tres tiempos incluida y un show de 5 horas de música en vivo.
0: Pero vamos a un pequeño corte y estamos volando con ustedes aquí en su programa
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0: Vamos a una breve pausa y regresamos a su programa Estilo de Vida.
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1: Explorando la naturaleza.
5: Bosque Nuboso de Monteverde, Costa Rica. Este santuario biológico es uno de los bosques más famosos de Centroamérica debido a su constante neblina y su increíble biodiversidad. Situado en la división continental, el Bosque Nuboso permite la existencia de miles de especies de orquídeas, insectos y aves icónicas como el quetzal. Es un laboratorio vivo para científicos que estudian el cambio climático, ya que su ecosistema depende directamente de la humedad de las nubes que lo atraviesan.
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6: Las habas son unas leguminosas ricas en nutrientes. Cada 100 gramos de habas aportan 65 kilocalorías y 4.6 gramos de proteína. También aporta potasio, hierro, fibra y fósforo.
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0: Ya estamos de regreso en Estilo de Vida.
8: Lluvia.

0: Entonces, ese programa Estilo de Vida. Bueno, entonces nos estabas platicando que cada quien llega con su botella.
1: Cada quien.
0: El descorche es gratis. Botella. Entonces habrá quien llegue con su botellita de medio litro y habrá quien llegue con su caja completa de vino, ¿no? Entonces,
1: además, fíjate que una gran ventaja, ¿cuál es? Que no los forzamos a que traigan botellas nuevas. Hay gente que a lo mejor tiene guardado en su casa un pedacito de tequila, otro pedacito de brandy, y no quiere gastar. Pues adelante, tráiganselos. De todos modos, el hotel les va a dar los refrescos que ustedes requieran. Esa es una gran ventaja que en ningún lado se da.
0: ¿Sí? Vamos a darle chance a mi preciosa Heidi que grabe la segunda parte del programa.
2: No, porque si no, ya no me va a dejar venir la productriz.
3: La productriz.
0: No, graba, no hay problema.
2: Haré TikToks.
0: ¿Ya ves por qué le doy?
2: Ya vi el iPhone. ¡Toma!
3: ¡Ay, mira que me
0: aprendió! Y bueno, entonces, tenemos que abres a las 7, entran a las 8.
1: Aperturamos a las 7, lo que es el acceso. A las 8 de la noche en punto, somos muy puntuales para iniciar.
3: Muy puntuales.
1: Empezamos.
0: ¿Qué eran de cenar? Bueno, aquí yo de.
1: Fíjate que en esta ocasión va a estar muy, muy completo el menú, porque estamos estrenando chef.
3: Ay, qué bien.
1: ¿Sí? Y lo que tratamos siempre de cuidar es que los alimentos, primero que sea comida gourmet, es algo que es fundamental. En esta ocasión va crema de pimientos rostizados, que es la entrada. Segundo tiempo, es suprema de ave, rellena de espinacas con queso y salsa bordalesa con guarnición de 1000 hojas de papa y vegetales. Y de postre, un cheesecake de zarzamora.
3: Mira que entonces, la suprema es como pechuga
0: y café.
3: De pollo, ¿no?
1: Sí, a ver, suprema de ave. Traducido pechuga al español, pechuga de pollo rellena.
3: Sí, qué rica, ¿sí? Riquísima.
1: Pero la verdad es que cocinan muy rico en el Marriott. Esa es una realidad. Acuérdate que el Courtyard by Marriott es lo que era el Hotel Flamingos. Uh-huh. En sí, sigue siendo la razón social Flamingos Plaza. Uh-huh. Esa es la razón social todavía como tal. Courtyard by Marriott es una... como una certificación, diríamos, por ahí a nivel mundial, ¿no? Entonces, ese va a ser nuestro menú. Y nuestro menú musical, pues vamos a tener una... vamos a abrir con una big band.
3: Ay, sí.
1: Con un tributo a Frank Sinatra.
2: Wow.
1: Imagínate nada más, a la hora de estar cenando, estar escuchando las canciones de Frank Sinatra. Después vamos con la Sonora Fuerza Matancera de Cuba. Ahora sí que vamos a entrar ahí en lo que es el baile. Y vamos a rematar con mi querida Heidi Infante y la nueva Sonora Dinamita. Así es que vamos a estar muy, muy completo el elenco.
0: La Big Band, luego la Sonora Matancera.
1: Y luego Heidi.
0: Y luego Heidi Infante.
1: Así es.
0: Sí, porque me imagino que conociendo la música de la Sonora Matancera, si pones primero a Heidi, las va a dejar hasta arriba. Y después la Sonora, pues como que no va a encajar.
1: Mira, yo siempre he buscado que mi artista top sea el que cierre. Y para mí, Heidi, lo he dicho y lo vuelvo a decir, para mí Heidi es una artista top. Sí, top. Ustedes ya
0: es que tienen que
1: vivo.
0: Escucharla. ¿Sí? Tienen que verla en vivo para de veras decir, yo quiero repetir.
2: Ay, muchas gracias, de verdad. Muchas gracias, Luisito. Ven, bésame.
1: Además, te voy a decir algo. Fíjate que veníamos platicando ahorita en el camino. Tú conoces a mi hija la mayor.
0: Sí.
1: Mi hija la mayor es cerizona, como su padre.
3: Ay,
1: como su padre, no como yo.
3: ¿Quién es su papá? Por
0: no como el que la mantiene.
1: Todo el tiempo que presento a Heidi es el único espectáculo que se mete a verlo.
3: Yeah.
1: Es fan de Heidi Infante.
2: Ay,
1: por su estilo, por su punch, por su entrega. Dice, ¿cómo le hace que no se cansa, papá? Dime, ¿cómo le hace que no se cansa?
0: No, sí te cansas, ¿no?
2: Claro que me canso.
0: Pero la adrenalina del show es lo que te hace que sigas,
2: la
0: ¿no?
2: gente te... Yo creo que me pasa el efecto Juan Gabriel, y eso me lo comentaron, porque no te das cuenta. O sea, yo creo que sí se cansa uno y llegas y caes como tabla. Pero en ese momento la gente te alimenta, te da su energía.
4: Es que es lo que te pasa, que tú te metes con la gente. Estás viendo las reacciones, quién baila, quién no, quién falta por allá, quién se ríe de algo. Entonces ya los empiezas a agarrar, estás muy pendiente. Y como tienes el ángel, pues los levantas luego.
0: Sí. No, pero sí es cierto, ¿eh? A mí me ha pasado cuando estoy arriba, que me pongo a dar alguna conferencia y me dicen, ¿y ya va a acabar? ay Dios, ya son las 2 de la tarde, ya llevamos 4 horas, no te das cuenta.
2: No.
0: El tiempo te va comiendo.
2: Exactamente.
1: Bueno, hay algo que nos ha sucedido, que nos ha sucedido con ella. El hotel nos ha parado el evento de que nos excedemos. Acuérdate que el hotel, al darte determinada cantidad de tiempo, de servicio, llámese de meseros, de refrescos y demás, todo lo que tú te excedas, al hotel le cuesta más dinero. Con ellos me he pasado hasta 40 minutos. ¿Sí? Y la verdad es que, te repito, la gente sale feliz.
0: Tú mira cómo en las iglesias pasa la charolita para acabar de pagar la cuenta.
1: Claro. Ojalá y fuera así. Pero bueno, fíjate que lo que queremos es darle a tus radioescuchas una muy buena promoción el día de hoy.
3: Eso.
0: A ver.
2: ¿Qué vas a dar?
1: Bueno.
2: Yo no.
3: Mi cuerpecito
2: por favor. No, por
3: favor.
2: Todavía
1: no. A la primera persona que compre una mesa completa, se lleva a Heidi.
2: No, ay, no, no, Dios mío, qué son.
0: Y miren qué regalada.
2: Mira, señor, al joven técnico.
0: A David,
2: por favor. David, ¿me quieres llevar?
0: Nada más te digo una cosa, David. Regalada sale carísima, ¿eh?
3: Ay, no, entonces...
0: carísima.
1: No, ¿qué te parece que hagamos lo siguiente, mi querido Jerry? Las primeras 50 personas, ajá, que compren boleto en la zona diamante, la cena incluida, el descorche incluido, todos los refrescos incluidos, café, hielo y agua, un show de 5 horas, los vamos a pasar a que se tomen la foto con la Sonora Dinamita en camerinos.
3: Ah, muy bien.
0: ¿Y cuánto les cuesta la entrada?
1: ¿Qué te parece que se los pongamos una promoción de 1,700 a 1,300 pesos? Con todo eso incluido.
0: Mira, 1,300 pesos a veces te sale hasta más caro el boleto del teatro.
2: Claro.
0: Sí. A veces te sale más caro el boleto del teatro, que es una obra de 2 horas.
3: ¿Y en comida?
0: Más caro, porque a mí me ha tocado ir a pagar obras hasta, no voy a decir las producciones, pero ahí se viene y no me puedo levantar.
2: Uh-huh.
0: Que está costando el boleto 3,250 pesos. El boleto, no te dan ni cena, ni te dan 2 horas más de show, ni te dan el descorche, ni sales bien servido. O sea, y no digo que no valga la pena el evento, ya compré mis boletos. Pero el caso es que sí sale más caro una obra de teatro que 1,300 pesos para divertirte.
1: Sí. Hacemos eso, a las primeras 50 personas que compren su boleto en Zona Diamante, de 1,700 a 1,300 pesos, exclusivamente para todas las personas de
0: estilo de vida.
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0: 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Aquí le vamos a poner evento. ¿Sale? Bueno, por si me lo piden, yo se los paso.
2: Listo.
0: Déjenme aquí lo guardo.
2: Llamen, porque esto no pasa. Y además, ¿cuántas fotos?
3: A ver, muchísimas, porque todos en diamantes. Yo quiero mi foto.
1: Ahora, si también desean...
0: Una noche de pasión.
1: Si desean la zona VIP.
0: Hay hoteles allá arriba con su pareja.
1: También damos descuento en la zona VIP con que nos mencionen Somos Estilo de Vida.
3: Ah, güey. Oye.
1: ¿Sale? Digo, estoy abriendo una sección.
0: Pero es que fíjate que
1: es la diamante.
0: Esto que estoy diciendo sí es cierto. Como es un hotel, es el Hotel Marriott, muchos salen del evento y dicen, no, ya no voy a mi casa, ya no manejo, ya me eché toda la cava de la casa, ya me traje todos los descorchados. Entonces se pueden quedar en el hotel.
1: Hay una tarifa especial
0: para los que vayan al evento.
1: Para los que van al evento, que le cuesta 2,250 pesos con 2 desayunos buffet al siguiente día, con impuestos y ya el estacionamiento incluido. No es caro.
0: Así que los que quieran Noche de Pasión, después del showzazo.
2: En cumbia, una noche de copas, una noche loca.
0: Ay,
2: tu boca, claro.
0: De mi comadre María Conchita. Pero ya nos vamos a corte. Vamos a un pequeño corte y estamos volando con ustedes aquí en su programa Estilo de Vida.
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0: Vamos a una breve pausa y regresamos a su programa Estilo de Vida. 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
1: Y ya estamos nuevamente con ustedes en este programa
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1: ¿Por qué no le cantas algo al público aunque sea a capela? Para que se vayan emocionando, calentando.
3: Claro que sí, a ver, para que vayan.

0: llegan de que es que en la mañana, es que en la noche, es que tengo que vocalizar. Ahí ve nomás, le dijiste, échate uno y ve.
1: Como, a capela. Como una amiga que llegó y que por el aire acondicionado dijo que se le cerró la voz.
2: Ajá. Uy, ay, Dios sí. mío.
1: No sabes.
2: Tráiganle una taza de agua caliente y vamos a ver.
0: Muy buen remedio.
1: La que canta, canta.
2: Y la que la no, que
1: canta, se hace
2: no.
1: cirugía. Así, así decía Yuri. La que canta, canta, y la que no, que se haga cirugía.
2: Claro. Que le opere la doctora María Eugenia, nuestra fonetra, que le opere las cuerdas.
1: No. No. Mejor, mejor este Rafaelita que le opere aquello.
2: Pues así es esto. Y
0: pues va a ser padrísimo el evento. A ver, vuelvo a repetir el lugar, la hora y a partir de qué hora puede llegar la gente.
2: Hotel Marriott, a partir de las 7 de la noche. La fecha, mi Luisito, es
3: sábado 13 de junio, Avenida Revolución 333, a 3 cuadras del viaducto.
2: Si usted quiere taquear, el borrego viudo. Si usted quiere un café con leche, Colón.
3: Y lo más importante, recuerden, tenemos la zona diamante para todos los
1: seguidores. ¿Cuál es la zona diamante?
3: La zona diamante, primero está en la zona VIP, que es lo que está justamente alrededor de la pista, y la zona diamante es la que está en medio, pero el lugar más lejano está a menos de 10-15 metros. Ajá. Entonces imagínate nada más una zona diamante, el que tú tengas al artista a 10-15 metros.
1: No, pero es que además ella no está en la pista. Se baja, se mete entre las mesas, ahí sabrosea al público.
3: Y lo más importante, ¿sabes cuál es? Que la pista de baile está a pie de escenario.
1: Entonces yo les recomiendo mucho que vayan. No he visto a la Sonora Matancera hace muchísimos años, pero últimamente, pero me imagino que está igual de espectacular, porque cuando Los Locos del Ritmo, yo me quedé impresionado de cómo mueven a la gente también, ¿eh?
2: Sí.
1: Y el tiempo no pasa por ellos, ¿eh? Locos, el tiempo no pasa por ellos.
3: Se queda ahí con ellos.
1: Sí, la verdad, sí. Les digo, chicos, ya salgan o que sean danadera.
4: Todavía les dice, todavía se mueven.
1: Y que me callan la boca.
4: ¿Y ¿cómo? Qué bárbaros.
1: Sí, nos pusieron a bailar 2 horas como trompos chilladores.
2: Es que son tremendos. O sea, yo creo que esas generaciones de artistas son de los más increíbles. Son los que de verdad son artistas, que es una discusión que tengo ahora, que el artista de hoy está hecho como de oso, o sea, como esto es así simple, y en cambio los espectáculos que presenta Luis, presenta artistas, como dicen, artistas y artistas,
4: déjalo.
3: Artistas y actriz.
2: Como quieras decirle, pero artistas capacitados.
1: Unos chauzazos.
0: Artistas y artistas.
2: Las dos. Con una educación muy, muy, muy bien hecha. Somos gente estudiada. Yo creo que también los chicos de rock and roll que has llevado, me parece que tienen toda la escuela.
3: Los hermanos Carrión, fueron los TikToks,
1: hay nada más.
3: Los solitarios.
2: Te faltan los terrícolas. Tienes que llevar a los hitters.
3: Hemos llevado infinidad de artistas. Tú sabes que tenemos evento mes con mes, y la verdad es que yo ando buscando quién se animara a decirme, vente a este estado de la República para que hagamos algo con Heidi Infante. Pues a mí me gustaría hacer algo en provincia, fuerte con Heidi Infante, porque de verdad
0: vale mucho
3: la pena tenerla en el escenario, tenerla en casa, tenerla junto a uno. Es una mujer que pocos pueden darse ese privilegio como nos los hemos dado nosotros en el Hotel Marriott.
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1: eres de los promotores más serios, ¿eh?
3: Te lo agradezco.
1: Deja decirle al público que quiera hacer una contratación, que es un promotor sumamente serio, responsable, sano, enfermo, con problemas, sin problemas. Él siempre está a la hora, al pie del cañón, cumpliendo, sí. Nunca te falla, y eso es raro, ¿eh? Déjame decirte que hoy en día eso es bien raro, ¿eh? Porque el que no te sale con la sorpresa, te sale con la babosada, y el que, sí, a mí me ha pasado, y la verdad es muy desagradable, por eso ya nada más trabajamos contigo.
3: Agradezco tus palabras, Sir. Agradezco tus palabras, tu confianza, tu cariño, y sobre todo el que nos abran este tipo de espacio para poder ofrecerle al público. Siempre trato de llegar a la gente adulta mayor. Estamos muy abandonados en el aspecto musical.
1: Sí, no, porque
3: no tenemos lugares.
1: No hay shows donde uno se siente integrado, porque si no va toda la chamacada. Van los de 30, 40 que también ya nos ven como que hace este de salida aquí, ¿no?
3: No, y luego nos sentimos tristes porque vemos, por ejemplo, digo, no tiene un cuadro comparativo, pero vemos espectáculos, como lo dijiste hace rato, teatros de 2,000, 3,000 pesos, un boleto de fútbol para ver partidos insignificantes, 8,000, 10,000 pesos, y decimos, ¿qué bueno, pasa?
1: Auditorios,
3: ¿qué
1: falta para que nosotros auditorios podamos... nacionales de 4,200 pesos.
3: Sí, y no tienes la cercanía con el artista, no tienes una cena incluida, no tienes un descorche incluido, todos los refrescos incluidos. Si tú le vas sumando, nuestro espectáculo, de verdad,
1: es accesible.
3: Es muy accesible.
1: Que aún los que no tienen suficientes recursos puedan darse el lujo de divertirse como lo hace todo mundo.
3: 5 horas de música, ningún recinto te otorga eso. Ninguno.
1: Y con tu cena bien rica. Pues te agradecemos mucho, Heidi, que no sea la última vez que vienes, ¿eh?
2: No puede ser la última porque me encantó. Este es un estilo de vida.
0: ¿Sobrina de quién o qué?
2: Soy nieta de Pedro Infante, orgullosamente. Ahora sí ya me siento liberada porque ya lo puedo decir a voz en pecho porque de pronto me lo callaba.
0: Lupita Infante te tapaba, la verdad.
2: Ay, me ponía el pie, me tapaba, me abrigaba, me
0: mami. Ahí está la barranca más grande porque Lupita Infante es malvada, ¿eh? Es perversa, ¿eh? La Lupita Infante.
1: ¿Eh? Yo no lo dije, ¿eh?
0: Yo lo dije, pero bueno. Antonio Silva, es perversa. Entonces, qué bueno que ya estás aquí brillando.
2: Sí, ya. Toca demostrar que hay una generación diferente y que somos tres los que estamos luchando por ocupar un lugar. Y si no un lugar, mínimo divertir a la gente, que es lo que espera, y tener un poco de Pedro Infante de esencia en sus manos.
1: Pero el lugar ya te lo ganaste, ¿eh?
2: Ay, te quiero.
1: El talento ya lo tienes y el cariño ya lo estás granjeando. 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Así que muchísimas gracias, mi vida linda.
2: No, muchas gracias.
1: Gracias, Luisito.
3: Gracias. Gracias a ustedes. Gracias, Luisito. Por la invitación, la verdad es que siempre estaré muy agradecidos con ustedes esta oportunidad que nos dan. Gracias.
1: Y bueno, llegamos al final de esta hora, cuídense mucho y después del himno nacional continuamos con ustedes aquí en su programa.
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6: Vamos a una breve pausa y regresamos a su programa Estilo de Vida.
7: Revista del Consumidor Radio.
8: Tienen más de 4,000 años de historia, pero ¿sabes realmente qué contienen las salchichas que pones en tu mesa? Hoy te traemos el estudio de calidad de salchichas. Quédate para conocer todo sobre él.
7: Revista del Consumidor. Las salchichas son un alimento cotidiano en la despensa de muchas personas, debido a su accesibilidad económica y practicidad. Pero, ¿sabes cuál es el origen de este embutido? Este se sitúa en Mesopotamia, en el año 2000 antes de nuestra era.
8: Hoy en día, las salchichas están hechas principalmente de carne y agua. De hecho, el agua puede representar hasta el 70% del producto final. Dependiendo del fabricante, también se les llegan a adicionar harinas, féculas, almidón o soya.
7: En el mercado existe una gran variedad, pero hay un detalle al que debes prestar mucha atención. ¿Sabes cuál es la diferencia entre una salchicha con pavo y una de pavo? Suena casi igual, pero no lo es. Cuando la etiqueta dice con pavo, significa que es una mezcla de pollo y pavo. El fabricante está obligado a declarar qué porcentaje de pavo le añadió. En cambio, si dice de pavo, significa que toda la carne que contiene proviene exclusivamente de esta ave. Eso sí, tome en cuenta que la cantidad total de carne en el producto siempre dependerá de la fórmula de cada marca.
8: El Laboratorio Nacional de Protección al Consumidor revisó diversos productos para verificar sus aportes nutrimentales y el cumplimiento de su regulación. Se analizaron 37 productos, 8 viena o tipo viena, 7 de pavo, 7 con pavo, 1 de pechuga de pavo, 3 para hot dog, 3 de pavo para hot dog, 2 con pavo para hot dog, 4 frankfurt y 2 para desayuno.
7: Se verificó toda su información comercial, la cual se encuentra en las etiquetas de cada producto. Estas tienen que cumplir con los requisitos de la norma oficial mexicana.
8: También se evaluó su calidad sanitaria, verificando la ausencia de agentes patógenos, como la salmonela, ya que son un riesgo para la salud.
7: Asimismo, se determinó la cantidad de nutrientes, como proteína, grasa, carbohidratos y agua. Estos nutrientes son esenciales para el funcionamiento de nuestro organismo, ya que le proporcionan energía.
8: Igualmente, se verificó que su contenido no excediera la cantidad de nitritos permitidos. Estos se utilizan como conservadores para inhibir el crecimiento de bacterias dañinas y mantienen el color rosa de los embutidos.
7: Se determinó la presencia de sodio y se verificó que coincidiera con el contenido declarado en la etiqueta. Finalmente, se calculó el aporte calórico por cada 100 gramos de producto.
8: Los resultados fueron los siguientes. Primero, debes saber que debido a que los embutidos suelen presentar cantidades elevadas de sodio, todos los productos resultaron con exceso de este mineral. Todos pasaron la prueba de calidad sanitaria, además de cumplir con el sodio y contenido neto que declaran.
7: Las salchichas que contienen más nitritos de lo permitido son dos de la marca Buffard, de Viena y Frankfurt, y Parma Savory, de pavo.
8: Los productos que no son veraces en su información comercial y declaran más proteína o grasa de la que contienen son las salchichas Viena de las marcas Buffard y Capistrano Clásica, las de pavo de Bernina, para hot dog de Buffard y para desayuno la marca Obertal.
7: Los productos que destacan tener pavo, pero contienen muy poco, son las marcas Swan Premium y Kir con pavo. Aunque destacan el ingrediente, solamente contienen el 4% de este cárnico.
8: Si vas a comprar salchichas, lo mejor es que sigas estas recomendaciones. Lee la etiqueta, revisa la fecha de caducidad y los ingredientes. Asegúrate de elegir el producto que deseas. La salchicha de pavo tiene el 100% de este tipo de carne, mientras que la que dice con pavo tan solo tiene del 4 al 25%.
7: Evita romper la cadena de frío. Deben colocarse hasta el último en tu carrito y ser lo primero en guardarse en el refrigerador al llegar a casa. Verifica los ingredientes. Si tienes alguna alergia, es importante revisarlos antes de la compra.
8: También consulta a tu médica o médico, ya que estos productos tienen cantidades elevadas de sodio y no es conveniente que las personas con hipertensión lo consuman.
7: La recomendación de la OMS para adultos es no rebasar los 2 miligramos diarios, es decir, menos de 5 gramos o una cucharadita de sal. En el caso de niñas, niños y adolescentes entre 2 y 15 años, esta cantidad debe reducirse aún más, ajustándose a su edad y sus necesidades energéticas.
8: Compara precios y calidad. Recuerda que cuidar tu consumo es cuidar tu salud y tu bolsillo.
7: Revista del Consumidor Radio.
8: Gobierno de México.
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1: Muy buenas noches, bienvenidos a este su programa Estilo de Vida. Yo soy su amigo Gerardo Medina, me da muchísimo gusto que nos acompañen el día de hoy a través de esta su casa Grupo Fórmula, donde le damos poder a su voz. Y para compartir conmigo este espacio, la gratísima compañía de Miriam Díaz.
2: Hola, ¿cómo están? Bienvenidos.
1: Y del señor Marco Antonio Silva.
3: Gerardo, muy contento de estar dando cuenta con todos ustedes aquí en Estilo de Vida.
1: No sé cómo dije, el señor Marco Antonio Silva.
3: Sí, porque siempre me dice de otra manera. Marquito,
2: así que habla decente, por favor.
1: A ver que ya contestas el teléfono.
3: Gerardo hermoso. Gerardo precioso.
1: Este hipócrita, ma.
3: Gerardo lindo, qué bien te ves ya desbarrigado.
1: Ve nada más qué bien te ves ya desbarrigado, ¿eh?
3: Oye, pues sí, ¿verdad? Porque sí, la panza sí no es buena. Para nadie.
1: Síguele. A ver, ¿qué otro halago quieres? Aviéntame la flor para recoger la maceta. A ver, ¿qué otra cosa?
3: Hidratada, Jerry.
1: Ay, qué bárbaro.
3: Cabellito, bueno.
1: O sea, antes estabas bien jodido. No te veías horrendo. Bueno, pues el día de hoy vamos a platicar sobre un tema que me han estado preguntando. Y porque mucha gente piensa que se contagia y no se contagia. No es algo que les vayan a ustedes a pegar, se abrazan, besan, comparten con una persona que tenga psoriasis.
3: Ay, la psoriasis, sí.
1: Fíjense que la psoriasis es una enfermedad de la piel que causa un sarpullido con manchas rojas y escamosas que pican. Mucha gente le da comezón a psoriasis, sobre todo en las rodillas, en los codos.
2: Pues cómo no te va a dar si
1: mueves. En el tronco, en el cuero cabelludo.
2: Ándale.
1: En el cuero cabelludo te genera además que se te caiga el pelo. Entonces, la psoriasis es una enfermedad frecuente de larga duración. Es de las enfermedades que llamamos enfermedades crónicas, que no tiene cura.
2: Úchala.
1: Es que es un proceso autoinmune que tu mismo cuerpo produce.
2: Todo
1: normalmente la piel repiteliza, esto es, regenera escamas de piel cada 30 días. Las personas que tienen psoriasis lo hacen cada 10 o 15 días. Entonces es demasiada piel la que están produciendo. Y cuando esta piel sale al estrato córneo, o sea, la capa externa, entonces comienza a acumularse esta piel en escamas.
2: Claro.
1: Y va formando como unas capas plateadas.
2: ¿Y hasta que se cae?
1: Pues se van desescamando a su vez, pero se van formando. Se van formando y se van generando incluso como una costra que se adhiere a tu piel.
2: ¿Como las víboras cuando empiezan a cambiar?
1: No. La costra se queda.
2: La costra se queda.
1: La costra se queda. Entonces, el caso es que esa costra les duele, les molesta.
2: Ajá.
1: Y malo cuando esa costra se va a las articulaciones, porque te hace perder la movilidad.
3: Ajá.
1: Y es un proceso autoinmune. Porque la última capa de tu piel, que tú dices, ay, la voy a hidratar, le voy a poner crema, ajá, es una capa muerta. Esta capa está muerta.
3: Ah, mira.
1: Se llama estrato córneo.
3: Ajá.
1: Es una capa de células muertas.
2: Es la
1: muertas.
2: Que vamos cambiando de las que se alimentan luego.
1: Los ácaros.
2: Los ácaros.
1: Sí, de eso se alimentan los ácaros, de todas estas escamas de piel muerta.
2: Y por eso hay que aspirar bien el colchón.
1: ¿Verdad? Entonces, puede ser dolorosa, interferir con el sueño y dificultar la concentración. Porque como no estás pensando en lo que te está molestando, en lo que te está picando, en lo que te está ahí.
2: No te deja descansar.
1: Haciendo daño, ¿verdad? Y esta afección suele presentarse en ciclos, con brotes que duran algunas semanas o meses y luego disminuyen. Te aparecen, se bajan. Te aparecen, se bajan, ¿no? Y los factores desencadenantes comunes en las personas con predisposición genética a la psoriasis, porque te digo que es un cuadro autoinmune. La gente nace con la predisposición a la psoriasis. No te infectas.
2: Claro.
1: No se te pega. No es algo que te dé de hoy a mañana.
2: Claro.
1: Ya traes tú la predisposición a que te dé psoriasis y es genético, ¿verdad? Entonces, algo que puede hacer que se desencadene esta condición que tú ya traes son infecciones, cortes o quemaduras y determinados medicamentos. Sobre todo el uso de los corticosteroides.
2: Ándale.
1: Esos pueden afectarte. Ahora, existen tratamientos para ayudarte a controlar estos síntomas. Además, pueden probar hábitos de estilo de vida, estrategias. ¿Para qué? Para afrontar el problema que te van a ayudar a vivir mejor con la psoriasis. ¿no?
3: Fíjate que yo he visto incluso, Jerry, personas ya digo, más grandes, no niños, no me ha tocado hasta ahorita, que bueno, porque me imagino todo lo doloroso que debe ser para cualquiera, pero para los niños más, estarse rascando y hasta sangrarse, ¿no?
1: A los niños normalmente les da la psoriasis en gotas. Que hemos mencionado la psoriasis en gotas, porque también hay psoriasis eritrodérmica, pustulosa, inversa, en gotas, aquí le estoy mostrando a Miriam, ¿verdad?
2: Inversa en uñas.
1: También la psoriasis de las uñas, que muchos creen que son hongos y no es psoriasis. Pero la más común de todas las psoriasis en placas.
3: En placas.
1: Es la más común. Fíjate que entre los signos y los síntomas comunes de la psoriasis, podemos mencionar una erupción irregular, cuyo aspecto varía mucho de persona a persona. Aunque tengan psoriasis, pues no es la misma forma en que se expresa en una persona, la forma en que se expresa en otra.
2: Claro.
1: Desde unos pocos puntos de escamas similares a la caspa, hasta erupciones importantes en gran parte del cuerpo, como una imagen que le estoy mostrando a Marco.
2: Sí.
1: De hecho, nosotros tenemos una amiguita que está en Guasave. No es cierto, no es Guasave. Es abajo de Ciudad Obregón, Sonora. Blanquita, que tenía todo el cuerpo lleno de psoriasis. Todo el cuerpo.
3: Qué terrible.
1: Y tomando el factor de transferencia, se le quitó. Se le logró controlar y comenzó a limpiar toda su piel. O sea, todas esas escamas, todas esas escaras, todas esas placas que tenía de psoriasis en todo el cuerpo, abajo del busto, en las axilas, en el tronco, en la cara, en el cuello, se le quitaron con el factor de transferencia.
2: Ay, qué buena onda.
1: Con eso se le quitaron. Fíjate que una erupción irregular, les digo, que varía mucho de persona a persona, desde unos pocos puntos de escamas similares a la caspa, hasta erupciones importantes en gran parte del cuerpo, como le tocó a ella. Ella la tenía en placas. Erupciones que varían en color y tienden a ser tonos violáceos con escamas grises en pieles morenas. Fíjate que aquí, qué curioso, el color que adquiere la psoriasis dependiendo de la piel de la persona.
2: De tu pigmentación.
1: Si la piel es morena, las escamas suelen ser violáceas o grises.
3: ¿Cómo?
1: Si tu piel es blanca, suelen ser rosas o rojas, o incluso plateadas. Las famosas, placas.
2: Oye, y al principio no se pueden llegar a confundir con la rosácea.
1: No, la rosácea es una es hipersensibilidad diferente. En la piel por venitas.
2: Okay.
1: Y la psoriasis es acumulación de células muertas que van formando placas.
2: Okay.
1: Es completamente diferente. Ahora, pequeños puntos escamados que se presentan comúnmente en los niños, lo que se llama psoriasis de gotas.
2: A los pequeñitos.
1: A los chiquitos es en forma de puntitos.
2: Ok.
1: Y luego puede haber piel agrietada y seca, que es posible que sangre. Porque como comienzan a acumularse las escaras, comienzan a resecarse.
2: Se hacen como duritas.
1: Entonces se hacen duras y la piel sangra.
2: Claro, ándale.
1: Picazón, ardor o irritación. Y erupciones cíclicas que aparecen durante unas pocas semanas o meses y luego desaparecen. Entonces, por eso
2: tiene,
1: les digo,
2: ciclos.
1: Sí, hay estados de remisión. Remisión quiere decir que van y vienen, van y vienen, van y vienen. Entonces, por eso les digo que, por ejemplo, lo que tienes en la mano, el propóleo, es buenísimo para la psoriasis cuando te está picando, cuando te está molestando, cuando te arde, cuando está sangrando, ponte propóleo.
2: Sí.
1: Este te ayuda a desinflamar, a suavizar la escara, a suavizar la escama, la placa.
2: Incluso, a nosotros nos tocó que nos dijera una persona en Cancún, ¿te acuerdas? Que esto le había sido lo más maravilloso del universo porque ya no le picaba.
1: Sí. Sobre todo cuando hay climas muy calurosos y húmedos, que además sudas mucho. Imagínate tener la escara y aparte sudar.
2: No, hombre, calla.
1: O tener toda la placa de piel muerta ahí, haciéndote una placa gruesa.
2: Sí,
1: y luego estar sude y sude.
2: Sí, no.
1: Entonces, el propóleo te ayuda muchísimo aplicado directo sobre la piel. El propóleo de nosotros, ¿eh? No vayan a andar comprando propóleo en el mercado y me digan, ¿le hice un hoyo?
2: Sí, no.
1: Porque hay propóleo que es muy fuerte, hay propóleo que no está macerado como debe de ser, y puedes generarte una herida, sí, en la zona.
2: Es que este propóleo está muy bien cuidado. Tiene
1: ese propóleo está macerado frío en alcohol y en caliente en glicerina, y tiene 11 plantas medicinales.
2: Así es.
1: Entonces es completamente diferente a lo que puedan comprar ustedes en el mercado, ¿eh? No se vayan a poner.
2: Sabes que a mí me ha aliviado mucho la garganta por
1: De esos propóleos comerciales en la piel, sí, porque luego no me vayan a decir que se hicieron una herida. Vámonos un pequeño corte y regresemos volando con ustedes aquí en su programa
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5: Ácido alfa lipoico. El ácido alfa lipoico es un antioxidante que se produce de forma natural en el cuerpo. También se puede ingerir en alimentos y en suplementos. Es considerado como el antioxidante universal, ya que es tanto soluble en agua como soluble en aceite. Algunos de sus beneficios son brindar protección al cerebro y también ser útil en ciertas enfermedades del hígado, como la neuropatía diabética. El ácido alfa-lipoico reduce los síntomas de neuropatía diabética, principalmente dolor, entumecimiento en extremidades inferiores y ardor. En la dieta de diabéticos tipo 2, aumentó un 30% los niveles saludables de insulina, incrementando notablemente la utilización de glucosa en la sangre. Para el caso de los diabéticos en particular, es un nutriente que mejora notablemente su calidad de vida.

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1: Empresa china Meng Xiaoji lanzó PetiChat, un collar basado en inteligencia artificial que interpreta ladridos y maullidos para que nuestras mascotas nos hablen directamente al smartphone. PetiChat funciona a través de micrófonos de alta sensibilidad y sensores de movimiento que interpretan el sonido de ladrido o maullido, así como la intensidad, el tono y el contexto físico de nuestras mascotas. Fue desarrollado sobre el modelo de lenguaje Quen de Alibaba Cloud, que destaca, entre otras cosas, por su capacidad de razonamiento lógico. Fue entrenado con 1.5 millones de muestras de audio de mascotas y ofrece traducciones basadas en datos reales sobre el comportamiento animal con una precisión contextual del 94.6%. Pesa 27 gramos, se coloca en la correa de la mascota y envía las vocalizaciones a una aplicación móvil en la que se presenta la traducción en frases en español en tan solo 1.2 segundos. Informó Aide Rivera. 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
1: Electric Feel fue uno de estos sencillos muy exitosos con el debut de MGMT en 2007.

La canción ha sido sampleada, versionada y bailada hasta el cansancio por su energía única. Electric Feel, MGMT en sonido Brown.

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1: El agua caliente se congela más rápido que el agua fría bajo ciertas condiciones, fenómeno conocido como el efecto Mpemba.
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2: Y ya estamos nuevamente con César aquí en su programa
3: Estilo de Vida.
2: Bueno, les decía a ustedes que existen varios tipos de psoriasis y cada uno tiene distintos signos y síntomas. Ajá. Está la psoriasis en placas. El tipo de psoriasis más común. Fíjate que la psoriasis en placas produce manchas secas y elevadas en la piel. Placas que provocan picazón y están cubiertas de escamas. Pueden aparecer unas pocas o muchas. Y suelen aparecer en los codos, las rodillas, la región lumbar, el cuero cabelludo. Y las manchas pueden ser de distintos colores según el tipo de piel, como lo estábamos explicando. Ajá. La piel afectada puede curarse con cambios de color temporales. Esto se llama hiperpigmentación postinflamatoria. Cuando comienza a cambiar de color, cuando comienza a restablecerse, que muchas veces les pongo su propóleo, les doy su factor de transferencia, comienzan a cambiar de color, en especial las pieles morenas.
4: Okay.
2: Es donde más se nota el cambio violáceo, grisáceo, ¿verdad? Comienza a normalizarse el color de la piel. Ahora viene la psoriasis en las uñas. 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

0: Fíjate que la psoriasis puede afectar las uñas de las manos y de los pies, provocando hendiduras. ¿Has visto como que tienen como que
1: sí,
0: hundidas las uñas?
1: Sí.
0: Bueno, ese es psoriasis en uñas. Y un crecimiento anormal y cambios de color. Se te comienzan a poner o blancas o raras las uñas, como engrosadas, amarillas, feas, ¿no? Las uñas psoriásicas pueden aflojarse, se comienzan a engrosar tanto que se separan del lecho unguial. O sea, se te caen las uñas. El lecho unguial es este, mira. Es donde te cortas la cutícula.
1: Sí.
0: Es el lecho unguial.
1: Y se separan
0: del lecho unguial.
1: Ay.
0: Y eso se llama onicolisis. Onicolisis. Que se te caigan las uñas por psoriasis es onicolisis. Y la forma grave de la enfermedad puede ser que la uña se caiga.
2: No,
0: se te comienzan a caer las uñas.
1: Oh. Y la piel debajo de la uña, me imagino que también se fastidia.
0: También está la psoriasis en gotas.
1: En gotas.
0: La psoriasis en gotas afecta principalmente a niños y adultos jóvenes. En general se desencadena por una infección bacteriana como la amigdalitis estreptocócica. Cuando hay estreptococo, que mucha gente tiene estreptococo en la garganta porque le dio una amigdalitis.
1: Este estreptococo, ¿cómo me cae gordo?
2: Maldito, dices.
0: Que tú lo tuviste.
1: Sí.
0: Muchos de nosotros tuvimos estreptococo de chicos. Por eso a todos nos operaban de las anginas.
1: Este era dorado, ¿no?
0: Hoy, un rollo dorado. Betamolítico óleo dorado.
1: Ese.
0: Este, hoy en día, con los antibióticos que hay, ya lo destruyen en 7 días.
1: Sí.
0: Pero nosotros nos daban un tratamiento de 6 meses de bencetacil, 1,200,000.
1: Que dolía, que ni les platico.
0: Se nos quedó la memoria del dolor,
1: sí,
0: de la inyección.
1: A mí me da pánico, de verdad. Me pongo nerviosa, me sudan las manos. No, hago un show cuando me van a sacar sangre o a inyectar, que ni te cuento.
0: Porque dolía muchísimo.
1: Sí.
0: Había niños que se desmayaban del dolor.
1: Sí. Ay, de la impresión nada más de ver la jeringa aquella, tú parecía.
0: No, además parecía la jeringa de Drácula.
1: Sí, no, era como lo.
0: Para a venir, los venía poros. En su féretro, ¿no?
1: Sí.
0: Venía en su féretro la jeringa.
1: Sí, era su mini féretro.
0: Sí, era de cristal.
1: De metal.
0: El féretro era de metal. Ajá. Pero la jeringa era de cristal.
1: Era de cristal.
0: Y la aguja era una cosa de este
1: un
0: tamaño.
1: Agujón.
0: Que era para compartir con toda la colonia.
1: Y cuando se le quitaba la punta, ¿qué tal?
0: No, pues entraba chate como pudiera.
1: Sí.
0: Y era con la que inyectaban a toda la colonia, ¿eh?
1: Sí.
0: La ponían a hervir, llegaba la enfermera a tu casa y ponían a hervir el famoso féretro de la jeringa.
1: Sí, no,
0: con callate. Todo y la aguja.
1: Ay, no, no,
0: y
1: no, no.
0: Yo no,
1: no
0: sé si sabían, pero había muchas infecciones que sobrevivían al calor.
1: Desde que oías el que ya está, híjole, ya va a estar, ya corre a esconderte. No, porque te iba a tocar el.
0: No, qué cosa más espantosa. Ver esas jeringas era como ver la muerte, ¿eh? A ti te tocó, chío. ¿Y qué sentías?
2: Ardían aparte, ¿te acuerdas?
0: Sí, ¿qué sentías cuando veías que te iban a inyectar con esa
2: corrías.
0: Cosa?
2: No, no corría.
0: ¿En el estómago?
2: No.
0: Te mordió un perro y te pusieron la de la rabia. ¿Cuántas te pusieron?
1: 15
0: vacunas en el ombligo.
1: No, bueno.
0: No, imagínate. No, ya después de eso ya no le tienes miedo a nada. Ya dices.
1: No, porque más ahí sí la ves. En la otra lado nomás la sientes, en la pompa. No, sí, me daba miedo. Y yo era flaca y chiquita. Y mi mamá era, pues, medio tronchatoro. Y luego con la jeringona aquel, con la aguja.
0: ¿Tu mamá te inyectaba?
1: Sí, mi mamá era la que. Por eso mi mamá sabía inyectar. Entonces todo mundo de ahí de alrededor y como por satélite no había nadie. Entonces sabían que ella inyectaba y pues. Ya, la jeringa era esa y sácatelas. Era para toda la cuadra de ahí, de satélite, era la misma jeringa.
0: Imagínate qué riesgo.
1: Sí,
0: con
1: claro,
0: las infecciones virales
1: no lo sabían.
0: Que bueno, porque hepatitis se ha habido toda la vida, ¿eh?
1: Sí.
0: Pero bueno. Entonces, se presenta sobre todo la psoriasis en gotas cuando hay una infección, les decía, como la amigdalitis estreptocócica. Se presenta como pequeñas escaras o áreas escamosas en forma de gota en el tronco, los brazos, las piernas. Luego está la psoriasis inversa.
1: Sí.
2: ¿Cuántos tipos de psoriasis existen?
0: La psoriasis inversa afecta principalmente los pliegues de la piel en la ingle, los glúteos, las mamas.
1: Y eso debe doler a cada rato porque eso lo estira.
0: Sí, muchas mujeres lo tienen abajo del seno.
1: Es que hay mucha humedad.
0: En los pliegues de la mama.
1: Sí,
0: muchos los tienen en la ingle y es un ardor.
1: Pues sí,
0: y es una comezón espantosa para las personas que las tienen ahí, ¿no? Y provoca manchas lisas de piel inflamada que empeoran con la fricción y la sudoración.
1: Claro, te digo.
0: Que lo que te decía. Las infecciones micóticas, micóticas es de hongos, pueden desencadenar este tipo de psoriasis.
1: Siempre hay que secarse muy bien.
0: Y si sudan mucho, lleven toallitas húmedas para que se limpien la zona donde están sudando y luego se pasan un Kleenex seco.
1: Sí.
0: Porque si no, aparte de psoriasis, van a tener una peste.
1: Que ni te platico.
0: Sí. Y se los digo porque muchas veces cuando se hacen prácticas, dices, no, aquí se murió el horno. El oso con todo y la caverna, ¿eh? Ay, no, qué cosa. Y hay gente que es muy sucia, ¿eh? Que se baña cada 8 días.
2: ¿Qué?
0: Esto sí tómenlo ustedes en cuenta.
1: Porque no se bañan bien.
0: Sí, tómenlo en cuenta. Hay que ser aseados. A lo mejor el pelo no se lo laven todos los días.
1: No, el pelo no, porque se te reseca mucho.
0: Y se te cae. Pero el cuerpo sí. Uh-huh. Denle una enjuagadita. Una amiga me decía, yo no me baño todos los días porque la sosa hace daño. Pues usa un jabón neutro.
1: Pues claro.
0: Es un jabón neutro.
1: Yo jabón neutro también es el que uso. Uh-huh. Y también cremas que no tienen olores, ni perfumes, ni eso. Nunca me he puesto con... Y diario. Digo, el pelo es un día sí, un día no. Y cuando me lo pintan, es 3 días no, uno sí, así. Para que no se reseque. Y mira, siempre he tenido mucha cantidad de pelo.
0: Y usen desodorante, no sean gachos.
2: Aparte, ahí les encargo.
0: Pobres vagones del metro.
2: Bueno. Ay, sí,
0: bueno, luego viene la psoriasis pustulosa. La psoriasis pustulosa es un tipo poco frecuente. Provoca ampollas claramente definidas y llenas de pus. Por eso se llama psoriasis pustulosa, porque está llena de pus. Puede presentarse en forma de manchas extendidas o en áreas pequeñas de la palma de la mano o la planta de los pies.
2: Ay, esa maldita enfermedad.
1: Hombre, los pies, cállate las orejas. ¿Cómo caminas? ¿El dolor?
0: Ahora, está la psoriasis eritrodérmica.
1: ¿Eso qué quiere decir?
0: La psoriasis eritrodérmica, que es el tipo menos común de psoriasis, puede abarcar todo el cuerpo con una erupción con descamación que provoca picazón y ardor muy intenso. Puede ser pasajera. Cuando es pasajera es una psoriasis aguda. Todo lo agudo es lo que llega de golpe y se va. O prolongada. Todo lo que se establece y continúa es crónico. ¿No? Entonces puede haber psoriasis eritrodérmica aguda y psoriasis eritrodérmica crónica. Ahora, ¿cuándo debes de consultar a tu médico? Si sospechas que puedes tener psoriasis, visita a tu médico y busca la atención si la afección tiene características de gravedad generalizada. Te causa malestar y dolor. Te preocupa por el aspecto de la piel. No mejora con el tratamiento. Fíjate que es muy difícil que una persona con un factor de transferencia no mejore. Es muy, muy,
2: sí, pues
0: muy
2: es el caso
0: difícil.
2: De la señora de Hermosillo que hablas. ¿Es de
0: no, de, es? ¿De dónde era ella?
2: Bueno, del norte del país.
0: De, sí, pero era de Ciudad Obregón, que es abajo, con rumbo a Culiacán. Abajito de Ciudad Obregón, era de... ahorita me acuerdo de dónde era, pero sí.
2: Tiene todo el cuerpo, como dice, invadido. De
0: todo el cuerpo.
2: Ay, suave, y cómo es con su factor de transferencia.
1: Y además es autoinmune, porque es...
0: Y sobre todo para niños. O sea, lo bueno del factor es que se lo puedes dar a todo el mundo.
1: Claro.
0: Pero no cualquiera, ¿eh? Porque hay tanta tranza con lo del factor de transferencia.
1: Pues sí, tú hablas
0: y hay
1: de lo que
0: tanto
1: tú conoces,
0: factor
1: claro.
0: Patito.
1: Claro.
0: Que hay que tener cuidado. Ahora, si te venden un factor patito y te gastas tu dinero a lo tonto y te lo tomas y no te hace nada, no vayan a decir que yo fui el que dije que no.
1: Sí, claro.
0: Vámonos un pequeño corte y regresamos volando con ustedes aquí en su programa.
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4: 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Constituye de 25 a 35% de las proteínas totales que forma fibras, las fibras colágenas. Es el componente más abundante de la piel y de los huesos. Las moléculas de colágeno tienen distintas formas y funciones. En tendones, forman fibras rígidas encordadas, resistentes a la tensión. Por otro lado, en la piel, permite la expansión en todas direcciones sin deformaciones. El colágeno se encarga de dar estructura, firmeza y elasticidad a la piel y mantiene la salud de tus músculos, ligamentos, tendones y articulaciones. 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
6: Spider-Noir convierte a Spider-Man en algo completamente distinto. Un detective cansado, roto y atrapado en el Nueva York corrupto de los años 30. Nicolas Cage interpreta esta versión noir del superhéroe, ahora investigando conspiraciones, mafias y asesinatos en una ciudad donde nadie parece realmente inocente. La serie mezcla cine negro clásico con superhéroes usando lluvia, jazz, humo y una estética diseñada incluso para funcionar en blanco y negro y a color. Su creador, Oren Ciel, nos comparte.
7: ¿Y si hicieras una película de Bogart donde Humphrey Bogart simplemente resulta ser Spider-Man? Entonces imaginas este tipo sentado detrás de un escritorio en la oficina de Sam Speed en un entorno noir clásico, pero resulta que es Spider-Man.
6: La serie Spider-Noir ya está disponible en la plataforma de Amazon Prime Video.
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8: En Harvard, Elizabeth fue una más. Padres orgullosos, maestros y 630 alumnos en un importante día. La ceremonia de graduación de la Escuela Kennedy de la Universidad de Harvard. Y se escuchó el nombre de la alumna, Elizabeth Sajonia Coburgo. Los reyes Felipe y Matilde de Bélgica aplaudieron emocionados a su hija, porque durante sus estudios en un máster de ciencias políticas, Elizabeth fue una más entre sus compañeros. La realidad es que se prepara para ser reina. Elizabeth ya completó su preparación militar en la Real Academia de Bruselas, donde aprendió técnicas de camuflaje y supervivencia en el campo, entre otras habilidades. La princesa posee el grado de oficial del ejército y tiene el rango de teniente adjunta. Después de vivir en Boston, ahora la princesa anunciado se tomará un año sabático. No se sabe en dónde. 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
9: El dromedario habita en zonas desérticas y solo tiene una joroba en su espalda. Puede soportar temperaturas extremas de frío y calor. Cuando corre, alcanza una velocidad de 65 kilómetros por hora y es capaz de cargar 170 kilogramos. No almacena agua como se piensa, sino que la obtiene metabolizando grasa almacenada en tejidos, principalmente en la joroba, misma que funciona como aislante de la radiación solar. Aunque está hecho para soportar la sequía, si no toma agua en un gran tiempo, pierde fuerza y peso. El dromedario puede estar sin comer hasta 7 días, pero se recupera si beben hasta 100 litros de agua en un solo día.
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0: Y ya estamos nuevamente con César en su programa
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0: Todo el mundo pregunta que cuál es la causa. Mire, se cree que la psoriasis es un problema del sistema inmunológico que hace que las células de la piel crezcan a un ritmo más rápido de lo normal, que era lo que yo te explicaba. La piel repitería entre 30 y 40 días. En el caso de la psoriasis puede hacerlo entre 10 y 15 días. O sea, se acorta muchísimo el tiempo para producir nueva piel. Y esto hace que desescame más pronto. En el tipo más frecuente de psoriasis, conocida como psoriasis de placa, esta rapidísima renovación de las células da lugar a manchas escamosas y secas. Ahora, no se conoce por completo la causa de la psoriasis. Se cree que es un problema del sistema inmunológico en el que las células que combaten infecciones atacan por error a las células sanas de la piel. Ahora, los médicos creen que tanto la genética como los factores ambientales juegan un papel. La afección no es contagiosa. Hay que ser bien claros en este aspecto.
1: Claro.
0: No se les va a pegar porque los abracen, los besen, conviden, coman del mismo plato, tomen del mismo vaso, usen la misma cuchara. No se les pega.
2: Sí, es que pensamos muchas veces que es contagioso por cual y por el simple.
1: Se den la mano.
2: Especificas que no, nada de esto.
0: Sí, aunque le dieras un beso.
2: No pasa nada.
0: En la zona, no pasa nada. Estás besando células muertas.
1: Así es. Ay, no, qué gacho que estás besando. Son células muertas.
0: No, porque muchas abuelitas o mamás, aquí me duele, mamacita, y tiene las orejas y le dan un besito en la manita, ¿no? Uh-huh. No se pega. No se pega. No, para nada. Pero sí hay desencadenantes de la psoriasis. Decíamos que muchas personas con predisposición a la psoriasis, ¿por qué predisposición? Porque ya lo traen en sus genes.
1: Sí, que alguien de la familia lo haya tenido. Y entonces ya lo van pasando para
0: no,
1: todos.
0: No, okay. Ya lo traen en sus genes desde que nacen.
1: ¿Y sus genes genéticos?
0: Eso es predisposición, que ya lo traen en sus genes.
2: Sí, claro. Uh-huh.
0: Puede no tener síntomas durante años, hasta que una enfermedad activa por algún factor medioambiental el proceso.
1: Ándale.
0: Por ejemplo, mucha gente le comenzó a dar psoriasis después del COVID.
1: Como un desencadenante.
2: Sí, porque hay gente que durante muchos años se vivió así y de repente le empezó el brote. Y oye, pero ya tiene 40, 50 años y empezó con la psoriasis, pero nunca antes, ningún síntoma de nada, ninguna cosa rara, nada. Y a la hora le ves la psoriasis en el cuello o en las partes de las, ¿verdad? De las articulaciones. Y dices, oye, ¿qué?
0: Ahora, los desencadenantes comunes de la psoriasis pueden incluir las infecciones como amigdalitis estreptocócica o infecciones de la piel. El tiempo, especialmente el frío y la sequedad. Las lesiones en la piel como un corte o una raspadura, una picadura de insecto o una quemadura grave por el sol. Fumar y la exposición al humo de segunda mano, a lo que nos estabas exponiendo tú durante muchos años.
1: Pero no les dio.
0: Ve con qué desilusión lo dice, sí. Pero no les dio. Eres el inicio de la maldad, Miriam Díez.
1: Yo nomás te sigo.
0: No puedes, ¿no puedes copiar lo bueno?
1: Sí, también. También.
0: Nomás copias lo malo. Nomás copias lo malo.
1: Lo malísimo.
0: Y eso que luego me va a espiar cuando estoy haciendo misas negras. Que estoy matando al guajolote y... No es cierto, es la cena de Navidad.
1: Y ya lo compra.
0: Bueno... el tiempo, especialmente el frío, decíamos, ¿no? La sequedad. Lesiones en la piel, como un corte, una raspadura, una picadura de insecto. Fíjate, una picadura de insecto. Una quemadura grave por el sol.
1: Esa sí, te la creo.
0: Después de que te hayas... No, pues créeme todas las demás, porque también no, son sí, causas.
1: Sí, te las creo. Fue solamente una expresión.
0: Te digo que es
1: porque
0: mala.
1: Picadura de insecto, por ejemplo, yo soy alérgica al de las arañas. Y se me hacen ámpulas muy grandes.
0: O sea, ella mala y tú no contestas el teléfono. ¿Qué hago? ¿Qué hago?
2: ¿Ya? Así como es... Pues no realmente se no sentir como ese yerto. Ya, como pie de elefante.
0: Este es cínico. Fumar y la exposición al humo, ya lo habíamos dicho. El consumo excesivo de alcohol.
1: También, el chupilín.
2: Oye, ¿ves? ¿Te la puede acelerar más?
0: Sí.
2: Oh,
1: es que es cierto lo que dice Ger. Muchos organismos, desde que naces, tienes predisposición. O sea...
2: Por genética.
1: No sé, o por no genética, a lo mejor... Ajá. Pues cuando te hicieron, tú saliste más débil, por ejemplo, del aparato digestivo, o del aparato circulatorio, o del aparato respiratorio. Tienes como tus puntos bajos, ¿no? Uh-huh. Y cuando te enfermas, pues es más fácil que te enfermes de eso tú.
0: Y cuando ya tienes una predisposición en el problema de la piel.
1: Exacto.
0: Hay esto que se llama desencadenantes.
1: Exacto.
0: Ahora, ciertos medicamentos, incluido el litio, que se ocupa mucho para la depresión a nivel psiquiátrico. Medicamentos para la presión arterial alta y los medicamentos antipalúdicos. También la retirada rápida de corticoides orales o inyectables.
1: El cortisona hace mucha, fastidia mucho la piel, bueno, los huesos también, pero
0: te descalcifican.
1: La piel te la friega.
0: Entonces, los corticoides pueden ser un detonante de la psoriasis.
1: Sí.
0: Ahora, ¿hay factores de riesgo?
2: Sí, sí.
0: Cualquier persona puede tener psoriasis. Alrededor de un tercio de los casos comienzan en la infancia.
1: Ándale.
0: Los siguientes factores pueden aumentar el riesgo de tener la enfermedad. Por ejemplo, lo primero, los antecedentes familiares. Que ya sabemos que los antecedentes familiares te friegan en
1: todo. Te digo.
0: Ojalá y te heredaran algo que no fueran enfermedades, ¿verdad?
1: ¿Cómo será? Yo, bueno, luego me platicas, pero a mí me deja muy pensando. Una vez un doctor que vino aquí nos dijo, por ejemplo, que si tu abuelito, no, tu papá, le dio alguna cáncer, pero a los 90 años ya no te lo hereda. Eso ya no lo hereda. Pero si el abuelito era, si tuvo cáncer mucho más joven, entonces sí, ese gen, al reproducirse la especie, o sea, que tuvo a tu mamá y a tu hijo y así, entonces sí ya viene como avisando en tus genes que eso existe, ¿no?
0: Pues lo dijo muy claro.
1: Sí.
0: No te puede heredar algo que no tuvo.
1: Ándale.
0: O sea, muchos dicen, si tu papá es diabético,
1: pero tuvo la diabetes a los,
0: tienes la 80. Predisposición a ser diabético. Sí, si era diabético cuando me gestó.
1: Exactamente.
0: Pero si él le dio la diabetes después de que yo nací, no me puede transmitir algo que no tenía.
1: Exactamente.
0: Ahora, si mi abuelo era diabético cuando gestó a mi papá,
1: entonces
0: mi
1: sí.
0: papá puede tener la predisposición.
1: Exacto.
0: Y generarla después de que yo nací, y aún así heredármela a mí.
1: Exacto.
0: Porque ya la traía en los genes. Y cuando me gestó, yo heredé el cuadro prediabético porque él ya lo tenía de su papá. Pero si él no heredó nada y él se volvió diabético por un susto, por una cruda, por malos hábitos alimenticios, por sobrepeso, por síndrome metabólico, no me puede heredar algo que no tenía. No sé si entendiste eso.
1: Sí.
0: Bueno.
1: Entonces, y en el otro se queda en el código genético.
0: Sí, ¿no? Ya lo trae. Si tienes psoriasis, corres más riesgo de desarrollar otras afecciones, incluidas las siguientes. Pero algo que sí tenemos que decir nosotros, que aparte de los antecedentes familiares, porque la afección es hereditaria, puedes heredar la psoriasis. El hecho de que uno de tus padres tenga psoriasis aumenta el riesgo de que contraigas la enfermedad. Y si tus dos papás tienen psoriasis, pues es lo más normal, es que tú también tengas psoriasis algún día. Y fumar. Fumar tabaco aumenta el riesgo de tener psoriasis y aumenta la gravedad de la enfermedad, aunque hayas dejado de fumar.
2: Ok.
1: Eso ya lo pusiste tú. Te conozco, mira.
0: Porque ya
1: mira, ya le empezó a sonar el cascabel.
0: Porque ya generaste el daño.
2: Ajá.
0: Ya todo el daño que pudiste haber hecho a nivel de ADN fumando.
1: No, ya te lo
0: ya quitaré. Queda establecido. Entonces, cuadros como el de Miriam Díez, este
1: no, ya no, ya no, fíjate que no, tu sangre sale el día, limpia.
0: El día de mañana pueden tener
1: todo sale bien
0: psoriasis.
1: Después. No, a ti te va a dar.
0: Esto es como la maldad, no se quita como la gripa.
1: Botellita de Jerez.
0: Vámonos un pequeño corte y estamos volando con ustedes aquí en su programa
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8: En Harvard, Elizabeth fue una más. Padres orgullosos, maestros y 630 alumnos en un importante día. La ceremonia de graduación de la Escuela Kennedy de la Universidad de Harvard. Y se escuchó el nombre de la alumna, Elizabeth Sajonia Coburgo. Los reyes Felipe y Matilde de Bélgica aplaudieron emocionados a su hija, porque durante sus estudios en un máster de ciencias políticas, Elizabeth fue una más entre sus compañeros. La realidad es que se prepara para ser reina. Elizabeth ya completó su preparación militar en la Real Academia de Bruselas, donde aprendió técnicas de camuflaje y supervivencia en el campo, entre otras habilidades. La princesa posee el grado de oficial del ejército y tiene el rango de teniente adjunta. Después de vivir en Boston, ahora la princesa anunciado se tomará un año sabático. No se sabe en dónde. 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
9: La hoja santa es una hierba que se utiliza con fines gastronómicos y médicos. Su forma de corazón es perfumada con un fuerte aroma, pero de sabor dulce. Forma parte de la familia de las pimientas. En la cocina, se usa para preparar carnes, salsas, caldos y quesos. Por su aroma, se usa también para aromatizar tamales y chiles rellenos, entre otros platillos. En la medicina, contribuye a disminuir la fiebre e inflamación de los riñones. La infusión de hoja santa es usada para tratar problemas respiratorios como el asma.
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9: Ubicada en Queensland, la selva de Daintree es uno de los ecosistemas más antiguos del mundo, con más de 180 millones de años de existencia. Este bosque tropical es único porque se encuentra directamente en la Gran Barrera de Coral. Alberga una mezcla fascinante de flora primitiva y fauna exótica, como el casuario. Su valor histórico y biológico es tan inmenso que ha sido declarada Patrimonio de la Humanidad por la UNESCO.
3: Una vuelta al mundo.
8: Estambul, Turquía. Ubicada entre dos continentes, su cocina es un puente entre Oriente y Occidente. Los kebabs especializados, los meze variados y los dulces baklavas de pistacho son solo el comienzo. Sus bazares de especias ofrecen aromas que transportan a la época del Imperio Otomano. Es una gastronomía rica en matices, donde el té y el café acompañan cada charla social.
3: La importancia del saber.
9: Las mariposas saborean su comida usando las patas, donde tienen sensores químicos que detectan si la planta es apta a comestible.
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0: Y ya estamos nuevamente con César en su programa
1: Estilo de Vida.
0: O sea, yo estoy dando mi tema y ella está diciéndome de cosas, Marta.
2: ¿A poco, Jerry?
0: Sí.
1: No, se las dije después en el corte para que ustedes no escucharan.
0: Por eso, pero se nota la maldad.
2: ¿Se nota la maldad? ¿Se transpira la maldad o qué?
0: Sí.
2: ¿Y que fuera maléfica, Miriam? No. Ella es la cenicienta, ¿sí? Claro.
0: No, no, de cenicienta no tiene nada, ¿eh?
1: Claro de que
0: no,
1: sí.
0: No, de sufrida, no. Hija huérfana del padre, soportando a la madrastra y a dos maquiavélicas a su lado, no
1: Perdóname,
0: tiene nada.
1: Perdóname, pero perdí el zapato.
2: Ya ves.
0: No, perdiste la vergüenza, de... mana. Que es distinto. O sea, no perdiste el zapato, mana. Perdiste la vergüenza. O sea, que es muy diferente, ¿eh?
1: Y sí perdí un zapato una vez. ¿Sí? Iba a meter al elevador y que se me sale el zapato y se cierra el elevador y se queda mi zapato afuera.
0: Fíjate que eso que dicen que cuando te accidentas pierdes un zapato.
2: Es cierto. ¿Sí?
0: Cuando me atropellaron a mí, nunca encontraron el zapato.
1: El tuyo no.
0: Nomás llegué con un zapato a la casa. Nunca encontraron el zapato.
1: Qué chistoso.
0: Qué chistoso, ¿verdad? Dicen, siempre que se accidenta una persona pierde un zapato. ¿No sabías esa? Sí, ¿verdad? Y yo sí perdí el zapato, nadie supo por qué. ¿Dónde quedó el zapato?
1: No, a mí me tocó. Se abre el elevador, estaba lleno de gente y llevamos un chorro. Y a mí me quedaban grandes, un poco grandes los zapatos. Me meto y se queda el zapato afuera y se cierra el elevador. Y viendo a todos los de alrededor con la patita para arriba. Y ya en el siguiente piso me bajé caminando por mi zapato que ahí estaba. Y todos viendo alrededor de quién era el zapato abandonado.
0: Solamente a Miriam le pasan esas cosas. Bueno. Si tienes psoriasis, les digo, tienes el riesgo de desarrollar otras afecciones, incluidas artritis psoriásica, que causa dolor, rigidez, hinchazón en las articulaciones y a su alrededor. Porque toda esa desescamación comienza a generar una costra alrededor de la articulación.
1: Ándale,
0: pues sí. No la puedes doblar.
1: Ay,
0: y te duele.
1: Pues sí, ¿cómo no te va a doler?
0: Cambios temporales en el color de la piel. Hiperpigmentación o hipopigmentación. O sea, o se te pone más oscuro o se te pone más clara. Pero hay cambios en el color de la piel. Y eso se llama hiperpigmentación o hipopigmentación postinflamatoria. Después de la inflamación. Sobre todo en los sitios donde las placas se habían curado. O sea, tenías placas, ya se te curaron, comienzas a ver cómo se te va cambiando el color de la piel.
1: O sea, déjenme en paz, ya que me curé y ahora me lo está recordando.
0: Afecciones oculares como conjuntivitis, blefaritis, uveitis... Ahí también.
1: Entonces, ¿que también es piel?
0: Obesidad. Un kilo no es obesidad, no empieces exagerada. Ay, es que Miriam me choca.
1: Yo que
0: estoy
1: yo
0: bien
1: he
0: gorda.
1: He abierto la boca.
0: ¿Cuándo? No, no siempre dice así. Estoy bien gorda, subí kilo y medio.
1: Subí 2 kilos, tengo que bajarlos.
0: Pero eso no es estar gordo.
1: No, pero no quiero estar gordo. Yo no puedo estar gordo.
0: Gorda. Será gorda.
1: Ajá. No puedo.
0: ¿Por qué?
1: Porque le echo más trabajo a mi pulmón.
0: Sí, ya se lo echaste antes.
1: No, ¿no? Sí, pero ahorita lo estamos cuidando. Hoy estamos cuidando con los años que me quedan.
2: Porque van a ser muy, muy gloriosos.
1: Exactamente.
2: Y
1: entonces, pues me cuido, ¿no?
2: Claro.
0: Sí.
1: No empieces. No empieces.
0: ¿Ya me metiste al testamento?
1: No, todavía no, no te meto, tú es como la zanahoria, nomás te voy diciendo que sí, que sí.
0: Bueno, les decía a ustedes, afecciones oculares como la conjuntivitis, la blefaritis y la uveitis. La uvea es una parte del ojo, cuando así se es. Inflama produce uveitis. Blefaritis, esto que tenemos aquí que se hace en las bolsas de los ojos son los blefaros. Entonces, cuando se te comienzan a inflamar mucho las bolsas de los ojos se llama blefaritis. Y conjuntivitis es cuando se te inflama el tejido conjuntivo del ojo.
1: Adentro. Adentro.
0: O sea, te da es una infección que se llama conjuntivitis. Y ahí, fíjate, por
1: o
0: cambios.
1: O puede ser por alergia.
0: Por también. Cambios de estación, por ejemplo, la conjuntivitis primaveral.
1: A mí me da por la ¿no? alergia. Sí.
0: Luego está la diabetes tipo 2. Que es la diabetes que se detona en los adultos que no nacen diabéticos, pero
1: que la tienen. La cantidad de gente con diabetes es impresionante.
0: Pero fíjate que no cuidamos nuestros hábitos alimenticios. No.
2: Exactamente.
0: Fui a dar una reunión. Y te juro que en una de las reuniones, no voy a decir en dónde para no hacer un comentario de esto, pero fui a dar una reunión y de 60 personas que llegaron a la reunión, de 60 fácil, 40 tenían un sobrepeso brutal.
2: No, sí, es muchísimo.
0: Y si digo brutal, es que estaban arriba de los 100 kilos todas.
1: Qué bruto. Sí, es brutal.
0: Y después de ahí fui a comer y toda la gente que estaba en el restaurante tenía sobrepeso.
2: Mira nomás, sí.
0: O sea, yo me quedo y digo, ¿en qué momento nos vamos dejando? Porque yo subí 20 kilos arriba de mi peso. Durante la pandemia dejé de hacer ejercicio, subí 20 kilos. O sea, el cacerero asadón de palo y el ahora sí que el muertero enterrándose solo, ¿no? pero yo ahorita ya llevo 10 kilos abajo y necesito bajar 6 kilos más. Pero si quieres, lo logras.
1: Sí, claro.
0: Si le echas ganas, puedes.
2: Sí, cierto.
0: Pero si tú ves que ya tienes 20 kilos de más y te esperas a tener otros 20 más, y llegas con el doctor y te dice, oiga, su peso son 60, pesa 120. ¿En qué momento te echaste otro tú encima?
1: Claro. No, y es por eso que te digo, cuando ves que empiezas con 2 kilos, 3 kilos, 4 kilos de más, stop. Es más fácil bajar esos que seguirte dejando y seguirte dejando.
0: Y es que se nos vuelve una adicción la comida, uh-huh. Se nos vuelve una adicción el azúcar, el refresco, sí. El pan, el alcohol.
2: Somos carboadictos, como decía ayer. Y esa carboadicción es brutal, ¿eh? Porque la mayor parte de la población nos encanta.
1: Y luego, ¿sabes qué? Además, ya se ven con sobrepeso, uh-huh. Y se abandonan. O sea, ¿ya para qué? Uh-huh. Y entonces siguen tomando el refresco, el pan, el... ¿Me entiendes? No dicen, hijo, stop. Cuando tú ya tienes una dieta balanceada por mucho tiempo, ya no se te antoja el pan en la noche, porque además déjenme decirles que el pan y muchas cosas que tenemos como una costumbre, lo peor que le puedes hacer al estómago, porque provoca acidez y vas a tener después la gastritis y todo lo que te va fastidiando. Pero cuando dejas de hacerlo y te sientes que te vas recuperando y que duermes bien y ya no te duele el estómago, porque te acostumbras, hasta que te duela. Okay. Ya dices, ya no, ni te acuerdas que en la noche comas esas cosas.
0: Fíjate que a mí me pasó con una amiga, bueno, terminamos la psoriasis.
1: Sí.
0: Te puede dar también hipertensión arterial.
1: Oh. Ándale.
0: Enfermedad cardiovascular. Uh-huh. ¿Cómo no te va a dar enfermedad cardiovascular si te da arteriosclerosis?
1: Claro, uh-huh. Claro.
0: ¿Por qué? Porque comienzas tú a notar un engrosamiento también de las arterias. Uh-huh. Y eso disminuye la luz del diámetro, claro, de venas y arterias.
1: Así es.
0: Y otras enfermedades autoinmunes como la enfermedad celíaca, ¿no? Hay problemas muy severos intestinales como la esclerosis y la enfermedad intestinal inflamatoria. Esta se conoce como síndrome de Crohn. ¿Y duele el intestino?
2: Les encargo.
0: Que ahí te cuento. Y enfermedades de salud mental como la baja autoestima, la depresión, claro. Que no quieres salir, que no te quieres mostrar como eres.
1: Claro.
0: Entonces yo lo que les recomiendo, que a mí me ha dado muy buen resultado y que he visto que todo mundo está feliz y que sí le ha funcionado, es el factor de transferencia que nosotros manejamos.
1: Así es.
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1: Sí.
0: Fíjate, les iba a contar el caso de una amiga que ella vivía con lo peor que te puedes encontrar en la vida.
2: ¿Qué es?
0: Con un narcisista. Que me ibas a hacer tú una entrevista del narcisismo.
2: Ya vamos a hacer, de hecho.
0: A ver si la hacemos el jueves. Uh-huh. Un narcisista es una persona que disfruta destruyendo tu autoestima. Porque es la única medida que tiene para controlarte, hacerte pedazos y sentirse retribuido. Uh-huh. Entonces ella tenía un marido narcisista.
1: No,
0: que siempre la hizo sentir muy mal. Hasta que llegó otra pobre que pasó por enfrente, le gustó más y dijo, esta ya la hice pedazos, ya la destruí.
1: Ya no me emociona.
0: Ya no me emociona. Y a raíz de que la dejó, ella comenzó primero a bajar de peso por la depresión, después porque fue con un nutriólogo, luego se metió a hacer ejercicio, se comenzó a cuidar, se puso hermosísima.
1: Se levantó la autoestima.
0: Y fue cuando entendió que la única persona que se destruye a sí mismo no es tanto el comentario de una persona que no te quiere, sino tú mismo cuando te dejas de querer.
1: Claro.
0: Así que bueno, pues llegamos al final de esta hora. Cuídense mucho, Dios los llene de bendiciones y nos vemos mañana aquí en este su programa
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10: Ácidos grasos esenciales, omega 3, 6 y 9, ácidos grasos de pescado de agua fría, omega 3, EPA y DHA, ácido linoleico y borraja gamma, y ácido oleico de olivo, omega 9. 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

0: Hemos llegado al final de su programa, pero tenemos una cita con usted el día de mañana, aquí en Estilo de Vida.
1: 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Explorando la naturaleza.
2: Bosque Nuboso de Monteverde, Costa Rica. Este santuario biológico es uno de los bosques más famosos de Centroamérica debido a su constante neblina y su increíble biodiversidad. Situado en la división continental, el Bosque Nuboso permite la existencia de miles de especies de orquídeas, insectos y aves icónicas como el quetzal. Es un laboratorio vivo para científicos que estudian el cambio climático, ya que su ecosistema depende directamente de la humedad de las nubes que lo atraviesan.
1: Cuida lo que comes.
3: La hoja santa es una hierba que se utiliza con fines gastronómicos y médicos. Su forma de corazón es perfumada con un fuerte aroma, pero de sabor dulce. Forma parte de la familia de las pimientas. En la cocina, se usa para preparar carnes, salsas, caldos y quesos. Por su aroma, se usa también para aromatizar tamales y chiles rellenos, entre otros platillos. En la medicina, contribuye a disminuir la fiebre e inflamación de los riñones. La infusión de hoja santa es usada para tratar problemas respiratorios como el asma.
1: Caminando por México.
3: En plena ciudad de Colima, el majestuoso Palacio Federal destaca por su arquitectura neoclásica. El terreno de este inmueble fue un cementerio, después una finca y una botica. Pero fue hasta 1908 cuando el entonces presidente municipal Blas Ruiz Díaz y un propietario del inmueble construyó ahí su casa. Sin embargo, desde 1928, el edificio estuvo en pugna por diferencias políticas, por lo que el gobierno estatal lo confiscó. Su interior está adornado con pinturas y murales de artistas como Mercedes Zamora o Antonio Cedeño, entre otros.
1: Una vuelta al mundo.
4: Oaxaca, México. Considerada el alma de la cocina mexicana, destaca por sus 7 moles legendarios y sus coloridos mercados. Aquí, el aroma a chocolate y maíz recién nixtamalizado inunda las calles empedradas. Desde las tlayudas crujientes hasta los exóticos chapulines, cada bocado cuenta una historia ancestral de mestizaje. Es un destino donde la tradición indígena y colonial se fusionan con maestría.
1: Datos relevantes.
4: El Monte Everest es la montaña más alta del mundo, pero su cima estuvo bajo el océano hace millones de años.
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0: Ya estamos de regreso en Estilo de Vida.
1: Y ya estamos nuevamente con ustedes aquí en su programa
2: Estilo de Vida.
1: Bueno, les decía a ustedes que existen varios tipos de psoriasis y cada uno tiene distintos signos y síntomas. Ajá. Está la psoriasis en placas. El tipo de psoriasis más común. Fíjate que la psoriasis en placas produce manchas secas y elevadas en la piel. Placas que provocan picazón y están cubiertas de escamas. Pueden aparecer unas pocas o muchas. Y suelen aparecer en los codos, las rodillas, la región lumbar, el cuero cabelludo. Y las manchas pueden ser de distintos colores según el tipo de piel, como lo estábamos explicando. Ajá. La piel afectada puede curarse con cambios de color temporales. Esto se llama hiperpigmentación postinflamatoria. Cuando comienza a cambiar de color, cuando comienza a restablecerse, que muchas veces les pongo su propóleo, les doy su factor de transferencia, comienzan a cambiar de color, en especial las pieles morenas.
3: Okay.
1: Es donde más se nota el cambio violáceo, grisáceo, ¿verdad? Comienza a normalizarse el color de la piel. Ahora viene la psoriasis en las uñas. Para eso es buenísimo el propóleo también. Fíjate que la psoriasis puede afectar las uñas de las manos y de los pies, provocando hendiduras. ¿Has visto como que tienen como que
3: sí,
1: hundidas las uñas?
3: Sí.
1: Bueno, ese es psoriasis en uñas. Y un crecimiento anormal y cambios de color. Se te comienzan a poner o blancas o raras las uñas, como engrosadas, amarillas, feas, ¿no? Las uñas psoriásicas pueden aflojarse, se comienzan a engrosar tanto, que se separan del lecho ungual. O sea, se te caen las uñas. El lecho ungual es este, mira. Es donde te cortas la cutícula.
3: Sí.
1: Es el lecho ungual.
3: Y de ahí se separan.
1: Se separan del lecho ungual.
3: Ay.
1: Y eso se llama onicolisis. Onicolisis. Que se te caigan las uñas por psoriasis es onicolisis. Y la forma grave de la enfermedad puede ser que la uña se caiga.
4: No,
1: se te comienzan a caer las uñas.
3: Oh. Y la piel debajo de la uña me imagino que también se fastidia.
1: También está la psoriasis en gotas.
3: En gotas.
1: La psoriasis en gotas afecta principalmente a niños y adultos jóvenes. En general se desencadena por una infección bacteriana como la amigdalitis streptocócica. Cuando hay streptococo, que mucha gente tiene streptococo en la garganta porque le dio una amigdalitis.
3: Este streptococo, ¿cómo me cae gordo?
4: Maldito, dices.
1: Que tú lo tuviste.
3: Sí.
1: Muchos de nosotros tuvimos streptococo de chicos. Por eso a todos nos operaban de las anginas.
3: Este era dorado, ¿no?
1: Hoy, un rollo dorado. Metemolítico óleo dorado.
3: Ese.
1: Este, hoy en día, con los antibióticos que hay, ya lo destruyen en 7 días.
3: Sí.
1: Pero nosotros nos daban un tratamiento de 6 meses de bencetacil, 1,200,000
3: unidades. Que dolía, que ni les platico.
1: Se nos quedó la memoria del dolor,
3: sí,
1: de la inyección.
3: A mí me da pánico, de verdad. Me pongo nerviosa, me sudan las manos. No, hago un show cuando me van a sacar sangre o a inyectar, que ni te cuento.
1: Porque dolía muchísimo.
3: Sí.
1: Había niños que se desmayaban del dolor.
3: Sí. Ay, de la impresión nada más de ver la jeringa aquella, tú parecía.
1: No, además parecía la jeringa de Drácula.
3: Sí, no, era como lo.
1: Para venir, los venía poros. En su féretro, ¿no?
3: Sí.
1: Venía en su féretro la,
3: sí,
1: jeringa.
3: Sí, era su mini féretro.
1: Sí, era de cristal.
3: De metal.
1: El féretro era de metal. Ajá. Pero la jeringa era de cristal.
3: Era de cristal.
1: Y la aguja era una cosa de este
3: un
1: tamaño.
3: Agujón.
1: Que era para compartir con toda la colonia.
3: Y cuando se le quitaba la punta, ¿qué tal?
1: No, pues entraba chata y como pudiera.
3: Sí.
1: Y era con la que inyectaban a toda la colonia, ¿eh?
3: Sí.
1: La ponían a hervir, llegaba la enfermera a tu casa y ponían a hervir el famoso féretro de la jeringa.
3: Sí, no.
1: Con todo y la aguja.
3: Ay, no, no.
1: Y
3: no,
1: yo no,
3: no
1: sé si sabían, pero había muchas infecciones que sobrevivían al calor.
3: Desde que oías el. Que ya está, híjole, ya va a estar. Yo corre a esconderte. ¿No? Porque te iba a tocar el.
1: No, qué cosa más espantosa. Ver esas jeringas era como ver la muerte, ¿eh? A ti te tocó, chío. ¿Y qué,
4: sí,
1: sentías?
4: Se bien aparte, ¿te acuerdas?
1: Sí, ¿qué sentías cuando veías que te iban a inyectar con esa
4: corrías.
1: Cosa?
4: No, no corría.
1: ¿En el estómago? Te mordió un perro y te pusieron la de la rabia. ¿Cuántas te pusieron?
3: 15
1: vacunas en el ombligo.
3: No, bueno.
1: No, imagínate. No, ya después de eso ya no le tienes miedo a nada. Ya dices.
3: No, porque más ahí sí la ves. En la otra lado más la sientes, en la pompa. No, sí, me daba miedo. Y yo era flaca y chiquita. Y mi mamá era, pues, medio tronchatoro. Y luego con la jeringona, aquel con la aguja.
1: ¿Tu mamá te inyectaba?
3: Sí, mi mamá era la que... Por eso mi mamá sabía inyectar. Entonces todo mundo de ahí de alrededor, y como por satélite no había nadie, entonces sabían que ella inyectaba. Y pues ya la jeringa era esa, y sácatelas. Era para toda la cuadra de ahí, de satélite, era la misma jeringa.
1: Imagínate qué riesgo.
3: Sí,
1: con
3: claro,
1: las infecciones virales
3: no lo sabían. Que
1: bueno, porque hepatitis se ha habido toda la vida, ¿eh?
3: Sí.
1: Pero bueno. Entonces, se presenta sobre todo la psoriasis en gotas cuando hay una infección, les decía, como la amigdalitis estreptocócica. Se presenta como pequeñas escaras o áreas escamosas en forma de gota en el tronco, los brazos, las piernas. Luego está la psoriasis inversa.
3: Sí.
4: ¿Cuántos tipos de psoriasis existen?
1: La psoriasis inversa afecta principalmente los pliegues de la piel en la ingle, los glúteos, las mamas.
3: Y eso debe doler a cada rato, porque eso lo estira.
1: Sí, muchas mujeres lo tienen abajo del seno.
3: Es que hay mucha humedad.
1: En los pliegues de la mama.
3: Sí,
1: hay. Muchos los tienen en la ingle. Y es un ardor.
3: Sí,
1: y es una comezón espantosa para las personas que las tienen ahí, ¿no? Y provoca manchas lisas de piel inflamada que empeoran con la fricción y la sudoración.
3: Claro, te digo.
1: Que es lo que te decía. Las infecciones micóticas, micóticas es de hongos, pueden desencadenar este tipo de psoriasis.
3: Siempre hay que secarse muy bien.
1: Y si sudan mucho, también lleven toallitas húmedas para que se limpien la zona donde están sudando y luego se pasan un Kleenex seco.
3: Sí.
1: Porque si no, aparte de psoriasis, van a tener una peste.
3: Que ni te platico.
1: Sí. Y se los digo porque muchas veces cuando se hacen prácticas, dices, no, aquí se murió el horno. El oso con todo y la caverna, ¿eh? Ay, no, qué cosa. Y hay gente que es muy sucia, ¿eh? Que se baña cada 8 días.
4: ¿Qué?
1: Esto sí tómenlo ustedes en cuenta.
3: Porque no se bañan
1: bien. Sí, tómenlo en cuenta. Hay que ser aseados. A lo mejor el pelo no se lo laven todos los días.
3: No, el pelo no, porque se te reseca mucho.
1: Y se te cae. Pero el cuerpo sí. Uh-huh. Denle una enjuagadita. Una amiga me decía, yo no me baño todos los días porque la sosa hace daño. Pues usa un jabón neutro.
3: Pues claro.
1: Es un jabón neutro.
3: Yo jabón neutro también es el que uso. Uh-huh. Y también cremas que no tienen olores, ni perfumes, ni eso. Nunca me he puesto con... Y diario. Digo, el pelo es un día sí, un día no. Y cuando me lo pintan, es 3 días no, uno sí, así. Para que no se reseque. Y mira, siempre he tenido mucha cantidad de pelo.
1: Y usen desodorante, no sean gachos. Sí.
4: Aparte, ahí les encargo.
1: Pobres vagones del metro.
4: Bueno. Ay, sí,
1: bueno, luego viene la psoriasis pustulosa. La psoriasis pustulosa es un tipo poco frecuente. Provoca ampollas claramente definidas y llenas de pus. Por eso se llama psoriasis pustulosa, porque está llena de pus. Puede presentarse en forma de manchas extendidas o en áreas pequeñas de la palma de la mano o la planta de los pies.
4: Ay, esa maldita enfermedad.
3: Hombre, los pies, cállate las orejas. ¿Cómo caminas? ¿El dolor?
1: Ahora, está la psoriasis eritrodérmica.
3: ¿Eso qué quiere decir?
1: La psoriasis eritrodérmica, que es el tipo menos común de psoriasis, puede abarcar todo el cuerpo con una erupción con descamación que provoca picazón y ardor muy intenso. Puede ser pasajera. Cuando es pasajera es una psoriasis aguda. Todo lo agudo es lo que llega de golpe y se va. O prolongada. Todo lo que se establece y continúa es crónico. ¿No? Entonces puede haber psoriasis eritrodérmica aguda y psoriasis eritrodérmica crónica. Ahora, ¿cuándo debes de consultar a tu médico? Si sospechas que puedes tener psoriasis, visita a tu médico y busca la atención si la afección tiene características de gravedad generalizada. Te causa malestar y dolor. Te preocupa por el aspecto de la piel. No mejora con el tratamiento. Fíjate que es muy difícil que una persona con un factor de transferencia no mejore. Es muy, muy,
4: sí, pues
1: muy
4: es el caso
1: difícil.
4: De la señora de Hermosillo que hablas.
1: ¿De dónde era ella?
4: Bueno, del norte del país.
1: Sí, pero era de Ciudad Obregón, que es abajo con rumbo a Culiacán. Abajito de Ciudad Obregón. Era de... ahorita me acuerdo de dónde era, pero sí.
4: Tiene todo el cuerpo como este invadido. De
1: todo el cuerpo.
4: Y, suave, ay, y cómo es con su factor de transferencia.
3: Y además es autoinmune. Porque es...
1: Y sobre todo para niños. O sea, lo bueno del factor es que se lo puedes dar a todo el mundo.
3: Claro.
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3: Pues sí, tú hablas de lo que
1: tanto
3: tú conoces,
1: factor
3: claro.
1: patito.
3: Claro.
1: Que hay que tener cuidado. Ahora, si te venden un factor patito y te le gastas tu dinero a lo tonto y te lo tomas y no te hace nada, no vayan a decir que yo fui el que dije que no.
3: Sí, claro.
1: Vámonos un pequeño corte y regresamos volando con ustedes aquí en su programa.
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6: Canva anunció su alianza con Google Gemini, una integración que permite a los usuarios generar imágenes y editar diseños listos para publicar sin salir del chat del asistente de inteligencia artificial. Ahora los usuarios podrán generar imágenes con Ano Banana y editarlas con la función Magic Layers, que separa automáticamente los elementos visuales en capas, superando una de las principales limitaciones del contenido generado por inteligencia artificial. Con Magic Layers es posible modificar texto, ajustar colores o reorganizar elementos sin tener que rehacer todo por un pequeño cambio. Además, gracias a la integración con Gemini, usa el contexto de la conversación para interpretar instrucciones y aplicar los cambios en tiempo real. La función permite editar fondo, texto y objetos de forma independiente y personalizar diseños, así como publicar contenido en múltiples plataformas desde un mismo flujo de trabajo. Informó Aide Rivera. 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
0: Explorando la naturaleza.
7: El bosque templado lluvioso valdiviano es un ecosistema único en Sudamérica, caracterizado por su aislamiento geográfico entre la cordillera de los Andes y el Océano Pacífico. Es famoso por sus milenarios alerces, árboles que pueden vivir más de 3.000 años. Este bosque nuboso alberga especies que no se encuentran en ningún otro lugar del mundo, funcionando como una isla biológica de clima templado, rodeada de paisajes áridos y glaciares.
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1: Y ya estamos nuevamente con ustedes en su programa
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1: Todo el mundo pregunta que cuál es la causa. Miren, se cree que la psoriasis es un problema del sistema inmunológico que hace que las células de la piel crezcan a un ritmo más rápido de lo normal, que era lo que yo te explicaba. La piel repite entre 30 y 40 días. En el caso de la psoriasis puede hacerlo entre 10 y 15 días. O sea, se acorta muchísimo el tiempo para producir nueva piel.
3: Sí.
1: Y esto hace que desescame más pronto. En el tipo más frecuente de psoriasis, conocida como psoriasis de placa, esta rapidísima renovación de las células da lugar a manchas escamosas y secas. Ahora, no se conoce por completo la causa de la psoriasis. Se cree que es un problema del sistema inmunológico en el que las células que combaten infecciones atacan por error a las células sanas de la piel. Ahora, los médicos creen que tanto la genética como los factores ambientales juegan un papel. La afección no es contagiosa. Hay que ser bien claros en este aspecto.
3: Claro.
1: No se les va a pegar porque los abracen, los besen, conviden, coman del mismo plato, tomen del mismo vaso, usen la misma cuchara. No se les pega.
4: Es que pensamos muchas veces que es contagioso por cual y por el simple.
3: Se den la mano.
4: Especificas que no, nada de esto.
1: Sí, aunque le dieras un beso.
4: No pasa nada.
1: En la zona, no pasa nada. Estás besando células muertas.
3: Así es. Ay, no, qué gacho que estás besando, son células muertas.
1: No, porque muchas abuelitas o mamás, aquí me duele mamacita y tiene la psoriasis y le dan un besito en la manita, ¿no? Uh-huh. No se pega. No se pega, no para nada. Pero sí hay desencadenantes de la psoriasis. Decíamos que muchas personas con predisposición a la psoriasis, ¿por qué predisposición? Porque ya lo traen en sus genes.
3: Sí, que alguien de la familia lo haya tenido. Y entonces ya lo van pasando para
1: no,
3: todos.
1: No, ya lo traen en sus genes desde que nacen.
3: ¿En sus genes genéticos?
1: Eso es predisposición, que ya lo traen en sus genes. Sí, claro. Puede no tener síntomas durante años, hasta que una enfermedad activa por algún factor medioambiental el proceso.
3: Ándale.
1: Por ejemplo, mucha gente le comenzó a dar psoriasis después del COVID.
3: Como un desencadenante.
4: Sí, porque hay gente que durante muchos años se vivió así y de repente le empezó el brote. Y oye, pero ya tiene 40, 50 años y empezó con la psoriasis, pero nunca antes, ningún síntoma de nada, ninguna cosa rara, nada. Y a la hora de la hora le ves la psoriasis en el cuello o en las partes de las, ¿verdad? De las articulaciones. Y dices, oye, ¿qué?
1: Ahora, los desencadenantes comunes de la psoriasis pueden incluir las infecciones como amigdalitis estreptocócica o infecciones de la piel. El tiempo, especialmente el frío y la sequedad. Las lesiones en la piel como un corte o una raspadura, una picadura de insecto o una quemadura grave por el sol. Fumar y la exposición al humo de segunda mano, a lo que nos estabas exponiendo tú durante muchos años.
3: No les dio.
1: Ve con qué desilusión lo dice, sí. Pero no les dio. Eres el inicio de la maldad, Miriam Díez.
3: Yo nomás te sigo.
1: No puedes, yo nomás te sigo. ¿No puedes copiar lo bueno?
3: Sí, también.
1: Nomás copias lo malo.
3: Lo malísimo.
1: Y eso que luego me va a espiar cuando estoy haciendo misas negras. Que estoy matando al guajolote y... No es cierto, es la cena de Navidad.
3: Y ya lo compra.
1: Bueno... el tiempo, especialmente el frío, decíamos, ¿no? La sequedad. Lesiones en la piel, como un corte, una raspadura, una picadura de insecto. Fíjate, una picadura de insecto. Una quemadura grave por el sol.
3: Esa sí te la creo.
1: Después de que te hayas... No, pues créeme todas las demás, porque también son causas.
3: Sí te las creo. Fue solamente una expresión.
1: Te digo que es
3: porque
1: mala.
3: Picadura de insecto, por ejemplo, yo soy alérgica al de las arañas. Y se me hacen ámpulas muy grandes.
1: O sea, ella mala y tú no contestas el teléfono. ¿Qué hago? ¿Qué hago?
4: ¿Ya? Así como es... Pues no realmente no sentir como ese cierto. Ya, como pie de elefante.
1: Este es cínico. Fumar y la exposición al humo, ya lo habíamos dicho. El consumo excesivo de alcohol.
3: También, el chupilín.
4: Oye, ¿ves? ¿Te la puede acelerar más, Jordi?
1: Sí.
3: Es que es cierto lo que dice Ger. Muchos organismos, desde que naces, tienes predisposición. O sea,
1: por genética.
3: No, no sea, no, o por no genética, a lo mejor, pues cuando te hicieron, tú saliste más débil, por ejemplo, del aparato digestivo, o del aparato circulatorio, o del aparato respiratorio. Tienes como tus puntos bajos, ¿no? Uh-huh. Y cuando te enfermas, pues es más fácil que te enfermes de eso tú.
1: Y cuando ya traes una predisposición en el problema de la piel.
3: Exacto.
1: Hay esto que se llama desencadenantes.
3: Exacto.
1: Ahora, ciertos medicamentos, incluido el litio, que se ocupa mucho para la depresión a nivel psiquiátrico, medicamentos para la presión arterial alta y los medicamentos antipalúdicos. También la retirada rápida de corticosteroides o corticoides orales o inyectables.
3: El cortisona hace mucha, fastidia mucho la piel. Bueno, los huesos también, pero
1: te descalcifican.
3: La piel te la friega.
1: Entonces, los corticoides pueden ser un detonante de la psoriasis.
3: Sí.
1: Ahora, ¿hay factores de riesgo?
4: Sí.
1: Cualquier persona puede tener psoriasis. Uh-huh. Alrededor de un tercio de los casos comienzan en la infancia.
3: Ándale.
1: Los siguientes factores pueden aumentar el riesgo de tener la enfermedad. Por ejemplo, lo primero, los antecedentes familiares. Que ya sabemos que los antecedentes familiares te friegan en
3: todo. Te digo.
1: Ojalá y te heredaran algo que no fueran enfermedades, ¿verdad?
3: ¿Cómo será? Bueno, luego me platicas, pero a mí me deja muy pensando. Una vez un doctor que vino aquí nos dijo, por ejemplo, que si tu abuelito, no, tu papá, le dio alguna cáncer, pero a los 90 años ya no te lo hereda, eso ya no lo hereda. Pero si el abuelito era, si tuvo cáncer mucho más joven, entonces sí, ese gen, al reproducirse la especie, o sea, que tuvo a tu mamá y a tu hijo y así, entonces sí ya viene como avisando en tus genes, uh-huh, que eso existe, ¿no?
1: Pues lo dijo muy claro.
3: Sí.
1: No te puede heredar algo que no tuvo.
3: Ándale.
1: Uh-huh. O sea, muchos dicen, si tu papá es diabético,
3: pero tuvo la diabetes a los,
1: tienes la
3: 80.
1: Predisposición a ser diabético. Sí, si era diabético cuando me gestó.
3: Exactamente.
1: Pero si él le dio la diabetes después de que yo nací, no me puede transmitir algo que no tenía.
3: Exactamente.
1: Ahora, si mi abuelo era diabético cuando gestó a mi papá,
3: entonces
1: mi
3: sí,
1: papá puede tener la predisposición.
3: Exacto.
1: Y generarla después de que yo nací, uh-huh, y aún así heredármela a mí.
3: Exacto.
1: Porque ya la traía en los genes. Uh-huh. Y cuando me gestó, yo heredé el cuadro prediabético porque él ya lo tenía de su papá. Uh-huh. Pero si él no heredó nada y él se volvió diabético por un susto, por una cruda, por malos hábitos alimenticios, por sobrepeso, por síndrome metabólico, no me puede heredar algo que no tenía.
3: Uh-huh.
1: Uh-huh. No sé si entendiste eso.
3: Sí.
1: Bueno.
3: Sí. Entonces, y en el otro se queda en el código genético.
1: Uh-huh. Sí, ¿no? Ya lo trae. Si tienes psoriasis, corres más riesgo de desarrollar otras afecciones, incluidas las siguientes. Pero algo que sí tenemos que decir nosotros, que aparte de los antecedentes familiares, porque la afección es hereditaria, puedes heredar la psoriasis. El hecho de que uno de tus padres tenga psoriasis aumenta el riesgo de que contraigas la enfermedad. Y si tus dos papás tienen psoriasis, pues es lo más normal es que tú también tengas psoriasis algún día. Y fumar. Fumar tabaco aumenta el riesgo de tener psoriasis y aumenta la gravedad de la enfermedad, uh-huh, aunque hayas dejado de fumar.
4: Ok.
3: Eso ya lo pusiste tú. Te conozco, mira.
1: Porque ya,
3: mira, generaste. Mira, ya le empezó a sonar el cascabel.
1: Porque ya generaste el daño.
4: Ajá.
1: Ya todo el daño que pudiste haber hecho a nivel de ADN fumando.
3: No, ya te lo.
1: Ya quitaste. Queda establecido. Entonces, cuadros como el de Miriam Díez. Este
3: no, ya no, ya no, fíjate que no, tu sangre sale el día, limpia.
1: El día de mañana pueden tener
3: todo sale bien
1: psoriasis.
3: Después. No, a ti te va a dar.
1: Esto es andar, como la maldad. No se quita como la gripa.
3: Botellita,
1: ¿eh?,
3: de Jerez.
1: Vámonos un pequeño corte y estamos volando con ustedes aquí en su programa
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0: Vamos a una breve pausa y regresamos a su programa Estilo de Vida.
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10: En Harvard, Elizabeth fue una más. Padres orgullosos, maestros y 630 alumnos en un importante día. La ceremonia de graduación de la Escuela Kennedy de la Universidad de Harvard. Y se escuchó el nombre de la alumna, Elizabeth Sajonia Coburgo. Los reyes Felipe y Matilde de Bélgica aplaudieron emocionados a su hija, porque durante sus estudios en un máster de ciencias políticas, Elizabeth fue una más entre sus compañeros. La realidad es que se prepara para ser reina. Elizabeth ya completó su preparación militar en la Real Academia de Bruselas, donde aprendió técnicas de camuflaje y supervivencia en el campo, entre otras habilidades. La princesa posee el grado de oficial del ejército y tiene el rango de teniente adjunta. Después de vivir en Boston, ahora la princesa anunciada se tomará un año sabático. No se sabe en dónde. 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
3: Una sola gota de petróleo puede contaminar hasta 25 litros de agua potable, dañando gravemente el ecosistema marino y terrestre.
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5: Y ya estamos nuevamente con ustedes en este programa
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5: O sea, yo estoy dando mi tema y ella está diciéndome de cosas, Marquita.
7: ¿A poco, Jerry?
5: Sí.
8: No, se las dije después en el corte para que ustedes no escucharan.
5: Por eso, pero se nota la maldad.
7: Se nota la maldad, se transpira la maldad, ¿o qué?
5: Sí.
7: Y que fuera maléfica, Miriam, no. Ella es la cenicienta, ¿sí? Claro.
5: No, no, de cenicienta no tiene nada, ¿eh?
8: Claro de que
5: no,
8: sí.
5: No, de sufrida, no. Hija huérfana del padre, soportando a la madrastra y a dos maquiavélicas a su lado, no
8: Perdóname,
5: tiene nada.
8: Perdóname, pero perdí el zapato.
7: Ya ves.
5: No, perdiste la vergüenza, mana, que es distinto. O sea, no perdiste el zapato, mana, perdiste la vergüenza. O sea, que es muy diferente, ¿eh?
8: Y sí perdí un zapato una vez.
5: ¿Sí?
8: Iba a meter al elevador y que se me sale el zapato y se cierra el elevador y se queda mi zapato afuera.
5: Fíjate que eso que dicen que cuando te accidentas pierdes un zapato.
7: Es cierto, ¿sí?
5: Cuando me atropellaron a mí, nunca encontraron el zapato.
8: ¿El tuyo no?
5: Nomás llegué con un zapato a la casa. Nunca encontraron el zapato.
8: Qué chistoso.
5: Qué chistoso, ¿verdad? Dicen, siempre que se accidente una persona pierde un zapato. ¿No sabías esa? Sí, ¿verdad? Y yo sí perdí el zapato, nadie supo por qué. ¿Dónde quedó el zapato?
8: Demasiado. No, a mí me tocó. Se abre el elevador, estaba lleno de gente y llevamos un chorro. Y a mí me quedaban grandes, un poco grandes los zapatos. Me meto y se queda el zapato afuera y se cierra el elevador. Y viendo a todos los de alrededor con la patita para arriba. Y ya en el siguiente piso me bajé caminando por mi zapato que ahí estaba. Y todos viendo alrededor de quién era el zapato abandonado.
5: Solamente a mí me pasan esas cosas. Bueno. Si tienes psoriasis, les digo, tienes el riesgo de desarrollar otras afecciones, incluidas artritis psoriásica, que causa dolor, rigidez, hinchazón en las articulaciones y a su alrededor. Porque toda esa desescamación comienza a generar una costra alrededor de la articulación.
8: Ándale.
5: No la puedes doblar.
8: Ay,
5: y te duele.
8: Pues sí, ¿cómo no te va a doler?
5: Cambios temporales en el color de la piel. Hiperpigmentación o hipopigmentación. O sea, o se te pone más oscuro o se te pone más clara. Pero hay cambios en el color de la piel. Y eso se llama hiperpigmentación o hipopigmentación postinflamatoria. Después de la inflamación. Sobre todo en los sitios donde las placas se habían curado. O sea, tenías placas, ya se te curaron, comienzas a ver cómo se te va cambiando el color de la piel.
8: O sea, déjenme en paz, ya que me curé y ahora me lo está recordando.
5: Afecciones oculares como conjuntivitis, blefaritis, uveítis. Ahí también.
8: Entonces es que también es piel.
5: Obesidad. Un kilo no es obesidad, no empieces a exagerar. Ay, es que mira, me choca.
8: Yo
5: que
8: estoy yo bien no gorda. He abierto la boca.
5: ¿Cuándo? No, siempre dice así. Estoy bien gorda, subí kilo y medio.
8: Subí 2 kilos, tengo que bajarlos.
5: Pero eso no es estar gordo.
8: No, pero no quiero estar gordo. Yo no puedo estar gordo.
5: Gorda. Será gorda.
8: Ajá. No puedo.
5: ¿Por qué?
8: Porque le echo más trabajo a mi pulmón.
5: Sí, ya se lo echaste antes.
8: No, ¿no? Sí, pero ahorita lo estamos cuidando. Hoy te estamos cuidando con los años que me quedan.
7: Porque van a ser muy, muy gloriosos.
8: Exactamente.
7: Y
8: entonces,
7: y así.
8: Pues me cuido, ¿no?
7: Claro.
5: Sí.
8: No empieces. No empieces.
5: ¿Ya me metiste al testamento?
8: No, todavía no, no te meto, es como la zanahoria, nomás te voy diciendo que sí, que sí.
5: Bueno, les decía a ustedes, afecciones oculares como la conjuntivitis, la blefaritis y la uveítis. La uvea es una parte del ojo, cuando se inflama produce uveítis. Blefaritis, esto que tenemos aquí que se hace en las bolsas de los ojos son los bléfaros. Entonces, cuando se te comienzan a inflamar mucho las bolsas de los ojos se llama blefaritis. Y conjuntivitis es cuando se te inflama el tejido conjuntivo del ojo.
8: Adentro. Adentro.
5: O sea, es una infección que se llama conjuntivitis. Y ahí, fíjate.

0: solamente por
1: o
0: cambios.
1: O puede ser por alergia.
0: Por cambios de estación, por ejemplo, la conjuntivitis primaveral.
1: A mí me da por la alergia. Sí.
0: Luego está la diabetes tipo 2. Que es la diabetes que se detona en los adultos que no nacen diabéticos, pero que la
1: tienen. La cantidad de gente con diabetes es impresionante.
0: Pero fíjate que no cuidamos nuestros hábitos alimenticios. No.
2: Exactamente.
0: Fui a dar una reunión.
2: Ajá.
0: Y te juro que en una de las reuniones, no voy a decir en dónde para no hacer un comentario de esto, pero fui a dar una reunión y de 60 personas que llegaron a la reunión, de 60 fácil, 40 tenían un sobrepeso brutal.
2: No, sí, es muchísimo.
0: Y si digo brutal, es que estaban arriba de los 100 kilos todas.
1: Qué bruto, sí, es brutal.
0: Y después de ahí fui a comer y toda la gente que estaba en el restaurante tenía sobrepeso.
2: Mira nomás, sí.
0: Uh-huh. O sea, yo me quedo y digo, ¿en qué momento nos vamos dejando? Porque uh-huh. yo subí 20 kilos arriba de mi uh-huh. peso. Durante la pandemia dejé hacer ejercicio, subí 20 kilos. O sea, el Casa Herrero hacia donde palo y el ahora sí que el muertero enterrándose solo, ¿no? Uh-huh. Pero yo ahorita ya llevo 10 kilos abajo y necesito bajar 6 kilos más. Pero si quieres, lo logras.
1: Sí, claro.
0: Si le echas ganas, puedes. Uh-huh. Pero si tú ves que ya tienes 20 kilos de más y te esperas a tener otros 20 más uh-huh. y llegas con el doctor y te dice, oiga, su peso son 60, pesa 120, ¿en qué momento te echaste otro tú encima?
1: Claro. No, y es por eso que te digo, cuando ves que empiezas con 2 kilos, 3 kilos, 4 kilos de más, stop. Es más fácil bajar esos que seguirte dejando y seguirte dejando.
0: Y es que se nos vuelve una adicción la comida, uh-huh. se nos vuelve una adicción el azúcar, el refresco, sí. el pan, el alcohol.
2: Somos carboadictos, como decía ayer. Esa carboadicción es brutal, ¿eh? Porque la mayor parte de la población nos encanta.
1: Y luego, ¿sabes qué? Además, ya se ven con sobrepeso uh-huh. y se abandonan. O sea, ¿ya para qué? Uh-huh. Y entonces siguen tomando el refresco, el pan, el... ¿Me entiendes? No dice, dijo, stop. Cuando tú ya tienes una dieta balanceada por mucho tiempo, ya no se te antoja el pan en la noche, porque además déjenme decirles que el pan y muchas cosas que tenemos como una costumbre, lo peor que le puedes hacer al estómago, porque provoca acidez y vas a tener después la gastritis y todo lo que te va fastidiando. Pero cuando dejas de hacerlo y te sientes que te vas recuperando y que duermes bien y ya no te duele el estómago, porque te acostumbras, ¿eh? Hasta que te duela. Okay. Ya dices, ya no, ni te acuerdas que en la noche comas esas cosas.
0: Fíjate que a mí me pasó con una amiga, bueno, terminamos la psoriasis.
1: Sí.
0: Te puede dar también hipertensión arterial.
1: Ándale.
0: Oh. Enfermedad cardiovascular. Uh-huh. ¿Cómo no te va a dar enfermedad cardiovascular si te da aterosclerosis?
1: Claro, uh-huh. claro.
0: ¿Por qué? Porque comienzas tú a notar un engrosamiento también de las arterias. Uh-huh. Y eso disminuye la luz del diámetro
1: claro,
0: de venas y arterias.
1: Así es.
0: Y otras enfermedades autoinmunes como la enfermedad celíaca, ¿no? Hay problemas muy severos intestinales como la esclerosis y la enfermedad intestinal inflamatoria. Esta se conoce como síndrome de Crohn. ¿Y duele el intestino?
2: Les encargo.
0: Que ahí te cuento. Y enfermedades de salud mental como la baja autoestima, la depresión, claro. que no quieres salir, que no te quieres mostrar cómo eres.
1: Claro.
0: Entonces yo lo que les recomiendo, que a mí me ha dado muy buen resultado y que he visto que todo mundo está feliz y que sí le ha funcionado, es el factor de transferencia que nosotros manejamos.
1: Así es.
0: No cualquier patito ni cualquier frasquito.
1: Porque esos te nivela tu sistema
0: chafas que les andan
1: claro.
0: ofreciendo, ¿verdad? Hay varios, solamente hay dos o tres que son realmente los que tienen registro de COFEPRIS, están autorizados y tienen un aval universitario, como es el de la Universidad de Chihuahua, el de Politécnico Nacional y el de la UNAM. De ahí en fuera no se dejen sorprender, ¿verdad? Uh-huh. Y de veras pueden mejorar enormemente.
1: Sí.
0: Fíjate, les iba a contar el caso de una amiga que ella vivía con lo peor que te puedes encontrar en la vida.
2: ¿Qué es?
0: Con un narcisista. Uy, que me ibas a hacer tú una entrevista del narcisismo.
2: Ya vamos a hacer, de hecho.
0: A ver si la hacemos el jueves. Uh-huh. Un narcisista es una persona que disfruta destruyendo tu autoestima. Porque es la única medida que tiene para controlarte, hacerte pedazos y sentirse retribuido. Uh-huh. Entonces ella tenía un marido narcisista.
1: No,
0: que siempre la hizo sentir muy mal. Hasta que llegó otra pobre que pasó por enfrente, le gustó más y dijo, esta ya la hice pedazos, ya la destruí.
1: Ya no me emociona.
0: Ya no me emociona. Y a raíz de que la dejó, ella comenzó primero a bajar de peso por la depresión, después porque fue con un nutriólogo, luego se metió a hacer ejercicio, se comenzó a cuidar, se puso hermosísima.
1: Se levantó la autoestima.
0: Y fue cuando entendió que la única persona que se destruye a sí mismo no es tanto el comentario de una persona que no te quiere, sino tú mismo cuando te dejas de querer.
1: Claro.
0: Así que bueno, pues llegamos al final de esta hora. Cuídense mucho, Dios los llene de bendiciones. Y nos vemos mañana aquí en este su programa
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4: Beneficios de consumir el factor de transferencia. 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
1: El dromedario habita en zonas desérticas y solo tiene una joroba en su espalda. Puede soportar temperaturas extremas de frío y calor. Cuando corre, alcanza una velocidad de 65 kilómetros por hora y es capaz de cargar 170 kilogramos. No almacena agua como se piensa, sino que la obtiene metabolizando grasa almacenada en tejidos, principalmente en la joroba, misma que funciona como aislante de la radiación solar. Aunque está hecho para soportar la sequía, si no toma agua en un gran tiempo, pierde fuerza y peso. El dromedario puede estar sin comer hasta 7 días, pero se recupera si beben hasta 100 litros de agua en un solo día.
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1: La soya es un alimento versátil. A partir del frijol de soya se obtiene la soya texturizada, tofu, bebida de soya, entre otros alimentos. Contiene 9 aminoácidos esenciales como la lisina y la metionina. Aporta omega 3 y 6, así como vitamina K1 y vitamina E. Esta leguminosa tiene una gran concentración de isoflavonas, mismas que benefician la salud cardiovascular. También ayuda a disminuir los niveles de colesterol.
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1: En plena ciudad de Colima, el majestuoso Palacio Federal destaca por su arquitectura neoclásica. El terreno de este inmueble fue un cementerio, después una finca y una botica. Pero fue hasta 1908 cuando el entonces presidente municipal Blas Ruiz Díaz y un propietario del inmueble construyó ahí su casa. Sin embargo, desde 1928, el edificio estuvo en pugna por diferencias políticas, por lo que el gobierno estatal lo confiscó. Su interior está adornado con pinturas y murales de artistas como Mercedes Zamora o Antonio Cedeño, entre otros.
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2: Estambul, Turquía. Ubicada entre dos continentes, su cocina es un puente entre Oriente y Occidente. Los kebabs especializados, los mese variados y los dulces baklavas de pistacho son solo el comienzo. Sus bazares de especias ofrecen aromas que transportan a la época del Imperio Otomano. Es una gastronomía rica en matices, donde el té y el café acompañan cada charla social.
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0: 5:30, tiempo del centro de México. Gracias por estar con nosotros esta mañana de martes, martes 2 de junio de 2026. A nombre del equipo que hace posible este espacio informativo, Adriana Romero, Claudia Arellano, Rogelio Miguel, Álvaro López y Ricardo Díaz, les saluda Juan Manuel de Anda. Estamos transmitiendo en vivo a través del 103.3 de FM, el 970 de amplitud modulada, y en todas las plataformas de Grupo Fórmula, en streaming a través de YouTube, en el canal de Grupo Fórmula Oficial. Les recuerdo mis redes sociales con mucho gusto. Usted me puede encontrar en X, ahí estoy como arroba Juan M. de Anda, en Facebook Juan Manuel de Anda y en Instagram como Juan Manuel de Anda G. Tenemos información importante que se ha generado en las últimas horas y que estaremos compartiendo con usted en la próxima hora y media. Bueno, pues tal y como se había anunciado ayer, el exsecretario de Seguridad Pública de Sinaloa, Gerardo Mérida Sánchez, compareció ante la Corte del Distrito Sur de Nueva York. Esto como parte del proceso judicial que enfrenta por presuntos vínculos con la facción de los Chapitos pertenecientes al cártel de Sinaloa. Bueno, pues la jueza que lleva este caso dice que hay evidencia abundante en contra del general en retiro. Aquí en la Ciudad de México, como parte de sus acciones por el paro nacional, maestros de la CENTE marcharon del Ángel de la Independencia rumbo al centro histórico, pretendían ingresar al Zócalo capitalino. Durante el recorrido, algunos manifestantes rompieron vidrios de la entrada de la Torre del Bienestar en Paseo de la Reforma. También se reportó el lanzamiento de petardos y polvo de extintores que dejan al menos 3 personas lesionadas. Después de estos hechos, bueno, pues los maestros de la coordinadora extienden su plantón, ese plantón que mantienen pues desde hace más de una semana allí en la calle de 5 de mayo. Bueno, pues lo llevan también hasta la calle 20 de noviembre. Las secretarías de Gobernación y de Educación reiteran el llamado al magisterio disidente para un diálogo respetuoso y que ejerzan su derecho a la movilización, pero de forma pacífica. En la mañanera del pueblo, la presidenta Claudia Sheinbaum descarta que sea su homólogo estadounidense Donald Trump quien esté detrás de una ofensiva contra México y atribuye las tensiones recientes bilaterales a sectores de la ultraderecha de ambos países. En tanto, el embajador de Estados Unidos en México, Ron Johnson, hace un llamado a fortalecer la cooperación bilateral en materia de seguridad y a combatir de manera conjunta a los grupos del crimen organizado. Dice que la lucha contra los cárteles debe ser un factor de unidad entre ambos países y no motivo de confrontación política. Vidal Llerenas es el nuevo director general del Instituto Mexicano de la Propiedad Industrial. Sustituye a Santiago Nieto. México recibió 19.676 millones de dólares en remesas en el primer cuatrimestre del año. Son datos que da a conocer el Banco de México. En tanto, analistas consultados justamente por el Banco Central reducen sus expectativas de crecimiento económico para este 2026. Lo pasan de 1.38% a 1.10 puntos porcentuales. La agencia Tasnim, vinculada a la Guardia Revolucionaria de Irán, asegura que el gobierno de Teherán paralizó las negociaciones de paz con Estados Unidos por los ataques israelíes contra el Líbano. Después de que se dio a conocer esta información, bueno, pues el petróleo West Texas Intermediate subió 5%, cotiza en $92.16 por barril. El Brent del Mar del Norte aumenta 3%, está en $94.98 y la mezcla mexicana se mantiene en $92.72 por barril. La jefa de gobierno, Clara Brugada, anuncia que no habrá clases en las escuelas públicas el próximo 11 de junio, el día de la inauguración de la Copa del Mundo. La Comisión Permanente del Congreso de la Unión hizo la declaratoria de constitucionalidad de las 2 reformas aprobadas en el periodo extraordinario. Protección Civil de la Ciudad de México activó anoche la alerta púrpura por precipitaciones fuertes y granizo en Coajimalpa, donde la lluvia, vaya lluvia que cayó, superó los 70 milímetros. Se reportaron inundaciones en domicilios y calles. Además, también vialidades como la carretera México-Toluca fueron severamente afectadas por anegaciones y fuertes corrientes de agua. La lluvia que azotó el poniente del Valle de México también provocó una inundación de hasta 2 metros en calle Hacienda de las Golondrinas. Esto en Huixquilucan. Las autoridades usaron lanchas para ayudar a los vecinos. El Servicio Meteorológico Nacional prevé para este martes lluvias muy fuertes acompañadas con descargas eléctricas, fuertes rachas de viento y posible caída de granizo en Puebla, Veracruz, Oaxaca, Tabasco y Chiapas. Además, también pronostica lluvias fuertes en Jalisco, Michoacán, Morelos, Guerrero, Campeche y Yucatán. El Servicio Meteorológico también informa que va a prevalecer la onda de calor en 13 entidades, principalmente en el litoral del Pacífico mexicano, así como también en entidades del norte de la República. Aquí para la Ciudad de México, la temperatura para este martes estará entre 13 a 15 grados como mínima y entre 26 a 28 como máxima. En este momento el termómetro marca 14 grados. Y el programa Hoy No Circula para este martes aplica para todos los automóviles con engomado color rosa y terminación de placas 7 y 8 y que tengan holograma de verificación 1 o 2. A las 6 de la mañana, como todos los días, le vamos a presentar lo que escriben analistas y columnistas y un poco más tarde lo que destaca la prensa nacional, internacional y de los estados en sus primeras planas con Adriana Romero. Pero vámonos a los detalles de la información y le comentaba que, bueno, pues tal y como se había adelantado desde la semana pasada, ayer el exsecretario de Seguridad Pública de Sinaloa, Gerardo Mérida Sánchez, acudió a comparecer ante la Corte del Distrito Sur de Nueva York, esto como parte del proceso que enfrenta por presuntos vínculos con el crimen organizado. El general en retiro, bueno, pues acudió encadenado de pies y manos, y en esta pues audiencia, en esta comparecencia, la jueza Catherine Polk dice que la evidencia es abundante, por lo que dio un plazo de 60 días para revisarla y también adelanta que el número de personas acusadas y detenidas dentro de esta investigación continuará creciendo conforme el caso avance. Y bueno, vámonos ahora con Ulises Soriano, reportero de Grupo Fórmula, porque él estuvo muy atento ayer pues a estas actividades, a estas manifestaciones violentas que llevó a cabo el magisterio disidente, la CENTE. Los maestros, bueno, pues marcharon del Ángel de la Independencia rumbo al Zócalo capitalino, pretendían ingresar justo a la Plaza de la Constitución. Sin embargo, pues un grupo de policías y también muchas vallas que pusieron alrededor de las calles que convergen al Zócalo capitalino, pues se los impidieron. Ulises Soriano, te saludo, adelante con tu reporte, buen día.
1: Juan Manuel, muy buenos días, qué gusto saludarte. Te comento que ayer, entre consignas contra el Mundial, petardos y miles de casas de campaña, la CENTE volvió a convertir el corazón de la Ciudad de México en el escenario de una nueva jornada de protestas a 10 días del arranque del próximo Mundial. Desde temprana hora, contingentes de la Coordinadora Nacional de Trabajadores de la Educación partieron del Ángel de la Independencia con un solo objetivo: llegar al Zócalo capitalino. La movilización llegó hasta 20 de noviembre. Ahí terminó la marcha y comenzó la confrontación. Vallas metálicas y policías del grupo metropolitano bloqueaban el acceso a la Plaza de la Constitución. Primero fueron gritos frente a las vallas exigiendo la abrogación de la ley del ISSSTE. Minutos después, petardos, cohetones y piedras comenzaron a volar por encima de las estructuras que protegían los accesos al Zócalo. Las detonaciones retumbaron entre los edificios del centro histórico, mientras columnas de humo se levantaban sobre la calle de 20 de noviembre. Del otro lado, los policías respondieron con polvo de extintor para dispersar a quienes intentaban derribar las barricadas. Por momentos, el sonido de los petardos fue constante. Comerciantes bajaron cortinas, turistas buscaron resguardo y la confrontación se prolongó durante buena parte de la tarde. La movilización dejó al menos 2 maestros lesionados, atendidos por sus propios compañeros. Y sin lograr ingresar al Zócalo, los docentes cambiaron de estrategia e instalaron casas de campaña sobre 20 de noviembre, Madero, Bolívar, Allende, Venustiano Carranza y Tacuba, ampliando el plantón que ya mantenían sobre 5 de mayo. La protesta también dejó destrozos en la entrada de la Torre del Bienestar, sobre Paseo de la Reforma, y pintas con las consignas que han acompañado las movilizaciones de los últimos días. Si no hay solución, no rodará el balón. Por su parte, la Secretaría de Gobernación, así como la Secretaría de Educación, hicieron un llamado al diálogo a través de un comunicado emitido, insistiendo en que la violencia no es la solución. Mi reporte.
0: Muchísimas gracias, Ulises, por tu información. Sí, bueno, pues usted, si nos sigue a través de YouTube, bueno, pues pudo ver las imágenes de los maestros, bueno, pues dizque maestros, ¿no? Agrediendo, pues, con marros, con mazos y tubos, bueno, tratando de ingresar al Zócalo capitalino. Dicen hoy varios analistas que escriben en las diferentes columnas que, bueno, pues, el objetivo justamente de los maestros disidentes, pues no es tanto obtener beneficios de salario o en cuestión de jubilación, sino más bien es boicotear este evento importante que arrancará el próximo 11 de junio, me refiero al Mundial de Fútbol. Y bueno, a través de un video difundido en sus redes sociales, el titular de la Secretaría de Educación Pública, Mario Delgado, hizo una convocatoria de manera formal a la CENTE a instalar una mesa de diálogo, una más, este martes a las 10 de la mañana en la Secretaría de Gobernación con la presencia de funcionarios del ISSSTE a fin de buscar acuerdos justo en favor del magisterio. Vamos a escuchar al titular de Educación, Mario Delgado.
2: Los invitamos a que nos sentemos de inmediato a revisar los temas más relevantes, las demandas legítimas que ustedes tienen. Somos un gobierno democrático, respetuoso de la libertad de expresión y manifestación. Rechazamos la participación de provocadores infiltrados en una marcha legítima del magisterio que solo buscan provocar violencia. Les reiteramos nuevamente nuestra disposición e invitación al diálogo.
0: Y bueno, ayer en su espacio por la tarde noche aquí en Grupo Fórmula, Juan Becerra platicó con César Yáñez, subsecretario de Gobernación, quien aseguró que el gobierno federal ha mantenido abiertos los canales de diálogo con el magisterio. También dijo que antes de esta marcha, de la marcha de ayer, pues intentaron llegar a un acuerdo con los maestros, pero ellos rechazaron sentarse a negociar.
3: Y hemos estado reiterando los llamados al diálogo y bueno, ya sabemos el resultado el día de hoy. Lamentable el uso de cohetones. Hubiéramos querido, inclusive, no está de más decirte, Juan, que antes de que iniciara la marcha, gente de esta dependencia acudió al Ángel a decirles, oigan, vamos a sentarnos, vamos a dialogar. ¿Qué necesidad? Evitemos la confrontación. Y pues no fue así.
4: ¿Qué respondieron o ni respondieron?
3: No, inclusive echaron fuera a nuestra gente, le gritaron de cosas, hicimos reiterados mensajes y llamados al diálogo, al encuentro. Parecía que ellos traían como meta llegar al Zócalo y les ofrecimos alternativas distintas. Vengan al Monumento a la Revolución. Inclusive la presidenta, tú diste cuenta de eso, ayer hubo el evento en el Monumento a la Revolución porque el Zócalo está ocupado, está montado y no se puede para un evento de esta naturaleza. Les ofrecimos Monumento a la Revolución, Alameda, otros lugares donde pudieran llevar a cabo su manifestación, siempre respetando tu derecho a manifestar. Y bueno, optaron por agarrar una ruta con la clara intención de ir y provocar, intentar llegar al Zócalo. Y pues las imágenes están muy claras, la confrontación se dio y los cohetones los traían los maestros, sobre todo la sección de Guerrero, ¿no?
0: Bueno, pues así las cosas con pues estas protestas, estas movilizaciones que llevan a cabo los maestros de la Coordinadora Nacional de Trabajadores de la Educación, y habrá que esperar, ¿no?, lo que vayan a realizar el día de hoy. Estaremos muy atentos en cuanto tengamos algún dato de las movilizaciones que vayan a realizar. Bueno, pues se las estaremos dando a conocer. Y vámonos con Israel Aldave. Ayer en la conferencia de prensa del pueblo, la presidenta Claudia Sheinbaum descartó que sea su homólogo, el presidente de los Estados Unidos, Donald Trump, quien esté detrás de una ofensiva contra México, y dice que, bueno, pues las recientes tensiones bilaterales podrían ser provocadas por sectores de la ultraderecha de ambos países. Israel, adelante con tu información. Buen día.
5: La presidenta de México, Claudia Sheinbaum, afirmó que lejos de que sea el mandatario de los Estados Unidos, Donald Trump, quien encabece esta serie de ataques en contra del gobierno de México, Reiteró que se trata de un grupo de ultraderecha de los Estados Unidos que en unión con los mexicanos buscan justamente llevar a cabo este tipo de acciones para debilitar al gobierno de cara al proceso electoral que se va a realizar en nuestro país el próximo año. Ante esto señaló que está tranquila porque cuenta con el total respaldo de la ciudadanía de todos los mexicanos en su defensa de la soberanía nacional.
6: Yo creo que son sectores de la ultraderecha de Estados Unidos que quieren que no haya buena relación, que haya mala relación con México, que no están de acuerdo con el gobierno que encabezamos por razones ideológicas principalmente, y que no quieren que haya una buena relación. Y se juntan pues con los de la ultraderecha en México.
5: En este sentido, pidió a todos los políticos de su movimiento que alcen la voz y que no tengan miedo de que los Estados Unidos les vaya a retirar la visa si es que alzan la voz en contra de cualquier acto injerencista. El reporte que tengo.
0: Muchísimas gracias, Israel. Bueno, también hubo un posicionamiento por parte de la embajada de los Estados Unidos, del embajador de Estados Unidos en México, Ronald Johnson. Cuéntanos, Raquel Flores. Adelante, buen día.
7: El embajador de Estados Unidos en México, Ronald Johnson, hizo un llamado a fortalecer la cooperación bilateral en el combate a los cárteles de la droga y advirtió que convertir los desafíos de seguridad en disputas políticas representa una oportunidad perdida para proteger a la población de ambos países. A través de un mensaje publicado en su cuenta X, el diplomático sostuvo que la lucha contra los grupos criminales debe ser un factor de unidad y no de división, al señalar que tanto mexicanos como estadounidenses comparten el deseo de vivir en condiciones de seguridad y paz. Johnson afirmó que los ciudadanos de ambos lados de la frontera merecen vivir libres de la intimidación, la corrupción y el miedo que, dijo, generan los cárteles, por lo que consideró indispensable fortalecer la asociación entre México y Estados Unidos para enfrentar este reto común. El embajador subrayó que cada momento dedicado a politizar el problema de la seguridad resta oportunidades para avanzar en la cooperación bilateral y proteger de manera efectiva a las comunidades afectadas por la violencia vinculada al crimen organizado. Sus declaraciones se producen en un contexto de constante coordinación entre ambos gobiernos en temas de seguridad fronteriza, combate al narcotráfico y desarticulación de organizaciones criminales que operan en la región. Fórmula Noticias, Raquel Flores Chávez.
0: Muchísimas gracias, Raquel, por tu información. Y vámonos con Jenny Valencia, porque ayer ya se confirma que Vidal Llerenas es el nuevo director general del Instituto Mexicano de la Propiedad Industrial. Sustituye a Santiago Nieto. Cuéntanos, Jenny, te saludo. Buen día.
8: Hola, ¿qué tal, Juan Manuel? Buen día. Te comento que el secretario de Economía, Marcelo Ebrard, presentó al nuevo director del Instituto Mexicano de la Propiedad Industrial, Vidal Llerena Morales, en representación de Santiago Nieto Castillo. Vidal Llerena fungía como subsecretario de Industria y Comercio de la Secretaría de Economía. Marcelo Ebrard destacó que con el objetivo de que el INPI sea un actor protagónico en la protección industrial de México, se iniciará una profunda renovación institucional que incluirá la contratación de 500 nuevos profesionistas. Indicó que la inyección de este nuevo capital humano responde a una instrucción directa de la presidenta Claudia Sheinbaum, que demuestra el carácter prioritario que tiene el instituto en la agenda nacional, especialmente ante la actual revisión del T-MEC.
9: Entonces, ese es el objetivo de esta renovación en el instituto. Santiago afortunadamente hizo un gran trabajo, como decía yo, se promovieron modificaciones a la ley, se hicieron operativos contra la piratería, se hicieron muchas modificaciones, se contrataron más examinadoras y examinadores. Hubo un gran esfuerzo muy grande. Bueno, pues ahora le toca a Vidal continuar con ese esfuerzo para el fin que estoy diciendo. Es el futuro de México lo que tenemos en la mano.
8: Destacó que el nuevo cuerpo de profesionistas en el INPI tendrá la misión de reducir drásticamente los tiempos de respuesta en la resolución de patentes, diseños industriales y marcas, además de erradicar los cuellos de botella estructurales mediante procesos de selección transparentes y basados estrictamente en el mérito, eliminando cualquier práctica de amiguismo o influyentismo. Es el reporte. Que tengas buen día, Juan Manuel.
0: Muchísimas gracias, Jenny. Igual para ti. Ayer el Banco de México dio a conocer información importante, una que tiene que ver con el tema de las remesas. México recibió 19,676 millones de dólares, esto en el primer cuatrimestre del año. representa un aumento interanual de 2.6%, con lo que mantiene una tendencia al alza. Pero también el Banco Central dio a conocer el resultado de su encuesta que pues realiza entre analistas consultados justo por el Banco de México, en donde están reduciendo sus expectativas de crecimiento para la economía de nuestro país en este 2026, lo pasan de 1.38% a 1.10 puntos porcentuales, y para el próximo año, para el 2027, también los expertos están ajustando a la baja el pronóstico de crecimiento para la economía nacional, la pasan de 1.88% a 1.80 puntos porcentuales. Y bueno, le comentaba hace unos momentos también de los precios del petróleo, se volvieron a ir para arriba después de que ayer se da a conocer que Irán pues ha paralizado o ha pausado las negociaciones de paz con los Estados Unidos, esto por los ataques que llevan a cabo o que lleva a cabo el ejército de Israel contra el Líbano, después de que se dio a conocer esta información de la parálisis de las negociaciones de paz. Bueno, pues el West Texas Intermediate subió 5%, está en $92.16 por barril. El Brent del Mar del Norte aumentó 3%, está en $94.98. Y la mezcla mexicana se mantiene en $92.72 por barril. ¿Cómo cerraron los mercados ayer? Bueno, pues la Bolsa Mexicana de Valores concluyó con una pérdida de 0.66%. Allí en los Estados Unidos, en Nueva York, el Dow Jones arriba 0.09%, el Nasdaq también positivo 0.42%, y el Standard & Poor's con tendencia positiva 0.26 puntos porcentuales. Los mercados en Asia han concluido ya operaciones en esta segunda jornada de la semana y terminan con resultados mixtos. Mientras tanto, en el viejo continente, allá en Europa, las bolsas están abriendo con alzas generalizadas. El euro cotiza en 20 pesos con 17 centavos. El dólar, 16.82 a la compra y 17.78 a la venta. Vámonos rápidamente con mi querido Beto Campos, porque la selección mexicana de fútbol, bueno, pues ya regresa a los entrenamientos luego de que el fin de semana el entrenador, el director técnico Javier Aguirre, pues dio a conocer la lista de los 26 convocados para el Mundial que arranca el próximo 11 de junio. Te saludo, mi querido Beto, buen día.
10: Juan, muy buenos días, así es, la selección mexicana de fútbol ya trabaja en el centro de alto rendimiento con los 26 elementos que fueron convocados para la Copa del Mundo. Así también comentarte que las actividades del juego inaugural ante Sudáfrica en el Estadio Ciudad de México iniciarán a las 9 de la mañana, tiempo del centro de nuestro país. En otros temas, Cruz Azul sigue teniendo buenas noticias después del campeonato, y es que recibió el reconocimiento al mejor equipo del año futbolístico, tomando en cuenta que fue el que sumó más puntos. En la NFL hay movimientos importantes como el de Myles Garrett, quien jugará con los Carneros de Los Ángeles, mientras que Odell Beckham Jr. estará de regreso con los Gigantes de Nueva York. En Roland Garros, la bielorrusa Arina Sabalenka se mantiene en el torneo, además del canadiense Félix Auger-Aliassime, pero los detalles los tendremos más adelante.
0: Así es, mi querido Beto, regresamos contigo un poco más tarde. Mientras tanto, vámonos con Laura Cardoso. Laura, cuéntanos, ¿qué se espera para este martes en torno al clima? Vaya aguacero, el de ayer en la zona poniente de la Ciudad de México. Laura, adelante, buen día.
11: ¿Qué tal, Juan Manuel? Y este martes seguirán las lluvias intensas en el sureste del país y el calor extremo en el norte. El temporal de lluvias continúa en buena parte del país, especialmente en el oriente, sureste y la península de Yucatán, donde se esperan lluvias intensas. También se registrarán lluvias intensas en Puebla, Veracruz, Oaxaca, Tabasco y Chiapas. Además, se pronostican lluvias muy fuertes en Jalisco, Michoacán, Morelos, Guerrero, Campeche y Yucatán. Lluvias fuertes en Coahuila, Nuevo León, Tamaulipas, San Luis Potosí, Zacatecas, Aguascalientes, Colima, Estado de México, Tlaxcala y Quintana Roo. Mientras que en la Ciudad de México se registrarán chubascos acompañados de actividad eléctrica y posible caída de granizo. A pesar de estas lluvias, el calor no dará tregua, porque Sinaloa será nuevamente la entidad más afectada, con temperaturas superiores a los 45 35 grados y también se esperan valores de entre 40 y 45 grados en zonas de Baja California, Sonora, Chihuahua, Coahuila, Durango y Guerrero. Juan Manuel, las autoridades mantienen activa la alerta por onda de calor en regiones del occidente, norte y sur del país, incluyendo Jalisco, Michoacán, Guerrero, Oaxaca y Chiapas. En el Valle de México tendremos una mañana fresca y una tarde cálida con cielo nublado. La temperatura máxima será de entre 26 y 28 grados, con posibilidad de lluvias y rachas de viento de hasta 45 kilómetros por hora. El Servicio Meteorológico Nacional advierte que las lluvias fuertes e intensas podrían estar acompañadas de descargas eléctricas y granizo, además de generar afectaciones en vialidades y zonas bajas. Es el reporte. Muy buen día.
0: Muchísimas gracias, Laura, por tu información. Antes de la pausa, déjeme comentarle que, bueno, pues Rod Stewart anuncia su regreso a México. Va a llevar a cabo pues una gira que ha denominado The Final Run, que, bueno, pues con esta pondrá fin a su carrera de décadas de trayectoria sobre los escenarios. Estará en nuestro país el próximo 9 de septiembre, será en Monterrey. El 11 de ese mismo mes en Guadalajara y el 13 de septiembre en la Ciudad de México. La preventa de entradas inicia el 5 de junio a las 11 de la mañana. La gira de despedida de Rod Stewart. Bueno, nos despedimos del auditorio que nos escucha a través de nuestras estaciones hermanas en el interior de la República y que ahora continúan con su programación habitual. Que tengan un excelente martes aquí en la capital de la República. Volvemos después de una pausa.

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1: Leonardo da Vinci podía escribir con una mano y dibujar con la otra al mismo tiempo, con una habilidad asombrosa.
0: La importancia del saber.
1: Los delfines se llaman entre sí por nombres específicos mediante silbidos únicos que desarrollan desde que son crías muy pequeñas.
0: Lo que no sabías.
1: El estornudo viaja a una velocidad de 160 kilómetros por hora, expulsando aire y partículas hacia el exterior rápidamente.
0: Datos relevantes.
2: Los elefantes son los únicos mamíferos terrestres que no pueden saltar. Esto debido a su enorme peso y su estructura ósea.

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El presidente municipal de Querétaro, Felipe Fernando Macías, entregó la construcción de la red de agua potable, drenaje sanitario, alcantarillado pluvial y pavimentación en 10 calles de la colonia Santa María Magdalena y la delegación Felipe Carrillo Puerto, una obra que representó una inversión de 49.9 millones de pesos y que beneficia a más de 11 mil habitantes.

El presidente municipal de Querétaro, Felipe Fernando Macías, aseguró que el ayuntamiento capitalino ya trabaja de manera conjunta con el personal de la Secretaría de Infraestructura, Comunicaciones y Transportes en el diseño de una rampa de frenado para automóviles y unidades pesadas en la autopista México-Querétaro, en la entrada hacia la capital queretana.

Mauricio Ruiz Oláez, titular de la Oficina de Enlace de la Secretaría de Educación Pública en Querétaro, informó que el próximo ciclo escolar se realizará el operativo Mochila, ya que han detectado al menos 2 casos de estudiantes que ingresaron drogas a planteles educativos del sistema de la Dirección General de Educación Tecnológica Industrial.

Secretaria del Trabajo en el Estado, Liliana San Martín Castillo, informó que ya comenzó la capacitación para mujeres interesadas en desempeñarse como montacarguistas, programa que se desarrolla mediante una alianza en la Universidad de las Mujeres.

También la secretaria del Trabajo, Liliana San Martín Castillo, informó que durante la temporada de reparto de utilidades se registraron 8 movilizaciones o paros laborales relacionados con la expectativa de los trabajadores respecto a esta prestación.

El coordinador estatal de Protección Civil, Javier Amaya, hizo un llamado a la población para evitar ingresar a bordos, presas y otros cuerpos de agua durante la temporada de lluvias, luego del fallecimiento de una persona en el municipio de Huimilpan.

6 de cada 10 atenciones mensuales por parte del Cuerpo de Bomberos de Querétaro en atención a una emergencia están relacionadas a fugas de gas, señaló Sergio Arturo Pesquera, presidente del Consejo de Administración de Bomberos de Querétaro.

El secretario de Desarrollo Sustentable del Estado, Marco del Prete III, encabezó el anuncio del arranque de operación de 11 nuevas rutas de Volaris, 5 nacionales y 6 Estados Unidos, desde el Aeropuerto Internacional de Querétaro.

Fiscalía General del Estado de Querétaro informa que, derivado de los mecanismos de sinergia y colaboración interinstitucional, se realizó la entrega de María N. a autoridades del Estado de México al contar con una orden de reaprehensión vigente en dicha entidad.

Lalo Santos, director de la Agencia de Movilidad del Estado de Querétaro, dio a conocer que la ruta C51 fue reforzada para atender el crecimiento en la demanda.

El mercado artesanal de Querétaro busca fortalecer su atractivo turístico y cultural durante junio con la exposición Ecos de Eternidad, una muestra integrada por réplicas de las emblemáticas momias de Guanajuato, que estará abierta al público del 1 de junio al 1 de julio.

En información nacional, hoy también habrá marchas en la Ciudad de México, manifestaciones y concentraciones. Que no se te haga tarde, la información se la vamos a presentar más adelante respecto a las concentraciones, marchas y eventos que se tienen registrados para el día de hoy en la Ciudad de México.

En los deportes, la tercera fue la vencida. Matías Almeida acepta que Rayados ya lo había buscado en el pasado. El técnico argentino confesó que ya había sido monitoreado por el club regiomontano en varias ocasiones.

0: ¿Cómo están? Muy buenos días, bienvenidos a esta primera emisión de Radio Fórmula Querétaro a través de la 88.7 FM. Como siempre y como todos los días, es un gusto saludarles esta mañana de martes, segundo día de la semana, segundo día del mes. Hoy es 2 de junio del 2026, así es que quédese con nosotros, tenemos mucho que informarle del ámbito local, nacional e internacional. Ya escucho deportes y espectáculos. Así es que le deseamos un excelente, excelente día. En estos momentos el termómetro está marcando 16 grados, tenemos un cielo parcialmente nublado, llegaremos a una máxima de 29 con una mínima de 16. Hay probabilidad de lluvia, sí, del 60% a partir de las 5 de la tarde, pero ya sabe que es un pronóstico y este puede cambiar en las próximas horas para que ustedes lo consideren a las actividades que van a realizar. Buenos días, Emita, que todos tengan un excelente día. Hacemos una breve pausa, regresamos con toda la información, no tardamos.
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6 de la mañana con 16 minutos. Estamos de regreso en esta primera emisión de Radio Fórmula Querétaro a través de la 88.7 FM en este martes 2 de junio del 2026. Vamos a la información nacional porque, pues le decíamos hace unos momentos que hay probabilidad de lluvia del 60% para la zona metropolitana. Hay que tomar precauciones. Esto será a partir de las 5 de la tarde para que lo consideren a las actividades que van a realizar el día de hoy. Y justamente el Servicio Meteorológico Nacional, en su más reciente reporte, pues anunció que las lluvias continuarán este martes 2 de junio en 29 estados de la República Mexicana. Esto como parte del inicio del temporal de lluvias, sumado al ingreso de la onda tropical 4. En contraparte, la onda de calor va a continuar también afectando 13 estados, incluso superando los 45 grados centígrados en Sinaloa, por lo que se prevé un martes sumamente caluroso. ¿Dónde va a llover este martes 2 de junio? Bueno, las lluvias muy fuertes con puntuales intensas se van a presentar en Puebla, Veracruz, Oaxaca, Tabasco y Chiapas. Lluvias fuertes con puntuales y muy fuertes en Jalisco, Michoacán, Morelos, Guerrero, Campeche, Yucatán. Lluvias con chubascos con lluvias puntuales fuertes en Coahuila, Nuevo León, Tamaulipas, San Luis Potosí, Zacatecas, Aguascalientes, Estado de México, Colima, Tlaxcala y Quintana Roo. Intervalo de chubascos en Chihuahua, Durango, Nayarit, Guanajuato, Querétaro, Hidalgo y la Ciudad de México. Y lluvias aisladas en Sinaloa. Las rachas de viento fuertes podrían derribar árboles y anuncios publicitarios. Las lluvias fuertes podrían originar encharcamientos e inundaciones y los bancos de niebla podrían reducir la visibilidad en tramos carreteros y zonas urbanas, así es que manejen con mucha precaución porque habrá lluvias en gran parte del territorio nacional, en algunos estados más fuertes que en otros, así es que hay que considerarlo. Y también la temperatura se va a elevar para las próximas horas. En algunos estados habrá temperaturas superiores a los 45 grados. En Sinaloa, ya lo decíamos, que la onda de calor estará afectando principalmente a ese estado donde pues las lluvias van a ser aisladas. De 40 a 45 grados en Baja California, Sonora, Chihuahua, Coahuila, Durango y Guerrero. De 35 a 40 grados en Baja California Sur, Nuevo León, Tamaulipas, San Luis Potosí, Zacatecas, Nayarit, Jalisco, Colima, Michoacán, Morelos, Veracruz, Oaxaca, Puebla, Chiapas, Tabasco, Campeche y Yucatán. En la mayoría de los estados de 35 a 40 grados. Y de 30 a 35 grados en Aguascalientes, Guanajuato, Querétaro, Hidalgo, Estado de México y Quintana Roo. Esta onda de calor también estará afectando al estado de Querétaro, así es que hay que tomar precauciones. Ya sabe, hay que hidratarnos muy bien, hay que usar bloqueador solar, alguna gorra, algún sombrero que aminore los rayos del sol, y si no tiene nada que salir entre las 11 y las 4, que es imposible porque muchos pues realizan diferentes actividades, bueno, pues quédese en casa y si tiene que hacerlo, tome las precauciones correspondientes, porque bueno, pues el calor estará presente el día de hoy y también en los próximos, así es que hay que considerarlo, hay que cuidar la salud de los pequeños y de los adultos mayores, y también, por supuesto, hay que estar al pendiente de las lluvias que le decimos se van a presentar. Esto en Querétaro será intervalo de chubascos, así es que hay que estar monitoreando lo que emite el Servicio Meteorológico Nacional y la CONAGUA para saber cómo estará el clima, pero ya sabe, estamos en plena temporada y pues esto afecta a gran parte del territorio nacional con lluvias y el calor pues no se hace

ausente, al contrario, está más presente que nunca. El día de ayer, por ejemplo, se presentó una granizada demasiado fuerte en el Estado de México. Los videos que circulan en las redes sociales de esta intensa granizada y también de las inundaciones que colapsaron Coajimalpa y dejaron severas afectaciones en ese estado. Y es que, pues, las lluvias registradas por el inicio del temporal de lluvias a lo largo de la República Mexicana, pues han dejado severas afectaciones en ambas entidades, en la Ciudad de México y en el Estado de México. Estas precipitaciones se presentaron en las primeras horas de la tarde. No obstante, la noche de ayer, a través de las redes sociales, pues comenzaron a circular estos videos y estas imágenes en ambos estados, principalmente en la alcaldía Coajimalpa de la Ciudad de México y en el municipio de Huixquilucan en el Estado de México. En Coajimalpa, la Secretaría de Gestión Integral de Riesgos y Protección Civil de la ciudad activó la alerta morada, esto tras las intensas lluvias registradas. A través de su cuenta de X, el director del Heroico Cuerpo de Bomberos, Juan Manuel Pérez Cova, dio a conocer que se registró un deslave, el cual provocó la caída de un árbol, dos vehículos quedaron afectados y una persona fue rescatada. De igual forma, como se observa en los videos de las redes sociales, bueno, pues el granizo se acumuló en gran medida y afectó avenidas como Jesús del Monte. Y es que sí, la cantidad de granizo que cayó pues sorprendió a muchísimas personas, tanto en la Ciudad de México como en las redes sociales, ¿eh? Era como increíble lo que estábamos viendo, porque el nivel de granizo era de verdad muy alto, parecía que estaban en otro país, pero no, era la Ciudad de México. Al momento de la intensa lluvia, algunos automovilistas pues quedaron atrapados también entre el nivel del agua y el hielo acumulado por esta intensa granizada. Así es que bueno, pues parecía que estaban en otro país. El nivel del agua llegó a mitad de los autos que circulaban por las diferentes calles, quedaron completamente varados. Mucha gente tuvo que salir de ellos y ponerse en el techo para ponerse a salvo en lo que llegaban a rescatar a estas personas. También se puede observar el intenso flujo de agua y el hielo sobre Avenida Jesús del Monte, esto entre Coajimalpa y Huixquilucan. Y en el municipio justamente de Huixquilucan, la intensa lluvia de este lunes dejó severas afectaciones en distintos puntos, con inundaciones que incluso superaron el metro de altura. Algunas de las zonas afectadas fueron las siguientes, donde se generaron inundaciones, las cuales pues provocaron kilométricas filas de automóviles. Algunos sufrieron daños por el nivel del agua. Fue en la autopista México-Toluca, Interlomas, en el Hospital Ángeles, en el bajo puente de Paseo de la Barranca. A su vez se registraron deslizamientos de talud de lodo a la altura de la caseta de la venta, pues las cuales causaron daños a los vehículos que transitaban por la zona. Los bomberos de Huixquilucan y los servicios de emergencia pues trabajaron en distintos puntos para poder auxiliar a los afectados, así como para facilitar la vialidad en la zona. No se reportaron lesionados, afortunadamente quedó en pérdidas materiales y se espera que para las próximas horas pues siga lloviendo para la Ciudad de México y el Estado de México. Así es que tomen precauciones y también, si van a viajar a la Ciudad de México, aparte de tomar precauciones por las fuertes lluvias que pudieran registrarse, pues consideren que va a haber paros el día de hoy. También se van a manifestar. Ya ve que el día de ayer hubo caos completamente en la ciudad. Bueno, pues se dice que hoy otra vez los maestros de la CENTE volverán a las calles para exigir un diálogo con las autoridades para que sean escuchados. Y bueno, pues esto va a complicar la circulación en la ciudad. Así es que hay que considerarlo, hay que estar muy al pendientes de lo que emitan las autoridades en sus cuentas oficiales, tanto de esta manifestación, de estos cierres viales, como pues de las lluvias que pueden presentarse de manera intensa en estos puntos. Porque, bueno, pues la situación está complicada en la Ciudad de México y lo hemos visto en los últimos días, en las últimas semanas. Y todo se junta: manifestaciones, obras, cierres viales y ahora la lluvia intensa que está cayendo
cayendo en la Ciudad de México. Así que bueno, pues ahí tiene la información nacional. Vamos al tema rápido internacional, porque el embajador de Estados Unidos en México, Ronald Johnson, aseguró que el combate a los cárteles del narcotráfico debe ser un esfuerzo conjunto entre ambos países y no convertirse en un tema de confrontación política. Llamó a no politizar el tema y consideró que hacerlo es una oportunidad perdida. A través de un mensaje publicado en redes sociales, el diplomático destacó que la seguridad es una preocupación compartida para las comunidades de ambos lados de la frontera. Él escribió que la lucha contra los cárteles debe unirnos. En su publicación, Johnson afirmó que la cooperación binacional es fundamental para enfrentar a las organizaciones criminales que operan en la región. El representante estadounidense señaló que tanto mexicanos como estadounidenses buscan vivir en condiciones de seguridad y tranquilidad. Ronald Johnson sostuvo que la población merece vivir libre de las amenazas generadas por los grupos delictivos. Dijo: merecen vivir libres de la intimidación, la corrupción, el miedo que generan los cárteles. Además, advirtió que convertir los retos de seguridad en debates políticos puede obstaculizar los esfuerzos conjuntos para combatir a estas organizaciones. Y dijo que cada momento que dedicamos a convertir este desafío compartido de seguridad en una discusión política es una oportunidad perdida para fortalecer nuestra cooperación y proteger a las personas a las que servimos. Eso fue lo que publicó el embajador de Estados Unidos en nuestro país y que, bueno, busca que las autoridades mexicanas y estadounidenses unan fuerzas para combatir a los cárteles de la droga. Vamos a la pausa, 6:27. Regresamos con más información. Quédese con nosotros en esta primera emisión en este martes 2 de junio del 2026. No tardamos.

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0: De la mañana con 31 minutos, estamos de regreso en esta primera emisión de Radio Fórmula Querétaro a través de la 88.7 FM en este martes 2 de junio del 2026. Si apenas nos está sintonizando, muy buenos días, que todos tengan un excelente día, un excelente martes, salgan con tiempo, que no se les haga tarde. Ya saben que la afluencia vehicular incrementa en las próximas horas en las diferentes vialidades de Querétaro, así es que hay que considerarlo para nuestros tiempos de traslado y no nos veamos sorprendidos por el tránsito que pudiera acumularse en las avenidas principales. Use vías alternas, consulte estas aplicaciones que tenemos en el celular para saber por dónde podemos transitar de una manera, pues si no más rápida, sin tanto inconveniente. Paciencia y tolerancia al volante. Les recuerdo nuestras líneas de comunicación: Radio Fórmula Querétaro en Facebook, Radio Fórmula Coreo en X, para que nos haga llegar comentarios, sugerencias, denuncias, felicitaciones, lo que ustedes gusten, estamos a sus órdenes. Si prefieren el teléfono en cabina, es el 3400500 en mitad. Nos hace favor de tomarle sus datos y con mucho gusto lo pasamos al área correspondiente. Vamos a las noticias porque se dio a conocer que un adolescente apuñaló a un alumno de la Escuela Secundaria Técnica 14 de la colonia Loma Bonita, que está ubicada en la ciudad de Querétaro, presuntamente luego de haber sostenido aparentes rencillas. El altercado ocurrió la tarde de este lunes a la hora de la salida del turno matutino, cuando un exalumno esperó a su objetivo, un alumno de tercer grado de la misma secundaria, con quien ya sostenía conflictos, por lo que después de una discusión en presencia de más jóvenes, el presunto responsable sacó un picahielos y apuñaló al estudiante para después darse a la fuga. Los testigos lograron captar evidencia con sus celulares, por lo que también pidieron apoyo a los maestros y a los vecinos, lo que desató una movilización sobre Avenida Popocatépetl, tanto por policías municipales como por paramédicos, quienes atendieron al menor para después trasladarlo al hospital. Policías municipales pues tomaron conocimiento y se entrevistaron con los directivos de este plantel para posteriormente iniciar con la denuncia formal ante la fiscalía en presencia de un familiar para que se dé seguimiento a este incidente y así poder localizar al probable responsable, que también se trata de un menor de edad, pero ya se encuentra plenamente identificado. Así es que, bueno, pues ya trabajan las autoridades para dar con él y que enfrente a la justicia por los hechos que realizó allá en Loma Bonita. Apuñaló a un joven con un picahielos de una escuela secundaria técnica, la número 14, que se encuentra en esta colonia. Y bueno, pues van a hacer las investigaciones correspondientes. Lo que es cierto es que pues este alumno fue trasladado al hospital y hasta el momento se desconoce su estado de salud. Así las cosas, hay que tener vigilancia con los jóvenes porque en los últimos días, en los últimos meses, pues ya sabe que en las redes sociales circulan estos videos donde se ve que los jovencitos de primaria o secundaria afuera de las instituciones se atacan. El caso más reciente se presentó hace unas semanas, donde también un joven lamentablemente perdió la vida en una pelea de escuela, donde un jovencito también lo ataca y bueno, pues este lamentablemente pierde la vida. Así es que hay que tener mucha atención, principal atención a los jóvenes, a las jovencitas, quienes también no están exentas, porque hay muchos videos en las redes donde también se ve a jovencitas, adolescentes, a niñas pelearse en la calle con los uniformes escolares. Así es que ojalá que pronto se haga algo al respecto para que no se sigan reportando este tipo de casos. Vamos a San Juan del Río porque allá tres policías estatales serán citados a su audiencia inicial, ya que fueron señalados como probables responsables de haber privado de la vida a un joven en momentos que había sido detenido por ingerir bebidas embriagantes en plena vía pública en esa demarcación, en San Juan del Río, ya le digo. Este incidente ocurrió la madrugada del 29 de mayo, cuando policías estatales detectaron a dos hombres a bordo de un auto, ya que habrían incurrido en una falta administrativa, puesto que ingerían bebidas embriagantes y circulaban a exceso de velocidad, lo que desató pues una persecución que tras la intervención derivó en la detención de los dos tripulantes, pero presuntamente en el proceso uno de ellos fue golpeado por los oficiales que a la llegada del juzgado cívico municipal ya no presentaba signos vitales. Ante la situación se llevaron a cabo las diligencias forenses, el cuerpo del detenido fue llevado a la morgue, además que los oficiales fueron suspendidos de sus funciones mientras se llevan a cabo las investigaciones tanto internas por parte de la Secretaría de Seguridad Ciudadana para determinar el actuar policial y también de manera penal, ya que la Fiscalía inició la carpeta de investigación. Sin embargo, la audiencia inicial fue pausada y los oficiales se encuentran en libertad en espera de que se reanude la audiencia para poder determinar si serán vinculados a proceso, además de determinar las medidas cautelares. Y bueno, pues en relación a esto, circulan algunos videos en las redes sociales donde se pueden ver a los policías hacer la detención de estos sujetos y cómo están subiendo a la patrulla a un sujeto que se ve completamente inconsciente. Ya le digo, están realizando las investigaciones correspondientes para saber qué fue lo que pasó, pero bueno, pues estos elementos ya fueron separados de su cargo para que las investigaciones se lleven a cabo y bueno, pues se concluya y se tenga el análisis exacto de esta situación que se registró en San Juan del Río. Tres policías fueron citados a audiencia por homicidio en esa demarcación. Le estaremos compartiendo los detalles de manera oficial. En más noticias, el presidente municipal de Querétaro, Felipe Macías, entregó la construcción de la red de agua potable, drenaje sanitario, alcantarillado pluvial y pavimentación en 10 calles de la colonia Santa María Magdalena, esto en la delegación Felipe Carrillo Puerto, una obra que representó una inversión de 49.9 millones de pesos y que va a beneficiar a más de 11 mil habitantes. Aquí la información con Víctor González.
1: El presidente municipal de Querétaro, Felipe Fernando Macías Olvera, pidió a la Comisión Federal de Electricidad atender los apagones que se han registrado en distintos puntos de la capital queretana y de los cuales señaló se han incrementado durante los últimos días debido a las lluvias y rachas de viento. El edil capitalino indicó que incluso la administración municipal resultó afectada luego de que algunos semáforos dejaron de funcionar en varios cruces de la capital. Indicó que el municipio también está dispuesto a colaborar con las autoridades federales en caso de ser necesario, con el objetivo de evitar mayores afectaciones en el suministro eléctrico durante la temporada de lluvias.
2: Es así como estamos llevando justicia social para Santa María Magdalena y donde fue mi compromiso muy claro. El progreso y el bienestar de Querétaro debe de cubrir a todos por igual. Y además de estas calles que intervenimos aquí en Santa María, realizamos también el polideportivo que está muy, muy cerca de aquí, más drenaje en diferentes puntos de toda la delegación Carrillo Puerto, y es así como seguimos construyendo para todos el mejor futuro en la historia de Querétaro.
1: Para Radio Fórmula Querétaro, Víctor González.
0: Ya que estamos hablando del presidente municipal, también aseguró que el ayuntamiento capitalino ya trabaja de manera conjunta con el personal de la Secretaría de Infraestructura, Comunicaciones y Transportes, esto en el diseño de una rampa de frenado para automóviles y unidades pesadas en la autopista México-Querétaro.
1: El presidente municipal de Querétaro, Felipe Fernando Macías Olvera, informó que ya se trabaja en conjunto con el gobierno federal en el diseño de una rampa de frenado sobre la autopista México-Querétaro, además de analizar la construcción de puentes peatonales en distintos puntos de la zona metropolitana. El edil señaló que el proyecto se desarrolla de manera coordinada con la Secretaría de Infraestructura, Comunicaciones y Transportes, la SICT, y afirmó que buscará acelerar su ejecución. Destacó que ya comenzaron trabajos de mantenimiento en vialidades federales, como los libramientos norponiente y surponiente, así como la autopista México-Querétaro.
2: Estamos todavía en el diseño del proyecto, nosotros estamos trabajando en conjunto, la Secretaría de Comunicaciones y Transportes de Gobierno Federal y nosotros, el área de obras públicas. Es un proyecto que estamos trabajando en conjunto en su diseño. Si es mi prioridad que esté lo más rápido posible, pero como este tiene que ser precisamente de manera bilateral con gobierno federal, estamos trabajando muy rápido para que tengamos el proyecto y se pueda comenzar a construir lo más rápido posible. Es todavía, estamos en el diseño del proyecto como tal.
3: ¿Tendría que quedar en el primer, segundo semestre?
2: Lo más rápido posible. Sí, sí es mi intención que en cuanto se tenga el proyecto, inmediatamente se pueda comenzar a ejecutar y esté construida lo más rápido posible. Es lo que hablé con Carlos García, el delegado de Comunicaciones y Transportes, y que está en una gran disposición. Hoy celebro que derivado de las gestiones que realizamos con gobierno federal y precisamente con la disposición de Carlos García, ya se están haciendo los trabajos de mantenimiento en varias áreas vialidades federales, como es ligamiento norponiente, surponiente y la 56.
1: Para Radio Fórmula Querétaro, Víctor González.

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1: En Harvard, Elizabeth fue una más. Padres orgullosos, maestros y 630 alumnos en un importante día. La ceremonia de graduación de la Escuela Kennedy de la Universidad de Harvard. Y se escuchó el nombre de la alumna, Elizabeth Sajonia Coburgo. Los reyes Felipe y Matilde de Bélgica aplaudieron emocionados a su hija, porque durante sus estudios en un máster de ciencias políticas, Elizabeth fue una más entre sus compañeros. La realidad es que se prepara para ser reina. Elizabeth ya completó su preparación militar en la Real Academia de Bruselas, donde aprendió técnicas de camuflaje y supervivencia en el campo, entre otras habilidades. La princesa posee el grado de oficial del ejército y tiene el rango de teniente adjunta. Después de vivir en Boston, ahora la princesa anunciado se tomará un año sabático. No se sabe en dónde. 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
3: El director general de la FIFA en México, Jürgen Maika, anunció que la plataforma oficial de boletaje ya se encuentra completamente habilitada. Además, informó que el próximo 11 de junio, día de la inauguración del Mundial de Fútbol, la ceremonia comenzará a las 11:30 horas. El gobierno mexicano identificó diversos riesgos sanitarios durante el Mundial de Fútbol, entre los que se encuentran enfermedades como el sarampión, la influenza H5N1, el dengue, el Zika y el COVID-19, además de enfermedades de transmisión sexual como el VIH. La Secretaría de Seguridad de la Ciudad de México informó que durante los primeros 5 meses del año atendió al menos 9.000 reportes de delitos digitales, siendo la extorsión el principal delito detectado, con 3.043 casos. Informó Itzel Vanegas. 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

0: 6:45, estamos de regreso en esta primera emisión de Radio Fórmula Querétaro a través de la 88.7 FM en este martes 2 de junio. Vamos a más información porque el pasado 24 de mayo fue cumplimentada una orden de aprehensión, esto en el municipio de San Juan del Río, en contra de Neri Hazel N., alias El Catracho, originario de la Ciudad de México y quien actualmente contaba con un domicilio registrado en el municipio de Celaya, Guanajuato. Sin embargo, pues además de la masacre de Corregidora, fue identificado como un presunto generador de violencia en la zona limítrofe entre Querétaro y Guanajuato. El pasado 30 de mayo se llevó a cabo la continuación de la audiencia inicial por cumplimiento de orden de aprehensión, donde con base en los datos de prueba integrados y presentados por el personal de la Fiscalía, la autoridad judicial determinó vincular al proceso al imputado por 5 homicidios calificados, 12 homicidios en grado de tentativa y desaparición cometida por particulares agravada y daños dolosos. Toda una fichita resultó. Bueno, pues los hechos investigados derivan de un evento clandestino en el que 5 personas fueron privadas de la vida y otras más resultaron lesionadas. A partir de estos acontecimientos, la Fiscalía General del Estado desplegó actos de investigación especializados mediante personal ministerial, de pericial y de la Policía de Investigación del Delito, así como de áreas de análisis e inteligencia, y lograron establecer líneas de investigación que permitieron identificar y ubicar al probable interviniente. La jueza de control resolvió imponer al imputado la medida cautelar de prisión preventiva justificada al acreditarse riesgos procesales, además de fijar un plazo de 4 meses para la investigación complementaria. Cabe señalar que Neri Hazel N. es el segundo vinculado a proceso por estos hechos, ya que el pasado 4 de mayo se recordará que fue vinculado un adolescente también por participar en estos hechos violentos donde lamentablemente 5 personas perdieron la vida. Bueno, pues actualmente este jovencito, el primero, ya permanece en internamiento preventivo y continúa sujeto a investigación por los mismos acontecimientos, y que este tema ha dado mucho de qué hablar, de si las sentencias que reciben los menores de edad que pues participan en diferentes masacres, en diferentes asesinatos, son las adecuadas, las que puede tener un menor de edad, ya que pues han buscado que estas incrementen y que se les juzgue como un adulto, porque hacen delitos de adulto. Entonces, este caso ha dado mucho de qué hablar, la detención de un adolescente que también participó en esta masacre en un palenque clandestino en el municipio de Corregidora, donde 5 personas lamentablemente perdieron la vida, 12 más resultaron heridas, y todavía se dice que hay una mujer desaparecida, la cual desde ese día de los hechos no se sabe nada. Así que bueno, pues eso es lo que se dice de este sujeto, identificado como El Catracho, que fue detenido y que es señalado como generador de violencia en el estado de Querétaro y en el estado de Guanajuato. Pero este sujeto ya había sido vinculado a proceso, ya había estado bajo prisión preventiva justificada, ya había presentado otro tipo de delitos, y bueno, pues ahora se le juzgará por su participación en la masacre de la pelea de gallos en el municipio de Corregidora, y bueno, pues este ya había sido detenido, como le digo, en un enfrentamiento armado en Huimilpan, pero la autoridad judicial lo puso en libertad, y es que El Catracho se encontraba en compañía de otros individuos la noche del pasado 16 de mayo y avanzaba a bordo de 2 camionetas sobre la carretera estatal 400 cuando fueron detectados por la policía estatal, ya que las unidades se encontraban relacionadas con hechos ilícitos. Pero ambos conductores hicieron caso omiso, se desató una persecución con intercambio de disparos, además de que arrollaron a una mujer policía que resultó herida, pero la movilización culminó en la carretera 412, esto en la comunidad de San Pedro, con la detención de este sujeto, El Catracho, y de otro individuo. En el proceso de la intervención se aseguraron 3 vehículos, armas largas y cortas, así como cartuchos útiles y chalecos balísticos, por lo que ambos fueron puestos a disposición de la fiscalía. Sin embargo, al llevarlos a su audiencia inicial, el juez de control no encontró elementos suficientes sobre la comisión de algún delito, por lo que quedaron en libertad. No obstante, al momento que los dos detenidos quedaron libres, el catracho, oriundo de la Ciudad de México, pero radicado en Celaya, Guanajuato, y presuntamente integrante de un grupo criminal que opera en territorio guanajuatense, fue detenido en San Juan del Río, esto ya por la masacre que se registró en el municipio de Corregidora hace unas semanas, donde ya le comentábamos, ¿no?, que fallecieron 5 personas, 12 más resultaron lesionadas y una mujer que no ha sido localizada. Es lo que se dice hasta el momento. Y bueno, pues el catracho ya había sido detenido, fue liberado por la autoridad judicial, pero nuevamente lo detienen en San Juan del Río, ahora por el delito que se le imputa, que es la masacre en Corregidora. Estaremos informándole lo que las autoridades compartan de manera oficial sobre este sujeto que resultó ser toda una fichita porque ha participado en diferentes hechos violentos y que es considerado también generador de violencia tanto en el estado de Guanajuato como en el estado de Hidalgo. Vamos a más noticias porque Mauricio Ruiz Olaez, titular de la Oficina de Enlace de la Secretaría de Educación Pública en Querétaro, informó que el próximo ciclo escolar se realizará el operativo Mochila, ya que han detectado al menos 2 casos de estudiantes que ingresaron drogas a planteles educativos, esto del sistema de la Dirección General de Educación Tecnológica Industrial, el DGETI.
1: El titular de la Oficina de Enlace de la Secretaría de Educación Pública, la SEP, en Querétaro, Mauricio Ruiz Olaez, dijo que el próximo ciclo escolar se realizará el operativo Mochila, ya que se han detectado al menos 2 casos de estudiantes que ingresaron drogas a planteles educativos del sistema de la Dirección General de Educación Tecnológica Industrial, DGETI. El funcionario federal consideró que la situación representa una alerta que debe atenderse de manera prioritaria, particularmente entre adolescentes y jóvenes, por lo que insistió en la necesidad de fortalecer la participación de madres y padres de familia en la formación y acompañamiento de sus hijos. Dijo que además de los planteles del DGETI del estado, donde actualmente estudian más de 3,000 alumnos, ya existen acercamientos con autoridades estatales para ampliar este esquema a otros subsistemas de educación media superior.
2: Regresando a ese nuevo ciclo escolar, lo vamos a hacer ahorita con los subsistemas del gobierno federal, que son los DGETIs. Vamos a arrancar con ellos. Hemos tenido pláticas con la secretaria del estado para que también se pueda sumar. Ellos traen sus puntos de vista, se están analizando para que podamos hacerlo todo en medio superior, porque si bien en las casas se puede revisar, pero en el camino pueden ser muchas cosas. Nos han mencionado, por ejemplo, que en las escuelas, en las rejas, supuestamente dan su lunch y ahí vienen muchas drogas, y el problema no solamente es el consumo de drogas, sino ya hay reportes de venta de drogas dentro de las escuelas.
1: Para Radio Fórmula Querétaro, Víctor González.

6:53. Vámonos a la información deportiva porque no es un secreto que Matías Almeida era uno de los objetivos de Rayados de Monterrey, pero después de varios intentos, por fin se hizo posible. El entrenador argentino reconoció que en el pasado la directiva del equipo regio se acercaron a él, pero hasta apenas rumbo a la apertura 2026 fue el momento ideal para asumir la dirección técnica del equipo. Así es que Matías Almeida llega a Rayados de Monterrey. El propio entrenador sudamericano reveló que su llegada se dio luego de años en los que ambas partes buscaron coincidir en el proyecto regiomontano. Dijo, la tercera fue la vencida. Antes hubo posibilidades, pero no era el momento. Esta vez hubo tiempo, planificación y un proyecto que me gusta mucho, expresó Almeida durante su presentación oficial en el Barrial. Más allá de la propuesta deportiva, el entrenador argentino Matías Almeida aseguró que el factor humano fue determinante para tomar esta decisión. Dijo, no voy a cualquier lugar, voy donde me siento querido y respetado como persona y profesional. Tomé esta decisión con el corazón, con entusiasmo y con sueños. Almeida, bien reconocido, pues que siempre mantuvo el deseo de regresar a la Liga MX luego de su exitoso paso por Guadalajara, dijo, siempre quise volver al fútbol mexicano porque considero que es una de las mejores ligas y el desafío de competir y volver a ganar es lo que más me motiva, afirmó el estratega, quien vuelve al país tras dirigir en Estados Unidos, Grecia y otros escenarios internacionales. Por último, confesó que es un gran desafío que le brinda la vida y que lo asume con total felicidad. Se siente honrado, orgulloso y agradecido por la confianza que le han dado. Dice, sé que un entrenador no cambia todo por sí solo y por eso creo profundamente en el trabajo en equipo. Es un desafío hermoso que me brinda la vida y lo asumo con responsabilidad, felicidad, profesionalismo y entusiasmo. Quiero conseguir cosas importantes aquí y dar vueltas olímpicas con Rayados. Así es que bueno, llega la dirección técnica de Rayados, Matías Almeida, quien en algún momento estuvo dirigiendo a las Chivas y que después de esto se fue en busca de seguir cumpliendo sus sueños a Estados Unidos, a Grecia y a otros equipos internacionales y ahora regresa con la ilusión de ver campeón a Monterrey. Así es que en el próximo torneo, en el Apertura 2026, lo estaremos viendo dirigir a los Rayados. Con esa información nos despedimos. Gracias por su atención. Que tengan un excelente día. Pásela bien, cuídese mucho, esté muy al pendiente de las lluvias. Gracias, Emita. Nos escuchamos mañana.

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1: La lengua de una ballena azul pesa lo mismo que un elefante adulto, siendo el músculo más grande del mundo.
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0: ¿Qué tal? Bienvenidos. Son las 7 de la mañana. Es martes 2 de junio del año 2026. Soy Azucena Uresti y estas son las noticias. Gerardo Mérida Sánchez, general en retiro y exsecretario de Seguridad Pública de Sinaloa durante el gobierno de Rocha Moya, tuvo ayer su segunda audiencia en la Corte de Distrito Sur de Nueva York tras entregarse en Estados Unidos el 11 de mayo y declararse no culpable el 15 del mismo mes por los delitos de conspiración para importar narcóticos, posesión de ametralladoras y dispositivos destructivos y conspiración para poseer este armamento. El general fue encadenado de manos, pies, de la cintura. Portó el uniforme de prisionero color café y únicamente habló para aclarar cómo se pronunciaba su apellido. De acuerdo con periodistas que se encontraron en la audiencia, el sonido del arrastre de las cadenas era notorio, era muy impactante estar frente a un general encadenado. El exfuncionario se notaba cabizbajo, pero con una mirada neutral, y aunque evitó el contacto visual con los asistentes, a su salida se le notó, dicen algunos de los compañeros con los que vamos a platicar, se le notó una sonrisa forzada. Durante la comparecencia, que duró unos 15 minutos, la jueza Catherine Polk afirmó que la evidencia respecto a este caso, que también involucra a Rocha Moya y a otros funcionarios, es abundante, por lo que dio 60 días para el procesamiento de la misma y fijó la audiencia para el 4 de agosto. La jueza afirmó además, textualmente, hay muchos acusados en este caso y están llegando en olas. Hoy se cumple un mes desde que Rubén Rocha Moya solicitó licencia como gobernador de Sinaloa. Bueno, se cumplió, sí, hoy, en medio de la crisis política detonada por las acusaciones de Estados Unidos en su contra por vínculos con el crimen organizado. La licencia fue aprobada por el Congreso de Sinaloa el 2 de mayo, luego de que Rocha Moya argumentara que buscaba facilitar las investigaciones y evitar que el proceso afectara a su administración. Ya transcurrió el primer tramo de la licencia, no hay un plazo definido para que retome el cargo. Incluso aquí el presidente del Congreso de Sinaloa, Rodolfo Valenzuela, me dijo que Rocha Moya podría tomar este permiso hasta el final de su periodo, que es el 31 de octubre del 2027. Mientras, quien continúa en su puesto sin acudir a trabajar es el senador de Morena, Enrique Insunza, también señalado por Estados Unidos de tener vínculos con los chapitos. Insunza no se ha presentado a sus actividades y acumula ya por lo menos 6 faltas, por lo que la presidenta de la mesa directiva de la Comisión Permanente, la morenista Laura Itzel Castillo, fue cuestionada al respecto y dijo que ella ni siquiera sabe cómo está cobrando su salario, porque recordemos que el senador tiene sus cuentas congeladas.
1: ¿Puede depositar la dieta a pesar del bloqueo de cuentas?
2: No sabría yo decir.
1: ¿Usted no ha supervisado eso?
2: Es un asunto que le compete al administrativo directamente.
3: ¿Y las inasistencias están justificadas, senadora? ¿Sí tienen justificación?
2: Pues yo, es la información que tengo y es lo que les podría, senadora, decir.
0: La senadora del PRI, Carolina Villano, exigió que Insunza renuncie a su puesto, renuncie a su sueldo, y cuestionó el por qué no acude al Senado si dice que es inocente y además cuenta con fuero.
4: ¿Desconfía de Morena? ¿Desconfía de que a él lo pueden sacrificar? ¿De qué está pasando? ¿No tiene confianza en sus compañeros de gobierno y de partido? O sea, realmente es vergonzosa la actitud que está tomando un senador de la República que no merece estar aquí, que representa aquí al narcotráfico, porque representa los intereses de ellos. Él está aquí para defenderlos, para cuidar sus intereses. O sea, es vergonzoso.
0: Tras los llamados de la presidenta Claudia Sheinbaum a defender a México y acusar a Estados Unidos de no buscar cooperación sino injerencia, ayer el embajador de Estados Unidos en México, Ronald Johnson, difundió un mensaje en X donde escribió que la lucha contra los cárteles debe unirnos y no dividirnos. El diplomático sostuvo que las personas de ambos lados de la frontera quieren vivir con seguridad y en paz, libres de la intimidación, la corrupción y el miedo que generan los cárteles. Además, advirtió que cada momento dedicado a convertir este desafío compartido en una discusión política es una oportunidad perdida para fortalecer la cooperación y proteger a la población. Hoy a las 9:45 de la mañana está programada la audiencia para dar seguimiento a la impugnación presentada por el exgobernador de Chihuahua, Javier Corral, contra el cierre de la carpeta que él mismo promovió por presunto secuestro contra la actual gobernadora de Chihuahua, Maru Campos. El caso deriva del operativo del 14 de agosto del 2024 en el restaurante Gin Gin de la colonia Roma, aquí en la alcaldía Cuauhtémoc, aquí en la Ciudad de México, donde agentes de la Fiscalía Anticorrupción de Chihuahua intentaron detener al actual senador morenista por peculado y desvío de recursos. La Fiscalía de la Ciudad de México ya había determinado el no ejercicio de acción penal al concluir que no existían hechos constitutivos de delito. Corral impugnó la decisión. A la audiencia se prevé que acuda Roberto Gil Suart, abogado de Maru Campos, no va a estar la gobernadora, y también pues espera la asistencia de Javier Corral. Vamos a ver si ratifica su denuncia un poquito más adelante, eso de las 9:30, 9:45 de la mañana. La Comisión Permanente del Congreso declaró la constitucionalidad de las reformas aprobadas por Morena y aliados, la que aplaza la elección judicial y permite la reelección de magistrados, la que permite anular elecciones en caso de injerencia extranjera y la que crea el comité para revisar perfiles de candidatos y no dar paso a criminales. Durante la declaratoria, legisladores del PRI dieron la espalda a la mesa directiva.
5: Morelos, Nayarit, Oaxaca, Puebla, Quintana Roo, San Luis Potosí, Sinaloa, Sonora, Tabasco, Tamaulipas, Tlaxcala, Veracruz.
6: ¿Se han inventado ustedes eso de la injerencia extranjera y la intervención extranjera para llevar una nulidad que se puede aplicar por cualquier cosa? Sí, por eso dimos la espalda. Porque ustedes, los de la mayoría, acaban de violar el principio de la no reelección. Gríteme, pero grítele a la presidenta que haga la declaratoria de constitucionalidad. Para eso no se atreven, porque están quebrados. Quebraron a México, lo endeudaron como sapos. Eso es lo que hicieron. Y ahora lo están entregando al crimen organizado.
0: La senadora Andrea Navarro criticó así la protesta del PRI.
7: Justamente el PRI dio la espalda, así como ha dado la espalda en todos los procesos. Y así como dicen en la jerga popular, quien da la espalda, da las nalgas. Y ustedes ya les dieron las nalgas a los países extranjeros. Son traidores a la patria, hijos de nadie, porque no tienen identidad, traicioneros.
0: Bueno, la morenista y los morenistas olvidan que su partido hizo exactamente lo mismo en 2021 durante la discusión de la miscelánea fiscal en diputados y le dieron la espalda a la tribuna cuando la panista Margarita Zavala defendía las deducciones fiscales para los donativos a organizaciones de la sociedad civil.
8: Estamos discutiendo, es una oportunidad para todas y para todos y para este Congreso. La deducibilidad tiene su sentido social. No es para no darle dinero al gobierno, para eso no es. Es para fortalecer organizaciones sociales.
0: Octubre del 2021, pero los morenistas son de corta memoria. Además del cierre, al cierre de la sesión de la Comisión Permanente, la presidenta del Senado, la morenista Laura Itzel Castillo, sorprendió a gran parte del pleno tras emitir un mensaje a nombre de la mesa directiva en apoyo de la presidenta Claudia Sheinbaum.
9: Los integrantes y las integrantes de la Comisión Permanente del Congreso de la Unión, a 2 años de la elección federal que dio lugar a la presidencia de la doctora Claudia Sheinbaum Pardo, refrenda de manera firme e inequívoca su respaldo a la titular del Poder Ejecutivo Federal en la defensa de la soberanía nacional.
0: La presidenta de la Cámara de Diputados, la panista Kenia López Rabadán, reclamó que en el pronunciamiento se haya hablado de todos los partidos y no solo en nombre de Morena.
10: Con todo respeto, presidenta, a usted y a su equipo de trabajo, nunca se trató en la mesa directiva. Y me parece que es un abuso de lenguaje, porque ahí estuvimos todos los grupos parlamentarios y este pronunciamiento jamás se puso a consideración. Ustedes tienen los votos en esa mesa directiva, perfecto, lo hubieran podido presentar, litigar y en su caso aprobar. Me parece que es un exceso.
0: En un nuevo intento por llegar al Zócalo de la Ciudad de México e instalar su plantón, maestros de la coordinadora se enfrentaron con policías capitalinos en el cruce de 20 de noviembre y Venustiano Carranza, luego de la marcha desde el Ángel de la Independencia y encontrarse con vallas metálicas que les impidieron el paso a la Plaza de la Constitución. La protesta subió de tono cuando un grupo de sujetos se dejó ver con tubos, palos, mazos, mientras se registraba el lanzamiento de cohetones, petardos, polvo de extintores y objetos desde ambos lados de la valla.
11: Se encontraba a más de 50 metros de la valla.
0: El saldo fue de al menos 3 lesionados, un civil ajeno a los hechos que fue impactado en el estómago por una bala de goma. Proceso Columbo González, maestro de Guerrero, quien recibió un golpe en la cabeza y fue llevado al hospital con riesgo de perder un ojo. Y Octavio Romero, también originario de Guerrero e integrante de la Comisión de Finanzas de la CETEC, quien resultó con una perforación en la mejilla.
11: Esa no fue una agresión, fue directa. Pues el policía apuntó directamente hacia mi persona.
12: Ahí le salió el petardo.
11: Me aventó el petardo directamente hacia mi persona, se apuntó. No fue al aire, fue hacia mi persona directamente y lo recibí de frente.
0: La Secretaría de Seguridad rechazó que las agresiones hayan surgido del lado de los uniformados y sostiene que el personal solo daba acompañamiento, que solo tenían equipo de protección corporal. Esta Secretaría dice no utiliza ningún tipo de gas ni balas de goma. La Secretaría de Gobernación llamó a los docentes nuevamente a un diálogo. Hoy Mario Delgado mencionó que a las 10 de la mañana pues se va a tener una mesa de negociaciones, lo que ha dicho Mario Delgado, el secretario de Educación, mientras que la Coordinadora Nacional de Trabajadores de la Educación ha mencionado que ofrecerán una conferencia de prensa en la Secretaría de Gobernación para informar sobre las próximas acciones que realizarán, además de detalles sobre la huelga en la que se encuentran.
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0: De esto y más le estaremos informando si nos acompaña después del corte, agradeciendo como siempre la amabilidad de su compañía. Gracias, bienvenidos y muy buenos días.
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0: función de los riñones. La infusión de hoja santa es usada para tratar problemas respiratorios como el asma.
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2: Son las 7:16. Bueno, pues estamos pendientes de lo que suceda con los maestros de la Coordinadora Nacional de Trabajadores de la Educación, que ya se encuentran en un mayor número de calles aledañas al Zócalo de la Ciudad de México. Ayer fue un día terriblemente violento en estas manifestaciones. El gobierno señala que fueron infiltrados, que fue de parte de los manifestantes la agresión que se registró con petardos, con explosivos, con palos a los negocios, incluso los turistas que estaban por ahí o los ciudadanos estuvieron en riesgo. Hemos visto imágenes muy impresionantes. Están ya los maestros, como vemos aquí en las imágenes, y nos acompaña ya a esta hora en televisión o en algunas de nuestras plataformas de Grupo Fórmula, pues los maestros instalaron sus campamentos en algunas de las calles aledañas al Zócalo. Estaban en 5 de Mayo y ahora se encuentran en otros sitios, pues tratando de cercar la entrada. Recordemos que ahí en el Zócalo está instalada ya la estructura del Fan Fest a 10 días de la inauguración del Mundial, que es el 11 de junio, día que, por cierto, la jefa de gobierno de la Ciudad de México ha dicho que no habrá clases y está pidiendo a los empresarios también que den oportunidad de hacer home office. En fin, hay dos llamados hoy. El secretario de Educación, Mario Delgado, ha mencionado que hay una mesa de diálogo, no sabemos exactamente con qué liderazgos de la coordinadora, que hay una mesa de diálogo a las 10 de la mañana en la Secretaría de Gobernación. Mientras que la Coordinadora Nacional de Trabajadores de la Educación ha mencionado que van a dar una conferencia de prensa afuera de la CEGOP. ¿Cómo están las cosas, Ulises, después de un día tan caliente, el de ayer? Buenos días.
3: Azucena, muy buenos días, qué gusto saludarte. Nosotros continuamos muy pendientes de la Coordinadora Nacional de Trabajadores de la Educación, que está llamada a continuar el diálogo en la Secretaría de Gobernación en punto de las 10 de la mañana. Sin embargo, pues habrá una fuerte movilización, sobre todo para darle cobertura a esta mesa de diálogo, donde entrará la Comisión Única Negociadora de esta CENTE. Mientras tanto, pues todo amanece en este plantón, Azucena, que está montado en 5 de mayo, pero también en 20 de noviembre, Tacuba, Madero. La ciudad, el centro histórico, está prácticamente tomado por la coordinadora. El día de hoy, pues, van a colapsar lo que corresponde a Paseo de la Reforma, comenzando desde el Caballito y hasta Circuito Interior. Por lo tanto, hoy será un día más de caos, gracias y cortesía de la CENTE. Mientras tanto, pues, se prevé un operativo hormiga de que partirá desde estos puntos que tienen tomado hasta la Secretaría de Gobernación, entre estos otros puntos, como lo es la glorieta de la Huehuete, la glorieta de Amajac. Uh-huh. También estarán en el Paseo de la Reforma, ahí a la altura del Ángel de la Independencia, y por supuesto en Circuito Interior. Bueno, es el reporte que te tengo con las imágenes de Luis Ramos.
2: Bueno, Ulises, en cuanto empiece la movilización, pues vamos de inmediato contigo. Vamos a ver si se instala esta mesa que ha dicho Mario Delgado va a iniciar a las 10. ¿Qué pasa con la conferencia de prensa que han anunciado los maestros? Al ratito regreso contigo, Ulises. Muchas gracias. Gracias, Ulises Soriano.
3: Continuamos pendientes, Azucena, buen día.
2: Bueno, pues ayer el general en retiro, exsecretario de Seguridad Pública durante un año con el gobernador Rubén Rocha Moya en Sinaloa, pues ayer compareció, estuvo en la audiencia en la Corte de Distrito Sur de Nueva York. Fue su segunda audiencia ante la jueza Catherine Polk, que vaya que aventó una bomba. Roberta Garza, periodista que se encuentra allá en Estados Unidos, y estuviste en la audiencia. Roberta, ¿cómo estás? Buenos días.
4: Buenos días, Azucena. Sí, efectivamente, entramos a la sala, habíamos básicamente compañeros periodistas, no había mucho más quórum, y sí, el general se presentó ese día. Hubo algunas diferencias con audiencias similares que yo he visto de otros imputados mexicanos cómplices del narco o narcotraficantes. Llegó con dos alguaciles, normalmente llegan con un poco más de seguridad, llegó totalmente encadenado de pies y manos. Se le quitaron las esposas de las manos, cortesía, por ejemplo, que no se le brindó a Caro Quintero o a otros similares, y estuvo en la sala donde básicamente lo que se discutió fue un tema de rutina, que es el eliminar el periodo de juicio expedito. O sea, en Estados Unidos, cuando tú eres arrestado por algún crimen, tienes una cierta cantidad de días antes de que se debe concluir tu proceso.

0: eso. O sea, no te puedes alargar un año, 2 años esperando tu juicio. No, tiene que haber un juicio expedito, es un derecho. Pero ese derecho se puede, digamos, eliminar en el caso de los juicios que sean muy complicados, donde haya muchas aristas, donde sean crímenes de alto impacto o donde haya una cantidad de evidencia que no pueden procesar tanto la defensa como la fiscalía en un periodo corto. Entonces, ese es el caso del general Mérida. Tanto la jueza como la defensa como la fiscalía tienen que estar de acuerdo, todos estuvieron de acuerdo. Entonces digamos, se eliminó la necesidad de un juicio expedito y este va a ser un juicio como los que hemos visto del Chapo, como el que vamos a ver de Maduro, de muchos años quizá de muchos años de longitud, por lo menos de muchos meses.
1: Oye,
0: Eso fue
1: Roberta,
0: lo que se acordó en la audiencia.
1: pero por lo menos entiendo que el 4 de agosto nos enteraremos de algo más. Porque, bueno,
0: Sí.
1: ¿cuáles fueron las bombas que soltó la jueza? A ver, señor, pruebas hay un montón y más acusados vienen. Usted piense qué le conviene más en el tema de su defensa.
0: Totalmente, sí, exactamente. Se fijó la siguiente audiencia para seguir este proceso de intercambio de información, de ver cuándo va a ser el juicio, de ver las condiciones necesarias para que la defensa monte una estrategia sólida, etcétera. La siguiente es el 4 de agosto a las 12:30 de la tarde. Eso es lo que fijó la jueza. Pero sí, como bien lo dices, ella misma, dando los argumentos para eliminar el juicio expedito, ella decía, estos dos factores fueron básicos, ¿no? Hay otros 9 imputados en este mismo crimen, o sea, en esta misma ficha criminal, hay otros 9 imputados y están viniendo, así lo dijo, coming in droves, o sea, viniendo en olas, ¿no? Y no sabemos a qué se refería, porque realmente el único que sabemos que está en custodia es, con seguridad, es el general Mérida. En el caso de Díaz, por ejemplo, tenemos los reportes, la presidenta Sheinbaum misma ha dicho que está en custodia de los Estados Unidos, pero no aparece en ningún buró de prisiones, no aparece registrado en ninguna corte, no ha iniciado su proceso judicial, no sabemos qué esté pasando, no sabemos si está todavía en Europa, si ya llegó, como reportaron, si ya llegó a Nueva York, pero si llegó a Nueva York no sabemos a dónde llegó. El
1: Así
0: único que
1: es.
0: está pájaro en mano es el general Mérida, con él es suficiente, pero es el único que está.
1: Así es, y bueno, el fin de semana también se rumoró que otro de los señalados se había entregado en Estados Unidos. Luego él aparece el sábado, domingo, en un video ahí en Culiacán diciendo, no, yo no me voy a entregar ni me entregaré, estoy aquí. Se han dado muchas versiones, pero como lo dices bien, Roberta Garza, del único que se tiene constancia evidente es del general Gerardo Mérida Sánchez, general en retiro, quien, bueno, pues han descrito los compañeros de una manera, los compañeros reporteros de una manera, pues muy impresionante, como que fue muy impresionante verlo en esas condiciones. Roberta, ¿qué te generó a ti? ¿Cómo lo podrías describir?
0: Sí, así, Azucena, efectivamente, entró muy minimizado. Él nunca fue un funcionario, tú lo sabes, lo sabemos, nunca fue un funcionario de relumbrón, de esos que se paraba con la metralleta, cosas así, nunca fue un funcionario fantoche, siempre fue una persona más bien
1: De
0: tranquila.
1: sí, ajá.
0: Pero sí se le vio, no deprimido, se le veía en buen estado de salud, se veía de buen peso, se veía su corte de pelo perfecto, peinado, limpio, dentro de lo que cabe, pero sí se veía como minimizado, como, no te puedo decir humillado, pero sí humilde, o sea, caminando despacio, bueno, también tiene que caminar despacio porque traía las cadenas, ¿no? Pero digamos, con cierta, como resignado, si pudiéramos decir eso, ¿no? Con su caqui, overón caqui de piso a techo, y pues sí, es impactante ver a el único otro funcionario. No, narcotraficante, funcionario mexicano que hemos visto en esas condiciones recientemente, pues fue García Luna.
1: Así es. Pues sí, Roberta, entonces, bueno, él no habló.
0: No.
1: No.
0: Fue muy cortés en sus poquísimas interacciones. Ya sabes, la jueza le pregunta, ¿usted entiende? Se le puso un traductor. Queremos que esté claro lo que se está girando en esta sala. Hubo conferencias entre ella y su abogada. Por ejemplo, pero él no habló, él no solamente dijo sí, su señoría, no su señoría, se acabó. Nunca hablan los que van a presentar en la, los imputados en las audiencias no hablan.
1: Quiero preguntarte.
0: Todo el tráfico se da entre abogados y fiscales.
1: Correcto. Quiero preguntarte, Roberta Garza, ahora que regresemos del corte, si me aguantas un poquito, ¿cómo se está leyendo en Estados Unidos, pues, esto que pasó acá en México el domingo en el Monumento de la Revolución con una presidenta encendida y ayer, pues, tratando de deslindar a Donald Trump de esas acusaciones? ¿Me aguantas un poquito y vuelvo contigo?
0: Claro, aquí estoy.
1: Regresamos con Roberta Garza.
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5: Territorio Animal.
6: El conejo es una mascota dócil, ideal para quienes buscan un compañero silencioso pero sociable. Requieren una dieta rica en heno y espacio para saltar libremente. Su naturaleza curiosa y sus largas orejas los convierten en animales encantadores que conquistan a niños y adultos.
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7: Son las 7:30. Gracias a Roberta Garza, periodista en Estados Unidos, por permanecer con nosotros. Roberta, a ver, para cerrar el tema del general en retiro, sí. Gerardo Mérida Sánchez, la jueza dice hay un montón de pruebas, y vienen más acusados. Usted tome la decisión para su mejor defensa. ¿Qué sigue, Roberta?
8: Pues mira, sigue el proceso de las previas antes de llegar al juicio, si es que se llega al juicio. Es muy improbable que se llegue al juicio, dado que se entregó quiere decir que está dispuesto a cooperar. La declaratoria de no culpable es estándar, evidentemente es parte de comenzar las negociaciones desde allí. Lo que sigue es esperar que el proceso rinda su curso, que las pruebas de la fiscalía se las compartan a la defensa, que los dos lleguen a un acuerdo, que se eliminen las perezas, o sea, que el abogado no tenga conflicto de interés, que no haya interferencia de otro tipo, que se vea que no, nadie está presionando a nadie, que las pruebas sean sólidas, etcétera, y de ahí en adelante se pondría, en caso de seguir la declaratoria de no culpable, se pondría una fecha para el inicio del juicio en forma, que es ya seleccionar los jurados y empezar las indagatorias y las declaratorias y las posturas de ambas partes. Yo no creo que vayamos a llegar a eso.
7: ¿Cuánto tiempo puede tomar todo este proceso, Roberta?
8: Mira, Susana, es imposible saberlo, pero si hemos visto las equivalencias de otros de nuestros narcos no funcionales, porque este es el primero después de García Luna, pero de otros narcos que han también iniciado negociaciones con el gobierno de Estados Unidos, cuando siempre dijeron no negociar, no haber negociado o no estar negociando, pero lo están haciendo, estamos hablando de que puede suceder entre 4 meses y 8 meses, más o menos 6 meses es el promedio mínimo que se ha dado en los casos de Ovidio Guzmán, en los casos de los otros hermanos de él, obviamente del Mayo Zambada, que estamos esperando su sentencia pronto. Más o menos ese es el periodo en donde se hacen estas negociaciones. Correcto. Y se llega a algún acuerdo.
7: A ver, Roberta, durísimo lo que pasó ayer, lo que dijo la jueza, es durísimo. Sí. Y bueno, perdón, se da en el contexto, pues, de lo que dijo la presidenta Sheinbaum el domingo en la plaza, en el Monumento a la Revolución, acusando a Estados Unidos de injerencismo. Vamos a recordar lo que dijo la presidenta, si te parece, Roberta, y luego el matiz que dio ayer deslindando a Donald Trump, y me cuentas cómo se está recibiendo allá. Esto dijo la presidenta el domingo.
9: Y México, que se oiga claro, que se oiga fuerte, no acepta injerencias. Somos un país libre.

0: en los juicios de extradición para autoridades electas. Porque primero, hay que tenerlo claro, vienen por unos, luego por otros, hasta que oficinas del Departamento de Justicia se vuelven el principal elector de México. Eso no lo podemos permitir.
1: Esto lo dijo el domingo, y bueno, pues evidentemente parecía un evento, pues no un informe de resultados, como ella había dicho, por su segundo año de triunfo en las elecciones, sino un evento político contra Estados Unidos. Pero ayer dijo, ay, no, para que no se me lo interprete, no creo que sea Donald Trump.
2: Hay mucho diálogo con el gobierno de Estados Unidos. De hecho, les confieso que yo no creo que sea el presidente Trump quien ha encabezado esta ofensiva en distintos temas. No lo creo. ¿Qué hemos hecho? Nosotros lo que queremos es una buena relación con el gobierno de Estados Unidos y con distintas, con todas sus áreas. Vino recientemente el secretario de Seguridad, Roberto, el secretario de Relaciones Exteriores, está en contacto permanente tanto con personas de la Casa Blanca
1: pues
2: como...
1: No era con Trump, Roberta, ¿cómo ves? A ver, cuéntame.
3: Mira, todo esto es una comedia de enredos, Azucena, porque primero me parece a mí muy revelador que ella ligue una persecución criminal legítima con una interferencia electoral. Es muy revelador de su parte que lo que ella lo ponga así. O sea, es incluso una admisión de culpabilidad. Porque ¿por qué una petición de arresto con orden con fines de extradición hecha por los canales diplomáticos, ¿por qué va a ser eso visto como un embate electoral? Llegan por unos, llegan por otros, entonces es interferencia electoral. ¿Qué quiere decir? Que los políticos de Morena son todos ligados con el narco y que al quitárselos entonces le están quitando posibilidades en las elecciones. Eso es lo único que se puede leer de este brinco enorme que hace ella, de que tanto exige pruebas, pues, sin dar pruebas algunas de esta supuesta interferencia electoral, cuando lo único que ha hecho Estados Unidos hasta ahorita en este particular caso es pedir por la vía diplomática que se detenga con fines de extradición a una serie de personajes de los cuales no precisamente es dudosa su liga con los narcos, ¿no? O sea, claro. No, yo no veo estas enormes irregularidades y estas enormes ofensas que la presidenta nos está queriendo vender, por una parte. Por la otra parte, lo que comentas, ¿cómo ha sido recibido acá todo esto? No ha habido una respuesta oficial directa, solamente ha habido el comentario del embajador, que fue un comentario, a ese sí, totalmente institucional. Vamos a cooperar, vamos a colaborar, no politicemos. Perfectamente razonable. Y cómo ha sido recibido acá, de nuevo, no ha habido una respuesta oficial de la Casa Blanca, pero los medios la han recogido, o sea, CNN, Reuters, Bloomberg, Forbes, Fortune, ya han dado la nota, digamos, de que la presidenta de México está subiendo de tono la confrontación con Estados Unidos. Ese es básicamente el cariz que se toma acá. De nuevo, es que no entendemos qué está pasando, no entendemos qué está haciendo, por qué ahora la presidenta de México está entrando en una ruta de directa confrontación con Estados Unidos por un requerimiento que en el fondo es un requerimiento diplomático perfectamente legal.
1: Y lo estaba haciendo, la verdad, y todo mundo le reconocía, literal, ¿no? En muchas partes del mundo le reconocían a la presidenta el trato inteligente que ha tenido con Donald Trump, eso que ella llama cabeza fría. Bueno, ¿quién le está calentando la cabeza a la presidenta para que el domingo pues arengara de esta forma a la multitud contra Estados Unidos, que vamos a defender a la patria y la soberanía y tal? Claro, no mencionó a López Obrador tampoco, tampoco lo mencionó, raro.
3: Pues no.
1: Ya ves que en el Viva México y en el Viva tal, tal, tal, siempre viva López Obrador. Bueno, pues ahora no. Cierro paréntesis. No mencionó a Donald Trump, pero bueno, pues son sus funcionarios o sus fiscalías o sus autoridades las que están solicitando esto, Roberta.
3: Por supuesto, Azucena, y además no podemos dejar, o sea, ella acusa a la ultraderecha de Estados Unidos. Pues, ¿quién es la ultraderecha en Estados Unidos si no es el presidente de Estados Unidos en funciones ahora? Uh-huh. Él es el que abraza todos estos movimientos, él es el que abraza la xenofobia, él es el que abraza lo de los migrantes, él es el que abraza este aislacionismo, él es el que abraza esta, digamos, mano militar o mano dura en sus tratos con los países con los países secundarios.
1: Correcto.
3: Ese es Donald Trump, o sea, es él. Y además, bueno, ¿quién es el que está generando esta enorme ofensa para la presidenta? A mí no me parece ninguna ofensa, pero bueno, para ella es una ofensa que haya una persecución criminal fundada contra los funcionarios mexicanos. Es difícil entenderlo, es difícil entender el por qué ella está entrando en una ruta de confrontación ante un requerimiento diplomático, donde realmente no hay. Claro. Y vaya que ha habido ofensas de Estados Unidos y de México históricas, pues las conocemos, pero en este caso realmente no lo hay.
1: O sea, no merecen entonces estos funcionarios que se haga tanta ola en el gobierno de la presidenta.
3: Exacto.
1: ¿Estás de acuerdo?
3: Exacto.
1: O sea, Rocha Moya, a ver, Sinaloa, por amor de Dios, los volantes, ¿te acuerdas? Aquellos que tiraron desde un helicóptero, que salía Rocha, Moya, y creo que Insunza o alguno de estos, el senador. Los testimonios, lo que dicen los comerciantes, los ciudadanos, vaya, no era secreto para nadie, solo que no se había actuado en México, se actuó en Estados Unidos. ¿Sabes qué? Aquí están, adelante, y yo sigo con mi gobierno tan tranquila como estaba. Pero no, exacto, se han metido en esta espiral que todavía no logramos entender el fondo, pero supongo que conforme vayan saliendo otros nombres, como lo dijo ayer la jueza, pues iremos entendiendo mejor. Roberta, muchas gracias.
3: Gracias a ti, Azucena. Buenos días a todos.
1: Gracias, buenos días. Cuídate, Roberta Garza, periodista y columnista, periodista ya en Estados Unidos. Ayer estaba programada también una audiencia contra, bueno, la audiencia de Hernán Bermúdez, este señor que fue secretario de Seguridad, haz de cuenta, lo mismo. Mérida Sánchez fue secretario de Seguridad con Rocha Moya, y veamos dónde van, dónde están quedando. Bueno, Hernán Bermúdez fue secretario de Seguridad, al mismo tiempo líder de La Barredora en el gobierno de Adán Augusto López, actual senador de Morena. Ayer había una audiencia programada. Gilberto Núñez, ¿qué fue lo que pasó? Buenos días allá en Tabasco.
4: Azucena, buenos días a ti y a todo el auditorio de Grupo Fórmula. Pues pasó que la fiscalía presentó 12 tomos de pruebas y la defensa solicitó pues un término de un mes, pero de acuerdo al Código Penal solamente se otorgan 10 días hábiles, así que se reprogramó para el día 15 de junio a las 10 de la mañana. Nuevamente la audiencia, pudimos constatar en la videoconferencia de esta audiencia a Hernán Bermúdez con el traje de color beige y una chamarra del mismo color. Sin bigote, sin barba, muy su semblante muy tranquilo, yo lo veo, yo lo observé muy tranquilo, Azucena, y vamos a esperar estos 10 días que inicie ya la etapa intermedia, porque tenemos en el entendido que todavía en estos días sí. La fiscalía tiene que presentar pues la demanda formal o la denuncia formal. Bien. Ante el juzgado, ya para el inicio de la etapa intermedia, Azucena.
1: Bueno, pues entonces pospuesta la audiencia. Muchas gracias, Gilberto. Cuídate y buen día hasta Tabasco.
4: Buenos días.
1: Gracias, buenos días, Gilberto Núñez, con esta audiencia allá en de Hernán Bermúdez, que fue reprogramada por petición de la defensa. El corte y regresamos.
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18: Cientos de comerciantes amenazaron al gobierno capitalino con movilizarse si persiste la afectación a sus negocios por el plantón de la CENTE en el Zócalo capitalino. Precisaron que tendrían que recurrir a la medida para ser escuchados. La jefa de gobierno, Clara Brugada, encabezó los avances del Parque Elevado de Tlalpan, ya que busca la justicia territorial y la transformación del espacio público. Indicó que el proyecto prioriza al peatón, mezclando el uso de áreas verdes y espacios seguros para los capitalinos. Un juez federal con sede en Michoacán informó de la vinculación a proceso en contra de 8 presuntos integrantes del grupo delictivo del Caballito, dedicada a operaciones con recursos de procedencia ilícita y la emisión de comprobantes fiscales falsos. Informó Daniel Huelvanks. 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
1: Son las 7:46. El representante legal de Maru Campos, el abogado Roberto Gil, está con nosotros esta mañana. Gracias, abogado. Buenos días.
19: Buenos días, Azucena. Qué gusto saludarte. Saludos a todo tu auditorio.
1: Muy amable, abogado. A ver, hoy a las 9:45, entiendo, está programada una audiencia relacionada con el exgobernador de Chihuahua, actual senador de Morena, Javier Corral. ¿De qué se trata y qué esperan, Roberto?
19: Sí, efectivamente, como bien sabes, Azucena, el viernes pasado se suspendió la audiencia que estaba programada para conocer de la posible reapertura de la carpeta de investigación por el delito de secuestro que está promoviendo el senador Javier Corral. En esa audiencia se pospuso, se difirió para el día de hoy en razón de que no había comparecido el senador Javier Corral y la jueza ordenó que debía de estar presente para poder escuchar el planteamiento de su impugnación, esta pretensión de mantener abierta la carpeta de investigación por el delito de secuestro. Ajá. El mismo viernes nos enteramos que hay otra promoción que ya fue negada por el Ministerio Público de la Ciudad de México, debo decirlo, pero que probablemente se vuelva a presentar el día de hoy, en el sentido de que la carpeta de investigación que se había integrado y cerrado en la Ciudad de México se traslade a la Fiscalía General de la República, justo en el área en el que está Ulises Lara, que encabeza Ulises Lara. Es una pretensión que tiene el senador Javier Corral de acumular esta carpeta con otra que al parecer se está trabajando en el área que encabeza Ulises Lara. Para ponerlo en contexto, Azucena,
1: Ulises Lara es el que lo rescató.
19: la persona que lo rescató en aquel intento de ejecución de una orden de aprehensión. Entonces, hoy a partir de las 9:45 se va a debatir si esa investigación sigue o si, por el contrario, como ya lo determinó el Ministerio Público, no existen méritos y debe de concluir. Y al mismo tiempo, si tendremos posiblemente el senador Javier Corral insista en que esta carpeta se envíe a las manos del señor Ulises Lara.
1: Oye, Roberto, la fiscal de la Ciudad de México mencionó en varias ocasiones que, bueno, que se había leído mal esto de la solicitud de presencia de la gobernadora Maru Campos, que lo que ellos siempre quisieron dejar claro es que no había delito que perseguir. Entonces, ¿en qué estamos?
19: Es que hubo ahí algunas, digamos, circunstancias de las notificaciones un tanto extrañas. Ajá. A la gobernadora Maru Campos le llega un correo el martes pasado, un día antes de la comparecencia de la Fiscalía General de la República, recordarás, la que se realizó aquí en la Ciudad de México, sí, derivado del citatorio del sábado. El martes nos llega una notificación por correo electrónico en la que se afirma con toda contundencia, lo hicimos público, que tenía que venir a esta audiencia en calidad de imputada. A partir de una impugnación que presentó el senador Javier Corral, uh-huh, sobre una carpeta de investigación que no conocíamos, sobre la cual no se había podido pues aportar elementos, que ni siquiera se le había dado espacio a la gobernadora para integrar su posición, para presentar pruebas, para presentar argumentos. No sabíamos de la existencia de esa carpeta de investigación. De pronto se cita a la gobernadora Maru Campos en calidad de inculpada para conocer de una impugnación presentada por Javier Corral con el propósito de reabrir la carpeta. Uh-huh. Y eso fue lo que generó toda esta discusión. Debo decir con toda claridad que la Fiscalía de la Ciudad de México, con mucho profesionalismo, llevó esa investigación y efectivamente la cerró porque no encontró delito. Ajá. Pero hay que recordar que esa carpeta inició con Ulises Lara. Correcto. Inició cuando Ulises Lara era encargado de despacho de la Fiscalía, cuando él fue el que auxilió al senador, exactamente, uh-huh, cuando él auxilió al senador Javier Corral. De pronto esta nueva dirección de la Fiscalía, ya con la nueva fiscal alcalde, se cierra esa carpeta, pero de pronto aparece el senador Javier Corral con la pretensión de reabrirla y enviarla
1: a las manos de Ulises Lara.
19: Eso es todo lo que ha generado, uh-huh. Pues yo no digo alguna confusión, más bien yo no creo en las casualidades, Azucena, más bien creo que hay ahí una estratagema encabezada por alguien, pero justamente la misma semana en la que la gobernadora comparece a una carpeta federal, en la misma semana en la que le presentan un juicio político, en esa misma semana pues se intenta una audiencia de carácter local para reabrir una carpeta que ya estaba, uh-huh, insisto, concluida porque no había delito. Debo resaltar y subrayar, Azucena, esa denuncia es por el delito de secuestro. Lo que argumenta el senador Javier Corral es que en el restaurante Gin Gin, cuando se estaba intentando ejecutar una orden de aprehensión en contra de Javier Corral, lo que en realidad, dice el senador Javier Corral, lo que en realidad es que estaba sucediendo secuestrar. Es que lo querían secuestrar.
1: Y lo salvó Ulises Lara del secuestro.
19: Oye,
1: abogado, ¿tiene que presentarse Javier Corral hoy para que continúe este proceso o no es necesario?
19: Forzosamente se tiene que presentar, así lo determinó la juez, e incluso la juez dijo, en caso de que no se presente, tendré que declarar que el recurso se ha quedado sin materia. En el caso de la gobernadora, la comparecencia se hace a través de la participación en la audiencia, se hace a través de sus abogados defensores. Bien. Y obviamente, pues, estaremos al punto de las 9:45 de la mañana desahogando esta audiencia, y me imagino que habrá un debate sobre esta pretensión de reabrir la carpeta, y los mantendremos informados, si me permites, Azucena.
1: Claro, por
19: de
1: favor.
19: Lo que suceda en estas horas.
1: Oye, abogado, una cosa. Dime. La presidenta Sheinbaum el domingo habló de este tema de Chihuahua, de la presencia de los agentes de la CIA. Ya no dijo que participaron en el hallazgo o en la desmantelamiento del narcolaboratorio, sino que habían estado ahí como una visita y que había corrido a manos de la Fiscalía General de la República el operativo. Y ayer dijo que en ningún momento se está investigando a Maru Campos. ¿Podemos escuchar lo que dijo la presidenta? ¿Y me cuentas cómo lo interpretas, por favor?
19: Sí, por supuesto.
0: Esta campaña a la que me refiero se intensificó después de que el pasado 19 de abril se hiciera pública la lamentable muerte en un accidente de dos agentes estadounidenses sin acreditación oficial y de dos mandos de la Fiscalía General de Justicia de Chihuahua que participaban en una visita a un laboratorio, porque el desmantelamiento corrió por parte de la Fiscalía General de la República.
20: ¿Su gobierno considera detener la investigación que se realiza en Chihuahua?
2: Nuestro gobierno, o sea, el gobierno de la República no está haciendo ninguna investigación. La Fiscalía es autónoma y está haciendo una investigación. Y es muy importante además que se sepa, porque fue público, no es que yo esté dando una información nueva, sino que lo hizo público la Fiscalía, que en el caso de la gobernadora de Chihuahua fue llamada para dar su versión. No está imputada de nada. Lo dijo la propia Fiscalía.
1: A ver, abogado, ¿cómo interpretas esto? Que ya no participaron los agentes, sino que están en una visita, fue la Fiscalía, que no está siendo investigada. ¿Están dando un paso atrás?
19: Son varias cosas, Azucena, y me parecen muy relevantes de lo que ha dicho la presidenta. En primer lugar, la Fiscalía General de la República, en distintos momentos, sobre todo en dos precisos momentos en los que compareció a los medios de comunicación, el vocero de la CGR, el señor Ulises Lara, ha dicho con toda claridad, primero, que efectivamente el narcolaboratorio existe y que ya fue puesto a disposición de la Fiscalía General de la República. Uh-huh. Segundo, que hay una investigación sobre los hechos relacionados con presuntas personas extranjeras en el contexto del narcolaboratorio. Y tercero, que se le citó a la gobernadora no para decir su versión, porque para decir su versión nos hubieran mandado un escrito, o una solicitud de informe. Sí. La citaron como testigo en una carpeta de investigación que tiene número, que tiene Ministerio Público Integrador. Uh-huh. Y que nadie conoce. Entonces, dicho estas cosas, creo que la presidenta está claramente tomando ya una cierta distancia de todo este asunto. Yo tengo la impresión, Azucena, que a la presidenta le han informado mal sobre lo que pasó. Las personas extranjeras no murieron en el operativo, murieron en un accidente horas después del famoso operativo. Es un contexto diametralmente distinto. Nadie ha podido acreditar que personas extranjeras sustituyeron a autoridades nacionales en la realización de ese operativo. Uh-huh. Y eso lo hemos dicho reiteradamente desde primera hora. Efectivamente, dos personas murieron en un accidente en la sierra, pero no hay ninguna evidencia de que estuvieran suplantando a la autoridad nacional en las facultades que le corresponden. Son dos momentos diametralmente distintos y eso es lo que hemos venido diciendo desde que esto aconteció.
1: ¿Me alcanza
19: desde
1: la primera? Abogado, si me puedes aguantar un poquito. Gracias a quienes nos siguieron en tele de 7 a 8. Seguimos en todas las plataformas de Grupo Fórmula.
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4: Nápoles, Italia. Cuna de la pizza margarita, esta ciudad rinde culto al producto local y a la sencillez perfecta. El secreto reside en su masa elástica, tomates de San Marzano y mozzarella de búfala fresca. Caminar por sus calles es dejarse seducir por el olor a masa horneada y frituras tradicionales. En Nápoles, comer es una religión que celebra la alegría de vivir.
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5: El ácido del estómago es lo suficientemente fuerte como para disolver una cuchilla de afeitar de acero inoxidable en horas.
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6: Son las 8 de la mañana en punto. Gracias a Roberto Gil, abogado de Maru Campos, la gobernadora de Chihuahua. Me decía Roberto que, a juzgar por lo que dijo la presidenta el domingo y el lunes respecto al caso, ¿consideras que ella ha sido mal informada?
7: No le han dado la información completa a lo largo de estas semanas. Creo que si nos atenemos a lo que la presidenta de la República expuso el día de ayer con respecto a este caso, y esa será la posición que sostendrá el Ministerio Público en las tres carpetas de investigación que se abrieron con motivo de los eventos del desmantelamiento del narcolaboratorio y el accidente en el que perdieron la vida 4 personas. Si esa es la posición del Ministerio Público, no deberían las carpetas de investigación seguir adelante, deberían estar terminadas y concluidas. Porque
8: de nueva cuenta, buenos días, Deyanira.
9: Buenos días, vamos con un resumen de la información. Es una falta de respeto total que a 9 días de que empiece el Mundial aún no tengan decidido lo de nuestros boletos. No nos vamos a quedar callados ante este atropello de las leyes mexicanas. Tenemos una orden judicial y la vamos a hacer valer. Aseguró por la mañana Roberto Ruano, secretario de la Asociación Mexicana de Titulares de Palcos y Plateas. Maestros de la CENTE ofrecerán una conferencia de prensa a las 10 de la mañana frente a la Secretaría de Gobernación después de que anoche el secretario de Educación Pública, Mario Delgado, informó en sus redes sociales que invitaban a una mesa de trabajo a la coordinadora para trabajar en conjunto con la Secretaría de Gobernación y el ISSSTE. Los maestros tienen programados además bloqueos en Reforma a la altura de Insurgentes y la Avenida Juárez, y otros más estarán en el circuito interior a la altura del Bosque de Chapultepec. Y en estos momentos el dólar interbancario se cotiza en 17 pesos con 29 centavos.
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11: Manuel. Bueno, pues ya escuchamos, Ciro, cómo va a estar el movimiento de los maestros. Dice por lo pronto en un comunicado, pues ayer la Secretaría de Gobernación, la Secretaría de Educación, que llaman las dos y rechazan de entrada la participación de provocadores que no son maestros, dice el comunicado, en una movilización legítima del magisterio. 10 de la mañana, entonces están invitados los maestros por parte del secretario de Educación, la secretaria de Gobernación, para tener un diálogo. Mismas 10 de la mañana que han decidido los propios maestros dar una conferencia de prensa a las afueras de la propia Secretaría de Gobernación, sin que nos dejen ver, Ciro, si sí van a entrar a la mesa de negociación. No lo sabemos. Entonces, por lo pronto, pues simple y sencillamente, pues darán un mensaje, una conferencia de prensa, en lo que están bloqueando todo paseo de la Reforma.
8: Todo,
11: pues sí, todo paseo de la Reforma, sí, ¿no? Sí, desde la Glorieta del Caballito, ¿no? Hasta el circuito interior.
8: Y buena parte,
11: buena, una muy buena, buena parte. Paseo de la Reforma, bueno, sí, sí, Reforma, sí. Digamos, Reforma Centro, ¿no?
8: Pues sí, Reforma Centro hacia periférico, en fin. Bueno.
11: Así las cosas, Ciro, así las cosas.
8: En las que estamos, de todas las cosas que no se resuelven y que uno supondría que pues el gobierno tendría capacidad para resolver. Van a decir que es la intransigencia de la CENTE, es la intransigencia histórica. Sí negociaban con Calderón, claro, con Cedillo, con Peña Nieto y con Fox.
0: Con todos los presidentes que hemos visto a la CENTE actuar, han actuado igual, sí, igualito.
8: Bueno, pues a ver qué pasa ya al rato, en un par de horas, si entran a esta negociación los maestros de la CENTE. Y pues yo sigo con la duda, y es una pregunta. Lo que vimos ayer es el punto más alto de lo que será la protesta previa al Mundial, o es apenas un inicio. Eso lo iremos viendo y lo iremos contando aquí. Son las 8:05, volvemos.

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15: El chat de las princesas. ¿Cuántos grupos de chats tienes con tus amigas? ¿Qué nombre tiene ese chat? Pues así como tú, las royals no están ajenas a esto, porque la princesa Elizabeth de Bélgica contó que mantiene un grupo de chat con otras royals como ella. ¿Qué tienen en común? Son princesas europeas y en un futuro serán reinas. Por el momento se sabe están en el chat royal Amalia de Países Bajos e Ingrid de Noruega. Elizabeth de Bélgica reveló: en mi generación hay varias mujeres, se ve un cambio similar en otras monarquías. Todas estamos en la misma situación. Es un obstáculo que afrontaremos juntas. Al referirse a lo que comparte con sus amigas. Puedes imaginar, en lugar de decir ¿qué te pondrás para el antro el sábado? Ellas en cambio hablan de ¿qué vestido tiara usarás en la cena de estado? ¿Es agradable el presidente de tal país? Literal, sí son princesas de verdad. No son cuentos de hadas, son historias reales.
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17: Considerada el segundo pulmón del mundo, la selva del Congo es la segunda selva tropical más grande tras el Amazonas. Se extiende por 6 países africanos y es famosa por ser el hogar de gorilas de montaña y los chimpancés. Sus densos bosques son esenciales para la lluvia regional y el sustento de millones de personas. La conservación de este ecosistema es prioritaria para proteger especies endémicas y mantener la biodiversidad.

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1: Continuamos con Ciro Gómez Leyva por la mañana.
2: Ocho con diez, pues a nada del inicio del mundial, entonces está latente el conflicto con los maestros de la CENTE, y sigue habiendo problemas en las obras, en el transporte en la Ciudad de México. Ayer hubo un problema en el tren ligero.
3: En el tren ligero, sí, recién echado a andar nuevamente, tuvo un problema ahí mecánico, y las personas debieron bajar pues a las vías, Ciro, ¿no? Para poder ser desalojadas.
2: Híjoles, una obra recién...
3: Es una obra, sí.
2: Remodelada.
3: Es una obra recién remodelada, pero es una obra absolutamente ya vieja, Ciro. Es una obra que se quedó vieja, se quedó insuficiente. Por más que le han querido poner un tren más, luego no es posible por la obra misma. Es una obra que era chiquita, se quedó chiquita y es chiquita, Ciro, ¿no? Desafortunadamente.
2: Problemas también en la línea 2 del metro, que no termina de estar concluida, en fin. Y a todo esto, ¿en qué va el conflicto de los con estudiantes de, sobre todo, la Escuela Nacional de Ciencias Sociales Biológicas, del Politécnico, de otras escuelas, el caso de la toma del Canal 11? ¿En qué van, Lourdes?
4: Sí.
2: Buen día.
4: Sí, Manuel, buenos días. Hoy se cumple el día 13 desde que los estudiantes de diferentes escuelas del Politécnico llegaron a las instalaciones del Canal 11, y desde entonces los estudiantes se han quedado ahí. Ellos han pedido mesas de trabajo con la Secretaría de Educación Pública, la Secretaría de Gobernación, le han hecho el llamado a la propia presidenta Sheinbaum y al secretario de Hacienda para que todas las dependencias pues les atiendan a todos los puntos que ellos tienen en su pliego petitorio. Sin embargo, es el día 13 y todo parece ser pues que todavía no tienen alguna respuesta. Jay, él es estudiante de la Escuela Nacional de Escuelas Biológicas del Instituto Politécnico Nacional. Jay, buenos días.
2: Buen día.
5: Hola, buenos días.
4: Pues dinos, Jay, si le respondieron ya a la Secretaría de Educación Pública, ustedes los han estado llamando para tener estas mesas de trabajo.
5: No, hasta la fecha no han dado una solución certera, porque estamos pidiendo eso, una solución, no una respuesta. El día de ayer se reunió nuestro director, y uno de los puntos medulares del pliego petitorio, uno de los puntos clave, es la destitución de este incompetente de Arturo Reyes Sandoval, ¿no? Pues la respuesta fue que no nos van a dar su destitución, porque hacer eso, ya lo sabíamos, ¿no? Hacer eso es básicamente aceptar que la cuarta transformación, que Andrés Manuel López Obrador y Claudia Sheinbaum se equivocaron, y pues sería un golpe a al movimiento de regeneración nacional, ¿no?
4: Y si ya les dijeron entonces que se va a dar la destitución del actual director general del Politécnico, de Arturo Reyes Sandoval, principal punto que ustedes piden, entonces, ¿qué sigue, Jay?
5: Sí, bueno, pues nos vamos a mantener en pie de lucha, ¿no? No está negociación, no es de si quieren o no. Digo, aceptar errores también es de sabios, pero creo que ellos no comprenden la magnitud de lo que este tipo hizo en 6 años con el Instituto Politécnico Nacional, y más que nada por nuestra educación.
4: Yes.
5: Y pues es lamentable que lo sigan defendiendo, aun sabiendo que pues, lo miserable que es como persona, ¿no? Lo incompetente que es como un administrador.
4: Dices que van a mantener la protesta, pero también están ya casi a punto de irse de vacaciones las escuelas del Politécnico. ¿Ustedes cuánto tiempo más van a estar ahí en el Canal 11 y en algunas otras escuelas del Politécnico que tienen tomada los estudiantes?
5: Sí, bueno, pues ya como en paros anteriores hemos resistido, ¿no? Sí, digo, si resistimos 6 años de estos robos, de esta corrupción, vamos a descubrir cuánto tiempo puede aguantar la comunidad. Ahora, el Canal 11, la idea no era tomarla. A raíz de las agresiones que sufrimos durante la toma, se dijo que si no se nos entregaban los nombres de los agresores, pues que no íbamos a soltar las instalaciones, y hasta la fecha. Y el mismo Mario Delgado los defiende y nos acusa a nosotros de ser los agresivos, nos acusa a nosotros de, pues nos tachan, no sé, de porros, de no sé por qué tienen tanto miedo de venir, solo somos estudiantes, solo queremos soluciones y queremos una educación digna, y es por lo que estamos aquí, ¿no? Y es por lo que nos vamos a mantener aquí.
2: Bueno, entonces son ya más de dos semanas.
4: Ya más de
2: más
4: dos
2: de
4: semanas.
2: No hay, por lo que nos estás diciendo, voluntad de la autoridad para negociar con ustedes, y ustedes siguen en la voluntad de mantener su paro. Ese, digamos, sería el estatus de las cosas,

0: si al Politécnico realmente le faltara esta parte de politización, ¿no? Cuando, pues sí la tenemos porque somos conscientes, porque nos forman para ser críticos. Entonces, pues sí esperamos que emitan una disculpa pública.
1: Bien. Te agradecemos mucho. Gracias, Jay, estudiante de la Escuela Nacional de Ciencias Biológicas del Politécnico Nacional. Muchas gracias. Buen día.
0: Sí, muchas gracias.
1: Gracias, Lourdes.
2: Ciro, pues es el día 13 que los estudiantes están en las instalaciones del Canal 11. Sin embargo, bueno, el canal, a través de sedes alternas, están produciendo y transmitiendo su programación. Entonces, es algo que los estudiantes también dicen que quizá no están generando la presión que ellos quisieran, porque el Canal 11 está transmitiendo su programación desde algunas sedes alternas. Entonces, pues ahí a ver qué pasa. Ellos se mantienen, dicen que van a seguir en las instalaciones y la Secretaría de Educación Pública, pues no les da mucha respuesta.
1: Difícil, ¿no? Debe ser para el gobierno justificar o explicarse en este momento que tiene dos asuntos vivos así, a días del Mundial, ¿no? El gobierno de izquierda con un movimiento de maestros, vamos a decir que de izquierda, y por el otro lado con unos jóvenes estudiantes del Politécnico Nacional. Ahí no pueden decir que es la ultraderecha provocando.
3: Mucho tiempo, Ciro, hicieron sus denuncias al interior del Politécnico. Ayer me da la impresión, porque lo generan un comunicado, el Politécnico Nacional hizo nuevos nombramientos en la Secretaría de Administración. Pienso, Ciro, que tiene que ver precisamente con los reclamos de los estudiantes. Cambiaron ahí a la directora de recursos financieros, a la directora de programación y presupuesto, al director de capital humano. Todo tiene que ver con administración, que es parte por lo que pasan los reclamos centrales del abandono de las instalaciones del señor Arturo Reyes Sandoval.
1: Pero pues ya escuchaste lo que piden. No, absolutamente. La renuncia del
3: que
1: director
3: se vaya, general. Que se vaya el señor Reyes Sandoval, bueno. Sí.
1: Sofía, buen día.
4: Buen día, Ciro. Comenzó la conferencia allá en Palacio Nacional, hoy martes de salud, y empiezan ya las preguntas. Y le preguntan a la presidenta sobre este tuit que publicó ayer el embajador de Estados Unidos en México, que dice que la lucha contra los cárteles debe unirnos, no dividirnos. Y la presidenta responde que hay una parte en la que están de acuerdo, dice hay que trabajar conjuntamente, pero es muy importante, y lo digo respetuosamente, recordar que los embajadores deben quedarse en el tema de la colaboración y la coordinación. Tienen que ser respetuosos de los asuntos políticos internos de los países. Nuestros embajadores en cualquier lugar del mundo respetan los asuntos, no opinan sobre asuntos políticos de esos países, dice la presidenta. Debe establecerse claramente la autodeterminación de los pueblos, el respeto, la no intervención, dice la presidenta.
1: ¿Qué tiene de intervención el mensaje de el señor Ron Johnson de ayer? Bueno, pues ya vimos, ¿no? Es una violación a la soberanía el que un Departamento de Justicia de otro país te pida, ¿no?, que le entregues a 10 mexicanos.
3: Ay. ¡Cállese!, le dice la presidenta al embajador.
1: ¡Cállese, señor!
3: ¡Cállese!
1: El sábado en la plaza, Yankees Go Home, hoy cállese, embajador.
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8: Canva anunció su alianza con Google Gemini, una integración que permite a los usuarios generar imágenes y editar diseños listos para publicar sin salir del chat del asistente de inteligencia artificial. Ahora los usuarios podrán generar imágenes con Ano Banana y editarlas con la función Magic Layers, que separa automáticamente los elementos visuales en capas, superando una de las principales limitaciones del contenido generado por inteligencia artificial. Con Magic Layers es posible modificar texto, ajustar colores o reorganizar elementos sin tener que rehacer todo por un pequeño cambio. Además, gracias a la integración con Gemini, usa el contexto de la conversación para interpretar instrucciones y aplicar los cambios en tiempo real. La función permite editar fondo, texto y objetos de forma independiente y personalizar diseños, así como publicar contenido en múltiples plataformas desde un mismo flujo de trabajo. Informó Aide Rivera. 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
9: Peña de Bernal, Querétaro. Hogar del tercer monolito más grande del mundo, este pueblo ofrece una energía mística que atrae a escaladores y buscadores de paz. Sus calles coloridas y deliciosas gorditas de maíz quebrado son el complemento perfecto para una vida llena de tranquilidad.
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11: Continuamos con Ciro Gómez Leiva por la mañana.
12: 8:25 el fin de semana, el sábado, si no me equivoco, el sábado, la presidenta Sheinbaum inauguró la remodelación del Aeropuerto Internacional de la Ciudad de México. Un trabajo muy importante y al parecer muy bien hecho, que lleva varios meses o varios años, y que se había fijado la fecha del Mundial de Fútbol como plazo para concluir estos trabajos. Hemos reconocido lo que se ha hecho ahí, pero pues sin duda, muy al estilo de nuestra cultura, se dio por inaugurada una obra que no está plenamente terminada, Iñaki.
13: Sí, Omar, estuve ahí el domingo, un día después de que entregaran las obras de la fase 1, que eran sobre todo las que tienen que ver con la circulación de pasajeros, con la experiencia de los usuarios, y como ya lo decías, hay todavía unos pendientes, y creo que el más grande de ellos son los estacionamientos de la Terminal 1, específicamente el estacionamiento nacional. El internacional ya lo abrieron ayer. Y bueno, el estacionamiento nacional está cerrado todavía, tiene una capacidad para 2,000 coches.
12: A ver, lo que estamos viendo ahí, lo que estamos viendo en pantalla es un estacionamiento Parece de película.
14: Nuevecitos, sí. Efectivamente, estamos viendo ya. Este es el estacionamiento exterior, este que se habilitó, me parece con mucho éxito. Yo este, Ciro, en la parte exterior ya lo utilicé, funciona perfectamente bien. Y el que estábamos viendo es de la Terminal 1, el que estábamos viendo, pues, reluciente, ¿no? Ya con algunos carros, es parte de la Terminal 1. Pero aquí seguimos viendo algunas otras imágenes, Iñaki.
12: Decía Iñaki.
15: Sí, bueno, el estacionamiento nacional de la Terminal 1 es con el que todavía están algo atrasados. Este sigue cerrado, aunque conseguí entrar el domingo. Y pues ahí están, son esas las imágenes. Ese es el estacionamiento nacional de la Terminal 1. Sigue cerrado, son 4 pisos y pues todavía está lejos de parecerse a las imágenes que estábamos viendo, pues ya con los acabados finales, que esto a lo que tú te referías como un estacionamiento de primer mundo. Y pues van para allá, pero todavía parecen estar lejos y pues no tengo claro si va a estar o no listo antes del Mundial. Vemos, por ejemplo, ahí las escaleras para moverte entre los distintos pisos y pues todavía, de nuevo, está lejos de parecerse a lo que han entregado, por ejemplo, en la Terminal 2 o en el estacionamiento internacional de la Terminal 1 que abrieron apenas ayer.
12: ¿Y adentro del aeropuerto?
15: Adentro del aeropuerto, bien. La Terminal 2 ya está, pues básicamente al 100%, es raro que te encuentres...
12: Baños, todo.
15: Baños, todo, Terminal 2.
12: Entrega de equipaje.
15: Entrega de equipaje también. El domingo no pude entrar a lo que llaman la zona estéril, es decir, lo que está después de los filtros de seguridad, pero mi experiencia en el pasillo ambulatorio, que es donde están los negocios, donde están todos los módulos de las aerolíneas, bien, ya prácticamente al 100%. Bueno. En la Terminal 1 es donde sí hay todavía algunos pendientes y pues sí, te encuentras con algunas obras, aunque ya menores.
12: Bueno, saludamos al almirante Juan José Padilla Olmos, director general del Aeropuerto Internacional de la Ciudad de México. Almirante, buenos días.
16: Buenos días, don Ciro, gusto saludarlo. Gracias. Como siempre, y a sus órdenes.
12: Buen día, hicimos recorridos en estas últimas horas por el aeropuerto, lo que le hemos dicho, se ve el avance por todos lados, pero todavía pendientes, almirante, todavía hay pendientes.
16: No muchos, don Ciro, sí, efectivamente hay muchos, no muchos, hay detalles que tenemos que arreglar, que se están arreglando. Me estamos dando a la tarea de, desde que se dio el banderazo por la señora presidenta el día sábado,
12: sí,
16: pues
12: sí.
16: Y que recibimos también por parte de las empresas los trabajos, pues a resolver los detalles con lo que nos entregaron las compañías, ¿no? Los llamados vicios ocultos y el asunto de las garantías.
12: Yo estuve el jueves en el aeropuerto y la zona de acceso vehicular, ya la parte de acceso en la Terminal 2, era muy conflictiva. Le hablo del jueves, muy muy conflictiva, sí, por las obras que estaban haciendo. Se hace un tráfico tremendo. Esto era como a las 3 de la tarde, 3:30, y parecía todavía una obra a la que le faltan semanas, almirante. Hablo pues del jueves, hablo del jueves.
16: Yo le pediría a don Ciro, con la mejor oportunidad de compartirle por ahí unas imágenes. Sí. Nos fueron días intensos y el sábado noche, sabe, madrugada, se tuvo una labor intensa, trabajos intensos. Y hoy por hoy, ese problema que usted encontró ya no existe. Las vialidades, la entrada y salida sobre la Terminal 2 creció de 4 carriles a 7. Sí. Disminuimos carril y medio en la glorieta. Y bueno, efectivamente había obras porque estábamos finalizando las entradas al estacionamiento entrando hacia el aeropuerto, que era del lado izquierdo, que es un estacionamiento de 220 vehículos, y que, bueno, lo vamos a aperturar ya operativo completamente, y terminando el Mundial, pues tendrá los mismos acabados que el que encontramos del lado derecho, que es un estacionamiento ya con celdas solares. Había muchas tapiales de las empresas que estaban terminando ya los últimos detalles, están trabajando en el asunto de las garantías y los vicios ocultos. Y bueno, yo creo que si nos da la oportunidad de visitar este aeropuerto hoy, ya prácticamente ya no hay obras.
12: Bueno, la parte de la entrega de equipaje, que ha sido otra, usted lo conoce muy bien, ha sido una de las reclamaciones de las personas, de los usuarios, ¿diría usted que está ya terminada ese ajuste que hicieron al 100? Lo que es entrega de equipaje, las bandas de entrega de equipaje, el sistema en general de entrega de equipaje.
16: El sistema en general está trabajando al 100%. Uh-huh. Teníamos 28 bandas, ahorita ya tenemos 30. Desafortunadamente, o no desafortunadamente, por razones del tiempo y ya no seguir afectando a los pasajeros, solamente hay 10 nuevas. Tenemos las otras 20 listas para instalarlas, pero para ya no afectar a los pasajeros ni la comodidad, se van a instalar hasta que termine, no el mundial, hasta que termine el periodo vacacional de agosto. Iniciaremos la instalación en septiembre, que son de las partes de las obras que entran en la segunda fase.
12: Entonces, perdón que se lo pregunte así, el problema del largo tiempo para recibir el equipaje se va a mantener cuando menos hasta septiembre.
16: No, mire, hay tres acciones que se han tomado muy importantes para, sobre todo para los vuelos en el extranjero. Tuvimos unas coordinaciones con la Agencia Nacional de Aduanas.
12: ¿Sí?
16: E incrementaron en 100 elementos al personal de aquí del aeropuerto, igual que el Instituto Nacional de Migración. Arreglamos los procedimientos, mejoramos los procedimientos de entrega y construimos un centro de equipajes de conexión. Antiguamente esos maletas de conexión entraban a la revisión junto con las maletas que tenían como destino la Ciudad de México.
12: Sí.
16: Y esas maletas que venían a la Ciudad de México se revisaban después de las maletas de conexión, lo que implicaba que los tiempos se alargaran de manera a una hora diez. Hoy el compromiso es en coordinación con la aerolínea, con aduanas y con el aeropuerto. Hoy el compromiso en los vuelos internacionales es de no más de 40 minutos.
12: O sea, bajar de 1 hora 10 a 40 minutos.
16: El máximo 40 minutos, y esos 40 minutos cuentan a partir de que el avión entra a posición.
12: Desde que entra a posición. No. Perdón, almirante, tenemos que hacer un corte, nos permite un par de minutos y continuamos con esta conversación. Hacemos pausa y seguimos conversando con el director del aeropuerto de la Ciudad de México, el almirante Juan José Padilla Olmos. Son las 8:35, volvemos.
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1: El olor a hierba recién cortada es en realidad una señal química de angustia que emite la planta.
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1: La luna se aleja de la Tierra aproximadamente 4 centímetros cada año, cambiando lentamente la duración de nuestros días terrestres.
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1: La piel es el órgano más grande del cuerpo humano y se renueva completamente cada mes aproximadamente de forma constante.
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1: Las ratas se ríen cuando les hacen cosquillas, aunque emiten sonidos de alta frecuencia inaudibles para el oído del hombre.
3: El apunte del día.
1: Los labios no sudan porque no tienen glándulas sudopíparas. Por eso se secan con tanta facilidad durante el invierno frío.
3: Información sorprendente.
1: El cuello de la jirafa tiene solo 7 vértebras, el mismo número que posee el cuello de un ser humano.
3: Aprendamos juntos.
1: Los videojuegos pueden mejorar la coordinación entre el ojo y la mano y aumentar la capacidad de tomar decisiones rápidas.
3: Conoce más.
5: El Sol es tan grande que dentro de él podrían caber 1 millón de planetas como la Tierra de forma muy holgada.
3: Datos relevantes.
5: Los pulpos tienen 3 corazones que bombean sangre azul por todo su cuerpo para sobrevivir en las profundidades del mar.
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5: El Gran Cañón, Estados Unidos. Esta inmensa garganta, tallada por el río Colorado durante millones de años, es una de las maravillas geológicas más impresionantes del planeta. Sus capas de roca roja revelan la historia de la Tierra en sus paredes escarpadas. Con paisajes que cambian de color según la luz del sol, el cañón ofrece vistas panorámicas que dejan a cualquiera sin aliento.
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7: El secretario de Educación Pública, Mario Delgado, invitó formalmente, en colaboración con la Secretaría de Gobernación y el ISSSTE, a una mesa de trabajo con la CENTE este martes a las 10 de la mañana, lo anterior para llegar a acuerdos con el magisterio. El vocero de riesgos epidemiológicos de la UNAM, Mauricio Rodríguez, informó que no existe a la fecha una cepa derivada de antivirus que afecte a humanos en México. El académico precisó que se han identificado variaciones en las últimas décadas, pero ninguna ha contagiado a humanos. Elementos de la Policía Estatal de Sinaloa detuvieron en Mazatlán a Gabriel Nicolás N., alias El Gavito, presunto líder de los Chapitos en la región sur del estado. Es acusado de extorsión a empresas mineras en el municipio de La Concordia, además de secuestro y homicidio. Informó Daniel Huelvanks. 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
9: Continuamos con
0: Ciro Gómez Leiva por la mañana.
9: Agradecemos al almirante Juan José Padilla Olmos, director general del Aeropuerto Internacional de la Ciudad de México, que nos ha esperado estos minutos para continuar, concluir la entrevista. Gracias, almirante. Gracias. Estábamos en el tema del tiempo de espera calculado por el proyecto una vez que esté plenamente terminadas las obras, el tiempo promedio, más bien el tiempo máximo promedio de espera tendría que ser de cuánto para que 40, se entregaran
10: 40 minutos, don Ciro. Esos 40 minutos inclusive están en las bandas donde se entregan los equipajes y empieza ese tiempo empieza a contabilizarse a partir de que el avión entra en calzos, hace contacto con su sala de espera y empieza el tiempo a contar, es decir, el tiempo que el pasajero se traslada hasta la banda donde se le va a entregar su equipaje, ya va reduciéndose.
9: 40 minutos, perdón aquí mi desconocimiento, pero 40 minutos es un buen tiempo en estándares internacionales.
10: Es el que marca la IATA como el tiempo promedio para entregar equipaje en vuelos internacionales.
9: ¿Tiempo promedio máximo?
10: Máximo, es
9: tiempo
10: correcto.
9: Promedio máximo. Bueno, el tema de los baños, ¿se puede afirmar que está terminado al 100 en las dos terminales?
10: Es correcto, nos falta dos baños, uno en la terminal 1 y en la terminal 2, pero estamos a, diría yo ahora, pero vamos a manejar un par de días. De los 150 y tantos servicios que tenemos en ambulatorios y última espera de las dos terminales, estamos prácticamente listos. Desafortunadamente hubo un par que por ahí se nos colapsaron líneas que no tienen nada que ver específicamente con el baño, sino donde está el drenaje, pero ya estamos al 100%.
11: Almirante, buenos días, lo saluda Iñaki Arriola. El sábado la presidenta dijo que habían terminado la primera de tres etapas, aunque usted nos había comentado que eran dos. ¿Cuál es esa tercera etapa? Porque ahora es una más.
10: Sí, bueno, la tercera etapa es un proyecto que no ha terminado de cerrar, pero es el proyecto de un posible aumento de un dedo más, una terminal más, y hacer una reingeniería estructural importante en las vialidades del aeropuerto, en las inmediaciones del aeropuerto, el eje 1, circuito interior y la avenida que da frente a la terminal 1, que bueno, es un proyecto muy ambicioso, necesario, pero que requiere de un buen estudio, de la integración de un comité interdisciplinario para poder hacer un buen proyecto.
9: Eso es otra cosa. Esa es otra historia, por lo pronto.
10: Es correcto. Por lo pronto, la 1 y la 2 que le va a proporcionar al aeropuerto los elementos necesarios para atender a partir de ayer a los 46 slots que ya tiene autorizados el aeropuerto.
9: Bueno, pues suerte con esto que falta. Y le agradecemos mucho la información durante estos meses. Suerte al aeropuerto. Sin duda tenemos hoy un mucho mejor aeropuerto, sí. Partiendo de la base de que pues son obras sobre pues una instalación de muchos años, una instalación que pues quedó corta ya para la demanda, ¿no? Y que pues sigue siendo un aeropuerto con dos pistas, almirante. Más allá de todo lo que se arregle en las terminales, sigue siendo un aeropuerto de dos pistas.
10: Es acertado, es correcto su afirmación. Es necesario, me gustaría cerrar informándoles que lo que hemos manifestado ya en varias ocasiones que hemos tenido la oportunidad de platicar con ustedes. Este proyecto inició hace un año, sí. Llegó un momento en que tuvimos 30 empresas trabajando de manera simultánea en el aeropuerto, que hoy estamos en el asunto del reclamo de garantías y vicios ocultos, sí. Pero hoy por hoy ya es un aeropuerto y con el compromiso de que ya, si bien ya se entregó el aeropuerto, bueno, demos la oportunidad a esas empresas que nos quedan a deber algo con algunos detalles y seguramente 2-3 días más ya no van a ser importunados nadie, ni como pasajeros, ni en los estacionamientos.
9: Bueno, pues seguramente será nuestra última entrevista antes de que comience el Mundial. Le agradecemos realmente, enormemente, el tiempo y la información que nos ha dado a lo largo de este, pues desde hace un año estamos hablando con usted. Muchas gracias por la información y pues a seguirle dando al Mirante. Seguir reclamando lo que no se entregó bien.
10: Este trabajo, no debemos descuidarnos, el trabajo en el aeropuerto debe ser una constante, no va a haber remodelación ni mantenimiento periódico, debe ser de todos los días si queremos tener un aeropuerto a la altura de lo que merece este país.
9: Muchas gracias, gracias almirante.
10: A la orden.
9: Buen día, Juan José Padilla Olmos, director general del aeropuerto de la Ciudad de México.
12: En muchos sentidos, Ciro, el aeropuerto quedó modernizado. En muchísimos sentidos quedó modernizado. Habrá gente que lo utiliza con mucha frecuencia y que realmente siempre tiene alguna observación precisamente porque se compara con los mejores aeropuertos del mundo, pero sin duda, Ciro, es de reconocer las ventajas que tiene ahora esta nueva terminal aérea o esta remodelada terminal aérea.
9: Sin duda.
12: Sin duda que sí, Ciro, yo pienso que sí, ¿no? Yo no soy un usuario tan frecuente del aeropuerto, pero las veces que he ido he notado esas mejoras.
9: Sin duda. Pese a que seguirá siendo mientras exista un aeropuerto de dos pistas.
12: De dos pistas, entonces, sí, correcto, ¿no? Sí. Y no. lo que han hecho es, por ejemplo, correr una pista adicional más de carrotaje, ¿no? No me acuerdo si la palabra correcta es carrotaje. Precisamente.
9: Carretaje.
12: Bueno. Entonces, precisamente para que los aviones cuando bajen pasen por un lado y por el otro de los extremos de la pista y pueda ser más rápido. Sí. Pero tienes toda la razón. Solo son dos pistas.
9: Se hizo un trabajo. Nos seguirá pareciendo siempre insuficiente, pero se hizo un trabajo y se hizo en serio. Felicidades a quienes, a todos los que han participado ahí y a quienes dicen se entregó una obra no concluida, pues sí. Pero hoy tenemos un mucho mejor aeropuerto
12: mucho mejor.
9: Con todos los problemas de un aeropuerto que va para el siglo, ¿no? ¿Cuándo se inauguró el aeropuerto? ¿En los años 50? En los años 50. Es un aeropuerto que va para los 80 años.
12: Así es. Que no se le hizo mayor cosa,
9: ¿no? Durante mucho, mucho tiempo. Bueno, Lourdes.
13: Ciro, decíamos sobre esta conferencia de prensa que va a tener la Coordinadora Nacional de Trabajadores de la Educación a las 10 de la mañana en la Secretaría de Gobernación. Anoche el secretario de Educación Pública informó en sus redes sociales que estaban invitando a la coordinadora para tener una mesa de trabajo a las 10 de la mañana también en la Secretaría de Gobernación, que iba a participar obviamente la Secretaría de Gobernación y el ISSSTE y los maestros tanto de la sección 18 de Michoacán, la sección 22 de Oaxaca y la sección 9 de aquí de la Ciudad de México nos confirman que sí van a entrar a esta mesa de diálogo, van a entrar todos los secretarios generales de la coordinadora a la mesa de diálogo, pero que esto no significa que entrar a la mesa de diálogo vaya a terminar con sus protestas, que ellos van a entrar a platicar con las autoridades, pero que van a estar esperando qué respuestas les dan las autoridades a sus demandas y que a las 8 de la noche, como lo han venido haciendo todos estos días, ellos tienen sus asambleas para determinar las acciones a seguir. Pero entonces la coordinadora entra a las 10 de la mañana en la Secretaría de Gobernación a esta mesa de trabajo y ellos dicen que estarían esperando que los recibiera la secretaria de Gobernación, Rosa Isela Rodríguez, que ellos no tienen información de que ella no vaya a estar en esta mesa, así es que van primero esperando que esté la secretaria, van esperando las respuestas y que entren a esta mesa de diálogo, no significa que terminen con las protestas aquí en la Ciudad de México.
9: Bueno, pues 1:10 para eso.
13: Para eso, ok.
9: Gracias,
13: bueno, gracias Ciro.
12: Tan no, Ciro, que van a estar en las negociaciones, por lo que ya vimos, y van a estar en las protestas. De manera simultánea.
9: Negociación, movilización.
12: Y esa es una estructura de trabajo que ellos tienen.
9: de actuación, su plan, de toda su la plan vida. De acción de toda la vida. ¿Salió el tema de los maestros en la mañanera, Sofía?
14: Salió el tema, le preguntan a la presidenta. La presidenta dice que tienen derecho a movilizarse siempre que sea de manera pacífica, que es un tema que están atendiendo en la Secretaría de Gobernación, en la Secretaría de Educación, que ellos pueden decir cómo va el diálogo, que ellos informen cómo va. Y también dice esto la presidenta.
15: ¿Cómo va? ¿Cómo vamos a decir?
16: Nos están informando la Secretaría de Educación y la Secretaría de Gobernación. Creo que hoy tienen una mesa de diálogo. Ayer yo pienso que hubo mucha provocación. La verdad no creo que sean maestros quienes generaron la provocación. Pero bueno, hay diálogo.
9: Interesante fraseo, ¿no? De la presidenta. No creo que sean maestros. Pues uno esperaría que la presidenta no solo creyera, sino que tuviera información precisa, ¿no? Por un lado, Manuel, por el otro, pues lo que vimos ayer de los maestros de la CENTE es lo que hemos visto 20 años, 25 20 años, 30 años. Sí. ¿Dónde está la novedad?
12: Ninguna, Ciro.
9: ¿Dónde está la novedad? No vimos acciones así, incluso mucho más violentas en el 2006 en Oaxaca.
12: En 2006.
9: En las protestas contra las reformas, en el que fue en el 2007, 2008, 2009, cuando pusieron aquel plantón, ¿te acuerdas? A las afueras del ISSSTE, cuando el ISSSTE estaba dirigido por Miguel Ángel Yunes, papá.
12: Y cuando toparon, ¿no?, toda esa avenida, si lo dejaron topada, sí, mucho tiempo ahí.
9: Sí. Pero bueno, resulta que lo de ayer fueron provocadores, pues es... En fin, eso dijo la presidenta. Suerte, hoy hay negociación, 10 de la mañana. Nos confirma la CENTE que van a acudir. Pues suerte.
12: Suerte, Ciro, para los secretarios generales, a ver qué tal y a ver con qué voluntad en todo caso entran, porque pues han sido bien claros. No sé qué también, a qué tipo de acuerdos quiere llegar la Secretaría de Gobernación, la Secretaría de Educación Pública, cuando ellos tienen un camino y están topados. Y cuando los integrantes de la CENTE tienen un camino y están topados, porque al final no se encuentran, ¿no? O no hay presupuesto o no hay capacidad de poder avanzar en las peticiones que tiene la gente de la CENTE, ¿no?
9: Sofía.
14: Y sobre otros temas, le preguntan a la presidenta sobre la audiencia de ayer del exsecretario de Seguridad de Sinaloa, el general Gerardo Mérida, y la presidenta simplemente dice, le corresponde a la fiscalía. Le dicen alguna de las citas textuales que dijo ayer la jueza, el tema de que hay abundante evidencia, y la presidenta dice, le corresponde a la fiscalía. Ese tema le corresponde a la fiscalía y ya no da declaraciones.
12: Pues no le corresponde a la fiscalía, le corresponde al juzgado de Nueva York, que es el que estaba trabajando y operando, Ciro. Aquí realmente no tiene interlocutor sobre el tema México, no tiene interlocución en ese tema.
9: No.
12: ¿No? En todo caso, es el Departamento de Estado, ¿no?, el que le dice, entrégame a tus narcotraficantes.
9: Y el Departamento de Estado es el gobierno de Estados Unidos. Claro. Y el gobierno de Estados Unidos es Donald Trump, aunque la presidenta diga que no es Trump el que está detrás de esto. Y el gobierno de Estados Unidos es el embajador de Estados Unidos en México, a quien esta mañana la presidenta le ha dicho, shh,
12: okay, usted,
9: tranquilo, chitón, embajador.
12: ¿Usted que anda abriendo la boca?
9: Sí, usted tranquilo. Pues ese es el gobierno de Estados Unidos.
12: Sí, claro.
9: Es el Departamento de Justicia, el Departamento de Estado, la Embajada de Estados Unidos en México y pues creo que la Casa Blanca también, ¿no?
12: Me da la impresión
9: creo
12: que sí.
9: Creo que la Casa Blanca, pero pues dice la presidenta que no es Trump, que es la ultraderecha, siempre es la ultraderecha, por todos lados. 8:55, volvemos.
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12: Electric Feel fue uno de estos sencillos muy exitosos con el debut de MGMT en 2007.

La canción ha sido sampleada, versionada y bailada hasta el cansancio por su energía única. Electric Feel, MGMT en sonido Brown.

0: La soya es un alimento versátil. A partir del frijol de soya se obtiene la soya texturizada, tofu, bebida de soya, entre otros alimentos. Contiene 9 aminoácidos esenciales como la lisina y la metionina. Aporta omega 3 y 6, así como vitamina K1 y vitamina E. Esta leguminosa tiene una gran concentración de isoflavonas, mismas que benefician la salud cardiovascular. También ayuda a disminuir los niveles de colesterol.
1: Aprendamos juntos.
0: El primer correo electrónico fue enviado por Ray Tomlinson en 1971 a través del sistema ARPANET.
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3: A los mexicanos. Ninguno de nuestros embajadores opina sobre asuntos de otros países porque nuestra Constitución establece claramente la no intervención, aseguró esta mañana la presidenta Sheinbaum en respuesta al tuit del embajador Ron Johnson, en el que escribió que la lucha contra los cárteles debería unirnos, no dividirnos. La verdad no creo que sean maestros quienes generaron la provocación ayer en las protestas de la CENTE. Tienen derecho a movilizarse siempre de manera pacífica, aseguró esta mañana la presidenta Sheinbaum. Dijo que este tema lo están atendiendo en las Secretarías de Gobernación y Educación y lo importante es que haya diálogo. Sí, vamos a entrar a la mesa de trabajo en la Secretaría de Gobernación. Vamos a ver qué respuesta nos dan las autoridades. Confirmaron a por la mañana maestros de la Coordinadora de Michoacán, Oaxaca y de la Ciudad de México. A la hora de la reunión en Gobernación, los maestros estarán bloqueando Reforma a la altura de Insurgentes y la Avenida Juárez, y otros más estarán en el circuito interior a la altura del Bosque de Chapultepec. Es una falta de respeto total que a 9 días de que empiece el Mundial aún no tengan decidido lo de nuestros boletos. No nos vamos a quedar callados ante este atropello de las leyes mexicanas. Tenemos una orden judicial y la vamos a hacer valer, aseguró por la mañana Roberto Ruano, secretario de la Asociación Mexicana de Titulares de Palcos y Plateas. Ya no quedan muchos pendientes en la remodelación del aeropuerto de la Ciudad de México. Solo quedan detalles que arreglar, pero ya no existen la mayoría de los problemas, aseguró por la mañana el director general del aeropuerto, el almirante Juan José Padilla Olmos. Agregó que el sistema de equipaje ya está funcionando al 100% y que el tiempo de espera de equipaje bajó de más de una hora a los 40 minutos, el promedio máximo internacional. En estos momentos el dólar interbancario se cotiza en 17 pesos con 27 centavos.
4: Felicitos Trujillo, Fórmula Sinaloa. Buen día, Felicitos.
5: Con el gusto de saludarte, muy buenos días. El ejército mexicano acaba de informar de un importante golpe a la estructura criminal del cártel de Sinaloa con la detención de una persona de nombre El Gavito o El 80, considerado precisamente como un generador de violencia importante en la región sur de Sinaloa, con presencia en Escuinapa, San Ignacio, Cozalá, Rosario, Concordia, Villunión y Mazatlán. Fue un evento, un operativo coordinado por personal del ejército, de la Guardia Nacional, elementos del Grupo de Operaciones Especiales de la Secretaría de Seguridad Pública de Sinaloa, quienes llevaron a cabo esta detención, que menciona que fue en el Rosario, también el Registro Nacional de Detenciones señala que fue en Mazatlán. Esta persona cuenta con diversas carpetas de investigación, de acuerdo con este comunicado del ejército, relacionados con secuestro, extorsión, homicidios y delitos contra la salud. También se le vincula con el secuestro y homicidio de 6 trabajadores y 4 proveedores de esta empresa minera, lo recordarás, Vilda Silver, ocurrió en el estado de Sinaloa el pasado 23 de enero de 2026. A este detenido le aseguraron armamento, municiones, droga, dinero y también un vehículo, todo puesto a disposición de la Fiscalía General de la República, con sede en Culiacán, Sinaloa, para continuar con las investigaciones. Pues sin duda un golpe importante a la estructura criminal.
4: Bueno, pues eso es lo que parece, Felicitos. Parece un personaje de alto nivel en esa estructura.
5: Sí, de acuerdo con lo que han informado, pues tiene bastantes carpetas de investigación. La más sobresaliente, por recordar este tema de los Minet de Concordia. Ya sí. Esta persona fue detenida, incluso el propio ejército mexicano pues daba a conocer este video de cómo había sido trasladado mediante pues un operativo en el cual no se reportó el uso de pues no hubo disparos, pero pues por lo pronto las carpetas de investigación pues darán mucho de qué hablar sobre los casos con los que podría tener relación, de acuerdo con lo que han dado a conocer las autoridades.
4: Bueno, muchas gracias, felicitos Trujillo allá en Culiacán, Fórmula Sinaloa. Gusto siempre en escucharte. Buen día.
5: El gusto es mío, excelente día.
4: Gracias, hacemos una pausa, muchas gracias por sus comentarios. Los comentarios sobre el Aeropuerto Internacional de la Ciudad de México es, creo que sin duda, y habrá que reconocerlo, es un aeropuerto mucho mejor del que teníamos hace un año, que será insuficiente, que nos dejará insatisfechos en algunas cosas, sí, pero se hizo.
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10: Estas son las Stevie Bites con Stevie de TV.
11: Pedro Almodóvar regresa con Amarga Navidad, probablemente una de sus películas más personales. La historia sigue a Elsa, una mujer destruida por la muerte de su madre, mientras un director en crisis creativa llamado Raúl comienza a convertir el dolor de quienes lo rodean en material para una película. Almodóvar mezcla realidad, memoria y ficción hasta que ya no sabes qué parte pertenece a la vida y cuál al cine. Todo esto con su famosa paleta de colores. Es protagonizada por Bárbara Lini, Milena Smith y el argentino Leonardo Sbaraglia, quien nos comparte cómo es trabajar en el universo de Almodóvar.
12: Haber trabajado, como en mi caso, en 2 películas con él ya es un gran privilegio y me siento muy afortunado de eso y muy agradecido.
11: Amarga Navidad ya está disponible en los cines de todo el país. Estas fueron las Stevie Bites con Steve de TV.
9: Territorio Animal.
13: El dromedario habita en zonas desérticas y solo tiene una joroba en su espalda. Puede soportar temperaturas extremas de frío y calor. Cuando corre, alcanza una velocidad de 65 kilómetros por hora y es capaz de cargar 170 kilogramos. No almacena agua como se piensa, sino que la obtiene metabolizando grasa almacenada en tejidos, principalmente en la joroba, misma que funciona como aislante de la radiación solar. Aunque está hecho para soportar la sequía, si no toma agua en un gran tiempo, pierde fuerza y peso. El dromedario puede estar sin comer hasta 7 días, pero se recupera si beben hasta 100 litros de agua en un solo día.
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15: Continuamos con Ciro Gómez Leiva por la mañana.
16: 9:10, Sofía.
17: Publica el senador Javier Corral un comunicado en el que dice que ante la distorsión informativa que se ha generado alrededor del caso de Maru Campos, dice, así como frente a la utilización mediática y política del caso, anuncia su decisión de desistirse de la impugnación presentada en contra de la determinación de no ejercicio de la acción penal emitida por la Fiscalía General de Justicia de la Ciudad de México respecto a los hechos relativos al ilegal intento de detención el 14 de agosto de 2024. Agrega este comunicado que el senador Corral no contribuirá a la tergiversación del legítimo ejercicio de de sus derechos en la campaña de victimización mediática y manipulación política de la gobernadora de Chihuahua, María Eugenia Campos, quien ha actuado con un doble rasero. Por un lado, en la Ciudad de México ha tomado este trámite judicial como un acto de persecución política, y por otro lado, en Chihuahua, esto mismo lo presenta como una prueba de exoneración. Dice que la determinación de los hechos ocurridos el 14 de agosto está firme, pero que el montaje contra Javier Corral no comienza ni termina ahí. Por eso dice los diversos delitos.
3: Bueno, sí, sí.
17: Y pide que se investigue, que la Fiscalía General de la República investigue las denuncias presentadas por Javier Corral y por la Fiscalía de la Ciudad de México.
3: Bueno, pues lo dicho, ¿no? Le salió muy mal, muy, muy mal a la autoridad de esta ofensiva contra la gobernadora Maru Campos. Ella se defendió, hizo su trabajo. La Cámara de Diputados se echó para atrás, ya no va a buscar su desafuero. Y luego personajes absolutamente secundarios en este asunto, y yo diré en la vida pública del país, como Javier Corral, les dijeron: Corral, ya, vamos, fuera, tú no tienes por qué jugar en esto. Y Corral, desde luego, con un discurso de la dignidad y la tergiversación, lo que ha hecho durante toda su carrera, le dicen: salte, Corral, y Corral se sale de esta, ¿no? De una acusación gravísima que no iba a permitir que se violaran sus derechos, porque se le había tratado de, imagínense, se acusó a la gobernadora de que trataron de privar de su libertad porque agentes ministeriales de Chihuahua querían cumplirle una orden de aprehensión. No fue el viernes a la audiencia, hoy tenía una última oportunidad, una nueva oportunidad, y hace unos momentos acaba de tuitear que no, que siempre no, que para no tergiversar los hechos, mejor se hace para atrás. Ya soltaron también en Palacio Nacional, en las mañaneras, a la gobernadora Maru Campos, y pues parece que ahí sí, cada quien a lo suyo. Y se acaba por lo pronto este enfrentamiento político, hay que decirlo, político, que se dio durante pues todo el mes de mayo. Bueno, cambio de tema, Moisés.
16: Ciro, Canadá hace menos de una hora mandó una carta al gobierno de México y al gobierno de Estados Unidos confirmando su intención, Ciro, de sí renovar el Tratado de Libre Comercio de América del Norte. Es la primera vez que Canadá dice explícitamente que sí busca renovar este tratado. Ojo, con el entendido de que Donald Trump no busca un tratado convencional, sino que busca la imposición de aranceles. En estos momentos en Washington están reunidos el secretario de Comercio de Canadá, LeBlanc, con el representante comercial de Estados Unidos, Jamieson Greer, en la primera reunión que sostienen estos dos funcionarios en 7 meses. Se podría esperar, Ciro, que en los próximos días, semanas, también se acuerden ciertas reuniones con México para incluir a Canadá justamente en las negociaciones de este nuevo Tratado de Libre Comercio, con el entendido de la imposición de aranceles de Donald Trump.
3: Bueno, todos los canadienses
16: se suman.
3: Dicen que sí. Bueno, buen tema para comenzar esta conversación con Arturo García Pimentel, presidente ejecutivo de la Asociación Mexicana de Instituciones Bursátiles. Antes de entrar en nuestra materia, saludarte, gracias por estar aquí con
18: nosotros. Gracias, Ciro, cómo no.
3: Con nosotros, y hacerte una pregunta muy general. ¿Cómo sientes el ambiente? Toda esta parte, finalmente, pues que es un componente político en la negociación del tratado comercial, que de alguna forma tiene que tocar a la economía, desde luego, y a las inversiones. ¿Cómo se siente tu sector
18: en este momento? Mira, Ciro, gracias por recibirnos.
3: Contrario.
18: A nombre de la Asociación Mexicana de Instituciones Bursátiles, te agradezco mucho la recepción. Fíjate que uno de los síntomas, los que llevamos más de 4 décadas en el mercado, uno de los síntomas más relevantes que teníamos en el mercado era el movimiento del tipo de cambio.
3: Sí.
18: Si te puedes dar cuenta, hoy el tipo de cambio está operando abajo de 17.30. Y ve lo que hemos tenido las últimas semanas, temas geopolíticos, temas políticos directos con los Estados Unidos, bajas de calificación o bajas de perspectiva, sí, por las calificadoras a la deuda nacional, y aún así el peso soporta muchísimo. El peso soporta y las tasas de interés soportan muchísimo. Quiere decir que la perspectiva sobre la inversión en México sigue siendo de las mejores del mundo. No por eso quiere decir que esté impecable y que no tenga riesgos y que hacia adelante no va a tener.
3: ¿Puedes repetir esa frase? ¿La perspectiva de inversión en México, decías?
18: Sí, la perspectiva de invertir en México sigue siendo algo muy relevante. Acabamos de estar en la misión México-Canadá, en Toronto y en Montreal, y hay, no me gusta la palabra desesperación, pero sí urgencia de los inversionistas institucionales canadienses por meter grandes flujos de dinero para invertir en energía e infraestructura en México y también a través de los fondos de inversión, que es aparte de lo que venimos a platicar, pero lo que quieren es aprovechar esa ventaja que tiene México. Estamos todos de acuerdo que la expectativa es que se firme un tratado de libre comercio con algunas variantes probablemente,

0: y es una, se ha doblado el número de activos en solo 5 años. Y eso es porque los fondos de inversión se han convertido en la fuente de generación de riqueza más fácil, más creativa y más eficiente dentro del mercado de valores mexicano. Hoy crecimos de un poco menos de 3 millones de clientes en 2020 a 17 millones de clientes en solo 5 años y otros 9 millones de clientes a través de fondos de pensiones privados y planes personales de retiro. O sea, la industria de fondos de inversión está emergiendo brutalmente como una generación de riqueza muy fuerte para
1: Se
0: los
1: rompió
0: mexicanos.
1: ya esa idea de que es que uno escucha fondo de inversión y piensa en mucho dinero.
0: Hoy puedes
1: Consideren
0: participar
1: ustedes.
0: en un fondo de inversión con 100 pesos y lo abres
1: Sí.
0: en menos de 60 segundos a través de una aplicación de tu teléfono personal. Eso se rompió, Ciro, hace muchos años. Se permitió la digitalización, la apertura de contratos a través de teléfonos celulares y desde entonces tuvimos una explosión brutal de número de clientes, pero también de activos en los fondos de inversión. Déjame dar tu número. Solamente en 2025 los fondos de inversión generaron para sus inversionistas 500 mil millones de pesos de rendimientos. Eso es un rendimiento ligeramente arriba del 10 y pico por ciento, que es por encima de la tasa de CETES promedio del año. Esos 500 mil millones de pesos, para ponerlos en perspectiva, son más de la mitad de los programas sociales que da el gobierno federal, que distribuye el gobierno federal durante el mismo periodo. O sea, la generación de riqueza que están haciendo los fondos de inversión, que puedes accesar de forma directa, muy rápida, es enorme para los mexicanos y también para los extranjeros que quieren invertir en ellos.
1: Entonces, es porque también veíamos en algunas personas seguían relacionando fondos de inversión con riesgo. Hay siempre un riesgo al estar en un fondo de inversión. No quiero poner en riesgo el dinero que tanto trabajo me ha costado tener y ahorrar en un fondo de inversión. Son dos
0: Esa
1: mitos históricos,
0: pregunta,
1: que tú,
0: sí.
1: ustedes durante ya varios años han demostrado con cifras, con estadísticas que han sido superados, pero que todavía nosotros hablamos con algunas
2: Ahí se ve,
1: personas.
2: sí, ahí se suspicacia.
1: A ver, vamos,
0: Claro.
1: te dejamos esa pregunta.
0: Mira,
1: Estamos conversando con el presidente ejecutivo de la Asociación Mexicana de Instituciones Bursátiles, con Álvaro García Pimentel. Hacemos un corte y continuamos.
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9: Las huellas dactilares de los koalas son tan parecidas a las humanas que pueden llegar a confundir a la policía.
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11: Continuamos con Ciro Gómez Leyva por la mañana.
12: 9:25, pues bueno, qué cosas, ¿no? Comentábamos ahora en el corte con Álvaro García Pimentel, el presidente ejecutivo de la Asociación Mexicana de Instituciones Bursátiles, nosotros hablando de los mitos de algunas o de muchas personas cuando escuchan fondo de inversión, asunto de ricos, asunto de riesgos y asunto que me genera una desconfianza.
13: Y de mucho dinero.
12: Y por eso de...
13: Sí, de ricos,
12: claro. Dinero, de riesgo... Uh-huh. Que yo sé que si pongo mi dinero en renta fija, pues voy a recibir, a lo mejor no mucho, pero voy a recibir un dinero, en cambio un fondo de inversión, puedo ganar más, puedo perder. Y luego dudas también de algo, pensábamos de personas sobre cómo se manejan los fondos, pero nos decías en el corte, Álvaro, que el crecimiento del sector de los jóvenes en inversiones en este tipo de inversión, en los fondos.
14: Es curioso, los jóvenes han sabido aquilatar la simetría que hay entre comprar un departamento o comprar un valor en el mercado de valores o comprar un activo incluso digital, ¿no? Y se dan cuenta que hay riesgo en todo. Hay riesgo si compras un departamento porque probablemente tu precio no suba durante mucho tiempo, pero hay instrumentos en el mercado de valores como son las fibras, donde estás comprando bienes inmuebles que generan rentas mensualmente. Y todo eso lo puedes hacer a través de un fondo de inversión, pero lo que vale muchísimo es que tienes a un manejador sentado en una pantalla 24 horas al día, 7 días a la semana, vigilando pensando tu dinero, uh-huh. pensando en tu dinero. Ahora que hemos vivido estos movimientos de volatilidad tan grandes en las monedas, en los mercados de valores, en todo, tienes a los mejores manejadores del mundo, porque México ha nombrado a los mejores manejadores de dinero en el mundo, en muchos países, los tienes vigilando tu dinero por una pequeñísima comisión que pagas por invertir en un fondo, tienes una gente preparada en los mejores mercados del mundo vigilando tu dinero. No puedes pedir más. ¿Por qué? Porque si eres un inversionista que vas a, tienes 25 años, pues vas a necesitar invertir y ahorrar y generar patrimonio para cuando te retires, pues 40 años de que los mejores manejadores manejen tu dinero, vas a ser muy exitoso, vas a generar mucha riqueza. Y eso es lo que los jóvenes están viendo. Ya tienen toda la información en internet, en sus teléfonos, dicen, pues vámonos con los que generan más dinero, ¿no?
13: ¿De cuánto estamos hablando cuando hablas de jóvenes? ¿De qué edades?
14: Bueno, los jóvenes, te sorprenderías, Manuel. Hoy, a mí me ha pasado que en distintos foros, jóvenes de 16, 17 años ya están invirtiendo, pero no solo en fondos, se van directo a los mercados y a los mercados internacionales, toman riesgos en criptomonedas, que pues la criptomoneda es una inversión.
12: ¿Y quién los prepara para eso?
14: Solitos se preparan, solitos se avientan.
12: ¿Y ustedes?
14: Y muchos se educan. Sí. A través de las redes.
13: Haciéndolo, claro.
14: Nosotros tenemos esfuerzos de educación, uh-huh. y ayudamos a los chavos. Las casas de bolsa y los fondos de inversión hacen un esfuerzo muy grande por educar y educar todo el tiempo a sus clientes, pues para que no haya malos resultados,
12: sí.
14: ¿No? Ahora, los mercados de valores, igual que todos los activos del mundo, tienen riesgos, pero el chiste es quedarte hacia adelante, ¿no? Y publicaba Bloomberg el año pasado una estadística: si hubieras invertido en 1970 $10,000 en el Standard & Poor's, a diciembre del año pasado tendrías $3,000,000. Con todo y los terribles debacles que sufrimos.
12: Claro. Los cracks, los errores cracks de diciembre, y el otro la crack. Crisis del 87 y la del
14: todas y las el que 94 vivido, y el 94, 2001 sí. Y el quién sabe qué. Con todo y todo, los rendimientos son brutales si te sabes esperar y dejas que un manejador profesional haga lo que tú no sabes hacer, ¿no? Es como si te enfermas, vas con un ortopedista a que te cure el tobillo. Bueno, pues es lo mismo. Entonces, tu dinero que te lo maneje un profesional de las inversiones, ¿no?
12: Bueno, ¿qué le dirías a una persona que hoy tiene su dinero, lo que sea, en un ahorro tradicional, básico, conservador, como dicen, en el sector financiero, y quisiera, pues, incursionar en el mercado de fondo de valores?
14: Pues que se acerque a un fondo de inversión o a una casa de bolsa y con su dinero y que busque un esquema de inversión diversificado de acuerdo a sus necesidades.
12: Es que no van a hacer caso porque solo quiero poner 70,000 pesos, que es todo
14: mi
12: capital.
14: Hombre, son buenísimos 70 mil pesos, son buenísimos. Acércate a un fondo de inversión, acércate a una operadora de fondos de inversión, un distribuidor o incluso un banco. Todos ellos te asesoran y te dan la opción. Pero si necesitas resolver algo sobre las rodillas, a 100, quítale tu edad. Si tienes 25, 25% en bonos y el 75% en acciones y otros instrumentos de mayor volatilidad.
12: Bien.
14: Y así cada año te vas moviendo. Los que ya tenemos 61, ¿no? Pues ya nos queda 39 en acciones y 61 en bonos.
12: Haces operación sobre 60 años. Quien tenga 60 años.
14: 60 ¿qué? Años, que ponga su 60% en bonos gubernamentales, bonos de empresas triple A, bonos probablemente que no sean triple A, doble A, a lo mejor, que sea patrimonial de seguridad, porque ya estamos cerca del retiro, ¿no? Y el otro 40% se tiene que ir a acciones. De ese 40%, el 5% o el 10% tiene que tener instrumentos alternativos, es decir, invertir en infraestructura, en energía, en lo que se conoce como private equity, y con eso vas a tener un retiro espectacular.
12: Luego te van a decir que se cayó tu fondo porque los camioneros de Kansas City o de Tijuana no declararon bien o declararon. Luego también eso pasa en los fondos.
14: Ciro, la volatilidad está siempre ahí. Sí. Por eso hay que tener muy claro el escenario y el tiempo al que quieres. Yo tengo 61, si yo te digo, yo quisiera a los 70 ya irme todo a bonos, porque no te vas a ir nunca del mercado. A lo mejor te vas todo a bonos emitidos por los gobiernos federales de México y otros países. Porque eso es la ventaja.
13: Sí, los más seguros, más estables.
14: Los más estables, sí. Pero no quiere decir, Manuel, que no varíen en precio y que no de repente tengas minusvalías. Uh-huh, en todos puedes tener minusvalías. Pero si te quedas en el tiempo, un escenario natural, 3, 5, 10 años, te vas a reír de las minusvalías.
12: Muy bien. ¿Está bien? Bueno, pues qué bueno escuchar esta convicción. Aquí están los números también, ¿no?
14: Sí, están los números, claro.
12: Comenzamos esta conversación con Álvaro García Pimentel, hablando de números, de la situación de ubicación de lo que es hoy el mercado de fondos de inversión en México. Nos vamos con el conocimiento de que pues es un sector que de alguna manera está creciendo acompañado por nuevas generaciones, hijos que a nosotros nos dicen riesgo y nos acordamos de todos los errores de evaluaciones, el crack del bursátil del 87, el crack de no sé tanto, decimos, no, mejor, digo, algunos lo ponen abajo del colchón, ¿no? El,
13: por ejemplo, Ciro.
12: Pero mira, lo que... y otros no se salen de la renta fija.
14: Lo que pasaba en esos cracks es que en México no existía ahorro interno.
12: Sí.
14: Hoy existe entre las Afores, los fondos de inversión y las aseguradoras, más las reservas del Banco de México, tenemos más del 50% del Producto Interno Bruto en ahorro interno. Por eso tenemos esa estabilidad en las tasas de interés, en el tipo de cambio, incluso en las calificaciones.
12: Aunque de repente nos den un zape por ahí, ¿no?
14: Así es.
12: Bueno, Ciro, pues muchas gracias al Ciro, presidente gracias. Ejecutivo de la gracias. Asociación Mexicana de Instituciones Bursátiles, a Álvaro García Pimentel. Suerte.
14: Gracias, gusto, Ciro. Muchas gracias por recibirme.
12: Qué gusto siempre escuchar, ¿no?
13: Sin duda que
12: mensajes sí. De que las cosas caminan, van bien, sustentadas además en la estadística, en los números, ¿no?
14: Así es.
12: Suerte. Nos gracias, vemos pronto Ciro. Por acá. Gracias. Claro, gracias,
14: gracias, Álvaro. Órdenes.
12: Gracias, nos vemos. Manuel.
13: Bueno, vámonos a pausa, Ciro. Vamos a pausa. Estamos por la mañana. Atentos en un ratito más, Ciro. Ya tenemos aquí el documento. Ha comenzado, fíjate que la audiencia, ya que leí hace un ratito Sofía Enríquez, la determinación de Javier Corral de no impugnar esa determinación de la jueza, en todo caso de la Ciudad de México, para sobreseer, para terminar esta acusación de supuesto secuestro en contra de Maru Campos. Bueno, pues finalmente Javier Corral, en un documento que ya podemos tener acceso, dice, es consciente de que la determinación del no ejercicio de la acción penal quedará firme con efectos de sobreseimiento e inhibe una nueva persecución penal sobre los mismos hechos, asunto terminado, Ciro. La audiencia se está dando ahorita en este momento, así que ahí están los abogados de Maru Campos. Los dos abogados están al
12: nuevo
13: frente de esta
12: ridículo
13: audiencia.
12: De Javier Corral. Pues sí. Vamos a pausa, volvemos.
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20: Spider-Noir convierte a Spider-Man en algo completamente distinto. Un detective cansado, roto y atrapado en el Nueva York corrupto de los años 30. Nicolas Cage interpreta esta versión noir del superhéroe, ahora investigando conspiraciones, mafias y asesinatos en una ciudad donde nadie parece realmente inocente. La serie mezcla cine negro clásico con superhéroes usando lluvia, jazz, humo y una estética diseñada incluso para funcionar en blanco y negro y a color. Su creador, Robert Downey, nos comparte.
21: ¿Y si hicieras una película de Bogart donde Humphrey Bogart simplemente resulta ser Spider-Man? Entonces imaginas este tipo sentado detrás de un escritorio en la oficina de Sam Speed en un entorno noir clásico, pero resulta que es Spider-Man.
20: La serie Spider-Noir ya está disponible en la plataforma de Amazon Prime Video.
22: Una vuelta al mundo.
23: Bangkok, Tailandia.
0: Es famosa mundialmente por poseer la mejor comida callejera del planeta. Sus puestos ofrecen un baile de sabores dulces, salados, ácidos y picantes en platos como el pad thai o el curry verde. La intensidad de sus especias y la frescura de sus hierbas crean una experiencia sensorial vibrante. Es una ciudad donde el lujo y la calle conviven sabrosamente.
17: Territorio animal.
22: El majestuoso pavo real es un ave llamativa por su plumaje e iridiscente cola en forma de abanico decorada con ocelos en tonos azules, dorados y rojos. Su cola forma parte del 60% de su cuerpo y la utiliza para apareamiento. Se dice que las hembras eligen a su pareja en función del tamaño, color y calidad de la cola. Cada macho puede tener hasta 5 hembras. En el macho, el plumaje es mucho más vistoso que el de la hembra. Aunque se cree que no puede volar, el pavo real puede volar distancias cortas.
23: No son cuentos de hadas, son historias reales. Con Laura Pérez Cisneros.
24: En Harvard, Elizabeth fue una más.
25: Padres orgullosos, maestros y 630 alumnos en un importante día. La ceremonia de graduación de la Escuela Kennedy de la Universidad de Harvard. Y se escuchó el nombre de la alumna, Elizabeth Sajonia Coburgo. Los reyes Felipe y Matilde de Bélgica aplaudieron emocionados a su hija, porque durante sus estudios en un máster de ciencias políticas, Elizabeth fue una más entre sus compañeros. La realidad es que se prepara para ser reina. Elizabeth ya completó su preparación militar en la Real Academia de Bruselas, donde aprendió técnicas de camuflaje y supervivencia en el campo, entre otras habilidades. La princesa posee el grado de oficial del ejército y tiene el rango de teniente adjunta. Después de vivir en Boston, ahora la princesa anunciado se tomará un año sabático. No se sabe en dónde. No son cuentos de hadas, son historias reales.
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26: Irán planea celebrar el funeral del líder supremo Ali Jamenei, asesinado por Estados Unidos e Israel en la guerra, en las próximas semanas entre ciudades, en un evento que se alargará durante 3 días y que se prevé que sea multitudinario, con la presencia de millones de personas. El secretario de Estado de Estados Unidos, Marco Rubio, afirmó que Latinoamérica está llena de países aliados de Washington y señaló como excepciones a Nicaragua, Cuba, Venezuela, Brasil y Colombia. El presidente de Estados Unidos, Donald Trump, anunció a Bill Pulte, actual director de la Agencia Federal de Financiamiento de la Vivienda, como director interino de Inteligencia Nacional, en sustitución de Tulsi Gabbard. Informó Cintia Dávalos. 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
27: Continuamos con Ciro Gómez Leyva por la mañana.

0: Julieta Venegas en esta adaptación de esta canción que se llama La Niña Futbolista, que por cierto, Ciro, fue una canción que se presentó el viernes en la conferencia mañanera, lo comentaron aquí por la mañana, pero la escuchamos hoy porque están criticando muchísimo a Julieta Venegas porque pues dicen que esa canción que tiene que ver con el Mundial de este año, la criticaron tanto en redes sociales que bueno, ahora Julieta Venegas dijo que pues pensó en esta canción porque ella lo que busca es hablar de la igualdad de género, del empoderamiento femenino y del acceso de las niñas y las adolescentes al deporte.
1: Pero no es canción oficial del Mundial.
0: No, es canción oficial. Es una canción que ella, sí, que se presentó, sí. Exactamente. Hay gustos para todos, pero sin embargo, bueno, la están criticando.
1: No es del soundtrack muchísimo. Del Mundial.
0: No.
1: Soundtrack no, FIFA
0: sí,
1: Mundial.
0: Sí, no. Pues entonces, que también hemos escuchado.
1: Quien no la quiere escuchar,
0: que no la escuche, que hay gustos para todos, exacto, Ciro.
1: Bueno, gracias Lourdes. No le va bien a la jefa de gobierno de la Ciudad de México, Clara Brugada, en la encuesta del Financiero. Hace un año la aprobación de Clara Brugada estaba en un altísimo 75% y hoy está casi 20 puntos abajo, 19 puntos abajo, está en 56%. Además, una caída pues interrumpida en el último año. Y hay algo interesantísimo, Hace un año, en esta misma encuesta, el principal problema para los habitantes de la Ciudad de México era la inseguridad, 68%. Hoy esa percepción ha caído a 46%. Entonces, ¿cómo te explicas
2: que
1: si ha mejorado tanto la percepción de seguridad, haya caído la imagen de la jefa de gobierno? Quizá la explicación está en otra parte de esta encuesta. La percepción de corrupción ha crecido.
2: Tiene dos problemas serios, sí. Ciro, de acuerdo con esta encuesta. La corrupción y la extorsión.
1: Sí.
2: Altos, ¿eh? Sí. Conste que son problemas reconocidos, no sé si el de la corrupción, pero sí el de la extorsión. Lo hemos escuchado muchas veces, no solo de ella, de su equipo de trabajo, de Pablo Vázquez, el secretario de Seguridad Ciudadana, pero pues parece que está muy vigente en la sociedad y en las afectaciones a la sociedad, Ciro.
1: Moisés.
3: Ciro, habló Marco Rubio hoy ante el Senado estadounidense, se refirió al tema de México y de América Latina en dos ocasiones. Primero dijo que los cárteles mexicanos están utilizando drones los unos contra los otros y debemos imaginar que en algún momento incluso podrán usarlos contra nosotros y contra los intereses de Estados Unidos. El crimen organizado es un problema generalizado en todo el mundo y es un desafío global que está ocurriendo en todo el mundo. Fue la primera vez en este discurso que se refirió a México y en una segunda parte habla sobre el tema general de América Latina y la colaboración de seguridad. Dice, ahora tenemos en este hemisferio una coalición de países amigos, más de una docena, excluyendo a Nicaragua, Cuba, Brasil, Venezuela y Colombia por la transición electoral que está pasando allá, que se han alineado para trabajar con Estados Unidos, no solo en las cuestiones de seguridad que todos tenemos en común, sino también en la prosperidad económica que va de la mano con todas ellas. Es decir, se refiere al tema de seguridad y de economía en América Latina, excluyendo a 5 países dentro de los cuales no está México. Entonces,
1: repítelos.
3: Excluye nada más a Nicaragua, a Cuba, a Brasil, a Venezuela y a Colombia. Y dice, destaca a Colombia y a Brasil por temas electorales que están sucediendo en esos países, no por una mala relación que tenga con los gobiernos de esos países, pero sí excluye a Nicaragua, Cuba y Venezuela como gobiernos problemáticos.
1: Gracias.
3: Al contrario, sí.
2: Preguntaba Ciro qué pasaría con la gente de la CENTE, pues a lo mejor esto nos da una idea. El magisterio, la sección 7, esto es en Chiapas, Ciro, está liberando casetas el día de hoy, a partir desde hace rato, las 9 de la mañana
1: liberando
2: y a las 2 de la tarde. Tomó casetas para que la gente pase. Chiapa de Corzo, Ocosucuautla, Yocuilapa. Y lo que dice es que la intención es estar boteando, por supuesto, para hacerse de recursos, Ciro, en este boteo, y financiar su traslado al plantón nacional.
1: Bueno. Enrique, buen día.
4: Buen día, señor Manuel, ¿cómo están?
2: Don Enrique, buen día.
4: Bueno, ya llegó Sudáfrica a nuestro país.
1: Con visa.
4: Con visa, lo que pasa es que ellos van a jugar su partido contra la República Checa en Estados Unidos y no tenían visa todos los jugadores para ingresar a Estados Unidos. Así que por eso es que se retrasó su llegada A México, de hecho, van a estar en instalaciones del equipo de Pachuca, llegaron al AIFA y de ahí se fueron a las instalaciones del Pachuca para iniciar el Mundial el próximo jueves en contra de la Selección Mexicana de Fútbol. De hecho, pues había algunos malpensados que decían que se estaba retrasando todo esto para que México tuviera una ventaja deportiva en contra de los sudafricanos.
1: ¿No? 3-0, ¿cuánto se gana por forfeit?
4: Por forfeit, 2-0.
1: 2-0, bueno, hubiera sido buenísimo.
4: Bueno, pero ¿sabes qué? Yo creo que Sudáfrica le puedes ganar por más. El caso es que, de hecho, Sudáfrica, su partido más reciente fue 0-0 contra Nicaragua. Entonces, bueno, Sudáfrica ya está en nuestro país para el inicio del Mundial de la semana próxima. Que ya se van a conocer los uniformes que México estará utilizando para sus partidos de la Copa del Mundo, que van a ser 3 uniformes distintos, y todo esto, pues... yo creo que no tiene que ver con vender más uniformes, ¿verdad?
1: A ver.
4: Pero bueno, contra Sudáfrica, México va a vestir con el tradicional verde, blanco y rojo, ¿no? Mientras que la selección de Sudáfrica, ellos van a ir todo de amarillo. Luego, en contra de Corea del Sur, México va a utilizar su uniforme negro y el equipo coreano va a ir con el uniforme color magenta. Y contra la República Checa, México va a ir... con el uniforme completamente en blanco, sí. Mientras que el equipo checo va a ir con playera roja, los shorts azules y también las calcetas azules.
2: Entonces, verde, negro, blanco.
4: Verde, negro, blanco, así es. Entonces, bueno, vamos a vender uniformes, ¿no?
1: Sí, vamos a vender.
4: Y ya después, si avanzamos, a ver cómo nos toca, pero... digo, qué mejor que tener el verde, blanco y rojo en todos los partidos, pero pues...
1: como las grandes selecciones, como Argentina, como Brasil, como España, como Inglaterra, como Francia, eso nunca cambia.
4: Pues sí, a no ser que vaya a haber algún choque ahí con el...
1: Sí, cuando tienes que cambiar, porque no es lo... por fin. Pero Argentina, ubicas cómo se viste la selección de Argentina.
4: Sí,
1: Brasil,
4: la famosa Luis Celeste y la verde
1: España,
4: amarela, la
1: Francia,
4: roja, la azul.
1: Bueno, cambia a veces el tono del azul. Pero bueno, nosotros siempre en la innovación.
4: Pues sí, entonces bueno, pues para que lleven sus uniformes, que vayan a tono a los partidos. Bueno, por otro lado, en el fútbol americano profesional, ayer dos noticias muy, muy importantes.
1: ¿Ya
4: la primera
1: del mundial,
4: de ellas?
1: ¿Ya?
4: Pues ya es la semana que entra y México va a la 1:00 p.m. contra Sudáfrica. Los equipos ya están llegando a sus campos de entrenamiento.
1: Juega la selección.
4: El jueves en contra de Serbia, su último partido que va a ser en Toluca, después del ensayo que tuvieron en contra de Australia el sábado en Pasadena, que por cierto una gran
1: ¿Dónde
4: entrada.
1: ¿Dónde es el México-Serbia?
4: Toluca.
1: En Toluca.
4: Bueno. Así es. Y ya con eso se acabó. Lo de la lista de la selección, pues yo creo que no hubo sorpresa.
1: Sí.
4: Digo, finalmente, pues es lo que hay. Y digo, a lo mejor puedes pensar uno u otro, pero pues es lo que hay. Entonces, bueno, el partido contra Serbia el jueves y se acabó la historia.
1: Uy, no. Que pues háblanos de la NFL.
4: Sí, lo que pasa es que Carneros es el favorito para ganar el Super Bowl, pero... pues ahora son más, porque se hicieron de Myles Garrett, un extraordinario jugador defensivo, de hecho dos veces el defensivo del año de la NFL, que el año anterior estableció marca de capturas en una sola temporada, que desde que llegó a la liga es número en capturas, número uno también en apresuramientos, número uno en tacleadas para pérdida y yardaje, y pasa al equipo de los Browns de Cleveland, Jared Bears, que es un buen liniero defensivo, que tuvo 12 capturas el año pasado, más 3 selecciones colegiales, incluyendo también una selección de primera ronda. Es algo que realmente llama la atención, y ahora con esto Carneros todavía me parece que es mucho más favorito. Además, el Super Bowl se va a realizar en su estadio, en Inglewood, en donde, por cierto, México, si no queda en primer lugar de su grupo, podría jugar en el Mundial. Y otra negociación importante es la de AJ Brown, receptor abierto, que estuviera con el equipo de Filadelfia en los últimos años, que también es verdaderamente extraordinario. Desde que llegó a la liga es cuarto en yardas por recepciones, cuarto en anotaciones por la vía aérea. Sin embargo, pues es conflictivo y él siempre quería tener el balón. Si hay una posición que es de jugadores hasta cierto punto egoístas, es la de receptores. Y él quería tener el balón siempre. Total que se va a los Patriotas en Inglaterra les hacía falta un receptor número uno y ya lo tienen. Y dentro del torneo de Roland Garros el día de hoy, de lo más destacado, en la rama varonil, Alexander Zverev gana su partido en 3 sets, se impone al español Rafael Jodar, y más adelante estará jugando su partido João Fonseca, este brasileño de 19 años, que es una auténtica revelación, que ya dejó fuera a Djokovic, que ya dejó fuera también a Casper Ruud, y estará enfrentando a Jakub Mensik, que es jugador de la República
5: Tendría
4: Checa.
5: Tendría que ganar Fonseca, ¿no?
4: Debería, pues, están parejos en el caso de Mensik, que es el número 26 en la siembra, Fonseca es el número 28, pero la gran historia es la de Zverev. O sea, si no gana ahora en Roland Garros, ya que no tenemos a Alcaraz, que ya no tenemos a Sinner, que ya tenemos a Djokovic, pues sería como para que no ganara nunca un torneo de Grand Slam.
5: Parece que está jugando muy, muy bien.
4: Está jugando muy bien y además, pues, los grandes rivales no están. Debería avanzar, como también avanzaron, por cierto, semifinales en damas, Mirra Andreyeva de Rusia y Marta Kocsiuk el día de hoy.
5: Muy bien, señor Burak.
4: Muy bien.
5: ¿Quién va a ganar el Mundial?
4: España.
5: ¿Sí?
4: Sí.
5: No va a aguantar 8 juegos España.
4: ¿No crees?
5: No.
4: ¿Por qué no?
5: Pues es muy duro.
4: O sea, sí va a aguantar 8 Portugal,
5: Argentina, Argentina. Sí. Argentina, sí.
4: Sí.
5: Probablemente los alemanes y en una de esas los franceses, yo creo que los españoles. Calendario durísimo.
4: Sí, pero yo
5: ¿no viste el último mundial cómo llegaron los franceses a la final?
4: Sí.
5: En muletas.
2: Arrastrándose.
4: Sí.
5: En cambio los argentinos, tranquilos.
4: Caminando.
5: No, caminando no, pero entonces yo no sé si... A ver, en fin.
4: A ver qué hace Brasil también. Pero bueno, no los pongo como favoritos. Portugal.
5: ¿Ya viste la serie de Brasil-México 70?
4: No la he visto.
5: Está buena, ¿verdad? Está en una de las plataformas.
4: Sí, la he visto anunciada. Sí. Que además estaban involucrados en el asunto de la dictadura y era muy difícil la situación en su país.
5: Muy centrado en el fútbol y en las supersticiones del equipo y en los conflictos internos que tiene el equipo. Es muy bonita, sobre todo es muy bonita.
4: Sí, la veré. Vale la pena.
5: Gracias, Enrique.
4: Gracias.
5: Manuel.
2: Bueno, anuncia Aeroméxico una estrategia interesante con VIX, porque entre el 11 de junio y el 19 de julio, En ciertos aviones grandes donde tienen internet, el Boeing 737, el Boeing 787, el Embraer 190, vas a poder ver la programación de VIX, naturalmente, para que puedas ver los partidos del Mundial mientras estás volando y te toca un partido. Entonces, está buena
5: cuando vayas a uno de tus partidos en el extranjero.
2: Por ejemplo, Ciro, cuando vaya yo de regreso a Madrid, esto está lloviendo, no sé qué, Ciro, ¿no?
5: Bueno, Deyanira.
6: 9:53 por la mañana. Es importante que el embajador de Estados Unidos se quede en el tema bilateral y respete los asuntos internos que solo le corresponden a los mexicanos. Ninguno de nuestros embajadores opina sobre asuntos de otros países porque nuestra Constitución establece claramente la no intervención, aseguró esta mañana la presidenta Sheinbaum. Me desisto de la impugnación de investigación contra la gobernadora de Chihuahua, Maru Campos, ante la distorsión informativa que ha generado este caso, informó a través de un comunicado el senador Javier Corral. La verdad no creo que sean maestros quienes generaron la provocación ayer en las protestas de la CENTE. Tienen derecho a movilizarse siempre de manera pacífica, aseguró esta mañana la presidenta Sheinbaum. Y en estos momentos el dólar interbancario se cotiza en 17 pesos con 29 centavos.
5: Bueno, y rápido, tenemos 30 segundos, Ulises Soriano, antes de irnos.
7: Ciro, en estos momentos los maestros de la Coordinadora Nacional de Trabajadores de la Educación aún no se concentran a las afueras de la Secretaría de Gobernación, pero eso sí, el operativo Hormiga comienza ya a las afueras del Ángel de la Independencia y, por supuesto, en la Estela de Luz, esperando el bloqueo a circuito interior. Y nosotros estaremos muy pendientes de estas movilizaciones.
5: Muchas gracias, Ulises. Gracias al equipo por la mañana, gracias a ustedes. Se quedan con Chumel Torres. Buen martes, pásela muy bien.
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20: Fíjese que el estado de Querétaro registró la primera tasa positiva de crecimiento en ventas de vehículos nuevos en lo que va del 2026. Se trata de un repunte de 11% durante el mes de abril. Esto lo informó la presidenta de la Asociación de Distribuidores de Vehículos Automotores del Estado de Querétaro. Ahí va, entonces, ahí va el poder adquisitivo.
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21: Empresa china Meng Xiaoji lanzó PetiChat, un collar basado en inteligencia artificial que interpreta ladridos y maullidos para que nuestras mascotas nos hablen directamente al smartphone. PetiChat funciona a través de micrófonos de alta sensibilidad y sensores de movimiento que interpretan el sonido de ladrido o maullido, así como la intensidad, el tono y el contexto físico de nuestras mascotas. Fue desarrollado sobre el modelo de lenguaje Quen de Alibaba Cloud, que destaca, entre otras cosas, por su capacidad de razonamiento lógico. Fue entrenado con 1.5 millones de muestras de audio de mascotas y ofrece traducciones basadas en datos reales sobre el comportamiento animal con una precisión contextual del 94.6%. Pesa 27 gramos, se coloca en la correa de la mascota y envía las vocalizaciones a una aplicación móvil en la que se presenta la traducción en frases en español en tan solo 1.2 segundos. Informó Aide Rivera. 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
22: Explorando la naturaleza.
23: Bosque de Arashiyama, Japón. Ubicado a las afueras de Kioto, este famoso bosque de bambú es un símbolo de la relación espiritual entre la cultura japonesa y la naturaleza. Aunque es más pequeño que otros bosques mencionados, su importancia cultural y estética es global. El sonido del viento meciendo las cañas de bambú es considerado por los visitantes como una experiencia meditativa única. Representa la gestión sostenible de los recursos y la belleza del orden natural en Asia.
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24: El papel moneda no es de papel, sino de una mezcla de algodón y lino para hacerlo más resistente al uso.
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5: Señora bonita, mi amigo, amo de casa, ¿ya vio el reloj? ¡Ya son las 10! Y es martes, segundo día de la semana, igualito que ayer, pero con más resentimientos acumulados. El cuerpo todavía no entiende que el fin de semana se fue y la vida sigue. Normalito todo, pues. Mientras tanto, prenda la tele o súbale a su radito porque estas horas no son horas. Entonces yo daré la media vuelta. La oposición dio la espalda en el Congreso y Morena le responde con albures y calambures. Ese es el nivel.
6: De rodillas te pido, te ruego, te digo.
5: De rodillas te pido. Se indigna la banda porque en el IMSS te atienden de rodillas. Mundial en pijama. Clara Brugada anuncia que no hay clases en la CDMX para que todos vivamos la inauguración del Mundial. Ajolote despintado. La Ciudad de México agarra, recula y repinta sus puentes de nuevo de amarillo y aquí no pasó nada.

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0: Estamos de regreso, señora bonita, no sonoras. Bienvenida sea usted a Grupo Fórmula. Le saludo como cada día. Chumel Torres me acompaña como siempre. Mi ultraderecha, Gabriel Mimi.
1: No, jamás. ¿Qué?
0: ¿No?
1: No, mi corazón.
0: Estabas diciendo que no.
1: Mi corazón a la izquierda.
0: El rojo y a la izquierda. ¿Sabías que eso es un efecto Mandela?
1: ¿Sí?
0: Que se supone que ahora tenemos el corazón al centro.
1: Ah, no.
0: ¿Es en serio?
1: Dale ladeadito, ¿no? Así está como.
0: Sí, se ubican los efectos Mandela, que son cosas que tú has sabido toda tu vida y resulta que no.
1: Que crees que son ciertas.
0: Ajá.
1: Y no.
0: Ahora resulta que el corazón siempre lo tenemos al centro. Googlealo.
1: ¿Y no?
0: Y googlealo. Googlealo, te lo estoy diciendo.
1: A ver. ¡No, espérate!
0: ¿Qué?
1: ¡Qué linda estará! Hoy es cumpleaños.
0: ¿Y esos ruiseñores?
1: En la fresca y perfumada mañanita
0: es cumpleaños de nuestra bebé, la única persona que viene a trabajar en esta estación. Ani, felicidades.
1: ¿Cuántos, productora? ¿Cuántos cumplimos?
0: 19 ya, por fin.
1: Es cumpleaños de Ani, ¿qué hace posible esto? ¿Cómo que 25?
0: 25 ya.
1: Qué bárbara, amigo.
0: La flor de la edad, sí. apenas.
1: ¿No te acuerdas cuando tenías 25? Muchas felicidades.
0: No, hombre, los 25.
1: Te van a llevar a cenar, supongo, sí, a un lugar bonito, un lugar padre.
0: Te depositamos ahí con el compañero.
1: Hicimos una cooperacha aquí.
0: Hicimos
1: para
0: una cooperacha.
1: Para que te lleven a un lugar bonito.
0: 7,500 pesos juntados, sí, para tu regalo.
1: Ya si no te quieres ir a cenar, pues que te los den en efectivo.
0: Que te los den en efectivo, pero es un placer, de verdad, haber donado esos 45,000 pesos. Para lo que tú decías hacer, Ani. Oye, no, hombre, 25 años.
1: ¿Te acuerdas tú cuando
0: No, yo no.
1: Cuando aún esas canas no poblaban esas sienes.
0: Yo todavía no tenía ni una enfermedad de nada.
1: Oye, qué gusto ver a Ciro Gómez, le iba en vivo y a todo
0: que sí,
1: color,
0: está bien chistoso.
1: Impone.
0: Voy a un corte comercial, si me permites, Gabriel.
1: Por favor.
0: Voy
1: y
0: vuelvo.
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17: En plena ciudad de Colima, el majestuoso Palacio Federal destaca por su arquitectura neoclásica. El terreno de este inmueble fue un cementerio, después una finca y una botica. Pero fue hasta 1908 cuando el entonces presidente municipal Blas Ruiz Díaz y un propietario del inmueble construyó ahí su casa. Sin embargo, desde 1928, el edificio estuvo en pugna por diferencias políticas, por lo que el gobierno estatal lo confiscó. Su interior está adornado con pinturas y murales de artistas como Mercedes Zamora o Antonio Cedeño, entre otros.
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17: Las ratas se ríen cuando les hacen cosquillas, aunque emiten sonidos de alta frecuencia inaudibles para el oído del hombre.
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1: Ya estamos de regreso en los honores, señora bonita. Amigo de casa, vamos rápido. Ahí está, mira, la demostración.
2: ¿Por qué regresar con sus
1: teorías de la conspiración?
2: Con sus teorías de
1: este real, señor. Es real, Gabriel. Mira, que está en el centro, según esto. Ahí está, mira. Ese es el que el Fruit of the Loom. Que antes tenía una como canacita y ahora está sin canacita. Sí, son un montón. Es el efecto Mandela. O sea, es una cosa que todo mundo recuerda. ¡Esa! Esa es la que yo me hice más chistosa. Que antes tenía la colita negrita y luego pues ya no. Y una vez conocí a la de Sabritas y me dijo, yo hice esos tazos y tenía la colita negrita, Pikachu. Pero no perdamos más el tiempo.
2: Bueno, me dejas... Me dejas sin palabras.
1: ¿Verdad? Yo te vengo a ilustrar, Gabriel.
2: Me dejas...
1: No solo te doy el acontecer diario, sino aparte te educo. Como mi hijo.
2: Me dejas, o sea, anonadado.
1: Bueno, aquí nos han dicho de todo, Gabriel. En este programa que somos unos pelados, que no entendemos nada. Y luego yo digo, si a mí me regañan, porque luego se me sale alguna palabrilla o alguna expresioncilla. Pero no es nada. La ¿no? peladez exhibida en esta hora. Se compare.
2: Este lugar es un templo del castellano.
1: Que se compare con la Cámara de Diputados, Gabriel. Porque resulta que estaban ahí discutiendo la declaratoria de constitucionalidad de las reformas del Poder Judicial, que sé qué, y se armó un zafarrancho en la permanente, en el Congreso de la Unión, porque legisladores de la oposición, del PAN, del PRI, de Movimiento Ciudadano, protestaron, se pararon y dieron la espalda a la mesa directiva para demostrar el rechazo a estas modificaciones que estaban impulsadas por la 4T, ¿no? Y entonces
2: se prendieron.
1: Entonces se pararon así de acá y empezaron, ¿qué te pasa? ¿Qué es aquí? Y luego llegó una señorita morena, claramente, que se llama Beatriz Andrea Navarro.
2: Sí.
1: Y que se sube a la tribuna esta señora y que dice, joda, es que tenemos el clip, ¿va? Porque yo no quiero decir.
2: Ay, no, no me atrevo.
1: No, la verdad es que no es el lenguaje procaz.
2: Soez.
1: Sí. En este. Acaba de estar aquí Don Ciro Gómez Leiva. ¿Tú crees que voy a decir lo mismo que dijo esta Beatriz Andrea Navarro? No. Pónmela, Ani, por favor, ahorita en tu onomástico.
3: Porque cuando iniciamos la sesión y se habló de la declaratoria, la derecha, el PRI, Rancho y el PAN y el MACPRIAN, pero justamente el PRI dio la espalda. Así como ha dado la espalda en todos los procesos. Y así como dicen en la jerga popular, quien da la espalda, da las nalgas. Y ustedes ya les dieron las nalgas a los países extranjeros. Son traidores a la patria, hijos de nadie, porque no tienen identidad, traicioneros. Y cuando dicen, yo con Maru, lo único que yo entiendo es sinónimo de yo con Genaro García Luna.
1: Así la elegancia y la distinción que se exhibe en la cámara, mi rey hermoso.
2: Quien da la espalda, da lo demás.
1: Luego aparte que habla así, güey. O sea, digo, no, Max, sí, tengo razón.
2: ¿Sí es cierto, Polito?
1: Así habla.
2: Quien da la espalda.
1: No, Gabriel. No, por Polito, favor, no insulta al compañero.
2: De experto a experto.
1: Aquí
2: no,
1: sí.
2: No le preguntes a Chumel.
1: ¿Qué?
2: Chumel tiene pura espalda, güey.
1: O sea, sí, yo no se sabe, ajá. Oye, ¿cómo te atreves sobre...? Bueno, el tema es que se enojaron y esta señorita, Beatriz Andrea, en un arranque de finura y de distinción...
2: De gramática.
1: De gramática, exacto. Como candelabro en Metro Hidalgo, sale y dice estas cosas. ¿Por qué tan enojadas, hombre? Pues ya tiene todas las cámaras, tiene todo el poder, hombre. ¿Por qué se enojan?
2: No, pero bueno, también,
1: ahora
2: digo, mucha gente se prendió, pero sí. No es lo peor que hemos visto.
1: No, claro que no, es una...
2: O sea, tenemos a Noroña jugando.
1: Sí, tenemos
2: a
1: los títeres. La casa de Noroña ahí con el títere. Hola, el leoncito y el otrito. Sí. O sea, sí, es un zafarrancho. Yo más bien diría que lo empiecen a poner el canal del Congreso, que lo pongan en las escuelas para asustar a los niños. Decirle, y si no estudias, puedes acabar así. Mira a la señora Beatriz.
2: La importancia del lenguaje.
1: Mira la importancia. Si no lees, puedes acabar como Beatriz Andrea Navarro, mi hijo, ¿eh? Y mira, los niños se ponen las pilas en fa. Siento yo que puede ser una...
2: También en días recientes, ¿quién fue Carolina? villano, ¿no? Que también dijo lo del...
1: ¿Qué?
2: Lo de como anillo al dedo y como el dedo al anillo y no sé qué también. ¿Eso qué? Aventaron, sí, güey.
1: ¿Sí?
2: Entonces, en todos lados... En
1: o sea, pero lo dijo así, a Rede, ¿no? Como de albur, ¿o qué?
2: Sí, pues claro. No, pues, sí. O sea, se aventó una que precisamente ayer, ajá, mismo Noroña le dijo, explíqueme eso que dijo de que el dedo y el anillo. Y dice, güey, por Dios.
1: Ahora resulta como Noroña. Si no hubieras nacido en un taller mecánico, Gerardo. Sí, es que ese es un muladar.
2: Está bien, digo, no, está bien.
1: O sea, lo que alguna vez fue cuna, muchachos, de discursos ahí importantes, Hidalgo murió para que tuviéramos otro poder ahí legislativo y hubiera estos... El que da las a la espalda, da las... No, por favor, güey. Y luego me reclaman a mí, esas cosas. A uno, pues, de que, ¿sabes qué? Me dice, o sea...
2: Es bien lépero.
1: Vean la cama, ¿con qué cara? ¿O con qué espalda?
2: Más bien o lo demás.
1: Más bien tienen la boca en la espalda porque hablan puras cosas de que por ahí se ubican. Mientras tanto, hablando de otra gente también fina y elegante, el gobierno de la Ciudad de México a través de la CEGOV y la Secretaría de Educación Pública reiteraron su llamado a la Coordinadora Nacional de Trabajadores de la Educación, la CENTE, porque siempre es una cosa que si es el CENTE o la CENTE son los malos. O sea, bueno, no, los más, perdón. No. Los más malos. O sea,
2: No. Aquí no hay ni buenos ni malos. Una es la coordinadora y otro es el sindicato.
1: ¿Qué?
2: Una es el sindicato.
1: Yo sé, pero
2: y otro es la coordinadora. No hay buenos ni malos. Cada quien es.
1: ¿Quién es el que siempre está bloqueando las calles y haciendo?
2: Ya, por eso son malos.
1: Ah, bueno, son buenos.
2: Andrés Manuel López Obrador era malo por bloquear las calles.
1: Ay, no. No.
2: Sub question.
1: El tema es que. La gente está bloqueando otra vez el...
2: Está haciendo su ya típico...
1: La ya con los... La ya tradicional.
2: El ya tradicional bloqueo de calles anual.
1: Vamos a mandar así una invitacioncita, sí, como la de Pilín. Te invito a mi bloqueo. No faltes.
2: Sí, se hace el pastel.
1: Se hacen bloqueos.
2: Ya llevan
1: y eso resulta que... No, y la coordinadora ya dijo, y si no nos resuelven, ¿qué? Pues pliego petitorio toda la vida, danos más dinero, que sé qué. Y dijeron, vamos a... meternos al mundial y vamos a boicotear la inauguración del partido que es este jueves y a mí me tiene súper emocionado, Gabriel. Y entonces los choques, porque ahora sí se enfrentaron.
2: Pero ayer se pusieron los cocos ya de apesitos.
1: Ya se puso de apesito porque les mandaron así granaderos que no había, ¿te acuerdas que no había granaderos?
2: No, y ahora
1: aparecieron de la nada.
2: Son muchachos con escudos.
1: Exacto, y entonces llegaron ahí unos policías con tenis y que se arma la... sí.

0: Maestras y maestros de la coordinadora, queremos reiterarles una vez más y por instrucciones de nuestra presidenta Claudia Sheinbaum que la Secretaría de Educación Pública y la Secretaría de Gobernación estamos abiertos, dispuestos a un diálogo respetuoso y constructivo. Los invitamos a que nos sentemos de inmediato a revisar los temas más relevantes, las demandas legítimas que ustedes tienen.
1: Yo creo que esta es la herencia más maldita de las herencias malditas.
2: De don
1: que dejó la abuela, la abuela Agatha.
2: De don Coco.
1: De la abuela Coco, sí. Porque dejó varias cosas. O sea, que tu Tren Maya, que tu aeropuerto, la reforma al Poder Judicial. A mí se me hace que haber alimentado a este
2: Gollum
1: Frankenstein es de las cosas más graves que ha tenido. Que heredó esta administración. Porque esto no, ya no los para nadie.
2: Y a ver si se calman.
1: No, hombre, ¿tú crees?
2: ¿Crees que hagan? Pues, ¿amenazan con boicotear la inauguración?
1: ¿La inauguración? Pues si ni va a ir la presidenta.
2: Pero va a estar ahí se va a ver mal, se va a ver feo.
1: Sí, se va a ver muy gacho. O sea, y acuérdate que la última vez que pasó esto en los Juegos Olímpicos, que fue lo que sucedió en otras administraciones.
2: No hay punto de comparación.
1: No hay punto de comparación. Pero a mí se me hace que si van a hacer ahí un argüendillo, a menos de que lleguen rápido, les quedan una semana, es el próximo jueves.
2: Sí, ya, una semanita.
1: Y no se ve, no han acabado, todavía sigue el puentecito de madera.
2: Pero ya estamos repintando.
1: ¡Ya estamos repintando! ¡Ahorita vamos a eso porque está muy bonito! Vamos a corte comercial y regresamos aquí en No Son Horas, no se nos vayan.

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2: Tokio, Japón, es la ciudad con más estrellas Michelin en el mundo, ofreciendo una perfección técnica inigualable. Desde el sushi más fresco en los mercados de pescado hasta el ramen humeante en callejones escondidos. La calidad de los ingredientes es la prioridad absoluta. Su gastronomía es un equilibrio sagrado entre estética y sabor, donde cada técnica milenaria busca resaltar la esencia natural.
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1: Ya estamos de regreso en No Sonora, señora bonita, amigo de casa. Vamos con lo siguiente porque, Gabriel, yo tan fan que era de la ajolotización, ahora todo se está desajolotizando, Gabriel.
2: El ajolote estaba en nuestros morado, colores.
1: Aquí lo pensamos, yo me comuniqué desde... Oye, Clara,
2: ¿te molesta? ¿Cómo ves?
1: ¿Cómo ves? A mí me encanta ese color. A mí me encanta.
2: ¿Cómo ves esta falda? Ya también te sale Clara Brugada.
1: ¿Ya me sale Clara Brugada? Sí, sí, sí. A mí me encanta. Sí, sí, sí.
2: Nada más te falta. Porque tiene ahí una risita coqueta que. Le hace como así. Redes sociales que acusaban. Y tú en ese momento dices.
1: A mí me parece que la ves con mucha atención.
2: No, es una señora. Cuando la mujer es poderosa, es atractiva.
1: ¿Sí? Sí, güey. Sí te veo, Gabriel.
2: Por Dios.
1: Es soltera, Gabriel. Yo creo que...
2: Clara.
1: Gabriel Clara. Brugada, ¿eh?
2: No suena
1: Gabriel
2: mal.
1: Gabriel Mimi de Brugada.
2: ¿Cómo le acomodaría un muñeco?
1: El
2: muñeco de Ciudad de México.
1: Exacto. ¿Por qué ese ajolote?
2: El primer damo. El ajolote mayor.
1: El ajoloto, ¿eh?
2: Bueno. Estábamos con los colores.
1: Estábamos con la ajolotización, porque todo el mundo criticó este color morado, porque lo empezaron a pintar ahí en un chorro de...
2: Porque son ignorantes. Porque son
1: ignorantes. Sí, no, es que no sí, ya bien...
2: Que el morado es vida.
1: No,
2: el morado es pureza.
1: Sí, parece cada balneario tantito.
2: No, es pureza,
1: ¿qué? Es pureza.
2: Es, sí, güey, es como... parece pulque de zarzamora, güey. O sea...
1: Y entonces que todo el mundo le empezó a criticar. Sí. Todo lo estaba pintado morado y ya lo desmoradizó.
2: Pero no por las críticas de hocicones como tú.
1: Ah, no, ¿por qué?
2: No, pues porque se salían de la reglamentación.
1: Ah,
2: de
1: es que hay una norma. Hay una norma que es la NOM 034 y de la SEDATU 2022 que tiene que estar amarillo para señalizar.
2: Que en la noche no se ve, güey.
1: En la noche no se ve, güey. Sí, sí, sí.
2: Y luego, ya. Así como se maneja en el.
1: Oye, imagínate, top 1 muerte naca, güey. Así sí, que te pasó. No, sí, me estrellé con un morado. Me estrellé en el puente de la Clara Brugada.
2: Todo morado ahí.
1: Sí, entonces ya lo volvieron a repintar.
2: Ahí están repintando algunos puentes y señalizaciones.
1: Este ya parece como la Pantera Rosa cuando te acuerdas que pintaba uno de un color y el otro del otro. Sí, ya estamos así. Sí. Y bueno, pues ya
2: se. Oye, pero. ¿Sí? ¿Todo esto saldrá gratis, güey? Porque.
1: Sí, es gratis, Gabriel.
2: ¿Sí?
1: Es gratis.
2: Tenemos exacto. Toda la pintura.
1: ¿Sabes? Yo ya voy a hacer mi encuentro. Es gratis todo. Tienes toda la pintura, de hecho.
2: Ah, bueno, haberlo dicho.
1: No, entonces no cuesta nada al erario.
2: Que cambien la pintura.
1: Sí, lo pueden cambiar todas las que quieran porque es gratis.
2: Oye, y ¿no quedará algo para tapar el bachecito?
1: Cuando tú vas a Pinturas Brugada, ahí te atiende el bache. No, el bache es diferente. El bache es diferente porque ese no se puede pintar.
2: Pero también se debe de atender.
1: No creo. Y entonces lo que estuvo diciendo la jefa de gobierno, la señora Clara Brugada de Mimi, minimizó esta cosa y dijo que pues eso no es parte de la campaña. Eso no es parte de la campaña. Y la desajolotización fue por, como dices tú, la norma correspondiente que no puedes pintar de otros colores porque si no, no se ve. ¿No has visto eso que...
2: Pero entonces, ¿y los turistas ya no alcanzaron a ver nuestros colores bonitos?
1: Ni modo turista. Lo siento por los turistas que ahora les va a tocar una ciudad como cualquier
2: gris,
1: otra.
2: Gris y gris, amarilla.
1: Amarilla, en vez de esta ciudad vibrante, morada.
2: Morada y vibrante.
1: Que les estaba esperando aquí en la Ciudad de México. Pero todavía queda el candelabro. Todavía queda
2: todavía sí, me queda ahí.
1: Ese sí todavía está.
2: Oye, ya que le cambien el nombre a la estación, que le pongan
1: ¿Estación Candelabro?
2: Chandelier.
1: ¡Chandelier! ¡Ándale!
2: Estación Chandelier.
1: Estación Chandelier. Transborda con Tlalpan. Así que cambie. Sí. Siguiente parada. Tlalpan, Ermita, Chandelier.
2: Mira, combina porque la siguiente es Xola.
1: Xola.
2: No se pronuncia así.
1: Xola. No, Chandelier está causando mucho revuelo, Gabriel. A mí me están gustando mucho los memecillos de.
2: Chandelier.
1: Y eso que nomás son dos candelabros y los que faltan.
2: Comprar más. A mí me gustaría que
1: estaría
2: sí.
1: Chido.
2: ¿Cómo te caería Pantitlán?
1: No, hombre.
2: Bondojito. Bondojito.
1: Bandejito.
2: Bandejito.
1: Vamos a Bandejito.
2: Bandejito.
1: ¿Cómo se llama? ¿Dónde vivía yo?
2: Ese era ese.
1: Juanacatlán.
2: Ándale. Joana Catlán.
1: Joana Catlán. Sí, veníamos de. ¿Era? La elegancia.
2: El Chandelier. Sí, me siento ya en la Francia.
1: No, en Francia.
2: Luis XIV.
1: Quítame la imagen del Louvre, por favor. Quítame la imagen de Versalles, por favor. ¿Era? ¿Eh? ¿Así va la gente ya al
2: mes? Sí, sí.
1: ¿Así va?
2: Sobre todo.
1: Sí, sí, sí.
2: Digo, sí huele a la Francia de Luis XIV, el metro.
1: Un poquito. Oye, y luego va a haber nadie va a trabajar cuando sea la inauguración del Mundial. Primero, los flojonazos de mi equipo ya me dijeron, no queremos ver el partido. Está bueno, pues, les da uno, porque pues hay que se diviertan los niños.
2: Mira, te ardió, ¿verdad? Lo de los colores del...
1: Se ardió, Uriel.
2: Es que él propuso los colores.
1: Se me hace que Uriel recibió dinero de Claro.
2: Ah, sí.
1: Por eso anda ahorita que con su tenis original y que palco en primera fila. O sea, no, están habiendo cambios ahí en Uriel, ¿verdad? ¿De dónde sale ese dinero? No sé, hay que investigar.
2: Bueno,
1: Los estudiantes de la capital tendrán el día libre, ¡yupi!, para disfrutar del fútbol. La jefa de gobierno, Clara Brugada, dijo, el 11 de junio, no van a venir nadie. Ya me sale. El 11 de junio del 2026 se suspenderán las clases en las escuelas públicas de educación básica y también de la media superior con el motivo de la inauguración.
2: Esto es en Ciudad de México.
1: Todo mundo va a ir menos.
2: No empiece usted a adornarse en...
1: ¿Qué? ¿El niño chilango?
2: Por Dios.
1: Oye, mis cuates de provincia, ¿qué?
2: No, hay ni partidos.
1: Los niños de
2: provincia
1: también merecen disfrutar del fútbol.
2: No. Aquí el chiste es esconder a su mocoso chamaco.
1: Ah, sí, eso sí.
2: Para que no lo vea el turista.
1: Es que sabes que sí, porque el niño de provincia es más bello. Entonces, a lo mejor, por eso sí, sí puede salir.
2: ¿Cómo? Más bello que el chilanguito.
1: Impunemente a la calle.
2: ¿Quién te pegó?
1: Y entonces el niño chilango.
2: Imagínate, un pequeño Tristán.
1: Tristán porque lo concebimos en Noruega, güey. Exacto, güey. Trae los genes escandinavos.
2: Herzegovino,
1: güey. El rollo es que nomás va a ser aquí en la Ciudad de México, pero tenemos el clip de la señora Clara Brugada diciendo, Gabriel, te amo. Dice, échame, por favor.
3: Informarles que el secretario de Educación Pública, Mario Delgado, me informó que el día de la inauguración del Mundial, el 11 de junio, no habrá clases de educación pública básica, primaria, secundaria y media superior. Y esto pues es importante, estamos hablando del día de la inauguración. Nada más.
2: Pues ya se armó.
1: ¡Ay, ya estoy cachicole de risa!
2: Ya se armó.
1: La inauguración, nada más.
2: ¿Ves? Ese conato de sonrisa.
1: La coquetería.
2: Esboza una sonrisa.
1: Y entonces, bueno, si usted es niño y es chilango, no debería estar escuchando este programa porque está en clase.
2: Son horas de clase,
1: muchachos. Y ahora ya dijeron que no. También Mario Delgado dice que nada más es para los niños chilangos. No.
2: Está bien, todos queremos vivir la intensidad del fucho.
1: No, a ver.
2: Van a estar muy contentos de estar en su casa.
1: Qué felicidad. Más bien lo hacen para que no haya un trafical ese día. Lo entiendo, espérame. Porque lo más padre de ir a la escuela en Mundial era ver el partido en clases.
2: Que te pongan ahí el
1: partido. Sí, no, me lo compraban pizza y ahí está el refresquito. Digo, te tocó una rebanadita así que parecía... Pero,
2: Albanesis.
1: Es como cuando Mickey corta el pan así. Así la rebanadita de pizza.
2: Ah, ya se me tocó una pizza.
1: Sí, nada, güey. Y luego la cortaban con regla, ¿te acuerdas?
2: Aquí va a haber transmisión ese día especial.
1: Así lo es, Gabriel. No, vamos a estar todo el equipo. El equipo que conocemos del balompié.
2: Puros expertos,
1: y yo voy a estar aquí sirviendo los cafés. Sirviendo el café al señor Bayán. Exacto. No, y entonces, bueno, si usted es niño chilango, no va a haber clase ese día, pero nomás ese día, gordo, ¿eh? O sea, no creas que no te
2: ¿Y qué? ¿No hay cruda de fútbol?
1: No, porque ya prohibieron que tomaran.
2: No, pero cruda de entusiasmo. ¿De
1: entusiasmo? No.
2: ¿Quién abre el partido, Memo?
1: ¿Quién qué?
2: O sea, que se inaugura y se juega un juego, ¿no? Supongo.
1: Sí, sí, se juega. Es el de Portugal.
2: ¿Portugal qué? ¿México?
1: Sudáfrica.
2: Sudáfrica. O sea, México no abre.
1: México-Sudáfrica.
2: México-Sudáfrica. Está. ¿Y si ganamos?
1: Ojalá.
2: No, vamos a ganar.
1: Vamos a ganar. Yo estoy muy confiado. ¿Viste la presentación de la selección que hicieron ahí con el Chavo del Ocho?
2: Sí, güey. Pero me dio más cringe.
1: Todo está bien crinchoso.
2: Oye, pero eso es inteligencia artificial.
1: Sí, pues claro. No, a lo mejor,
2: oye, don Chespiro era un gran escritor. Pudo haber grabado y tener grabado el texto artificial. Y todo, ¿sí?
1: Es que dijeron ahí,
2: México, porque sí sonaba rarito.
1: Sí, sonaba
2: mejor
1: rarito.
2: Lo hubieran hecho con la voz
1: de suena Chema. Tan raro que en un momento se le sale como acento argentino. Estamos hablando de que la presentación del equipo la hicieron con una narración de Roberto Gómez Bolaños y sí, todo le sale bien crinchoso. ¿Me entiendes? O sea, sí, primero sí. La canción, que hijo eso. Es que la verdad. Y luego las dominadas ahí con las oaxaqueñas ahí de las faldas. Y luego en la narración de Chespiro. ¿Me entiendes? O sea, como que les está fallando ahí el marketing, gordo.
2: Sí, lo de Chespiro sí se me hizo bien rarito, mano.
1: Sí.
2: Sentía que me estaba hablando del más allá.
1: Desde el más allá, ¿verdad?
2: Si lo hubiera hecho con la voz del Chavo del Ocho Chance.
1: No, más jalo, cringe jalo. Todavía, no, no,
2: mi
1: no.
2: Mi nombre es el Chavo.
1: No, imagínate que lo hubiera hecho Kiko aquí.
2: ¿Lo Kiko?
1: Chavito. No, guacha.
2: Chavo.
1: Chavo, Chavito. No, qué horror. Vamos y volvemos porque usted en Chiapas se tiene que arrodillar si quiere atención médica. ¿De qué se trata? Ahorita le digo después del corte. Vamos.

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3: Cuida lo que comes.
4: La hoja santa es una hierba que se utiliza con fines gastronómicos y médicos. Su forma de corazón es perfumada con un fuerte aroma, pero de sabor dulce. Forma parte de la familia de las pimientas. En la cocina, se usa para preparar carnes, salsas, caldos y quesos. Por su aroma, se usa también para aromatizar tamales y chiles rellenos, entre otros platillos. En la medicina, contribuye a disminuir la fiebre e inflamación de los riñones. La infusión de hoja santa es usada para tratar problemas respiratorios como el asma.
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1: Bienvenido, Gabriel, a este espacio de cultura y refinamiento.
2: Permíteme, voy a darle un sorbo a mi té.
1: Transmitiendo desde Metro Hidalgo. Deberían de invitarnos, ¿ah?
2: Sí, a transmitir.
1: Hay que decirle desde, a Raimundo, ¿cómo se llama?
2: Desde ese? Metro Chandel.
1: Está el antepasado. Gabriel Dumimi.
2: Gabriel Rocheliu. Rocheliu.
1: El embajador en sus fiestas, da, sí. ¿Verdad que sí?
2: Ferrero.
1: Oye, deberíamos decir, hay que hablar con Rubalcaba, decirle, sí, de, oye, transmitiendo desde el candelabro.
2: Mira, fomento a la estación, fomento, ¿verdad?, a la comunicación.
1: Y aparte ese programa que es súper elegante, así, Platiux, ¿sí?, de Frutiux.
2: Ándale.
1: ¿Te acuerdas cuando hablaste?
2: Nada más.
1: ¿Te acuerdas cuando hablaste francés?
2: Nos vemos.
1: Es que estábamos dando la nota de Ana Gabriela Guevara, que estaba
2: Ana Gabriela Guevara, sí,
1: en París, y luego leímos.
2: Leí el menú.
1: Leímos el menú. Y le dije, Gabriel, Platiux de Frutiux, hijo suyo. Hombre, es que no estamos hechos nosotros para el alcurnia,
2: ¿por qué, güey? ¿Eh? Yo también aspiro, como así, no, como el metro.
1: Yo sé, no, es que yo soy de esas personas que les dan así las servilletitas. Y me las como.
2: Así como el metro, yo puedo cambiar.
1: Oye, sabe bien chistoso, señor. Son las servilletas, caballero.
2: Yo creo que sí nací para
1: eso.
2: Oiga,
1: ¿qué fue el caldito? Es para mojarse los dedos, señor.
2: Guácate.
1: ¿Qué? ¿Qué naciste para qué?
2: Para, yo, si el metro puede cambiar, ¿por qué yo no?
1: No, yo no.
2: ¿Por qué no me puedo hacer finolis?
1: Puedes llegar a esos.
2: Con pedigrí.
1: ¿Eh? Mira, nada pedigrí más. Pedigrí sí tienes. Oye, yo creo que sí, hay que decirle a Rubalcaba que nos invite a transmitir directo desde el metro.
2: Desde el metro, ¿verdad? Pero desde el metro Hidalgo, debajo del
1: chandelier. Debajo del candelabro.
2: Del chandelier, a la luz del chandelier.
1: Ojalá pongan más, porque está, ¿sabes qué? Está uniendo a México.
2: Sí, sí.
1: Está uniendo a México en las burlas del candelabro, lo mala que está la canción del mundial, y en lo del video de...
2: Chespirito.
1: El que te digo, así presentaron la de manera oficial, ¿verdad? La presentación oficial con la voz de Paz Cancel.
2: Oye, pero ya había rondado un video antes, ¿no?
1: Que también estaba bien chido. Ese está bien chido, ese sí lo vi. El otro está bien padre, ¿verdad? El del Puebla, ajá.
2: Era del Puebla. No seas hocicón, Memo.
1: No, Memo sabe estas cosas. Memo no estudió, le encanta el fútbol. Espérate. No, ponme el video porque este
2: a
1: es
2: ver, el de, pero el de Chespiro lo vas a poner.
1: Sí, el de Chespiro primero.
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2: Por mi raza hablará el Chespirito.
1: El Chespirito. Es que, o sea, este lo sacaron y toda la gente dijo como, ok. Es que no está chido escuchar a alguien...
2: Que ya no está con
1: haciendo
2: nosotros.
1: Haciendo material nuevo.
2: Sí, sí, sí.
1: Si no pudo Queen...
2: Es raro.
1: Si no pudo Don Freddie Mercury, salió horrible la canción de This Could Be Heaven for Everyone.
2: Sí, es da cringe, da cringe.
1: Y
2: es,
1: luego,
2: que es como las fotos esas que,
1: ajá, las que
2: sacas
1: restauran
2: con tu abuelita. Oh, no, sí, abrazando, sí, no, a tu abuelita, no, que no, ya no
1: horror.
2: Está.
1: Bueno, sí, dan mucho cringe, no hagan eso, no.
2: Si no abran puertas, que luego no van a saber cerrar.
1: No es satánico ni nada, pero...
2: No, ¿cómo no? Es el anticristo. Tu abuelita es el anticristo.
1: Tu abuelita
2: especialmente es el anticristo.
1: Mi abuelita era bien linda.
2: No, pero güey.
1: Pero luego salió otro video.
2: Traerlos a la vida, no, güey.
1: No, traerlos a la vida, no, no.
2: La gente ya, suelten.
1: Te digo, pídanos asesoría. Nosotros le sabemos. Sí, queda cringe que no.
2: En el momento, mira, yo quiero mucho a Don Chespirito, al Chapulín Colorado. Ajá. No contaran con mi astuto, sí, todo, sí, está sí. Bien. Jijijijaja, sí, sí. Pero güey, no los traigan a este plano.
1: Que ponen dos mochilas, no, y juegan al fútbol. Y luego otro video, que no sé de quién será, Este está buenote, ¿verdad? Mira, chécate, está más padre. Ponme un cachito para que no, pero pon un cachito. Es el otro que salió.
2: A ver, venga.
1: Échalo.

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1: Oye, ¿pero este es oficial o no, Neil?
2: Creo que no.
1: O sea, también es con...
2: Espérate, pero...
1: ¿Con inteligencia artificial?
2: Sí, porque sí. Es que espérate cuando sale Juanga. ¿De qué bonita vista? De Teotihuacán ahí con los globitos. Está chido. Ajá.
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2: aleja? Y lo sale Jaguar y lo ve. Ve ese cambio, está en par.
1: ¿Un águila?
2: Mira. Y lo ve, está la estrella Azteca. Y lo mira.
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2: ¡No, güey!
1: No me provoquen.
2: A las mamás allá, más lejos de mí.
1: A la esposa de Salinas, que está ahí en el palco.
2: A las llenas Salinas, que se quedan aquí con nosotros. ¡El fútbol me encanta! ¡De no más! ¡No, mira!
1: Sí, sí está más chicles, la neta, sí está más chicles.
2: ¡Gabriel!
1: Sí.
2: ¡Esto ya es el himno nacional!
1: Sí, puede ser.
2: Hasta me gusta el fútbol y a mí me...
1: Pero a ver, ¿este quién lo saca o qué?
2: Ese yo lo vi que lo pusieron ahí en la red, nada. ¿No? Ya
1: no, porque no buscaste quién lo hizo, de qué se trata, cuál es la diferencia.
2: A ver, Gabriel.
1: Pero este salió antes. Este salió antes de lo
2: oficial. Sí, salió antes y lo hicieron con ella.
1: Y que era una propuestilla, era un...
2: Sí, ¿no? Yo creo que era una propuestilla. Salió una cuenta que se llama Old Football, algo así.
1: Pues yo creo que este funcionaba
2: sí,
1: más.
2: Sí, estaba más padre. Es que Juanchis, güey. O sea,
1: sí.
2: Es que cuando uno tiene amor por la edición, le quedan estas cosas.
1: Sí, está. Y además usó imágenes ahí de otras selecciones.
2: Sí, no, está perrón.
1: Está padre. Oye, pues vamos, regresemos a la realidad.
2: Regresemos a la realidad porque, ay, Chiapas, no. Bueno, hubo mucha indignación y muchos señalamientos en redes sociales porque se difundieron unos videos y unas fotografías donde se ve allá en Chiapas, en el Hospital General de la Zona 1, Nueva Frontera, que resulta que para que te atiendan, las ventanitas también vean bajita, no sé cómo. Y la gente tiene que arrodillarse. ¿Qué es esto, güey? ¿Cómo?
1: Sí, se enojó mucha banda.
2: Pues, ¿cómo no, carnal?
1: Pues, güey, a lo mejor. Pues son en Chiapas, son chaparritos.
2: No, son tan chaparritos.
1: Güey, son como politos todos.
2: Es que lo que usted está viendo aquí en pantalla.
1: Hace cuenta que son puros politos.
2: No son politos.
1: Puros israelíes saldables.
2: No, son gente de tamaño normal. Y luego se hincan para que, oiga, venía. Vato. ¿Por qué construyen con las patas? Ve nomás.
1: La cosa es que algunos videos y fotos mostraban a gente de la tercera edad.
2: Hincada para poderle firmar. El tema es que queda muy abajo la firmadera. Entonces tienes que ponerte de rodillas.
1: Pero esto tiene una explicación.
2: ¿Cuál es la explicación?
1: Esto tiene una explicación.
2: A ver.
1: Porque la salió el IMSS en Chiapas.
2: Ajá.
1: A decir que... Pues que es precisamente pensando en gente que está en silla de ruedas, en gente de... Nada más que, pues, mejor una rampilla o algo.
2: Una rampilla. No, a ver, ¿sabes qué? ¿Dónde le regaron? Puedes ponerme la imagen pasada. Es que le pusieron un cristal a la... Ahí era. Porque esto es para la gente que está en silla de ruedas y según yo acá era donde debes de firmar ahí bien. Pues a sí, la altura pero... de ese señor parado.
1: Pero a la hora en la que te hablan y todo no se escucha, si tienes que hincarte.
2: Sí, sí, o sea, el tema es que anticipen esto. Sí, o sea, sí. Como, o sea, el tema es que luego
1: mira,
2: los exhibimos aquí.
1: Ahí te va. El instituto justificó que el módulo de atención fue diseñado originalmente con un enfoque inclusivo para atender a personas con discapacidad motriz
2: entiendo.
1: O en sillas de ruedas.
2: Entiendo. Nada más, si ya ven una, dos, tres viejitas hincadas, si es que van al trabajo, claramente. Corrijan eso, porque luego, ahí te va, luego exhibimos esto y luego mañana es de, es un ataque coordinado de la, ¿verdad?
1: Sí,
2: a nuestra sí. IMSS, o sea, no, lo que pasa es que está padre que la gente que va no tenga que hincarse, entiendo el tema de la inclusión.
1: Bueno, pues ya Derechos Humanos de Chiapas, ya les cayó, dicen que van a hacer una investigación, no va a pasar mucho, ¿verdad? No va a pasar nada más que hay una amonestación, no creo que cambien, si no hay ni para medicamentos.
2: No, si
1: para
2: no cambiaron la escuela que está enseguida en la refinería.
1: Pero qué, a ver, bueno, güey.
2: Están niños tosiendo plomo.
1: A ver, deja de criticar y propón, güey. ¿Qué harías tú para solucionar esto?
2: Que la gente se pare, llámame loco.
1: No, sí, pero a ver, ¿qué haces con
2: quitar
1: la ventanilla?
2: El vidrio, quita el vidrio.
1: ¿Cómo crees que quitar el vidrio?
2: Quites el vidrio y ya tienes ahí donde firmar.
1: No, al IMSS hay que darle, no quitarle, güey.
2: No, o sea, el vidrio es donde te atiende.
1: Por eso, güey, pero güey, estás viendo cómo están y le quieres quitar.
2: No, o sea, el vidrio que lo pongan en otro lado nomás. Y ya, o sea, está la solución, está muy fácil. Digo, no voy a ir yo, pero, o sea, dale un cristal a su...
1: No.
2: Oye,
1: ey.
2: El misterio de los libros, Gabriel.
1: ¡Ah, cañangas!
2: Scooby-Doo-Bidoo.
1: Hoy estamos muy... Del bajo astral.
2: Sí, hoy estamos muy,
1: muy leyendas legendarias.
2: La zona desconocida. ¿Cómo se llamaba ese programa?
1: Dimensión desconocida.
2: Porque una investigación periodística reveló que en la Cámara de Diputados se editaron 3,807 libros financiados, obviamente, con recursos públicos, durante la 66 legislatura.
1: Que es la actual.
2: Sin que nadie sepa quién autorizó, de dónde salió el dinero y de en qué... O sea, nadie supo qué. Aunque, claramente, la Dirección de Talleres Gráficos asegura que ningún legislador solicitó imprimir de manera directa. El acervo de la Biblioteca Legislativa dice, no, pues aquí está. Aquí está, están las firmas de...
1: O sea, hay libros de Ricardo Monreal escritos por firmados.
2: Obras firmadas por Ricardo Monreal, Dolores Padierna, Pablo Gómez, Ignacio Mier. Da sospecha, fíjate, porque el sospechismo crece porque el Consejo Editorial, que es el órgano que está encargado de planear y autorizar que se publiquen estas cosas, también opera como, no quiero decir fantasma,
1: sí,
2: pero opera y nadie sabe qué onda. Apenas se nombró a la diputada como presidenta esta Julia Holguín, ella, sí. Que antes estaba en los Thundercats, y ahora no ha habido. Y ahora resulta que el presupuesto tiene 10 millones de pesos, flaco.
1: A pesar de que el presupuesto oficial es de 10 millones de pesos,
2: ajá,
1: fuentes internas
2: que no se ha ejercido un solo centavo. Y bueno, y ya se editaron 3,807 libros, que quién sabe dónde está, que quién sabe quién los firmó, y aquí no salió. Yo no quiero, o sea, te iba a decir que esto es un fraude así, pero no, yo no creo eso. No creo eso. Yo creo más bien que está operando fuerzas del bajo astral en nuestra Cámara de Diputados otra vez, Gabriel. No puede ser, hay que mandar a Jaime Maussan para que investigue esto a fondo.
1: Porque tú ves y dices, oye...
2: Digo, cualquier otra persona desconfiada diría, ay, es una partida secreta que ahí sacan dinero porque nadie reporta. Claro que no. La explicación más natural es fantasmas.
1: La más fácil es la...
2: Yo conmino al señor Carlos Trejo, si nos está viendo en este momento, ve e investiga, Carlos, esto porque ya la gente está empezando a asustarse, Gabriel. Porque es un misterio, Lana desaparece y nadie sabe.
1: Ay, no me acordaba que Carlos Trejo le... Mira. ¿Qué? Otro efecto Mandela.
2: ¿De qué qué? No, Carlos Trejo se dedicaba a eso.
1: No me acordaba que Carlos Trejo era el cazador.
2: La Cámara de Diputados, el nuevo Cañitas.
1: Yo pensaba que Carlos Trejo era nada más el oponente de
2: No, él es el investigador del fenómeno paranormal más conocido.
1: Pero del Spooky, porque...
2: Está el
1: fenómeno... Porque Jaime Maussan, ovnis, ufos.
2: Ah, eso dije. Está el investigador del fenómeno ovni y el investigador del fenómeno paranormal.
1: Paranormal.
2: Ajá. Entonces, son dos escuelas muy distintas del pensamiento, pero confluyen en
1: dos teorías.
2: dos teorías del pensamiento. Entonces, sí, don Carlos, si nos estás escuchando, yo sé que usted es muy fan del programa, vaya usted a pregunta ahí a Ricardo Monreal, Dolores Padierna, Pablo Gómez e Ignacio Mier.
1: No, ellos no tienen que ver.
2: No,
1: porque... Ellos son los autores.
2: Ellos son los autores.
1: ¿Quién edita estos libros?
2: ¿Quién los edita?
1: Desde todo, porque todo, vamos, necesitan un diseño editorial, necesitan impresión, necesitan distribución, necesitan
2: Yo creo que es obra del Estado, Gabriel, del enemigo. Si usted voltea así y le hace así el pelito de Ignacio Mier, dice 666.
1: Oye, las redes están preocupadas,
2: ¿con qué?
1: Pero preocupadas nivel Dios.
2: Ajá.
1: Porque Alejandro Fernández tiene la lengua verde.
2: No, es que es Hulk.
1: No.
2: Es cierto.
1: Tiene
2: no,
1: la lengua,
2: es que...
1: Güey.
2: Ah, ¿eso es verde?
1: Sí.
2: No, déjenme pasar el potrillo.
1: ¿Ve?
2: Ah, pues a lo mejor se comió unos esquiros.
1: Un pulparito.
2: ¿No?
1: No, pulpa. No sé, güey, pero...
2: No, es que dice que puede ser...
1: Y además está ahí como chillando. Yo creo que le duele.
2: Es que lengüita. Él está cantando, le canta con mucha pasión.
1: Pero...
2: No, el tema es que se hicieron unas fotos muy virales porque... Tal, yo creo que más bien es... Pues haber comido algo, ¿no?
1: ¿Pero qué?
2: Pues no sé, algo verde.
1: Pero no, güey, gente está preocupada por su salud.
2: ¿Sí? No, yo...
1: A ver, la lengua.
2: Ah, nada.
1: ¿Es?
2: ¿Blanca como de Dios?
1: No es blanca, güey. Si está blanca, tiene cocinada.
2: ¿Ah, sí? ¿Que debe ser roja?
1: Debe ser rojita.
2: A mí se me rompió por tanto pulparino que comemos de niños.
1: ¿La
2: los
1: lengua?
2: Lucas. Sí, ajá.
1: Pero ve, sí se le ve raro.
2: Sí, sí, oiga, no, ya sea.
1: ¿No será que trae ahí un...?
2: No, no, Gabriel, no creo.
1: ¿Un Gargamel?
2: No, no, Gabriel, por favor. No, no, no, no creo. Yo, a mí parecer, yo creo que se había echado el cloret y entonces te queda... ¿sabes qué? No, es las paletitas que te pintaban.
1: ¿Qué dices, productor? ¿Qué?
2: Paleta de alien.
1: Cállate, güey.
2: Sí, eso es.
1: No, claramente.
2: Te están dando las soluciones y no aceptas, güey. No, pues también tú.
1: Es un gallardo, yo
2: no. No, no creo. Yo no creo. Esa gente es muy fina. Esa gente ya no se operó en Houston para que no tener esas cosas, güey. Oye, y luego también salió lo del que el rojo da cáncer.
1: El colorante.
2: El colorante. Sí.
1: Ya quitó. Ya mañana me platicas de esa.
2: El gobierno dijo, no, de una vez. No, de una vez. Quiero que todas las notas. Todas las notas. Quiero que trabajar más ahora. Más por más noticias por su dinero.
1: Sí, porque tú sales y te...
2: ¿Qué? Bueno, ya, antes de que Gabriel se vaya, ¿eh? ¡Jole!
1: ¿Por qué? Iba a decir algo
2: dispuesto
1: más
2: a quemar a tus amigos. Sí. Bueno, despedimos con esto, con mucho cariño a Gab. Ya mañana no se va a presentar. Muchas gracias por acompañarnos. Ya se nos acabó el tiempo. Yo quería más noticias, pero al parecer
1: ya me voy de aquí a seguir trabajando.
2: Voy a hacer otra cosa, seguir trabajando. Y nos vemos mañana en punto de las 10 de la mañana. No se olvide el Pulso de la República. Hoy a las 8 se queda usted con Marco Antonio Regil y yo regreso a mi puesto de trabajo. Nunca me fui. Gracias por acompañarnos. Bye.

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4: Fíjese que el estado de Querétaro registró la primera tasa positiva de crecimiento en ventas de vehículos nuevos en lo que va del 2026. Se trata de un repunte de 11% durante el mes de abril. Esto lo informó la presidenta de la Asociación de Distribuidores de Vehículos Automotores del Estado de Querétaro. Ahí va, entonces, ahí va el poder adquisitivo.
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1: El colibrí es el ave más pequeña del mundo. Mide solo 5 centímetros y pesa a lo mucho unos 20 gramos. Su peculiar forma de volar y su lengua en forma de tubo lo hace un animal único. Puede mover sus alas 60 veces por segundo en un patrón circular, además de volar de un lado a otro, hacia atrás, e incluso quedarse suspendido en un punto, y puede alcanzar una velocidad de 90 kilómetros por hora a pesar de su diminuto cuerpo. Se alimenta de néctar de las flores y es capaz de visitar miles de flores diariamente para encontrar alimento.
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2: Los murciélagos son los únicos mamíferos capaces de volar de forma activa y controlada durante largos periodos de tiempo nocturno.
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5: ¡Comenzamos! Buenos días a toda la República Mexicana. Los saludo desde Ciudad de México en los estudios de Radio Fórmula y Telefórmula, mandándole un especial saludo a toda la gente de Coajimalpa, que bueno, está pasando estragos con el clima, y también en Mérida, Yucatán, donde hay inundaciones terribles, varios días de lluvia, la ciudad, parte de la ciudad inundada, y eso nos da mucha, mucha tristeza. Les mandamos abrazos con mucho cariño a todos los lugares de nuestro México lindo y querido, donde están sufriendo por las lluvias y por el clima extremo, que ya sabemos que es consecuencia del terrible cambio climático. Y bueno, ya conocemos cuáles son los problemas y lo que tenemos que hacer como ciudadanos para evitar que esto siga sucediendo o minimizar lo que está pasando. Pero hoy estaremos hablando de algo muy interesante: cómo ganar dinero en internet. Fíjense que en Estados Unidos, que todo lo miden, en México no se miden tantas cosas, pero en Estados Unidos dicen los expertos en economía, la consultoría McKinsey & Company, que es una firma muy seria, que el 72% de la gente que está empleada no le alcanza con su trabajo principal. Eso no es ningún secreto. La economía está fea en Estados Unidos, en el mundo entero. Cada vez es más difícil sobrevivir, más difícil que te alcance para las cosas básicas. Y en Estados Unidos ya el 72% de los empleados tienen un ingreso alternativo. Se ponen a vender algo, a dar clases de algo, a hacer negocios con algo, además de su empleo. Pues el internet, hacer negocios en internet, particularmente en plataformas como Amazon, puede ser un gran negocio. No es mágico, no es de la noche a la mañana, pero es uno de los negocios que más está creciendo para la gente que quiere hacer dinero en internet desde casa. Y hoy viene nuestro querido Alex Pro, que es experto en e-commerce en Amazon, que él dejó su país, él dejó Venezuela por la crisis que tenían, y dijo: me voy a Estados Unidos por el famoso sueño estadounidense, y aprendió marketing digital y aprendió a revender cosas en Amazon. Empezó a comprar cositas así chiquitas en la farmacia cuando estaban en oferta y las revendía en Amazon. Entonces, poquito a poco, no fue mágico, poquito a poco, a través de los años, le agarró también a este negocio, que ahora gana millones de dólares al año revendiendo cosas en Amazon. Claro, ahora ya no compra en oferta en la farmacia, ahora compra directamente con distribuidores y todo. Y hoy viene a explicarnos cómo funciona el negocio de revender en Amazon. Y él, una de las lecciones que nos da en el podcast de la semana, porque ahí lo tenemos, dice que el negocio es cuando compras, no cuando vendes. Entonces está fascinante, porque dice que lo puedes hacer desde tu casa y que puedes delegar en Amazon y en otros prestadores de servicios toda la logística, y tú desde tu casa lo puedes hacer. No es magia, no es inmediato, no es en una semana, no es de la noche a la mañana, no es fácil, hay riesgos, puedes perder dinero, él ha perdido dinero, ¿me explico? Pero viene a explicarnos ese modelo de negocios que podría ser para muchos, no para todos, pero podría ser para muchos una salida y una forma de ganar dinero desde tu casa sin dejar tu empleo, sin correr el riesgo de dejar tu autoempleo. Así que va a estar muy interesante la plática con el buen Alex Pro. Y más adelante, nuestra querida Gina Jaramillo nos estará platicando del tercer rival de México. Ya hablamos de Sudáfrica, hablamos de Corea del Sur, y ahora nos toca hablar de la República Checa, que será el tercer rival de México en la Copa del Mundo. Gina Jaramillo, autora del libro de Pelotti, que está buenísimo para consumir, para ver, para leer durante el Mundial, historiadora de arte y periodista cultural, nos viene a hablar del tercer de los rivales de México en el Mundial, y el Mundial ya está literalmente a una semana, así que se va a poner buena la plática. Y también tendremos a Andrew Stanton, el director de Toy Story 5, sí, el mismísimo director de Toy Story 5, que se estrena en México, estará con nosotros. La entrevista va a ser en inglés y la iremos traduciendo, así que listos para practicarlo. Eso vendrá en la segunda hora del programa. Quédense con nosotros, nos quedamos en Telefórmula, Radio Fórmula, y también los vemos en el canal de YouTube de Grupo Fórmula, así como Facebook y TikTok. Gracias, sigan aquí, una pausita y volvemos después de mensajes.
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1: La hoja santa es una hierba que se utiliza con fines gastronómicos y médicos. Su forma de corazón es perfumada con un fuerte aroma, pero de sabor dulce. Forma parte de la familia de las pimientas. En la cocina se usa para preparar carnes, salsas, caldos y quesos. Por su aroma, se usa también para aromatizar tamales y chiles rellenos, entre otros platillos. En la medicina contribuye a disminuir la fiebre e inflamación de los riñones. La infusión de hoja santa es usada para tratar problemas respiratorios como el asma.
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0: Ahí está Shakira cantando el tema del Mundial. Es 2 de junio y el 11 de junio arranca el Mundial en México. Y es un mundial muy interesante. Aquí saludo al equipo. Gina Jaramillo, buenos días, ¿cómo estás,
1: amiga? Muy buenos días, feliz de compartir mesa con ustedes.
0: La mamá de Pelotti y el mundial. Y también la embajadora de Corea del Sur en México, Andrea, la productora rebelde. ¿Cómo estás, Andreita?
2: Año
0: deseo. Viene vestida de Hello Kitty. Lleva dos días trayéndonos botana coreana.
2: Estoy insoportable. O sea, no me hablen esta
0: Yo
2: semana.
0: Sé. Oigan, pues paso a paso. 11 de junio, México-Sudáfrica. Ya hablamos de eso.
1: Ya hablamos de eso.
0: México, Sudáfrica, 11 de junio, ya una semana. Uh-huh. A una semana. Vamos a empezar un mundial bastante atropellado, ¿no? Con las lluvias, con las inundaciones, con obras que no
2: sean. Sin escuelas. Y hay gente que está dando el día de asueto.
0: Sí.
2: El 11 de junio.
0: Aquí el 11 de junio no va a haber programa porque es el día que arranca. Creo que la 1 es el partido.
2: Fórmula sí. Tomará la señal y pues.
0: Fórmula ahí. Toma la señal y nosotros con toda tristeza vamos a tomar el día de descanso.
2: Estamos bien molestos.
0: Estamos muy enojados. Que nos dieron el día libre el 11 de junio. Oigan, pues sí, Ciudad de México aprueba iniciativa para hacer home office en temporada de lluvias. La semana pasada el Congreso de la Ciudad de México aprobó la iniciativa para permitir a los trabajadores solicitar temporalmente home office cuando lluvias intensas dificulten o hagan imposible llegar a sus centros de trabajo. Me parece muy interesante. El gobernador de Yucatán, Guacho, también le dijo a todos los yucatecos, por favor, si no es necesario, no salgan de sus casas. Mérida se está inundando. Sí. Llueve todas las tardes, sobre todo en el centro y en el sur de Mérida. Les mandamos un abrazo y me dicen allá todos los amigos que se está inundando fuerte y mucha gente se está quejando del desarrollo inmobiliario que ha tenido Mérida en los últimos 10 años, que ha sido, o sea, lo que pasa cuando hay desarrollo inmobiliario sin infraestructura.
2: Claro.
1: Sin planeación.
0: O sea, más allá de la deforestación, que es otro tema, ¿verdad? De las inmobiliarias, pero sin planeación, sin el drenaje adecuado. Y luego encima de eso que la gente va y tira basura. Tiras claro. basura y se tapan las alcantarillas, o sea, el drenaje que hay se tapa. La alcaldesa de Mérida lo ha estado diciendo, ha andado ella ahí personalmente, Cecilia Patrón, limpiando coladeras con su equipo y usted dice, miren lo que encontramos. Está lleno de bolsas de papitas, de cigarros, de envolturas de hamburguesas. Y pues tiramos basura en la calle, llega el agua y se tapan las alcantarillas. De por sí, no hay buen drenaje, no es el mejor drenaje del mundo que tenemos en nuestro país. Uh-huh. Y luego tiramos basura en la calle, entonces pues se atasca y se inunda y la gente sufriendo. Y siempre la gente más pobre, la gente más humilde, en las colonias más populares, es la que sufre más, tristemente.
1: Y esa es una reflexión para que no nos estemos quejando, pero sí hagamos buenas acciones. No tirar basura es básico.
0: Claro.
1: Básico.
0: Sí, y no es quitarle la responsabilidad al gobierno, porque claro, el gobierno, pero no es este gobierno, son años, son décadas de obra
1: pública. Sí, es una sociedad.
0: Es un sistema. Es un sistema, ¿no? Que tenemos de corrupción donde pues no llega el dinero donde debe de llegar. Uh-huh. Y bueno, hay mala obra pública, pero encima los ciudadanos tirando basura en la calle, llega la lluvia, se atasca. Entonces, bueno, eso es lo que está pasando por allá. Pero sí, arrancaremos el Mundial el 11 de junio, México contra Sudáfrica. Ya nos platicaste de Sudáfrica hace dos semanas, Gina.
1: Sí.
0: Luego el 18 de junio viene México contra Corea del Sur. Ese va a ser en Guadalajara.
2: Mi país.
1: Tu país.
0: De Corea del
1: que
0: Sur.
1: Que tú tienes mucha información, experta.
0: ¿A quién le vas, a México o a Corea del Sur?
2: Quiero que sepan que en Corea aman a los mexicanos, ¿eh? O sea, te cuentan así que vamos a jugar, qué padre.
0: Y en México amamos a los coreanos.
2: Sí, pero siento que en México es así de que vamos a ganar. Y en Corea es de que friendly, así de que partido amistoso.
1: Pero ellos son friendly en general, ¿no? Ajá. Hay como una vibra muy amigable en todos los
2: sentidos. Allá.
0: Ellos andan en su mundo, no se andan metiendo en problemas.
2: Exacto.
0: Están progresando y no se meten en problemas. Y luego el 24 de junio, México, República Checa, en el Estadio Azteca. De eso vamos a hablar hoy, ¿no?
1: De eso vamos a hablar hoy.
0: Ajá.
1: Que además República Checa regresa después de muchos años al Mundial, así que eso también está generando mucha expectativa justo en el país, en República Checa. Se espera que venga una gran cantidad de turistas desde República Checa.
0: País fascinante, ¿no?
1: Es fascinante.
0: Hermoso, con cultura.
1: Palacios, buena arquitectura.
2: Gente guapa.
1: Gente preciosa.
2: Si usted está en relación, póngase soltera. Un mesecito.
1: Vaya a República Checa y póngase soltera.
2: Dígale a su pareja, necesito un break como de un mes. Lo que dure el mundial. Ella.
0: Adopta a tu checa o a tu checo.
2: Adopta a tu checo, adopta a tu coreano. Ay.
0: Oye, sí, y luego en padre. Esos países dicen que hay escasez de hombres. en toda
2: pero
0: esa zona
2: del mundo.
0: Pero
2: a ver, platícanos. Ay, a ver, porque sí. Yo no entendí eso cuando no lo dijiste.
0: Yo tampoco, Que creo que el problema, no sé si es particularmente en la República Checa, es en Eslovenia y en otros países ahí cercanos a Rusia, lo que era la ex Unión Soviética. Entonces, supuestamente hay la crisis económica es fuerte. Entonces, los hombres se van. Son países muy tradicionales. Donde el hombre es el que sigue trabajando y es proveedor, está cambiando, pero sigue siendo así. Entonces, muchos hombres, según lo que he leído, no hice un reportaje.
2: Según el TikTok.
0: No, tengo mejores fuentes que el TikTok. ¿No? Señor, el New York Times. No, entonces los hombres se van a trabajar a otros países buscando oportunidades y las mujeres se quedan. Okay. Las mujeres no salen tanto, entonces empieza a haber una escasez de hombres. Entonces hay, por ejemplo, aplicaciones donde los hombres se rentan para salir con ellas y cosas así.
2: Wow.
0: Y y uno dice, oye, ¿qué hago aquí?
2: Allá te buscan.
0: No, y aparte allá los de cabello oscuro tenemos pegue.
1: Es que ser latina en Europa, hermanes,
2: claro.
1: Sí. Pelo, cotorreo.
0: Pelo o piel oscura en Europa, bueno, especialmente en Europa del Este y hacia el norte de Europa. Claro. No tanto en España, en Francia, pero...
1: Ándale, pon tú que en España no tanto.
0: No, donde están más los anglosajones, así. Sí, hace mucho tiempo fuimos a grabar un piloto de un programa de concurso con una tecnología y fuimos a Copenhague. Sí. Y te voltean a ver en la calle, así como aquí en México la gente...
2: A los rubios.
0: Ajá, voltea a ver, ya te voltean a ver así oscuro y te ven con cara de que te quieren comer y tú, ¡cómeme!
2: ¿Y tú?
0: ¡Cómeme!
2: Está padre, sí.
0: Pero bueno, ya hablaremos.
1: Pero bueno, ya hablaremos de esto, pero regresando un poco a la crisis generalizada, creo que en el mundo hoy somos muchísimo más mujeres que hombres. Sí. Entonces ahí también, este es un tema padre, fíjate, lo vamos a desarrollar con data en la mano, porque hasta donde yo tengo entendido pasa a nivel global. Hay más mujeres en el mundo.
0: Hay más mujeres en el mundo, pero hay países y lugares específicamente donde hay todavía más porque los hombres se van a trabajar.
1: Y además son países pequeñitos, ¿no? Sí. Y son muchas las cuestiones ahí que se van sumando.
0: Sí, sí, sí. Aquí en México hay, ¿te acuerdas nuestra amiga
2: la astróloga?
0: La rusita astróloga, exacto. Sí. Se me fue su nombre. Bueno, que vino varias veces al programa. Sí. Una amiga de ella tiene una organización aquí en México que se llama, promueve. Tiene como una plataforma donde promueve que salgas con una rusa para casarte.
2: Es, ¿no? es un Tinder de
0: Ana
2: rusas.
0: Bertuliti, nuestra querida Anita Bertuliti, que la mandamos un abrazo.
2: Ajá. Es como un Tinder, pero solo de niñas rusas.
0: Pues sí, no es, ajá. Entonces ella hace Ana, sino una amiga de ella, que se llama Rusita, creo que se llama Rusita en Ciudad de México, algo así. Oh. Organizas fiestas, pero es para puros hombres que se quieran casar. Ajá. No es para andarse revolcando.
2: Es para gente, para hombres serios, no que es comprometida.
0: Ajá. Y entonces siempre está hablando de las ventajas de casarse con una rusa o con una eslovaca y no sé qué tanto. Entonces ya se organizan fiestas para hombres que quieren.
1: Mira, o sea, de lo que uno se entera.
0: De lo que uno se entera, fíjate. ¿No? Funcionaría al revés, sí. Un hombre ruso que quisiera hacer una plataforma para mujeres que se quieran casar con rusos.
2: Pero eso está bueno porque les voy a decir algo. Yo, antes de trabajar con Marco, estuve en una producción de Netflix que se llama Love is Blind y era un reality de citas, pero haz de cuenta que cuando hicimos el casting, solo casteábamos a hombres y mujeres que se quisieran casar. O sea, la finalidad del reality era que te quisieras casar, ¿no? Y obviamente, mujeres así por montones y hombres, no sabes lo difícil que fue castearlos. O sea, que les rogábamos así de que, por favor, porque tenían que faltar como un mes al trabajo y era de que, ¿y cómo voy a justificar un mes de ausencia? Y yo, Netflix te da una carta, pero por favor, porque eran tan pocos los hombres que se querían casar. Que yo creo que por eso ya no hicieron segunda temporada, porque vieron que aquí en
1: México...
2: No
1: hay compromiso, en México.
2: Oye, Love is Blind en Polonia, en Suecia, tienen como 5 o 6 temporadas. En México solo hubo una.
0: Ajá.
2: Porque los hombres no se quieren casar.
1: Mira, está interesante, ¿eh? Sí. Sí.

0: Ya al final es como de, chicos. Rogelio, estás quedándote pelón, por favor, ya.
1: Oye, no, Rogelio, se lanzó las alineaciones de las selecciones del mundo, ¿no? ¿Qué les pareció el lanzamiento de la de México?
2: Híjole.
1: Le pusieron la voz de Chespirito con inteligencia artificial y de repente se le salen como un acento venezolano y español ahí a la IA, pero...
0: Pero hay que dar contexto.
2: Sí, ajá. Para quien no se ha enterado, desde hace un par de semanas empezaron a circular varios videos donde las selecciones oficialmente anuncian a quienes van a invitar a jugar a través de videos. El de Inglaterra, increíble. El de Francia, alucinante. Vemos buenas narrativas, tecnología, hay inteligencia artificial en varios. Ajá. Sin embargo, siento que el de México, híjole, rozó demasiado el drama, desde mi punto de vista. Ajá. Hay, por ejemplo, un momento donde se habla del temblor.
1: Ajá. Y empieza bien.
2: Empieza muy bien
1: hasta antes del temblor.
2: Y ahí se cae.
1: O sea, como que ya se extendió, como que lo lograste, me moviste, ya preséntame a los jugadores, sí. Y ya.
2: ¿Y sabes qué sentí? Que apeló demasiado a la nostalgia, cuando en realidad estamos hablando de un país que es sede mundialista, que está vibrante, vivo, sí. Morado. Entonces exacto. Me pareció que estaba demasiado nostálgico, incluso hasta la paleta de colores, medio ocre, verde, olivo. Sí. Como en esta, sí, en esta nostalgia que para mí se fue un poquito de tema. Y por otro lado, lo largo que es, ¿no?
1: Empieza bien, no cierra bien. Se queda en el camino. Bueno, hacemos una pausita y regresamos con Alex Pro, experto en e-commerce, que nos va a decir cómo ganar dinero revendiendo en línea, legalito y bien hecho.
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2: 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Ten una economía consciente. Alinea tus valores y metas. Descubre la manera efectiva de mantener un equilibrio. Abre tu camino hacia la libertad financiera. Alcanza tu máximo potencial. 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
3: Pues en países como Estados Unidos dicen los analistas financieros que el 72% de los empleados, de la gente que es empleada, ya no le alcanza con su empleo y tiene que suplementar sus ingresos con otras chambas, otras cosas, vendiendo cosas, haciendo trabajo los fines de semana, teniendo un segundo empleo, etcétera, etcétera. Bueno, el tema de la semana en el podcast es que puedes aprender a ganar dinero en internet de forma 100% legal y sin convertirte en empleado de tu nuevo emprendimiento, no ser autoempleado, no acabarte tu tiempo, sino usando los recursos de otros, usando las palancas que te ofrece las herramientas que están en internet. Y el experto en esto, el número uno, es Alex Pro, que está con nosotros aquí en vivo, experto en e-commerce y que dejó Venezuela hace muchos años siguiendo el sueño estadounidense y lo logró y la reventó, la voló del parque. No fue magia, no fue instantáneo, fue con mucho estudio, pero lo hizo y ahora él tiene como pasión también enseñarle a los demás a hacer lo mismo. Mi querido Alex, ¿cómo estás, amigo? Bienvenido.
4: Extraordinariamente bien, gracias a Dios.
3: Qué bueno, ¿qué tal te trata México?
4: Súper, estupendo.
3: Qué bueno, me da mucho gusto. Oye, pues esto de hacer dinero en línea es una alternativa muy, muy buena, porque no tienes que dejar tu trabajo, no tienes que desconectarte de lo que estás haciendo, ni arriesgar tu ingreso personal y aventarte al vacío, sino puedes empezar poco a poco, ¿correcto?
4: Correcto, puedes hacerlo como un part-time o un side hustle, como decimos, ¿sí?, en inglés, como algo que puedes dedicarle ciertas horas. Hay muchas personas que utilizan lo que yo llamo la universidad del tráfico, ¿no?
3: Sí.
4: Como que pueden utilizar, por ejemplo, en esta ciudad, que todo es para rodar un kilómetro, pasas 45 minutos, puedes aprender en esos 45 minutos. Y esa información que vas agarrando, quizás en un periodo corto, puedes empezar tu propio negocio en línea sin haber descuidado el trabajo que te da la comida.
3: Sí, pues Alex está en nuestro podcast de la semana, ahí lo tenemos una hora completita con nosotros y algunos de los temas ya los tocamos ahí en más profundidad, pero a ver, aquí el tema es que la gente, o sea, hagas dinero o no hagas dinero tú personalmente que nos escuches o nos ves en internet, la gente está comprando en internet, estamos comprando en internet.
4: Todo el mundo, todos los días, la curva de compradores aumenta. Nos acostumbramos a comprar en línea. Y creo que, por ejemplo, ahorita viene el Mundial aquí en los Estados Unidos. Muchas personas van a empezar a comprar en línea.
3: Sí.
4: Se acaba la eventualidad, la oportunidad se acaba, pero las personas no van a dejar de comprar en línea. Ya más bien se acostumbraron, entienden cómo funciona el sistema y quieren que les llegue su caja,
3: claro,
4: a la casa. Y eso va creciendo a diario a nivel mundial, no solo en los Estados Unidos.
3: Claro. Sí, es verdad. O sea, compramos en línea, ordenamos el súper en línea, se nos ofrece algo y vamos a Amazon, a Mercado Libre, a buscar el producto en línea o a una tienda departamental.
4: Correcto.
3: Walmart, el Palacio de Hierro, Liverpool, el que sea, pero vamos en línea. La pensamos 7 veces antes de decir, voy a tomar mi auto, voy a ir a la tienda física a ver si encuentro el artículo.
4: Aparte.
3: Sí, del color que yo quiero, aparte, ¿no? O sea, suena ya muy complejo hacerlo así.
4: Es tiempo. Al final del día todos valoramos nuestro tiempo y sí, como tú dices, y más si estás buscando ahorrar tiempo porque siempre estás ocupado, capaz dejas las compras a fin de semana. Hoy en día vas en el carro, compras algo y al día siguiente lo tienes en la puerta de tu casa.
3: Literal.
4: Sin necesidad de ir a la tienda. Como tú dices, buscan todos los anaqueles a ver si hay, si no hay la talla, si hay la talla. Aparte, si llegas y no te gusta, tú dices, ¿ahora cómo lo devuelvo? ¿Tengo que devolverme a la tienda o si no te funciona? En cambio, en línea es todo mucho más rápido.
3: Y ahí es donde tú, con tu conocimiento, tú te dejaste Venezuela, te fuiste a Estados Unidos, te hiciste experto en marketing digital, o sea, le invertiste años desde que estabas trabajando ya en marketing digital, editabas, creabas contenido, pero estabas aprendiendo marketing digital y esa fue la clave de tus estudios, ¿no? De lo que
4: más que marketing digital, en realidad es comercio electrónico.
3: Comercio electrónico.
4: Comercio electrónico que es vender productos físicos a través del internet, porque, ajá, no es solo Amazon, tú puedes vender productos físicos a través del Instagram. Por ejemplo, en Venezuela la gente vende mucho a través de WhatsApp.
3: Ajá.
4: Entonces, si tú dominas la habilidad, al final la plataforma es el vehículo. Amazon es el vehículo más rápido, es, digamos, sí, el más fuerte, pero tú puedes vender en otras plataformas. Por ejemplo, yo puedo vender en Walmart.com, tú también. Tú puedes abrir, ajá, una tienda en Walmart.com y vender en línea. cualquier producto.
3: Eso no sabía. También
4: puedes vender en eBay, puedes vender en Groupon. Ajá. Mercado Libre acá en Sudamérica o Latinoamérica funciona, en Estados Unidos no.
3: Ajá.
4: Pero en todas esas plataformas tú te das de alta como vendedor. Ellos necesitan vendedores terceros, necesitan que el catálogo esté lleno de productos para que cualquier consumidor consiga lo que quiera en el tiempo que quiere y sea rápido.
3: O sea, para estas empresas grandes, lo que quieren es que cuando tú pienses en un producto, vayas a su plataforma.
4: De una vez.
3: Directo.
4: Directo.
3: Entonces, Walmart quiere que pienses en Walmart. Amazon quiere que pienses en Amazon. Y entonces, ese es el... Y eso abre una gran oportunidad para mucha gente que desde su casa puede hacer dinero.
4: Correcto, porque te dan la oportunidad. Primero, recuerda, esas empresas, como tú dices, Amazon necesita tener muchos vendedores para cumplir la demanda de todas esas personas que necesitan algo y trabajan psicológicamente en el consumidor para que todo lo que piensen entren en la plataforma. Ahora, ¿cómo logran ellos de que todas las personas consigan lo que están buscando? Teniendo vendedores terceros. El 66% de las ventas de Amazon vienen de vendedores como yo. Necesitan que hayan personas ahí ofreciendo cada día más productos. Ahora, para entrar a vender en Amazon, lo puede hacer cualquier persona natural. Ni siquiera necesitas tener una empresa. Tú puedes vender a nombre de Marco Regil, punto, claro. Como persona natural. Luego, si te hace sentido, cambias y tienes una estructura de negocio, pero lo puedes hacer tú. Mientras seas mayor de edad, puedes empezar con 18 años hasta los 60 años viviendo aquí en México. Ojo, que confunde mucho a las personas cuando digo esto. Puedes vivir en México, en Venezuela, en Colombia. No es que vas a vender solo en México, no. Vas a vender en Amazon Estados Unidos. Lo que nosotros hacemos es vender en Amazon Estados Unidos desde cualquier país. Ahora, que las fórmulas son replicables, es replicable. Por eso digo, esto es una habilidad profesional moderna que funciona hoy y no va a morir en el futuro. El que entienda hoy cómo funciona vender un producto en internet lo va a poder hacer a través de cualquier plataforma.
3: Ese es el comercio en línea, famoso.
4: Eso es comercio en línea.
3: Comercio en línea. Ni siquiera usas marketing digital porque no te anuncias, simplemente usas el flujo.
4: Es importante eso porque, por ejemplo, en el modelo de negocio que uso yo, tienes la habilidad completa. Ajá. Y luego dentro de esa habilidad existen, digamos, distintos modelos de negocio.
3: Sí.
4: Nuestro modelo de negocio principal es la reventa. Nosotros revendemos marcas conocidas, marcas que ya tienen demanda, marcas que ya gastan dinero en publicidad, marcas que ya tienen clientes fieles que todos los días van y compran ese producto porque lo conocen. Nosotros lo que entramos y nos insertamos como un eslabón en esa cadena. Somos un distribuidor en línea. Yo no gasto dinero en publicidad, no importo productos de China, nunca me volví creativo en crear una marca, en tomarle fotos a un producto, en crear un listado, que si las palabras claves,
3: nada.
4: No. Yo entro a Amazon y consigo un producto que yo sé que es de una marca buena, por ejemplo, puede ser esto.
3: Un plumón, un Sharpie.
4: Esto se vende muchísimo.
3: Sí.
4: Yo los he vendido esto, en color negro.
3: Sí.
4: Y tú entras en Amazon, entras al listado, ya está creado, Sharpie gasta muchísimo dinero en publicidad, la gente le gusta, a todo el mundo le encanta, nosotros entramos y yo veo del color verde, se venden 5,000 unidades al mes. Yo busco dónde las compro más baratas al por mayor, las subo a Amazon, las envío a Amazon y Amazon las manda al cliente cada vez que alguien compre. Pero ya yo sé cuántas unidades se venden al mes de ese producto.
3: Sí, sí, o sea, lo que es fascinante de tu modelo de negocios o de este modelo de negocios que aparte te dedicas a enseñar a otros a hacerlo, es que no tienes que crear una empresa, crear un producto, nada de eso. Tú tomas lo que ya es la palanca.
4: Es apalancamiento.
3: Es apalancamiento. Usas el producto que ya alguien creó, mercadeó y todo, y usas la plataforma de Amazon, la distribución de Amazon, y tú eres el intermediario, y eso es 100% legal, y puedes vender en el mundo entero, en donde se te dé la gana, desde tu país, y hacer dinero desde casa.
4: Correctamente.
3: Ese es el modelo, básicamente.
4: Correctamente. Eres un eslabón en la cadena de distribución, y es legal, como tú dices.
3: Sí.
4: En los Estados Unidos, en las leyes de los Estados Unidos, dice que tú puedes comprar cualquier producto y revenderlo, siempre y cuando no lo alteres.
3: Claro.
4: Entonces, es legal.
3: Y no les tienes que estar vendiendo a los latinos, estás vendiendo a los anglosajones, a los chinos, a quien tú quieras.
4: Es que no importa.
3: No importa.
4: Al final tú ves número. Que entre una venta, una orden, al final tú no lo entregas, tú no sabes a dónde llegó. A ti lo que te importa es que te genere una venta, Amazon la cobró y Amazon te va a pagar.
3: Sí. Robert Kiyosaki decía mucho en sus clases que el dinero corre, el dinero fluye, es como un río, como un mar. Hay lugares donde corre muchísimo, hay lugares donde es una gotita de agua. Entonces tú tienes que buscar un flujo, un río grande,
4: grande,
3: poderoso. Y traes tu cubetita y la pones.
4: Literal, estás pescando, estás agarrando pescadito, es como lanzar una red ahí en el mar.
3: Es decir, porque los Sharpies, aquí tengo unos Sharpies de colores, se están vendiendo, se están produciendo y lo están comprando.
4: Correcto.
3: Tú te pones en medio y eres el que revende. Compra a un precio más barato y vende a un precio más alto. Ahora, tú empezaste en el podcast, nos cuentas, comprando en baratas, en las farmacias, o sea, cuando empezaste con unos cuantos dólares en la bolsa.
4: En Walgreens fue mi primera compra.
3: En una farmacia ibas y comprabas cositas que estaban en oferta, esponjitas y todo, y luego ya los... Así empezaste en chiquitito.
4: Correcto. La primera compra fueron las esponjitas de maquillaje, recuerdo, y unas toallitas también desmaquillantes como de pepino. Y fui y las compré porque ya sabía. O sea, ya yo había revisado en internet, pero quise ir a la tienda y comprarle, como viví también la experiencia de comprarlo en la tienda. Pude haberlas pedido online, pero fui y las compré en la tienda. Y esos fueron los primeros productos que vendí.
3: Sí, pues estaban en oferta y tú las vendías al precio regular y ganabas.
4: O más alto o más que el regular. Acuérdate que hay cosas que se pueden vender más alto porque la gente no compra en Amazon por precio. La gente compra en Amazon por confiabilidad. Entonces, por eso hay precios que a lo mejor están un poco más elevados.
3: Pero no nos importa pagarlos.
4: Por la comodidad.
3: Por la conveniencia.
4: Porque estás pagando comodidad, estás pagando conveniencia.
3: Sí, exactamente. Entonces tú pusiste tu cubetita en donde está corriendo el agua y empezaste en chiquitito y ahora lo haces, ahora ganas millones de dólares con tu
4: 100%.
3: Empresa.
4: 100%. Hemos vendido 100 millones de dólares en los últimos 10 años. Todo ha sido, pero en los últimos 10 años.
3: 10 años.
4: O sea, ha sido bastante trabajo, suena poco, pero ha sido bastante trabajo. Pero sí, empezamos con unas esponjitas yo solo en mi casa, luego en el garaje de mi casa con mi esposa y mis hijos, luego contraté una bodega que me prestaba servicios, luego que ya le pagaba mucho a la bodega que me prestaba servicios, me mudé a mi propia bodega, y todo ha sido crecer y crecer y crecer y vender cualquier cantidad de productos que he conseguido.
3: Vamos a hacer una pausita, estamos hablando con Alex Pro. Lo fascinante es que ni siquiera tienes que tener tu propia bodega, tú la tienes porque tú quieres tenerla.
4: Correcto.
3: Pero ni siquiera tendrías que tener tu bodega.
4: No, te apalancas.
3: Te apalancas, ahorita nos va a explicar. Esto evidentemente no es para todos, pero es una alternativa para los que dicen, oye, quiero salir adelante y quiero invertir en un negocio futuro sin que tener que hacer grandes inversiones de dinero y capital. O sea, no es un emprendimiento tradicional. Seguimos conversando con Alex Pro en Grupo Fórmula, cómo hacer dinero desde casa, legal, y dinero desde México en todo el mundo. Volvemos.
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11: Lyon, Francia. A menudo llamada la verdadera capital mundial de la gastronomía, es famosa por sus trabules y los tradicionales bouchons. Estos pequeños restaurantes sirven platos contundentes basados en productos locales de altísima calidad y mantiene un estándar de excelencia que celebra la cocina francesa más auténtica, rústica, técnica y profundamente deliciosa.
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13: El olor a hierba recién cortada es en realidad una señal química de angustia que emite la planta.
14: Las cosas que ignoras.
15: La miel es el único alimento que no se echa a perder. Se han encontrado frascos antiguos todavía comestibles hoy.
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17: La presidenta Claudia Sheinbaum afirmó que existe una campaña de desprestigio en contra del sistema de salud mexicano con la publicación de videos falsos en redes sociales.
18: Estoy viendo la red y veo un video de un ratón en un hospital. Y decía, esta es una imagen del IMSS, de no sé dónde, ¿verdad? De Obregón. Y se lo mando a Zoe y me dice Zoe, no, mire, presidenta, es un hospital en otro país.
17: La Fiscalía General de Michoacán informó sobre el arresto de 2 hombres implicados en el asesinato del presidente municipal de Uruapan, Carlos Manso. uno de los detenidos fue identificado como exfuncionario de la Fiscalía Regional de Uruapan. Informó Daniel Welbanks. 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
3: Estamos de regreso con Alex Pro, experto en e-commerce. Nos está platicando cómo hacer dinero en internet desde casa. Entonces, te fuiste a una farmacia, compraste esponjitas y así empezaste como hormiguita, luchando, saliendo adelante en Estados Unidos, con tu familia en Venezuela, te los querías llevar. Y así empezaste, dijiste, yo voy a aprender, yo voy a salir adelante. O sea, como buen latino echado para adelante, dijiste, lo voy a hacer. Y empezaste a, no tanto por el dinero de cuánto le ganabas a las esponjitas, sino aprender el sistema.
4: 100%.
3: Porque ahí está el dinero, ¿no? En el conocimiento de
4: un sistema. Sí, y creo que es la mala visión de todo el mundo. Es como que todo el mundo busca siempre la venta rápido y cuánto me gano en esa venta. Uh-huh. Y yo confiaba más en el sistema. Porque obviamente cuando conoces personas que lo hacen y entiendes el sistema, sabes que el sistema es lo que te va a hacer crecer, escalar y llegar a números importantes. Porque hoy en día, como digo yo, cuando tú empiezas a vender en Amazon, al principio trabajas mucho y no ganas nada.
3: Claro.
4: Luego empiezas a ganar dinero y sigues trabajando mucho. Y al final es como que no trabajas casi y ganas mucho dinero. ¿Por qué? Porque tu sistema ya te apalancas de todas esas marcas. Fíjate que hoy yo siempre pensaba que me apalancaba de dos marcas. Ajá. Me apalancas de tres, porque al final del día hasta la logística no tienes que tener una bodega. Te estás apalancando de un tercero también que te puede ayudar. Entonces, básicamente, por eso ves mucho hoy en día lo que llaman el estilo de vida de la laptop. Ajá. Que literalmente yo puedo estar sentado aquí contigo ahorita y pueden estar sucediendo ventas y a mí no me... Operativamente yo ya no estoy haciendo nada.
3: Lo fascinante que nos platicas en el podcast es que tú puedes estar en México, en Colombia, en Guatemala, en donde sea, y tú puedes comprar algo al mayoreo, que ya cuando estás haciendo el negocio en serio, compras algo al mayoreo en Estados Unidos, lo envías a un tercero que te da el servicio de recibir y embodegar, y luego
4: se va a las bodegas de Amazon.
3: Y se lo mandas a Amazon y se vende en línea. O sea, tú nunca tocaste el producto físicamente, no tienes empleados y no tienes que estar en Estados Unidos para sacarle jugo. O sea, hacer dinero de la economía de Estados Unidos desde América Latina.
4: Ni siquiera haber ido, ni siquiera tener una visa o nada. Una residencia. Por ejemplo, hoy tengo un live en mi canal de YouTube, en arroba vende como prueba a las 8, y vienen varios estudiantes míos de acá de México. Ajá. Van a estar en vivo conmigo explicando cómo lo han hecho. Entonces yo tengo estudiantes, por ejemplo, Jorge, que vive en Querétaro, y es lo mismo, él vende en Estados Unidos y vende acá, y él nunca... O sea, ha ido a los Estados Unidos, sí, pero no por el negocio. Él opera su negocio desde aquí, desde México.
3: Sí.
4: Tengo a Jorge que vive aquí en Ciudad de México, igual está vendiendo en los Estados Unidos, facturando en dólares y no ha ido a los Estados Unidos. Compra productos en línea. Él empezó no al mayoreo todavía, están haciendo lo que se llama arbitraje, comprando pocas unidades en las tiendas.
3: Sí, así empieza, sí. Sí.
4: Hay que empezar desde abajo y sufrirse la primera etapa. Las manda a esa bodega tercera los manda a Amazon. Cuando los productos están disponibles y alguien compra, Amazon se encarga de eso. Él solo está viendo las ventas en su casa.
3: O sea que esta es la alternativa. Si dices, quiero ganar de la economía de Estados Unidos, no te tienes que ir de inmigrante a Estados Unidos. No tienes que dejar, no necesariamente, no tienes que dejar tu país. Tú lo hiciste, pero ahora tú le enseñas a la gente a que lo haga sin irse a Estados Unidos, porque tú ya lo hiciste, les enseñas.
4: Claro, es cuando yo me fui, creo que no había todavía, sí había gente vendiendo en Amazon ya en ese punto, pero todavía como que el comercio electrónico estaba un poco en pañales. Creo que no había todavía una economía digital tan moderna como hoy, que puedes hacer tantas cosas. Claro. Pero hoy en día cualquiera puede generar X cantidad de dólares viviendo en sus países, facturando en Estados Unidos sin haber ido.
3: Y todo es 100%
4: legal. 100%
3: legal. 100% legal. La gente que vive, por ejemplo, en México o en América Latina, Amazon les paga en Estados Unidos o te manda dinero a México.
4: Lo importante es que cobres como en una wallet. Hoy en día, como todo es digital, puedes abrir bancos digitales. Ajá. Y que Amazon te pague en esa cuenta digital. También entra un poco el tema contable, ¿no? ¿Cómo quieres manejar tu estructura contable?
3: Sí, tus impuestos y todo.
4: Lo mejor para nosotros, abres una cuenta digital, un banco digital, que te paguen en los Estados Unidos y ahí dejas el dinero circulando. Ese dinero es de la empresa. Al final del día tú no tienes que estar mandando dinero a tu bolsillo y regresándoselo, sino que lo dejas ahí fondeado, y la reinversión es importante también en este negocio. Sí.
3: Y desde ahí declaras tus impuestos en el país donde te corresponde declararlos, hablas con un contador que te asesora, bla, bla, bla. Y
4: correcto.
3: Todo es legalito.
4: Todo es legal. O sea, por ejemplo, Amazon es legal que tú puedas abrir, viviendo en México, tú puedes abrir una tienda de Amazon en los Estados Unidos. Cuando tú te das el proceso de alta, ellos te preguntan, ¿vives en los Estados Unidos o no? ¿Dónde declaras? Si tú declaras fuera de los Estados Unidos, llenas una planilla que se llama la W-8, que para los Estados Unidos tú no declaras allá. Tú eres responsable de declarar en el país donde tú vivas.
3: Yeah.
4: Si lo haces con una empresa en los Estados Unidos, vas a declarar dentro de los Estados Unidos, pero todo entra dentro de tu estructura contable.
3: Y lo que nos platicabas en el podcast, que es fascinante, es que empezaste con tu dinero, pero una vez que aprendes el sistema, el dinero te llueven inversionistas que dicen, oye, yo quiero invertir contigo porque tú sabes el sistema, yo no quiero hacerlo, y nos hacemos socios y así empezaste.
4: Yo no tenía plata, no tenía dinero, tenía una tarjeta de crédito. Por eso me enfoqué tanto en aprender el sistema. Que si había aprendido yo trabajando de otros emprendedores era de que uno podía conseguir inversiones. El día que conseguí ese sistema y vendí las primeras esponjitas, y esas esponjitas me dejaron $50, $60, no importa la ganancia, sino que ya yo podía estimar ahora. Si tuviera más dinero, pudiera comprar más esponjitas representarían esta ganancia, ahí consigues un inversionista que te ponga el dinero. Hay tanta gente en el mundo buscando dónde poner su dinero a trabajar, y tú con un sistema así lo puedes hacer, y es normal, lo estás invitando a un negocio, tampoco es que estás pidiendo plata prestada. El tema es que nosotros pensamos siempre que si pedimos plata, estamos pidiendo plata prestada y estamos haciendo algo malo. Vas a fundar un negocio, estás invitando a alguien a un negocio donde las ganancias las van a repartir.
3: Claro, hay gente que tiene dinero y el problema de la gente que tiene mucho dinero es que tiene que ponerlo a trabajar.
4: A trabajar.
3: Tiene que invertir. Lo va a invertir en algún lugar. Y cuando no tienes dinero y quieres crear dinero, inviertes en tu educación y en tu conocimiento, y si aprendes y logras aprender un sistema y probar que lo puedes hacer, va a haber errores, va a haber un proceso de aprendizaje, va a haber descalabros, obvio, pero ya que lo aprendes, entonces la gente que dice, ah, mira, él sabe hacer dinero así, invierto en él o en ella.
4: La mejor inversión que uno puede hacer es en uno mismo.
3: En tu educación.
4: Y como dice Margarita Paso, primero llenamos nuestro cerebro y nuestro cerebro llena nuestros bolsillos. Yo estoy 100% de acuerdo con eso. Aprender el sistema. Y cuando tú tienes el sistema, el dinero, como tú dijiste ahorita, va a llover. Siempre hay alguien que va a apostar en poner ese negocio contigo.
3: Ahora, no es inmediato, no es fácil, como nada.
4: Tampoco.
3: Cualquiera que te diga que es dinero fácil y vas a ganar un montón en el primer año, son mentiras.
4: Es mentira. Y si alguien viene también entrando buscando con nosotros de que quiere ganar dinero en 30 días o que necesita... Personas que llaman y me dicen, en 30 días necesito pagar la renta de mi casa. No. Te digo, este negocio no es para ti.
3: No,
4: pues ni en 60 ni en 90. Esto no es una carrera corta, esto es un maratón.
3: Ya.
4: Aquí por lo menos los primeros 6 meses, el primer año, se trata de trabajo, reinversión, aprender, crear equipos. Eso es una empresa. La gente, lo que pasa es que muchas veces, es como al principio la gente decía, ¿a qué te dedicas tú? Yo vendo en Amazon. La gente lo veía así como el rarito, ¿sabes? Vende cositas en Amazon. Y no sabes el nivel de empresa que hemos creado, o que conozco muchos vendedores de Amazon, los niveles de empresas que crean y la cantidad de empleos que generan y todo lo que logran hacer.
3: Sí, es un negocio de verdad, y cualquier negocio
4: se
3: construye poco a poco. Esto es sin dejar tu trabajo, sin dejar tus ingresos ahora, lo puedes empezar a hacer, ir probando, educarte, número uno. Ahora, ¿cuáles serían las tres cosas que alguien que le quiere entrar a esto debe saber, o al revés, cuáles serían los tres errores que la gente que no sabe comete y se quema en estos negocios?
4: Yo digo que más que errores, lo primero es que no lo pueden romantizar.
3: Ajá.
4: Uno. Y lo primero es poner en un papel tus expectativas y cuál es tu situación actual.
3: Ajá.
4: Uno, porque necesitas tener dinero.
3: Claro.
4: De alguna manera u otra. Ahora, ¿tú puedes tener $1,000 y empezar a vender productos? Sí. ¿Puedes aprender solo viendo YouTube o buscando videos? Sí. Ahora, ¿quieres que te acompañe alguien como nosotros o como mi equipo, como mi academia? Te va a costar otro dinero. Pero también nosotros generamos contenido gratis que puedes ver en mi YouTube, y tengo personas que solo de mi contenido gratis han empezado a vender en Amazon.
3: ¿Cuál es tu canal de YouTube?
4: Vende como Pro.
3: Vende como
4: Pro. Todas mis redes sociales son Vende como Pro, YouTube, Instagram y TikTok. Y ahí pueden arrancar. Entonces tú dices, abrir una tienda en Amazon te cuesta $39.99 en el centro comercial digital más grande del mundo, 310 millones de personas. O sea, la inversión, la barrera de entrada es muy baja, ¿sabes? Mm. Pero al inicio te va a costar. Eso es lo primero que le voy a decir a todo el mundo. Al inicio te va a tocar dedicarle horas, sacrificios. Si tienes un trabajo, por lo menos, yo te digo, si tú tienes un trabajo y vas a usar horas aparte, por lo menos 15, 20 horas a la semana tienes que dedicarle a este negocio.
3: Uh-huh.
4: Y por lo menos unos 6 meses te va a costar hacerlo crecer.
3: Uh-huh.
4: Ahora, también es el punto de expectativas. ¿Cuánto necesitas tú o qué esperas de este negocio? Porque hay gente que te dice, no, yo con $1,000 al mes extra de ganancia me voy a sentir bien. Pero hay gente que necesita 5,000. Entonces, ¿quién se va a sentir mejor primero? El que logra los 1,000 los va a lograr mucho más rápido. El que logra los 5,000 le va a costar más. Entonces, por eso digo, en papel hay que saberlo poner. Ahora, hay personas que hacen millones de dólares vendiendo en Amazon.
3: Uh-huh.
4: Hay personas que facturan 100,000. Hay personas que facturan 20,000. Ahora, ¿cuál es el que quieres tú realmente? Pero todas son posibles.
3: Sí. Sí, tendrías que decir yo cuánto gano. Estaba leyendo un artículo por ahí de que si ganas en México, por ejemplo, ganas más de 30 mil pesos al mes, perteneces a la élite. Piquito de la pirámide. Sí, sí, o sea, ya más de 50, 70 o 100, bueno, ya eres casi nadie, o sea, es muy poquita gente, pero la inmensa mayoría de la gente gana menos de 30 mil, 20 mil pesos, 15.
4: No sé cuánto es en dólares, pero
3: sí,
4: yo
3: te. 20 mil pesos son como $1,000, ponle. Sí, si estuviera 20 por uno que está menos, pero.
4: Yo tengo una persona que le dedique bien a Amazon unos 6 meses y tenga cierto capital para invertirle, yo diría que en unos 6 meses fácil se puede estar haciendo $1,000.
3: $1,000 son 20 y tantos mil pesos, como 23. Uh-huh. Y eso es más de lo que gana la inmensa mayoría.
4: Y teniendo
3: de
4: invertido unos 4,000 a $5,000 invertidos, que compre 5,000, 4,000, que te gastes $5,000, $4,000 en este inventario para que se venda, ajá, te va a retornar el dinero que tú pusiste más. Yo siempre le pongo como un 20% de retorno de inversión. Entonces, uh-huh, si pones 5,000, te puedes estar ganando unos $1,000 al cabo de unos 6 meses. En el primer mes no los vas a ver, en el segundo no los vas a ver, en el tercero tampoco.
3: Sí, hay que ir poco a poco.
4: Pero va a venir y luego le puedes inyectar y eso va a llegar a un punto hasta donde tú lo quieras llevar.
3: No, y en el momento que, por ejemplo, estás en un trabajo que no te gusta, si estás en uno que te gusta, pues felicidades, adelante. Estás en uno que no te gusta y dices, yo necesito 20 mil pesos, ¿no? Y ya que logras tus 20 mil pesos, pues ya renuncias a tu trabajo y ya te dedicas al 100% a esto.
4: Yo tengo un estudiante en Perú, Martín. Ajá. Él trabajaba en un banco y ganaba $600 en el banco. A los 6 meses renunció.
3: Claro.
4: Al año, o sea, pasaron esos 6 meses. Al año siguiente,
3: sí,
4: lo volví a ver. Y ya su empresa le estaba vendiendo $12,000 más o menos.
3: Sí. ¿Sabes qué es lo fascinante además? Que si haces este negocio desde México y te metes a la economía de Estados Unidos, estás trayendo dinero de la economía de Estados Unidos a tu país.
4: Adicional.
3: Estás trayendo dinero a México.
4: Y que puede, y al final también lo que aprendas a vender en Estados Unidos, replicas el modelo y lo puedes empezar a hacer aquí en México.
3: Ah, no, claro, también, obvio, obvio.
4: Y en México no vende tanto como en los Estados Unidos. Quizás el mercado no está tan acostumbrado a Amazon o al internet. Pero en cuestión de unos años la historia va a cambiar.
3: Sí, va a cambiar, pero de entrada puedes meterte al mercado de allá.
4: Claro, hay muchísimas personas. Nosotros vemos en herramientas, yo entro en herramientas y consigo todos los vendedores de Amazon en México y hay gente haciendo cientos de miles de dólares al mes.
3: Claro. Ahora, ¿no necesitas hablar inglés para vender en Estados Unidos?
4: No, yo considero que hoy también en día las barreras de los idiomas, hoy en día hay herramientas que te puedes reunir con una persona en China y te traduce instantáneo lo que te están diciendo. No, la barrera, yo empecé y no sabía hablar inglés.
3: Y entonces lo que tú haces es que con herramientas digitales buscas productos que se están vendiendo muy bien. Ahorita ya los compras al mayoreo, antes los comprabas al menudeo, pero ahora ya arriba de cierta cantidad ya te dan mejor precio. Tú los pones en línea, se venden y te metes el flujo, pones tu cubetita en el río que está pasando.
4: Y todos los meses recompras y mandas lo que se va a vender en un mes y vuelves a recomprar y vuelves a mandar lo que se va a vender en el mes.
3: Bueno, dijiste, tener expectativas es muy importante, pero ¿qué otra cosa es muy importante saber antes de entrar a un negocio como estos?
4: Que tienes que dedicarle tiempo. O sea, lo más importante para mí es que decirle a todo el mundo, tienes que dedicarle tiempo, tienes que poner inversión. Al principio no va a ser fácil. Vas a encontrar un mundo y también depende de dónde vengas, ¿no?
3: Ajá.
4: Ponte que si eres un abogado y no entiendes nada del mundo digital, capaz te va a costar a alguien que a lo mejor está acostumbrado a una computadora. Pero vas a entender y vas a entrar en un mundo, una industria donde tienes que aprender muchas cosas. Y al principio se puede volver frustrante porque te saturas de información. Claro. Pero es cuestión de tiempo en que lo vas a poder aterrizar y lo vas a entender. Yo no me considero, no estudié en la NASA ni nada de eso, ¿sabes? Y consigo personas que no saben ni abrir la computadora y terminan abriendo la computadora y vendiendo. Es un proceso de tiempo. Lo más importante que yo quiero dejar claro con esto es que con tiempo, disciplina y un poco de inversión pueden lograr lo que quieran vendiendo en internet.
3: ¿La gente que ya se dedica a las ventas de cualquier cosa tiene alguna ventaja?
4: Sí, claro, obviamente, porque ya pueden tener acceso a mercancías, conocen más de precios, pueden tener acceso mejores a distribuidores, conocen un poco más la data, saben lo que es un cliente. En cambio, tú traes a alguien que a lo mejor viene de un departamento legal y le cuesta muchísimo más decir un distribuidor y cómo son los distribuidores. No entienden las cadenas de compra, porque mucha gente te dice, ¿pero por qué Sharpie no venderían ellos? Es que Sharpie no le interesa. Sharpie quiere fabricar y todo lo que ellos fabriquen, entregárselo a sus distribuidores o revendedores.
3: Sí, no es su modelo de negocios.
4: Su modelo de negocio no es venderle a un consumidor final. Entonces, para que las personas que no estén en un medio tradicional entiendan eso, te dicen, no, es que si yo fuera Sharpie le vendo al cliente final. No, tú le vendes a los distribuidores y cuando tú fabricaste ya todo está vendido. El distribuidor que se cale al cliente final, las devoluciones y todo lo demás.
3: Claro. Sí, es como cuando tú piensas, oye, ¿por qué esas cadenas de lo que sea, de comida o de tiendas de ropa y todo, por qué rentan locales? ¿Por qué no compran los locales? Bueno, porque no están en el negocio de los bienes raíces.
4: Ese no es el negocio.
3: Están en el negocio de la venta.
4: Y si te pones a este negocio, yo lo digo también, ni siquiera es algo nuevo que se inventaron. No, ha existido toda la vida. Es Walmart, Home Depot. Tú entras a esas grandes cadenas y ¿qué venden? otras marcas.
3: Claro.
4: Ellos lo que crearon es el punto donde está el tráfico, la tienda donde está el tráfico, y Amazon te da el tráfico.
3: Sí. Entonces aquí es como que tú vas a abrir tu propio Office Depot, pero en línea.
4: Pero en línea. Ajá. Y pudieras dedicarte a hacer solo Office Depot y vender solo, ajá, artículos de oficina, o pudieras abrir un Walmart y vender desde champú hasta pepino y artículos de oficina.
3: Tú eres el dueño de tu tienda.
4: Tú eres el dueño digital de tu tienda y vende lo que quieres.
3: Y lo que quieras. No tienes que vender una cosa específica.
4: Y tú pones el precio que tú quieras.
3: Claro.
4: Ahora, tampoco es que vas a ponerlo más alto porque no vas a vender, no tienes que estar en competencia, pero tú decides el precio en el que tú quieres vender, si bajo o alto.
3: Y le vas midiendo el agua ahí a las cosas.
4: Correctamente.
3: Si no se vende, lo bajo de precio, si se vende mucho y hay escasez, pues le sube el precio.
4: Realmente nosotros utilizamos herramientas de inteligencia artificial que suben y bajan al precio por minuto.
3: Por
4: la competencia. Sí, tú no lo ves como comprador porque existen las famosas cookies de que si ya tú entraste te quedó ese precio.
3: Ajá.
4: Pero si tú entras, tú puedes entrar ahorita en un dispositivo y vale 20 y en otra hora entras y en otro dispositivo cuesta 18 porque el precio está fluctuando por la competencia.
3: Ajá.
4: Todo el mundo quiere generar más ventas. Y los precios te dicen, llega a lo más bajo y después sube a lo más alto. Entonces, a lo mejor, ajá, en 3 horas vuelves a vender en 30 y vendes en 26, en 24, en 22 y vuelve a 30. Entonces, tienes un promedio de venta de distintos precios.
3: Oye, ¿es truco o es realidad cuando entro por un artículo que yo quiero y dice, uno disponible?
4: No, sí puede ser.
3: Eso sí es real, ok.
4: Sí, tú puedes ver el stock de los demás.
3: Eso sí, o sea, Amazon te dice la verdad.
4: 100%.
3: Ok.
4: A menos de que hayan en tránsito.
3: Ah, ok.
4: Puede ser que haya en tránsito y mañana vuelva y aparezca otro. Pero lo que hay ahorita en las bodegas sí, sí es
3: claro. Claro, o sea, para que la tranquilidad que a uno le da comprar en Mercado Libre, en Amazon, en Walmart.com, en todas estas tiendas, es que sabes que hay un artículo ahí y no le estoy comprando un tercero que a ver si se queda con mi dinero. Una vez compré un instrumento de la India y nada más se quedaron con mis $200 y nunca me llegó el instrumento.
4: Pero también en Amazon puede suceder eso.
3: Ah, ¿sí?
4: Claro, porque Amazon tiene dos programas de logístico, FBA, que, ajá, es el que utilizamos nosotros. Yo le doy toda mi mercancía a Amazon,
3: ajá,
4: y Amazon es el que entrega. Pero yo también pudiera hacer lo que se llama FBM, logística hecha por el vendedor, pero tú lo ves. Cuando tú entras y donde dice añadir al carrito, abajo te dice vendido por y enviado por.
3: Ah.
4: Entonces puedes decir vendido por Alejandro, enviado por Amazon. Lo tiene Amazon. Pero si dice vendido por Alejandro y enviado por Alejandro, el producto te lo voy a mandar yo.
3: ¿Y si no me lo mandas?
4: Ahí es donde viene. Pero Amazon es demasiado estricto con esos tiempos. Si yo no te lo mando y tú pones un claim, me afectan a mí.
3: Te cierran.
4: Entonces,
3: si
4: yo soy un vendedor serio, no lo harían.
3: Claro.
4: Pero los que no son serios y utilizan el sistema,
3: ajá,
4: para favorecerse, utilizan esos tipos de cosas para decir que te lo mandaron y no te lo mandaron.
3: Entonces, mejor que diga distribuido por Amazon.
4: Enviado por Amazon.
3: Enviado por Amazon.
4: Vendido por quien sea, pero enviado
3: por
4: Amazon.
3: Enviado por Amazon, ok.
4: Si tú eres un cliente Prime, tú como cliente, si eres Prime para no pagar los envíos, tú filtras arriba y dices, nada más muéstrame los Prime.
3: Ah, sí soy.
4: Entonces tú le das arriba y te va a mostrar solo lo que es Prime, solo lo que Amazon te va a mandar.
3: Bueno, pues Alex Pro, gracias por haber estado con nosotros. Si quieren escuchar este mismo tema, pero mucho más a fondo, en un podcast completito, lo tenemos en mi canal de YouTube, Marco Antonio Regil TV, disponible en YouTube, en cualquier aplicación de podcast, ahí pueden escucharlo completo. Y decías que hoy tienes un live, ¿no?
4: Hoy tengo un live a las 6:30 hora México. Vamos a hablar, explicar el negocio desde cero. Voy a tener estudiantes de aquí de México, ajá, que en vivo ahí conmigo explicando y respondiendo también desde su perspectiva.
3: En Vende Como Pro, yo te recomendaría, ve el podcast para que ya estés educado y no vayas a hacer preguntas básicas, y luego échate live para que ya tengas preguntas educadas.
4: Así es.
3: No es para todos, pero podría ser para ti. Pues felicidades y felicidades por lo que estás haciendo, ayudándole a tanta gente en América Latina a salir adelante sin dejar su país.
4: No, y gracias a ti por prestar tus espacios para que la gente también conozca esas nuevas puertas y sepan que hay cosas que puedan hacer para cambiar un poco su realidad.
3: Gracias, Alex Pro. Nos despedimos de Telefórmula y en Radio Fórmula seguimos después de mensajes aquí.
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7: Electric Feel fue uno de estos sencillos muy exitosos con el debut de MGMT en 2007.

La canción ha sido sampleada, versionada y bailada hasta el cansancio por su energía única. Electric Feel, MGMT en sonido Brown.

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2: Bueno, aquí la gente fascinada con el contenido de Alex Pro, dice Vania Rodríguez. Ándale, qué increíble. Y ahora potencializando con los otros ecosistemas digitales. Mi mente hace boom, boom. Y es que de verdad, ¿a poco no, Gina Jaramillo?
3: Me quedé muy inspirada con muchas ganas de emprender digitalmente hablando. Porque además uno a veces piensa que es un universo muy complejo. Ajá. Y la realidad es que hay que estudiar.
4: Actriz de su hijo. Y una jueza nos aclara el panorama legal. Además, Cuauhtémoc Blanco otra vez molesto con un niño. El exfutbolista parece no estar en su mejor momento. Con esto y más continuamos.

0: estamos al aire.
1: Ahí está Max.
0: Ya llegamos. Estamos en nuestra hora de tele, radio, YouTube y la plataforma de Fórmula, de Grupo Fórmula.
1: Sí, Max.
0: Entonces nos pueden ver o escuchar en cualquier
1: parte. Ya hay mensajes, Max.
2: Buenos días para los que nos van sintonizando. Ya son las 12:01, inicia tele. Sí. Y ya están los mensajitos bien activos.
1: Ya están fuertes, Max. Están con dinamita. Mira, voy a leer estos porque dicen que nada más leemos los buenos. No. Yo ayer a Marquito también le leí unos que estaban malos. Decían que Marquito interrumpía. Luego a mí me atacaron que yo era un misógino, machista, opresor. A Vicky le dijeron. Sí, o sea, estaban en dinamita. Mira, aquí hay uno que dice: extrañamos a Lalito. Luego dice, qué argüendero, señora Maxine, tiene mucha flojera. No, pues Max está aquí a gusto.
0: ¿Cómo voy a tener flojera? No. Claro que no.
2: Luego nos están...
0: ¿Se nota que tengo flojera
1: no.
0: o qué? ¿O por qué?
2: No.
1: Luego dice Josefina Torres, saludos a Maxine, excelentes conductores todos. Ay, Luis se soltó el pelo, se ve bien guapa, bien por ella. Mira, están diciendo Ana Rocha. No están sus haters, dicen. Esos comentarios me decepcionan. ¿Cómo que están bien enamorados Angelita y el ex de Casu? No se pasen, qué lamentable.
0: Pues bueno. Así es, sí están enamorados. Aunque te caiga gordo, pues sí, sí están enamorados. Afortunadamente para ellos.
2: Es que tienen que entender que nosotros como periodistas pues no tenemos que tomar partido ni por A ni por B. Nosotros presentamos los hechos, lo que vemos, la realidad, y al menos nada de mi más. Parte trato de hablar con verdad, ¿no? O sea, si yo estoy viendo que de verdad están enamorados, vi los videos. Ángela le hizo una cena a Cristian después de su concierto, le mandó a hacer un pastel, estuvo con ella besuqueándolo. No les voy a venir a contar la otra parte, ¿no?
1: Sí.
2: ¿No? O sea, realmente eso pasó y yo lo vi, o sea, nadie me lo cuenta. Entonces, realmente creo que cuando haya problemas también
0: pero
2: lo diré.
0: Pero es que no entiendo por qué la gente quiere que se peleen.
1: Sí,
0: y
1: exacto.
0: Que se divorcien como por.
1: Pero también hay buenos, Max. Mira, ya leímos los malos para que vean aquí. Dice Rosario Razo, excelente martes. Saludos a todos desde Aguascalientes. Hola a los demás, los veo desde Puerto Veracruz. Eric Pot. Hola, Maxine, Ernesto. Yo aquí pendiente del mejor programa de las mañanas de Marianne. Les mando abrazos a todos los días. Los veo por YouTube con mis perritas Laika y Misha. Nos gusta mucho el programa, Liz, eres muy bonita, nos pone Benjamín Pérez.
2: Qué lindo.
1: Y yo creo que hay muy buenos programas, muy buenos comentarios. Aquí se leen todos porque al final sabemos qué es lo que quieren
0: los
1: ver.
0: Los malos y los buenos, claro.
1: Sí, entonces síganos escribiendo aquí al chat de YouTube. Ahí los vamos a estar viendo y los ve Max, los ve Lalito que está por acá, Flor Plata.
0: A ver, Lalito, pásame algo.
1: Y también nos ve y también nos está viendo el villano que nos ataca.
0: Aquí y allá.
1: Pero bueno, aquí está Max, comenzando ya esta hora de tele. Oye, Max, fíjate que ayer Imelda Tuñón estuvo en Multimedios y saliendo de un programa habló de por qué tomó la decisión legal de quitar a Maribel como tutriz de José Julián y poner a una tía lejana. Esto sí se puede hacer, pero al final también platicamos con una jueza especializada en ese tipo de cosas.
0: Sí,
1: y dice,
0: porque acuérdense que Maribel dijo que esta señora Tuñón, la que es ahora la tutriz, que no ni siquiera había ido una sola vez a visitar al niño,
1: sí, que no había una
0: cuando
1: cercanía.
0: Era más chico.
2: Ahora, yo siempre les recuerdo que el ser tutriz es una tutriz testamentaria. Cuando un menor de edad queda desprotegido, entonces se ponen, hay tres actores en la parte testamentaria, que es el curador, la tutriz o tutor y el albacea. Entonces, el curador tiene que vigilar que la tutriz haga su trabajo. El tutor tiene que vigilar que el albacea haga su trabajo. ¿Para qué? Para que ese niño no quede desprotegido.
0: Claro.
2: Y evidentemente le den lo que le corresponde y no se roben su dinero, sus
0: claro.
2: cosas.
1: Es correcto.
0: Entonces, sus propiedades o lo que le hayan heredado.
2: No es que la guardia y custodia, la tutela, es otra cosa. O sea, que la guardia y custodia decide quién, a qué escuela va, si le dan permiso, dónde vive.
0: Si viaja, no viaja,
2: si viaja,
0: todo.
2: Esa es otra cosa muy diferente a la tutriz de una sucesión testamentaria. Entonces hay que aclarar porque luego la gente dice, ay, ahora si le pasa algo a Imelda, Adi se va a hacer cargo del niño. No,
1: pero ojo,
2: no tiene nada que ver.
1: Legalmente, bueno, vamos a ver la nota y ahorita vamos a ver la apreciación de una juez que se encarga
2: ver,
1: de ver estos casos y lo explicamos bien.
3: Imelda Tuñón, dijo su tía Adis Tuñón, no es una aprovechada ni busca beneficiarse económicamente de ella ni del pequeño José Julián, como podrían pensar Maribel Guardia y su esposo Marco Chacón.
4: Pues ese proceso no fue desgastante para nosotros, más bien yo creo que para mi tía Adis, porque qué pesado, se ha dado mucha desinformación, cuando realmente para ser tutriz, de hecho ella tuvo que dejar algo en garantía, o sea, un inmueble. Entonces, tú no recibes nada por ese puesto, más bien tienes que dar algo y para ver que tienes la liquidez, ¿no? De pues tener un menor en caso de que pase algo, bueno, de hacerte responsable de sus bienes. No se le retiró a la abuelita porque no se le quiera, porque, o sea, no por nada de saña, sino porque no cumplió con su obligación y porque tiene una orden de restricción por violencia en contra mía y de mi hijo.
5: Que hasta robaste en la casa de Maribel y que has puesto en venta bolsos de Maribel.
4: Pero no, ¿quién ha dicho
6: eso? Marco Chacón dijo que había...
4: Sí, eso es muy triste, la verdad, qué lamentable que un hombre que se supone que formó parte de mi familia me esté atacando ahorita después de que perdió legalmente, porque acaba de perder algo legalmente. Se me hace como con mucho rencor, con mucha rabia.
3: La viuda de Julián Figueroa reveló que José Julián no le habló a Maribel Guardia para felicitarla por su cumpleaños.
4: No hay contacto todavía.
7: Finalmente
4: no.
7: La relación, oye, ¿cómo va a quedar entre Maribel y su nieta?
4: Ahorita tiene una orden de restricción, pero no lo sé, más adelante pudieran cambiar las
6: porque
4: cosas.
6: Porque ella decía que el mejor regalo de cumpleaños era volver a ver a su nieto, justamente nos dijo el viernes pasado.
4: Bueno, sí, pero su esposo está haciendo como todo lo contrario para que eso suceda.
3: Oye. Para Grupo Fórmula, Berenice Ortiz.
0: Consecuencia. Entonces, bueno, pues ahí está Imelda. ¿Ahora qué dijo la juez?
1: Mira, la jueza Laura Cortés nos explica a grandes rasgos qué sucedió. Hubo un juicio que fue largo para que Imelda y sus abogados solicitaron para quitar a Maribel. Después, no es tan fácil, Max. No
0: quieren,
1: es
0: decir, ahora quieren quitar a Chacón, a Marco Chacón, que él es el albacea.
1: El albacea, sí, porque no es algo fácil de quitarla. O sea, el juez sí tuvo que analizar varias cosas y aquí en la entrevista Imelda decía, bueno, no está... y Maribel estaba obligada a pedirle al albacea que la albacea se hiciera cargo del tema monetario del niño. Uh-huh. Entendemos que hay un lío legal, pero legalmente la tutora le tiene que decir a la albacea, bueno, al niño le corresponden 3 pesos para sus gastos y el albacea los tiene que dar. Este problema
0: ahora,
1: que tiene...
0: Pero Marco también se excusó. Dijo Marco Chacón, no hay dinero en efectivo. Julián, cuando muere, no tenía dinero. Tiene las propiedades que le heredó su papá, o sea, Joan Sebastián. Sí. Joan Sebastián a Julián, le heredó las propiedades nada más.
2: En vida.
0: En vida, pero no tiene dinero. Entonces, ¿de qué le van a dar?
1: Pues sí.
0: Tienen primero que vender una de las propiedades, para que está muy dinero. Difícil vender.
2: Ahora, el problema es que las propiedades, el problema es que Imelda impugna el testamento. Entonces, cuando hay una impugnación, stop todo. Nada se puede vender, nada se puede tocar, nada puede haber. Entonces, ahí de repente es cuando no pueden generar esos recursos. Pues sí. Y yo me imagino que por eso Maribel es cuando se ofrece ella a pagar los gastos del niño. Claro. Porque de repente le reclamaban...
0: Imelda dijo que no. Que el que se iba a hacer cargo de los gastos del niño era el papá de Imelda.
1: Mira, sí, eso es lo que dice la jueza respecto a este tema de un punto de vista legal.
0: Ya no cabe, ¿o sí?
8: Para poderlo reemplazar, la propia ley nos establece cuáles son las reglas, ¿no? Si en este caso tenemos a la mamá, que está viva y quien es quien ejerce la patria potestad, ella podría ejercer el cargo de tutor, pero si, o de tutriz, perdón, porque es mujer. Pero si esta persona por alguna razón no puede o no quiere o hay alguna imposibilidad, entonces el juez puede designar un tutor en otras personas. Puede recaer en los abuelos, en los tíos o incluso terceras personas. Pero para esto el juez tiene que hacer una evaluación sobre la persona que se está designando o las posibles personas que se están designando y entonces tomar la decisión de nombrar tutor o tutriz a otra tercera persona. Entre las obligaciones de la tutela, pues va a ser administrar y conservar, en este caso, los bienes de la masa hereditaria. Entonces, se trata de que no haya un conflicto como de, no sé, de que pretenda o de que haya un temor fundado de que pretenda hacer un mal manejo o aprovechar para fines propios los bienes de la herencia. De cualquier forma, los bienes de los menores de edad siempre van a tener ciertos candados, ¿no? Porque quien ejerza la patria potestad o la tutoría en su caso, para realizar cualquier movimiento con relación a bienes de menores...
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4: Parque Nacional Redwood, Estados Unidos. Situado en la costa de California, este bosque es el hogar de los seres vivos más altos del planeta, las secuoyas rojas. Estos gigantes pueden superar los 100 metros de altura y vivir durante siglos. El ecosistema costero, envuelto frecuentemente en niebla, proporciona la humedad necesaria para su crecimiento monumental. Caminar entre estos árboles centenarios ofrece una perspectiva única sobre la majestuosidad y la resistencia de la naturaleza frente al tiempo.
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4: La lengua de una ballena azul pesa tanto como un elefante adulto completo, siendo el órgano más grande conocido hoy.
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0: Hay que hablar de eso. A ver, bueno, estamos de regreso y está Áureo Baqueiro con nosotros, gran productor. Ha producido, bueno, ¿para qué les cuento cuánto? Pero ahora trae una cosa que se va a llamar México Vibra.
1: Correcto, ¿no? Correcto. Sí, pues a partir de, bueno, en el marco del Mundial, quisimos hacer un evento musical que celebre y dé la bienvenida a nuestro país y obviamente a nuestros nacionales el arranque del Mundial. Lo que estamos haciendo es un recorrido musical por la historia de México, desde los 30s, que es el año en que se celebra el primer Mundial, hasta la fecha, y celebrando nuestra cultura a partir de sus temas más icónicos. Y tenemos un elenco de primera línea, no necesariamente cantando sus éxitos, sino interpretando estos temas.
0: Pero
1: con arreglos
0: ejemplo,
1: nuevos.
0: Pero en los años 30, ¿qué canción podría ser del Mundial?
1: Pues no es que sean canciones del Mundial, son canciones icónicas de México. Entonces simplemente tratamos de ligar la historia del Mundial con la historia musical de México.
2: O sea, como el Cielito Lindo, que ya sabes, después de un partido.
1: Sí, un Bésame Mucho, y así vamos recorriendo por, más que por décadas, como por periodos de la historia. Y vamos de todo, o sea, desde la música ranchera, boleros, el pop, rock, regional. La verdad es que tratamos de cubrir musicalmente la historia de México.
0: Y entonces el primer Mundial fue en 1930, ¿el segundo?
1: El segundo, pues, en el 34.
0: ¿Qué sería?
1: Ahí sí, me agarras.
2: Cada 4 años.
1: Cada 4 años, sí.
2: Sí.
0: En el 34.
1: Sí. Nosotros vamos, el show está estructurado por te repito, por épocas. Vamos como de 30, 50, 60, 70, 80, 90. Y así vamos. Y tenemos a cada uno de nuestros invitados, que tenemos a Alejandro Fernández, a Karim León, Los Ángeles Azules, Banda El Recodo, Emanuel, Mijares, Lucero, wow. Carla Morrison, Carlos Rivera, Benny.
2: ¿Y cómo fue juntar a todas esas estrellotas para que estuvieran en un solo...

0: Lo cierra Alejandro Fernández y el segundo día lo cierra Karin.
1: Ah, ahí fue.
0: Pero no es tanto como que quién abre y quién cierra, porque vamos recorriendo musicalmente. Hay algunos que entran en un momento y vuelven a entrar en otro momento, porque tratamos de hacer una curaduría en donde cada uno
1: cantara
0: cosas.
1: ¿Pero los dos están los dos días?
0: No.
1: O sea, uno un todos, día y otro un día.
0: Todo el elenco está los dos días, sí. Excepto Alejandro, que Alejandro está el 9 y Karin el 10. Es la única diferencia entre los dos días.
2: Entonces, si no lo ves un día, lo puedes ver el otro. Porque
0: correcto.
2: Qué bárbaro, tienes un repartazo bruto.
0: Sí, no, y además tenemos para arropar a todos estos artistas, a la Orquesta de Minería. Tenemos al mariachi Gamamil y tenemos un grupo que armamos con 12 músicos de primera línea mexicanos. Entonces, pues, jugamos con esa forma. Hay mariachi orquestal, hay mariachi solo, grupo con orquesta,
3: Que tú produjiste a Alejandro Fernández, varios de los discos más exitosos de Alejandro.
0: Pues llevamos trabajando juntos 22 años. Yo creo que desde Me Dediqué a Perderte, que fue el primer disco que hicimos juntos, de ahí hemos hecho.
1: ¿Y pues te acuerdas en los libritos que traían los CDs? Ajá. Tu nombre salía en todos lados.
0: Qué bueno.
3: Las regalías.
0: Qué bueno. Sí, con él y con Natalia Lafourcade también. Sí. He trabajado con Hash, La Oreja de Van Gogh, con Sin Bandera.
3: ¿Cómo se hizo la curaduría, Aureo, para escoger al elenco? Porque como tú dices, al final, pues todo el mundo quiere participar en algo tan grande.
0: Mira, fue complicado porque obviamente no podemos hacer un concierto de 3 días que fácilmente lo podríamos llenar con la riqueza musical que tenemos. La línea fue buscar un balance en los temas que representen como lo más icónico de las épocas, y artísticamente también tratar de hacer un balance en artistas que representen como la riqueza y la diversidad musical que hay en nuestro país. Más bien todos a los que nos acercamos aceptaron, y esa fue la línea. Es un show de cerca de 3 horas. Y
2: ¿pero cantarán una canción cada quien?
0: Cada uno en promedio cantan 2 canciones. Hay algún artista que canta 3 canciones. Y como te digo, son algunos de ellos interpretan, pueden interpretar una canción de los 30s, 40s y también una canción de los 80s. Entonces tratamos de mezclarlos de diferentes maneras también para que sea sorpresivo y que sea un espectáculo único que no puedas ver todos los días.
3: Y les pregunto, ¿aún hay boletos con ese elenco? Porque al final todos tienen un gran fandom.
0: Se está vendiendo muy bien, vamos muy bien, pero todavía hay lugares para los dos.
1: Que para el público que no sabe, tú tienes 6 Grammys, ¿no?
0: Así es.
1: La verdad es que de todas las producciones que has hecho con muchos artistas tan importantes.
0: Sí, hemos tenido suerte. Los últimos fueron con Alejandro uno y con Leonel García, que también es un amigo querido y un gran artista.
1: Sin Banderas.
0: Y del show, los boletos los pueden encontrar en funky.com.mx, eso es Funky con K, y todavía hay lugares. La verdad es que vale la pena, es un show.
2: ¿O directo en las taquillas del auditorio o no?
0: No, tiene que ser, porque todos los boletos son electrónicos. Entonces tiene que ser a través del Funky, que es funky.com. .mx.
2: Ok.
0: Correcto.
2: Y nos están regalando 2 pases dobles.
0: Sí,
2: así para es. Esos días, día, para uno para un día y el otro para el otro día. Entonces, repórtense a la multilínea.
3: Qué lujo.
2: Para que se lleven dos. Sí. Imagínense, está agotado y nos están dando 2 pases dobles, gracias.
0: No, pues gracias a ustedes por el espacio para compartir con todo el público.
3: Aureo, ¿cuánto es el promedio de concierto por día? ¿Unas 3 horas tendrás por ahí?
0: Yo le calculo 3 horas, que no he mencionado que el concierto lo abrimos con una pieza original del maestro Enrico Chapela, que le escribió para este evento, y eso es con la Orquesta de Minería. Entonces abrimos el show con esa pieza y después empezamos el recorrido musical por México.
3: Qué interesante.
2: Y entonces, a ver, otra vez el reparto, por favor, porque es un repartazo.
0: Está Alejandro Fernández, Karin León, Carla Morrison, Meme del Real de Café Tacuba, olvidé mencionarlo anteriormente, Emanuel, Mijares, Lucero, Carlos Rivera, Banda El Recodo, Los Ángeles Azules.
3: Bastante
0: bueno. Ah, perdón, y Aída Cuevas, y Aída Cuevas también.
3: Mariachi, ahí sí, va a ver.
0: Te digo, ahí tratamos de que exista un balance.

0: Tanto en generación, en estilo.
1: Alejandro, ¿va ranchero o va pop? ¿O va mecha y mecha?
0: Hay que ir al show, ¿sí?, para escucharlo.
2: Sí. Oye, que para ganar me están diciendo que sí va a haber pregunta, porque estos están muy cotizadísimos, estos boletos. Entonces tienen que decir de qué año a qué año no se hizo el mundial. Porque hay que recordar que de repente por la guerra y por todos esos hubo un periodo
3: que no se hizo.
1: Ya di la respuesta, ya no.
2: Ya, ya. Los dos primeros en llegar. Así que
3: los dos primeros que se reporten y digan eso se llevan sus pases para un día y para el otro. Acuérdense que son 2 días en el auditorio y tienen que ir a funky.com.mx a comprar los boletos. No se pueden comprar en el auditorio porque son electrónicos.
0: ¿Sí se pueden?
2: Sí se pueden comprar
3: en taquilla.
2: Corran, porque estamos ya a unos días y esto va a ser.
3: ¿Qué día es?
0: Es el 9 y 10 de junio, que es la próxima semana.
3: La próxima.
0: Martes y miércoles, ¿no? Martes 9 y miércoles.
1: La próxima, ahí te veremos.
0: Será un placer recibirlos,
2: sí,
0: por supuesto.
3: Ay, sí.
1: Hay que ir, más.
3: Sí, vale la pena, qué bárbaro.
0: Sí, la verdad es que es un show que llevamos seis o siete meses trabajando en él. Y la verdad es que lo que hemos reunido, no solo talento artístico, sino el talento de músicos que hay detrás, y obviamente la riqueza de nuestra música hace un show muy
1: especial.
0: ¿Hiciste
1: arreglos especiales para la orquesta, verdad?
0: Sí, trabajamos arreglos nuevos con las diferentes modalidades, orquesta, mariachi y grupo.
2: Ay, de rock, padre. Por ejemplo, ¿qué canciones serían representativas?
0: De rock, pues tenemos toda la época de Maldita, de Café, Caifanes, existe. Me gustaría dejar como sorpresa los temas, pero sí hay los temas importantes representados.
3: Pues muchas gracias, Aureo, por haber venido. Me da mucho gusto verte.
0: Igualmente, Maxine.
3: Tanto tiempo que tenía de no verte. Muchas
0: igualmente. Gracias por recibirnos.
3: Gracias, hay que ir ahí porque va a estar un conciertazo. Vamos a corte y volvemos.
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0: Estamos de regreso y ya llegó Pam con colágeno.
1: Sí, sí, encantada de estar aquí con ustedes. Ya saben que yo soy una entusiasta del wellness, de estar buscando qué nos hace mejor, cómo nos vemos mejor, cómo nos podemos sentir mejor. Y bueno, hemos hablado mucho acerca de cómo diferentes vitaminas y minerales no se absorben porque no tenemos ni los aminoácidos ni nuestro estómago preparado para que se pueda absorber. Y fíjate que estudiando ahora que vino Natalie Marcos y estuvimos hablando también acerca de eso, me clavé en la onda de la microbiota y encontré Flora Plus, que traigo aquí conmigo, que te quiero platicar. Bueno, la microbiota es como la flora de nuestro cuerpo. La microbiota habita en nuestro estómago, que está visto como un segundo cerebro, incluso porque funciona en nuestras emociones, en nuestras decisiones, en nuestros nutrientes, cómo se van absorbiendo en el cuerpo. Y bueno, lo que hace es que es este conjunto de seres vivos que son microorganismos que viven en nuestro intestino, que es nuestra flora. Y lo que quiero que entendamos es que si tu microbiota intestinal está dañada o está desequilibrada, pues los nutrientes no se absorben. ¿Y qué es lo que sucede? Pues todo se va por el drenaje, señoras y señores. Entonces tenemos que concentrarnos en que esa parte la tengamos muy bien. Es como si nos podemos imaginar que queremos sembrar. Y tenemos una semilla que es la mejor semilla, la plus, la premium, y esa queremos sembrarla, pero llegamos a la tierra, ¿no? Y la tierra está seca, está, no tiene nutrientes, pues ¿qué va a pasar con nuestra semilla?
0: No florece.
2: Nunca florecerá.
1: No va a florecer. Eso es precisamente lo que sucede muchas veces, que estamos comiendo, nos estamos vitaminando, pero nuestra microbiota y nuestra flora no está bien. Entonces yo estoy encantada que encontré Flora Plus, porque precisamente lo que hace es que es un sistema de regeneración celular desde nuestra microbiota, empieza a funcionar, y lo que hace es que por un lado, pues restaura con la microbiota. Y por el otro, pues, ¿qué crees? Trae y viene adicionado con colágeno hidrolizado de la mejor calidad, que sería como nuestra semilla plus de esta que estábamos platicando. ¿Qué es lo que sucede? Que te ayuda no solamente a que absorbas el colágeno hidrolizado con el que ya viene adicionado, sino que además te va a ayudar a absorber todos los nutrientes de lo que tú ya te comas diario para cuidarte. Vitaminas, y por supuesto estamos hablando también de comida normal. 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
3: Muy bien, claro, yo ya lo estoy probando.
0: Te debe ayudar para la digestión también.
1: Sí, por supuesto, inflamación, digestión, además, pues está avalado por la FDA, lo cual es súper importante, ¿no? Como recomendación, y pues te tomas dos cucharaditas en la mañana con tu agüita, te lo tomas y vas a ver durante el día que te inflamas menos, regeneras tus células, empiezas a sentir que todo lo demás que te estés tomando, ¿no? Va a funcionar muchísimo mejor. ¿Por qué? Porque vas a tener, como quien dice, limpio tu intestino y listo con la flora que se necesita para que puedas descomponer los alimentos y sí se vaya al torrente sanguíneo.
3: Claro.
1: Y funcione bien y se reestructuren tus células. 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
0: Ándale, me parece muy bien.
1: ¿Les parece perfecto?
0: Luego, sobre todo los que padecemos de mala digestión.
1: Sí, o sea, por supuesto, mala digestión, y luego con cualquier cosita te inflamas.
0: Yo creo que hasta de bajar de peso, ¿verdad?
1: Pues, y fíjate que eso no lo sé, pero yo creo pero que yo por creo lo que menos
0: cuando,
1: sí te sientes menos inflamado.
0: Y tienes bien el estómago, como que sí.
1: Sí, no. Bueno, que sí bajas de peso seguro cuando vamos bien al baño, pero la cosa es que ahora vamos a deshacernos de lo que no sirve y nos vamos a quedar con lo que
0: sí sirve. Ándale. Eso está muy bien.
1: Gracias, así que Pam. Bueno,
0: a
1: ya
0: ver,
1: saben.
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1: 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Así que bueno, encantada. Y vamos a seguir investigando a ver qué más traemos por acá.
0: Gracias, Pam.
2: Gracias.
0: A
2: ustedes.
0: Bueno, ¿qué les cuento? ¿Qué?
3: Pues más, tenemos la segunda.
0: Paola, a mí me encanta Dana Paola. Se me hace que es una niña súper talentosa. Ya se quitó el Paola, ya nada más es Dana. Pero me cuesta trabajo decirle nada más Dana. Pero bueno, Dana Paola, aparte de que es talentosa, guapa, y ahora va a hacer algo con Belinda, pero también dice que tuvo un encuentro con Becky G y que está sacando cosas que les van a encantar.
4: Que está sacando algo en YouTube, Max, que para todos sus verdaderos fans y todo, sí. ¿Cómo es su día a día? De repente, ¿qué es lo que hace? ¿Cómo está haciendo pues este nuevo álbum y todas las cosas? Entonces, como que los fans van a poder ver mucho más de cerca cómo es su día.
0: ¿Cómo trabaja Dana Paola? Entonces, miren lo que contó.
5: Dana arribó a la Ciudad de México y dijo lo contenta que se siente con su documental titulado Dana, tenemos que hablar. Además, dijo que su encuentro con Belinda fue algo muy mágico y por ende tienen proyectos juntas.
6: Bueno, es un contenido para YouTube, más que pues sí, es una serie. Es algo
7: ¿quién
6: que...
7: es la que querías compartir, Dana?
8: Se cayó.
9: Dejen pasar, por favor.
10: Le fue increíble a tu episodio.
6: Muchas gracias, muy contenta.
10: Agradecida con
6: sí, muy, siempre, con permiso.
10: ¡Mira!
11: ¿Tienes una pluma? ¿Cómo te llamas?
12: Alicia.
10: Tan agradecida con tu público infantil, que justamente
6: siempre,
10: quiero saber más de ti.
6: Siempre, con siempre. Con va a estar muy cool. Es un poquitito más acerca de cómo vivo mi día a día trabajando, claro, creando este disco que ya viene la segunda parte y trabajando muchísimo y compartiendo cosas muy lindas. Va a estar muy divertido, les va a gustar. El primero dura muy poquito porque... pero se viene más.
13: Esa colaboración con Belinda que la gente abrazó y de alguna manera también les recordó a sus infancias.
6: ¿El qué?
13: Con Belinda.
6: Ay, sí, ahí viene nuestra canción también, es muy contentas, la verdad.
13: Ay, se les cayó un poquito. Es que está,
6: ay, ahorita
13: no
6: le
13: vas a perder.
6: Este reencuentro, ¿cómo fue? Muy bonito, la verdad, muy contenta. Chicos, vengo directísimo a trabajar, entonces pues nada, muchas gracias, qué bueno que platicamos, ojalá pronto también, pronto. Ahora sí, ya vienen cosas, voy a empezar a trabajar. Chicos, me voy.
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3: Sí, ahí está Dana.
0: Tiene buena voz.
3: Dio un pronóstico, a ver, hay que poner mucha atención aquí, Max. Dana dijo que México llega al quinto partido. Eso dijo ella y hay varias personas que se dedican como a ser videntes y a leer las cartas que aseguran que México va a llegar incluso a la semifinal. Yo creo que deberíamos hacer nuestra quiniela, Max, porque el partido...
0: Yo creo que no van a meter ni un gol.
3: En 9 días empieza el Mundial.
0: No, yo creo que no van a meter ni un gol.
4: Siempre hay muchas esperanzas y...
0: Y siempre, ya merito, pues y nunca ganamos
4: siempre
0: nada.
4: Siempre nos quedamos como en el... pasamos octavos de final, nos quedamos en los cuartos y ya de ahí no pasamos. Porque hay que reconocer que sí, otros equipos de fútbol son superiores a la selección mexicana, entonces...
0: Sí, la verdad
3: algo fuerte, Max, en la mañana vi que Aguirre, con todo el respeto a su carrera, había llevado a muchos por compromisos, que era de, oye, que este tiene compromiso porque
0: mira, Faitelson dijo, lo peor que le ha pasado al equipo es tener a Aguirre ahí. Eso lo dijo en un lunes, porque los lunes están en
3: tercer grado deportivo.
0: En tercer grado deportivo.
3: Mañana va a estar Marion Reims aquí, Max, en el programa, nuestra compañera de fórmula, para hablarnos de ese tipo de cosas.
0: Fútbol, porque yo, la verdad, yo ni le entiendo. Pero ya sé que somos maletas como pocos. Porque ya merito, y nunca ganamos nada.
3: Y la playera cuesta una fortuna, Max. No te quiero decir.
0: Una
3: fortuna. Sí. No. Cuesta 3,000
0: y los boletos,
3: algo,
0: ¿qué tal?
3: La playera. Ah, no.
0: No.
3: 3,000 y algo y 2,000 y algo.
0: Ajá.
3: La playera más. ¿Nos compraremos la playera?
0: No, yo no.
3: O que nos la regale Flor Plata.
0: No. Mejor cómpratela pirata.
4: Que nos mande el patrocinador.
0: No, en pirata creo que cuestan
3: 300. No, sí, 300 pesos, Max.
0: Sí, 300.
3: Pues para lo que la vas a usar.
0: Un ratito.
4: Yo mejor
0: ¿Y quién va a saber si es pirata o no?
3: No, sí están, bueno, sí. Ya ¿sí vi las originales y sí se nota.
0: Sí, se
3: sí
0: nota?
3: Porque trae esta textura. Acuérdate que es una mezcla entre Francia 98, que fue una playera icónica, que era de una marca que ya no existe, Ava Sport, era una casa, Ava era una de estas financieras de Monterrey, ¿ah, sí? Pero esa es la playera donde México ha hecho uno de los mejores mundiales, que estaba el Matador Hernández, que le metió gol a Alemania, acuérdate, uh-huh. Y el Cabrito Arellano, que falló el poste.
4: El matador que siempre traía su cinta matador. Aquí. Y aparte lo peor de la playera es que hay en tres colores. Hay blanca, verde y negra. Entonces imagínate.
0: La verde es la más
3: que
0: popular.
3: Nos mande el patrocinador tres.
4: Sí, sería.
3: No, cuatro, bueno. Cinco.
0: Oye, pero Vicky. ¿Sabes
4: porque aparte
0: qué?
4: Nos toca transmitir aquí el día del juego.
3: Del juego.
4: ¿No?
3: ¿Ah,
0: sí?
4: Te estaremos al
0: pendiente. Estaremos con playera.
3: Empieza a la una y nosotros salimos a la una. Sí, es entre semana, Max. Ah, pues después, los conciertos son martes, miércoles.
0: Es a la una y nosotros a la una ya
3: jueves.
0: Terminamos.
3: Jueves de la
0: entonces
3: semana.
0: No nos tenemos que poner la
3: pero
4: sí, para la buena vibra, Max, para apoyar.
0: Ay,
4: que
0: no.
4: Es la inauguración.
0: Mira, así vayas aquí. De rodilla Chalma, no van a ganar.
4: Ay, no, Max.
0: No, no ganan. No,
3: hay que ser positivos.
4: Hay que ser positivos,
0: no sé
4: Max.
0: Por qué, ¿eh? ¿Por qué no podemos tener un Pelé, un Ronaldo,
4: sí.
0: Un Messi? Ah, no. ¿Por qué?
4: Bueno, pero tuvimos un Cuauhtémoc Blanco.
0: Ay, no.
4: Hugo Sánchez,
0: no,
4: también,
0: bueno, Hugo Sánchez
4: también.
3: No, espérate al siguiente
4: Chicharito
3: bloque.
4: También.
3: De Cuauhtémoc
0: pero
3: Blanco.
0: a ver, ¿qué? ¿Qué hicieron el Chicharito?
4: Bueno, se fueron a jugar a equipos
0: extranjeros. Pero aquí en el equipo de aquí.
4: Pero nada. Pues es que no puedes uno nada más.
0: Pero
4: por eso
0: en ningún lado les pagan
4: equipo.
0: Lo que les pagan aquí.
4: Bueno,
0: inútiles.
3: Ugol, Max, Hugo Sánchez
0: crees?
3: Márquez.
0: Les pagan más aquí. Vamos a corte.
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17: La presidenta Claudia Sheinbaum afirmó que hubo mucha provocación durante la movilización de la Coordinadora Nacional de Trabajadores de la Educación. Sin embargo, afirmó que no piensa que haya sido provocada por los maestros. El Gabinete de Seguridad informó sobre la detención de dos personas en posesión de 94 pasaportes apócrifos de nacionalidad mexicana y estadounidense en Nuevo Laredo, Tamaulipas. El decomiso se llevó a cabo a través de 6 cateos en diferentes inmuebles. Las fuertes lluvias registradas en el municipio de Huixquilucan, Estado de México, causaron la muerte de una trabajadora por ahogamiento. La mujer se encontraba en el lobby de un edificio ubicado en Hacienda de Las Palmas, en la zona de Interlomas. Informó Daniel Welbanks. 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

0: Ayer, el director Andrew Stanton y la productora Lindsay Collins de la película Toy Story 5 visitaron CDMX para presentar 45 minutos del filme y platicar acerca de la experiencia de seguir creciendo esta trama, que ahora tiene a Jesse como su personaje protagonista. En esta quinta entrega, una gran sorpresa espera a todos los fans de Bad Bunny, ya que el cantante se suma al metraje con el personaje de Pizza con Lentes. Lindsay, a pregunta expresa de Todo para la Mujer, habló de la incursión de Benito en la animación.
1: Durante la pandemia nos dimos cuenta que Bad Bunny hizo muchos videos usando los juguetes de Toy Story. Así que pensamos, seguro es un fan. Así que cuando realizamos el casting para una escena, dijimos, le podemos preguntar. Lo peor que puede pasar es que diga que no. Y si es fan, igual le interesa participar. Así que le preguntamos. Y su respuesta fue instantánea. Absolutamente estoy dentro. Es un sueño hecho realidad darle una voz a un personaje de Toy Story. Tuvimos unos cuantos meses desde que empezó a filmar y le pedimos que hiciera la voz en español, en inglés y luego las dos. Y la verdad es que es una chispa y tuvimos mucha diversión en el estudio.
0: Andrew aseguró que después de más de 34 años involucrado en esta historia, le ha quedado claro que la fórmula es no forzar el relato, sino que fluya de manera natural.
2: Para mí, son 34 años trabajando en las películas de Toy Story, que empezó en el 92. Son muchos años entre cada película y la vida cambia, y entre cada periodo de 5 años la perspectiva cambia. La cultura se modifica, los niños crecen y continuamos viendo las cosas diferentes. No aceleramos las cosas, no planeamos la parte 2, la 3, la 4 y ahora la 5. Solo lo veíamos como una posibilidad y tras algunos años, de pronto llega una idea, y es lo suficientemente buena, pero no la aceleramos, no la planeamos y dejamos que las cosas sucedan muy natural. Pero es una gran presión.
0: Desde el pasado 28 de mayo, Cinépolis tiene una preventa adelantada de los boletos para ser parte del estreno el próximo 17 de junio. Para Grupo Fórmula, Eddie Gutiérrez.
3: Hay que llevárselo. 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
3: Gracias. A ver, cuéntame de Cuauhtémoc, que
4: Max,
3: se portó mal con los
4: ayer
3: niños.
4: Ayer presentamos un video porque el Cuauhtémoc Blanco hizo lo que ahora se llama un Héctor Ireta, un actor de doblaje que fue como grosero con un creador de contenido en una firma de autógrafos. Cuauhtémoc Blanco fue grosero con un niño que le pidió grabar un video. Estaban en una convivencia, le dijo, oye, vamos a grabar algo, y le puso cara. Bueno, el día de hoy sale otra fotografía, otro video de ese mismo lugar con otro niño que vamos a ver a continuación, porque Cuauhtémoc le va y le pide que le firme su playera porque ama la América, y vas a ver la cara de Cuauhtémoc Blanco. No, o sea,
6: no puede ser.
3: Le hizo
6: no,
3: fuchi.
4: Pues, le hizo el fuchi, eso es poco.
3: Lo pelució.
4: Sí. Vamos a ver el video.
3: Ay, qué grosero. Está aquí.
4: Es Cuauhtémoc Blanco después de un partido.
6: Y qué mal, porque la imagen últimamente de Cuauhtémoc Blanco no está bien con todos estos escándalos que ha tenido, sí, de todas estas mujeres que lo han denunciado.
4: Mira, ahí está el video, Max. Le pide que lo está grabando su papá. Él dice que la foto. Y Cuauhtémoc así como de unta. Ese video, yo estaba cerca, justo vi que estaba él en una actitud un poco pues grosera, ¿sabes? Yo creo que cuando tú eres una figura pública con niños, mira, el otro video le pide grabar un video y le habla con groserías a un niño, que es un niño que sueña con verlo, que lo único que quiere es grabar un video. Y mira, ¿podemos escuchar este? Este es, si tenemos audio de este video.
7: ¿Quieres empezar, cabrón?
8: ¿Ping? ¿Ping?
7: ¿Qué?
8: Tienes que decir ping pong.
7: ¿Ping pong? Ya. Ahora, ¿qué más?
8: ¿Mejor jugador que has visto?
7: El mejor, Antonio Negro Santos.
8: ¿Qué equipo es tu favorito?
7: América.
8: ¿Cuál es tu predicción para el partido de mañana?
7: ¿De quién?
8: De ustedes.
7: Esperemos ganar.
8: Ok.
4: Ahí está, bueno, pues el video dice todo. Creo que como figura pública y como una imagen de niños, pues no puedes tratar así a los niños, Max.
3: Claro.
4: Porque este tema nos entra en el debate de, le pasó a Gael García, lo grabaron y Gael como que no le gustó, pero estamos hablando de un adulto. Le pasó a este chavo Héctor Ireta, que es el actor de doblaje, sucedió lo mismo. Es como que la gente lo tomó a mal decirle, oye, no es que no te conozca, es que para su video necesitas tener tu nombre. Y ahora Cuauhtémoc con este niño que le está pidiendo la foto como su ídolo y así como de...
6: Sí, te doy la foto por compromiso. Pero es lo que te decía, la imagen de Cuauhtémoc últimamente no está nada bien. Y
3: está,
6: yo creo que
3: bien fatal.
6: Está fatal. Y aparte, si él quiere seguir en esta carrera política, la simpatía es una de las principales
3: cosas que no tiene en estos momentos.
6: Porque no está teniendo esa simpatía con los niños, esa cercanía con su público, con el pueblo, que además paga su sueldo de los impuestos que genera. Entonces, pues, la verdad es que terrible para Cuauhtémoc Blanco,
3: onda,
6: mal.
3: Mala onda.
6: Debería ser más empático con los niños.
3: Sobre todo
6: los
3: con
6: niños.
3: Los niños, que para ellos es como lo máximo.
6: El
3: ¿no?
6: ídolo, sí. El ídolo.
3: Pues sí.
4: O sea, que se te caiga mala un ídolo onda. Que nos ha pasado a todos y es como de, híjole, te
3: sí,
4: da algo
3: qué
4: porque
3: mala onda.
4: Siempre sigues la carrera de alguien, entonces es complicado. No entiendo cómo
3: niños.
4: Galilea vivió tanto tiempo ahí, Max.
3: Ay, qué horror.
4: Siendo como ella es dicharachera y eso.
6: Y caso contrario, que de pronto otros futbolistas con más nombre, con más fama, son más amables con los niños. O sea, sí, de verdad es que deberían
3: primero
6: de aprender.
3: Los niños. Sí. Bueno, ¿y qué les íbamos a contar? Que a Madonna se le salió una boobie.
4: Sí.
6: Ay, Jesús.
4: Sí, se le escapó, sí, Max.
3: A ver,
4: escapó.
3: ¿Tenemos la foto? No la tenemos. Bueno, el caso es que...
4: Ahí está, miren, un videíto, está grabando ella
3: está
4: como
3: grabando
4: Happy Pride.
3: Y de repente no se fija y se le sale una boobie.
4: Sí, es que anda muy escotada, Max, con un vestido muy escotado, ¿sí?
3: Y se le salió la boobie.
4: Ahora, Madonna para su edad, Max, hacer esos videos...
3: Sí.
4: Está muy bien, pero sí creo que ella es muy usada.
3: Para su edad, pero está guapa.
6: Déjenla, déjenla. Claro. Ya, es la
3: ya nos vamos. Gracias, Liz. Gracias,
6: Ernesto. Gracias, linda
3: tarde. A todos
6: ustedes
3: un beso y nos vemos aquí mañana, si Dios quiere. Gracias.

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7: El chat de las princesas. ¿Cuántos grupos de chats tienes con tus amigas? ¿Qué nombre tiene ese chat? Pues así como tú, las royals no están ajenas a esto, porque la princesa Elizabeth de Bélgica contó que mantiene un grupo de chat con otras royals como ella. ¿Qué tienen en común? Son princesas europeas y en un futuro serán reinas. Por el momento se sabe están en el chat royal Amalia de Países Bajos e Ingrid de Noruega. Elizabeth de Bélgica reveló: en mi generación hay varias mujeres, se ve un cambio similar en otras monarquías. Todas estamos en la misma situación. Es un obstáculo que afrontaremos juntas. Al referirse a lo que comparte con sus amigas. Puedes imaginar, en lugar de decir ¿qué te pondrás para el antro el sábado? Ellas en cambio hablan de ¿qué vestido tiara usarás en la cena de estado? ¿Es agradable el presidente de tal país? Literal, sí, son princesas de verdad. 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
8: Los delfines duermen con un ojo abierto para mantenerse alertas ante depredadores y seguir respirando mientras descansan su cerebro activamente.
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9: La piel de los tiburones está cubierta de escamas diminutas que actúan como dientes.
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12: Muy buenas tardes, tenga usted muy buenas tardes. Y sí, claro, es la una en punto, pero en punto tiempo del Centro de México. Usted puede ajustar su reloj. Y yo soy Joaquín López Dóriga, transmitiendo para usted con mucho gusto, como todos los días, en vivo. En vivo desde la Ciudad de México para toda la República Mexicana a través de 97. Sí, estamos transmitiendo como todos los días a través de 97 estaciones de radio en todo el país y en otras 30 estaciones de radio más en Estados Unidos para nuestros paisanos.
13: A quienes les enviamos besos y abrazos en California, Arizona, Texas, Nueva York, Illinois, Georgia, Utah, Kansas, Oklahoma, Carolina del Norte y del Sur, Tennessee, Oregon, Colorado y Florida. y en Telefórmula Estados Unidos a través de las cadenas Xfinity Latino y Latino View.
12: También estamos en YouTube, en radiofórmula.mx, en lopezdoriga.com y en Instagram. Y también en YouTube, y también en Telefórmula.
13: En Telefórmula estamos en Easy Canal 121, Sky Canal 157 y 1157, Total Play Canal 161, Mega Cable Canal 153 y en Dish nos encuentra en el 354.
12: ¿Y de quién es santo, Laura? Laura Pérez Cineros, me da mucho gusto saludarte como todos los días. ¿Y de quién es santo este martes y 2 de junio?
13: ¿Cómo estás, querido Joaquín? Muy buenas tardes. Hoy estamos festejando a Marcelino, Erasmo, Silvio y Alcibiades.
12: Bueno, de todos modos. No,
13: muchas felicidades.
12: Bueno, hoy es santo de Marcelino Bernal, es cumpleaños de Rosa Adriana Ojeda de Casados, querida Adriana, esposa de René Casados, de Tere Mora, de Pablo Carrillo. César Yáñez, es tu cumple, felicidades. A ti también, Pablo, un abrazo. De mi querido doctor Emilio Larcón, les mando un abrazo. Y si todo esto es hoy, Laura, nos quiere decir de quién va a ser santo mañana, ya miércoles y 3 de junio.
13: Claro que sí, Joaquín, con todo gusto. Mañana vamos a festejar a Isaac y a Oliva. Muchas felicidades.
12: Pues muchas felicidades. Y esto es algo de lo más importante que ha ocurrido y que está ocurriendo hoy en México y en el resto del mundo, con mucho que es muchísimo de todo lo que usted leerá y escuchará mañana, y vamos, muchísimo de todo lo que usted leerá, escuchará y verá esta tarde, esta noche, vamos, en el correr de las próximas horas. Anoche el embajador de Estados Unidos envió un tuit pidiéndole a la presidenta Sheinbaum que no mezclara combate a la inseguridad con la política. Esta mañana la presidenta le respondió, Israel Alave.
11: Así es, Joaquín, y muy buenas tardes. La presidenta de México, Claudia Sheinbaum, le dijo al embajador de los Estados Unidos en México, Ron Johnson, que respete los asuntos de la política interior de nuestro país. Y le recuerdo además, Joaquín, que la labor de un diplomático es la coordinación y la colaboración, pero de la relación bilateral, y no opinar de temas que solamente le competen a los mexicanos. Le adelanto, Joaquín, y por supuesto el detalle más adelante.
12: Gracias. Mientras tanto, en Washington, ¿qué dijo Marco Rubio? Francisco Villalobos.
14: El secretario de Estado Marco Rubio afirma de que los cárteles mexicanos están utilizando drones en contra de sus enemigos y de que los Estados Unidos se deben preparar para que los enemigos del Estado también intenten utilizarlo en contra de los intereses norteamericanos y también en territorio nacional. Los espantosos detalles en un instante, Joaquín.
12: Gracias, David Galván. Mientras tanto, aquí.
15: Así es, Joaquín. Buenas tardes. El día de hoy se da un importante golpe al crimen organizado con la detención en Mazatlán de Gabriel Nicolás M., alias El Gavito, presunto integrante y líder regional al sur del estado de la facción de los Chapitos del Cártel de Sinaloa. También se le señala como hombre cercano a Iván Archibaldo Guzmán. En breve, te platico la información.
12: Gracias. Y voy contigo, Marcos Morales, Fórmula Michoacán. ¿De qué se trata?
16: Joaquín, buenas tardes. En esta ocasión, para informarte que esta mañana en rueda de prensa, el fiscal de Michoacán, Carlos Torres Piña, informó que fueron detenidos un exagente de la propia fiscalía y un policía de Guardia Civil. Ambos se encargaban de filtrar información al crimen organizado acerca del avance de las investigaciones sobre el homicidio de Carlos Manso. En breve los detalles.
12: Menuda organización. Y voy contigo, Rocío Galván. ¿Qué pasó con el túnel Fórmula Tijuana?
17: Hola, Joaquín, te saludo y te informo que tres datos importantes sobre el narcotúnel localizado en Tijuana y San Diego fueron dados a conocer ayer por la Fiscalía del Sur de California. Uno, la investigación estaba desde diciembre. Dos, hay cuatro detenidos, dos mexicanos y dos estadounidenses. Y tres, se había traficado al menos una tonelada de cocaína equivalente a $45 millones. Los detalles te los platico más adelante.
12: Así el túnel. Y voy contigo, Irán Salas, Fórmula Chiapas. ¿Qué dicen los obispos?
18: Joaquín, los obispos de Chiapas lanzaron un llamado a las autoridades para poner fin a la violencia que prevalece en esta entidad del país. Señalaron como inaceptable que cientos de familias hayan tenido que huir de sus comunidades para proteger sus vidas. Además, los obispos de San Cristóbal, Tuxtla y Tapachula convocaron a la sociedad a participar en esa construcción de la paz. Los detalles, Joaquín, más adelante.
12: Gracias, Jenny Valencia. La piratería, dijeron que la iban a acabar. Es imposible, te escucho.
19: Te informo, Joaquín, que la Canaco Ciudad de México alertó que la venta de clones y piratería durante el Mundial traerá un impacto económico sobre marcas registradas y comercio legal superior a los 400 millones de pesos, afectando la recaudación de impuestos como el IVA en más de 64 millones de pesos. El reporte.
12: La piratería incontenible. Mire, cuando yo fui a China a cubrir los Juegos Olímpicos, fue el 2008, China, que es ahí, hay réplicas de todo. No había una sola camiseta, pluma, llavero, balón, nada, ni una muestra, ni un rastro de piratería. Los chinos pudieron, aquí no. No, porque puede más quién, las organizaciones criminales, que el gobierno. Ahí está el caso en la Ciudad de México. Lisbeth Hernández, mientras tanto, la coordinadora en lo suyo.
20: Muy buenas tardes, Joaquín. Es el segundo día de movilizaciones por parte de la CENTE en la Ciudad de México. El día de hoy bloquean Paseo de la Reforma. En este momento nos encontramos en la Torre del Caballito, que es el primer punto que está cerrado a la circulación. Sin embargo, los cierres viales se extienden a lo largo de esta importante calidad, llegando hasta la Estela de Luz. Todos los detalles en unos minutos.
12: Gracias. Lo que no puedo entender, no sé si usted ayúdeme a comprender, por favor, ¿cómo es que un grupo pueda bloquear impunemente lo que quiera de la Ciudad de México y todos los días que quieran, llevan días bloqueando lo que es el Paseo de la Reforma y no pase nada? A eso sí que no se acerquen, no se atrevan a acercarse ahí al Zócalo, porque entonces sí. Pero pueden bloquear impunemente el Paseo de la Reforma, el cruce de Insurgentes y Reforma, y no el gobierno ausente. Y los ciudadanos, estamos pintados, jefa de gobierno, no tiene la autoridad para impedir no la libre manifestación de las ideas, sino los bloqueos que afecta a millones, sí, ya a millones de ciudadanos de esta capital. No hay nada que hacer, por lo visto no, y sí hay que hacer, pero no quieren. Y no se trata de reprimir, como dicen ustedes, no. No es represión o libertinaje. Esa nunca ha sido la opción. Hay una opción a la que está obligada por ley, que es justamente el cumplimiento de la ley. Pero la ley se la pasan por el arco del metro. En el resto del mundo, Laura.
13: Gracias, Joaquín. Liberan a periodistas mexicanos detenidos hace 2 meses en Sudáfrica por volar un dron. Llega mañana, se trata del reportero deportivo Julio Ibáñez y su camarógrafo Daniel García. Desaprueba ese fraude del presidente Petro, el órgano electoral de Colombia confirma la segunda vuelta para el 21 de junio. El presidente Lula dice que el secretario Marco Rubio es enemigo mortal de Cuba y demás países de la región. Estados Unidos mantendrá sanciones a Irán si desbloquea o no el estrecho de Hormuz. Lanza Rusia el mayor ataque letal contra Ucrania, 656 drones y 73 misiles. Israel y Líbano reanudan en Washington diálogo de paz ante la insistencia de Trump. Reconoce Canadá debilidad económica y que entró en recesión técnica en el primer semestre del año. Por otra parte, el Papa León XIV nombró a la mexicana María Montserrat Alvarado como prefecta del Dicasterio para la Comunicación del Vaticano. Es una de las oficinas más influyentes en la estructura de la Santa Sede. Joaquín.
12: Gracias, y me están informando también que las figuras que había del Mundial, miren cómo, para quien nos siguen en redes y en Telefórmula, las arrancaron los de la coordinadora. ¿Por qué? Pues porque les da la gana, porque pueden hacer eso y más, pueden hacer lo que les dé la gana, menos una cosa, entrar al Zócalo. Mira, ahí en la total impunidad, encapuchados, cubiertos, ahí arrancando las figuras del Mundial. Y esto en la total impunidad. Repito, jefa de gobierno Clara Brugada, no se trata de reprimir, no, se trata de impedir esta anarquía, esta violencia, porque esta es una expresión de violencia, esta vandalización de la Ciudad de México. Mientras tanto sigue cerrado todo 5 de mayo. ¿Por qué? Y Madero, porque no, es suyo. Es suyo. No es de los ciudadanos. Es de ellos. Aquí es cuando me dicen, la aplicación de la soberanía, pues en este momento no hay ninguna aplicación de la soberanía, ni en 5 de mayo ni en Madero. ¿Por qué? Porque ahí no manda, no, ahí no rige el Estado ni las leyes. O sea, no hay soberanía, el Estado no ejerce la soberanía sobre esas dos vías. Bueno, en las finanzas en este momento el dólar interbancario se está cotizando en 17.39. Luego me estás diciendo, no te enojes porque están expresando sus libres ideas y ejerciendo sus derechos constitucionales. Una cosa es la libre expresión de las ideas y otra cosa es la violencia y la vandalización. Eso lo saben muy bien ellos, que están impunes, y eso lo sabe también la autoridad, que está ausente. Le decía, el interbancario se vende en el mundo en 17.39, en ventanillas aquí está en 17.94, en los bancos en 18.03, en 18 pesos con 3 centavos, hay un euro en el mundo 1.17, aquí un euro se vende en 21 pesos 48 centavos, y le recuerdo que mañana hay estreno de la serie María José más López Dóriga, Mi Vida, y que en esta tarde de martes 2 de junio de este año de 2026 le voy a tener a usted todo esto.
13: Este más, mucho más, hoy aquí con López Dóriga. 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
12: El dromedario habita en zonas desérticas y solo tiene una joroba en su espalda. Puede soportar temperaturas extremas de frío y calor. Cuando corre, alcanza una velocidad de 65 kilómetros por hora y es capaz de cargar 170 kilogramos. No almacena agua como se piensa, sino que la obtiene metabolizando grasa almacenada en tejidos, principalmente en la joroba, misma que funciona como aislante de la radiación solar. Aunque está hecho para soportar la sequía, si no toma agua en un gran tiempo, pierde fuerza y peso. El dromedario puede estar sin comer hasta 7 días, pero se recupera si beben hasta 100 litros de agua en un solo día.
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0: Bueno, hoy vamos a tener música de Stevie Wonder, pero en fin, después del mensaje del domingo de la presidenta Sheinbaum, respondió ayer por la tarde el embajador de Estados Unidos en México, Ron Johnson, en un tuit muy breve, pero muy claro, diciéndole a la presidenta: la lucha contra los cárteles debería unirnos, no dividirnos. La gente a ambos lados de nuestra frontera quiere vivir segura y en paz. Merecen libertad de la intimidación, la corrupción y el miedo que infligen los cárteles. Cada momento dedicado a convertir este desafío compartido, cada momento de convertir este desafío compartido de seguridad en una disputa política es una oportunidad perdida para fortalecer nuestra asociación y proteger a las personas que servimos. Destaco de esto cada momento dedicado a convertir este desafío, ¿sí?, en una disputa política es una oportunidad perdida para fortalecer nuestra asociación en general y proteger a las personas a las que servimos. ¿Qué respondió a esto la presidenta Israel Aldave?
1: Hola, Joaquín, muy buenas tardes. Así es, inmediatamente la presidenta de México, Claudia Sheinbaum, esta mañana le respondió al embajador de los Estados Unidos en México, Ron Johnson. De entrada, Joaquín le pidió que respete todos los asuntos de la política mexicana. Y le recordó, Joaquín, que la labor de un diplomático es la coordinación y la colaboración, pero en la relación bilateral, y no opinar de los asuntos que solamente le competen a los mexicanos. Y esta fue su respuesta.
2: Lo digo respetuosamente, pues recordar que es importante que los embajadores se queden en el tema de la coordinación y la colaboración.

0: y que respete los asuntos internos de nuestro país, porque los asuntos de México le corresponden a las y a los mexicanos.
1: Allí está, Joaquín, la respuesta por parte de la titular del Ejecutivo a la representante de la administración de Donald Trump en nuestro país. Que se quede en los temas que le competen en la coordinación y colaboración de la relación bilateral y que no opine de los temas que solamente le competen a los mexicanos. Por ello, Joaquín, tal y como lo hiciera el pasado domingo a los pies del Monumento a la Revolución, reiteró su llamado a todos los mexicanos a salir a las calles para defender con la palabra, con la información, la soberanía nacional.
0: Después aprovecho para seguir haciendo esta invitación. A todos nos corresponde entender lo que estamos viviendo, tener buena relación con Estados Unidos, pero pidiendo siempre el respeto a nuestra soberanía. Y eso es un asunto no solo de la presidenta, es un asunto de todas y de todos los mexicanos.
1: Ahí está, Joaquín, la defensa de la soberanía es un asunto que compete a todos los mexicanos. Las palabras de la presidenta Sheinbaum Pardo, quien hoy al ser cuestionada respecto a estos actos vandálicos, las movilizaciones que llevan a cabo en la capital de nuestro país, los maestros de la Coordinadora Nacional de Trabajadores de la Educación, dijo que continúa el diálogo en la Secretaría de Gobernación y también con la Secretaría de Educación. Y respecto a estos actos vandálicos que se han realizado pues ayer y hoy todavía, Joaquín, dijo la presidenta Sheinbaum Pardo, pues que hubo muchos infiltrados.
0: Ayer yo pienso que hubo mucha provocación, la verdad no creo que sean maestros quienes generaron la provocación, pero bueno, hay diálogo, que es muy importante.
1: Hay diálogo que es muy importante, las palabras de la presidenta de la República, quien hablando, Joaquín, de temas educativos, hoy dijo que le ha girado instrucciones a las autoridades educativas de nuestro país a que abran el debate nacional, principalmente con los padres de familia, respecto a la utilización de los teléfonos celulares y sobre todo de las redes sociales en las escuelas de nuestro país. Dijo que este es un tema que se debe de atender porque los niños, las próximas generaciones, no pueden pasarse el día jugando justamente con estos teléfonos inteligentes o tabletas, y esta fue su postura.
0: Y que se abra la discusión en el país. Ya van a decir que quiero censurar. No, no es censura. Es algo que todas las madres y padres de familia deberíamos tener en cuenta. Y ahora lo digo porque tengo amigas, amigos, hijas, hijos, nietos. Bueno, que nos, desde muy bebés se les da la pantalla.
1: Allá está, Joaquín, la preocupación por parte de la titular del Ejecutivo respecto a la utilización, pues en exceso, de los teléfonos celulares por parte de las niñas y los niños de nuestro país. El reporte por el momento, Joaquín, con las imágenes de Jorge Aguilar, aquí desde Palacio Nacional.
2: Gracias, gracias, gracias, Israel, ahí en Palacio Nacional. Mientras tanto, Francisco Villalobos, terminando casi en forma simultánea que terminara la mañanera, Marco Rubio, el secretario de Estado, comparecía ante el Congreso allá en Estados Unidos, y de lo pues más destacable que hay es la advertencia que hace de nuevo del riesgo de que los cárteles mexicanos ataquen Estados Unidos o bienes de Estados Unidos con sus drones. Francisco Villalobos, Fórmula Estados Unidos.
3: Sí, Joaquín, es un tema, es una amenaza que es latente, no solamente lo dijo Marco Rubio ante el Senado de los Estados Unidos el día de hoy, pero que también la Copa Mundial en su organización, a 10 días de que comience la misma, ha dado un enfoque muy enfático, muy concentrado sobre el tema de los drones. Eso te lo cuento del otro lado de lo que te voy a contar ahorita. En efecto, Marco Rubio, entre una audiencia entre el Senado de los Estados Unidos, indica que los cárteles mexicanos han tenido una guerra entre ellos mismos, utilizando drones como armas aéreas para destruirse sus intereses, sus propiedades, y también, obviamente, la droga que ellos están tratando de producir para vender eventualmente con Estados Unidos. Y advirtió lo siguiente en lo que vamos a escuchar ahorita.
4: Los cárteles mexicanos están utilizando drones contra sí mismos. Deberíamos imaginar que en algún momento podrían usarlos contra nuestros intereses.

0: ¿Te acuerdas, Joaquín, que hubo un problema en el aeropuerto del Paso, Texas, que cerró el espacio aéreo porque el ejército de Estados Unidos estaba haciendo ejercicios con armas antidrones? ¿Te acuerdas? Lo fue hace como un par de meses.
1: Pues sí.
0: Precisamente es lo que te indico. Ellos están muy preocupados por el tema precisamente de que estos drones vayan a ser utilizados por estos cárteles, no solamente los cárteles, organizaciones terroristas, qué sé yo, como han descubierto que más bien la guerra de Ucrania ha dado a la luz pública lo eficaz, lo barato y lo mortal que son estas armas, estos drones, y no los drones que compras en una tienda por $50. Estamos hablando de unos mini aviones que pueden cargar de droga y por supuesto también bombas suficientemente fuertes como para causar fuerte destrucción y muerte, y es lo que tiene muchísimo miedo el gobierno de los Estados Unidos, tratar de enfatizar de alguna manera sus defensas en contra de esto, y eso también, insisto, incluye en la Copa Mundial, no solamente en los estadios, en los hoteles de concentración y también en los campos donde van a estar entrenando los participantes, los 1.250 jugadores que participarán en esta Copa Mundial que empieza dentro de 10 días, compañero.
1: Bien, gracias, gracias Francisco Villalobos. Yo voy a unos anuncios. Después de los anuncios, la coordinadora también vandaliza en Chilpancingo. Yo les recuerdo que el orden de la Ciudad de México y el uso de la policía depende, es uso exclusivo, decisión exclusiva, responsabilidad legal exclusiva de la jefa de gobierno. Así de claro, como lo decía hace un momento. Y son los grandes ausentes en este conflicto. Le decía que después de los anuncios vamos, también está vandalizando la coordinadora en Chilpancingo, también en la impunidad. Este también es un asunto ahora del caso del gobierno de Guerrero. Voy a hablar con la diputada federal de Morena y ministra en retiro y el secretario de Gobernación, Olga Sánchez Cordero. Tenemos el tema, bueno, muchos con ellos. En 9 días se inaugura el Mundial, de pasado mañana en 8, y hoy, la mesa de hoy, vea usted la alineación. Marion Reimers, David Faitelson, John Sutcliffe y Rafa Puente Suárez. Continuamos.
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6: La soya es un alimento versátil. A partir del frijol de soya se obtiene la soya texturizada, tofu, bebida de soya, entre otros alimentos. Contiene 9 aminoácidos esenciales como la lisina y la metionina. Aporta omega 3 y 6, así como vitamina K1 y vitamina E. Esta leguminosa tiene una gran concentración de isoflavonas, mismas que benefician la salud cardiovascular. También ayuda a disminuir los niveles de colesterol.
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7: Calidad en hospitales del país, sistemas automatizados de consulta, además de intercomunicación vía internet y los avances en el expediente electrónico único, el Gobierno de México avanza en la implementación del Sistema Universal de Salud, destacó la presidenta Sheinbaum.
8: El objetivo es que todas y todos los mexicanos tengan un expediente clínico digital para que cuando se vaya al centro de salud ya se conozca el nombre, cuándo nació, las enfermedades que tiene, cuántas veces ha sido atendido, qué medicamentos utiliza, y eso nos va a facilitar mucho la integración de los servicios de salud. No solo se trata de que haya atención gratuita, sino que sea la mejor atención. Entonces se está haciendo una compra única de todos los equipos que requieren los hospitales, los equipos más modernos que hay en el mundo.
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0: Bueno, pues ahora le aprecio mucho a la diputada Olga Sánchez Cordero, quien tengo el privilegio de conocer hace muchos años, ministra en retiro de la Corte, toda una vida judicial, exsecretaria de Gobernación, exsenadora de la República, actual diputada de Morena. Y gracias por venir, Olga.
1: No, gracias a ti por invitarme.
0: No,
1: y por esta gran oportunidad. Para mí es un honor y un gusto estar aquí.
0: No, al contrario, a nosotros nos distingue que estés aquí. A ver, Olga, con toda tu formación jurídica, ¿qué opinas de la reforma a la reforma o mini reforma o ajuste que le acaban de hacer a lo que se dio en llamar la reforma judicial?
1: Bueno, mira, primero yo no estuve de acuerdo en la reforma judicial al principio porque tenía yo muchas reservas, y esas reservas, como tú bien sabes, no fueron ni
0: siquiera discutidas. ¿Las expresaste ahí en la Cámara?
1: Las expresé en la Cámara, no fueron discutidas, las expresé en comisiones. Pero no fueron discutidas, entonces pues yo no pude votar, la verdad, hasta tuve un problema de salud para votar esta reforma. Pero la reforma, como tú la estás llamando, o el ajuste, el fortalecimiento de la reforma anterior, el ajuste, pues nosotros presentamos una iniciativa, la presentó Alfonso Ramírez Cuella, la presenté yo, Javier.
0: Aquí la detalló él.
1: Javier Corral y además también algunas otras diputadas, Mariana Benítez, el propio Julio César Moreno, y de senadores algunos otros. Y ahí planteábamos nosotros lo que, en nuestro parecer, podría, digamos, mejorar o ajustar la reforma anterior. Por ejemplo, la integración de la Corte la considerábamos con 5 ministros de carrera judicial, mínimo 5 años en los tribunales, mínimo 5 años, creo que, no sé si quedó 7 o 5, pero varios años. Y también, obviamente, 4 ministros externos. Porque siempre es conveniente, mi querido Joaquín, en un órgano colegiado de esta magnitud, tener, por ejemplo, académicos que aporten ciertas visiones distintas, o ciertos litigantes también, o servidores públicos, pero mayoritariamente ministros de carrera. Y estas otras 4 personas, pues digamos que aportaran también sus experiencias profesionales. Eso era uno de los grandes temas. Otro era también respetar un tanto la carrera judicial, porque exigíamos que los candidatos a ser electos tuvieran cuando menos 4 años de carrera judicial en los tribunales, para que no fuera la improvisación, sí, sí. Cuando menos tuvieran una visión, una certificación de la escuela judicial, que no es lo mismo que el examen, que también se proponía. Va a haber nosotros proponíamos un examen que quedó, pero la certificación judicial, y esa certificación judicial que consistiría en el desempeño en los tribunales de este candidato y de sus conocimientos también. Proponíamos un solo comité, no los 3 comités. Proponíamos que este comité fuera integrado, sí, por los 3 poderes de la Unión, de acuerdo, pero un solo comité. Ahora estamos con 3 comités, los 3 comités que estuvieron en la anterior, pero con un comité coordinador. O sea, creo que la verdad era más sencillo,
0: claro,
1: un solo comité que un comité coordinador para homologar los requisitos y las evaluaciones. Y bueno, siendo esto así, teníamos algunos candados, en fin, una visión un poquito más, ¿qué te puedo decir?, de refuerzo a la no improvisación, a una carrera, en fin, y sobre todo tener jueces que no lleguen nada más a la función, como están llegando muchos y que están renunciando. Muchos están renunciando, Joaquín, o algunos, no sé cuántos, pero algunos están renunciando porque el trabajo es mucho, porque la responsabilidad también es enorme, porque tienen que tener conocimientos, porque tienen que conocer la función jurisdiccional, y algunos pues de plano están diciendo, saben que muchas gracias, fui electo, pero ya me retiro, ¿no? No queremos que eso siga sucediendo y queremos tener de verdad un poder judicial mejorado o un poder judicial que responda a las necesidades de los justiciables, sobre todo.
0: Sí. Ahora, esta...
1: No pasó.
0: No, porque yo dije...
1: No pasó.
0: No, pues es que está muy bien elaborada y es muy, muy lógica y necesaria, por eso no pasó. Ahora, esta iniciativa que sacó en la madrugada Ricardo Monreal, que hasta donde yo sé no estaba prevista, no sé si ustedes la conocían.
1: No.
0: De la injerencia extranjera.
1: No, esa sí la conocíamos porque la que no conocíamos era de la prórroga de los magistrados.
0: Esa iba yo.
1: De la injerencia sí, porque incluso la tratamos y la resolvimos en el pleno de la Comisión de Puntos Constitucionales. Entonces, esa sí la conocíamos, yo di mi opinión respecto a eso de injerencia y también dije, yo no puedo votar esto, voy a votar en abstención, porque me parece que es una norma abierta.
0: Sí.
1: Y como norma abierta, Joaquín, en mi experiencia de intérprete constitucional desde hace 21 años, que fue lo que yo estuve en la corte, yo te puedo decir que el juzgador tiene que hacer un esfuerzo adicional para, digamos, rellenar o complementar las hipótesis normativas o los supuestos normativos que pueden entrar dentro de esa norma. Entonces, digamos, no hay un... A ver, se violenta uno de los principios fundamentales del derecho electoral. La certeza. El principio de certeza. Imagínate, tú que eres maravillosamente reconocido periodista, que tú reproduzcas aquí en tu programa una nota del New York Times, del Washington Post, de CNN, de Fox News.
0: Del País.
1: Del País. Y que vengas aquí y digas, bueno, New York Times, esto, dicen esto de este candidato. O es la opinión, o es esta columna de los antecedentes de este candidato, o vete tú a saber cualquier cantidad de artículos que salgan en el extranjero o en las televisoras. Muy bien, ¿eso es injerencia? ¿Hasta qué grado va a determinar una elección?
0: Y otra cosa más, Olga, no hay ley secundaria.
1: No hay tampoco ley secundaria.
0: Entonces queda el arbitrio del Tribunal Electoral del Poder Judicial de la Federación, al que además le dieron su premio. Ese también se lo sacaron de la manga.
1: Eso fue al alba ya, en la madrugada.
0: Sí.
1: O sea, esa sí no la teníamos considerada. Esa sí no la conocíamos.
0: Es decir, han estado 4 años. Luego les dieron 2 más a 6. Ahora con la prórroga de la elección al 28, otro más. Y ahora pueden sumar 18 años.
1: Sí, porque además en el 18... En el 28,
0: sí,
1: pueden ellos concursar,
0: sí,
1: para ser electos nuevamente.
0: Entonces, esto sí es, yo creo que todo lo que se había dicho de la Suprema Corte, aquí lo contradicen, porque se suman a todas las críticas que hizo Morena a las formas de la Suprema Corte.
1: Pero adicionalmente, creo, y te lo comento aquí, la presidenta, nuestra presidenta, había estado en contra de la reelección.
0: Sí.
1: Tan necesario que reformamos la Constitución para que no hubiera reelección en diputados, en senadores, en
0: alcaldías.
1: En alcaldías, etcétera. Entonces, bueno, ese era el espíritu. Entonces, ¿cómo vienen ahora a presentarnos una reforma que, en mi opinión también, va en contra de todo el espíritu de la propia presidenta en sus iniciativas de no reelección? Eso para mí fue también un tanto extraño, porque dije, bueno, a ver, ella está proponiendo la no reelección, ahora tenemos que también estos magistrados pueden finalmente ser nuevamente o tener la oportunidad de ser electos. Y el propio Alfonso Ramírez Cuellar, no sé si viste tú su intervención.
0: Sí, y aquí lo estuvo dos veces.
1: En el pleno. Bueno, dijo, esto no puede ser. Pero además se sumaron 22.
0: Sí, 22 abstenciones.
1: 22 abstenciones. Y la realidad es que si tú por 4 4 votos se logró la mayoría calificada. Por 4. Pero yo creo que no por 4, por 3. Y te voy a decir por qué. Porque, porque si se hubieran venido estos dos, entonces por 1. O sea, si 3 se vienen de este lado, por 1 voto.
0: Así es.
1: O sea, realmente muy justa la votación. Muy justa la votación.
0: Después de la reforma judicial original del Senado, donde tuvieron, crecieron la chicanada de pasar del PAN a Yunes, a Morena, para reunir el voto 86, esta es la más, no quiero decir cerrada, es la más discutida e incluso rechazada.
1: Mira, si 22 de nuestra bancada, 22... Sí. Dijeron, no puede ser esto. Pues quiere decir que, a pesar de que, pues ahí se dijo, es que es una iniciativa que viene de la presidencia. Primero, pues, ¿quién iba a saber si venía de la presidencia o no? Pues si nos la presentan en la madrugada.
0: Sí, y no se sabe, porque se planteó como una iniciativa personal. Déjame poner unos anuncios y sigo con la diputada Olga Sánchez Cordero.
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12: El tejón es un mamífero carnívoro. En su mayoría, los tejones son solitarios. Tienen múltiples madrigueras y cada una la usan para un propósito diferente. Una para dormir y otra para almacenar alimentos, por ejemplo. Tienen rayas blancas desde su hocico hasta la mitad de su espalda y prefieren vivir en zonas abiertas como pastizales, áreas generalmente buenas para excavar.
13: 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La selección mexicana de fútbol continúa trabajando en el centro de alto rendimiento de cara a lo que será su último partido de preparación ante Serbia, este jueves en el estadio Nemesio Díez. Sudáfrica llegó al aeropuerto internacional Felipe Ángeles para de ahí trasladarse a Pachuca, Hidalgo, donde fue recibido al son de mariachi en su hotel de concentración. Los Bafana Bafana, primer rival de México en el Mundial, atenderán a los medios de comunicación mañana miércoles. El día de mañana Japón estará arribando a la ciudad de Monterrey, Nuevo León, donde comenzará su concentración con el objetivo de adaptarse a las altas temperaturas de la ciudad norteña. Japón debuta ante Países Bajos el 14 de junio en Arlington y será el 20 de junio cuando enfrente a Túnez en Monterrey. 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Estamos a 9 días del Mundial.
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0: Bien, entonces, esto ya no tiene marcha atrás.
1: No, pues ya es una reforma constitucional, y yo te quiero decir una cosa, yo me he sumado mucho a las posiciones de Alfonso Ramírez Cuellar, tanto en la iniciativa que presentamos como en esta intervención que tuvo en el Pleno de la Cámara, porque es una gente congruente y es una gente sensible.
0: Sí.
1: Y es una gente cercana a la presidenta.
0: Sin
1: Entonces
0: duda.
1: Yo creo que, pues, a mí me da, y lo estimo de verdad, con tengo mucho afecto por él, y creo que él es congruente con lo que dice y congruente con lo que hace. Entonces, por eso me he estado sumando mucho a sus posicionamientos. Ahora, en el otro tema que me estabas preguntando hace un momento sobre el sistema de nulidad de las elecciones, si me permites.
0: Sí, claro.
1: Imagínate, mi querido Joaquín, nulidad es una sanción brutal. O sea, es una resolución que impacta terriblemente al elector, a su derecho humano a ir a votar, para empezar.
0: Y a elegir.
1: Y a elegir, por supuesto. Afecta al candidato o a los candidatos. Afecta también, pues, a todo el proceso electoral, al INE, a todo. Sí, realmente es un tema muy delicado, la nulidad. Y efectivamente, el artículo 41 establece que la ley, o consigna, que la ley va a establecer el sistema de nulidades. Y tenía tres supuestos.
0: A ver.
1: El primer supuesto que tiene la Constitución es que se excedan en los gastos de campaña.
0: Sí.
1: Eso es medible, totalmente medible.
0: Sí.
1: No hay tema porque es medible. Que se compre o adquiera cobertura informática.
0: Que también es medible.
1: Que también es medible. El tercero, que es un poco más complicado, pero que también está sujeto a obviamente, investigación, que es que se reciban o utilicen recursos de procedencia ilícita o recursos públicos en las campañas. Obviamente, como dicen los americanos, sigue al dinero, ¿no?
0: Sí.
1: Y tú, si sigues el dinero, pues vas a ver el origen, necesariamente. Entonces, esto, si bien tiene que haber una investigación de por medio, tiene que haber un seguimiento al dinero, pero también puede ser realmente un tema de nulidad. Obviamente, y así lo establece la Constitución, cuando dichas violaciones se acrediten de manera objetiva y material, ¿cierto? Y se presumirá que las violaciones son determinantes. Aquí entra el factor determinancia, que es tan importante en materia electoral. La determinancia es si efectivamente todo esto, todo el cúmulo de pruebas, de evidencias, etcétera, fue determinante para el resultado de la elección. Y cuando la diferencia, así establece, entre la votación obtenida entre el primero y el segundo lugar sea menor al 5%. Obviamente esto da origen a que se convoque a una elección extraordinaria, necesariamente. Entonces, por eso es que te digo que la nulidad es muy delicada.
0: Es la mayor sanción que hay en el mundo electoral. ¿No?
1: Es la mayor sanción que hay en el mundo electoral. Obviamente hay conductas que pueden tipificar delitos electorales, etcétera, pero en el proceso electoral es la mayor de las sanciones. Entonces, ¿qué se nos proponía? Se nos proponía que exista intervención de individuos, organizaciones, gobiernos extranjeros con la intención de influir en las preferencias o en los resultados electorales. Yo te puedo decir que se discutió durante muchísimas horas este inciso de esta fracción quinta, pero resulta que 5 minutos antes de votar, el señor coordinador nos presenta una alternativa distinta, y es en esta alternativa que yo no me había dado cuenta ni estudiado esta otra alternativa, se acreditan actos de intervención, ya le quitan individuos, organizaciones o gobiernos, actos de intervención o injerencia extranjera que influyan en los resultados electorales, o que está como un principio de determinancia, ¿no? Nada más resultados, ya no que influyan en las preferencias. De todas maneras, no está resuelto el tema de la norma abierta, injerencias ¿Qué se entiende por injerencias? ¿Cuál es el contenido? Cuando una norma es abierta es porque no establece con precisión el contenido y los alcances de la norma. Entonces, aquí pues no hay ni contenido ni alcances. ¿Qué es intervención extranjera o qué es injerencia extranjera que influyen en los resultados electorales? Entonces sigue con esto. Había un segundo párrafo que no se agregó aquí, en donde se decía y se establecía que la ley determinará, ahora sí, las hipótesis o los supuestos normativos de esto. Pero no está. Entonces nos quedamos con esto y nos quedamos con, pues, una, digamos, reserva de ley que tampoco lo dice aquí claramente, que haya reserva de ley para que entonces la ley secundaria pudiera regular.
0: Pero es que no hay. Es,
1: pero tampoco hay ley. O sea, ni hay reserva aquí, ni tampoco hay ley. Entonces, creo que es un tema, pues como la sanción es tan trascendente, es un tema que debería de estar clarísimo dentro de la Constitución, como las tres incisos anteriores.
0: De los de la Constitución.
1: Que eran muy medibles y que el último, si no bien no es medible, cuando menos sí se conoce el origen de los recursos, ya sea públicos o ya sea de ilícitos. Pero aquí, la verdad, es que todavía yo me quedé con esa apertura, esa norma abierta, esta norma en, prácticamente en blanco, es decir, no te dice qué exactamente.
0: ¿Qué vas a hacer tú entonces?
1: No, yo ya dice.
0: Sí, ya.
1: Yo ya voté, fui la única, ahí sí, en esta, fui la única que voté en
0: abstención. ¿Tu relación con Monreal cómo es?
1: Bueno, es mi coordinador, lo respeto, le tengo afecto, pero pues estamos teniendo visiones diferenciadas, eso es objetivo, ¿no?
0: Eso no te afecta a ti como diputada de la bancada de Morena, porque mira, también es tu coordinador.
1: Es mi coordinador, pero déjame decirte algo. Yo, y ya se lo había dicho desde hace ya tiempo, le dije, mira, Ricardo, yo me retiro en el 27, esto ya es una decisión tomada, terminando la legislatura, y por muchas razones, entre otras, mi querido Joaquín, porque tú y yo, ese año es un año muy importante para nosotros,
0: sí,
1: porque cumplimos 80 años.
0: Sí, así es, el año que viene.
1: Aunque te estoy ventaneando aquí con tus 80.
0: No, yo siempre he dicho mi edad, 79. Sí.
1: Bueno, ¿no? Entonces.
0: Pero yo no me voy a retirar, ¿eh?
1: Bueno, pero yo no sé qué voy a hacer, porque ya soy vicepresidenta del INAP y seguramente me dedicaré a dar conferencias y me dedicaré también a un tema estrictamente académico. Pero por eso te digo, pero ya me había decidido desde hacía tiempo a que esta era mi última función, ya sea pública o en mi notaría, pues tengo la oportunidad de regresar también, no sé si lo vaya yo a hacer, pero de todas maneras sí me quiero dedicar más a la academia.
0: Bien. Pues gracias, querida Olga.
1: Gracias a ti.
0: Y nos seguiremos viendo como siempre desde hace tantos años.
1: Uf, hace muchos años. Mucho hemos caminado, como dice la canción, este camino al andar.
0: Y lo que falta de caminar, ¿eh?
1: Y lo que falta de caminar.
0: Entonces, bueno, es Olga Sánchez, gracias. Cordero, diputada y un gran personaje, y te aprecio mucho que hayas aceptado venir hoy.
1: No, gracias por la oportunidad.
0: Y sabes el afecto que te quiero desde hace, repito, tantos y tantos años. Voy a unos anuncios. Ahora la coordinadora extiende el vandalismo en Paseo de la Reforma y le vuelve a preguntar al gobierno de Clara Brugada. A ver, jefa de gobierno, ¿hasta dónde? Y repito, no es un llamado a la represión, no manipulen, ¿eh? Porque ya nos están engañando con una cosa, no nos engañen con la otra. No es la represión, es la aplicación de la ley. Porque usted lo deja entre el vandalismo, que es la impunidad, o la represión. Falso dilema. Falso dilema. En medio está la aplicación de la ley, que es lo que no hacen. Continuamos.
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5: Colaboración explosiva que conquistó el mundo, We Found Love, fue lanzada en 2011 y se convirtió en uno de los mayores éxitos de Rihanna.

su mezcla de electrónica y emoción pura marcó una era en la música pop. Desde luego, con la presencia también de Calvin Harris, porque juntos crean esto. Calvin Harris y Rihanna, Rihanna y Calvin Harris. We Found Love en

0: vuelta al mundo.
1: Nueva York, Estados Unidos. Es el crisol de culturas definitivo, donde puedes encontrar auténtica comida de cualquier rincón del mundo en una sola calle. Desde la clásica pizza de un dólar y los pretzels calientes, hasta los restaurantes más vanguardistas del mundo. Su dinamismo culinario no tiene descanso, ofreciendo innovaciones constantes que marcan las tendencias globales en el arte de comer muy bien.
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0: Bueno, en un momento les voy a enseñar una foto donde reaparece López Obrador. Luego se las enseño y le voy a decir por qué, en qué condiciones, porque volvió a romper su palabra, que era un ejercicio común. Primero le tengo a usted más información con Laura Pérez Cisneros.
1: Gracias, Joaquín. La presidenta Sheinbaum pide al embajador de Estados Unidos que respete los asuntos internos de México. El secretario de Estado, Marco Rubio, advierte en el Senado norteamericano del riesgo de que cárteles mexicanos utilicen drones contra intereses estadounidenses. Detienen a jefe regional del cártel de Sinaloa y compadre de Iván Archibaldo Guzmán, hijo del Chapo. Cae en Michoacán oficial de la Guardia Civil y un ex agente de la Fiscalía por el asesinato del alcalde de Uruapan, Carlos Manso. México propone a Estados Unidos y Canadá extender el T-MEC por 16 años. El Papa León XIV designa a la mexicana Montserrat Alvarado como nueva prefecta de comunicación. Es la primera laica al frente de un dicasterio vaticano. Joaquín.
0: Bueno, pues aquí está lo que ha reaparecido López Obrador. Ahí está. ¿Con quién? Con Andy. ¿Y qué dice Andy? Porque la subió él. Dice: soy hijo de quienes aman y lucharon por el pueblo. O sea, comenzó su campaña electoral violando los tiempos electorales, porque esto es un acto adelantado de campaña. Él ya dijo que va a ser candidato de Morena por el sexto distrito de Tabasco, que tiene su eje en centros donde está Villahermosa, y ya lo empujó Adán Augusto López Hernández, quien dice que va a ganar caminando. Yo recuerdo, y le voy a recordar a usted, cuando dijo López Obrador que solo reaparecería en tres circunstancias: si atentaran contra la democracia, para defender a la presidenta Sheinbaum si hubiera un intento de golpe de Estado, o si fuera objeto de acoso político, y para defender la soberanía nacional si un país extranjero vulnerara la independencia de México. ¿Qué tiene que ver la candidatura de su hijo con estas tres condiciones? Nada, cero, no tiene nada que ver. Pero es de nuevo López Obrador rompiendo su palabra o los despojos de su palabra. Continuamos.
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5: En plena ciudad de Colima, el majestuoso Palacio Federal destaca por su arquitectura neoclásica. El terreno de este inmueble fue un cementerio, después una finca y una botica. Pero fue hasta 1908 cuando el entonces presidente municipal Blas Ruiz Díaz y un propietario del inmueble construyó ahí su casa. Sin embargo, desde 1928, el edificio estuvo en pugna por diferencias políticas, por lo que el gobierno estatal lo confiscó. Su interior está adornado con pinturas y murales de artistas como Mercedes Zamora o Antonio Cedeño, entre otros.
4: Información sorprendente.
5: Los elefantes son los únicos mamíferos que no pueden saltar debido a su enorme peso y la estructura ósea rígida.
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0: Venga. Pues mire nada más la alineación de hoy. ¿Sí? Mario Reimers, John Sofklis, Rafa Puente Suárez y en un momento se agrega David Faitelson. No, pues si quieren les dejo este espacio para ustedes, ¿no?
1: ¡Nunca, nunca!
0: Querida Marion, ¿cómo estás? Buenas tardes. John, me da mucho gusto, una alegría verte, querido Rafa, otra vez. Y cuenta, a ver, pon tema, Marion. Se me cortó Marion.
2: Bueno, primero que nada, en tu alineación, Joaquín, quedas perfecto de 9. De acuerdo a las características de la mesa, tú de 9.
0: Y a perfecto. Ver, siempre me ha gustado saber, porque luego les oigo decir a los cronistas, está jugando de 9 y yo no sé bien a bien lo que es un 9, pero luego dicen, no, está jugando de 9.5, o sea, entiendo una vez y media menos. ¿Qué es el 9, Rafa?
2: No, el 9 es el eje de ataque. Ah. O sea, siempre ha sido por excelencia el goleador. O sea, se han modificado tácticamente muchos esquemas, pero bueno, pues el 9 es el goleador que siempre se distinguió en los equipos con el número 9, el centro delantero. No se han alterado las numeraciones y bueno, puede aparecer como centro delantero otro número, pero en el fútbol se identifica el 9, estará de acuerdo John, Mario y David cuando se conecte, pues que el 9 es el goleador.
3: El que mete los goles.
0: Claro. Marion, tú eres la 9 aquí.
1: No, hombre, ojalá, mi querido David. Mira, mi querido Joaquín, yo con ponerme ahí donde no haga daño, como sucede luego cuando uno juega en la talacha o en la reta, que te van retrocediendo la posición así en donde puedas estar flotando y simplemente no hacer ningún daño, pero yo te agradezco el título. Tú siempre vas a ser nuestro número 9, no me queda ninguna duda, querido Joaquín.
2: Bueno, y tú la reina, Marion.
0: A ver, díganme, hoy, pasado mañana en 8 empieza el Mundial, sí, de este jueves en 8 ya estamos, será 11. ¿Qué es lo que más te preocupa, Marion?
1: Uy, querido Joaquín, muchas cosas. En México me preocupa, obviamente, el tema de la infraestructura y que va a ser un mundial que no va a ser para todo mundo. Es un mundial que yo percibo el ánimo general con mucha desilusión. Creo que las personas sentían que iban a estar más cercanas de esta competencia. No se pueden ni acercar al estadio. Y bueno, eso es un nivel de preocupación. El otro es que considero que esto puede causarle un daño reputacional muy importante al fútbol institucionalizado, es decir, las personas están hartas de los tejes y manejes de la FIFA, y creo que eso, si bien es el deporte más popular del mundo y no creo que la gente deje de jugar fútbol, sí genera un daño reputacional muy importante, en donde yo siento que la FIFA estiró su liga de más y que quizás después del mundial esto le vaya a costar muy caro.
0: Bien, John, ¿qué te preocupa?
3: Bueno, yo diría que lo primero, este es el mundial que le dieron a los americanos por FIFA Gate, para parar todo el tema de las investigaciones, les acabaron dando el mundial. Me preocupa del lado del once del Vasco, que aunque le regresó la garra, el coraje, la intensidad, la identidad de mexicano, pues eso va a llegar hasta cierto punto. A final de cuentas, el talento, cuando no producimos jugadores y llega un momento que te enfrentas a Argentina, Brasil, Colombia, cualquier equipo europeo, pues ellos juegan cada semana en los equipos top y nosotros, nuestras únicas figuras que tenemos ahorita del deporte a nivel mundial, uno es un Fórmula 1 como el Checo y el otro es el Canelo de boxeador.
2: Y no, el Isaac tema, del Toro.
3: Isaac del Toro.
1: Y Isaac del Toro.
3: Que es increíble que a 9 días sigue el tema del Estadio Azteca Banorte, las demandas de los palcos, que la gente que tiene plateas no dicen que este miércoles van a recibir los boletos. Joaquín, y te pongo un caso práctico que nadie me ha dado la respuesta. Los que tienen palcos les dijeron, si pagas $15,000 o $10,000 por partido, te doy comida y bebida en tu palco. ¿Okay? No han recibido sus boletos. Y muy pocos lo pagaron. Pero ¿qué pasa si mañana, con todo esto de la demanda, deciden vender cervezas en $30 en los palcos? El que pagó $15,000 le regresa sus $15,000 para que compre una cerveza de $30. Ese tipo de detalles que dices, ¿qué está pasando, no? Y tristemente, a veces el reflejo de México, ¿no? El reflejo de que el aeropuerto está a medias, está porque tiene que estar. Yo acabo de llegar y están arrestando a los de Uber que vayan a recoger público, el pasaje. Sí, veo tantas cosas que digo, a 9 días del mundial, no parece un mundial, Joaquín. Yo recuerdo en el 86, a los 17 años, había una festividad, porque a final de cuentas es el mundial de Estados Unidos. Le aventó unos huesitos a Canadá y nos aventó unos huesitos a nosotros.
0: Pero es una gran oportunidad. ¿Qué te preocupa, Rafa?
2: Bueno, pues, por supuesto, por encima de todo, me preocupa la participación del equipo mexicano. O sea, creo que es la representación del país en materia de fútbol. Y no es un equipo debidamente conjuntado, no es un equipo que cumpla con una armonía, no es un equipo que destaque en algunas figuras, como sí las hay en la gran mayoría de las selecciones. Entonces me preocupa eso y naturalmente me agrego al comentario de Marion y de John en el sentido de que la problemática que encierra el país de cara a un evento que no ha despertado, pero ni lejos el interés que despertó en las anteriores ediciones, que México fue el anfitrión, 1970-1986. Aquí es algo compartido, es poca y pobre la participación que va a tener no solo México en exposición como selección, sino como país anfitrión de una Copa del Mundo. Bien dijo John, pues la verdad los huesitos o las migajas que te dan en una Copa del Mundo, que me parece para lo que México ha representado históricamente, sin ser una potencia en materia de fútbol, pero en organización, en disposición, en entrega, en respuesta del público, yo creo que es francamente muy pobre lo que se le ha ofrecido.
0: Ahora, del otro lado, empiezo contigo, David, ¿qué es lo que te anima del Mundial?
4: Hola, Joaquín, ¿cómo estás? Y saludos también para todos los compañeros y para Marion Reyes también, un abrazo. Mira, Joaquín, a mí realmente el Mundial me llama la atención porque es un evento que va a atraer la atención del mundo. Se calcula que podrían existir el jueves de la próxima semana más de 6,000 millones de telespectadores. Estamos hablando de un poquito más de la mitad del planeta viendo el Estadio Azteca, el Estadio Ciudad de México, la Ciudad de México. Y bueno, siempre es una oportunidad. El Mundial de Fútbol, Joaquín, los Juegos Olímpicos, siempre son una oportunidad para mostrar las bondades de un país, que estoy seguro que tenemos muchísimas, obviamente, pero en lo que sí me parece que exageramos es cuando decimos que apenas nos dieron 13 partidos. La realidad es que no estamos listos para hacer más juegos. Nuestra infraestructura se ha quedado muy atrasada. Tenemos únicamente 3 estadios que son de la iniciativa privada, los 3 estadios, uno entregado por Amaury Vergara, el otro por Emilio Azcárraga, el otro por la gente de FEMSA Monterrey, que son los que aportan los estadios. El resto tiene que ser aportado por el gobierno, pero tampoco veo que exista un gran legado social a partir del Mundial de Fútbol. Es decir, no veo los avances que lo que tendría que dejar un mundial en ciudades como México, como Guadalajara, como Monterrey. No lo hay, no hay un beneficio, un legado que aporte a la comunidad y que deja este campeonato mundial de fútbol. Así que yo creo que tenemos los partidos que nos corresponde, porque para mí México no está preparado ni está plenamente preparado para recibir un campeonato mundial de fútbol. Lo va a hacer bien, porque generalmente somos buenos anfitriones, pero no veo al país en condiciones de hacer un campeonato mundial de fútbol.
0: Es que el debo apuntar esto, el gobierno se desentendió del mundial. Desde 1997, hace 9 años, se sabía que el 11 de junio de 2026 se iba a inaugurar en México el Mundial de Fútbol. Hoy están con las obras sin terminar. Pero a ver, Mario, dame una esperanza. ¿Qué, dame una esperanza del mundial, algo que digas, esto me gusta, porque yo tengo muchas cosas que sí me gustan y tengo muchas críticas, ¿sabes qué? A la acción o a la inacción del gobierno, de las autoridades federales y locales, que ha sido suplido por la acción, por ejemplo, de Emilio Azcárraga, que ha sacado de su bolsillo para arreglar el Estadio Azteca. Con gobierno centro, como sacó a Mauri allá en Guadalajara y como sacó el grupo en Monterrey. Pero dime algo que te dé esperanza del mundial, porque para mí tiene una parte de alegría, sobre todo si
1: siempre tiene una parte de alegría. Sí. Siempre tiene una parte de alegría, Joaquín. Yo creo que, a ver, podemos evitar la contradicción, podemos tener un pensamiento crítico y podemos estar en contra de muchas cosas que este mundial simboliza y cómo se ha manejado desde distintas áreas, desde la FIFA, desde el gobierno, no únicamente el de México, el de Estados Unidos también, el tema de que haya 48 selecciones y que para muchos esto minimice el nivel competitivo de la competencia. Pero a mí hay una cosa que me encanta siempre y que es el sentido de comunidad, que es salir a la calle ese 11 de junio, aunque todo sea un desastre, y a las 11 de la mañana ir a tomarnos un café o ir a pasear y ver a la persona que está limpiando la banqueta, al del PAN que te va a saludar, a la gente de tu barrio y poder ilusionarnos por un momentito pensando que quizás esta vez a México sí se le va a hacer. Y yo creo que eso es algo que no nos pueden robar, porque el fútbol tiene el sentido de comunidad y depende de eso y depende de lo que nosotros hagamos con él, porque hemos, creo que, caído en la falacia de pensar que el fútbol es la FIFA y la FIFA es el fútbol. No les pertenece. El fútbol es lo que nosotros hagamos con él. Y yo creo que este llamado a tener una audiencia mucho más crítica, a tener un público que, por ejemplo, exhorta a la fiscal de Nueva York, Nueva Jersey, también al fiscal de California, a entablar una demanda en contra de la FIFA por la venta de los boletos a público que tiene un pensamiento crítico, pero que aún así disfruta el fútbol. Eso es algo que a mí me da mucha esperanza.
0: John, ¿qué te anima?

0: Creo que México va a dar un primer paso, creo que va a haber una fiesta. Tristemente se ha vuelto muy caro esto. Es el primer mundial que FIFA permite la reventa, el estilo NFL, aunque le llamen precios dinámicos. Por eso en Estados Unidos están las demandas. A ver, vendiste zona 1 y ¿por qué está hasta arriba el boleto? Eso es algo que también es otro punto aquí. El que de repente compres para la inauguración zona 1 y resulta que es hasta arriba en una cabecera y todavía lo consideran zona 1, ¿no? Me ilusiona que este equipo se fueron las divas, los que no querían estar, el Vasco trajo fuerza, trajo ímpetu, trajo ganas. No sé si nos va a alcanzar el talento. Y algo también importante, lo que ha hecho Emilio de traer el mundial, siguiendo los pasos de su abuelo, de su papá, porque esto es un evento de la iniciativa privada que la autoridad se está subiendo como pudo, parchando lo que pudo.
1: Tiene
0: Pero este
1: razón.
0: es un evento que trajo la iniciativa privada a México.
1: Es más, yo le pongo nombre como tú a esa iniciativa privada. Esa iniciativa privada se llama Emilio Ezcárraga Gallán.
0: Totalmente.
1: Él fue el que trajo este, como su papá, Emilio Azcárraga,
0: Y
1: mismo
0: Joaquín,
1: trajo el de 86.
0: y el problema que trae Emilio de que tiene que pagarle a FIFA que se quedaron las plateas y los palcos. Entonces, cuando haga números, más mérito va a tener, porque esos 50 y tantos millones de dólares que hay que pagarle a FIFA, por más alegría le puede salir más caro el caldo que las albóndigas, ¿eh?
1: Pues
0: Pero
1: voy
0: bueno.
1: a ver, cuéntame, Rafa. Los veo un poco pesimistas. Yo sí quiero que haya una alegría que todavía no siento en la calle, quiero decirles. A diferencia del 70 que me tocó cubrir o del 86 que también cubrí, no hay una alegría en la calle, pero esto lo he visto yo en algunos otros mundiales, en algunos otros países, que eso empieza a la víspera o 2 días antes.
2: Y Joaquín, pero la alegría, la verdad, se va a manifestar, sí, en la medida que arranque el Mundial, que se cumpla la primera fase, que va a ser de un nivel futbolístico bastante, bastante bajo, y en la medida que vaya avanzando, siempre la alegría o la ilusión va a ir acompañada de poder ver las potencias que sí vienen, como es España, como es Portugal, como es Francia, como es Brasil, como es Argentina, por ese temperamento que distingue a los argentinos y la mentalidad competitiva. Y alguna que otra sorpresa ya se dio en el Mundial de Qatar, la sorpresa de Marruecos. No es difícil que en este se presente, porque después de separar a los que verdaderamente son los candidatos al título, creo que está bastante emparejado. Pero yo sí contemplaría que un poco a la baja. Y de lo demás, pues la gente, en la medida que arranque el mundial, se irá involucrando, no va a tener tanto la participación del aficionado mexicano, por lo que hablaban de los boletos, porque verdaderamente están muy caros. Y también ya es meterse en un terreno que a lo mejor no compete, ¿no? Lo que comentaba John, que es muy cierto de los palcos y de las plateas. Pero pues muy mal negociado desde el minuto uno, porque todos ellos son propietarios, tienen un título de propiedad que no tienen por qué no respetárselos.
1: Ahora, David, yo creo que la alegría se va a ir sintiendo si es que la selección mexicana, como yo deseo, como yo creo que todos deseamos, empieza a ganar.
3: Sí, totalmente, Joaquín. Mira, yo creo que hay una recompensa en cuanto a memoria que es invaluable y que nos tocó a todos. A mí, yo era un adolescente en el Mundial de 86, aunque ya trabajaba en esto, realmente vi como un país y una ciudad como México que había conocido la destrucción algunos meses antes, se levantaba y tenía el orgullo y encontraba una luz al final de ese camino y aquel día realmente fue memorable en aquel 31 de mayo de 86 en el Estadio Azteca. Sí, va a haber un premio en cuanto a la memoria, porque al final del día, Joaquín, somos un país ávido de buenas noticias. No tenemos buenas noticias todos los
1: Exacto.
3: días. Encendemos la radio, televisión, vemos el periódico y lo que tú llamas el México real, que es un México muy real, es un México que nos abate. El fútbol puede traernos esas alegrías. Yo estoy de acuerdo, no parece

0: hacer que la selección mexicana tenga la capacidad futbolística para trascender o aprovechar totalmente el Mundial. Pero estoy seguro que Javier Aguirre ha logrado compenetrar un equipo, como lo dice bien John, un equipo que sabe lo que quiere en la cancha, que tiene una idea, que tiene compromiso, que tiene disciplina. Y bueno, al momento en que ruede el balón, se olvidan los problemas de que si no están bacheadas las calles, de que si hay tráfico, de que si el baño no está terminado, de que si esto y lo otro. Rueda el balón y las ilusiones también ruedan con la gente alrededor de la selección mexicana. Entonces, pues yo también espero que el fútbol pueda entregar alegrías al mexicano hasta donde pueda, ¿no? Sin exagerar. Porque no tenemos un equipo para ser campeón del mundo.
1: Hasta donde dé. Ahora, Mario, yo creo que les recordaba, bueno, ustedes no estuvieron ahí, Rafa, a lo mejor tú sí, pero de chaval, que en el 70 eran 16 equipos, y eran 4 sedes, Ciudad de México, uh-huh. Guadalajara, Monterrey y Toluca, que la...
2: Compartía con Puebla.
1: Así es.
0: Puebla, ¿no? También.
1: Sí. Pero estamos hablando de 16 equipos.
3: Sí, sí.
1: Hoy son 48, lo que yo creo que le abre la oportunidad a México, porque no sé si me esté yo pasando de algo o no, o me esté quedando corto, sobre todo cuando soy ante ustedes cuatro, que de lo que le saben es esto, y yo soy medio villamelón, o no, villamelón completo. Es que yo veo como en este mundial como que hay una primera división y una segunda división, sí, sí, Mario. Sí.
3: Claro. Vas a ver un touchdown y un gol de campo en algunos partidos.
1: Sí. A ver, John, sí hay una, vamos a ver, una primera y una segunda en este entre estos 48 equipos, ¿no?
3: Sí, por eso creo que México tiene más opciones de avanzar, ¿no? Entonces, el cuarto, quinto partido, por ahí veo a México. Y fíjate, de lo que sea, David, ese es buen punto. La gente está ávido de figuras. Yo estuve en Los Ángeles, la vi también el sábado, y el único seleccionado que conecta con la tribuna es Memo Ochoa, y yo no creo que Memo Ochoa va a ser titular. La gente está ávida de gritar, y hay dos tipos de gritos. Si las cosas no salen bien, yo sé que Mikel está muy ocupado y preocupado con lo del grito. Tal es que en Puebla pusieron un hueco como para hacer una sanción, entre comillas, sí, que FIFA le hacía a la selección, que fue más como mediáticamente decir, estamos trabajando en ello. Pero el otro lado, la gente gritaba, el Chucky Lozano, el Chucky ya no está porque agredió a su técnico. Pero hay, esa gente quiere gritarle a quién, le van a gritar, ¿no? Porque creo que hay esa necesidad de desahogarse. Claro. Y hoy no hay figuras, no hay Cuauhtémoc, no está Rafa, no está Guardado, entonces quieren identificar. Yo soy los que pienso que quizás Julián Quiñones, por primera vez, un naturalizado, marque diferencia, ¿no?
1: Sí, y, pero en eso yo creo que coincidimos todos. Este país está urgido desde hace tiempo de historias de éxito, de triunfo, de ilusiones, de ganadores. Y yo creo que este nos puede, el Mundial, nos puede llevar más allá de lo que nos han permitido llegar los anteriores. ¿Por qué? Por la misma estructura y otro factor fundamental, porque México puede jugar hasta 5 partidos en territorio nacional.
0: Totalmente. Y Joaquín, mira, hablábamos de que, y hablabas tú con mucha certeza, y es verdad, de que el gobierno pues pareció olvidarse de que teníamos el Mundial de Fútbol. Lo dejaron todo para
1: no
0: el
1: se cuarto, olvidó.
0: Para las 12.
1: Lo ignoró.
0: Correcto. El fútbol mexicano, ya hablando en la parte futbolística, tampoco ha hecho demasiado después de lo que fue el fracaso de Qatar. Tenemos otro proceso malogrado, entró un alto comisionado, nombraron un entrenador primero, luego cambiaron al entrenador, echaron al alto comisionado, y al final del día no se hicieron las transformaciones que necesita este fútbol para producir más y mejor materia prima, que es finalmente lo que te va a poder acercar a las grandes potencias del juego. No ha habido ningún cambio en estos últimos 3 años y 7 meses después de aquel partido contra Arabia Saudita en Lusail. No ha habido absolutamente nada. Y entonces uno dice, bueno, el fútbol mexicano sí va a desperdiciar, de alguna manera, la oportunidad que tú dices preciada de jugar en casa. todo hace indicar que México para mí está entre las 16 mejores selecciones del mundo. Puede estar entre las 16 mejores selecciones del mundo, es el sitio que le corresponde. Pero con una tarde, el fútbol mexicano espera eso, una tarde de pronto con, no sé, con la altitud, con la contaminación, con el clima, con el aliento de la gente, México le puede ganar ese quinto partido a Inglaterra, lo cual hoy luce muy lejano, y de pronto se metería entre las 8 mejores selecciones del mundo. Bueno, pues, sitio donde estoy seguro hoy, convencido, no pertenecemos. Pero, dada la condición que tenemos de local, pues algunos creen que ese camino es factible. Yo lo veo poco posible, pero bueno, si México llega entre las 8 mejores selecciones del mundo, habrá sido prácticamente un milagro.
1: No, nos vamos al ángel.
2: David, ¿sabes cómo se consigue eso? No con altura, no con calor. Pues ya lo intentó México en las dos opciones que tuvo.
0: Tiene razón, Rafa.
2: Una
0: tiene
2: fue en Monterrey, con un calor extraordinario, extenuante, contra Alemania, y la altura de Toluca para enfrentar a Italia. Yo creo que lo de México sería buen fútbol, y lamentablemente el buen fútbol no se consigue con una concentración de un mes, interrumpiendo la participación de jugadores que están en competencia en la final del torneo y alterando un poco el tema de la decisión cuál va a ser la lista definitiva. Se consigue jugando el fútbol, la gente va a estar metida, va a apoyar, pero si México no hace un fútbol que supere un poco el nivel que se muestra en el torneo regular, y ojo que hay cantidad de extranjeros, la verdad es que es muy difícil que se consiga.
1: Bueno, pues oigan, no saben la alegría que me da, ya saben cómo está la productora aquí a través de esto de hablando del corte, que ya tenía que ir el corte hace cuánto tiempo. Yo les aprecio mucho y seguiremos hablando a lo largo de este mundial. Marion, querida, John, Rafa, querido, te mando un abrazo también, ¿sí? Y bueno, sí, gracias, querido David, y pues nos vemos pasado mañana, y aquí seguiremos los días que puedan, desde donde puedan, y yo feliz porque... pues porque estamos hablando de algo que en un momento determinado va a ser lo que más le importa a la gente. Porque durante,
0: no, y además, durante
1: el Mundial, yo he visto a lo largo de los Mundiales que me ha tocado cubrir, les decía, desde hace 56 años, así lo digo, el 70, que la gente durante el Mundial, todo lo demás, que no sea el Mundial de fútbol, le vale mal.
0: Claro.
1: Todo,
0: no.
1: Todo, absolutamente todo.
3: Y vas a ver cómo van a ser los mexicanos que viven en Estados Unidos los que van a estar en el Azteca, los que tienen lana para comprar boletos.
0: Y más en un país tan dividido como el nuestro, el fútbol es capaz de unirlo.
1: Es un punto central ese. Gracias, los quiero, los respeto, los admiro y se los agradezco otra vez, querida Marion, David, John, Rafa. Gracias. Hasta luego.
2: Gracias, Joaquín.
1: Y aquí con los atentos saludos, ponga su corte, por favor.
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14: Explorando la naturaleza.
15: El Monte Etna, Italia, localizado en Sicilia, es el volcán activo más alto de Europa. Sus erupciones son frecuentes y ofrecen un espectáculo de fuego constante. La fertilidad de sus laderas permite cultivos de viñedos y cítricos, demostrando cómo la vida florece, incluso cerca del calor del magma.
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0: Voy contigo, Leopoldo Gómez, el tormentón de anoche, venga.
1: Así es, Joaquín, la intensa lluvia y la granizada que azotó el poniente del Valle de México la noche de ayer dejó un saldo trágico de una persona fallecida por ahogamiento en la zona residencial de Interlomas, en Huixquilucan, donde el tirante de agua, Joaquín, superó los 2 metros. La torrencial lluvia ocasionó la caída de árboles, autos atrapados y daños materiales importantes en esta zona del Estado de México. Las principales vialidades de este complejo residencial se convirtieron en auténticos arroyos de agua, piedras y basura, impidiendo el paso en los desniveles. En la Hacienda de las Golondrinas, Joaquín, fue donde este hombre quedó atrapado en el lobby de un edificio, falleciendo lamentablemente ahogado en la zona. La intensidad de la tormenta provocó el desbordamiento del tren San Joaquín, provocando que la caída de árboles y también pues algunas vallas de malla anticiclónica pues se derribaran. Varios vehículos quedaron atrapados. Hasta esta mañana, Joaquín, las autoridades municipales informaron que se llevaban a cabo las labores de limpieza, reportaron que el nivel de agua había descendido y están llevando a cabo un censo. El protocolo de protección civil por lluvias se mantiene activo, Joaquín, ante el pronóstico de fuertes precipitaciones pluviales para esta tarde noche.
0: Así
1: Joaquín.
0: Es, gracias, Leopoldo Segel. Esta noche, alerta, tormentones en la Ciudad de México, dice el gobierno capitalino, que atendió al 100% todos los casos. Eso es inexacto por ser elegante. Si no, tendría que decir que eso es falso. Continuamos.
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9: El equipo legal del narcotraficante Joaquín El Chapo Guzmán envió una carta de su defendido a la Corte Federal del Distrito Este de Nueva York para solicitar su extradición a México. El delincuente argumentó que fue declarado culpable sin pruebas directas en su contra. La dirigente nacional de Morena, Ariadna Montiel, aseguró que el liderazgo de la presidenta Claudia Sheinbaum se ha consolidado como un referente político y ético para países de izquierda a nivel internacional. El Papa León XIV nombró a la mexicana María Montserrat Alvarado como responsable del Departamento de Comunicación del Vaticano. La decisión se convierte en el primer nombramiento de una mujer laica para un cargo de alto nivel de la Iglesia Católica. Informó Daniel Wellbanks. 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
0: Y aquí tengo la Gaceta de la UNAM, que dirige el periodista Juan Pablo Becerra Costa. La portada, Mes del Orgullo, traducir el conocimiento en derechos. El eje temático de este año, ¿dónde han estado y dónde están hoy las personas LGBTQ+, más en la UNAM? Y una gran foto de la portada. Da también a conocer un acuerdo que establece que el campus de la UNAM en el Centro Histórico de la Ciudad de México. Si el ajolote es ahora el símbolo de la Ciudad de México, el cacomixtle se estrena como nueva imagen del PU. Descubren una nueva especie de planta en el norte de Perú. Un académico de la FES Cuautitlán formó parte de la investigación. Y el sistema de bibliotecas y servicios digitales rescata artículos científicos del olvido digital. Y hoy martes es día del doctor José Antonio Lozano Díez, presidente de la Junta de Gobierno de la Universidad Panamericana y del IPADE. Adelante, querido José Antonio, buenas tardes.
11: Querido Joaquín, muy buenas tardes a ti y a todo el auditorio que nos escucha el día de hoy. La semana pasada estábamos hablando sobre ese fenómeno del cambio de era que estamos pasando. ¿Qué momento en la historia nos ha tocado vivir? La inteligencia artificial, que no sabemos exactamente a dónde y cómo llegará, pero sabemos de la trascendencia que está teniendo. Un mundo cada vez más lleno de complejidad, un mundo cada vez más lleno de cosas. Y en ese mundo, la respuesta, Joaquín, a veces no la encontramos en cosas sofisticadas. La respuesta real está en lo básico. Durante décadas nos dijeron que el futuro consistía en dejar atrás lo antiguo. Esa fue una idea muy clara de la modernidad. Prácticamente decir que todo lo antiguo era peor, que lo nuevo era mejor. Casi lo antiguo, lo pasado, era algo superado. Y sin embargo, fíjate nada más qué paradoja, hoy en medio del mundo más tecnológico de la historia, millones de personas ya están regresando a lo más básico. Muchos a la filosofía clásica, hay fenómenos muy interesantes en Estados Unidos, en Europa, muchos en el mundo a la espiritualidad, al silencio, a la contemplación, a la conversación, a la familia, en pocas palabras, a la realidad. Porque quizá, Joaquín, el problema del mundo actual no sea la falta de información, sino la pérdida de sentido. Fíjate que hace algún tiempo el cirujano general de Estados Unidos hablaban ya de una epidemia de soledad. Y muchas investigaciones han mostrado un aumento consistente de la sensación de vacío existencial y pérdida de propósito, especialmente en generaciones jóvenes. Por eso hoy estamos teniendo un fenómeno muy interesante, un regreso a lo clásico, un regreso a lo que siempre estuvo allí. ¿Qué es lo clásico? Y quizás aquí vale la pena mucho decir. Lo clásico es lo que tiene valores que permanecen en el tiempo, valores que no caducan. Eso que tiene el ser humano que siempre lo ha hecho ser humano. Es verdad, hoy tenemos seres humanos con otras capacidades tecnológicas, con otra cultura, con otros medios. Pero lo más básico del ser humano es lo mismo de hace 2, 3, 4 mil años. El miedo ante lo desconocido, el golpe o el dolor que implica el fracaso, la alegría, el amor. El ser humano sigue siendo el mismo hoy y siempre. Y en eso, alguna de las corrientes que están tomando mucha fuerza en el mundo es el estoicismo. Un resurgimiento impresionante, esta doctrina filosófica que se colocó en la época de Roma, los libros del emperador Marco Aurelio, de Séneca, de Epicteto, empiezan a ser bestsellers en el mundo. ¿Y por qué? ¿Por qué hoy estamos viendo este crecimiento del estoicismo? Porque en medio del ruido digital, en medio de estas condiciones que hoy estamos viviendo, las personas vuelven a preguntarse cosas que se preguntaban los romanos. ¿Cómo vivir? ¿Cómo soportar el dolor? ¿Cómo encontrar la serenidad? ¿Cómo recuperar el dominio interior? Y es que, Joaquín, durante mucho tiempo creímos que bastaba con producir, con consumir y entretenernos. Producir, consumir y entretenernos. Pero el ser humano no puede vivir solamente de estímulos. Necesita propósito. El ser humano necesita un significado. Necesita trascendencia. Por eso, volver a lo básico, que es la propuesta que quiero hacer en el programa de hoy, no significa rechazar la tecnología. Significa volver a poner al ser humano en el centro. Volver al silencio, volver a la lectura profunda, volver a la conversación cara a cara. Porque no todo lo nuevo mejora al ser humano y no todo lo antiguo estaba equivocado. Y eso es algo importante de entender. Tal vez el mayor lujo del siglo XXI, de esta época que estamos viviendo, esta época de la inteligencia artificial, no sea tener más cosas. El verdadero lujo sea tener un alma en paz, tener serenidad en la vida. Occidente, Joaquín, eso que entendemos en la historia por Occidente, lo que se empezó a construir a partir de la era con el cristianismo, construyó cosas muy valiosas durante siglos. Valores que hoy seguimos teniendo. La idea y el valor de la dignidad humana, de la libertad, de la verdad, de la justicia, de la responsabilidad personal, la idea misma de persona. Y quizá cometimos un error. Pensamos ya en épocas más actuales que esos valores sobrevivirían solos. Pero Joaquín, los valores desaparecen cuando dejan de enseñarse, cuando dejan de transmitirse de generación en generación. Por eso ya adelantábamos algo el martes pasado, tres propuestas hoy muy importantes en el programa para volver a lo básico. La primera es el retorno a la realidad. ¿Qué tanto del día de uno, si te pones a pensarlo, es impresionante? Percibes la realidad a través de una pantalla. ¿Qué tanto de tu día percibes la realidad de manera directa? Te vas a llevar una sorpresa. La mayoría de las cosas que entran a tu vida entran a través de una pantalla, no de la realidad. Y resulta que lo único que puede mantener y a las personas felices, alcanzar una vida lograda, es su contacto con la realidad. Una realidad que está ahí, rica, siendo enorme. Las personas, quienes tenemos alrededor, la naturaleza, el universo maravilloso. Pero estamos ahora acostumbrándonos a que todo eso entre vía una pantalla artificial, una pantalla que al final del camino está dominada por algoritmos, una pantalla que a veces nos hace perder, y esto hay estudios muy importantes, la frontera entre el mundo real, la realidad, y el mundo digital. Ya no sabemos qué ocurrió en uno y en otro lugar. Ese umbral, esa frontera, hoy la tiene perdida más de la mitad de la población en Estados Unidos, por poner un ejemplo. Otro es el retorno al carácter. Segunda idea muy importante para regresar a lo básico, donde están las respuestas para una vida feliz, para una vida lograda. ¿Qué significa el retorno al carácter? Significa tomar el control de nuestra propia vida. Significa no sentirnos víctimas, exigir derechos, sino ver cuáles son también nuestras obligaciones, nuestra contribución al mundo. Una persona que tiene un carácter, que logra retornar al carácter, entiende que para servir en la vida debemos de servir. Servir a los demás, servir a la comunidad, servir al mundo, servir al planeta. El retorno al carácter implica que nos volvemos no peticionarios, no víctimas débiles, sino que entendemos que la felicidad, nuestra vida lograda, es una decisión, está en nosotros, nos convierte en dueños de nosotros mismos. Y solo quien es dueño de sí mismo alcanza a ser una persona libre. Solo quien es dueño de sí mismo alcanza una vida lograda. Y el tercer retorno a lo básico está en la trascendencia. Qué importante entender la trascendencia de una manera adecuada. Comprender que nuestra vida no se queda en nosotros, sino que tiene un significado que va más allá. En ese sentido, Occidente se construyó en torno a la idea de la dignidad de la persona porque entendíamos su trascendencia, la verdad, la búsqueda del bien. Recuperar estos valores no es retroceder, al contrario, es recuperar los cimientos de la casa, esta en la que hemos vivido, en la que hemos crecido, la que nos ha hecho ser lo que somos, antes de que esa casa, si no la cuidamos, se nos vaya a caer en algún momento. Fíjate, Joaquín, en este mundo tan complejo, en este mundo de guerras, pero principalmente en este mundo de la inteligencia artificial, en este mundo, hoy volver a lo básico, regresar a lo básico, se vuelve la respuesta. ¿Qué tanto yo dejo esta reflexión a cada uno en el auditorio? Se le está dando esto de volver a lo básico. ¿Qué tanto en nuestra vida estamos pendientes de lo más básico? De esos valores, de ese retorno a la persona. ¿Qué tanto estamos? Algunas recomendaciones que creo que vale la pena hoy. Algo de esto comentábamos la semana pasada. Una primera, voy a dejar tres, es el silencio. De ese tiempo la persona para bajarle ese ruido exterior y subirle al volumen interior. El reencuentro con uno mismo, qué fundamental es en la vida. Que nuestra vida no sea como la de una boya en el mar que va hacia donde las olas la llevan. Que sea la de un barco con un capitán y un puerto de destino. Uno segundo es cómo contactar más la realidad, además del silencio, a través de la lectura, pero sobre todo de la conversación con los demás. La conversación profunda que es la que nos hace tener una relación real con los que tenemos alrededor, para que no estemos aislados. Una conversación profunda, eso nos hace retornar a la realidad. Y sin duda lo tercero, los actos de servicio. Los actos de servicio. Qué importante hoy servir a los demás. Qué importante entender a los demás, porque tú no les puedes servir si no los has entendido previamente. Por eso, si reencontramos, Joaquín, la realidad, el propósito nos encuentra a nosotros. Si reencontramos la realidad, encontramos el punto de felicidad. Si reencontramos la realidad en las cosas básicas, reencontraremos y solo ahí reencontraremos, que es la parte básica, fundamental, profunda de la persona, una vida feliz y cómo enfrentar estos retos tan importantes que hoy tenemos a la vista, estos grandes retos, estos grandes desafíos del mundo actual. Hasta aquí mi comentario, querido Joaquín, te mando un fuerte abrazo a ti y a todo el auditorio, esperando vernos el próximo viernes en aquello que no nos enseñaron en la escuela.
0: Gracias, doctor, gracias, y bueno, eso es todo. Yo soy Joaquín López Dóriga y como siempre le agradezco a usted que me escriba, que me llame, pero sobre todo y en especial le agradezco, usted lo sabe y además lo sabe muy bien, que me escuche y ahora que me vea y que me siga en las redes. Gracias pues por eso, buenas tardes, los dejo en este... Y nos vemos mañana ya miércoles, como todos los días, a la 1:00 p.m. Que le vaya muy bien.

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7: Estas son las Stevie Bites con Stevie de TV.
8: Pedro Almodóvar regresa con Amarga Navidad, probablemente una de sus películas más personales. La historia sigue a Elsa, una mujer destruida por la muerte de su madre, mientras un director en crisis creativa llamado Raúl comienza a convertir el dolor de quienes lo rodean en material para una película. Almodóvar mezcla realidad, memoria y ficción hasta que ya no sabes qué parte pertenece a la vida y cuál al cine. Todo esto con su famosa paleta de colores. Es protagonizada por Bárbara Lini, Milena Smith y el argentino Leonardo Sbaraglia, quien nos comparte cómo es trabajar en el universo de Almodóvar.
9: Haber trabajado, como en mi caso, en dos películas con él ya es un gran privilegio y me siento muy afortunado de eso y muy agradecido.
8: Amarga Navidad ya está disponible en los cines de todo el país. Estas fueron las Stevie Bites con Steve de TV.
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11: Las tortugas de tierra o agua son mascotas que destacan por su longevidad y calma. Requieren cuidados específicos de temperatura y luz ultravioleta para mantener sano su caparazón. Son ideales para personas que aprecian la observación y buscan un compañero de vida muy duradero.
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Hola, hola, ¿qué tal? ¿Cómo están, amigos de Radio Fórmula en el 88.7 de FM? Les saluda Edgar Martín en este martes 2 de junio. Estamos avanzando en el martes 2 de junio, llevándole a usted todas las noticias y todas las voces. Claro que sí, como es una buena costumbre de Grupo Fórmula el poder invitar a todas las voces y poder tener todas las noticias aquí en el 88.7 de FM. Estamos a 9 días del Mundial, y eso lo vamos a platicar en un momento más. Recuerden que ayer empezamos nuevo programa a partir de las 4 de la tarde, todos los días, que se llama En este espacio, aquí mismo, en esta frecuencia de radio, somos locales. Se llama el programa. Alex Contreras, exjugador del América, y un servidor, Edgar Martín, jugador de la vida. Aquí estamos listos para llevarle a usted toda la información de lo que se ha generado en los últimos minutos y en las últimas horas. Bueno, nosotros juntos estaremos a las 4 de la tarde y ojalá que usted me pueda acompañar para hablar de todo lo que viene en este Mundial aquí a través de Radio Ford. Bueno, pues oigan, ahí antes de que se me olvide, ayer llovió. Y fuerte en algunos puntos de Querétaro, me dijeron que sí, llovió en algunos puntos de Querétaro, no sé si te tocó la lluvia, en algunos otros lugares un poquito más leve, en algunos otros de plano nada, pero bueno, ahorita en un momentito más vamos a checar el pronóstico del tiempo. Bienvenidos, muy buenas tardes, estamos en Grupo Fórmula 88.7 de FM, las noticias de hoy, todo lo que tienes que saber que ha sucedido aquí en Querétaro. Bueno, pues la noticia de hoy, pues yo creo que es la incorporación de Rogelio Vega Vázquez Mellado. Es el nuevo presidente dentro del partido Acción Nacional, es el nuevo presidente de la Comisión Política. Rogelio Vega se ha desempeñado ya desde hace mucho tiempo como operador político del grupo Curi, y ahora su llegada es un fichaje que hace más fuerte al PAN de cara al 2027. Lo de hoy, en mi punto de vista, si me lo preguntan, lo de hoy anuncia que hay Rogelio Vega para rato. Eso se presentó en la rueda de prensa del Partido Acción Nacional. Pues sí, yo creo que Rogelio Vega Vázquez Mellado es una pieza fundamental que están apuntalando para ser, de todos modos ya era, pero yo lo comentaba el día de ayer, creo que cuando el gobernador Mauricio Curi termine su gestión, él tendrá que hacer una pausa por lo menos de 3 años para entrar a un cargo de elección popular, que podría ser el Senado de la República. Yo veo a Mauricio Curi en el Senado de la República más adelante, pero están apuntalando a la figura que ya tiene fuerza de por sí, pero todavía apuntalándolo más, de Rogelio Vega Vázquez Mellado, para que se quede manejando el volante del grupo Curi, ¿no? Así como hay grupos de diferentes liderazgos dentro del Partido Acción Nacional, pues él se quedará manejando el volante del grupo Curi dentro de una posición estratégica en el Partido Acción Nacional. Entonces, pues lo repito porque creo que es así, este anuncio de hoy es esta presentación de hoy anuncia que hay Rogelio Vega para rato y que también hay Grupo Curi para rato, aunque el gobernador deje el siguiente año la gubernatura. De todos modos, también hay una idea que se ve construyendo desde el Partido Acción Nacional para que el Grupo Curi no se termine con la gubernatura de Macugo, como es su Twitter o X.
Y bueno, pues mire, el secretario de Gobierno del Estado, Eric Gudiño, aseguró que los horarios autorizados para la venta y consumo de bebidas alcohólicas en establecimientos no sufrirán modificaciones durante las actividades relacionadas con el Mundial de Fútbol 2026 en Querétaro. Y en Querétaro, el gobernador habló de la visión de competitividad y sustentabilidad que le quiere dar al gobierno del estado al encabezar la primera sesión ordinaria 2026 de la Comisión Estatal de Cambio Climático, donde se dieron a conocer los avances y mecanismos que han permitido que quienes generan actividad económica en la entidad también contribuyan a restaurar, conservar y fortalecer los activos naturales. Y elementos de emergencia realizaron labores de búsqueda y recuperación del cuerpo de una persona en la presa de El Zorrillo, ubicada en el municipio de Huimilpan, luego de que fuera reportada como desaparecida por sus familiares desde el domingo. Y bueno, pues déjeme decirle que el jefe de gabinete del gobierno del estado, Mauricio Herbert, ya se inauguró en su primer evento ya como jefe de gabinete, encabezó la entrega de 450 títulos de propiedad a ciudadanos de la zona metropolitana de la entidad. Y la Fiscalía General del Estado de Querétaro, como parte de las acciones coordinadas de Sinergia, de este programa Sinergia, ejecutó cateos simultáneos en distintos domicilios de la colonia Unidad Nacional en el municipio de Querétaro, derivados de investigaciones por delitos contra la salud. Y la Fiscalía General del Estado citó a comparecer a tres policías del municipio de San Juan del Río, lo anterior tras la muerte de un hombre que habría sido ingresado al juzgado cívico el pasado viernes 29 de mayo. Lo anterior lo dio a conocer Víctor de Jesús Hernández, fiscal general del Estado. Y el presidente municipal de Querétaro, Felifer Macías, entregó la construcción del Parque Unidad Nacional, una obra que representó una inversión de 4.9 millones de pesos y que transformó un espacio que permanecía abandonado en un punto de encuentro para la convivencia, el deporte y la recreación de las familias de la zona. Y ante el inicio de la temporada de lluvias, la Coordinación Estatal de Infraestructura reforzó las acciones preventivas en la red carretera estatal mediante trabajos de limpieza, mantenimiento y preparación de equipo especializado para responder a posibles emergencias derivadas de precipitaciones intensas. Además, consideró que no sería necesario implementar el operativo Mochila en los planteles educativos de Querétaro al señalar que las escuelas se mantienen como espacios seguros para las y los estudiantes. Y bueno, pues en más información, déjeme decirle a usted que hablaremos también del tema de los deportes. Pero el tema de los deportes lo vamos a platicar ya también, le repito, en el programa de las 4 de la tarde. Ahorita de 3 a 4 es noticias. De 4 a 5 tendremos el programa Somos Locales. Alex Contreras, exjugador del América, exjugador de Copa Libertadores, y un servidor, Edgar Martín, jugador de la vida. Aquí estaremos llevándole a usted nuestros puntos de vista de lo que va pasando ahorita previo al Mundial y después ya en el Mundial. Estaremos dando nuestro punto de vista de cómo se mueven las selecciones y cómo se mueven también los resultados que ya tiene tanto el equipo mexicano como los candidatos a ganar el trofeo, a ganar el Mundial. Bueno, vayan preparándose porque los vamos a invitar en el programa de deportes a las 4. Somos Locales, los vamos a invitar a que manden su mensaje a través de el WhatsApp, que manden mensaje de voz para ver cuál es su opinión del Mundial, de la selección, de Memo Ochoa, de los jugadores, de la hormiga, de hasta dónde vamos a llegar. Me gustaría que se fueran involucrando en el WhatsApp para poderlo platicar aquí y sacar tu voz aquí en el radio, que se escuche tu voz en el radio, y aquí vamos a platicar también tus comentarios. Me gustaría que fuera libre este espacio para que pueda escucharse
tubos. Vamos a ir a una pausa comercial y regresamos para seguir informando la verdad de Querétaro, lo que pasa aquí en el lugar donde usted vive, donde la noticia más nos importa en este avance de semana. Sí, es avance de semana. ¿Por qué? Porque estamos en el martes 2 de junio. Volvemos con más.

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estamos de regreso. Ya está lloviendo aquí en Radio Fórmula. Aquí Bernardo Quintana, muy cerca de la... ¿Cómo se llama la plaza de aquí enfrente? Ya ni me acuerdo de esa plaza. Plaza Bulevares. Sí, Plaza Bulevares. Me acuerdo que cuando era joven, más joven todavía. No, ¿cómo que me acuerdo cuando era joven, más joven todavía, más joven que mañana y más sabio que ayer. Ahí hasta había antros y todo el rollo. Era una, ahí había un antro que se llamaba el hotel. ¿Cómo se llama? El metro, no sé si otro que se, después se llamó el hotel, creo. Había un, ay, todavía un ¿cómo se llama? Pero no, ya, ahí ya sería meterle gol, entonces no voy a decir qué. Pero todavía está ahí. Ajá, todavía está el que me dijiste, Pepe Gómez. Y y bueno, todo esto para decir que ya en esta zona de bulevares ya está lloviendo y además estupidito, ¿o cómo se dice? Tupidito. Está lloviendo tupidito. Qué bueno que esté lloviendo, pero hace rato, fíjese que yo estaba por Televisa, no sé si ustedes ubican dónde está Televisa, ya por la, ¿qué es? Colinas del Cimatario, no llovía por allá hace rato, y aquí sí ya está lloviendo. Entonces, bueno, pues ya saben que Querétaro es así. Bueno, vamos a la información desde la Secretaría de Educación, porque la Secretaria de Educación, Marta Soto, considera que no es necesario implementar el operativo Mochila en los planteles educativos de Querétaro, al señalar que las escuelas se mantienen como espacios seguros para las y los estudiantes. ¡Ah, carambas! ¿Qué será? El delegado de la SEP en Querétaro, que es de Morena, Ruiz Olaez, dijo que sí se hará el operativo Mochila porque se encontraron en dos escuelas que alguien metió droga a las escuelas, ¿no? Y súmele, bueno, muchas cosas más. Ay, a mí sí me gustaría, ¿eh? Yo sí estoy a favor del operativo Mochila. Pues mire, de los 30 alumnos de un salón, no habrá uno mal portado, pero de veras mal portado, ¿eh? Y no quiero echarle la culpa a ellos, a los alumnos, sino hay alumnos que luego han vivido unas vidas muy tristes, muy violentas, muy de abandono, y se van por el lado del mal. De los 30 alumnos, no habrá uno.

0: mochila.
1: La secretaria de Educación del Estado, Marta Soto, consideró que no sería necesario implementar el operativo Mochila en los planteles educativos de Querétaro, al señalar que las escuelas se mantienen como espacios seguros para las y los estudiantes. La funcionaria explicó que, hasta el momento, la dependencia estatal no ha recibido alguna notificación o instrucción distinta respecto a la posible aplicación de esta medida, por lo que permanecerán atentos a cualquier determinación que pudiera emitirse desde las autoridades federales.
2: En 2018-2019 la Comisión Nacional de Derechos Humanos le dijo a la SEP que no podía seguir haciendo este tipo de acciones, sino más bien acciones mucho más holísticas, vamos a decirlo así, mucho más completas.
1: Indicó que tras algunas declaraciones sobre el tema, la Secretaría de Educación del Estado solicitó información para conocer si existe algún lineamiento o disposición oficial relacionada con el operativo Mochila, ya que cualquier decisión al respecto correspondería a instancias federales. No obstante, Marta Soto expresó que espera que no sea necesario recurrir a este tipo de revisiones dentro de los planteles, pues sostuvo que la función principal de las escuelas es educar y formar a los estudiantes. Para Radio Fórmula Querétaro, Alan Contreras.

0: Bueno, pues ahí está. Ahí está, ustedes tendrán la mejor opinión. Y mire, el presidente municipal de Querétaro, Felifer Macías, aseguró que por el momento se mantiene concentrado en dar resultados. Esto, ya que se le preguntó sobre su aspiración a una candidatura, a la candidatura a gobernador dentro del proceso interino, interno del Partido Acción Nacional, durante el proceso interno del Partido Acción Nacional. ¿Por qué le preguntaron esto? Porque ya se sabe cuándo van a dar el nombre. El destape es el 31 de agosto. 31 de agosto. Junio, julio, agosto. Tres meses para que se conozca al candidato del Partido Acción Nacional al gobierno de Querétaro. Porque ya, de lo que ya queda claro, es que va a ser candidato. No va a ser candidata, ¿eh? Yo sé que le pusieron ahí a algunos nombres de mujeres a la lista, ¿no? Pusieron el nombre de Sonia Rocha, de Lorena García, de Adriana Vega Vázquez Mellado, que son cuadros importantísimos en el Partido Acción Nacional. Pusieron también el nombre de Lupita Murguía, pusieron el nombre también de Tania Palacios. ¿Quién más? Bueno, pues, por lo menos esos nombres los pusieron ahí. Y bueno, ellas seguramente van a estar siendo protagonistas también de las elecciones del 2027. Repito, Sonia Rocha, yo sí la veo en el 27. A Lorena García, yo sí la veo en el 27. A Adriana Vega Vázquez Mellado, sí la veo en el 27. A Lupita Murguía, por supuesto que también la veo en el 27. Entonces, pero de que va a ser hombre, el candidato del Partido Acción Nacional al gobierno de Querétaro. Entonces, por lo pronto, Felifer Macías dice que está concentrado él en dar resultados a su trabajo.
1: El presidente municipal de Querétaro, Felipe Fernando Macías Olvera, aseguró que por el momento se mantiene concentrado en dar resultados al frente del municipio de Querétaro. Esto luego de que algunas voces políticas lo ven como aspirante a una candidatura dentro del proceso interno del Partido Acción Nacional rumbo a las elecciones estatales de 2027. Luego de que se le cuestionó sobre los tiempos políticos y la eventual definición de perfiles para la candidatura a la gobernatura, el alcalde señaló que estos asuntos corresponden a la vida partidista y afirmó que no se distraerá de sus responsabilidades al frente del municipio de Querétaro.
2: Como lo he venido comentando en varias ocasiones, el gobernador Mauricio Curi ha mencionado que soy de sus cartas rumbo al escenario político de 2027, específicamente en la candidatura a la gobernatura.

0: doctor, y lo que yo les había comentado también es que mi manera de corresponder a esa consideración que me hace el gobernador es a trabajar todos los días en hacer el mejor gobierno en la historia de la ciudad de Querétaro, y eso es en lo que estoy concentrado. Él lo ha venido diciendo, la mejor carta de presentación que tiene un político es la carta que se le ha encomendado. Eso es lo que yo estoy construyendo.
1: Para Radio Fórmula Querétaro, Víctor González.

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7: Mantener una buena alimentación no se trata de perfección, sino de equilibrio. Seguir la regla del 80-20, donde el 80% del tiempo comes sano y el 20% restante te permites ciertos caprichos, ayuda a evitar la ansiedad y el sentimiento de culpa. Una dieta demasiado restrictiva suele ser insostenible a largo plazo. Aprender a disfrutar de una comida especial ocasionalmente te permitirá mantener tus hábitos saludables con alegría y constancia.
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0: 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Algunos bares, antros, por supuesto que les pasó por la mente decir que nos aumenten el tiempo de venta de alcohol en los 2 meses del mundial. Ya hay respuesta a ese sueño guajiro. Un sueño guajiro. Porque el secretario de gobierno del estado, Eric Gudiño, aseguró que los horarios autorizados para la venta y consumo de bebidas alcohólicas en establecimientos no sufrirán modificaciones durante las actividades relacionadas con el Mundial de Fútbol 2026 en Querétaro.
1: El secretario de Gobierno del Estado, Eric Gudiño, aseguró que los horarios autorizados para la venta y consumo de bebidas alcohólicas en establecimientos no sufrirán modificaciones durante las actividades relacionadas con el Mundial de Fútbol 2026 en Querétaro. Explicó que ya se han sostenido reuniones con el gobierno municipal de Querétaro para coordinar la operación de eventos masivos, incluido el FanFest, que se realizará en la entidad. Precisó que los establecimientos continuarán operando bajo los horarios actualmente vigentes, que permiten la venta de bebidas alcohólicas hasta las 3 de la mañana, mientras que los eventos mundialistas concluirán en horarios más temprano.
2: Pero al final de cuentas, pues no van a pasar de los horarios establecidos ya determinados por la dirección de gobierno, y habrá horarios específicos que ya en su momento el propio municipio lo estará informando.
1: Gudiño Torres indicó que las autoridades municipales serán las encargadas de informar oportunamente sobre las disposiciones específicas que aplicarán para cada evento masivo. Para Radio Fórmula Querétaro, Alan Contreras.

0: Y mire, ante el inicio de la temporada de lluvias, la Coordinación Estatal de Infraestructura reforzó las acciones preventivas en la red carretera estatal mediante trabajos de limpieza, mantenimiento y preparación de equipo especializado para responder a posibles emergencias derivadas de precipitaciones intensas.
1: Ante el inicio de la temporada de lluvias, la Coordinación Estatal de Infraestructura reforzó las acciones preventivas en la red carretera estatal mediante trabajos de limpieza, mantenimiento y preparación de equipo especializado para responder a posibles emergencias derivadas de precipitaciones intensas. La titular de la dependencia, Sonia Carrillo, informó que desde semanas...
2: Por lo que es en todas las carreteras, que todas las cunetas estén limpias y que todos los desagües, los cruces de un lado a otro, fluyan bien. Se le ha pasado previo haciendo eso, ellos tenemos ese plan cada año, previo a las lluvias, dejarlas con todos los desagües desasolvados.
1: Explicó que actualmente la Comisión Estatal de Infraestructuras cuenta con 17 cuadrillas distribuidas en distintas regiones del estado, las cuales realizan trabajos permanentes de conservación y supervisión de la infraestructura vial. Destacó que la conservación de carreteras es un programa permanente que se desarrolla durante todo el año y señaló que actualmente registra un avance cercano al 60%. Para Radio Fórmula Querétaro, Alan Contreras.

0: Bueno, son las 3:37, 3:37. Y mire, se dio la primera sesión ordinaria de la Comisión Estatal de Cambio Climático, donde se dieron a conocer los avances y mecanismos que han permitido que quienes generan actividad económica en la entidad también contribuyan a restaurar, conservar y fortalecer los activos naturales.
1: En Querétaro hemos impulsado una visión que hace compatibles la competitividad y la sustentabilidad, afirmó el gobernador Mauricio Curi González al encabezar la primera sesión ordinaria 2026 de la Comisión Estatal de Cambio Climático, donde se dieron a conocer los avances y mecanismos que han permitido que quienes generan actividad económica en la entidad también contribuyan a restaurar, conservar y fortalecer los activos naturales.
2: Esa es quizá una de las apuestas más valiosas que estamos impulsando. Entender que proteger nuestros bosques, nuestros suelos y nuestras zonas de captación de agua no es un gasto, sino la mejor inversión estratégica para el futuro de nuestro Querétaro. Agradezco el compromiso de quienes integran esta comisión. Sigamos trabajando para demostrar que sí es posible crecer sin destruir, producir sin agotar y prosperar sin hipotecar nuestro futuro. Porque Querétaro no puede conformarse solamente con crecer. Tenemos que hacerlo de manera que nuestro desarrollo sea una oportunidad también para las siguientes generaciones.
1: En su momento, el titular de la Secretaría de Desarrollo Sustentable y coordinador general de la Comisión Estatal de Cambio Climático, Marco Antonio del Prete III, afirmó que el cambio climático dejó de ser un tema ambiental para convertirse en un tema económico, social y de competitividad. Para Radio Fórmula Querétaro, Alan Contreras.

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0: Y un minuto, nos vamos a ir a una pausa comercial y regresamos para seguirle dando más noticias en este día lluvioso de martes 2 de junio.
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4: Los pingüinos le proponen matrimonio a sus parejas, entregándoles una piedra perfectamente circular que encuentran en las orillas heladas.
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4: La soya es un alimento versátil. A partir del frijol de soya se obtiene la soya texturizada, tofu, bebida de soya, entre otros alimentos. Contiene 9 aminoácidos esenciales como la lisina y la metionina. Aporta omega 3 y 6, así como vitamina K1 y vitamina E. Esta leguminosa tiene una gran concentración de isoflavonas, mismas que benefician la salud cardiovascular. También ayuda a disminuir los niveles de colesterol.
3: Información sorprendente.
4: Las abejas pueden reconocer rostros humanos individuales, asociándolos con experiencias positivas o negativas, según el trato recibido anteriormente por ellas.
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6: El secretario de Economía, Marcelo Ebrard, envió una carta a representantes comerciales de Estados Unidos y Canadá para proponer la extensión del Tratado Comercial Trilateral por 16 años más con el objetivo de fortalecer la integración económica regional. Este martes, integrantes de la CENTE derribaron una de las figuras de futbolistas instaladas sobre Paseo de la Reforma en la Ciudad de México como parte de sus protestas. Además, la marcaron con la consigna: si no hay solución, no se rodará el balón. Luego de que se diera a conocer un video en el que la periodista veracruzana Rosana Guzmán fue secuestrada por un grupo de hombres armados dentro de su domicilio, la Fiscalía de Veracruz informó que ya se encuentra investigando el hecho y desplegó un operativo para su localización. Informó Itzel Vanegas. 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

0: Bueno, son las 3 de la tarde con 46 minutos, 3 de la tarde con 46. Oigan, les voy dando el WhatsApp del programa Somos Locales para que al ratito podamos platicar ahí. 4426-485450. 4426-485450 es el WhatsApp para que usted pueda mandarme mensajes y decir qué opina de lo que estamos platicando aquí en el programa Somos Locales. Esto será a las 4 de la tarde. Bueno, déjeme decirle a usted que el presidente municipal de Querétaro, Felifer Macías, entregó la construcción del Parque Unidad Nacional. Esta obra, que representó una inversión de 5 millones de pesos y que transformó un espacio que permanecía abandonado en un punto de encuentro para la convivencia, el deporte y la recreación de las familias de la zona.
1: El presidente municipal de Querétaro, Felipe Fernando Macías Olvera, entregó la construcción del Parque Unidad Nacional, una obra que representó una inversión de 4.9 millones de pesos y que transformó un espacio que permanecía abandonado en un punto de encuentro para la convivencia, el deporte y la recreación de las familias de la zona. La intervención incluyó un mural que resalta la vocación cultural de la zona y rinde un homenaje a las niñas y niños con patitos con chanclas, como reconocimiento a su dedicación, talento y participación en la vida comunitaria. La obra contempló una rehabilitación integral de la cancha de usos múltiples con pintura, renovación de tableros de básquetbol, rehabilitación de porterías e instalación de nueva malla perimetral. También se rehabilitó el área infantil como nuevos juegos, andadores de adocreto, piso amortiguante y una velaria para brindar mayor comodidad y protección a las familias.
2: Juegos infantiles, lonaria, reflectores, cancha de fútbol, de básquetbol, ya urgía porque ya aquí estaba totalmente abandonado y deteriorado. Y también la zona de gimnasio al aire libre, donde también pueden utilizarlos las familias, los adultos mayores, las abuelitas y los abuelitos. Esto es municipio de Querétaro, poniendo orden, construyendo el futuro de nuestra ciudad.
1: Para Radio Fórmula Querétaro, Víctor González.

0: Y mire, ya tuvo su primer evento, ya se estrenó como jefe de gabinete en un evento público, Mauricio Herbert, el nuevo jefe de gabinete del gobierno del estado, encabezó la entrega de 450 títulos de propiedad a ciudadanos de la zona metropolitana de la entidad. Ahí está la información de Alan Contreras sobre esta entrega y esta aparición especial de el nuevo jefe de gabinete del gobierno del estado.
1: Un total de 457 familias de los municipios de Corregidora, El Marqués, Huimilpan y Querétaro recibieron sus títulos de propiedad como parte del programa de regularización de predios urbanos y rústicos, una acción que busca otorgar certeza jurídica sobre el patrimonio de cientos de ciudadanos que durante años ocuparon y consolidaron sus terrenos. Durante la ceremonia de entrega, el jefe de gabinete del gobierno del estado, Mauricio Herbert, destacó que la regularización de predios representa un paso fundamental para garantizar la seguridad patrimonial de las familias queretanas y fortalecer el ordenamiento territorial en los municipios con mayor crecimiento de la entidad.
2: Están entregando cerca de 500 escrituras. Y también al maestro Rogelio José Gómez, director del Instituto Regional. Es muy, muy importante para una sociedad. Y el segundo, también agradecerles por esta paciencia, por esta tenacidad, agradecer a todos los que estuvieron involucrados, los municipios, a las diferentes instancias, a ustedes que estuvieron quizá tocando muchas puertas para poder lograr esto con sus líderes, con diferentes sectores de la sociedad, inclusive diferentes instancias de gobierno.
1: Señaló que la obtención de estos documentos permite a los beneficiarios acreditar legalmente la propiedad de sus bienes, además de facilitar el acceso a diversos servicios y beneficios derivados de la regularización de sus terrenos. Herbert reconoció el trabajo coordinado entre diversas instancias estatales y municipales que hicieron posible concretar la entrega de los títulos. Para Radio Fórmula Querétaro, Alan Contreras.

0: Son las 3 de la tarde con 51 minutos, 3 de la tarde con 51. Bueno, pues ahí está, junto con la información de la llegada de Rogelio Vega Vázquez Mellado a la presidencia, se llama, a ver, déjeme la encuentro aquí, creo que es la presidencia de la Comisión Política del PAN, sí, presidente Rogelio Vega, nuevo presidente de la Comisión Política del Partido Acción Nacional, es decir, hará dupla con Martín Arango para ser un directivo del Partido Acción Nacional que tome decisiones importantes para el rumbo del Partido Acción Nacional en el 2027. Y esas decisiones, las decisiones de lo que va a pasar en el 2027, se tienen que tomar en el 2026. De hecho, en próximos días. De hecho, ya se están tomando. Dice, creo que dijo Rogelio Vega Vázquez Mellado y Martín Arango, que ya van adelantadas dos candidaturas a la presidencia municipal, a las presidencias municipales de los 18 municipios. Lo que yo entendí entonces es que ya están definidas dos, que faltan las 16, ¿no? Faltan 16, ya están adelantadas dos. Y yo creo que es San Juan del Río, que ya está definida la candidatura de Tania Ruiz como candidata a la presidencia municipal de San Juan del Río por el PAN. Yo creo que es inamovible, es la carta más fuerte del Partido Acción Nacional en San Juan del Río. Tania Ruiz, entonces, como dijeron que hay dos ya definidas, está San Juan y el Marqués, con la candidatura que ya tiene segura, creo yo, en el municipio tan importante como es el Marqués, el equipo de Enrique Vega, Rodrigo Monsalvo, repetirá la candidatura buscando ganar y ser reelecto. Esas dos son las posiciones que están ya aseguradas, son las dos posiciones que el Partido Acción Nacional ya tiene aseguradas. Y ¿cómo calificamos la llegada de Rogelio Vega Vázquez Mellado? Pues mire, él ya desde hace mucho se ha desempeñado, yo creo que ha sido un cerebro de los varios cerebros que hay. Él ha sido pues de los dos, tres más importantes. El uno pues es el del gobernador Mauricio Curi, y luego pues también dentro de los cerebros importantes de la gubernatura, pues Rogelio Vega Vázquez Mellado, probado ya exitoso operador político del grupo Curi. Ahora, su llegada, a mí se me hace que es un fichaje que hace más fuerte al Partido Acción Nacional, que operará ya sin las presiones de la gubernatura, y operará concentrado en que todo le salga bien al PAN en el 2027. Porque hay muchas tareas. La primera, ganar la gubernatura. Ganar 18 municipios y, bueno, más bien la segunda no es esa. La segunda es recuperar el control del Congreso del Estado. Y la tercera, llevarse las más presidencias municipales que se puedan. Las más presidencias municipales que se puedan. Entonces, habrá también una tarea, llevar a candidatos competitivos a las diputaciones federales, porque también hay que abonar, el Partido Acción Nacional seguramente así lo piensa, que hay que abonar para el Congreso Federal, que también la tirada de la oposición será que no tenga la mayoría absoluta el Partido Movimiento de Regeneración Nacional. Esto en la vida del Partido Acción Nacional, que hoy en las oficinas del PAN presentan este movimiento. Vamos a ir a una pausa comercial. Aquí concluye este espacio de información por hoy. Y regresando viene Somos Locales, todo el tema del fútbol. El mundo voltea a ver a México, Canadá y Estados Unidos, porque ahí rodará el balón. Regresamos.
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3: Explorando la naturaleza. Borneo alberga una de las selvas más ricas y antiguas del sudeste asiático. Es el único lugar del mundo donde conviven orangutanes y rinocerontes de Sumatra en libertad. Sus bosques de dipterocarpáceas son gigantescos y sostienen una red compleja de vida. Lamentablemente, la expansión de las plantaciones de aceite de palma ha reducido drásticamente su superficie, convirtiendo la protección de sus áreas restantes en una emergencia ambiental global.
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5: La luna se aleja de la Tierra aproximadamente 4 centímetros cada año, cambiando lentamente la duración de nuestros días terrestres.
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0: Bueno, ¿cómo están? Buenas tardes. Los saludamos en esto que se llama Somos Locales. Somos Locales, este espacio que habla del mundo, volteando a ver un balón, o varios balones para ser exactos, que van a rodar en México, Estados Unidos y Canadá. Este programa, aquí me da mucho gusto saludar todos los días lo estará conduciendo también Alex Contreras, futbolista profesional, experto en el fútbol y analista para este mundial que está por empezar. Alex Contreras, ¿cómo estás? Te saludo con gusto en Somos Locales. Buenas tardes, ¿cómo la pasas? ¿Cómo te agarra la lluvia?
1: Todo muy bien, Edgar, muchas gracias por todo. Aquí con el placer de estar contigo, con tu auditorio y platicar de fútbol.
0: ¿Ya te mojaste o no?
1: Ya con la lluvia, ya un poquito, sí. Pero a gusto, está bien.
0: Ya, oye, ese es otro de los temas que también hay que platicar.
1: El clima.
0: ¿Va a llover o qué? Lo vamos a platicar un momento más. Ahorita vamos a meter el pronóstico del tiempo para la inauguración del Mundial, donde, si me lo preguntan ahorita, podría haber posibilidades de lluvia en la Ciudad de México, y vaya que en la Ciudad de México llueve.
1: Bastante.
0: Yo te pregunto, Alex Contreras, bueno, es que, a ver, hay dos mundiales. El de la inauguración, el que es la organización de el espectáculo previo a que ruede el balón, ese yo creo que se va a ver muy afectado, el espectáculo de la inauguración, muy afectado también dependiendo la fortaleza de la lluvia, pero muy afectado porque pues hay muchos temas de sonido, de pirotecnia, me imagino. Va a haber ahí muchas cosas que México lo sabe hacer muy bien, y bueno, de la mano de la FIFA, que también evidentemente le sabe. Pero en materia futbolística, ¿qué implicaciones tiene que se juegue un partido lloviendo? ¿Qué pasa?
1: Pues es complicado porque sí tienes que estar adaptado un poquito en el balón, porque la velocidad cambia bastante. Hoy en día, pues ya los campos, ves que riegan bastante antes de un partido. Ahora con la lluvia yo creo que deben de considerar ese tema para no regar tanto. Tengo entendido que de por sí el Azteca tiene muy buen drenaje. También fue parte de los arreglos que hicieron para que tuviera todavía un mejor drenaje y no se estuviera encharcando el campo. Pero va a ser un tema pues para los dos equipos, porque si la lluvia en el DF, que a la 1:00 p.m, pues esperemos que no caiga lluvia, ¿no? Pero habrá que ver, que puede ser un factor que puede ser determinante.
0: Entonces no se encharca, es decir, el balón no se va a detener así, no se va a detener botando, pero sí va a correr más rápido.
1: Mucho más rápido. Entonces, la velocidad del partido y del juego va a ser diferente.
0: Oye, y no solo el balón corre más rápido, ¿hay más desgaste físico?
1: Bastante, sí. Sí, empiezan a los zapatos, los son muy modernos, las calcetas empiezan a mojarse y ya es como que vas cargando un poquito de peso extra, ¿no?
0: Oye, pero bueno, como tú dices, eso es para los dos, los que se vayan, los que estén menos acostumbrados a jugar en eso. También el calzado es distinto. ¿Se cambian de calzado para un tema mojado?
1: Sí. Antes se usaban tacos intercambiables de 6. Ahora pues ya son más modernos, pero sí son un poquito más largos precisamente para ese tema. Ahora ya de las reglas de la FIFA, pues la cancha pues es un poco con tema híbrido de el pasto, una parte sintética y lo demás de pasto normal, que ayuda a prevenir lesiones. Pero sí es muy, muy rápida.
0: Bueno, pues aquí ya tengo el pronóstico del tiempo para la inauguración del Mundial. Creo que la inauguración del espectáculo como tal la tiene librada, porque es a las 12 del día. A las 12 del día me marca 22 grados a las 12 del día, inclusive rico clima, ¿no? A las 12 del día 22 grados, ¿está bien?
1: Sí, aparte que la altura y la contaminación a esos horarios, la verdad que puede ser un factor importante para México. O sea, yo creo que ahí tiene que sacar provecho porque la altura afecta, aunque ya hoy llegó Sudáfrica, para tener tiempo de adaptarse, pero yo creo que la altura, la contaminación y todo va a ser también un factor.
0: Ahora, a ver, yo chequé el jueves, pero un día antes va a estar lloviendo casi todo el día, ¿eh? Tormenta, chubascos tormentosos todo el día. Pero entonces lo que pase el día previo no importa, gracias a la tecnología del drenaje que tiene el Estado de Azteca, no tenemos que tomar en cuenta el que haya llovido casi todo el día un día antes.
1: No hay ningún problema.
0: Nada.
1: Con el drenaje y todo eso.
0: Nada, entonces aquí me marca que podría empezar a llover a las 3 de la tarde, es decir, cuando termine el partido. Lo que sí es que la esa madre naturaleza no tiene palabra y puede empezar a llover antes. Entonces, sí. Hay que ver, ¿no? Hay que ver.
1: Y con un día antes que esté lloviendo, así como mencionas, tormenta, a ver si no se extiende, ¿no? Creo que hoy estuve checando y las puertas del Estadio Azteca las van a abrir a las 9 de la mañana. El show empieza de 11 a 12:10 y a las 12:10 ya salen a calentar los jugadores para que a la 1 ya empiece el partido.
0: Pues mira, entonces es buen dato el que estamos dando. Creo que la selección mexicana va a tener el tema del Estadio Azteca, ¿no? 80,000, 80,000+ personas que caben en el Estadio Azteca, completamente a favor de la selección mexicana. Todo el mundo va a estar apoyando a la selección. Eso quiero pensar que va a ser a favor de la selección mexicana. Dos, un clima de 22 grados, que se me hace que es un clima
1: fresco,
0: muy bueno. Muy buen clima, es inmejorable clima para un partido de fútbol. ¿Y por qué lo digo? Porque no solo, o sea, no llovió un día antes, está bien. Y va a llover hasta la madrugada, ¿eh? Lo que me preocupaba a mí es que lloviera un día antes, lloviera ese día, y todavía hubiera 32 grados. Lo que se me hace que para ustedes los jugadores de fútbol, no sé qué represente el que haya llovido, que esté mojado, muy mojado el campo, aunque no esté encharcado, pero mojado, y también un calor de 30, 31 grados.
1: Pues imagínate, es como, no sé si te acuerdes del Zacatepec, que antes regaban la cancha y con el calor sentías el vapor. Entonces sí te va generando un desgaste mayor si hay mucho sol y sube la temperatura de esos grados.
0: Entonces, estamos salvados de eso, estamos salvados de eso.
1: Sí,
0: entonces,
1: no debe
0: entonces ocurrir. En cuanto a clima, ya es pues una de las primeras buenas noticias que tiene México, ¿no? Porque de verdad que no es poca cosa, ¿eh? No es poca cosa en qué clima vas a jugar. Y yo creo que le está jugando este clima a México, con lo que hemos visto de que si hay calores en estas temporadas, aunque se combinan con la lluvia, le está jugando a la buena al equipo mexicano el clima.
1: Sí, la verdad que es un clima idóneo para jugar, y el nivel de fútbol que pueden exponer todos los jugadores por la velocidad, por el ritmo y por la presión que le gusta al Vasco, yo creo que muy afortunados que esté ese clima, y dudo que en otras plazas pues puede estar igual, ¿no?
0: Oye, estamos hablando de México, pero ¿cómo le va a caer ese clima a Sudáfrica? ¿Cómo le cae este clima a Sudáfrica?
1: Mira, yo creo que indistintamente el clima, yo creo que la altura pesa bastante en el DF. Es muy difícil que un extranjero se acostumbre. El horario pues también implica bastante. Y yo creo que ese clima pues va a estar también para ellos fresco, pues en Sudáfrica pues es algo de calor. Entonces, a ver cómo están, porque tiene una selección que está combinada de chavos y también con gente de experiencia.
0: Oye, lo que sí es que lo que tú ya decías, ya llegó a la Ciudad de México, Sudáfrica. Al parecer tengo entendido que llegaron a las 4. A ver, déjame checar aquí.
1: Hicieron un viaje de 22 horas.
0: 22 horas.
1: Es correcto.
0: Fíjate, nada más, 22 horas. Llegaron a las 4 de la mañana. Y me sorprende, yo no sé si tú ya lo sabías, me sorprende que lleguen a México y se trasladen a Pachuca. Pero vamos a ir a una pausa y regresamos para ir analizando al potente Sudáfrica, o vamos a ver qué piensa Alex Contreras de este equipo que enfrentará a México en la inauguración. Regresamos, somos locales.
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0: Bueno, ya regresamos, somos locales. Vamos a seguir el balón por donde va rodando desde ya hasta que acabe el Mundial. Alex Contreras ya, entonces ya llegó Sudáfrica a Ciudad de México primero. ¿Cuánto hicieron de
1: 22
0: de su
1: horas,
0: tierra?
1: 22 horas.
0: 22 horas de vuelo. Llegan después de 22 horas de vuelo a Ciudad de México y luego todavía trasládalos, lo que sea, aunque esté cerquita, lo que sea, de todos modos todavía trasládalos en, ahí sí yo creo que en camión,
1: Pachuca,
0: ¿no? A Pachuca, para que ya se instalen en Pachuca. Me sorprende que estén en Pachuca, y pero tú lo dijiste bien fuera del aire, ¿hay alguna razón por la cual tú piensas que tomaron la decisión de irse a Pachuca el equipo de Sudáfrica?
1: Sí, claro, más que nada es el tema de las instalaciones. Tienen ahí los campos, tienen cuartos de hotel con restaurante. Entonces, ellos lo que prefieren es estar en un lugar más privado. Seguramente ahí en la Universidad del Fútbol les han de haber hecho algunas adecuaciones para poderse concentrar ahí, porque también pagan ahí para todos esos temas, ¿no?
0: Sí, pues entonces están en Pachuca. Yo lo digo porque Querétaro se me hace que hubiera sido una buena sede, ¿no? Pero sí se me hace que entonces Querétaro pudiera tener, o sea, la ventaja de Pachuca es que tienen todo junto, ¿no?
1: Exactamente.
0: O sea, digo, aquí, por ejemplo, la selección sudafricana, claro, hoteles, sí hay muy buenos hoteles que pudieran albergar a la selección de Sudáfrica. Pero, pues bueno, ahí está el Estadio Corregidora, por ejemplo, ¿no? Pero se me hace que te tendrías que trasladar a un gimnasio o cosas así, ¿no?
1: Exactamente, y lo que quieren es tener todo junto, también el área de comida, dormitorio y los campos de fútbol. Por ejemplo, en Mayacobá, pues va a estar la selección de Portugal, y ahí adecuaron campos y toda esa cuestión con villas, para que tengan esa mayor tranquilidad y en un lugar también agradable, ¿no?
0: Oye, tengo el dato, aquí estoy viendo el dato que el equipo de Sudáfrica tiene a 5 futbolistas que militan en ligas europeas. Eso les puede dar pues otra visión, otras características, otra manera también de entrenar, otra manera de prepararse. Mira, aquí tengo a Foster, que es el delantero del Burnley en Inglaterra, ¿no? Aquí está también Ocon, defensa central del Hannover en Alemania. Cavani, lateral del Molde de Noruega. Y también
1: el portero de mucha experiencia también.
0: ¿El dónde juega? ¿El portero de quién? ¿De Sudáfrica?
1: De Sudáfrica. Ah, tiene 34 años, ganó la Copa Sudáfrica.
0: O sea, trae portero.
1: Traen portero. Y ataja, dicen que ataja muy bien los penales.
0: Ándale. Y

0: te da la tranquilidad para continuar, ¿no? Porque si empatas o pierdes, ya enfrentas lo demás con la presión a tope, ¿no? Ya no puedes, ya no tienes un margen de maniobra tan libre.
1: Y no te mueven de la sede, porque si pasas otra, si pasan primero se mantienen en el Azteca. Y si no, tendría que viajar.
0: Oye, entonces Corea.
1: Corea lo veo muy muy complicado porque corren correlones muy, híjole, la verdad, ¿qué te puedo decir? Corren todos los 90 minutos, son rapidísimos, entonces, y la defensa de México sí tiene que estar bien, bien concentrada, no dejar tantos espacios.
0: Oye, sí, además de la disciplina, ¿no? Sí, la disciplina de Corea se me hace que no se parece tanto a la de México, y ahí es donde se le pudiera complicar el partido ante Corea a México.
1: Sí, recuerdas también, creo Javier Aguirre también lo llamaron a dirigir allá también, pero porque le hacía falta malicia a los coreanos, ¿no? Son muy metódicos, muy rápidos, y les falta esa malicia del jugador, ¿no? Han invertido muchísimo en sus fuerzas básicas y su crecimiento con los chavos, y tiene una selección joven y muy muy rápida.
0: Oye, parece que también tiene jugadores en Europa, ¿no? Parece que tienen jugadores que están participando en Inglaterra, hay algunos otros que participan en Alemania, en Francia, en Países Bajos, y se me hace que ellos tienen muchos, hasta donde yo veo, pues tienen 2, 4, 6, 7, 8, 9, 10, 11, 12, 13, 14, 15 jugadores.
1: Sí, todos están fuera, casi la mayoría.
0: 15 jugadores en Europa, ¿no? Lo cual no debe de ser sencillo para el equipo mexicano, a reserva de lo que me diga la gente en el WhatsApp, que es 44-26-48-54-50. Yo sí veo al equipo mexicano perdiendo ante Corea. ¿Tú cómo lo ves, Alex Contreras?
1: Yo lo veo muy complicado. O sea, para mí un buen resultado hasta sería un empate, por lo complicado, ¿no? Creo que Japón todavía está más arriba que Corea, pero son del mismo estilo, que se le complica mucho a México. Y sí lo veo. Va a ser un partido muy, muy difícil. Tienen que estar muy concentrados.
0: Entonces tú le vas que no gana México.
1: Yo creo que empate.
0: O sea, no gana, ni lo más que le puede ir bien es el empate, ¿verdad? Pero no lo ves ganando, ¿verdad? Al equipo mexicano. Digo,
1: no, me gustaría, pero
0: una cosa es lo que uno, yo también me gustaría, pero no lo ves ganando para nada al equipo mexicano con Corea.
1: Solamente, yo creo que un buen resultado sería un empate con ellos.
0: Ok, pues ahí está. A ver, díganme ustedes, yo tampoco veo al equipo mexicano ganándole a Corea. Ustedes díganme, 44-26, 48-54-50. Yo veo ahí fracasando a la selección mexicana con Corea, y después esperando el partido ante Chequia, que sabemos de ellos.
1: Desconocido totalmente. pero son son jugadores complicados, porque todos los de esa zona son muy, es un juego muy muy físico, van a todas, tienen mucha fuerza y la mentalidad que tienen, ¿no?
0: Sí. Oye, aquí estoy viendo dentro de los datos que la selección de Chequia sus jugadores, 2 en Inglaterra, 4 en Alemania.
1: En el Bayer Leverkusen.
0: Patrick. Sí, en el Bayer Leverkusen, Patrick.
1: En West Ham también hay otro.
0: En el West Ham, en el Olympique de Lyon, en el Sporting de Braga, en Portugal, en el PSV Eindhoven de Países Bajos. Entonces, sí, en el West Ham también, su mediocampista y el defensa central del Wolverhampton. Entonces, pues resulta ser que tampoco va a estar fácil, ¿no? Evidentemente no tenemos tantos datos de ellos, pero tampoco está fácil. Me dice Pepe Gómez que vamos a una pausa y regresamos para platicar.
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12: Hospitales del país, sistemas automatizados de consulta, además de intercomunicación vía internet y los avances en el expediente electrónico único, el Gobierno de México avanza en la implementación del Sistema Universal de Salud, destacó la presidenta Sheinbaum.
13: El objetivo es que todas y todos los mexicanos tengan un expediente clínico digital para que cuando se vaya al centro de salud ya se conozca el nombre, cuándo nació, las enfermedades que tiene, cuántas veces ha sido atendido, qué medicamentos utiliza, y eso nos va a facilitar mucho la integración de los servicios de salud. No solo se trata de que haya atención gratuita, sino que sea la mejor atención. Entonces se está haciendo una compra única de todos los equipos que requieren los hospitales, los equipos más modernos que hay en el mundo.
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0: Bueno, regresamos, somos locales y estamos analizando a los rivales de la selección mexicana. La pregunta, Alex Contreras, ¿México deberá tener problemas enfrentando a Chequia? ¿Tendrá problemas o ganará el partido de manera relativamente sencilla? ¿O qué? ¿Cuál es tu visión ahí, de lo que pueda pasar el miércoles 24 de junio a las 7 de la noche en el Estadio Azteca? ¿Qué es lo que va a pasar ahí? Según tu análisis, Alex.
1: Pues va a ser un partido complicado, ¿no? Recordemos que Chequia eliminó a Dinamarca, lo dejó fuera del Mundial. Entonces, pues es un buen equipo, muy fuerte físicamente. Y yo creo que si no empata México, puede que gane. Entonces, yo creo que, aunque va a estar muy complicado el partido, físicamente me refiero, tiene muy buenos jugadores. La mayoría juega fuera en ligas de Alemania, Praga, Inglaterra, y se conoce poco de ellos, ¿no? Ojalá el Vasco pueda estar estudiándolos y ver un cuadro físicamente que pueda competirles, y seguramente el fútbol y la fuerza de los mexicanos va a hacer que ganen el partido. Por eso sí lo veo más ganable que el de Corea.
0: Dicen que el estilo de Chequia es un estilo defensivo, le gusta el contragolpe y utiliza mucho el cuerpo, es decir, lo físico es uno de los temas, como lo decías, muy importantes. Tiene a jugadores de gran nivel, aunque las apuestas ponen como favorito a México por las ventajas de que el equipo mexicano juega como local. La Ciudad de México, que es el tema de la altura, y que bueno, está bien, eso como quiera que sea es una ventaja, pero ya van los dos partidos en el Azteca. Pues nos estamos le estamos rezando a la altura, le estamos rezando a la altura y le estamos rezando a la contaminación. ¿Será porque sabemos que no estamos tan seguros de nuestra selección mexicana? Porque sí, no es en la única mesa que veo que le rezan a la altura y a la contaminación y a las condiciones climáticas, ¿no?
1: Y a la gente, ¿no? También que el estadio lleno va a estar a favor de México. Y también va a ser mucha presión, porque no es fácil tampoco jugar con tantas personas. En los estadios de allá, de donde pueden jugar en Chequia o en Sudáfrica, no son de la magnitud del estadio Ciudad de México.
0: En selección, pero en sus clubes.
1: En sus ligas tampoco están tan. Aunque jueguen en Praga o en Inglaterra, pues Inglaterra, pues tal vez sí. Pero lo demás no. Y yo creo que sí se comenta mucho de la altura, porque es, yo creo que un factor muy importante y tiene que aprovechar al máximo los jugadores y Javier Aguirre. Esperemos que los ponga bien a tono. Va a haber otro partido y veremos cómo les va ya para estar listos para el 11.
0: La inteligencia artificial, que ahora es, hay que seguirla tomando en cuenta, hay que tomarla en cuenta para todo. Dice que México para el partido contra Sudáfrica tiene la probabilidad de ganar de un 65.9% por 12.5% de Sudáfrica. ¿Estás de acuerdo con la inteligencia artificial, Alex Contreras? 65.9 de posibilidades para México, 12.5 para Sudáfrica.
1: La verdad sí. Aunque se me hace un margen alto, pero yo creo que sí. Tiene muchas posibilidades México.
0: Ok. La misma inteligencia artificial, que yo le voy más a nuestra inteligencia natural que la inteligencia artificial, ¿no? Pero que también le sabe, pone al partido de México contra Corea del Sur en un 51.9% de probabilidades de que México gane, 27.5% de que empate y 20.6% de que México pierda. de que Corea del Sur gane. Repito, que gane México 51.9%, que empate 25.5% y que gane Corea del Sur 20.6%. Es decir, la inteligencia artificial le va en su mayoría a que o gana México o empata México contra Corea del Sur. ¿Tú cómo la ves?
1: Yo creo que empata. Más que nada, yo creo que el empate va a estar, ese partido lo veo más complicado que los otros. Pero por ahí y nos dan un buen espectáculo los mexicanos y anda ganando. Va a ser un marcador, yo creo que muy, muy parejo. A diferencia de Sudáfrica, con Sudáfrica yo creo que sí puede sacar unos dos goles de ventaja, que eso va a ser importante. El partido con Sudáfrica, que si gana, que gane con un diferencial de goles alto, le va a ayudar bastante para los partidos que siguen.
0: Pues yo ahí me voy, yo le voy a cantar un tiro a la inteligencia artificial y le voy a cantar el tiro de que yo creo que Corea del Sur gana ese partido. Corea del Sur gana el partido contra México, eso es lo que yo pienso. Evidentemente una cosa me dice el corazón y una cosa me dice la realidad, lo que yo pienso. Ahora, la inteligencia artificial, vamos a ver si le gana a la inteligencia natural, y yo creo que Corea del Sur va a darnos un buen susto, cristalizándolo en triunfo. Yo le voy a la experiencia, a los jugadores de, o sea, no de que le vaya a Corea del Sur, pero le voy a la experiencia, a la disciplina, a la forma de vida, a la mentalidad de Corea del Sur, que va a tener a unos mexicanos que no se caracterizan por lo mismo. No se caracterizan por lo mismo. Pero, bueno, pues estoy muy, muy alejado a lo que dice la inteligencia artificial. Y bueno, aquí ya lo habíamos platicado tanto tú como yo. Tú tienes el pronóstico de un empate. Yo tengo el pronóstico de que Corea del Sur le va a ganar a México. ¿Qué opina la gente al WhatsApp 4426485450? ¿Cómo ves?
1: Te vi que querías decir algo. Te vamos a apuntar ahí tu pronóstico para ver.
0: Pensé que ibas a decir, te vamos a quitar el pasaporte.
1: No.
0: No, dije, te vamos a quitar el pasaporte. Oye, a ver, República Checa o Chequia. Aquí está también el pronóstico de la inteligencia artificial. Vamos a ver si coincides con esto o con nuestra inteligencia natural. México tiene un 47.7% de probabilidades de ganar, según la inteligencia artificial, a República Checa o Chequia. 47.7% de que gana México, 28% de que empata y 24.2% de que gana Chequia. Esa es la proyección de la inteligencia artificial. ¿Tú qué opinas, Alex Contreras? ¿Cómo ves?
1: Yo creo que gana México con un marcador muy cerrado, pero yo creo que sí gana. Sí tiene con qué. Aunque va a ser muy físico ese partido. Sí. Yo creo que ahí va a tener que usar jugadores más físicos Javier Aguirre.
0: Yo también creo que gana México ahí. Ya, como quiero seguir teniendo mi pasaporte mexicano, entonces que gane México. No, a ver, entonces ahí tendríamos Sudáfrica gana, según yo pierde con Corea, y gana con Chequia.
1: Seis puntos
0: según yo. 7 puntos según tú.
1: Según yo, 7.
0: 7 puntos, ¿ah? ¿Con 7 puntos aseguraría el primer lugar de su grupo?
1: Seguramente sí.
0: Con 7 puntos, con 6 no.
1: Sí, porque tendrían que ganar, o ya sea un equipo, o Chequia o Corea, que gane los dos otros dos partidos, y a lo mejor la diferencia de goles es lo que pudiera definir.
0: Lo que decías, lo que tiene que ir a no tocarse el corazón el equipo mexicano.
1: Es correcto.
0: En el primer partido, cuando tiene la mesa puesta para meterlos, ¿no? Para meter los goles, o sea, no puede irse sin por lo menos 3, ¿no?
1: Sí, tiene todo para meter los goles, que va a ser importante también que no les metan, ¿no? Proteger atrás el cero. Y aunque sea un 2-0, pero que no metan gol.
0: Oye, y recordando lo que estábamos platicando la vez pasada, tú decías que se iba a jugar Ochoa en la inauguración, ¿verdad?
1: Me imagino que sí, yo creo por la experiencia que le gusta a Javier Aguirre, seguramente sí. creo que 7, 8 partidos el Tala con la selección, y los mejores partidos que ha tenido Ochoa han sido con la selección. Yo creo que en todos los mundiales que ha estado ha sido un buen elemento y ha sido casi el héroe en varios partidos.
0: Que ya, que la edad sí va mermando las condiciones.
1: Las condiciones.
0: Va a ser un portero, ¿no?
1: Y al final de cuentas él es un portero atajador. Creo que lo único que le faltó fue, le hace falta, son las salidas del área, que mucha gente lo critica, pero el partido pasado que entró, hasta salió a despejar con un puño, ¿no? Pues yo creo que está ahí muy concentrado y se le ve la tranquilidad, y tú como defensa, tener un portero de jerarquía te da mucha responsabilidad, sí. Te da mucha templanza, mucha confianza. Yo creo que sí. Eso es fundamental, al menos en el partido de inauguración. Tal vez en el pueda cambiar con Cheque o algo, ¿no?
0: Ok, vamos a una pausa, regresamos, somos locales.

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4: Estas son las Stevie Bites con Stevie de TV. Pedro Almodóvar regresa con Amarga Navidad, probablemente una de sus películas más personales. La historia sigue a Elsa, una mujer destruida por la muerte de su madre, mientras un director en crisis creativa llamado Raúl comienza a convertir el dolor de quienes lo rodean en material para una película. Almodóvar mezcla realidad, memoria y ficción hasta que ya no sabes qué parte pertenece a la vida y cuál al cine. Todo esto con su famosa paleta de colores. Es protagonizada por Bárbara Lini, Milena Smith y el argentino Leonardo Sbaraglia, quien nos comparte cómo es trabajar en el universo de Almodóvar.
5: Haber trabajado, como en mi caso, en dos películas con él ya es un gran privilegio y me siento muy afortunado de eso y muy agradecido.
4: Amarga Navidad ya está disponible en los cines de todo el país. Estas fueron las Stevie Bites con Steve de TV.
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6: La Concanaco de la Ciudad de México indicó que la venta de piratería y clones de playeras, balones, tenis, estampas y trofeos durante el Mundial de Fútbol traerán un impacto económico sobre marcas registradas y comercios legales superior a los 400 millones de pesos. El tipo de cambio cerró en 17.29 pesos por dólar americano, 8 centavos menos comparado con el registro anterior, mientras que el dólar interbancario se ubicó en 17.29 pesos y el dólar en ventanilla finalizó la jornada en 17.73 pesos a la venta. El índice de precios y cotizaciones de la Bolsa Mexicana de Valores cerró la jornada con pérdidas de 1.13% para ubicarse en las 68.905.3 unidades. Informó Itzel Vanegas. 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

0: Bueno, somos locales, estamos en este programa de 4 a 5 todos los días, hablando de lo que viene en este Mundial. Alex Contreras, ¿cuáles son tus 5 jugadores a seguir en el Mundial, de donde sean? Ahora sí que, de donde sean, tus 5 jugadores a seguir, tus los que les vas a poner más la lupa.
1: Más atención. Mira, primero hablando de México, me gustaría ver a Raúl Jiménez, que tuvo 3 mundiales y no tuvo, creo que tuvo menos de 100 minutos, 105 minutos en los 3 mundiales y no metió gol. Entonces, es una revancha para él y creo que es el mejor jugador mexicano ahorita que tenemos. Él sí me gustaría verlo, al igual que Mora, si le dan unos minutos, me gustaría ver a un chavo de 17 años. Cómo se desenvuelve si es que lo llegan a meter, ¿no? Porque yo creo que es un jugador importante y yo creo que está al nivel de muchos extranjeros, ¿no?
0: Sí.
1: Pues normal, a mí me gustaría ver también a Messi y Cristiano, si les toca en la fase de grupos, que seguramente de ganar los compromisos, pues la misma FIFA ya hizo que se cruzaron, y yo creo que ese va a ser un partido muy, muy importante para ellos, porque a lo mejor pues va a ser su último mundial, ¿no? Que
0: es se enfrenten. Su final.
1: Sí,
0: exactamente. Aunque no sea la final del torneo, es la final de su carrera.
1: Sí, y de los dos mejores últimos jugadores de la historia, ¿no? Para mí.
0: Argentina contra Portugal, ese partido entonces sí se va a dar.
1: Sí, en cruces. Ya están ahí los cruces.
0: Está fríamente calculado.
1: Exacto, todo es generar negocio, ¿no?
0: Sí, no, ya ves que imagínate que no calcule las cosas la FIFA. Entonces, Messi, que andaba dándole un susto a Argentina, ¿no? Con alguna lesión ahí que parecía que, sí, que incluso no aparecía en la convocatoria, que estaban viendo ahí la lesión de Messi, pero bueno, yo creo que hasta embalsamado lo llevan a Messi, sí, sea como sea, ¿no?
1: Sí, es su referente, ¿no? Al igual de Cristiano. Portugal tiene un equipazo, la verdad, la media cancha que tiene Portugal es impresionante. Y hay muchos jugadores, la verdad. Arda Güler en Turquía puede dar también una gran sorpresa. Lamine Yamal, que a mí en lo personal pues es muy buen jugador, está lesionado, pero bueno.
0: Mbappé. Que algunos dicen que será el campeón del mundo. ¿Tú lo ves campeón del mundo? ¿Lo ves levantando la copa a Mbappé?
1: Pues Francia es uno de los candidatos. Francia también lo ve muy fuerte. Yo creo que hay unas 10 selecciones que van a estar ahí peleando. Y, por ejemplo, Marruecos también tiene muy buen equipo, que puede ser el caballo negro, ¿no?
0: Sí. Junto con bueno, si platicamos que a lo mejor esa la dejamos para mañana, para el programa de mañana, porque ya casi nos vamos a despedir, pero les vamos adelantando que vamos a ir platicando de los posibles campeones, ¿no? Porque ahí hay una lista importante, ¿no? Pero brinca, por ejemplo, que yo estaba escuchando el dato de que España no hay ningún jugador del Real Madrid, por ejemplo, en la selección de España, que luego brinca mucho que algo de eso suceda, que algo así suceda, ¿no? Pero se está dando en este Mundial, ningún jugador del Real Madrid está en la selección de España, por ejemplo, que también es candidata, según yo.
1: Sí, también es, España no lo puedes dejar fuera, ¿no? Argentina también, pues es el último campeón del mundo, y pues los argentinos, pues son cancheros, ¿no? Tienen buen oficio. Y dentro de esas, pues hay varias, ¿no? A Brasil tampoco lo puedes dejar fuera. Además, con la otra que tiene Ancelotti de entrenador, yo creo que les va a ayudar bastante, pero pues si quieres ser campeón tienes que ganarle al que sea, ¿no?
0: Sí. Tienes que ganarle. Y sí, ahorita que tocaste el tema del entrenador de Brasil, sí, de por sí, bueno, Brasil, dicen algunos que puede jugar hasta solito, ¿no? Que no, en la práctica no puede ser así, que puede jugar sin entrenador, en la práctica no debe ser así, pero cuando tienes a un entrenador así de nivel mundial, que puede manejar a tantas estrellas, o a las estrellas de cualquier país, pues sí, también te da un plus, ¿no? Porque una cosa es la cancha y una cosa es la banca. Y en la banca también, la experiencia de las bancas también va a ser importante, ¿eh? Ahorita, evidentemente, se me ocurre que en otro de los programas que tengamos le demos un repaso a los entrenadores top, ¿no? Entrenadores top que van al Mundial, uno de ellos, Ancelotti.
1: Sí, que son varios, ¿eh? Y que son varios que tienen en el nivel para dirigir a jugadores de mucha fuerza, como también a los franceses, ¿no? Didier Deschamps, hay muchos, ahí sería otro tema muy importante, ¿no?
0: Oye, de ser cierto, ya casi para finalizar, de ser cierto, ¿cómo te cae la noticia que se ha permeado en el ambiente futbolístico, donde se habla que ya hay problemas en el vestidor con Rafa Márquez, que Rafa Márquez pudiera, se pudiera estar pensando ya en el en el camino de salida de Rafa Márquez por no embonar en como los directivos pensaban en esa transición de Javier Aguirre a él para dejarle la selección? ¿Tú has escuchado esa versión? ¿Y qué tanto le debe de afectar a la selección mexicana que ya nos estemos enterando de algo así, ¿no?
1: Pues mira, siempre va a haber rumores, ¿no? Normalmente en un vestidor siempre sabes cuál es la situación real, y pues yo creo que ellos lo van a manejar de la mejor manera. Yo no creo que sea tan cierto. Ahora, más bien yo creo que es un tema de televisoras y de presidentes. Sabes que hay dos diferentes grupos y cada quien quiere poner a alguien en específico. A mí se me hacía buena opción de dejar a Rafa para la próxima generación, de hecho así está contemplado, ¿no? Ahorita no tiene mucha injerencia en cuanto a toma de decisiones, pero ahí está, y está viendo a todos los jugadores.
0: Nada más que ojalá que lo entienda él así, porque a mí se me hace, sí, que Rafa Márquez es tan líder que no le gusta ser el segundo, ¿no?
1: Es correcto.
0: Y que nadie, que además, cuando él le dé una indicación o dé alguna idea, se le aplaste tantito.
1: Aparte tiene una escuela muy diferente a la del Vasco Aguirre. Él entrenaba a los chicos del Barcelona y con otra idea futbolística, como es más que nada afinada al Barça, y mucha más ofensiva, con más variantes ofensivas, ¿no? Y con el Vasco es completamente diferente. Entonces ahí automáticamente sí es como que dos cuestiones de pensamiento y de forma de jugar opuestas, ¿no?
0: Además ha de ser difícil ser el asistente de Javier Aguirre cuando cuando tu currículum dice que tú has sido más exitoso que tu jefe técnico, ¿no? Entonces imagínate, yo creo que eso sí le pudiera estar afectando ahorita a Rafa Márquez en el ambiente ahí al interior, porque el que el jefe sea Javier Aguirre, que con el respeto que me merece, pues no le llega ni tantito a la carrera en todos los sentidos de Rafa Márquez, aunque haya tenido más experiencia en entrenador.
1: Sí, yo creo que la diferencia, tú ya lo dijiste, ¿no? Es la del entrenador. Si Rafa, yo creo que hubiera esperado un poco ahí en la sub-21, creo que tenía del Barça, seguramente le daban el equipo de Barcelona.
0: Sí.
1: Y ahí hubiera agarrado a empezar a tener un currículum interesante, ¿no?
0: Ya como entrenador.
1: Ya como entrenador.
0: Como líder, Nazas. Alex Contreras, te agradezco. Mañana.
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16: El colibrí es el ave más pequeña del mundo. Mide solo 5 centímetros y pesa a lo mucho unos 20 gramos. Su peculiar forma de volar y su lengua en forma de tubo lo hace un animal único. Puede mover sus alas 60 veces por segundo en un patrón circular, además de volar de un lado a otro, hacia atrás e incluso quedarse suspendido en un punto, y puede alcanzar una velocidad de 90 kilómetros por hora a pesar de su diminuto cuerpo. Se alimenta de néctar de las flores y es capaz de visitar miles de flores diariamente para encontrar alimento.
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25: Hoy es 2 de junio del 2026 y esta es la información en la fórmula es. Ya hay dorsales oficiales para el Mundial. La selección mexicana se tomó la foto oficial en el Museo de Antropología y ahí se revelaron los dorsales que utilizarán los 26 convocados por Javier Aguirre. El TAS confirmó las multas económicas impuestas a la Federación Mexicana de Fútbol por el grito homofóbico registrados en 2024. Sin embargo, el máximo organismo del fútbol decidió eliminar uno de los castigos que se habían impuesto. El delantero de la selección mexicana, Raúl Jiménez, aseguró que el Tri puede hacer un gran mundial y que él se ve levantando la copa en Nueva York el próximo 19 de julio. La selección de Sudáfrica ya aterrizó en México y se ha trasladado a la Universidad del Fútbol en Pachuca. Tras problemas de visado, los Bafana Bafana ya trabajan en tierras mundialistas. El tenista alemán Alexander Zverev se clasificó a semifinales de Roland Garros al vencer al español Rafael Jodar y aún sueña con su primer Gran Slam. Esta y más información en la Fórmula E Orbañanos y su gran equipo de comentaristas. ¿Qué?

0: están? Buenas tardes, muy buenas tardes. Bienvenidos, 5:02 p.m, tiempo del centro de la República Mexicana. Mucho para comentar. Muy buena la fotografía oficial de la selección nacional en el Museo de Antropología. Muy buena idea y muy buena fotografía. Y bueno, pues de esto y de mucho más estaremos platicando. Y si usted vive en la Ciudad de México y piensa salir, caramba, ponga su Waze, porque hay zonas que es una locura el tráfico en la Ciudad de México, ¿eh? Hay zonas donde, bueno, lo que hace uno en 20 minutos, 25 minutos regularmente, media hora, se lo hace en 2 horas, así que tome sus precauciones. Perdón. José Luis Cuevas, ¿cómo estás?
1: ¿Cómo estás, Raúl? Amigos de la Fórmula ES, qué gusto saludarlos. Pues ya llegó hoy la selección de Sudáfrica al Aeropuerto Internacional Felipe Ángeles, de ahí se trasladó a Pachuca. Mañana atenderán a medios de comunicación acreditados ante FIFA. Y bueno, el día de hoy ya Hugo Broz dio algunas sensaciones. Hugo Broz, técnico belga que jugara el Mundial del 86 y que enfrentara a Javier Aguirre hace 40 años, Raúl.
0: Hugo Broz.
1: ¿Te acordarás del elemento?
0: Si no te acuerdas del técnico, te acuerdas de Hugo Broz. Bueno, pues así las cosas. Esto es el técnico de la selección de Sudáfrica que llegó a Pachuca, el señor Hugo Broz.
2: La selección de Sudáfrica se convirtió en el primer equipo en arribar a territorio mexicano de cara a la Copa del Mundo. Los Bafana Bafana realizaron un vuelo charter desde Johannesburgo, con una escala de 2 horas en Cabo Verde. El conjunto sudafricano llegó durante la madrugada de este martes al Aeropuerto Internacional Felipe Ángeles y posteriormente se trasladó a Pachuca, Hidalgo, ciudad que fungirá como su centro de concentración durante el torneo. A su llegada, la delegación fue recibida con música de mariachi.

0: El fútbol vuelve a cruzar los caminos de Hugo Broos con el tricolor. El actual seleccionador sudafricano estuvo presente en la inauguración de la Copa del Mundo de 1986 como jugador de la selección de Bélgica, precisamente en el Estadio Azteca. 40 años después vivirá nuevamente la experiencia mundialista en suelo mexicano, ahora desde el banquillo de Sudáfrica. Antes que nada, asistir a una Copa del Mundo es algo emocionante para todos. Es el nivel más alto y el evento más importante del fútbol. Así que cuando tienes la oportunidad de estar ahí, debes de sentirte motivado y entusiasmado. Es un lugar especial, porque hace 40 años también estuve con Bélgica como jugador, incluso en el partido inaugural contra México, en el Estadio Azteca. Es increíble que haya sucedido, así que también para mí es realmente especial. Esta misma tarde la escuadra africana llevará a cabo su primera sesión de entrenamiento en las instalaciones de la Universidad del Fútbol en Pachuca. Además, tiene previsto disputar un partido amistoso este viernes ante Jamaica en el Estadio Hidalgo. Como parte de su preparación al debut mundialista frente a la selección mexicana el próximo 11 de junio en el Estadio Ciudad de México. Cabe señalar que Gelman Emkalele, auxiliar técnico del combinado sudafricano, y Ndu Mbata, jefe de seguridad de la delegación, se incorporarán en las próximas horas, después de registrar un retraso en la expedición de sus visas. Para Fórmula Deportes, Alberto Campos.
1: Con mariachis recibieron a la selección de Sudáfrica en Pachuca. Van a tener un lugar para entrenar excelente allá en la Universidad del Fútbol en Pachuca. Es raro que dos personas se vuelvan a encontrar después de tanto tiempo en una Copa del Mundo, como es el caso de Hugo Broos, el director técnico de Bélgica, y el de Javier Aguirre, pero todavía más raro que se enfrenten en el partido inaugural, ¿no?
2: Sí, dos inauguraciones en aquel momento con Bélgica, como lo señalaba el entrenador, contra México, y ahora una vez más, y si le sumas este antecedente de México y Sudáfrica hace 16 años, abriendo una Copa del Mundo, ¿no? Ahora sí lo vuelven a hacer, así que vamos a ver qué tan especial es. El día del sorteo en Washington, Javier Aguirre encontró a Hugo Broos, se abrazaron, platicaron, y es ahí a donde todos nos hizo sentido de por qué tanta camaradería, y Javier decía, es que hace 40 años fue mi rival. Increíble. En la cancha, ¿no?
1: Increíble, un partido que ganó México, por cierto. Pero increíble que se vuelvan a encontrar ahora como directores técnicos, uno de Sudáfrica y el otro de México, pero sí, sin lugar a dudas, es algo que no es muy común. Pero está todo listo para que ya arranque la Copa del Mundo. Está empezando a llegar gente. Hablo de equipos, ¿no?
2: Sí.
1: En Monterrey me reportan que llegó un buen número de japoneses aficionados para estar en la Copa del Mundo. O sea, se va a ver ya actividad en el Mundial. En los Estados Unidos está igual, ¿eh?
2: Sí, el domingo, por ejemplo, en Kansas City ya llegó la selección de Argentina, que va a ser precisamente el equipo que esté ahí como base. Y mañana llega a Monterrey, Japón. Japón que debuta en Arlington, pero lo que buscan en estos días es adaptarse a las altas temperaturas. Creo que no les avisaron que Arlington es a puerta cerrada y que va a ser con aire acondicionado adentro, ¿no?
1: Sí, pero les queda muy cerca, ¿eh?
2: Sí.
1: O sea, claro, todo esto son transportes en charter. Raúl Eduardo, ¿cómo estás? Ya pudiste llegar.
3: Raúl, José Luis, buenas tardes a la gente. Caray, si hay gente que debe de haber mucha en el tráfico, sufriendo como sufrí yo, paciencia, porque de verdad es una locura la Ciudad de México hoy. Pero bueno, aquí estamos ya después de un buen rato en el coche y cada vez respirando más el ambiente mundialista, sin duda, ¿no?
1: No sé si tenemos por ahí la fotografía oficial de la selección, ya la tenemos, ahí está. Mira qué buena fotografía en el Museo de Antropología, ¿eh? Excelente. Hay otra todavía mejor, ¿eh? Sí, en donde salen con las playeras mostrando todos sus números, porque son varias las fotografías que se toman. Esa es la mejor, sin directivos. Sin directivos, o sea, los futbolistas y el técnico, y con el calendario Azteca atrás, es una muy buena fotografía.
3: Y además muy elegantes, de traje azul, camisa blanca, corbata verde.
1: No, la fotografía le gana a la presentación que hicieron, ¿eh?
3: Sí, pero de calle, sí. De calle, sí.
2: Sí, además ya veíamos ahí, se hablaba mucho, se especulaba el número que iba a utilizar, por ejemplo, el 10 de la selección, vuelve a ser Alexis Estevega, pero el foco está con Mora, 19, va a ser el número del jugador más joven en participar en el Mundial.
1: Es el mismo que usa en Tijuana.
2: Sí.
1: Oye, 17 años, el jugador más joven, el jugador más longevo.
3: Me parece que es un escocés,
1: escocés,
3: ¿no?
1: Exactamente. El segundo es Cristiano y el tercero es Memo Ochoa, empatado con Luka Modric. Regresamos.
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5: La selección de Costa de Marfil disputará su quinta Copa del Mundo después de clasificarse como líder de su sector en las eliminatorias africanas, donde lo hizo de manera invicta y sin recibir un solo gol en 10 partidos. Los elefantes regresan a una Copa del Mundo después de 12 años de ausencia, esto después de perderse Rusia 2018 y Qatar 2022. Amad Diallo sin duda es el jugador a seguir en esta selección, donde el elemento del Manchester United buscará liderar el ataque de los elefantes. Costa de Marfil comparte sector con Alemania, Curazao y Ecuador, y estará debutando el próximo 14 de junio ante los ecuatorianos. Este 2026, Costa de Marfil buscará superar por primera vez en su historia la fase de grupos.
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11: La hoja santa es una hierba que se utiliza con fines gastronómicos y médicos. Su forma de corazón es perfumada con un fuerte aroma, pero de sabor dulce. Forma parte de la familia de las pimientas. En la cocina, se usa para preparar carnes, salsas, caldos y quesos. Por su aroma, se usa también para aromatizar tamales y chiles rellenos, entre otros platillos. En la medicina, contribuye a disminuir la fiebre e inflamación de los riñones. La infusión de hoja santa es usada para tratar problemas respiratorios como el asma.
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13: Iniciamos en Croacia porque en duelo amistoso celebrado en Rijeka, la selección croata cayó ante Bélgica con marcador de 2-0. Esto en el último duelo de preparación de los croatas rumbo a la Copa del Mundo, mismo que sirvió como despedida de los Batreni ante su gente. Los goles fueron obra de Yuri Tielemans y Romelu Lukaku. Cabe señalar que los Diablos Rojos se miden este sábado ante Túnez en duelo a disputarse en Bélgica, y con el que cierran su preparación para viajar al continente americano a disputar el Mundial. Volamos a Francia ya que el Mónaco hizo oficial la compra de Ansu Fati de manera permanente a cambio de $11 millones, dinero que será recibido por el Barcelona, quien es el equipo dueño de su carta y quien tenía cedido al español con el cuadro francés. Cabe señalar que los blaugranas incluyeron una cláusula en la venta de Fati donde recibirán un porcentaje de una venta futura del mediocampista. Volamos a Senegal y es que los Leones de Teranga presentaron su lista de convocados para la Copa del Mundo, misma que está liderada por jugadores como Sadio Mané, Nicolás Jackson, Idrissa Gueye y Eduard Mendy. La lista de los africanos fue la última que faltaba para que se cierren las 48 convocatorias de las selecciones participantes, por lo que ahora cada país participante estará arribando poco a poco a sus sedes de concentración. Esta fue una vuelta por el fútbol internacional, regresamos al estudio.
14: Bueno, pues vámonos con Javier Rivera. Este es un reportaje sobre un futbolista cuya historia es muy peculiar. El sábado pasado se hizo presente entrando de relevo al partido con el equipo de Toluca, hace el gol con el que Toluca se pone adelante. Y bueno, esta es la historia, es una historia muy interesante y un futbolista que no se dio por vencido. Él es Jorge Díaz Price. Adelante, Javier Rivera.
13: En el fútbol como en la vida existen momentos buenos y otros que ponen en entredicho nuestras aspiraciones y objetivos. Para Jorge Díaz Price el camino ha sido arduo, pero también ha valido la pena. Con 27 años y tras una difícil primera etapa en primera división, el mediocampista oriundo de Cancún ha encontrado una inesperada segunda oportunidad. Y es que cuando Jorge estuvo a nada de rendirse, harto de los representantes y malos manejos en su carrera, apareció una figura clave en su renacimiento, Mariel Duaige, su actual representante, quien fue la pieza que faltaba para que Jorge Díaz Price volviera a creer.
15: Cuando me voy de León, terminó mi relación con el representante que tenía en ese momento y yo estaba cansado de los representantes, de todo ese mundo, de que si estás jugando y está bien, pues ahí están, y si no, te dejan tirado. Me dijo que le diera una oportunidad, que hablara con ella, bla, bla, bla. Y sí, hicimos una llamada, me pareció una muy buena persona, me dio una buena sensación. Empezamos a trabajar desde ese momento, igual, pues, mucho mérito para ella, porque obviamente ella ya tenía jugadores muy importantes, y yo estaba en Yalmacán, en la tercera división del fútbol mexicano, entonces que agarrara ese compromiso, pues también, o sea, es una, viéndolo ya con la perspectiva de ahora, pues una, o sea, un mérito muy grande para ella.
13: Tras años de incertidumbre y luego de un periodo de reconstrucción en la Liga de Expansión, cuando los objetivos parecían adquirir dimensiones menores, la recompensa llegó cubierta en color rojo.
16: Yo pensaba más que nada en el extranjero, se me hacía muy, muy difícil en México, en cualquier equipo, por está la regla de menores, los equipos de refuerzo siempre traen obviamente extranjeros, es un fútbol donde se voltea a ver poco obviamente a la Liga de Expansión y más ahorita que no hay ascenso y todo eso, pero yo cada 6 meses esperaba, México la verdad no me pasaba por la cabeza, o sea, yo dije, me va a salir algo en el extranjero sí o sí. Cuando me comentaron la noticia de que iba a ser Toluca, pues en el momento era como muy, pues lo mismo que siento ahorita de la Coca Champions, o sea, estoy consciente y todo, pero lo siento como muy, muy real.
13: En Toluca, Jorge encontró la proyección y el protagonismo que el fútbol le había negado, de la mano de Antonio el Turco Mohamed, que además de técnico, fungió como un guía.
16: Es un entrenador que por algo ha ganado lo que ha ganado. Es una persona muy transparente, es muy clara, al menos yo lo siento así, o sea, estás hablando con una persona que te dice las cosas de frente, que no tiene tapujos. Y para mí es mucho más fácil, pues, trabajar con una persona así y entenderla y saber lo que quiere. Y trabaja muy bien, es muy intenso, sabe lo que quiere y sabe transmitirlo muy bien.
13: Con tan solo 6 meses de un ascenso meteórico en el club, un par de goles en la gran final de la Conca Champions, han convertido a Jorge Díaz Price en uno de los grandes protagonistas que ayudaron a terminar con una sequía internacional de 23 años para los Escarlatas, renovando la ilusión de alcanzar nuevos objetivos. Para la Fórmula es Javier Rivera.
14: Una historia bonita, ¿no? Ahora, para rematarlo nada más, ¿cómo llega a Toluca? Porque se le ofrecen a Toluca al hijo de Mohamed, que el hijo de Mohamed está con el turco ahí sentado siempre, y vio los videos y le dijo, pues a mí sí me gusta, se lo voy a enseñar a mi papá. Ah, no, se lo enseñaron al director deportivo,
17: que es
14: a San Román, y San Román lo vio, le dijo, mira, el turco, ¿cómo ves? Pues les gustó a todos,

0: más a mi favor todavía, sí, Raúl, hombre, ¿no? Todavía, sí, más a mi favor, ¿no? ¿Cómo puede ser? De por sí tenemos, estamos escasos de calidad, ¿no? Y de repente sale uno que juega bien, que no, que de repente se vaya y que esté olvidado en la división de ascenso, ¿no?
1: Además, llegar o estar en la tercera, ya olvidado, ya ni siquiera expansión, en la tercera, a apostar por él desde la representación, llevarlo a Cancún. En Cancún hizo los torneos espectaculares, pero de todos modos es expansión, o sea, de todos modos ya era casi imposible volver a la primera división. Y cómo lo está haciendo, cómo está aprovechando las oportunidades ahora que no hay ascenso y descenso, cuánto talento no se está quedando ahí estancado, ¿no? Ahora, también.
2: Esto habla muy bien del Turco, ¿eh?
0: Sí, claro.
2: Porque el Turco, el Turco potencializa a los futbolistas de una manera muy especial y los hace rendir al máximo. Todos los futbolistas de Toluca que han hablado, todos hablan maravillas del Turco Mohamed. Ha hecho un muy buen trabajo ahí, muy buen trabajo.
0: No, y en todos los equipos donde ha estado. Bueno,
2: por eso ha ganado tantos títulos, ¿no?
0: En todos los equipos, además de tácticamente ser un gran entrenador, de ver muy bien los partidos, de plantearlos muy bien, hace un grupo extraordinario. El vestidor lo tiene siempre unido, el ambiente, en fin, es un gran técnico que no se nos debe olvidar que estuvo en aquella baraja cuando se escogió a Diego Coca también.
2: Claro.
0: ¿No?
2: Sí. Oye, antes de que nos gane el corte, a ver si mañana presentamos ya todos los futbolistas que representan a las diferentes selecciones sin haber nacido en esos países. Es impresionante el número.
0: Son muchísimos.
2: Es impresionante el número, o sea, cómo ha cambiado el mundo. ¿Cómo ha cambiado el mundo? Porque si nos regresamos a mundiales anteriores, por ejemplo, el 86-90, por ahí, ni remotamente sucedía esto, ¿no?
1: O sea, sí, habrá que sacar el dato concreto, pero rápidamente le podríamos pensar en Francia, y no es Francia, ¿no? La selección que más no nacidos tiene, para darnos una idea.
2: No, no es Francia.
1: Francia tiene tres no nacidos.
0: Está el tema de Curazao, por ejemplo, ¿no? Que son... que eso es un poco más lógico, ¿no? Pero en todas las selecciones del mundo prácticamente hay un jugador, incluso Argentina, ¿eh?
2: Sí.
0: Argentina, bueno, está nosotros, ahí Giuliano Simeone, que nació en Italia.
2: Por ejemplo, nosotros, ¿no? Tenemos a Obed Vargas, tenemos a
1: Brian Gutiérrez,
2: tenemos a Santi Jiménez, tenemos
1: Quiñones.
0: A Fidalgo y a Quiñones.
2: Fidalgo y Quiñones, que cinco. Son naturalizados. Uh-huh. Porque el caso de Obed y de Brian son mexicanos por nacimiento, pero ahí se habla de los no nacidos
1: en el país.
2: En ese país. Y ellos nacieron en los Estados Unidos. Pero es impresionante el número. Van a ver, mañana les presentaremos algo. Una pausa, regresamos.
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4: La selección de Noruega jugará su cuarto mundial. Los vikingos rojos participaron en 1938, 1994 y 1998. Su mejor mundial sin duda se dio en el 98, donde quedaron eliminados en octavos de final, tras caer ante Italia, en una edición donde superaron en fase grupal 2-1 a Brasil. El equipo dirigido por Stel Sabalken llega a la cita con una gran generación de futbolistas, donde Martin Odegaard del Arsenal, Alexander Sorloth del Atlético de Madrid y Erling Haaland del Manchester City son sus máximas figuras. Noruega compartirá el grupo I con Irak, Senegal y Francia.
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15: En plena ciudad de Colima, el majestuoso Palacio Federal destaca por su arquitectura neoclásica. El terreno de este inmueble fue un cementerio, después una finca y una botica. Pero fue hasta 1908 cuando el entonces presidente municipal Blas Ruiz Díaz y un propietario del inmueble construyó ahí su casa. Sin embargo, desde 1928, el edificio estuvo en pugna por diferencias políticas, por lo que el gobierno estatal lo confiscó. Su interior está adornado con pinturas y murales de artistas como Mercedes Zamora o Antonio Cedeño, entre otros.
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18: En el tenis, la estadounidense Serena Williams saldrá del retiro para participar en el torneo de Queens en la categoría de dobles. Regresará a la competición de alto rendimiento a los 44 años de edad, después de casi 4 años alejada del deporte. El torneo dará inicio el 8 de junio y hará equipo con la joven canadiense Victoria Mboko. En el taekwondo, el equipo encabezado por Carlos Ansores, Daniela Souza y Paloma García arribaron a la ciudad de Roma, en Italia. Esto para el Grand Prix que se estará llevando a cabo del 5 al 7 de junio, donde buscarán sumar los primeros puntos para el ranking olímpico, que otorgará la clasificación para Los Ángeles 2028. La selección mexicana femenil de fútbol confirmó la baja de Alaya Farmer para los juegos amistosos ante Australia el 6 y 9 de junio. La futbolista no realizó el viaje con el equipo debido a una lesión sufrida recientemente con Chicago Stars de la Liga de los Estados Unidos. El entrenador Pedro López no convocará ninguna sustituta. En la Liga MX Femenil, Rayadas de Monterrey se despidió de Eva Espejo, quien se desempeñaba como directora deportiva del equipo en los últimos 2 años y medio, para incorporarse a la selección de Ecuador como directora técnica de cara a los últimos partidos clasificatorios para la Copa del Mundo Femenina en 2027. En sustitución de Eduardo Moscoso, la mexicana buscará alcanzar uno de los últimos cupos al repechaje.
19: Bueno, antes de ir con Enrique Burak, una buena noticia. La gente de Televisa, el reportero, el profe Ibáñez, que le dicen, y su camarógrafo Dani, de apellido García, ya les dieron su pasaporte después de 2 meses de haberla pasado terrible allá en Sudáfrica, donde fueron detenidos por situaciones absurdas totalmente y desconocimiento de las leyes de ese país, pero absurdas, pero ya les dieron su pasaporte y pronto estarán de regreso en México. Qué gusto que ya la haya librado, ¿no?
20: Qué bueno, qué gusto. Sí, listo para chambear en el Mundial, ¿no?
19: Sí, qué bueno.
20: Qué es lo que le gusta, qué bueno, qué gusto.
21: Ahora sí. Un abrazo al profe.
19: Señor Burak.
22: Raúl Eduardo, amigos, qué gusto saludarlos. Vamos a platicar acerca de varios temas, uno de ellos el tenis Roland Garros, en donde en la rama femenil Marta Kostyuk de Ucrania se impone a la también ucraniana Elina Svitolina en los cuartos de final. Los parciales fueron 6-3, 2-6, 6-2. Con ello Kostyuk, quien es la mejor tenista en lo que va de la temporada de arcilla en este 2026, llega por primera vez en semifinales a Roland Garros y en donde está enfrentando a una rusa. Y se trata de Mirra Andreyeva, que le ganó a la rumana Sorana Siastra, esto fue en un par de sets. Se han enfrentado en un par de ocasiones anteriores Kostyuk y Andreyeva, y Kostyuk tiene ventaja de 2-0, incluyendo el triunfo que se presentó hace unas cuantas semanas en la final del torneo de Madrid, y donde de acuerdo, vamos, a lo que ha ocurrido, al protocolo que tienen los tenistas ucranianos, no dan la mano a la conclusión de un partido para tenistas de Bielorrusia o desde luego también de Rusia. Y decía Marta Kostyuk que quiere dedicarle este partido que va a tener en contra de Andreyeva a todas las personas de su país que sobre todo pasaron una noche difícil otra vez el día de ayer, cuando nuevamente hubo drones, cuando se presentó también bombardeo sobre Kiev y en donde fallecieron varias personas, 18 personas es uno de los reportes, además de otras 100 que resultaron heridas. Es, por cierto, Kostyuk, la primera tenista ucraniana que llega a semifinales a Roland Garros en la era de los abiertos, que es desde 1968, y Andreyeva llega por segunda ocasión a las semifinales de Roland Garros, la primera en un par de años. Kostyuk, que por cierto, previo a su primer partido en Roland Garros, estaba hecho un mar de lágrimas porque señalaba que había caído también un bombardeo a 100 metros de su casa en Ucrania. Son las condiciones de la guerra. Y ahora veremos a Kostyuk en contra de Andreyeva en una de las semifinales del Abierto de Francia, Roland Garros. Por otro lado, gana su partido Alexander Zverev, el tenista alemán, de quien platicábamos el día de ayer, que si no es ahora, ¿cuándo? Para finalmente imponerse en un torneo de Grand Slam, tiene grandes condiciones. Lamentablemente, cuando vienen los partidos importantes, no puede jugar su mejor tenis. Y ahora, sin Alcaraz, sin Sinner, sin Djokovic, es el momento para que Zverev logre finalmente imponerse en un torneo de Grand Slam. Bueno, el día de mañana se pone en marcha en San Antonio la final del básquetbol de la NBA. El equipo de las espuelas que estará recibiendo los dos primeros partidos de esta serie a ganar 4-7 a los Knicks de Nueva York en una reedición de las finales de 1999, en donde San Antonio con Tim Duncan como jugador más valioso se llevó el título. Y justamente en San Antonio se encuentra Francisco Villalobos. Adelante, Francisco.
23: Gracias, Enrique, muchísimas gracias. En efecto, todo listo en la siempre calurosa y coqueta ciudad de San Antonio, Texas, para este primer partido de las finales del NBA entre las espuelas de San Antonio y los Knickerbockers de Nueva York. Hoy fue día de medios. Hoy tuve la oportunidad de platicar con Julian Champagne y Jalen Johnson, y es lo que dijeron rumbo a esta final, la revancha de las finales de las 1999.
24: Bueno, durante mi año de novato, al iniciar la temporada de debut y jugar con el equipo en Dallas, y luego obviamente ver a Luka hacer lo suyo con tanta naturalidad, es algo de lo que hablé. No sé, al observar a Wembo hace tiempo de manera pública, y es que aunque probablemente esa haya sido la única ocasión, y aquello me llevó en cierto modo a cuestionarme a mí mismo, a darme cuenta de lo mucho que en realidad tuve que esforzarme para alcanzar la posición en la que deseaba estar, en la que estoy hoy. Obviamente, ya sabes, conozco a mucha gente, se lo comentaba a alguien hace poco, tengo muchos amigos que son aficionados de Nueva York y simplemente me encantaría arruinarles la fiesta, sí, arruinarles sus planes. Sería muy divertido, por supuesto, ya sabes, volver ahí y competir por un campeonato es genial, así que ya veremos cómo se van dando las cosas.
23: Se espera un gran espectáculo, por supuesto, compañeros, o sea, obviamente hay raíces mutuas. La estrella Nueva York nació en nació su carrera aquí en Texas, una de las estrellas de San Antonio, nacido en Nueva York, ya lo escucharon, no le importa arruinar la fiesta a los neoyorquinos, y una fiesta que han estado esperando, insisto, desde mucho antes de que, bueno, no tan mucho antes porque yo nací en el 74, pero desde 1973, compañeros, Nueva York no se corona campeón de la NBA y San Antonio está en el camino para tratar de lograr esa hazaña una vez más. Eso es mi reporte, nos vemos mañana ya desde el Frostbank Center.
22: Muchas gracias, Francisco. Así que mañana juego uno de las finales de la NBA, los dos primeros en San Antonio. Bueno, hablando acerca del fútbol americano profesional, los campeones son los Halcones Marinos de Seattle y no hicieron muchos movimientos. De hecho, perdieron a Kenneth Walker, que fue su jugador más valioso en la edición anterior del Super Bowl. Y pues ya han extendido el contrato del linebacker externo Derek Hall. Es una extensión de 3 años, $42 millones, 21 millones son garantizados, es decir, la mitad de su salario, y va en este momento, en el 2026, a su último año de contrato de novato, y entonces el equipo de los Halcones Marinos lo tiene ahora firmado hasta el 2029, llegó en la segunda ronda del draft del 2023. Y vamos, de alguna otra forma se ha movido el equipo de los Halcones Marinos, aunque insisto, perdieron a Kenneth Walker, porque le dieron el contrato a Jackson Smith-Njigba, que fue designado como el jugador ofensivo de la temporada, el mejor que se le ha pagado en la historia a un receptor abierto, y también extendieron el contrato del esquinero Devon Witherspoon. Así que el equipo de los Halcones Marinos de Seattle está haciendo lo suyo, pensando en regresar de manera importante a la postemporada, y por qué no pensar en rivalidad de título, aunque los favoritos en este momento en las apuestas son los Carneros Ángeles, que se han hecho más fuertes el día ayer con la firma de Miles Garrett. Y bueno, pues ya de salida, un repaso a cómo están las cosas en el béisbol de las mayores, una vez que hemos llegado ya al primer tercio de la campaña, y en donde el equipo más encendido es el de los Marineros de Seattle, que el año pasado llegó a la final de la Liga Americana en contra de Toronto, donde están los mexicanos Andrés Muñoz, Randy Rosarena, pero empezaron muy mal. Sin embargo, ahora tienen racha de 7 victorias consecutivas, y ya le llevan 2.5 a los Rangers, que por su parte han ganado 4 seguidos, y los Atléticos, que durante mucho tiempo estuvieron al frente en ese sector, ahora están a 3 juegos de distancia, y es que los Atléticos han perdido 7 de los últimos 10, y el mejor equipo en este instante de Grandes Ligas son los Bravos de Atlanta, que han ganado 40 de 60 juegos. Raúl Alvaro, les mando un abrazo y estamos en contacto el día de mañana.
0: Oye, Raúl, Raúl, José Luis y la gente que nos escucha, en otro partido de Roland Garros que se jugó tarde, terminó hace poco, Joao Fonseca, la sensación de Roland Garros, todo mundo apoyándolo en la tribuna, 19 años, perdió, ya cayó Joao Fonseca. Jacob Mensik, le termina ganando en 3 sets, 6-4, 6-3 y 7-6. Mensik, que también tiene una calidad impresionante, 20 años, y ahora Mensik va contra Alexander Zverev en semifinales. Ya Mensik contra Zverev, la primera semifinal confirmada en Roland Garros.
19: No se vaya, regresamos.
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21: El Mundial de 1982 vi uno de los mejores partidos que he visto en mi vida. Jugaron Francia contra Alemania. Francia debió de ganar ese partido. Francia debió de ganar y debió de avanzar. Y era uno de los grandes favoritos. Ya empezaba ahí la época fuerte de Michel Platini y compañía. Pero hay una situación increíble, un penal del tamaño del mundo de Schumacher sobre Batistón, un jugador francés. Bueno, tendría que haber sido penal, expulsión y cárcel del violento que fue. A partir de ese momento donde jugaba Schumacher, la gente le abuchaba por toda Europa, pero ese partido se lo robaron a Francia.
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5: Nápoles, Italia. Cuna de la pizza margarita, esta ciudad rinde culto al producto local y a la sencillez perfecta. El secreto reside en su masa elástica, tomates de San Marzano y mozzarella de búfala fresca. Caminar por sus calles es dejarse seducir por el olor a masa horneada y frituras tradicionales. En Nápoles, comer es una religión que celebra la alegría de vivir.
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8: Los bebés nacen con 300 huesos, pero de adultos solo tenemos 206 porque algunos se fusionan al crecer naturalmente.
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10: El senador Javier Corral desistió su impugnación contra la gobernadora de Chihuahua, Maru Campos, a quien acusó de diversos delitos, entre ellos privación de la libertad de personas, abuso de autoridad y ejercicio de abuso de funciones, por lo que la acusación quedó sin materia. La presidenta nacional de Morena, Ariadna Montiel, informó que el partido organizará 2,600 asambleas informativas entre junio y agosto, con el fin de combatir la desinformación y contrarrestar la narrativa opositora a la Cuarta Transformación. La Comisión Reguladora de Telecomunicaciones informó que hasta el 31 de mayo se han registrado 52.3 millones de líneas telefónicas móviles, lo que equivale al 36.2% del total de líneas activas en el país. Este 30 de junio es la fecha límite para el registro de las líneas telefónicas móviles.
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11: Campeón del mundo, campeón del mundo.
12: Hablar de Italia en la historia de las Copas del Mundo es hablar de una auténtica potencia. La escuadra azzurra posee 4 títulos, pero sus glorias más épicas nacieron del caos. No llegaron como favoritos, sino señalados por la prensa y bajo la sombra de escándalos de apuestas en su liga local. En España 82, tras el escándalo totonero, la azzurra avanzó sufriendo con 3 empates. Eliminaron al Brasil de Zico y vencieron a Alemania en la gran final.
11: Tardelli.
12: Para 2006, el fantasma del Calciopoli hundía al fútbol italiano. Sin embargo, Marcello Lippi blindó al equipo. Vencieron al anfitrión en semifinales y coronaron la gesta ante la Francia de Zidane, con 4 titulares del equipo señalado, la Juventus.
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13: Está con nosotros aquí en el estudio, le damos bienvenida a Salvador Velázquez. Velázquez, él es el apoderado legal de Deportivo Venados AC, un equipo de fútbol allá en Mérida, en el estado de Yucatán, que tiene mucho chiste porque ya vamos a conocer cómo es que este equipo está apareciendo en la historia del fútbol. Antes que nada, Salvador, bienvenido y muchas gracias.
14: Muchas gracias a ustedes, muy agradecidos y con el gusto de poderles platicar qué es la circunstancia que ahorita nos lleva.
13: Bueno, Salvador, decirle un poco a la gente qué es Deportivo Venados hace.
14: Nuestro director de Deportiva Venados tiene 40, este año cumple 40 años en el deporte. Por cuestiones de un accidente y cuestiones personales, en un momento se decide retirar. En el año 2014-15 se vuelve a retomar el tema, ahora como Deportiva Venados. Evidentemente se empieza desde cero, empiezan con las bases, se llega a lograr el derecho a pelear la tercera división, se llega a ganar el campeonato de tercera división de manera invicta, se llega a tener otros 3-4 títulos en los que destaca la de Copa Promesas en la Federación Mexicana del Fútbol, se logra el ascenso a la Liga Premier, y después de que ustedes ya vieron los resultados y toda la pelea que hubo, pues bueno, afortunadamente se pudo ganar en Durango de visitante.
13: Entonces, y ahora tienen el derecho de jugar la Liga de Expansión.
14: Así es. Fíjate que ahorita que estaba yo observando y hacías tú un análisis de las cuestiones del Mundial y de los problemas del fútbol, pues es de dominio público que presenta determinadas crisis, y esta es una oportunidad que la Federación está dando para que vean los equipos pequeños, para que vean todos aquellos que se puede llegar a hacer cosas importantes en el fútbol mexicano. Y es el caso de que ahorita ya cumplimos con todos los requisitos, pero lo único que nos falta es el anuncio del estadio.
13: El estadio. Y el estadio lo tiene el equipo.
14: El equipo de Mérida FC, que exacto, tiene que, sí, o sea, la realidad es de que el que es primero en tiempo es primero en derecho, sí, que le dieron el comodato, sí, que también tenemos derecho de usarlo también. ¿Por qué? Porque los dueños son el gobierno del estado.
15: Oye, Alfredo, pero ¿cuál es el problema para que jueguen los dos equipos en el mismo estadio?
14: El famoso comodato.
15: Salvador, perdón.
14: No te preocupes. El famoso comodato, porque cualquier acción, deportiva o no, tú necesitas documentos, ¿no?, para poder exigir o defenderte. El detalle de acá es de que un documento que se supone que debe de ser público, de dominio público, que además debe ser transparente, porque al final de cuentas son un inmueble que le pertenece a los yucatecos y que tutela el estado. Desafortunadamente, por la agenda de todo que se tiene actualmente, ayer nuestro señor gobernador tuvo bien hacer un programa en vivo en donde suspendieron las clases y trabajó por una cuestión de lluvias que tenemos ahorita en el estado de Yucatán. En ese lapso, en ese, digamos, en vivo que se realizó, pues las acciones que hemos venido haciendo, pues han llevado a cabo que los jugadores, los adeptos, los seguidores, pues ayer inundaron en la transmisión, y qué pasó con Deportiva, si es Deportiva, porque déjame decirte que parte de este éxito es de que se cuentan ya de 1,000 muchachos, de chavitos hasta Liga Expansión.
13: ¡Ah, qué maravilla!
14: Sí, de verdad. Ah, y 280 en el estado de Veracruz, ya como filiales. O sea, es algo interesante, pero retomando para no distraerme, el detalle aquí es que cuando etiquetan y dicen qué pasa con Deportiva, qué Deportiva, eso es lo que nos lleva todavía a una incertidumbre peor, porque en la página oficial o la cuenta oficial de Facebook del Instituto del Deporte de Yucatán, palabra más menos dice: el instituto ha tenido bien a llevar unas mesas de diálogo con los interesados, sin embargo, es un comodato que se dio desde el 2019 al 2036, y por lo tanto tendrá que ser el particular el que dé el visto bueno. Tan tan.
13: Pero me pongo a pensar, a ver, es como si el día de mañana, por decir una cosa, un ejemplo, en Italia, el Inter de Milán y el Milan, que comparten el estadio, digan: no, pues yo tengo la propiedad, ya no te dejo jugar aquí, ¿no? O sea, yo no entiendo por qué al otro equipo no los deja jugar, cuando esto sería de beneficio para el aficionado local, nada más.
14: Ese es el punto que queremos nosotros aterrizar y que se nos escuche la voz, porque no estamos pidiendo otra cosa. Realmente nada más. Es más, ni que se celebre, a pesar de que las leyes yucatecas tienen la facultad de poder compartir el comodato, uh-huh, y textualmente llaman que seremos solidariamente responsables. Sin embargo, tampoco se trata la intención. Tenemos el estadio de Tamanché, que nos den 2 horas cada 15 días para poder jugar los partidos. Nada más. Pero bueno, al final de cuentas, viendo la posición del IDEI, tampoco voy a andar tocando puertas cuando estoy viendo ya la posición. Pero entonces, esto tiene que subir de nivel, ¿no? Porque si no recibimos el apoyo por parte del Instituto del Deporte, que se supone que es el que tiene que
13: fomentar el deporte
14: y claro, defender los derechos deportivos, pues entonces tendremos que ver, pues no sé, un poco más arriba, yo creo que a presidencia, a las áreas específicas que la doctora ha destinado para que entes o equipos o grupos que hemos sido vulnerados en estos derechos, y no tanto vulnerados, desinformados, ¿no? Porque, bueno, el jueves es la asamblea.
13: Es el problema.
14: El jueves, ok, perfecto. Pero, como te repito, es un trabajo de años. Si esta, suponiendo así conceder, pero digamos, porque lo peor de todo es que no nada más estamos, no se llama exigir, estamos tratando de ejercer un derecho, no solo ante el Instituto del Deporte, no solo ante intereses particulares, no solo a la federación, que por cierto ellos han dado visto bueno, sino también tú sabes que hay intereses en donde, por ejemplo, al Irapuato, a Alacranes, a Veracruz, reciben apoyos por parte de sus gobiernos, y es válido, ¿no? Que también hayan levantado la mano y dicen, estamos presentes. Entonces, yo creo que estamos en el último, en lo último, para ver si dicen sus palabras, hay que subir pues la competitividad de Yucatán.
13: Es que con esa historia, pues valía la pena que los apoyara, ¿no?
15: Sí, no, aparte, al final, como dices, el gobierno tiene que promover el deporte, tiene que promover la cultura, y la Federación Mexicana de Fútbol creo que también tendría que meterse un poquito más y ayudar y exigir ahí, ¿no?
14: Sí, porque el hecho de que existe como dato no quiere decir que no se revise.
13: No, claro.
14: Ni tampoco quiere decir que esté mal.
13: No, pero mira, Salvador, en el último momento, a ver, tú tienes el comodato, ¿de acuerdo? Pues déjanos jugar, quédate con el comodato, nada más déjanos jugar.
14: La experiencia que tienes en lo que has vivido, en toda esta cuestión de los problemas del fútbol, se acaban de traducir lo que yo indebidamente trato de expresar jurídicamente. Acabas de dar en el punto. Quédese con su comodato. No queremos nada ni apoyo. Déjenos jugar.
13: Nada más.
14: Nada más.
13: Bueno, pues vamos a estar pendientes, Salvador. Pasado mañana, ojalá tengas buenas noticias, porque es una de esas historias de un equipo que no nace de la noche a la mañana, que se va formando desde hace mucho tiempo, con jóvenes, va creciendo y logra éxitos. Gracias por venir, Salvador.
14: No, muchas gracias por el espacio, y en verdad, fomentando el deporte, ¿no? Y la competitividad, que al final de cuentas es por el bien del deporte mexicano.
13: Para despertar.
16: Para cerrar,
13: vean nada más. ¿Qué pasa en un estadio? Creo que es en Carolina del Norte, está entrenando Senegal, y se dan cuenta de una cosa: no bote el balón.
15: No bote el balón en los estadios en Estados Unidos, que están en una, el pasto sobre una base de concreto,
13: exacto,
15: ¿no?
13: Exacto. Sí, porque, bueno, pon tú, no sé si pusieron pasto híbrido, pero el caso es que no bote el balón.
15: No bote el balón, sí. A días del Mundial, ¿no?
17: Y en sede mundialista.
13: Increíble, ¿no? En los Estados Unidos. Con esto nos vamos. Y no se vaya, viene Pepe Cárdenas.

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13: Todas las noticias, todas las voces. ¿Qué tal? ¿Cómo le va? ¿Cómo ha estado? Son las 6 de la tarde, la hora de las noticias, la hora de la verdad expuesta a través de Grupo Fórmula Radio, Televisión, Internet, YouTube y todas las plataformas en este martes 2 de junio. Oscar, ¿día de qué? ¿Cómo estás? Buenas tardes.
14: Muy buenas tardes, Pepe. Hoy es 2º aniversario del triunfo electoral de Claudia Sheinbaum. Nosotros lo estamos invitando a que forme parte de la conversación vía WhatsApp 55 48 48 03 94. Esa línea de comunicación le permite hacernos llegar sus comentarios y que pasen en la parte de abajo de nuestro cintillo. En la transmisión en vivo de YouTube hay un chat permanente donde usted puede opinar, participar y también ser parte del sondeo. El de este día es el siguiente: ¿podrá la CENTE boicotear la Copa Mundial? Sí o no, participe. Eso es únicamente vía YouTube.
13: Tómalo en cuenta, estamos en comunicación de YouTube a YouTube, ¿correcto? Vamos con la información importante, precisamente comenzando por el tema de la Coordinadora Nacional de Trabajadores de la Educación, los maestros rebeldes, disidentes, que siguen en huelga general, según declararon el día de ayer. Suben incluso de volumen y suben de tono todas sus protestas. Los disidentes destruyeron estatuas mundialistas sobre la avenida Paseo de la Reforma. Bloquearon el circuito interior. Amagaron con extender el plantón. El diálogo en Gobernación terminó sin acuerdos. Mañana harán un segundo.